0: como uno de los principales ejes de campaña, pero que hasta ahora no habría logrado ordenar una estrategia clara. El diputado demócrata cristiano Patricio Pinilla sostuvo que la salida de la ex ministra Steinert reflejó la improvisación del Ejecutivo en esa materia, mientras que desde Renovación Nacional pidieron acelerar la discusión de la llamada ley antiturbazos. Todo esto en medio de un complejo escenario para el gobierno. Recordemos que está marcado por encuestas que muestran una baja aprobación en el manejo de la delincuencia y una ciudadanía que exige mayor énfasis en seguridad pública. Hasta acá las informaciones. 5 grados hay a esta hora en la región metropolitana, con una mínima de 3 grados para esta madrugada. 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Nos encontramos en una hora para más noticias. 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
3: ¿Qué tal, amigos? ¿Cómo están? Bienvenidos a un nuevo episodio de Ideas y Sociedad. En un sábado, después de una semana intensa, una semana particularmente breve y con 3 días de mucha intensidad, es decir, un lunes, un martes y un miércoles, con un martes que a las 7 de la tarde cambió el panorama completo de la semana. Y para eso vamos a estar conversando junto a dos grandes invitados. Me acompaña a mi derecha, pero a la izquierda de su pantalla, Patricio Gajardo, quien es analista político con licenciatura en Historia de la Universidad Católica, con un magíster en Estudios Internacionales de la Universidad de Chile y otro de la misma índole de la Universidad de Brasilia, muy dedicado a la ciencia política.
4: Así es, dedicado a la ciencia política y al análisis político nacional, que hay mucho que analizar.
3: Hay mucho.
4: Y también internacional, que también hay mucho que analizar.
3: Y me acompaña además el gran Ricardo Ruiz de Viñaspre, que ya es parte de la casa de Radio Agricultura.
5: Muchas gracias, Fernando, Patricio.
4: Hola, Ricardo, ¿cómo está? Un gusto.
5: Un honor estar aquí con ustedes conversando de ideas y sociedad. ¿Qué cosa más importante que
4: eso? Sí, así es.
3: Así es. Nosotros creemos que sin ideas no hay mucho futuro.
5: Tal cual.
3: Y por eso queremos conversar a propósito de esas ideas y con los actores que han ido marcando el pasado, con aquellos que podemos analizar el presente y que lo están además marcando, y, ¿por qué no?, hablar también del futuro. Ayer nos cambió el programa por completo. Hubo un cambio de gabinete.
4: Sí.
3: Muy poco comentado, hay que decirlo. Quienes estamos en medios de comunicación, estamos en contacto permanente con personas que están, digamos, en esa primera reunión con parlamentarios.
4: Inesperado.
3: Y esto no era un tema que se comentaba. A mí me tocó estar el día lunes en el Congreso y no había.
4: No se comentaba.
3: No había un atisbo de que esto podía pasar al día siguiente.
4: Digamos, eso sí.
3: A las 7 de la tarde.
4: Inesperado, sí.
3: El cambio de gabinete más rápido desde el retorno a la democracia. Hace al menos 68 días,
4: sí.
3: Lo sigue 128 días en el gobierno de Michelle Bachelet. ¿Cómo lo has visto tú, Patricio?
4: A ver, yo lo creo como absolutamente necesario, oportuno, y tengo que decir que me generó una muy buena impronta en términos de la capacidad de decisión de el presidente José Antonio Kast. Hasta el cambio de gabinete de ayer, que como tú muy bien señalas, se notaba un gabinete, más que un gabinete, por un problema de persona de la ministra Cedini, la ministra Steinert, independientemente de los casos particulares de las personas que salieron del gabinete. Mi impresión era como un presidente que reinaba, pero que no gobernaba. Y había un cierto cuestionamiento o decepción. Se notaba un ministro de Hacienda con un nivel de autonomía sumamente potente, un ministro de Poduje también muy potente, y el resto como muy, muy desapercibido. Y las tensiones propias que se dieron, no olvidemos, entre el presidente republicano Arturo Esquella ya, y un segundo piso muy posicionado, a lo mejor excesivamente posicionado,
5: sí, tal cual,
4: y con excesivo protagonismo, porque el segundo piso no está llamado a tener ese protagonismo, sino que es más bien son asesores del presidente.
3: Y un nuevo modelo de segundo piso, no es el de Otone, digamos, es el alemánico, Ricardo Lago,
4: no
3: es el de Piñera, que era más bien un tercer piso, un segundo piso de cast.
4: Me tocó estar en La Moneda, particularmente en La Moneda, en Piñera 2, y te digo, muy cercano al segundo piso, y no había una relación protagónica.
3: Era un tercer o cuarto piso,
4: ¿no? No, era importante, ciertamente, pero no eran. Una de las cosas para que un segundo piso funcione bien es que los asesores no sean protagónicos. Y en ese caso, lo vimos en el caso del presidente Boric y con Miguel Crispi, que se transformó también en un problema.
5: Tal cual. Se me había olvidado, pero sí.
4: Pero ¿te acuerdas que también se transformó en un problema? Eso es un mal funcionamiento del segundo piso. Entonces, creo que el cambio de gabinete primero fue el momento justo, oportuno y necesario.
3: Ricardo, tú eres ingeniero comercial, has estado muy ligado a los temas económicos. Esto se da en medio, además, de una discusión en la Cámara, donde se estaba discutiendo aprobar la idea de legislar el proyecto de reconstrucción nacional, que tiene temas económicos que son centrales dentro del gobierno para que las personas puedan vivir mejor. ¿Cómo has visto tú las tensiones en materia y conjugando las cosas, digamos, el cambio de gabinete, cómo lo viste, sumado además a esta discusión del proyecto de reconstrucción nacional, que se juntó todo, digamos, entre martes y hoy día y el pasado miércoles?
5: Bueno, yo coincido con el análisis que muy bien hace Patricio. Yo veo que acá hubo un exceso de protagonismo del segundo piso, que es lamentable, porque sin querer desmerecer la labor de alguien, pero claro, asesorar no es lo mismo que dar la cara, ¿cierto?
4: Correcto.
5: Cuando uno asesora o gestiona en una más desaparecido de la prensa, bueno, cuando uno habla en una oficina con sus compañeros de trabajo, es mucho más fácil que dar la cara ante la prensa, ante el país entero. Por lo tanto, obviamente, los que debiesen tener el protagonismo son claramente los ministros, y no los segundos pisos. Ellos podrán asesorar bien, podrán hacer muy bien su labor, pero asesoren. Los que toman las decisiones finales, creo yo, tienen que pasar por los ministros, y los vistos buenos tienen que pasar por los ministros. Porque, por último, si alguien erra, el que erró fue el ministro, el que a la cara, y eso es mucho más fácil de abarcar, de a posteriori. Ahora, pero eso, este tema político del cambio de gabinete, que pasa en todos los gobiernos, que los partidos políticos presionan, no nos debe hacer olvidar algo muy importante, que es la ciudadanía. Y los gobiernos se deben a la ciudadanía, sobre todo a la ciudadanía que está pasando problemas de salud, de empleo, de vivienda, de pensiones, etcétera. Entonces, este proyecto de reconstrucción, creo yo, que felicito que se haya enviado al Congreso de manera temprana. Si recordemos que el cuánto lleva posicionado el gobierno, 2 meses y fracción.
4: Sí, que
5: entonces,
4: nada.
5: Un proyecto tributario de esta envergadura que haya salido tan pronto hacia el Congreso, yo creo que es un acierto. ¿Por qué? Porque la emergencia laboral, que muy bien lo ha mencionado el economista David Durado, es una realidad, y es una realidad hace años. El gobierno de Gabriel Boric comenzó su gobierno con un 7,8 de desempleo y terminó con un 8,9.
3: Un 8 además que ha sido sostenido en los últimos 20 meses.
5: Entonces, el desempleo aumentó en su gobierno.
4: Y 10% mujeres.
5: Siendo que la política pública mejor es la del empleo formal.
3: Así es.
5: Por lo tanto, el gobierno anterior falló en la mejor política pública que todo país pueda tener, la generación de empleo formal. Este gobierno no puede fallar en ello. Y por eso este proyecto de reconstrucción es tan importante, porque ayuda a que se genere más inversión, más empresa, y eso genere más trabajo y mejores salarios. Por lo tanto, altura a los parlamentarios, a revisar este proyecto de ley, a mejorar muchas cosas que quizás hay que mejorar, pero hay que avanzar por el empleo de Chile.
3: Y acá hay, Patricio, un pequeño punto antes de darle la palabra. Acá hay varias cosas que creo que sería bueno pasar a números. Es decir, después de la gestión de Janet Jara como ministra del Trabajo, hay 170.000 en el neto nuevos desempleados. Eso llega a un 8 y tanto de desempleo sostenido, que varía en trimestres más, trimestres menos, pero que se ha mantenido en un 8 alto sostenido de desempleo, llegando al 10% de desempleo en mujeres, con reformas que se han hecho en el gobierno anterior, que por cierto le han causado mucho daño a la contratación formal. Y me refiero a una ley Karin, que provocó reticencia a contratar mujeres. Me refiero a una ley de las 40 horas, que los trimestres siguientes, a pesar de no haberse implementado por completo. Por supuesto que provocó que quienes contrataban tuvieran cierto cuidado de cara al futuro, y eso también aumentó el desempleo en los trimestres siguientes, un aumento del sueldo mínimo irreal, digamos, que no va acorde al crecimiento económico del país, y una serie de cuestiones que hoy día están trabajando.
4: Una permisología
3: brutal, con años de judicialización de los proyectos de inversión,
4: que afectaron en las pymes, que son justamente muchas veces contrato. Lo que yo quería plantear también en relación al tema del proyecto de reconstrucción nacional, yo creo que, fíjate que yo lo veo más que una reforma tributaria, es como un cambio de paradigma. Es decir, quizás la reforma tributaria de Michelle Bachelet el año 2014, que marca un punto de inflexión en términos de crecimiento económico y de falta de crecimiento económico en el país, que venía, se apuntaba como que era un país líder en América Latina y que podía llegar a ser desarrollado en un plazo prudencial. Bueno, eso se rompe a partir de la reforma tributaria de Alberto Arena y el año 2014. Y yo creo que lo que se está intentando hacer con el proyecto de reconstrucción nacional es básicamente un cambio de paradigma. Es decir, volver a acentuar el crecimiento como un punto central de todo proceso económico, que la mejor política pública es efectivamente el empleo. No lo olvidemos de Sebastián de Polo, un embajador de Chile en Brasil.
3: Hay que meterle inestabilidad.
4: De crecimiento, necesario, había que meter inestabilidad porque había que decrecer.
5: Lo que llega a la soberbia.
4: Me parecía increíble.
5: Lo que llega a la soberbia es la
3: Y me atrevo a decir, además, que atrevía es la ignorancia, es decir, desconocer que el estado natural de todas las personas es la pobreza, y que para poder salir de ese estado natural hay que trabajar.
5: Eso es no tener calle, ¿te das cuenta?
3: Sí.
5: Eso es justamente no tener calle. O sea, estar hablando de meterle inestabilidad al país cuando la gente que invierte lo que busca es cierta estabilidad, cierta seguridad, donde este es un, comillas, juego, donde tú, comillas, te aprovechas de los empresarios. Aquí voy con esto. El gobierno se aprovecha de los empresarios en algún sentido porque nos ayudan a solucionar un problema social. ¿Cuál? El problema del desempleo, ¿te das cuenta? Entonces, bienvenido que haya más empresarios, bienvenido que las empresas crezcan, porque para crecer se necesitan más trabajadores. Por lo tanto, cuando Sebastián de Polo hablaba de la inestabilidad, o cuando, si no se acuerdan, no sé si recuerdan, el subsecretario Ahumada hablaba de poner en cuestionamiento todos los tratados de libre comercio, con todo lo que ha generado el sector exportador en Chile, es de, no sé si una ingenuidad, es de una falta de estudio, de análisis tremenda. Y eso es lo único que genera es más angustia en los chilenos. Lo que necesitamos es crear trabajo, lo que necesitamos es darle a los chilenos otra oportunidad, y con frases como esa, con políticas como las que dijeron ellos, lo único que se logra es aumentar la pobreza y no la riqueza.
3: Y acá, haciendo un poco de historia tributaria, digamos, en los últimos años y también en el último siglo, aprovecho de recomendar un libro, una gran economista, junto al profesor Ángel Soto, un libro de Cecilia Cifuentes, con el profesor Ángel Soto, 100 años de impuesto a la renta en Chile, y un libro que nos deja algo que pocas veces se pone en la discusión. Las reformas tributarias de los últimos 100 años en general han tenido como foco no la generación de más empleo, no la generación de mayores oportunidades para las personas, no el potenciar un ecosistema de instituciones que le permita a las personas poder desarrollarse en un marco de derechos, garantías y deberes que les permita llevar a cabo su proyecto de vida en cuanto ellos lo estimen pertinente, cumpliendo con las normas. No, el foco de los proyectos tributarios, el foco de las grandes reformas tributarias en general en los últimos 100 años han estado en lo recaudatorio, es decir, hago una alza de los impuestos para recaudar más. Y ya hemos visto fracasos escandalosos. Michelle Bachelet prometió recaudar 3 puntos del PIB y recaudó 0.3 puntos del PIB. Una décima parte. A costa del desempleo y estancar al país.
4: Y yo lo que sumo, fíjate que me llama la atención que Andrea Repetto y Alejandro Mico hicieron una autocrítica, creo que un poco tardía.
5: Valiosa
4: pero tardía, porque ellos fueron protagonistas y apoyaron en la reforma tributaria del 2014, y en la cual ellos plantean, bueno, en realidad nosotros suponíamos que las cosas iban a, el país estaba creciendo y que iba a seguir creciendo. Bueno, yo creo que todo, y tú en eso tienes seguramente mucho más conocimiento que yo, siempre en cualquier reforma, particularmente en el plano económico, hay una apuesta. Sí. Y hay elementos de incertidumbre, no se puede asegurar que, digamos, las proyecciones que uno hace, ¿ah?, se van a cumplir a rajatabla. Pero, sin lugar a duda, yo creo que, como tú señalabas muy bien, de que planteas de que el inversionista lo que necesita es estabilidad, tranquilidad, tener claro que al menos estas reglas del juego se van a mantener, ¿ah?, y que no van a haber esta constante revisión tributaria. Yo creo que eso es quizás uno de los factores fundamentales de este proyecto de reconstrucción nacional, que permitiría apuntar con otras iniciativas que probablemente van a venir después para avanzar hacia un mayor nivel de crecimiento, porque no podemos seguir creciendo a las tasas que estamos creciendo.
3: Nos quedan unos pocos minutos, 2-3 minutos antes de ir a la pausa comercial, pero quiero preguntarte, Ricardo, ahora y para poder seguir conversando en el segundo bloque, a propósito del efecto que tienen este tipo de políticas que buscan impulsar el crecimiento, la generación de empleo en las personas. Muchas veces se plantea una derecha economicista que solamente le importa la inversión, los empresarios, pero es al contrario, lo que nos importa son las personas. Y esas reformas le hacen bien a las personas, ¿no?
5: Sí. No, de todas maneras, ¿qué es lo que nos importa? O por lo menos, ¿qué es lo que me importa a mí?
3: Sí. ¿Ah?
5: A mí lo que me importa son los 925.000 desempleados que tiene nuestro país. Los 2.5 millones de personas que trabajan en la informalidad.
3: Que son una de cada cuatro personas.
5: Una de cada cuatro personas
3: está en la informalidad. De trabajar.
5: Entonces, lo que quiero decir con esto es que para tú poder darles una solución de empleo a esas personas, porque lo que buscas es un trabajo, tú necesitas una empresa que brinde ese empleo, ¿cierto?
3: Así es.
5: Tú necesitas otra persona, que se le llama el privado, que está diseñando un emprendimiento, que tiene una empresa y que necesita contratar gente. Ese es el espacio que hay que darle a la empresa. Esto no significa que no hay que cobrar impuestos, no. Tienen que haber impuestos, tiene que haber un Estado, estamos de acuerdo. El punto es el extremo al cual nos vamos. Tenemos los impuestos más arriba de la OCDE. Es urgente bajarlo, porque hay 925 mil personas buscando, esperando un empleo, y la política social se debe a ellos.
3: Así es.
5: Por lo tanto, yo lo que propongo, espero, es que los parlamentarios estén a la altura, sobre todo los más ligados a la izquierda, de que no se preocupen tanto por los súper ricos. Preocúpense más por los pobres y por la gente que está angustiada esperando un trabajo. Y el político no da empleo.
4: Pero Ricardo,
5: da empleo en la empresa.
4: Pero Ricardo, ¿no cree Francisco también?
3: Fernando, Patricio.
4: ¡Perdona!
3: No, le voy a cambiar el nombre. Pero antes de seguir, tenemos que ir a una pequeña pausa comercial y ya volvemos con un segundo bloque de ideas y sucesos.
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3: Ya estamos de vuelta en este segundo bloque de Ideas y Sociedad, conversando en esta tarde, noche de sábado, junto a Patricio Gajardo y Ricardo Ruiz de Viñaspre, después de una semana intensa, una semana de grandes cambios, donde tuvimos un cambio de gabinete, donde se aprobó la idea de legislar en la Cámara de Diputados el proyecto de Reconstrucción Nacional. Y nos quedó en el tintero, conversábamos antes de ir a la pausa, el reflejo que tienen estas ideas y lo que se está pretendiendo aprobar en el proyecto de Reconstrucción Nacional y Desarrollo Económico y Social en las personas, es decir, cómo impacta eso en las personas.
4: A ver, yo creo que y voy a analizar el cambio de gabinete desde un punto de vista político, pero también un punto de vista social. Es decir, yo creo que lo que le faltaba a este gobierno era una línea de conducción clara, por lo menos no tanto en el plano económico, que es donde más se notaba que había una línea de conducción clara, pero el segundo factor, y que también incide en la inversión, en el crecimiento, en el trabajo, es el orden público. Digamos, la inversión y los inversionistas no llegan a un país que tenga altas tasas de homicidio, secuestro, portonazos, etcétera. Por lo tanto, creo que los dos pilares fundamentales de lo que fue la campaña de José Antonio Kast, había una carencia en una de ellas. Por lo tanto, el cambio de gabinete también tiene un impacto, no inmediato probablemente, pero sí yo creo que va a ser más efectivo en la medida de que se note que hay avance, que hay una propuesta, porque muchas veces las personas pueden entender, y eso se nota mucho en el plano económico. En el plano económico no hemos tenido buenas noticias este último trimestre, ¿ah? en muchos planos. Sí. Pero sin embargo, cuando uno cree que una cosa es tener malas noticias y saber que pero que las cosas se están haciendo bien, pensando en que se va a generar ese crecimiento y se van a mejorar la situación, uno es capaz de soportar esas malas noticias. En el plano de la seguridad, yo creo que se veía un gobierno poco claro, poco preciso, y más allá del desempeño, no desempeño de Trinidad Steiner, faltaba una mano más orientadora y una línea de conducción más clara.
3: Ahora, acá yo quiero hacer el punto respecto a los cuestionamientos que han habido frente a planes de seguridad concretos en materia de seguridad y orden público. La ministra Steiner lo dijo en esta misma radio durante esta semana o la semana pasada, que no sabía que le tenía que tener un plan de seguridad.
4: Eso fue gravísimo.
3: Es una muy mala cuña, pero muy quiero también cuña transmitir a los auditores y a quienes nos escuchan a través de las distintas plataformas de Radio Agricultura. Hay un plan de seguridad. Hay una noción de lo que hay que hacer, hay la voluntad de hacer las cosas.
4: Pero si es que no lo hubiera,
3: si es que no se notara, no hubiese habido una reducción al 20 de abril del 38% de los homicidios. Hay una reducción de más del 10% de los delitos violentos. Se ha logrado entrar tres veces a Temuco, sí, claro, con las mismas leyes que el presidente Boric no pudo entrar y lo sacaron a balazo.
5: Buenos resultados lo de Temuco, como buenos resultados.
3: Detuviendo al Huerquén Huenchuyán, que llevaba 5 años prófugo de la justicia, digamos. Entonces, ahí quiero marcar el punto. Sí, puede que la ministra haya comunicado muy mal. Puede que la ex ministra Steiner haya tenido una muy mala cuña respecto a seguridad. Puede que no están satisfaciendo los resultados, las expectativas gigantescas que habían respecto al gobierno del presidente Kast en materia de seguridad. Pero el presidente lleva menos de 70 días un poco más de 70 días, y los cambios ya están comenzando a ocurrir, digamos.
4: Correcto, pero yo y en el plano específico de la ministra Steiner, yo creo que habían fallas primero, de claridad, de objetivo. Segundo, el mismo ingreso a Temucucuy, no, por lo que tengo entendido, la ministra Steiner no tuvo un rol decisivo en ese plano. Creo que el error inicial que cometió la ministra Steiner cuando llegó a ocupar el cargo y generó tensión con la PDI, la salida de Consuelo Peña, ¿para qué decir cuando se presentó a la Cámara y, bueno, le hicieron bullying en términos de que no le permitieron usar el PowerPoint y posteriormente, se notaba cuando estuvo leyendo, daba la impresión de que era primera vez que leía un documento en relación a un tema. Yo no puedo entender que una ministra, porque todos los ministros, por muy sectorial que sea, son políticos. Los ministerios son políticos.
3: Es decir, son esencialmente políticos, pero no siempre quien los preside tiene
4: Tiene que tener esas competencias.
3: Es el deber ser.
4: Es el deber ser que el ministerio es político. Estamos por ejemplo, Quirós es un ministro de Hacienda.
5: Pero también tiene política en su cargo.
4: Pero indudable que es un ministro político.
3: Y además pareciera que a Quirós le está corriendo la política con las venas y le está gustando. Ricardo.
4: Dime que no, Ricardo. Pero es cierto.
3: ¿Cómo lo estás viendo tú?
5: No, obviamente todo en el gobierno es político-técnico. Si fuera 100% todo político, es un problema. Si fuese 100% técnico, también es un problema.
3: Sí. ¿Ah?
5: Por ejemplo, la ex ministra Steiner falló, como bien dices tú, Fernando, en algunas cuñas, algunas frases, sí, estoy de acuerdo, pero no falló en cosas que la ciudadanía justamente estaba pidiendo, porque la ciudadanía no estaba pidiendo cuñas, la ciudadanía estaba pidiendo acción, soluciones.
3: Así es.
5: Y en eso los números ayudan a avalar la gestión de la ministra Steiner. Ahora, está bien, se equivocó en algunas frases, estoy de acuerdo, en algunos discursos que realizó, y como esto también es política, se decidió cambiar a la ministra de Seguridad. Pero bueno, acá lo importante, lo relevante, lo que siempre nos tenemos que recordar, una cosa: si bien esto es política y es técnica, tenemos que ayudar a la gente a mejorar su bienestar.
3: Eso es la esencia de un gobierno.
5: Por lo tanto, Trabajo. El gobierno siempre tiene que estar preocupado de cómo solucionar los problemas de la gente, los problemas de empleo, los problemas de seguridad, de salud. Yo creo que una de las grandes reformas que le falta al país es la reforma al Estado. Esta reforma con 25 ministerios, cuantiosos servicios públicos, yo dirigí uno, que es el CENSE, que está metido en el proyecto de ley, podemos hablar de eso, pero donde tenemos tantos seremis, donde tenemos gobernadores regionales y delegados presidenciales, donde tenemos cargos que se duplican, programas malos que no se siguen financiando, ministerios que se topan. Ahora vemos una buena cosa. El vocero es el mismo que el Ministerio del Interior. ¿No será momento de fusionar esos ministerios? Yo creo que sí. El ministro de Transportes es el mismo que el ministro de Obras Públicas. Fusionémoslo. Sí, oye, donde hay una obra pública, La conexión entre la obra pública y el transporte es obvia.
3: Sí.
5: ¿Por qué no fusionamos eso y disponibilizamos plata para pagar la deuda pública al gobierno? Que eso va a beneficiar a nuestros hijos y a nuestros nietos. ¿Me entienden o no? O nos ahorramos esa plata y financiamos una mejor PGU, o educación, o seguridad. Pero la reducción del Estado beneficia a la gente, y eso hay que ser claro, y es una política que se debe hacer pronto.
3: Y algunos datos que son relevantes respecto al crecimiento del Estado. El Estado lleva desde el retorno a la democracia creciendo un 40% más rápido de lo que ha crecido nuestra economía. En los últimos 10 años el país ha aumentado su gasto público en un 56%. Preguntémosle a las personas si se sienten un 56% más seguras en las calles, si las listas de espera han reducido su tiempo de atención en un 56%,
5: no, pues,
3: si la educación pública ha mejorado un 56%. Otro dato que es relevante para entender lo mal que funciona el Estado y lo que decía Ricardo, la necesaria modernización que hoy día se requiere. En los municipios y en los gobiernos regionales se destina en promedio un 55% en pagar personal.
5: Y las fiestas, ¿te acuerdas que la Contraloría sacó un tema que se gasta más en fiestas que en beneficios sociales?
3: Y para que se hagan una idea, el promedio de la OCDE es 36 puntos del presupuesto de los gobiernos subnacionales en pagar sueldos. Los gobiernos regionales y los municipios chilenos destinan un 55. Ahí hay una reforma necesaria que hacer. Y otra cuestión que decía Ricardo que me parece absolutamente elemental y que muchas veces se descuida de la atención del gobernante, del director de un servicio. Acá lo que nosotros podemos hacer y nuestras ideas son medios, y además muy de la mano de nuestro pensamiento, son medios para una cuestión concreta, que es que las personas puedan vivir mejor. Eso es lo que a nosotros realmente nos preocupa. Cuando acá se habla de inversión, es que las personas puedan tener las mayores oportunidades, mejores condiciones para poder desarrollarse y vivir en un entorno más seguro, un país más seguro, libre, más humano.
4: Los gobiernos, y ahí tengo una diferencia a lo mejor con ustedes, lo que tienen que crear...
3: Hay debate en ideas y sociedad.
4: Absolutamente. Los gobiernos tienen que crear las condiciones para que la gente desarrolle sus propias iniciativas,
5: sí, de acuerdo,
4: más que el gobierno crear el bienestar. El bienestar lo crea la persona. ¿Por qué ha sucedido todo eso que ha sucedido? Este aumento del Estado, el crecimiento, ¿por qué no se habla en serio de modernización del Estado? Ricardo estaba planteando cosas bien interesantes en términos de que ¿por qué no se fusiona tal ministerio con otro y todo lo demás? ¿Por qué? Porque el Estado se ha utilizado para pagar favores políticos, sí, para meter personas, y recordemos el gobierno de Boric y las auditorías que se están haciendo. Sí. Yo haría una mención especial al tema Codelco, Ricardo.
5: También.
4: Ojalá tú lo pudieras explicar en términos, porque realmente me parece escandaloso.
5: Este inflado de la producción.
4: Para generar bonos súper millonarios. Parece impresentable en una empresa como pública. Y como es Codelco,
5: tal cual.
4: Que es como el alma de Chile, para decirlo de alguna manera.
5: Y por eso yo quiero destacar una noticia que salió hace poco de Ignacio Briones, y que hace, yo creo que más de una década, también habló Andrés Velasco esto. Yo creo que Andrés Velasco lo dijo antes de ser ministro de Hacienda, primer gobierno de Chile, si no me equivoco. Ellos dos, más otro economista muy destacado, han dicho la importancia de privatizar una parte de Codelco, justamente porque Codelco le pertenece a todos los chilenos. Entonces, ¿cómo podemos dejar o estar tranquilos cuando la empresa se mal gestiona? Porque lo único que están ganando son las personas que trabajan en Codelco.
4: Correcto.
5: ¿Qué pasa con el resto de los chilenos que se supone que se debiesen beneficiar de esa empresa pública? Entonces, privatizar una parte de Codelco podría permitir mejores controles, mayor transparencia. Imagínense lo que estoy diciendo, más transparencia. Algo tan básico.
4: Pero
5: que
4: claro, y mayor pública. Recaudación.
5: Y mayor recaudación, para que beneficie justamente al chileno más vulnerable. Por lo tanto, la modernización del Estado es total. Es fusión de ministerios, es privatización de empresas públicas, también es reformar el Código del Trabajo que rige en el gobierno, ¿cierto? Estatuto administrativo.
3: Los estatutos administrativos son una locura.
5: ¿Qué pasa? Una persona empieza, yo fui funcionario público, y lo digo con conocimiento.
4: Yo también he sido funcionario público, así lo también.
5: O sea, cuando muchos funcionarios públicos son inamovibles, y muchos funcionarios públicos también ahí llegaron por la política. Una de las cosas porque a mí me gustó tanto trabajar en la derecha, fue porque vi muy poca política en eso, muy poca. Yo nunca he militado en un partido político y pude ser director del CENSE, por mis competencias. Entonces,
4: Ricardo, disculpa que te interrumpa, de que a la derecha le falta preocuparse más de la política y estar más pendiente de la política, porque la política importa, y la política no es solamente militar o ser parte de un partido, es tener un proyecto justamente para conseguir los objetivos que tú mismo estás planteando, porque fíjate tú que se plantea muchísimo la necesidad de modernización del Estado, pero en la discusión de los candidatos, de la campaña electoral que acabamos de vivir, la modernización del Estado, pero en serio,
5: sí, claro.
4: Nadie la planteaba, nadie.
5: Che. Sí, pero nosotros, bueno, nosotros tres acá tenemos el deber de mencionarlo, de recordarlo. Pero también, este gobierno tiene la gran oportunidad. Tiene la gran oportunidad. Por ejemplo, yo
4: ¿Pero tú crees que va a intentar modernizar el Estado?
5: Yo creo que sí.
3: Es un gobierno, además, con condiciones favorables dentro del Parlamento, dentro de la evaluación que la sociedad podría hacer respecto a la fusión de ministerios, a empezar a apretar la billetera fiscal, entendiendo que esa apertura de la billetera fiscal no ha tenido resultados en la vida de las personas. Sí, hay una condición, hay un piso para poder hacer las
5: cosas. Y sin lugar a duda, Patricio Fernando, sin lugar a duda, es muy importante el Parlamento. Yo no tengo ninguna duda de que es muy importante para poder aprobar las leyes. Pero acá hay que hablarle a la ciudadanía también de cómo una reducción del Estado libera recursos para los problemas sociales y de cómo una modificación al estatuto administrativo hace que puedan llegar mejores personas a administrar el Estado. ¿Y qué es lo que busca un chileno? Que las personas administren bien su plata. Y su plata, en parte, está en el Estado a través del pago de impuestos. Es urgente la modernización del Estado. Es urgente dinamizar también nuestra economía. Este gobierno tiene 4 años para hacer eso. Por lo tanto, yo estoy confiado en que esos proyectos de ley, ya se envió el de Reconstrucción Nacional, pero el de la reforma al Estado, la cantidad de ministerios y el estatuto administrativo debe hacerse. No porque el gobierno lo quiera, sino porque el chileno lo necesita.
4: Yo estoy de acuerdo contigo, Ricardo, en serio. Yo creo que el problema, hay como una especie de enfermedad patológica desde los gobiernos, yo diría, de la nueva mayoría, para colocar una fecha, porque si uno examina el crecimiento exponencial del Estado en términos de funcionarios, ¿para qué decir en el último gobierno, en la cual los operadores políticos se coparon y con sueldos hipermillonario, bueno, Ricardo fue funcionario público, yo también, y jamás me aproximé, y te lo digo, fui asesor de ministro, estuve a cargo de áreas importantes, jamás me aproximé a los sueldos que ganaban los asesores del gobierno anterior. En el gobierno anterior, tú eras asesor, ganabas 4 millones, 5 millones, 6 millones, por lo menos, por lo bajo. Y estamos hablando, entonces, el incentivo no era trabajar en la empresa privada, sino que ojalá conseguirse un trabajo en la administración pública. Entonces,
5: bueno, eso fue también el caso de Democracia Viva y Procultura.
3: Y de eso, ¿no?
4: Bueno, y las fundaciones, eso, Patricio, y todo lo demás.
3: Ricardo, vamos a seguir conversando a la vuelta de la pausa comercial. No se despeguen de la sintonía de Agricultura, que ya volvemos.
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10: En Chile generamos millones de toneladas de residuos domiciliarios cada año y reciclamos menos del 10%. 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
3: Ya estamos de vuelta en este tercer y último bloque de Ideas y Sociedad, un programa que lo conversamos ahora en la pausa comercial. Se nos ha pasado volando, hay mucho que hablar respecto a modernización de Estado, respecto a, que, a aquellas ideas que hacen y le permiten a las personas poder vivir mejor y desarrollarse con algo más de libertad de lo que existe hoy día, con un Estado enorme, poco moderno, poco eficiente, que tiene un despilfarro de recursos importantes. Conversamos a propósito de eso, Ricardo Patricio, en el segundo bloque. Quiero continuar la conversación en la misma línea. Llevamos años de sobresueldos, de horas extras, de fundaciones que no cumplen los fines que les son encomendados. Llevamos años de una falta de política en nuestro sector y un exceso de política en la izquierda. Lo planteaba muy bien Ricardo desde su experiencia como director del CENSE. ¿Qué creen que viene para adelante?
4: Yo creo que es básico, fíjate, que una reforma y una modernización de la justicia, porque estamos en el caso de Codelco, se pidió por el propio presidente Kast, por el tema de las situaciones que se inflaron para recibir bonos especiales. Pero en el caso de la justicia, a mí me parece impresentable, por ejemplo, hechos que pueden ser irrelevantes, pero no son tan irrelevantes. Fíjate que el juez Urrutia, se le estableció de que él, que había usado una licencia trucha para salir de vacaciones, como muchos chileno descubrió la Contraloría cuando hizo Dorothy Pérez este vínculo entre qué pasaba con las licencias y dónde estaba esa gente. Bueno, al juez Urrutia se le consideró que no había cometido ninguna falta. Entonces la pregunta que yo me hago es que, bueno, si el juez Urrutia no cometió ninguna falta, quiere decir que todos los sumarios que se hagan a los demás chilenos, si asumimos que la ley es igual para todos, tampoco cometieron ninguna falta. Entonces, tenemos uno de los temas que está pendiente, aparte de la modernización del Estado, es la reforma a la justicia. Y que efectivamente haya una voluntad de avanzar en los temas de corrupción.
3: Ricardo.
5: Bueno, yo en el tema de la justicia adhiero con lo que menciona Patricio. Yo no soy experto en ese tema. Pero sí, yo resaltar... Déjenme volver un segundito al tema que sí manejo un poquito más, que es la eficiencia del Estado. Entonces, yo quiero destacar unas palabras de la ministra Wulff, que ella detectó...
3: En el INJUF,
5: que el 90% se va a salarios y a gastos operativos. El 10% no va a programas. Y, permítanme dudar, de la efectividad del programa. Porque...
4: La efectividad del INJUF...
3: Está la cifra, la ministra
5: que
3: lo dijo.
5: Que llega al 0,7% de los jóvenes.
3: ¿Que son cuántos? ¿7 de cada 1,000?
5: Puede ser, no sé.
4: Pero es una cifra absurda.
5: Sí, 7 de cada 1,000. Pero una cosa es llegar. Y otra cosa es que ese llegar sea un buen llegar.
3: Llegan poco, llegan mal.
5: Ahora, miremos otra cifra. Adicional, los jóvenes en nuestro país tienen más de un 20% de cesantía, cuando la tasa nacional es del 8,9, o sea, los jóvenes más que la duplican.
3: Uno de cada cinco jóvenes está desempleado ahí.
5: Tal cual. Entonces, mi punto es, ¿qué preferirán los jóvenes? Que esté creado el INJUF, yo doy clases en la universidad, y yo no veo que ningún alumno mío conozca el INJUF. Yo hice la pregunta, ninguno conoce el INJUF, son alumnos de gratuidad con gratuidad, no conocen el INJUF. Entonces, ¿No preferirán los jóvenes que esa plata del INJUB la invirtamos, por ejemplo, en un mejor subsidio de empleo a los jóvenes? ¿O ayudemos a financiar la PGU que quizás pueden tener los abuelos de esos jóvenes? ¿Me siguen o no?
3: Sí.
5: ¿O financiemos seguridad? Porque seguramente esos jóvenes, muchos de ellos, tienen problemas en las calles, en sus barrios, etcétera. Entonces, felicidades, muy bueno que la ministra Wulff haya detectado este mal uso de recursos. Por lo tanto, es hora de terminar con el INJUB, al igual como con otras instituciones públicas, y tomar esa plata y llevarlas a las verdaderas necesidades de los chilenos: salud, educación, pensiones.
4: Pero Ricardo, ¿no piensas tú que eso envuelve y exige un programa íntegro,
5: político,
4: de modernización del Estado?
3: Ahora, y eso requiere también un...
4: No solamente a picadillos. Asuntos puntuales, que no, vemos lo que pasa en el INJUB.
5: Totalmente de acuerdo.
4: Sino que efectivamente...
5: Es sistémico.
4: Tiene que ser una cosa sistémica.
5: Estoy de acuerdo con eso.
4: Modernicemos el Estado, pero hagámoslo.
5: Lo que pasa, Fernando, y tú hablas de la política. Patricio, lo que pasa...
4: Patricio Fernando.
5: Tú hablas de la política antes. Y cuando uno pone estos puntos en la palestra, uno los da a conocer... Con nombre y apellido, con montos, con nombre y apellido me refiero al INJUB, entonces la gente entiende de mejor manera cómo se están gastando sus impuestos. Y es escandaloso que las instituciones públicas no estén teniendo efecto en la ciudadanía, cuando es la ciudadanía la que paga impuestos justamente para ayudar a la ciudadanía más vulnerable.
3: Y ahí hay un puntazo, lo dice Ricardo, porque las cifras y todo esto que estamos conversando hay que traspasarlo a un relato político, y ahí es donde probablemente hay una situación más al debe, donde hay un trabajo muy importante por hacer respecto a construir ese relato, a construir una idea política que le haga sentido a las personas respecto al mal uso de recursos, que hoy día es una realidad objetiva que me parece poco discutible desde el punto de vista de los datos, entendiendo cómo se despilfarra el dinero en los municipios. Se está debatiendo hoy día la exención de las contribuciones a la tercera edad. ¿Dónde está mejor la plata? En ese relato, a construir una idea política que le haga sentido a las personas respecto al mal uso de recursos, que hoy día es una realidad objetiva que me parece poco discutible desde el punto de vista de los datos, entendiendo cómo se despilfarra el dinero en los municipios. Se está debatiendo hoy día la exención de las contribuciones a la tercera edad. ¿Dónde está?

0: Y esa fue una de las razones, yo creo que para adelantar el tema del cambio de gabinete, porque no olvidemos que la ministra Steiner iba a ser interpelada probablemente en la primera semana de junio. Por lo tanto, sí, además de la de lo que sucedió cuando fue a dar su discurso del proyecto de reconstrucción de seguridad,
1: sí,
0: no anduvo bien. En la interpelación yo no tenía muchas posibilidades o creía que podía funcionar, y que lo que iba a producir, si se producía la primera semana de junio, que iba a copar todo el debate que el presidente Kast podría haber lanzado. Y ahí pienso que es una oportunidad de lo que estamos hablando, de plantear efectivamente el tema de la modernización del Estado, pero en serio.
2: Sí, claro. Con todas sus aristas.
0: Con todas sus aristas, más allá de hechos puntuales. No,
2: estoy de acuerdo. Sí, yo estoy de acuerdo con Patricio. O sea, en el fondo, pero cumplo con dar ejemplos para motivar una discusión.
0: No, por supuesto.
2: Entonces, lo que yo digo es, tenemos instituciones que no funcionan. Para mí el INJUF no funciona. Discúlpeme, porque si el 90% se dan sueldo de gasto operativo y más encima los jóvenes están buscando otras soluciones, como es gratuidad universitaria, como es empleo, eso lo manejan otros ministerios. Entonces, para mí el INJUF no existe, el INJUF debe dejar de existir y poder financiar a otras instituciones del Estado que sí tienen un rol mucho más noble y de mayor impacto. Estamos con muchos seremis. ¿Ah? Todos los ministerios tienen seremis y no creo que sean tan útiles. ¿Ah? Entonces, esos son cargos que están duplicados, que debiésemos eliminar. Los gobernadores regionales y los delegados presidenciales, bueno, ¿quién dirige la región entonces? ¿El delegado o el gobernador?
1: Y ahí se forma en la práctica un problema de gestión cuando el delegado es de derecha, el gobernador es de izquierda, uno maneja las policías, el otro tiene los recursos, no llegan a acuerdo y en consecuencia no hay avance.
2: Y también otro ejemplo, el Ministerio del Interior y ya le sacamos el tema de seguridad, que creamos el Ministerio de Seguridad.
1: Así
2: bueno,
1: es.
2: Y tenemos la vocería. Bueno, es hora de fusionar la vocería con el Ministerio del Interior, haciendo los recortes pertinentes. Cuando dos empresas se fusionan, obviamente hay recortes en muchas cosas. ¿Eh? Y en funcionarios también. Bueno, bienvenido, porque eso libera recursos para otras cosas. ¿Eh? Ahora tenemos un biministro de Interior y vocería. Bueno, es hora de tener un ministerio solamente. Al igual como yo también propongo, en transportes y obras públicas. Tengamos un ministerio.
1: En economía y minería, que también hay un biministro.
2: Economía y minería. Ministerio. Y también, o sea, yo no le veo utilidad, disculpen, al Ministerio de Minería. Por favor, o sea,
1: Lorenz Goldborn fue lo que le planteó y lo reconoció acá en Ideas y Sociedad hace un par de programas atrás, a Sebastián Piñera cuando le ofreció ser ministro de Minería. Le dijo, mire, presidente, yo la verdad es que creo que este ministerio no debería existir. O sea, usted me está ofreciendo ser ministro de algo que sobra hoy día dentro del aparato del Estado.
2: Déjame darte un dato histórico. Cuando más exportamos fue en la época del salitre, después de la guerra del Pacífico, ¿cierto?
1: Sí.
2: No teníamos Ministerio de Minería, pero pucha que exportamos. Y pucha que cobramos impuestos por esa exportación. Sí. Y el país creció mucho, los gobiernos de Santa María, Almacea. Pero a lo que voy, entonces no es necesario un Ministerio de Minería, podría ser un departamento dentro del Departamento de Economía.
1: Una subsecretaría de Minería.
2: Pero como mucho, ¿te das cuenta? Porque si no, ¿dónde está el Ministerio de las Manufacturas o el Ministerio del Comercio?
1: Sí.
2: ¿Te das cuenta? Entonces, si tenemos el Ministerio de Economía y el Ministerio de Hacienda, bueno, yo creo que es suficiente para hacerse cargo de ramas de actividad económica como el Ministerio de Minería.
1: Y acá, un punto para darle en favor al gobierno, digamos. Yo creo que se está avanzando, se está corriendo el tejo en la discusión. Es decir, hoy día se presenta un proyecto de reconstrucción nacional inédito. Inédito en cuanto a lo que se ha venido discutiendo en los últimos años. Es uno de los primeros proyectos tributarios que busca reducir impuestos. Impuestos corporativos,
2: correcto,
1: que entrega un crédito tributario a las empresas, que busca fomentar la creación del empleo formal. Es decir, cambia el foco de la recaudación a la generación de esas condiciones para que las personas puedan vivir mejor.
0: Es que, Fernando, yo insisto de que es un cambio de paradigma. No es solamente una reforma tributaria como lo plantea la oposición. La oposición plantea como que esto es el proyecto de reconstrucción nacional es como una reforma tributaria
2: encubierta.
0: Pero no rico. Es una reforma tributaria, es un cambio de paradigma.
1: Así
0: por
1: es.
0: Primera vez desde hace, por lo menos desde el 2014, que se está planteando volver a crecer, generar incentivos para crecimiento, y lo que estamos planteando ahora, que de hecho se discutió al menos el tema de la disminución de los ministerios en Chile, que son absolutamente desproporcionados, salió en el debate público, por lo menos por el presidente José Antonio Kast, lo planteó en los debates.

0: debate, pero después ha quedado en el aire, pero yo creo que es algo que a partir de este primer cambio de gabinete que puede generar una onda expansiva para que efectivamente se lleve a cabo una reforma sustantiva, que como tú muy bien lo señalabas, cuando más exportamos salitre cuando no había ministerio, la pregunta, el Ministerio de Cultura, si vimos lo que pasó en el gobierno pasado, es decir, yo siempre he sido un convencido que la cultura se puede incentivar de miles de formas sin necesidad de que sea el gobierno que incentive la cultura.
1: Ahora, ahí hay una cuestión cultural también de creer que las cosas se solucionan con más ministerio, y hay que decirlo,
0: claro,
1: los gobiernos de derecha, los dos gobiernos del presidente Piñera, que en paz descanse, también crearon ministerio.
0: Pero lógico,
1: también subieron los impuestos. Hemos venido subiendo los impuestos sostenidamente desde el 90, Patricio Elwin con esa mega reforma tributaria que sube el impuesto corporativo del 10 al 15, se continúa sostenidamente hasta llegar a un 17, Piñera lo sube al 20, y Bachelet luego salta a este 27% que tenemos hoy día y que nos estancó hace muchos años en crecimiento y desarrollo de condiciones materiales para las personas. Ahí estoy de acuerdo con Patricio, Ricardo, no sé qué te parece. Hay un cambio de paradigma respecto a lo que está haciendo el gobierno del presidente Kast.
2: O sea, yo creo que bienvenido la propuesta de rebajar los impuestos, porque recordemos, bajar los impuestos permite que el sector privado crezca, y ese sector privado para crecer necesita contratar gente. Ya hemos tenido el escenario donde hemos subido los impuestos, conocemos el otro camino, subir los impuestos, el país se estanca, el desempleo crece. Por lo tanto, yo insisto con recordar una cosa: cuando una empresa crece, necesita contratar personas para ayudar en ese crecimiento. Y eso es lo que los chilenos nos están pidiendo hoy día: trabajo formal. Si no tenemos trabajo formal, no solamente no tenemos salario para esa persona, sino que tampoco tenemos cotizaciones, no tenemos seguridad social, tenemos peores pensiones al futuro, ¿cierto? Por lo tanto, yo creo que el plan es el siguiente: reducir los impuestos para generar más inversión y que eso genere más empleo. Si eso significa recaudar menos, porque se podría recaudar menos producto de la baja impositiva, entonces hay que reducir el gasto público. Y para reducir el gasto público, entonces tenemos que reducir instituciones, tenemos que cortar programas mal evaluados, tenemos que terminar con cargos duplicados, justamente para ayudar a aquel chileno que está en búsqueda de un trabajo y que no lo ha podido encontrar. A ese nos debemos, a eso se debe la política pública, y por eso es tan urgente que el Ejecutivo con el Parlamento trabajen unidos por el empleo de Chile.
1: Y hoy día pareciera que, tras el resultado de la aprobación en particular del proyecto de reconstrucción nacional, con 90 votos a favor, pareciera que hay cierto acuerdo. Nos quedan dos minutitos, Patricio.
0: Yo creo que hay una voluntad y hay un momento, y yo creo que la votación a José Antonio Kast, que no estoy adjudicando que toda la gente que votó por José Antonio Kast estaba en un plan de un proyecto económico específico, pero sí tenía claro de que lo que ha estado haciendo durante estos últimos 10 años, y en eso comparto contigo que en los últimos 10 años que llevamos de casi estancamiento, tenían que dejar y tenían que cambiar. Y en eso es una oportunidad que el presidente Kast ojalá aproveche, y que creo que el cambio de gabinete que se produjo esta semana es un buen puntapié inicial.
1: Ricardo, antes de irnos, nos quedan dos minutitos.
2: Yo contento porque el gobierno en los primeros meses haya podido enviar este proyecto de reconstrucción nacional. Yo valoro eso. En los primeros meses enviar ese proyecto es una buena noticia, porque va a permitir dinamizar la economía. Ahora es fundamental que el Parlamento se ponga en los zapatos del desempleado para poder ayudar a que se genere un nuevo trabajo en nuestra economía y esas personas tengan un empleo. Posteriormente, es fundamental avanzar en la reforma al Estado. Menos ministerios implica más eficiencia. Dejemos de financiar programas mal evaluados. El ejemplo que dio Patricio anteriormente de las fundaciones es un claro ejemplo de que es muy fácil despilfarrar recursos, pero al parecer está muy difícil cortar eso. El liderazgo político implica justamente tomar decisiones difíciles, como cortar cosas que no están teniendo impacto en la ciudadanía. Tenemos los ingredientes necesarios, creo yo, para tener un Chile con más empleo, con más formalidad, con mayor bienestar. Necesitamos la fuerza política de aprobado este proyecto de reconstrucción, pasar a la reforma del Estado, tener un Estado con mayor impacto para dar los cimientos para que cada persona pueda desarrollar su plan individual, pero también para generar más trabajo en nuestra economía. Ese es nuestro deber como ciudadanos y también el deber de la política.
1: Así es. Patricio, Ricardo, agradecerles por habernos acompañado en Ideas y Sociedad, y a nuestros queridos auditores, no se despeguen de la sintonía, que continúa la programación de Radio Agricultura, y nosotros nos vemos el próximo sábado a las 8 de la tarde. Chau, chau.
3: Chau. 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
10: Agricultura indica la hora. 9:00 p.m.
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11: Buenas noches, ¿cómo están? Bienvenidos a las noticias en Agricultura. Y les cuento que un incendio estructural dejó 4 viviendas afectadas durante la tarde de este sábado en la comuna de Renca, en la región metropolitana. El siniestro comenzó cerca de las 4 de la tarde en el sector de Valle Alegre con Cucao, donde la cercanía entre las casas y los pasajes angostos dificultaron el trabajo de bomberos. En el operativo participaron 10 compañías del Cuerpo de Bomberos de Santiago, con cerca de 60 voluntarios. Y desde la institución acusaron que al inicio de la emergencia algunos vecinos amenazaron al personal, una situación que se controló con la llegada de Seguridad Ciudadana y Carabineros. Recientemente se informó que 3 viviendas resultaron dañadas por el fuego y una cuarta por el agua utilizada en las labores de extinción. No se registraron personas ni bomberos lesionados hasta el momento, mientras el origen del siniestro será investigado por el Departamento de Investigación de Incendios. Cambiamos de tema porque la líder opositora venezolana María Corina Machado afirmó que será candidata presidencial en futuras elecciones limpias y libres en Venezuela, afirmó. En el marco de un proceso que, según indicó, debe garantizar condiciones democráticas reales. Fue durante una actividad en Panamá que la dirigente sostuvo que está dispuesta a competir con otros aspirantes, pero insistió en que los comicios deben contar con garantías para todos los candidatos y ciudadanos. Machado planteó así que uno de los pasos clave para avanzar en este escenario es la creación de un nuevo Consejo Nacional Electoral independiente y con credibilidad, que permita recuperar la confianza en el sistema. Además, adelantó que su eventual regreso a Venezuela está siendo coordinado y que ocurriría próximamente como parte de una estrategia política para impulsar una transición y nuevas elecciones democráticas en el país. Hasta acá vamos a dejar las noticias por el día de hoy. Recuerde que puede seguir informándose de todas las noticias a través de nuestro sitio web www.radioagricultura.cl, comentarnos en nuestras redes sociales @radioagricultura, en Instagram, Facebook y TikTok, y también en X como @agriculturafm. Nosotros nos encontramos mañana para más noticias, pero usted siga en compañía de Radio Agricultura. Muy buenas noches.
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14: Bienvenidos y bienvenidas a un nuevo programa de Minería y Energía Sustentable junto a mi amigo y co-conductor Rodrigo Mercado.
15: Por fin, después de varias semanas.
14: Nos abandonamos mutuamente.
15: Pero nos reconciliamos rápido.
14: Nos reconciliamos. Y hoy día con una invitada muy, muy especial. Obviamente dedicada a la minería y a muchas otras cosas, como vamos a aprender, con Carolina García, fundadora de Comunidad Inclusiva. Así que Carolina, no puedo estar más contento de que estés acá, que hayas dado respuesta como rápidamente, así que es realmente un placer, un honor tenerte acá. Por hablar temas muy interesantes, así que muchas gracias por estar aquí.
16: Oye, muchas gracias, Mijael y Rodrigo, por haberme invitado a este programa que es de lujo. Y por supuesto que yo muy contenta de haber venido a conversar con ustedes de estos temas tan interesantes que están poniendo en la agenda semanalmente.
14: Buenísimo.
15: Conozcamos más a Carolina.
14: Sí, y tal vez otra vez, como el mensaje principal de nuestro programa, lo que hablábamos antes, Carolina, es que queremos que Chile gane. Todos los chilenos y chilenas ganen, todos. O sea, y ahí viene después la inclusión y todas las cosas. No es para un grupo nomás, no es para los hombres. Antiguamente solamente los hombres podían entrar a la mina subterránea, no. ¿Y por qué? Porque la mitad de la economía del país depende de la minería. Eso no lo digo yo, lo repito. Patricio Meller fue que estudió eso y hizo un estudio donde dijo que la mitad de la economía depende de eso. Entonces, hay muchas oportunidades. Chile puede seguir ganando mucho más. Y eso queremos compartir, historias y experiencias.
16: Oye, y qué interesante lo que tú dices, Mijael, porque tú dices la mitad de la economía chilena se basa en el cobre o en la minería, o la mitad de la economía, perdón, pero también la mitad somos mujeres. Somos el 51%.
15: Además, más mujeres.
16: Entonces, estamos hablando de industrias históricamente masculinizadas, uh-huh. Que como tal, como tú dices, en un momento la norma y el Código del Trabajo decía que no podíamos entrar a ciertas áreas de la mina. Claro. Entonces, venir a sacar todos esos mandatos históricos es muy difícil.
14: Sí, pues pesa la cultura, se van replicando las cosas. Pero yo creo que sería súper bueno, Carolina, que puedas como contar un poco cómo llegas a la minería. Bueno, tu rol, ya vamos a hablar de tu rol aquí como dentro de las 100 mujeres más influyentes en el ámbito minero. Así que hay varias cosas que podemos conocer, pero eso sería bueno compartir con nuestro auditora un poco tu historia en minería.
16: Bien interesante. Yo, por unas casualidades de la vida, yo soy ingeniera civil, uh-huh, de la Universidad de Chile, y por esas casualidades... Yo trabajaba siendo consultor para los ERP al principio. Uh-huh. ERP de retail, también de construcción, temas como muy, muy de nicho. Pero estaba un poquito aburrida en ese tema. Y bueno, la cosa es que mis hermanas, todas sabían, somos 6 hermanos, que yo estaba buscando algún desafío. Y me llama una de mis hermanas y me dice, oye, fíjate que anoche vino a comer a la casa el gerente general del Consejo Minero y comentó que estaba buscando una mujer, ojalá ingeniera civil, para que se uniera al Consejo Minero. Entonces ya. Me dijo, oye, yo pensé el tiro en ti, así que tenés que llamarle y todo. Entonces,
15: ¿y tú tenías algún conocimiento del mundo minero?
16: Nada. O sea, me acuerdo que en una, como que hicimos un paseo de curso al final de la escuela, de ingeniería, y fuimos a la minera El Indio. Perfecto. ¿Se acuerdan
15: sí, de la minera El Indio? Sí, en la región de Coquimbo, sí,
16: en
15: de
16: la
15: oro.
16: Región, sí, pues. Pero nada más. Y yo dije, vamos y todo. Y aquí se me va a caer el carnet chiquillo, pero ustedes me van a acompañar. Yo iba subiendo, manejando por Santa María Barriga, porque la empresa donde trabajaba quedaba en pleno centro, en Miraflores, y una empresa de tecnología grande. Entonces, llamo a mi nana en esa época y le digo, Vero, búscate en las páginas blancas Consejo Minero.
14: Entonces, me acuerdo de las páginas blancas.
16: ¿Se acuerdan? Sí, pues, búscate Consejo Minero. Entonces me dice, ya, aquí está el número. Y cáchense, en esa época como que uno activaba la memoria, sí, pero ahora nada, no. Entonces me dijo, ya, 2-2, no sé qué sé yo lo que me habrá dicho Consejo Minero, y eran las 7 de la tarde, se los prometo, porque lo tengo tan calcado. Y yo llamo, entonces me contesta un hombre, eran las 7 de la tarde. Entonces le digo, hola, oye, mira, quiero hablar con el gerente general, mi nombre es Carolina García, qué sé yo. Entonces me dice, hola, hablas con él. Entonces le digo, ay, qué bueno, qué sé yo, oye, es que tú estuviste comiendo anoche en la casa de mi hermana, porque mi cuñado era gerente de recursos humanos de Minera Escondida. Yeah. Entonces le digo, tú comentaste que estabas buscando una mujer ingeniera civil industrial idealmente para el consejo, así que oye, esa soy yo. Oye, pero la Sole no se acordaba tu nombre, entonces, ¿cómo te llamas tú? Entonces él, muy ofendido, me dice, Mauro Valdés. Entonces me dice, Mauro, para que no se lo olvide a tu hermana. Bueno, entonces le digo, ah, ya, Mauro, qué sé yo, ¿puedo ir a conversar contigo? Sí, claro, qué sé yo. Debo ir esa misma semana y Mauro es encantador, sí, es realmente encantador, es un hombre maravilloso. Bueno, y al tiro congeniamos y me dijo, bueno, ahora vas a tener que ir a hablar con el presidente del directorio del consejo, que es Diego Hernández, que está en Coyahuasi. Entonces yo fui, no sé, pues debería los días hablar con Diego y Caimón Gracia, qué sé yo. Al tiro empecé a trabajar en el consejo, a cargo como de relaciones públicas y de estudio. Y bueno, ahí me enamoré de la minería.
14: Ya.
16: No, muy, muy lindo. Fue un momento, estoy hablando del año 2000, o sea, cáchense.
15: Parece lejos, ¿eh? Pero no
14: parece lejos, para mí no es tan lejos, no. Es como ayer,
16: pero,
14: nomás.
16: Pero ¿saben qué? Yo destaco algo de Mauro, porque él fue súper visionario en un momento en que las mujeres no estábamos en minería. Ah,
15: exactamente, sí.
16: Entonces él dijo, yo sé que aquí viene una oportunidad y de tener más mujeres como que de representantes, porque era realmente...
14: Y eres la primera mujer, supongo, en un cargo ejecutivo. Ella, ¿no?
16: Pero primerísima, claro. Sí. La única que estaba era la secretaria y era la niña de la recepción. Ya. Y además, hay que agregar que en el fondo en el consejo éramos súper pocos. Estaba el de Relaciones Laborales, que venía de Codelco, estaba Mauro, y había otro más. Entonces, todo lo que hacíamos era con el board, que eran los directores, que eran puros hombres.
14: Claro.
16: Y para más, yo llevaba algunas comisiones de la de recursos humanos, la de relaciones laborales, pero habían otros que llevaban el tema de, por ejemplo, el tema finanza. y todas las comisiones tuve en toda la mesa por los hombres.
15: Claro. O sea, ahí empezó tu pololeo con la
16: minería. Ahí empezó. Pero después se fue, mi querido Mauro se fue a Minera Escondida como VP de Asuntos Corporativos. Sí. Entonces, yo quedé con el nuevo gerente general que venía de Codelco, y yo era la Carolita, y cuando iba a las reuniones no me miran a la Carolita. Entonces, son temas que después con el tiempo yo fui diciendo, esto no debía haber sido.
14: No está bien.
16: No. Pero como que en el fondo eran temas súper normalizados. Así es. No, y no me miran a la Carolita, y bueno, ya había un gran ejecutivo que me decía, no te acerques a él, porque él tiene puras no voy a nombrar su nombre porque es muy conocido. Él tiene su catedral y puras capillitas, así que yo no quiero que tú seas. Entonces, de una cosa, entonces ahí yo entré en pololeo con la minería, y de verdad que yo fui, no sé qué me iluminó, que no pude aguantar el estilo del nuevo gerente general, que era nada que ver a Mauro, y justo me llamaron de una empresa consultora internacional. Yeah. Que tenían todos los ejes de consultoría, pero les faltaba abrir el tema en minería. Yeah, y me dijeron, mira, estamos buscando a alguien que tenga buenos contactos, y hemos visto que tú tienes buenos contactos. Yo porque había pasado años en el consejo, me había tocado viajar con los directores y con el ministro de turno, habíamos viajado.
14: N contacto.
16: Sí, pues habíamos viajado, claro, a Arequipa, a las ferias grandes, o a temas muy importantes en otros lados, y unas historias, lo más simpáticas historias que hay. Entonces, bueno, me dijeron, oye, ¿te gustaría abrir el eje de consultoría acá con nosotros? Y yo dije, ya, me hace súper harto sentido, porque me encantaba el consejo, pero no había otra cosa que no podía hacer. Y me fui a esa empresa y me tocó abrir operaciones en Perú, en Argentina y en Bolivia, también en Chile, como con nuevos clientes. Yeah. Ahí fui, por ejemplo, algo así como súper anecdótico, que me invitaron los de Yanacocha, que es la empresa más grande de oro del mundo, a reuniones con ellos para que pudiéramos venderle temas. Era una empresa de gestión de estrategia, pero más que todo gestión organizacional. Y así que bueno, yo dije, por supuesto que voy para allá a conocer a los ejecutivos, y me pasaron a buscar en Lima, en el avión del dueño, para irnos a Yanacocha, por ejemplo.
15: ¿Eso queda en Arequipa o no?
16: No, queda mucho más por la sierra.
14: Sí, está arriba como 4.000 metros, 3.000 y tantos metros.
16: Sí, no, es alto.
14: Sí.
16: No, ahí yo, a mí me dijeron, oye, te vaya a poner acá. Y yo dije, yo, por favor, deportista, pero a morir, tan loca. Iba con una consultora argentina. Me dice, Caristo, por favor, si a mí me llega a pasar algo, me ayudas y todo. Estábamos así a punta de té de coca. Entonces yo le digo, Caro, no te preocupes, yo te voy a mirar y qué sé yo. Y de repente lo único que me acuerdo, estando arriba, era yo así, o menos, y de repente casi así como con oxígeno, yo fui la que me apuné, ¿no? Macabro. Bueno, y ahí me tocó eso, y bueno, y ahí estando en esa empresa, me tocó ir a ver a una gran empresa minera en Chile, en Antofagasta. Y aterrizando en Antofagasta, me subo al taxi que me iba a llevar del aeropuerto al hotel. Este taxi empieza a andar bastante rápido por la carretera. Y yo de verdad que estaba muy acostumbrada a andar rápido por la carretera. Sí, esas son otras cosas que uno no puede normalizar. Y bueno, de pronto yo saco mi computador para mirar la presentación que tenía que hacer. Entonces no veía ni siquiera el peligro, nada para adelante, hasta que el taxi se encontró de frente contra un camión, y ahí fue cuando mi vida dio un giro.
15: ¿Qué año estamos hablando?
16: 2006. En 180 grados, algo que nunca me hubiera no hubiera ni esperado. Entonces ahí, bueno, quedé con una tetraplegia, que significa que perdí las cuatro extremidades de mi cuerpo, en silla de ruedas para siempre. la necesidad de apoyo, ya que yo no
15: es autovalente, claro.
16: No puedo hacer las cosas sola. No. Entonces, una gran gestión de cambio sobre mi idea.
15: ¿Pero eso no te limitó para seguir avanzando en tu carrera profesional y desde una mirada también distinta, yo me imagino? Esto también hace que esos 180 grados también hacen cambiar las perspectivas de la vida también.
16: O sea, totalmente, pero me pasó de que, bueno, yo quedé así 8 meses sin poder mover nada. Yo solamente movía los ojos y la boca, nada. Yeah. O sea, no podía hacer esto, nada. O sea, tenía que dormir con alguien adentro de la pieza para que tocar el timbre. Entonces me dijeron, mira, tú tienes 18 meses para hacer deporte y ponerle, o sea, para poner, hacer rehabilitación, en realidad deporte, nada. Y yo le puse la máquina
14: con todo.
16: Y logré recuperar algo las manos, los pies, incluso con una pierna manejo, algo mis brazos, y con eso manejo el computador, el celular, lo cual soy súper, súper agradecida, porque haber quedado así, hay mucha gente que queda así sin poder mover nada. Pero yo volví a la oficina, ya no volví como la gerente de minería, sino que volví al back office a ayudar en lo que se pudiera, hasta que un día me despidieron. Porque ya no servía para lo que me habían contratado.
15: Ellos.
16: Bueno, y yo dije, bueno, esto va a ser una oportunidad, porque en realidad lo estoy pasando mal y cualquiera me va a contratar, total, ingeniera con experiencia en minería y todo. Y me puse a buscar pega. Oye, por todos mis clientes que habían sido los mineros, todos me abrieron la puerta, ven a conversar con nosotros, no puedo decir nada de eso, todos me abrieron la puerta. Pero al final de un año de súper buenas entrevistas, ahí recién me pegué la cachada de que no iba a suceder, pues. Porque todo el mundo decía, te llamamos, y como en este país todos te llamamos.
15: Nadie te llama,
16: pues. Entonces, después de un año, que mis amigas me preguntaban, ¿y cómo te está yendo? Porque todas sabían que estaba sin pega. Y yo, bien, en cualquier minuto me llaman. Y nunca me llamaron. Así que dije, me tengo que reinventar.
15: Ya.
16: Así que, bueno, eso fue un gran golpe también.
15: Y esa reinvención, ¿A qué llevó a Carolina?
14: De eso vamos a tener que hablar después de la pausa, porque se nos fueron los primeros 15, el primer bloque se nos arrancó.
16: Porque
15: esa es la idea, que hables tú, estamos, no
14: nosotros. Pero estamos en un momento como realmente como impresionante, porque yo creo que la experiencia que te ha tocado vivir, obviamente nadie puede replicar ni sentir, porque no. Pero de ahí estar entre las 100 mujeres más influyentes. De eso vamos a hablar en el siguiente bloque.
15: Y antes de ir a mí,
14: ¿qué es lo que significa hacer ese proceso y llegar a ser tan influyente, una persona tan conocida que ha hecho tantas cosas por inclusión, por, bueno, está a cargo la fundadora de la comunidad inclusiva, entonces. Entonces yo creo que ese es algo que todos nuestros auditores y auditoras tienen que tomar nota de que uno en la vida tiene que seguir ejemplos como los tuyos, y que uno siempre puede encontrar algo y puede hacer algo por este planeta. Así que de eso hablaremos después del anuncio.
15: 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Y habiendo dicho esta mención de nuestro importante auspiciador, ahora sí nos vamos a una pausa y volvemos con el segundo bloque.
14: Muy bien.
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15: 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Y así, con esta mención a nuestros amigos de Multiservice, volvemos a esta conversación que está muy interesante, muy entretenida,
14: muy profunda.
15: Con Carolina García, fundadora de Comunidad Inclusiva, que para allá vamos, ya vamos a llegar ahí a Comunidad Inclusiva, pero que nos estabas contando lo que significó tu accidente, cómo obviamente un accidente de esa envergadura te genera un cambio de vida en 180 grados, pero que no te hizo bajar los brazos. Te rehabilitaste, lograste salir de casi de una postración a casi el 100%, y buscando nuevos desafíos y reinventarse. Y ahí estábamos, en esa reinvención. Y
14: estar entre las mujeres, 100 mujeres más influyentes.
15: Imagínate el salto. Impresionante.
16: Bueno, yo estaba realmente así muy frustrada, pero también muy desesperada, porque yo estaba separada de mi ex marido ya, y estaban conmigo mis dos hijos. Entonces era algo que yo, por supuesto, que jamás me hubiera esperado algo así. Y dentro de todo, una súper buena amiga me dice: oye, yo creo que tú podrías tomar un programa de coaching. Yo le digo: ¿pero para qué? Un programa de coaching. Entonces me dice: porque en realidad te veo medio mal, entonces para que te ayuden con tu autoestima. Y yo era de las que me decían: oye, qué atroz lo que te pasó, qué terrible, yo me morí. Y yo decía: oye, no sé, cosas peores, no, si no estoy tan mal. Así como aferrada a algo que es como tan tonto al final, pero bueno, pero tan humano de repente. Así, cero de dar mi brazo a torcer, yo decía: no, sí, no estoy mal. Entonces ella me decía: oye, mi amiga me dijo, ¿por qué no te metes en un programa de coaching? Yo creo que te va a hacer bien.
14: Pero quizás esa actitud, Carolina, también es la que te lleva a ganar, ¿no? Porque al final del día, y a mí mucha gente de repente me dice: oye, pero ¿por qué no te retiras? Y haces, yo, a ver, espérate, ¿qué es eso?
16: ¿Qué? ¿A dónde,
14: o sea,
16: me voy?
14: ¿Qué es lo que es la jubilación y retirarse? Tú no necesitas trabajar. Entonces, bueno, qué bueno, porque piensan que soy millonario, así que eso está perfecto. Y
16: qué buena la impresión que doy.
14: Así que es como positivo. Pero en el fondo, yo digo, mientras yo esté vivo, ¿cierto? Creo que tengo que hacer algo útil en este mundo. No puedo ser un tomador de cosas. O sea, seguramente en la medida que pasa el tiempo, uno va, o sea, ya no corro ultramaratón y cuestiones así, no voy a ir a estar a 4.000 metros a gerentear una operación, pero creo que uno tiene, mientras estamos respirando, podemos entregar algo al mundo, ¿cierto? Como que tiene que ver con la misión que uno viene acá. Entonces, yo creo que cuando tú dices, no estoy tan mal, porque al final también escuché en alguna parte unas clases que escucho, que al final cuando uno se fija en lo que puede hacer, no en lo que ya no puede hacer, ¿qué es lo que puedo hacer? Entonces tú te das cuenta que tienes cosas, y ahí lo conecto con lo que dices tú, que en el fondo no das a torcer tu brazo, sino dices, oye, yo puedo hacer muchas cosas. Yo hoy día no puedo correr un ultramaratón, yo corrí, hacía cosas locura, pero...
16: Oye, sí, eso es muy interesante, porque el otro día me llegó de un gran amigo, Patricio Céspedes, que también es director de empresas mineras. Yeah. Entonces, él siempre me manda noticias y todo, entonces me mandó de una niña que estaba ganando a nivel mundial, una niña parapléjica, que estaba ganando a nivel mundial competencias en velero. Oye, y yo lo primero que hice, que ustedes me saben que me encanta LinkedIn, entonces fue postearlo y decir, obvio, miren qué fabulosa, que está ganando la resiliencia. Y después me puse a pensar, oye, yo antes del accidente, yo también competía en velero y era campeona de windsurf, de las primeras mujeres que compitió en el tema, que éramos tres gatos. Y hice la reflexión. Nunca me fijé en que hoy, que atroz, que ya no lo puedo hacer. Para nada, sino que ya sabéis que más, chao, borrón y cuenta nueva, metido en el cajón.
14: Hago otra cosa,
16: sí. Veamos qué es lo que puedo hacer.
14: Exactamente. Es que eso es lo que cambia entre estar siempre pensando en lo que no tengo, que es un error, es muy común, pero pensar en lo que no tengo te lleva a estar deprimido, pesimista, enojado con la vida, envidia, o sea, todo tipo de cosas. En cambio, cuando tú piensas en lo que tienes, que es mucho,
16: en la frustración total, o sea,
14: te das cuenta
16: de... yo digo, chuta, de repente somos tan poco agradecidos.
14: Sí.
16: De lo mucho o poco que tengamos. Pero bueno, el tema de...
15: ¿Y tomaste el curso de coach?
16: Bueno, yo dije, aquí tengo una herramienta laboral. O sea, punto. Fue lo único que vi. Yeah. Yo dije, ¿qué me van a estar metiendo a mí en esa cuestión de la autoestima, la autoconciencia? No va conmigo, chao. Pero solamente lo voy a tomar como una herramienta laboral. Y dije, ya, vamos con la cuestión. Porque dije, el traje de ingeniera no me sirve. Por lo tanto, tengo que hacer Carolina 2.0 y convertirme en coach. Y realmente fue un regalo maravilloso que me dio la vida, porque pude entender que habían otros observadores de la realidad y no solamente yo como la ingeniera que tenía la razón, sino que todo dependía de los lentes que nos estuviéramos poniendo para observar la realidad. Después también conectarme con mis emociones, porque yo juraba que como ingeniera yo no tenía emociones. Entonces conectarme con la tristeza de lo que yo había perdido, de todos los duelos, porque eran, no era solamente dejar de caminar, son un montón de otros duelos que tuve. Después conectarme con la rabia de la injusticia de lo que me había sucedido.
15: ¿Por qué a mí?
16: Claro, o sea, por último, conectar con la rabia y también conectar con el miedo que me daba de este futuro incierto que yo no tenía idea. Y otro regalo maravilloso que lo traigo es la vulnerabilidad, de que yo decía, no, hay cosas peores. Igual conectarse con la vulnerabilidad y decir, ¿saben qué más? Estoy en el suelo, no doy más y necesito ayuda. Yo era una persona que no pedía ayuda para nada. O sea, montada en que yo, nadie lo hace mejor que yo. Nada, hasta ahora, si alguien no me ayudaba, no me levanto la cama. Entonces, pero como que bajar los brazos y decir, ¿saben qué? Necesito ayuda. Y también conectarme con la gratitud. Entonces, yo digo, realmente el coaching llegó a mi vida por accidente, pero fue lo que realmente cambió mi vida. Después, bueno, después de eso ahí fundé una, o sea, no que fundé, hicimos una consultora pequeña con amigas coach, también ingenieras, una de gestión organizacional y coaching, porque veníamos todas de la línea. Y así que esa fue un gran salto también, que me permitió seguir adelante con el tema. Fui también después presidenta de la ICF, Federación Internacional de Coaching, ICF, durante 5 años, lo cual me permitió también conocer a otros coaches a nivel latinoamericano, viajar por ahí a convenciones, así que todavía sigo muy metida en el coaching. Y por otro lado, el 2018 llegó la Ley de Inclusión Laboral de Personas con Discapacidad. Uh-huh. Y justo en ese año, Bárbara Silva, que no sé si la conocen, que ella es como la presidenta o directora de Singularity para acá, para todo el área de la TAM, y ella tiene una academia de innovación y emprendimiento que se llama Her Global Impact. Y en el 2018 yo dije, yo quiero ir a la academia. Y ahí justo se había promulgado la Ley de Inclusión Laboral de Personas con Discapacidad. Y dije, aquí tiene que haber una oportunidad para mí. Y ahí fue donde nació Comunidad Inclusiva como proyecto.
14: Perfecto.
16: Y luego fue mutando. Y algo muy muy increíble que hablábamos con la Bárbara el otro día, porque seguimos muy unidas, en que yo antes decía, oye, a mí las fotos de aquí para arriba, no quería que apareciera la silla. De aquí para arriba todo bien. Pero después que apareció la ley, oye, me empezaron a llamar para conversatorios, oye, participa en este seminario o en esta entrevista, y la gente me decía, empezó a acercarse gente que me decía, tú eres la voz de los que no somos escuchados. Y ahí yo dije, esto, o sea, llegó el regalo de mi vida, de que realmente poder hacer algo, como tú dices, Mijal, de hacer algo por la sociedad, por el mundo, por toda esa gente que yo realmente, pese a todo lo que me pasó, yo me siento súper afortunada, definitivamente súper afortunada en todo lo que tengo, todo lo que he podido lograr en ese minuto también, súper afortunada. Entonces yo decía, esto me están, que la Bárbara me decía, a lo mejor tu gran defecto es hoy día tu gran herramienta para salir adelante, que era la silla de ruedas. Entonces yo decidí ahí que iba a ser la voz de los que no tienen voz, y iba a ser una activista de la discapacidad, de la inclusión. Y entonces yo, donde voy, que hablo de las oportunidades y desafíos que tenemos las personas con discapacidad.
14: ¿Y cómo está la minería en eso hoy día? ¿Cuáles son los top 3 desafíos que hay que abordar? Porque una cosa es lo que todos dicen y, ¿cierto?, prometen, pero en la realidad, ¿cuáles son como los desafíos que están sobre la mesa hoy día y qué se puede hacer para...
16: Si hablamos de inclusión laboral de personas con discapacidad, bueno, yo les diría que las grandes mineras de la gran minería cumplen al menos con el 1%. Sin embargo, por supuesto, sabemos que tienen mucha más capacidad de cumplimiento. Uno de los grandes desafíos está en la accesibilidad universal, pero solamente para personas con movilidad reducida, que es lo mínimo. Entonces, de repente se pone como brecha, como que algunas mineras dicen, no, es que todavía no implemento accesibilidad. Y el otro día yo hacía un ejercicio en que le digo a la IA, a mi Claude, o al Perplexity, digo, oye, hazme una foto de una persona con discapacidad, y me manda una persona en silla de ruedas. Entonces yo le digo, dime qué porcentaje de personas discapacitadas están en silla de ruedas, porque nosotros, las personas con discapacidad, somos el 18% de la población mayores de 18 años en Chile, en Latinoamérica, y en el mundo es lo mismo. Y lo que me dice mi agente, que tal como tú dices, porque al tiro supo para dónde iba la micro, entonces me dice, es muy interesante la pregunta que tú haces, porque lo primero que yo hice fue, hacerte una foto de una persona en silla de ruedas.
15: Claro.
16: Lo cual es un sesgo.
15: Es un estereotipo nomás.
16: Es un estereotipo. Pero dentro de las personas con discapacidad, solamente el 12% de ellas usa silla de ruedas.
15: Yeah.
16: Entonces todas las demás son discapacidades ocultas,
15: yeah,
16: que son las personas con alguna condición neurodiversa,
15: yeah,
16: que ahí hablamos de autismo, TDAH, yeah, o diferentes temas. Yeah. Están las personas con alguna discapacidad que tiene que ver como de tipo sordera, o ceguera, claro, que no necesariamente tienen que ser ciegos o sordos al 100%,
15: claro,
16: sino que puede ser algunos porcentajes. Después hay discapacidades que ustedes ni se imaginan, discapacidades visceral, que por ejemplo yo me he encontrado arriba en faena con personas que tienen intolerancia al gluten, pero de verdad, así que si llegan a comer algo que tiene gluten, hay que mandarlo en un helicóptero para abajo. Entonces pasan por la línea de Aramar, Sodexo, y preguntan: oiga, señora, ¿eso tiene gluten? No tiene gluten, ya, por el mañoso, le dicen. Entonces, no esté mañoso, es que realmente no puedo comer esto. Entonces, en algunas empresas se han implementado líneas de alimentos que tengan que son para intolerantes al gluten, y con microondas especiales.
15: Exacto.
16: Para que no haya cruce de alimentos,
15: no
16: haya contaminación cruzada. Pero esto es en muy pocas empresas. Pero se imaginan un viejo en el turno 7x7, en que sube con su caja de cartón llena de tarros de atún, porque es lo único que puede comer durante los 7 días.
15: Yeah.
16: Entonces, bueno, pero bueno, hay una cantidad de discapacidades muy importante. Entonces, de repente ponen como barrera el tema de la accesibilidad universal. Pero lo otro es que seguimos también con estereotipos, como dices tú, de que las personas con discapacidad no pueden cumplir ciertas capacidades. Y no estamos hablando de, por ejemplo, de que yo, mi discapacidad es evidente, silla rueda, pero hay un montón de otra gente que por ejemplo también, por solamente tener discapacidad, el líder menosprecia sus capacidades.
15: Asocia como que también tuviera discapacidad, algún grado de discapacidad cognitiva, o quizás que...
16: No, o que va a faltar más.
15: Ah, claro.
16: O que se va a accidentar.
15: Claro.
16: Cuando ya tuvimos un accidente o ya tenemos una condición, entonces somos super mucho más seguros que el resto.
15: Sí.
16: Y también lo otro que yo veo es que muchas personas con discapacidad no tienen ganas de certificarse bajo el COMPIN como persona con discapacidad. Por miedo.
15: Ya, yeah. Por discriminación, finalmente.
16: Por discriminación.
15: Claro.
16: Entonces, porque tú que ya estén adentro de una minera, que lo he visto harto, entonces le dicen: no, oye, ¿por qué no te certifican? No es que anden en silla de ruedas, sino que cualquier otra discapacidad, que como les digo, son mucho, variadas. Y la persona dice que no, porque tiene miedo al prejuicio, al estereotipo, a que van a creer que ahora que no puedo, que ahora voy a faltar, etcétera. Por otro lado, hay una fuerte tendencia de las personas con autismo, en que ellos se ven como que no son personas con discapacidad. Que puede ser. Eso lo hemos discutido mucho también en los consejos de diversidad, que por ejemplo una persona Asperger dice: oye, yo me muevo fantástico, porque uno como que tiene también el estereotipo del Asperger, tipo, ¿se acuerdan de Rain Man?
15: Sí.
16: No sé si la vieron.
15: Sí.
16: Que era el gallo que hacía así, que era con movimientos súper específicos, en que contaba palitos de fósforo o contaba qué sé yo, y que tenía muchos problemas sociales. Eso solamente como que Hollywood nos ha puesto esos estereotipos. Pero realmente las personas Asperger, oye, yo he conocido gente que es capaz de pararse adelante y te da una charla fabulosa.
14: vamos a tener que irnos a una pausa, Carolina.
16: ¿De nuevo?
14: Otra vez,
16: sí.
14: Si esto,
16: no te creo que
14: no, perdona, no,
16: dos.
14: Si esto es el programa, vamos a tener que invitarte muchas veces más. Así que nos vamos a una pausa.
16: Por favor,
14: y
16: pararme entre medio, porque Dios mío.
0: No es posible, está muy entretenido, está muy entretenido. Nos vemos en el próximo bloque.
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0: Yo sé,
14: he trabajado con ellos, son confiables, son muy buenos y apoyan este programa que nos permite hoy día contar con Carolina García acá, que es fundadora de la de Comunidad Inclusiva y que nos estás compartiendo, yo creo, una historia muy relevante que está conectada con la minería, pero está conectada también con todos los seres humanos y un poco con poner, primero, yo creo que lo que yo saco como muchas cosas saco en limpio, pero una es que hay mucha falta de información de todas las personas.
16: Sí.
14: Entonces, lo que tú decías es que personas con discapacidad no se atreven a declararla, entonces tratan de sobrevivir de alguna forma por discriminación. Entonces, falta harto por avanzar, yo creo, y más que nada tiene que ver con educación. Yo creo que todos los temores vienen cuando las personas no saben, ¿cierto?
16: Mira, ese es un tema súper interesante, Mijael, porque en un momento un líder me dijo, tenemos que aumentar el porcentaje de personas con discapacidad. Entonces, para eso te voy a pedir que tú te preocupes de dar charlas al top one de los gerentes en educarlos.
14: Sí, pues.
16: Entonces, que era mandatoria las charlas. Y era sencillamente, bueno, yo iba con mi PPT, este gerente era el que mandaba el correo, hoy esta cuestión es mandatoria, se tienen que aquí agregar en las agendas, van a ser ciertas fechas. Y yo partía desde una pregunta súper humana, o sea, hola, oye, ¿quién de acá conoce una persona con discapacidad o ha trabajado con una persona con discapacidad? Oye, y ahí al tiro como que bajaban las alas y decían, oye, yo fíjate que tuve un compañero de colegio, o tuve un compañero de universidad, o me acuerdo de un vecino, y aparecía el líder que decía, yo soy padre de un niño autista, y otro que decía, oye, yo soy padre de un niño con síndrome de Down. Entonces, como que aparecía el humano, y aparecía que en el fondo la discapacidad era algo mucho más, no te decís que normal, pero que
14: O sea, forma parte de la vida.
16: Forma parte de la vida. ¿No? Uno de ellos también me dijo, oye, yo me acabo de dar cuenta, yo soy daltónico. Yo y todos mis hermanos hombres. Entonces me dijo, a mí me cuesta ver las pantallas. Claro. Y eso que él trabajaba en un centro de operación integral, que era full pantalla. Entonces él decía, toda la vida he tenido problemas. Y ese es otro tipo de discapacidad. Entonces ahí empezábamos a hablar. Entonces yo les decía, bueno, y yo les contaba mi historia. Entonces como que empezaba a aparecer lo humano. Pero también yo les decía, miren, aquí vamos a conversar de qué es lo que es discapacidad. Y entonces les contaba que lo que es discapacidad por la OMS o cuáles son los tipos de discapacidad y cómo poder ser más inclusivo finalmente para que vieran que no era algo súper desconocido. Uh-huh. Pero dentro de las limitantes, como tú decías, o de los desafíos, está que cómo llegas tú, si por ejemplo estuviera mandatorio que tiene que llegar una persona con discapacidad a la terna. Ah. ¿Cómo lo haces tú cuando ese gerente, y sobre todo, no cuando es un gerente, sino que cuando es una persona más de mando medio el que tiene que tomar la decisión? Pero dentro de las limitantes, como tú decías, o de los desafíos, está que ¿cómo llegas tú, si por ejemplo estuviera mandatorio que tiene que llegar una persona con discapacidad a la terna? ¿Cómo lo haces tú cuando ese gerente, y sobre todo, no cuando es un gerente, sino que cuando es una persona más de mando medio el que tiene que tomar la...

0: por el desafío que ha significado la educación de las personas con discapacidad, también hay que bajar un poco los niveles de entrada. Entonces ahí tiene que haber como oportunidad, tiene que haber una decisión mucho más arriba de cómo lo hacemos para que esta gente, por ejemplo, entre. Estamos hablando de minería. Y por otro lado, hay un gran tema que ya se ha visto mucho en muchas empresas, que se da una dicotomía de que las mujeres somos más que los hombres en discapacidad. Las mujeres somos el 65 o el 70% de todas las personas con discapacidad.
1: No digo.
0: Sí, ahí. Mira, bueno, después si quieren lo podemos ahondar por
2: como estadística global.
0: ¿O sí?
2: No? Sí.
0: Mira. Y sobre todo se va agudizando cuando vamos siendo más adultas, con más experiencia en vez de más.
2: Así
0: vieja.
2: Es,
0: más
2: adulta.
0: Más experiencia. Bueno, sin embargo, si tú vas a los números de la Dirección del Trabajo, dice que el 75% de las personas contratadas por la Ley de Inclusión Laboral son hombres.
1: Son hombres.
0: Entonces.
2: Ojo, eso sí que está.
0: Sí, eso es potente. Entonces viene a haber otra brecha de género. Porque yo lo digo que lo sé muy, muy de cerca por empresas, de que en el fondo, y se da súper claro el número, el 75% de los currículums que llegan son de hombres. Entonces, cuando tú tienes, en todas las empresas de la gran minería, está el deseo de que aumenten la representación femenina. Uh-huh. Entonces, cuando tú estás y que el líder dice, oye, en mi área, no sé, me faltan, tengo que ponerme al día, cuando todas las empresas tienen unos KPI súper desafiantes en mujeres. Entonces, cuando tú ves que el currículum que te llega con discapacidad es hombre, sin embargo, a igualdad de perfil te llega una mujer, es súper complicado, no. Una mujer sin discapacidad, por sí, ejemplo. Sí. Entonces, es muy complejo. Ese es un gran desafío. Y ahí lo podríamos abrir en tantos temas de por qué las mujeres tienen menos, las mujeres con discapacidad tienen menos educación. Mm-hmm. Porque históricamente en las casas, si es que alguien tenía que salir a educarse, bueno, es que habría que conocer a la gran masa de las personas con discapacidad. Mm-hmm. Más del 50% pertenecen a los dos quintiles más bajos de la economía.
2: Claro.
0: Entonces, con unos prejuicios y unos temas difíciles. Pero si tomamos el otro porcentaje, solamente el 40% de las personas con discapacidad tiene cuarto medio. Solamente el 8% de las personas con discapacidad ha podido pasar por un centro de formación técnica, y solamente menos del 1% ha pasado por la universidad. Entonces el universo se nos va, a pesar de que somos el 18%, claro, se nos va achicando. Claro. Y si vemos que en el fondo la brecha en carreras STEM históricamente ha sido muy desafiante para las mujeres, y las mujeres no elegimos esas carreras, hoy está siendo mucho más estamos yendo a esas carreras, porque antes faltaban roles, claro, modelos de a seguir y todo eso, pero hoy ya
1: hay un impulso ahí muy fuerte
0: desde la academia, desde todos los grupos de mujeres que se han formado, mujeres en minería, women in mining.
1: Uh-huh. Las hemos tenido también ahí. Claro.
0: Sí, hay todo un repunte también desde las empresas también, uh-huh, a ir a reclutar más mujeres, pero hay una gran brecha ahí. Y también en las casas, si tienen que beneficiar a alguien que vaya a estudiar, siempre es al hombre. Uh-huh. Y a la mujer que se quede cuidando al abuelito o a la persona con discapacidad, etcétera. Entonces, esto en mujeres con discapacidad, esto se va, también se hace realidad.
2: Se va aumentando de alguna forma la brecha.
1: Y ahí, ¿cómo es el desafío que tú estás asumiendo a través de comunidad inclusiva, pensando en el mundo de la minería, que está en una parada así de poder ser más inclusivo, están efectivamente haciendo un trabajo muy grande para

0: dar más mujeres, pero por lo que tú nos señalas, igual hay otros espacios que todavía quedan mucho por avanzar. ¿Cuáles son esos desafíos que tú estás ahí llevando adelante a través de la comunidad?
1: Bueno, a través de Comunidad Inclusiva impulsamos muy fuertemente el tema de la educación. De la educación, que es algo que tiene que hablarse, que tiene que ocupar la agenda de las políticas públicas también. Tratamos de incidir en políticas públicas y también juntarnos con otras fundaciones, corporaciones, para empujar esto, ya que con lo que yo les comenté de lo que pasa con la educación, además de, por ejemplo, la gente, las personas con discapacidad que van a escuelas especiales o escuelas diferenciales, por ejemplo, las personas que son ciegas o las personas que tienen algún tipo de hipoacusia o sordera, ellos van a su micromundo. Entonces, después que esas mallas curriculares conversen con las mallas curriculares de un centro de formación o de la universidad, no conversan para nada. Entonces, ahí hay que hacer grandes avances. Entonces, para mí lo más importante es avanzar en temas de educación. Y también otro desafío para las empresas mineras, por ejemplo, es cómo desde la alta dirección están comprometidos con la inclusión de personas con discapacidad. Sabemos que ciertas discapacidades nunca van a poder entrar a una empresa minera, como por ejemplo, no sé, personas con síndrome de Down, que no son independientes, tal vez, o otro tipo de discapacidades, pero hay una gran masa que sí podría estar. Entonces, ¿cómo lo hacemos para poder bajar esto que son los estereotipos? Porque yo ayer conversaba con la directora de Expo Inclusión, que es el congreso más grande de personas con discapacidad.
2: Vamos a ir cerrando el programa. No les puedo creer.
1: Hay estudios, por ejemplo, en Antofagasta que se pusieron, y decía que, por ejemplo, en Antofagasta la mayor cantidad de personas que está queriendo certificarse por la ley de inclusión o por el COMPIN, en que te dan el carnet de persona con discapacidad, el 28% son niños neurodivergentes. Porque los padres se dan cuenta que va a ser una oportunidad de que tengan laburo más adelante, o también por la ley TEA, que tiene ciertos beneficios.
0: Oye, nos queda una cantidad de temas. Puedo conversar con Carolina. Sido,
2: primera es que quedamos tan cortos en un programa. Sí, Carolina.
1: Y yo dije, me van a hacer hablar a mí, que voy a hablar.
2: Y yo creo que nos queda mucho para hablar, pero yo creo que te queremos agradecer muchísimo haber estado acá. Creo que un tremendo mensaje para todo nuestro auditorio y auditora, de seguir un ejemplo como el tuyo de perseverancia, de levantarse.
1: Oye,
2: de seguir.
1: Yo creo que otro día podríamos hablar de la neurodivergencia, porque ahí yo veo un espacio tan abandonado en que yo le digo a mis amigas que están preocupadas de eso, de que lo tomen del autismo, porque los padres y las familias se sienten súper solos.
2: Carolina, lo que vamos a hacer, te vamos a invitar a otro programa, sí, de verdad. Vamos a estructurar una segunda gente o una tercera, porque yo creo que esto es muy, muy relevante. Sí. Y nuevamente agradecerte infinitamente por haber estado.
1: Gracias.
2: Y nos vemos con otro capítulo de Minería y Energía Sustentable aquí en Radio Agricultura y Agricultura TV.
0: Así es, nos vemos.
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9: Agricultura indica la hora. 10 de la noche.
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11: Hola, hola, hola, ¿cómo están todos queridos amigos y amigas aquí de Radio Agricultura? Como siempre, estamos sintonizados en la 92.1 para hablar de emprendimiento. Y hoy en Empréndete tenemos a alguien que tomó uno de los placeres más antiguos y más universales: compartir una buena tabla con quesos, embutidos y productos gourmet. Y lo convirtió en un negocio. Porque hay una diferencia enorme entre alguien que ama comer bien y alguien que decide construir una empresa alrededor de eso. La primera opción es un hobby, la segunda es un emprendimiento. Nuestro invitado eligió la segunda. Ivo Vasic es el cofundador de la República Charcutera, un espacio en Santiago dedicado a la charcutería artesanal, quesos y productos gourmet seleccionados que además arman tablas de picoteo y cajas de regalo que se han convertido en referentes para quienes quieren regalar o disfrutar algo distinto. Una tienda que tiene todo el sabor de Europa, pero el alma de un emprendedor chileno. Bienvenido a Empréndete, Ivo. ¿Cómo estás?
12: Hola, Daniela. ¿Todo bien?
11: Qué bueno. Vámonos al origen, Ivo. ¿De dónde viene esta obsesión? La charcutería en Chile no es un negocio tan obvio. La mayoría de la gente asocia estas cosas como a Europa, a poder comprar distintos tipos de jamones, quesos, panes y productos gourmet. No es tan común, acá es más el mini market, el negocio de barrio, en donde cuesta encontrar este tipo de productos. Pero en cambio, una tabla como la que tenemos acá, para los que nos están viendo en Agricultura TV, se asocia más a Francia, España, Italia. ¿Cómo llegaste a querer formar esta charcutería?
12: Mira, es una idea que viene desde muchos años, yo soy de región, de la cuarta región, y siempre me llamó la atención los productos típicos de la región que no eran muy conocidos a nivel país.
11: Ok.
12: Luego, con el pasar de los años, yo soy ingeniero de profesión, trabajé muchos años en el área de finanzas.
11: Ok.
12: Y siempre que uno viaja al extranjero o a países vecinos o a regiones, ve productos que a uno le llaman la atención, que son muy buenos, o que te ha recomendado alguien, pero no los encuentras en Santiago.
11: Claro.
12: Entonces, en una etapa de mi vida que decidí de pasar de ser una persona de trabajar dependiente, tengo 46 años, decidí a emprender y a ser una persona independiente y materializar esta idea y estas ganas de encontrar en Santiago. Porque ¿qué nos pasaba a Paloma y a mí? Que queríamos encontrar todo este tipo de productos, charcuterías, quesos, dips y otros productos gourmet en un solo lugar y no lo encontrábamos. Siempre era o solo quesos o en muchas veces entrábamos a alguna tienda que decía charcutería mediterránea y no encontrábamos charcutería, sino que encontrábamos embutidos o productos de como un mini market.
11: Claro.
12: Entonces, eso es lo que más nos motivó a materializar esta idea. Previo a abrir nuestra tienda, recorrimos Chile.
11: Ya.
12: Nuestra propuesta y nuestro objetivo era traer los buenos productos regionales desde cada extremo, recorrer todo Chile. Fuimos a Visbiri, de Visbiri a Natales, recorriendo región por región, buscando algunos referenciados y otros que los fuimos descubriendo en el camino.
11: Qué rico.
12: Nos gusta visitar al productor, ver su proceso, ver cómo fabrica, con qué fabrica, cómo lo hace. Llevar esa vivencia, lo hemos llevado a nuestra tienda, a nuestros clientes, y nos ha resultado, nos han aceptado bien nuestra propuesta, y estamos en un constante camino, constantemente trayendo productos regionales. Somos como un referente en Santiago, o una buena vitrina para muchos maestros charcuteros en regiones. Principalmente la charcutería en Chile está posicionada y localizada en el sur de Chile.
11: Okay.
12: En el norte encontramos otro tipo de producto. No sé, te explico. Tenemos productos desde Visbiri, un charqui de llama alpaca que es maravilloso.
11: ¿Un charqui de llama?
12: De llama alpaca, que se llama Doña Conce. Tengo productos de la Patagonia, que son ahumados Wimmer, que principalmente trabaja ahumados de o charcutería de cordero y de ciervo. De jabalí, entre otros productos. Y en la zona central también tenemos otro tipo de productos. Pero hay toda una cultura en los últimos años de charcutería, de emprendimientos. Los chilenos nos estamos atreviendo a hacer buenos productos. Tenemos buenas materias primas, hay buenas ideas, que hace 15, 20 años no existía esta ganas de emprender. Y esta cultura de charcutería y de buenos quesos y de buenos productos gourmet.
11: Me encanta, Ivo. Y desde decidir, en el fondo, que ahí vamos a poner en un solo lugar los mejores productos que encontremos a nivel nacional, rescatando entonces a todos estos maestros charcuteros y a todas estas personas, de repente empresas chiquititas, pequeñitas, que no tenían la opción de poder llegar con sus productos a Santiago. Ustedes dicen, vamos, les voy a comprar y los voy a poner en una vitrina. Es la elección de la vitrina, vámonos a eso. ¿Por qué una tienda física? ¿Qué es lo que quieren lograr a través de la tienda física? ¿Qué es lo distinto que puedo encontrar en esta tienda física? En vez de repente, probar si es que existía el mercado, si es que existía la demanda necesaria, quizás con una cuenta en Instagram, o te lo mando a tu casa, con estas opciones como de delivery, sin vivir la experiencia necesariamente en la tienda. Entonces, primero, ¿por qué la tienda física? Y segundo, ¿por qué en Jerónimo Alderete, en Vitacura? ¿Fue algo random, había un espacio libre, o la pensaron con algunos otros variables más estratégicas de poder estar ahí?
12: Mira, fue muy difícil encontrar el punto físico, el local que cumpliera con las condiciones y con ciertos atributos, principalmente el estacionamiento, ¿ya?
11: Clave.
12: Es clave hoy en día tener una tienda física que el cliente pueda llegar, estacionarse, dejar su auto en la puerta, bajar, comprar y estar el tiempo que quiera en la tienda degustando los productos. Habían puntos o locales muy buenos, con muy buen flujo de gente, pero no tenías dónde estacionarte. Entonces lo descartábamos desde un principio.
11: Sí, está bien.
12: Nos costó llegar a este punto. Jerónimo Alderete, casi al llegar a Kennedy, es un barrio residencial que se está consolidando como una calle con buenas propuestas, gourmet o comercio. Pronto se va a construir una línea de metro en ese sector. Entonces, nos enfocamos en esos tips o condiciones. ¿Por qué físico? Porque no quisimos comenzar como un emprendimiento virtual. Queremos que la gente vaya a la tienda.
11: A probar,
12: que conozca los productos. Todos los clientes que van a nuestra tienda siempre tenemos degustaciones y la mayoría de los productos nosotros laminamos y cortamos al mesón, ¿ya? Entonces eso nos permite dar de degustar a cualquier cliente que se atreva a probar algo distinto y la mayoría le gusta, engancha y se lleva el producto.
11: De todas maneras, eso es lo que tiene la experiencia presencial, que no la puede reemplazar ningún delivery y en el fondo... La invitación que hacen ustedes justamente como a la apertura de nuevos productos, a salir del jamón serrano clásico y el brie que conocemos, o el camembert, sino que de abrir un poco el paladar, de estar dispuesto a probar cosas distintas, un jamón un poco más picante, un salame con pimientas, quesos más maduros, de otras partes. Entonces, al final, el ir para allá es poder tener la opción de probar estos productos y de repente de... No solamente de ampliar el ticket, porque uno, si es que comprara por delivery, te iría como a lo conocido.
12: Claro.
11: Pero el hecho de ir para allá, pasáis de voy a comprar un jamoncito y un quesito para el aperitivo y salís, pero con una bolsa llena de cosas, porque empezáis a probar las nueces que tenemos acá en escabeche, unos salmones espectaculares, ahumados increíbles, o bueno, todas las jamones, quesos, unos locos que son blanditos, pero en verdad son mortales, las salsas que tienen, las mayonesas para poder acompañar los locos, en verdad, si uno quiere quedar como rey o como reina en un aperitivo, se tienen que ir a la República Charcutera, que está ahí en
12: Jerónimo Alderete, 1100.
11: Eso, 1100. Vámonos a las tablas y a estas cajas de regalo, porque se podrían haber quedado con la venta de los productos unitarios, ¿cierto? Pero deciden hacer estas tablas y estas cajas como gourmet, que al parecer son de los productos más potentes. ¿Cómo llegan a este formato? ¿Fue algo que los clientes les pidieron o ustedes decidieron innovar con una propuesta que venga de ustedes? Ya que yo sé cuáles son los productos que ustedes, me refiero, que te van a gustar, voy directo con la caja gourmet.
12: Mira, nosotros comenzamos con las cajas como una propuesta de diferenciarse del resto. Tenemos muy buenos productos para conformar y siempre tenemos una caja formateada o recomendada, o tú la puedes armar a tu gusto en la tienda, dependiendo de tu presupuesto.
11: Okay.
12: Nos ha ido bien con el concepto porque nos hemos dado cuenta en el camino que la gente dejó de regalar calcetines.
11: No sé. ¡Qué bueno, por fin!
12: Claro, o la prestó Arba. Pero han optado por llegar con regalar experiencias, ¿ya?
11: Sí.
12: Y qué mejor experiencia que disfrutar una buena tabla de picoteo o una buena caja gourmet. Nos ha ido bien con el concepto. Por lo general, muchos llegan después de las 8 de la noche. Nosotros cerramos a las 9 y es la hora que más vendemos cajas de regalo. O sea,
11: ¿por qué? A ver, explícame. No,
12: porque muchos van al
11: cumpleaños.
12: Al cumpleaños, al carrete. Necesito llegar con algo.
11: ¡Qué buena idea!
12: Claro. O me encargaron esto. Nosotros lo atendemos hasta las 9 de la noche y es la hora que la gente requiere, como es como la necesidad. Nos ha ido bien con el horario y nosotros atendemos de lunes a sábado de 10 de la mañana a 21 horas. Ya nos van a encontrar y si llegas medio atrasado a las 21 horas igual los atendemos.
11: Mientras estén ahí, claro. Mientras hay alguien, le abren.
12: Así que el concepto ha gustado, la caja es bien diversa en producto. Tratamos de hacer un mix de charcutería, quesos, dips y galletitas. Siempre tenemos la mejor selección de producto. Nos enfocamos en productos, como te decía, regionales por sobre los importados.
11: Perfecto.
12: Por lo menos el 80% de nuestros productos son regionales y nacionales y de buena factoría, artesanales. Nos interesa, o sea, nuestra política de tienda y de negocio es tener productos naturales, artesanales y que no los encuentren en el supermercado.
11: Claro,
12: ya,
11: que sean difíciles de encontrar en el fondo, claro. Así como no están a la mano, sino que están aquí, en la República Charcutera. Y con respecto a la educación del paladar chileno, porque el chileno promedio no creció comiendo jamón ibérico, ni queso con té, ni nada tan pituquito, o sea, hasta hace 30 años atrás, el aperitivo no era ni pensado en lo que estamos viendo ahora. Yo te diría que hace 8 años atrás estábamos en el queso Filadelfia con soya todavía.
12: Claro.
11: Y cada vez nos hemos puesto como más gourmet al momento de, sobre todo del aperitivo, de estas tablas para poder compartir. Incluso reemplazan comidas. O sea, en vez de sentarse a comer en la noche como un plato de comida, hoy comamos una tablita, ¿cierto? ¿Cómo has trabajado para educar al cliente? ¿Cómo convences a alguien de pagar más, quizás, por un producto que no conoce?
12: Mira, lo primero es, como te decía, aparte de esta experiencia de recorrer y conocer cómo es el proceso de elaboración de cada uno de los productos que nosotros tenemos en la tienda, yo algo entiendo, tengo dos vocaciones, dos ingenierías, y mi primera ingeniería está relacionada con los alimentos, ¿ya?
11: Okay.
12: Por lo tanto, he instruido a las vendedoras, junto con lo que puedo aportar yo en los momentos que estoy en la tienda, es a descubrir y valorizar los productos que no tienen aditivos, conservantes, colorantes y otros extensores que se utilizan en la industria de alimentos,
11: sí,
12: que son productos naturales, con, no sé, quesos que solo tienen leche 100% de vaca, o 100% de cabra con cuajo y sal, no tienen nada más.
11: Sí.
12: O charcutería que solo tienen cura con sal y maduración. La gente cada vez más quiere comer buenas proteínas. Nos ha ido muy bien con nuestro pastrami, que lo elaboramos en la tienda, que es un magro con costras de pimienta. Ha tenido muy buena aceptación por los clientes. Nos quebran el stock, nos demandan demasiado el pastrami, lo fabrico yo. Y cada vez, toda la semana, ha ido aumentando la producción, ¿ya? Está muy de moda comer charqui. Tenemos una gran variedad de charqui, de todos los tipos, de yamalpaca, de ciervo, de vacuno, de cabra, de equino. Nos pasa que generalmente la gente que va, consume y compra charqui, que necesita buenas proteínas, los que van, suben al cerro, lo que hacen trekking, se consume.
11: Claro.
12: Se consume bastante. Lo mismo con los quesos. Cada vez más hay mucha intolerancia a la lactosa.
11: Sí.
12: Nosotros manejamos una gran variedad de quesos artesanales. Nos hemos dedicado a traer los mejores quesos artesanales de las regiones del sur de Chile a nuestra tienda, en varios formatos, en trozos o en rueditas, con especias tradicional o con alguna otra cobertura, con distintos tipos de maduración,
11: okay,
12: y una gran gama de libres certificados de gluten y lactosa.
11: Maravilloso. ¿Y cómo trabajan el tema de en una misma categoría? Entonces, supongamos, hablamos de queso de cabra. ¿Tienen definido cuántos quesos de cabra van a poner, o la política es vamos a poner tantos quesos de cabra como tu curatoría quiera? Porque puedo tener uno que cubra cierta categoría de precio, claro, puedo tener otro que sea un poquito más elevado. ¿Están relacionadas la cantidad de productos con las curvas de precio?
12: Mira, hablando del queso cabra.
11: Okay.
12: El queso cabra es bien estacional, ¿ya?
11: Ya.
12: Nosotros trabajamos, el queso cabra que más trabajamos y vendemos en la tienda es el queso de cabra de Ovalle, de la cuarta región, de la cordillera de la cuarta región.
11: Ya.
12: Es un queso de veranadas, o sea, ya en invierno, ya entrando en el mes de abril, ya no hay queso. Y el poco queso que queda es de guarda. Entonces, su precio es bien volátil.
11: Okay.
12: Nosotros no le traspasamos esa alza, estas altas y bajas de precio con respecto a la estacionalidad del queso. Tenemos un precio
11: fijo
12: todo el año.
11: Okay.
12: Entonces, claro, como negocio tú dices, oye, pero bueno, en el verano ganaremos un margen mayor y en el invierno podemos salir margen cero. Pero nosotros apuntamos y mantenemos el promedio y tratar de no traspasarle estas alzas a los clientes, porque el cliente a veces no entiende este factor de que el kilo de queso de cabra en verano cueste X monto y en invierno cuesta el doble. Entonces hemos ido trabajando, primero, que siempre cumpla el requisito que sea artesanal o artesano, que sea natural, que no esté en las góndolas o en el retail tradicional, supermercado. Y para complementar nuestra oferta y mantener el queso cabra, que está muy demandado, está muy de moda, tiene particularidades que no las tiene el queso de vaca. Tiene mejores proteínas, menos materia grasa, menor tiempo de retención en tu organismo, por lo tanto le afecta menos a las personas que son intolerantes a la lactosa.
11: Sí.
12: hemos ido a buscar otros proveedores con otro tipo de cabras y de quesos.
11: Ok. ¿Ya?
12: Ahora yo te traje acá en esta tablita para degustar y lo conozcamos. Él es un proveedor, es un artesano, un maestro de Lupita, se llama.
11: Yeah. Ya.
12: Queso cabra Lupita. Es de una cabra Sanen. Él tiene 100 cabras, no tiene más.
11: Ya. Yeah.
12: Y una producción súper pequeña, estandarizada, un queso artesano, uh-huh. de muy buen sabor. Cuesta en una cabra Sanen encontrar un buen sabor.
11: Ok, ¿por qué?
12: Por lo general son bien insípidos.
11: Ya. Yeah.
12: Pocos aromas, poca intensidad. No es como el queso de cabra de leche de cabra chilena.
11: Ok.
12: Ya, la leche cabra Sanen, que se ha masificado, se ha diversificado en la producción y en la propuesta de quesos de cabra en Chile, porque la cabra chilena en promedio te da 800 cc de leche en ordeña.
11: Yeah.
12: Una leche gruesa, rica en materia grasa. La cabra Sanen te da 6 litros, ¿ya? Por ordeña, promedio. Entonces tiene una leche más delgada.
11: Ok.
12: Entonces, el queso que vas a tener es un queso más suave, más fresco, con otras características distintas a la cabra chilena.
11: Okay.
12: Pero es una cabra estabulada, y si manejas bien la genética, como los periodos de preñez y lactancia,
11: ajá.
12: puedes tener todo el año queso, claro. o leche para fabricar el queso. Entonces, en eso nos hemos ido enfocando ahora en el invierno. Ya dejamos de lado un poco el queso cabra de veraná,
11: de la
12: cuarta región, y nos hemos ido ya al centro, a Melipilla o la zona central de Chile, que se está fabricando muy buen queso. Tenemos 2 o 3 líneas de queso de cabra en nuestra tienda, que es Lupita. Hay otros que están en, también somos la cabra Murazo, que ellos se encuentran aquí en Valle Hermoso, cerca de Cabildo. Y así vamos recorriendo Chile, moviendo, buscando buenos productos y buenos proveedores.
11: ¿Todo el tiempo?
12: Todo el tiempo.
11: Okay.
12: Estamos todo el año buscando y recorriendo.
11: Buscando y recorriendo, sí. Y en función de eso van ajustando también los precios para tener opciones más baratas,
12: claro.
11: opciones uh-huh. más en la mitad y opciones más caras. Y así como de cabra también, me imagino, Ivo, que sabes de vacas, de todos los animales, pues de todos los animales,
12: claro.
11: que de chancho y de, ay, de, no sé, pues de todos los que nos dan
12: oveja, estas,
11: de oveja,
12: vaca
11: uh-huh. todos estos que nos ayudan a tener una tabla tan increíble como la que estamos viendo ahora. Nos vamos a ir a una pausa. Para las personas que ya no pueden más del hambre hasta ahora, a punto del almuerzo este sábado, por favor, váyanse al tiro en Jerónimo Alderete.
12: 1100, local 3.
11: Local 3, República Charcutera. Y si es que les queda un poquito lejos todavía por donde están, síganlos en Instagram en república.charcutera.
12: Charcutera.
11: Mientras nos vamos al corte. 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Vamos al corte, ya volvemos.
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18: Amo los sonidos, especialmente los que me calman la mente, que me ayudan a reducir el estrés, la ansiedad y me invitan a la relajación. Existen terapias del sonido. Se usan, por ejemplo, en yoga, meditación y otras alternativas. Escucha conmigo, imagina, el sonido de la lluvia tiene efecto relajante. Las olas del mar te invitan a calmarte, dan justamente esa sensación de calma. Recuerda ahora el sonido de los árboles bailando con el viento. Relaja. Ahuyenta las tensiones. El canto de los pajaritos te conecta con la naturaleza, llevándote de la mano también a la calma. El sonido de alguna cascada, de los ríos, los escuchas y te calman. Los sonidos tienen sus frecuencias y están directamente relacionadas con nuestras ondas cerebrales. Los sonidos tienen una capacidad única de influir en nuestro estado mental y emocional.
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11: Ya estamos de vuelta, estamos conversando con Ivo Vasic, el cofundador de República Charcutera, que me imagino que en el corte ya la miraron en Instagram, república.charcutera, o fueron a Jerónimo Alderete 1100, local 3. Vitacura. Crecer sin perder la identidad, Ivo. El riesgo de cualquier tienda gourmet que crece es volverse masiva y perder lo que la hacía especial. Uno parte con esta curatoría espectacular recorriendo Chile y después hay que mantener el negocio a flote. Entonces, pucha, ¿qué pasa si metemos las marcas más conocidas para que la gente que más o menos conoce estos productos, se lleva uno que otro, que de repente me dan más margen? ¿Cómo convivo con esa tentación de no caer en los productos más mainstream o como más masivos versus mantenerse con esta curatoría especializada de todo nuestro país?
12: Mira, el mismo negocio en el día a día y en el andar te va enseñando. Nosotros hemos ido depurando productos que la gente, nuestro concepto tienda es charcutería, quesos y dips o productos gourmet. Encurtido, como el que podemos ver acá, que es una nuez en escabeche.
11: A ver, que la
12: que
11: voy
12: te invito a
11: probar.
12: A probarla.
11: Sí, mientras tú hablas yo voy a comer ya, porque no aguanto más.
12: Entonces nos enfocamos en productos regionales, en charcutería y quesos. Muchas emprendedores.
11: Espectacular.
12: ¿Qué te pareció?
11: Oye, espérense. Es que no es la nuez por dentro, es la nuez con su cáscara. Me explicaba Ivo que se saca en noviembre cuando está la cáscara verde. Y ahí
12: se escabecha. Sí.
11: Se escabecha. Queda blandísima, espectacular.
12: Luego que pasa por un proceso de escabechado, se pasa en aceite de oliva con laurel, pimienta y ajo y se va a la guarda.
11: Increíble.
12: Es una textura suave, mezcla con esta particularidad de un escabeche.
11: Ajá.
12: Algunos dicen es como un alcaparrón, no es lo mismo.
11: No.
12: Anda muy bien con quesos, con algún carpacho, con algún pescado.
11: Sí.
12: Es un producto bien atípico. Es propio y es muy característico de la cuarta región.
11: Muy bueno. Ya, y entonces, negocio, ¿cómo mantengo la esencia? ¿Cómo hago que no pierda lo que lo hacía especial finalmente?
12: Nos enfocamos en los buenos productos y en los productos que nos dan nuestra identidad como tienda y como concepto. Si es charcutería y si es artesanal y si es de región,
11: cabe.
12: Entra, bienvenido, lo probamos y si está bien, se masifica, se comercializa, se difunde, se propone, ¿ya?
11: Perfecto.
12: Lo mismo con los quesos, pero el primer requisito es que sea artesanal, que sea pyme, que sea de un pequeño productor y que tenga muy buena facturía. Con muy buenos ingredientes, con buenos productos, que no sea una charcutería que esté en exceso en sal. Nosotros probamos, o sea, no es que tampoco todos los productos son buenos. O sea, hay distintas manos de hacer o de fabricar y a algunos se les pasa la sal.
11: Okay.
12: Y cuando a veces se pasa la sal en lo que es el curado de una charcutería, no es bueno y lo descartamos.
11: Se la saco.
12: Claro, le sacamos la sal. Lo mismo con los quesos, también buscamos una identidad que tenga una historia detrás. Nos encanta que sean regionales y mientras más extremo mejor. Nos hemos enfocado en concentrar, en aunar a distintos productores. Hay un tema logístico atrás que a veces juega en contra.
11: Eso te iba a preguntar, la capacidad de producción, porque en el fondo son empresas en general pequeñas. ¿Cómo reaccionan a la capacidad de producir de acuerdo a tu proyección de demanda o lo que tú quieres comprar o lo que el mercado está demandando?
12: Bueno, con algunos empezamos ya a trabajar y a anticipar por semana. Cuesta, te dicen, sí, es que no tengo stock, está en la cámara y en 3 semanas más recién va a estar.
11: No me imagino respuestas del tipo, que la vaca no me quiere dar los
12: quesos. Claro. Entonces, como cuesta fabricar y traer a la región metropolitana, tratamos de anticiparnos. De no pedir o no abastecer cuando ya quedan muy pocas unidades, sino que ya empezamos a conocer los tiempos de cada productor y con qué transporte o con qué logística ellos se mueven. Entonces uno empieza a aprender de estos tiempos y uno trata de irlos mejorando, de hacer propuestas o ver cómo uno agiliza el tema. Nosotros, supongamos, te doy un ejemplo, estamos con una propuesta de concentrar y distribuir o complementar nuestra oferta con la concentración de quesos artesanales del sur. No sé, hay pequeñas tiendas gourmet que cuando tú compras a un proveedor en el sur de queso te dicen, mira, mi, te puedo vender 100 rueditas mínimo.
11: Okay.
12: O cierta cantidad de kilo para que te salga conveniente el flete, que hoy en día está carísimo. Entonces, traer 10 o 20 rueditas de queso del sur de Chile no te sale a cuenta ni económico para un negocio o una tienda gourmet. Entonces, ¿qué estamos haciendo nosotros?
11: ¿Sí?
12: Yo estoy comprando las 100 o los 200 kilos que te exigen como mínimo y que te salga rentable el transporte.
11: Ajá.
12: Y nosotros lo estamos distribuyendo a pequeñas tiendas de a 10 o 20 rueditas.
11: Buenísimo.
12: Ya en RM.
11: Ya, ok. Distribuyen. Entonces, también.
12: Estamos distribuyendo, llevamos 3 o 4 meses con este proyecto, que complementa nuestra oferta.
11: Muy bueno, sí. Porque así te aseguras de tener el producto que quieres tener. Pero no te quedas ahí con...
12: Sin quiebres de stock.
11: Sí, claro.
12: Y además le damos una solución a quien quiera tener estos productos a un precio al por mayor en su tienda y no está obligado a comprar 100 o 200 ruedas, que a veces no todos tienen el espacio para
11: por
12: guardarlo.
11: Supuesto, claro.
12: Y nosotros estamos haciendo esa tarea.
11: ¿Cuál es el producto que más le gusta a tu cliente y cuál es el perfil de tu cliente? ¿Es personas que tienen un paladar súper educado, que en el fondo les gusta este tipo de cosas? ¿O son clientes curiosos? ¿Son personas de qué edad más o menos? ¿Son más adultos? ¿O son cabros jóvenes también que quieren innovar con este tipo de producto? ¿Quiénes son?
12: Más del 90% de nuestros clientes son personas sobre 40 años.
11: Ya, ok.
12: Ya. Son personas con un paladar ya resuelto, que muchos están buscando. Muchos llegan y dicen, oye, ¿sabes qué? Quiero hoy día comer algo distinto. quiero llegar a la casa con algo diferente.
11: Como sorprender.
12: Claro. ¿Qué me recomiendas? Mira, te recomiendo un prosciutto de pato de la charcutería ibérica, que está maravilloso. Es un producto innovador, es nuevo en el concepto en Chile, y a todos les ha gustado y todos lo llevan. Muchos quieren llevar jabalí o algo de ciervo, un salame de ciervo.
11: Claro. O sea, mientras más raro el producto, sí. Más le gusta a la gente como papel.
12: Y tienen la suerte que en la tienda lo pueden probar si quieren, sí. Y si no le gusta no lo lleva, y si le gusta... Pero nadie se ha negado a probar y no llevar.
11: ¿Y el producto más vendido en unidades?
12: Mira, los productos que más se venden en la tienda es el queso cabra, de Ovalle, la mortadela boloñesa italiana con pistachos.
11: Muy buena.
12: Es un producto que se...
11: A la segura.
12: Sí, es importada, pero se vende mucho, está de moda, es muy bueno.
11: Sí.
12: Luego nos vamos con un queso de acá de Melipilla.
11: ¿Ya?
12: Que se llama Fundo Altillo. Es un queso, un fundo de campo. Un queso de campo, 100% de leche, de vaca, vacas de libre pastoreo. Llegamos a él por un cliente que nos recomendó este queso. Es muy conocido en la quinta región costa.
11: Okay.
12: ¿Ya? Es de Melipilla, su productor. Me costó llegar a él porque él es una persona que no le interesa ni siquiera venir a despachar o mandar a Santiago.
11: Okay.
12: El que quiere mi queso lo viene a comprar acá a mi fundo. Llegar a él fue como ir a Macondo. Tuve un mes, todos los fines de semana, buscando el fundo y que él lo producía. Hasta que di con él y lo llevamos a la tienda y ha sido un éxito. Lo hemos vendido mucho, también quebramos stock, ya los clientes se fidelizan, lo conocen, algunos vienen exclusivamente a la tienda por el queso.
11: ¿Está contento el señor? ¿Cómo
12: se llama? Está muy contento. Él se llama Roberto Pavés.
11: Bueno, mandémosle un saludo.
12: Un saludo.
11: Gracias, don Roberto, estuvo dispuesto ahí.
12: A confiar en nosotros, a confiarnos su producto, y es un gran queso. De fundo, a la antigua.
11: Ah, pero así como para tabla de aperitivo, también como para un sándwich con queso,
12: sí,
11: derretido.
12: Sí, para fundir, para una tabla, para las once, para lo que lo ocupes, para un gratín. Es bien versátil el queso. Dentro de los productos que también vendemos mucho, ¿sí? Bueno, es el pastrami que fabricamos en la tienda.
11: Claro, que se quiebra.
12: Es un pollo ganso de vacuno, magro, con costras de pimienta, mostaza y cilantro, ahumado en roble y maderas nativas, por 6-8 horas a fuego lento.
11: ¿Y ese lo fabricas tú?
12: Lo fabrico yo. Como buena tienda de charcutería, tenemos también nuestras propias elaboraciones.
11: Okay.
12: Comercializamos mucho una mermelada de morrón.
11: ¿Ya? ¿Quién es esa que está acá?
12: Que está ahí, que es del Valle de Río Hurtado.
11: ¿Y esa queda rica con queso de cabra?
12: Ha sido el mentolato de la tienda.
11: ¿Por qué?
12: Con los quesos. Porque maría muy bien con todo tipo de queso.
11: Muy bueno.
12: Lo hace una...
11: A ver, ya.
12: Artesana de...
11: Voy a probar esta mermelada.
12: De un pueblito que se llama Fundina, Río Hurtado. Ellas se llaman Las Bertas. Es mamá e hija.
11: Voy a sacar mejor. ¿Ya? Sí.
12: También producen... Es una mermelada de morrón. No es de pimentón, es de morrón. Y maría muy bien con el queso cabra.
11: Se le ven hasta las pepitas.
12: Sí, es muy artesanal. Y le baja muy bien la intensidad. A veces a algunos camembert, que son bastante intensos. Y maría bien tanto con un queso cabra, con un queso de vaca o con algún queso de oveja. También hemos descubierto otra productora y proveedora que se llaman galletas Burma.
11: Ya.
12: Camila es quien las hace, también un producto artesanal.
11: ¿Son estas de acá?
12: Son estas galletitas que parecen obleas, con semillas, libres de gluten, que también están muy demandadas en la tienda.
11: Eso es lo bueno, libre de gluten, como que en el fondo es como para todos, porque hoy día con tantas restricciones es difícil.
12: Cuesta encontrar buenos productos, y estas galletitas... Yo la probé y son increíbles.
11: ¿Cómo se pasó?
12: Y el que la prueba también no se resiste y han tenido muy buena aceptación.
11: ¿Cuál es la marca?
12: Burma. Galletas Burma.
11: Que están en la
12: Aprovechamos a mandarle un saludo a Camila, quien las hace. Y así, tenemos productos como la bondiola de la charcutería Las Cabras.
11: Ya.
12: Que es una charcutería de autor. De un chef y maestro charcutero argentino que reside en el Valle Las Trancas. Él tiene un salame artesanal. el mejor chorizo artesanal español que he probado en Chile, junto con su bondiola. ¿Ya? La bondiola es una especie de copa, que es el lomo curado del cerdo,
11: ¿ya?
12: Pero es el encuentro con el cogote del animal, ¿ya? Y que esa es la bondiola. Luego nos bajamos a la copa y luego viene el lomo embuchado. Y la bondiola es, a diferencia de la copa, es más suave, más humectada, más equilibrada, y anda muy bien ese producto.
11: Ivo, ¿cómo piensas el crecimiento? Nos quedan un par de minutos. ¿Cómo piensas el crecimiento de República Charcutera?
12: Mira,
11: ¿hacia dónde va? ¿Son más tiendas o van a partir con delivery también en las casas, con estar en regiones también para disminuir los movimientos logísticos quizás? ¿Hacia dónde se va a mover esto?
12: Mira, ya no, como te comentaba, nosotros, nuestro proyecto era tienda física.
11: Sí.
12: Y empezamos, queríamos que las personas nos conocieran y fueran a la tienda. Este año estamos con el proyecto web.
11: ¿Ya?
12: Armar un carro compra, un catálogo, página web.
11: Uh-huh.
12: Habíamos estado en redes sociales, lo que es Instagram,
11: sí,
12: donde nos pueden visitar y ver nuestros productos. Estamos complementando nuestra oferta con una bodega con cámara de frío, con una alta capacidad de metros cúbicos para poder recibir productos y distribuirlos al por mayor.
11: Muy bueno.
12: Para tiendas o emporios gourmet que ya tenemos. Somos un referente para ellos, con nuestra línea de producto, con nuestra selección de producto.
11: Por tu curatoría,
12: claro,
11: básicamente.
12: Y estamos trabajando este formato de tabla,
11: uh-huh,
12: con esa cajita que tú ves ahí,
11: sí,
12: que es como la típica caja de pizza.
11: Sí, muy buena.
12: Que
11: viene selladita, ¿no?
12: Sellada, la mandamos a hacer especialmente con la medida de los delivery.
11: Ajá.
12: Y la idea es tener estas tablas que tienen un orden de precio de 45,000 pesos.
11: Perfecto.
12: Que es para 4 a 6 personas, productos seleccionados, gourmet, charcutería y quesos.
11: Mm.
12: Y la idea es poder despachar con delivery en una buena caja, presentación, y que el producto llegue intacto.
11: Acá llegó el producto intacto, lo trajo Ivo aquí para poder mostrarlo y venía como cubierto en alusa, entonces en verdad las cosas no se mueven y queda todo en su mismo lugar. Y lo último, para cerrar en los segundos de descuento, si pudieras recomendar tus 3 top productos para armar una tablita ahora este sábado en la mañana ya, ahora almuerzo, ¿cuáles le dirías? Tu top 3.
12: Mira, queso de cabra.
11: Ok, a la segura.
12: A la segura. Se mermelada de morrón de Las Bertas.
11: Sí, muy bueno.
12: Bondiola de Las Cabras.
11: Ya.
12: Charcutería de Las Cabras. Sí. Una bondiola.
11: ¿Qué es la bondiola?
12: Si la bondiola es una especie de copa, pero es más humectada.
11: Ah, lo que me explicaste.
12: Más suave, más equilibrada.
11: Ok.
12: Un queso de...
11: ¿Te pasaste los 3 ya, po?
12: Sí.
11: No podís con 3.
12: Pero es que una buena tabla, por lo menos 4.
11: Verdad, por lo menos 4, ya. ¿Ese queso entonces cuál? El del señor Roberto.
12: Fundo el altillo. Y ya. Ahora viene con especias.
11: Mm.
12: Merquén y orégano, lo mandamos a fabricar exclusivamente para la República Charcutera.
11: Y yo no puedo parar de comer. En verdad, se mueren lo rico que está. Váyanse entonces, Jerónimo Alderete, 1100, local 3. Ya saben, República Charcutera, búsquenlos en Instagram. República.charcutera también. No solamente es como una apertura en productos distintos, sino que es apoyar el emprendimiento nacional en todas sus facetas. O sea, estos maestros charcuteros, a las personas que tienen sus fundos, que están con sus animales construyendo productos realmente exquisitos y que gracias a Ivo Basit y Paloma logran traer y entregar en Santiago, por ahora con su tienda física, pero próximamente por su tienda online, directo a sus casas. Prueben estas cajas increíbles que vienen con la mejor selección ya pensada por ellos. No se van a equivocar, porque en verdad, por lo menos lo que está acá, estas nueces escabeche, estas galletitas, los distintos tipos de queso, los jamones y esta mermelada, van a quedar, no como reyes, en verdad van a quedar como una persona que sabe mucho de este tipo de cosas. Y qué mejor que sorprender a nuestros seres queridos en cualquier instancia que podamos. Muchas gracias, Ivo. Felicitaciones por lo que están haciendo. Qué increíble poder encontrar este tipo de productos sin tanta cosa aditiva, sin tanta cosa metida que no es comida, sino que productos de calidad, reales, y ya saben, en Jerónimo Alderete. Felicitaciones y que les siga yendo increíble.
12: Gracias a ti, Daniela, por invitarnos y por permitirnos compartir nuestra experiencia junto con Paloma. Así que todos bienvenidos a la República Charcutera, los esperamos. Y un abrazo a todos.
11: Y un abrazo a todos. Y a disfrutar de una rica tabla, así que ya saben. Oye, nos vamos a un corte. Yo voy a seguir comiendo en mi corte, eso sí, porque no puedo parar de comer todo lo impresionante que está aquí en esta tabla. Agricultura TV. Para los que nos están escuchando que se quedaron con las ganas de ver todo esto, después pueden encontrarnos en Agricultura TV y ver de qué estábamos hablando, o vayan a la tienda. Nos vamos a ir a un corte, pero antes les voy a contar que con la cuenta Fan Emprende de Banco Estil administras tu empresa fácilmente, separando tus finanzas personales de las de tu negocio. 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Al último corte y ya volvemos.
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11: Ya estamos de vuelta. En nuestro tercer bloque estaremos con José Antonio González. Él es el cofundador y CFO de Gera Materials. Gera Materials, que ganó el último programa de Banco de Chile, Desafío Emprendedor, ¿cierto, José Antonio?
26: Efectivamente, fuimos uno de los ganadores, el primer lugar de hecho en la categoría global.
11: En la categoría global, porque tremendo emprendimiento. Yo tuve la suerte de verlo varias veces, los vi en Más Pit, después en Desafío Emprendedor, entonces como que los he visto en varios lugares y en verdad es increíble lo que está haciendo Gera Materials. Cuéntanos por favor, José Antonio, ¿de qué se trata Gera Materials?
26: Muchas gracias, Daniela, y gracias a Radio Agricultura por este espacio. Estamos muy felices de estar aquí. En Gera Materials lo que hacemos es fabricar, desarrollar materiales con baja huella de carbono utilizando inteligencia artificial, robótica y principios de economía circular. O sea, estamos aplicando tecnología para rescatar residuos de papel, residuos de celulosa, residuos de cartón y transformarlo en envases y embalajes que reemplacen los plásticos de un solo uso. Cualquier packaging, cualquier empaque, lo hacemos nosotros.
11: Maravilloso. ¿Cómo surgió esta idea y cómo partió la startup? ¿Cómo descubrieron que existía este como dolor y resolverlo de esta manera?
26: Esto surgió porque con los otros dos fundadores, que son Paloma González y José Tomás Domínguez, estábamos en un paseo familiar, porque Paloma es mi hermana y José Tomás es mi cuñado. Estábamos en un paseo en San Pedro de Atacama, donde vimos mucha basura en el desierto de Atacama. Después estábamos en el sur de Chile, donde los bosques vimos mucho plástico, y dijimos, esto tiene que cambiar, esto no puede ser así, que parques nacionales, que lugares tan bonitos, ríos, lagos, montañas, estén completamente contaminadas, Daniela. Sí. Paloma estaba estudiando su doctorado en MIT en esta época. Yeah. Entonces ahí comenzó todo con su investigación en ingeniería molecular regenerativa, por allá en 2016-2017. Mucho, esto no puede ser así, que parques nacionales, que lugares tan bonitos, ríos, lagos, montañas, estén completamente contaminadas, Daniela. Sí. Paloma estaba estudiando su doctorado en MIT en esta época. Yeah. Entonces ahí comenzó todo con su investigación en ingeniería molecular regenerativa, por allá en 2016-2017. Mucha investigación e innovación después, 2022, pudimos lanzar la empresa y

0: mecánicas también similares a los plásticos.
1: Claro. ¿Cuánto tiempo llevan en el mercado? ¿Quiénes son primero tus clientes?
0: Nuestros clientes son todas las empresas del retail, ya, en general, que ocupan estos famosos sobres de envíos.
1: Perfecto.
0: El sobre de las empresas que te llega a tu casa, sí, no voy a decir marcas, pero que te llega a tu casa, sí.
1: Sí.
0: Todas las empresas también del sector de alimentos que tienen frutos secos, frutos deshidratados, legumbres, café, café molido, café de grano,
1: claro,
0: y otros productos así. Entonces el packaging, el envase primario y secundario. Y además, empresas de cosméticos y empresas del sector farmacéutico.
1: José Antonio, ¿cuáles han sido los principales desafíos al emprender y cuáles son las metas que tienen a largo plazo?
0: Desafíos, Daniela, hemos tenido muchísimo, muchísimo. Ahí te podría contar todo, pero el principal yo te diría que es que envío materiales y competir con el plástico ha sido un mundo de investigación y desarrollo, gracias a todo lo que hemos desarrollado junto a MIT, al apoyo también de Harvard en Estados Unidos, en Boston, a la Universidad Técnica Federico Santa María aquí en Chile. Pudimos lanzar al mercado un biomaterial que nosotros patentamos, que se llama Woodpack, que es competitivo, precio accesible. Eso es un gran, gran desafío para todos los biomateriales en general. Y además, ahora estamos haciendo investigación y desarrollo para tener un proceso productivo a nivel industrial. Okay. Otro gran desafío ha sido hacer que Woodpack sea producible, digamos, a gran escala, a nivel industrial. Entonces, esto también es algo que los biomateriales no todos cumplen. Nosotros sí lo hemos resuelto adaptando máquinas de papel abandonadas. Estamos rescatando capital hundido de empresas, comprando esas máquinas y utilizando robótica e inteligencia artificial, las adaptamos para que produzcan nuestro biomaterial. Hoy ya tenemos una planta en Boston y lo que se viene para nosotros es empezar a construir este año la planta en Chile. Estamos muy contentos de poder, bueno, generar talento, trabajo, innovación de aquí, de Chile hacia el mundo. Y de verdad ha sido gracias, bueno, a todos los aliados como Corfo, ahora Startup Lab también, que estoy aquí justo tomando la entrevista de Startup Lab, Startup Chile y otros, así, y Anip también.
1: Y al paso por Desafío Emprendedor, donde fueron entonces el primer lugar de la categoría Desafío Global, ¿cómo fue esa experiencia de haber participado en el programa y después de haber podido ir a Barcelona, España?
0: Tremendo, o sea, bueno, toda la experiencia del Desafío Emprendedor de Banco de Chile fue increíble, o sea, tuvimos mentorías primero de cómo poder comunicar nuestra idea mejor, tuvimos reuniones con personas de la industria, con otros emprendimientos, tuvimos como 2 días de inmersión en una universidad, la Universidad del Desarrollo, con toda su área de emprendimiento e innovación, y la competencia en TVN, que fue también un gran hito. Uno se pone nervioso, ¿cierto? A veces presentar así al frente de las cámaras y todo. Pero fue muy entretenido. Sí, sí, salimos ganadores, primer lugar, y fuimos a Barcelona con toda una comitiva, 6 emprendimientos más, Banco de Chile, la UDD. Y ahí en Barcelona fuimos a eventos, bueno, del área de emprendimiento e innovación de calidad global, digamos, Mobile World Congress y otros eventos que había muchísimas empresas, generamos conexiones. De verdad te diría, Daniela, que fue una experiencia increíble haber participado en el Desafío Emprendedor de Banco de Chile y estoy muy agradecido con todo el equipo de Banco de Chile, con Guillermo, Rocío, también, bueno, todos los involucrados.
1: ¿Cuáles serían entonces los próximos pasos de Era Material? ¿En qué van a estar en lo que queda de este año? ¿Y dónde podemos encontrar información de Era Materials, tanto la página web como sus redes sociales, para poder aprender más de lo que están haciendo y poder impulsar dentro de las empresas en las que están trabajando para que cambien sus envases y se cambien a este material sustentable, ¿cierto?
0: Claro, claro. Bueno, finalmente, Daniela, lo que nosotros estamos haciendo es que somos los primeros en nuestra especie en hacer un tipo de biomaterial que reúne residuos de papel y residuos de biomasa de la agricultura y otros orgánicos. Y entonces esto nos ha llevado a que también el proceso productivo nosotros lo hemos inventado utilizando robótica e inteligencia artificial.
1: Claro.
0: Entonces, al ser primeros en nuestro tipo,

0: Lo que ha pasado es que surgen desafíos en cada etapa que hemos resuelto gracias a un equipo de ingenieras, ingenieros, y ahí es donde estamos ahora, produciendo a nivel industrial en Estados Unidos 4 toneladas diarias. Estamos
1: Wow.
0: lanzándolo para hacer rollos de biomateriales, algo que no se había visto antes y que estamos muy, muy felices de lograr, con el apoyo de aliados como Rand Whitney y otros grandes de la industria papelera y forestal. Y eso vamos a traer a Chile ahora. Esta máquina industrial, hacer una fábrica primera en su especie, Daniela, que de verdad cambie el paradigma de los materiales, que cambie la forma en que diseñamos los materiales para que sean amigables con el medio ambiente, amigables con la salud, amigables con el futuro del planeta y de las personas.
1: Maravilloso, José Antonio. Entonces, página web e Instagram.
0: Nuestra página web es www.geramaterials.com, Gera como la diosa griega, Hera materials.com. El Instagram es Gera, Hera-materials. Y cualquier empresa que necesite envases, cualquier empresa que use todo tipo de empaques, puede contactarnos, podemos colaborar, estamos dispuestos a hacer pruebas, pilotos, para que se cambie este paradigma y puedan utilizar Woodpack en sus operaciones en vez de plástico.
1: Eso, buenísimo. Muchas gracias entonces, José Antonio González, cofundador y CFO de Hera Materials, este material que llegó para revolucionar lo que actualmente conocíamos, para eliminar definitivamente el plástico de nuestras vidas y para poder ayudar a que este planeta se mantenga libre de todas esas cosas, guacatela, por mucho tiempo más, y nuestras generaciones también. Muchas gracias por ayudar a eso. Felicitaciones por el primer lugar en Desafío Emprendedor y por esta fábrica que van a instalar acá en Chile, que va a generar tantos empleos. Imagínense qué orgullo. Muchas gracias y nos vemos la próxima.
0: Gracias.
1: Chao, José Antonio. Y con eso cerramos. Que les vaya bien, que tengan un increíble fin de semana. Nos vemos la próxima. Como siempre, un abrazo apretado. Que estén bien. Chao.
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11: Agricultura indica la hora. 11 de la noche. 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
12: ¿Cómo están, queridos amigos? Comenzando ya aquí Tendencia en Agricultura. ¿Cómo estamos, chicos? ¿Cómo estamos todos por allá, el equipo? ¿Estamos bien? ¿Catita, el fin de semana? ¿Vamos bien? ¿Tienes plan para la noche? Ay, no tiene plan la Catita. Le mandaron una foto a la Catita, te saldrían 17 planes fácilmente. Oye, bueno, espero que estén todos muy, pero muy bien. La verdad es que siempre ustedes saben que me encanta partir el programa con algún tipo de reflexión, pero más que reflexión, quiero contarles, porque no había tenido mucho tiempo de contarles antes, que primero agradecerles porque estuve hace poco de cumpleaños y la cantidad de mensajes, de verdad, gracias, gracias, gracias. Siempre valoro mucho esos mensajes porque es tomarse su tiempo, agarrar el teléfono, escribir. Así es que gracias, de verdad que los leo todos, no alcanzo a agradecerlos todos, pero los leo y los agradezco de corazón, así es que gracias una vez más por eso. Y también contarles que aproveché de irme a Isla de Pascua. Algunos de ustedes ya habrán visto imágenes que he subido, me han preguntado bastante, y por lo que quiero compartirlo con ustedes es porque creo que es básico el hecho de permitirnos esa pausa. Lo hablo desde el lado de una persona que no hace muchas pausas, sino que estoy siempre corriendo con mucho trabajo, una vida bastante intensa, pero también una vida muy afuera. Y cuando uno se detiene, se toma una pausa y busca lugares y espacios que te conecten, lugares como la Isla de Pascua, por ejemplo, son lugares muy especiales en términos de que hay, de verdad, hay muchos lugares sin señal, lo cual te ayuda evidentemente a ni siquiera tener una conexión, no porque uno no la quiera, sino que no la puedes tener. Y también es todo muy simple, donde la naturaleza manda, donde el protagonista es efectivamente nuestro entorno, donde se aprecian, donde se respetan mucho a los animales, donde hay un tiempo que es un tiempo importante, que uno lo reconoce muy diferente al tiempo que manejamos en la ciudad. Es otra pausa, es otro ritmo, es otra velocidad en el pensamiento, en el responder, en el escuchar, y yo por lo menos valoro mucho eso. Eso me significó mucho, y además haberlo hecho con mi hija, creo que es un regalo que si se lo pueden dar una vez en la vida, por lo menos, de tomarse ese espacio con, no sé si con tu hija, con tu hijo, con un ser querido o contigo mismo, pero hacerlo, no dejar de tomar esos espacios, porque a veces estamos tanto en el día a día, en la búsqueda de nuestros sueños, de nuestros objetivos, de lo que tenemos que pagar, lo que hay que cumplir, lo que el deber, y no nos quedamos en el sentir, en el hacer y en esa libertad que nos mueve, que es difícil saber qué realmente nos mueve si no nos permitimos ahondar en esos rincones de cada uno de nosotros. Y hoy tenemos una persona muy, pero muy especial que efectivamente dedica su vida a estos rincones, y no solo a los rincones emocionales de ella, sino que a los rincones emocionales De todos, de muchas personas, donde conecta, hace un link perfecto entre la naturaleza, entre la humanidad misma, del animal y de los seres humanos y de la psicología y muchos otros temas que vamos a ahondar ahora. Por eso estoy feliz de tenerla aquí con nosotros, una crack. Ella además es coach, speaker y directora de la Fundación Spirit, que trabaja con emprendimiento, con caballos y constelaciones de caballos y muchos métodos y técnicas que nos va a contar aquí. Yo lo hice, así que les voy a contar después mi testimonio. Ella es Conti Cuevas. ¿Cómo estás, Conti?
13: Muchas gracias por la invitación. Feliz y honrada de estar acá contigo.
12: Linda. Oye, hermoso el trabajo que tú haces. Uno muchas veces escucha de equinoterapia o trabajo con niños con caballos. Uh-huh. Pero esto es un trabajo muy diferente, pero me gustaría entender el origen. ¿Cómo nace tu inquietud en llegar a conocer el trabajo con los caballos? ¿Llegaste de una forma casual o lo buscaste realmente por algo tuyo personal? ¿Cómo llegas a este camino tan de luz y también para compartirlo con tantas personas?
13: Mira, siempre me han gustado los animales. Yo vengo de una familia numerosa de 8 hermanos.
12: Ah.
13: Entonces siempre me gustaron los caballos, pero los caballos en ese minuto era algo como más inasequible, era solo equitación y bueno, no era factible en ese momento.
12: Ya.
13: Sin embargo, siempre cuando estuve con contacto con animales, sin darme cuenta, entrenaba, rescataba un loro y después, y en fin, diversos animales. Y en esa búsqueda todos tenemos una historia, por supuesto, de familia. Cuando fuimos chiquititos, a mi papá le ocurrió un tema con una estafa con un mejor amigo, después nos volvimos a Santiago, y de Santiago, bueno, estuvimos tratando de salir adelante, ¿te fijáis en ese aspecto? Y sin quererlo también, desde muy pequeña, todos cumpliendo distintos roles.
12: Claro.
13: Que a lo mejor no era necesariamente los que había que cumplir, sin juicio, por supuesto, porque
12: claro,
13: todos queremos apañar. Mi papá tenía que trabajar, había que mantener a mucha familia. Entonces, en esa búsqueda fui creciendo, por supuesto.
12: Claro.
13: Quería estudiar una carrera más ligada a los animales. No se podía en esa universidad porque no había beca donde nosotros podíamos ir. Y estudié otra carrera distinta. Me metí al mundo de la moda, de busque ejecutivos, de inversiones, todo el corporativo. Sin embargo, siempre dije, voy a llegar a un momento que pueda dedicarme a eso.
12: Ah.
13: Partí con los perros de terapia y me fui dando cuenta que yo al perro le puedo decir que se queda al lado tuyo y funciona, pero el caballo son 500, 600 kilos, no es tema.
12: O sea, exacto.
13: Él no busca agradar al humano. Y en algún minuto dije, me voy a dedicar a eso. Y ya venía trabajando en mí un proceso interno de mis luces, mis sombras, de algunas cositas como más de dolor, de cómo llevar esto, cómo salir adelante.
12: Claro.
13: Desde un rol de adulta, desde un rol no de víctima.
12: Uh-huh.
13: Porque finalmente todo lo que nos sucede es parte de nuestra historia.
12: Qué
13: cómo
12: cierto,
13: poder transformar eso en un motor. No es que mi vida haya sido sufrida necesariamente, pero sí, lo que para mí puede ser un dolor puede que para ti no.
12: Hay que validar todas las emociones y todo lo que
13: y hay que respetarlo.
12: Por supuesto.
13: Y en esa búsqueda veí que en Chile existía la montaterapéutica, quinoterapia, hipoterapia, que si bien son diferentes, funciona desde ahí. Yo dije, ¿qué existe afuera que no existe acá? Y empecé a estudiar un poquito los caballos en Chile. Estudié muchos años al caballo porque es un animal espectacular.
12: Qué alucinante.
13: Y además es un guía, es un animal que se comunica con su cuerpo, y nosotras dos, consciente e inconscientemente, el 85% de nuestro lenguaje, a lo menos, es no verbal.
12: Claro,
13: entonces,
12: totalmente cierto.
13: ¿Cómo leer al caballo? Y en esa búsqueda, después de estudiar al caballo, encontré una psicóloga alemana, que por suerte hablaba español, porque también está hablando español, y ella creó un método que se llama empoderamiento con caballos.
12: Ya.
13: Y ahí partió mi búsqueda, pero sin ser psicóloga, dije, no puedo abrir una caja Pandora que no pueda cerrar. Y seguí estudiando distintas metodologías que te invitaran a ti a encontrar tus propias herramientas sin crear dependencia. Y donde poder entender, y ahora me hace más sentido después de que estuve en una conferencia con la Pilar Sordo, que habla de que la salud no puede ser fragmentada. Y como el doctor Marín, que habla en el fondo que la salud mental no existe, sino que finalmente somos la salud en general. Y en este bienestar, en este proceso, me di cuenta que el caballo, cuando yo estaba con él, el tiempo se detenía, no tiene juicio. Y el caballo lo que hace es espejear lo que a mí me está sucediendo. Puede ser en una constelación, puede ser en distintas metodologías, donde finalmente tú te vas a dar cuenta cómo puedes volver al origen, y que cuando cambia algo en ti, cambia algo en el caballo, es algo vivencial. Entonces,
12: es impresionante. Yo hice una constelación que hicimos y me llamó mucho la atención porque hay muchas personas que lo han hecho. Yo lo he conversado con la Mariana Herderian, la misma Pilar Sordo que lo ha hecho, y muchas otras, Virginia María, muchas amigas, fíjate, que han estado contigo y que de hecho me guían y me decían, tienes que ir. Yo decía, bueno, se va a dar el momento, y siempre el momento perfecto para estar en una terapia. Pero me sorprendió mucho como el hecho de, como que me imagino a la gente que nos está viendo en las casas o la gente que nos está escuchando, de decir, pero ¿cómo un caballo me va a decir lo que está pasando? ¿Cómo un caballo me va? Imposible, ¿no?
13: Claro.
12: Pero realmente, ¿cómo lo manifiesto? Como, yo lo sentí como casi como una obra de teatro,
13: sí,
12: donde los caballos son los protagonistas y van representando a personajes que uh-huh, son parte de tu historia, y uno los va leyendo inmediatamente. O sea,
13: claro,
12: es fácil de,
13: sí,
12: de...
13: Mira, tú, por ejemplo, la constelación sistémica, que puede ser una constelación desde un orden sistémico, familiar o laboral, puede ser un proyecto, etcétera, uno lo puede constelar con personas, con figura o con caballos.
12: Perfecto.
13: Ya, yo a veces lo hago con conos, con lo que tenga, o con caballo, y tú misma lo viste. Cuando con personas, la diferencia es que si yo, para mí, cuando constelas con personas, ojalá no saber el rol estoy constelando,
12: claro,
13: para no, sin querer, no contaminar con mi historia. Y en el caso de los caballos, el movimiento lo van haciendo ellos.
12: Exactamente.
13: Y tú vas interpretando, porque yo no te voy diciendo, a diferencia de la constelación, de otro tipo de constelaciones, qué está sucediendo.
12: Claro.
13: Te voy haciendo una, facilitando una pregunta, y tú vas encontrando y,
12: exacto,
13: vas interpretando.
12: Pero una guía.
13: De acuerdo a tu realidad. Y ahí el caballo, tú ves que va moviéndose, y el sistema, y eso no se puede manipular. Son 500, 600 kilos. Él no busca agradar al humano. Cuando cambia algo en ti, cambia algo en el caballo. Ahora, entendiéndolo a lo mejor más simplemente, es que el caballo va a ser un comportamiento inusual, atípico a lo habitual. Ejemplo, un caballo no va a llorar a no ser que tenga el lagrimal tapado por huevos de mosca. Pero podría llorar de un ojo, de los dos ojos, podría asociarse a alguien de la manada.
12: Querido, estamos viendo fotos.
13: Claro, ahí
12: también.
13: Por ejemplo, ella fue una de las primeras yeguas, de hecho, que adopté en Chile, porque esto partió en España, pero en Chile, la Marina, que falleció, ella era una yegua que tenía un don especial. Ella tenía una enfermedad, tenía una linfangitis, como una pata de elefante, ¿no?
12: Oh.
13: Sin embargo, en el lugar de donde la sacamos, que era un aras grande, que la trataban bien, ella la colocaban con otros caballos y decían que sanaba más rápido. Tenía una energía muy bonita, y ahí está justamente cobijando, y ella tenía esa particularidad, como que tú llegabas y con el cuello, si tú querías, te arropaba. Y los caballos, por ejemplo, eso no es un comportamiento usual. El caballo no va a estar, porque el caballo, no, al contrario a los perros, no le interesa que lo toquen a no ser que haya un vínculo.
12: Qué increíble.
13: El caballo, para que haya un vínculo sin juicio, solo necesita conocerte. Decir, Angélica, mira, ya te conozco, esta eres tú, fantástico. Ahí, por ejemplo, salimos con Tesoro a Art de la B, que es una galería de arte y tiene una fundación donde ven personas y adultos neurodivergentes. Y llevamos a Tesoro a una actividad, y ahí está Anita, donde cuando le dijimos que tenía un amigo, decía, amigo, no podía creer que podía oler y estar con un caballo de 600 kilos en un espacio reducido también, ¿no?
12: Qué importante eso, que también se dé la posibilidad, y quizá alguien nos está escuchando con alguna fundación, con algún lugar específico, en que tú también tienes la posibilidad de llevarlo a un lugar, evidentemente que con todo lo que significa hay un costo, por eso es importante que sea, si es beneficencia, sobre todo una empresa, quizás que nos esté escuchando alguien,
13: tal
12: que diga,
13: cual,
12: oye, me gustaría hacer el esfuerzo.
13: Sí.
12: ¿Qué cosas se necesitan, por ejemplo, para llevar a un caballo? ¿Dónde lo estamos viendo ahora? Porque acá vemos una niña en silla de ruedas con
13: mira,
12: una mascarilla.
13: De todas las manadas de caballos que nosotros tenemos, hay un solo caballo que él es, que es Tesoro.
12: Ay,
13: es el único,
12: hermoso.
13: Es el único caballo en Sudamérica que entra al interior de recintos hospitalarios.
12: Oh.
13: A hospices pediátricos, partimos en Casa de Luz, que ellos nos abrieron las puertas. Gracias, sí, con la monogana, gracias también a un equipo multidisciplinario médico, donde entre ellos también está el doctor Guarda, que es jefe de cuidados paliativos del Hospital Calvo Mackenna, donde nos autorizaron esta locura. Para algunos, yo sabía que en algún minuto, si tenía este encuentro, porque es un caballo que tiene una habilidad especial. Hay un caballo en Francia que lo hace, y él lo hace acá, en Brasil y en algunas partes entran al exterior, y hay 6 ponis en Reino Unido que entran, pero entran con una bolsita, porque el caballo, cuando hace un insight o una reflexión, el caballo necesita liberar. Tú misma lo viste, que de repente así pipí o caca, obviamente si vienes de forma natural, cuando hay un insight, consciente o inconscientemente, el caballo necesita liberar, porque si tiene que huir, huye más liviano. Y él no lo hace. Entonces él, ahí estamos en la clínica Dávila. En este caso en particular, nosotros vemos pacientes o personas de todas las edades. En este caso, obviamente, eran pacientes pediátricos, e incluso está con mascarilla porque había nos tocaron ver 3 con trasplante de médula, que son más reticentes porque no pueden tener contacto con nada. Y la verdad, él entra con un proceso muy exhaustivo, crea un protocolo de higiene, seguridad, bienestar y ética para poder ingresarlo. Entonces él tiene todo un procedimiento previo y al entrar, y él entra en espacio reducido, sin estresarse. Podemos entrar a una habitación más pequeña que este lugar, con ventiladores, con todo para personas, no solo pacientes, personas mayores, personas que no pueden ir a nuestros corrales, nosotros vamos. Mira, eso fue algo súper increíble, porque ese minuto Tesoro estaba cambiando el pelo. Estábamos en la época de pasando del frío al calor, y no es que cambiara el pelo, o sea, era como que se cortara el pelo cada 2 minutos. Yo dije, aquí en la clínica nos van a retar, les explicamos, y ese niñito entró con su parca, con su gorro, con todo muy tapado. Entonces yo le explico y le digo, mira, Tesoro está cambiando el pelo, como para avisarle, claro. Y él me mira y dice, esto me está pasando a mí, y se saca todo, y de su silla de ruedas, y le dije, ¿quieres acercarte y estar más cerca de él? Sí. Y ahí está con su padre, en este caso, porque puede ser un cuidador o tutor. Nosotros siempre vemos dentro de la terapia complementaria integrativa todo. El paciente o persona que necesite ayuda, a los familiares y a los colaboradores de la salud. Es súper importante porque... y mira lo que sucedió ahí. Él realmente pudo estar en un espacio, pudo sanar y empoderarse. No, y vemos a los que nos están escuchando
14: en radio, sí. Quizá es bien impactante la imagen. A mí sí. Me emociona, fíjate, es como... Sí. O sea, vemos al niño sentado en el piso con el caballo... Realmente a centímetros de él, parado detrás de él, y sí.
13: El caballo está en contención.
14: Daría y mucho él está... miedo hacer algo, sí. Así, si lo analizas. O sea, sí. Es como, porque uno pensaría que el caballo se te va a tirar arriba o te puede pisar. O
13: claro,
14: sea,
13: no, es un caballo, como te digo, que tiene una habilidad especial. Por supuesto, yo estoy al lado, y es un caballo que está muy en calma, porque no solamente es que vamos a visitar y que puedas tocarlo. Lo que realizamos son sesiones, desde lo cognitivo-conductual, desde que al tocar el cuerpo sabiativo de un caballo, tú liberas a lo menos oxitocina, que no solamente te hace sentir cómoda y segura, sino que incluso empiezas a hablar temas que a lo mejor pueden ser o no traumáticos, o que no lo tenías consciente. Sin embargo, si te hace ruido, yo es importante trabajarlo, y te facilito una pregunta. Cuando trabajamos con los cuidadores, si son, por ejemplo, pacientes pediátricos, muchas veces los ayudamos a poder abrazar este proceso, soltar, y los niños parten más rápido. Acompañamos a morir. Veo muchos pacientes y personas en cuidados paliativos. Entonces, es algo muy bonito, porque hoy día... hay mucho sufrimiento, hay mucho dolor.
14: Claro, sí.
13: Lo interesante y lo increíble es cómo a pesar de eso podemos salir adelante.
14: Oye, de verdad que hermoso, y ojalá los que están escuchando el programa que después lo puedan ver en radio, porque o sea, en YouTube con imágenes, porque las imágenes que estamos viendo también son súper conmovedoras. Vamos a ir a una pequeña pausa comercial, Conti, y seguimos contando mucho más. Ya volvemos con Tendencia, estamos con Conti Cueva hablando de constelación con caballo y todas las terapias que se están haciendo en estos tiempos. Ya hablamos al regreso.
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19: Al Agua Pato. Amo el agua en todas sus versiones. 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
14: Y ya estamos acá de regreso en Tendencias en Agricultura. 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
14: 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Es
13: hogar.
14: Nuestro hogar, la
13: sí,
14: casa, yo digo,
13: hogar.
14: El espacio
13: donde... Nuestro espacio seguro.
14: Ay, un espacio seguro, llegar y estar cómodo. Ahora, hablando de espacio seguro, Hay que decirlo, ¿ah? Porque cuando uno, yo le contaba a harta gente, digo, no, la Conti, tienen que ir, dicen, ay, pero me imagino un caballo, y si se enoja el caballo, si se claro. metiera arriba el caballo, como que uno piensa en, ¿qué pasa con el caballo? O sea, ¿cómo conecta con la emoción? ¿De qué manera realmente están regulados? Porque yo creo que hay una regulación, porque a veces uno va con mucha rabia, puede llegar con mucha pena, tú no tienes el control de cómo llega una persona o con qué emoción va, ¿no? Y muchas veces están súper camufladas, vivimos en una sociedad que
13: está bloqueado
14: todo.
13: Uno no
14: está bloqueado.
13: Exacto.
14: Entonces,
13: exacto.
14: ¿Qué pasa ahí con el caballo en términos de ese de lo que percibe, de cómo recibe la emoción y cómo también la
13: claro, el caballo en el fondo, él lee nuestras emociones, él detecta si hay alguna incongruencia o una incoherencia, sin juicios de nosotros.
14: Perfecto.
13: ¿Por qué? Porque si viniera un depredador, él necesita detectar eso para poder ver si va a huir o cómo se va a agrupar. Y en este caso, el caballo, como solo espejea y no se carga, él solo va a mostrarlo con un comportamiento atípico o inusual o muy exagerado. Por ejemplo, si alguien llega, como tú dices, no sé, con mucha rabia, etcétera, tú vas a ver cómo se van a comportar los caballos. Siempre van a estar en un espacio seguro, no entra un corral donde los caballos están sueltos.
14: Exacto.
13: Esta manada de caballo. Y
14: tú estás siempre ahí.
13: Siempre voy a estar ahí para poder, o alguien de mi equipo, facilitando esa sesión. Entonces el caballo lo que va a hacer es mostrar. Como tú, antes de entrar, te explico cómo se comunica el caballo, que es muy simple.
14: Claro.
13: Es muy claro cómo se comunica. También está la autorregulación propia. El caballo va a invitar a autorregularte. Por eso también, cuando de repente van niños o niñas o adolescentes, los papás, oye, cuidado que no... Y digo, mira, si no corre riesgo su vida, que no va a correr, yo te pido que me esperes afuera y por último me hagas una señal si algo encuentras que te hace sentir insegura como adulto. Porque el niño o la niña se va a autorregular solo.
14: Claro.
13: Entonces, por ejemplo, si yo me acerco muy rápido y el caballo se va, y me apunta, ¿pero por qué se va? ¿A qué crees tú que se va? ¿Por qué? ¿A qué se debe? ¿Qué genera en ti? No, bueno, lo que pasa es que no estoy tan seguro. Ok, ¿qué estás sintiendo? ¿Qué te falta? Mira, me gustaría saber más esto. Por ejemplo, esta semana tuve unas sesiones con dos adolescentes.
14: ¿Ya?
13: Y uno de ellos hablaba de que en el fondo lo habían traído. ¿vale? A una sesión. Y en eso, uno de los caballos se empieza a alejar, él empieza a ver esto, y sin querer, le digo, ¿qué? ¿Qué te parece que hagamos un ejercicio de respiración? Pero no siempre un ejercicio de respiración. Una técnica de coherencia donde hay un cambio fisiológico que hacen los caballos, le digo yo. Entonces, más atractivo. Hizo ese ejercicio de respiración, terminó caminando con un caballo de 500 y algo kilos. Ni siquiera le puso algo a la carita que se llama jaquima, sino que una cuerda al cuello. Y lo que se llevaba en su corazón era la confianza. Oh. Que él, con esa confianza, cuando él conectaba con su corazón, podía tomar mejores decisiones. ¿Cómo lo hayas? En 9 años. O sea, check.
14: Impresionante.
13: Check. Entonces, sí, el caballo, hay veces que nos pasa que, por ejemplo, hay que poner límites. O tengo mucha rabia, que es súper válido, ¿por qué claro, no? Claro. Ahí, cuando hay mucha rabia, lo conversamos, muchas veces salimos del corral, hacemos una actividad para transformar la rabia, a veces sin caballos, o sacamos un caballo, si es necesario, transformamos esa rabia en un motor. O sea, no lo transformamos, esa persona lo hace. Yo solamente ayudamos con algunas herramientas. Mira, ahí está.
14: Ahí estoy yo,
13: ahí
14: claro.
13: Estás tú en esa experiencia. ¿Te fijas que los caballos están sueltos, están al lado tuyo? Si bien son grandes,
14: tiernos,
13: sí. Van espejeando finalmente y te van invitando a volver al origen, a foja cero. ¿Qué pasa hoy día? Yo creo que hoy día nos falta mucho mirarnos.
14: Estamos muy desconectados.
13: Mirarnos, las relaciones, lo que se va formando en el cerebro cuando desde que somos pequeñitos es nuestro entorno. Entonces, si yo, no sé, voy a ver a algún especialista en la salud y no me está mirando y me escribe. La otra vez me pasó en marzo que me vino mucha tos, no me había enfermado hace mucho tiempo. Fui a un broncopulmonar, fui a otro, y en esta oportunidad ella me hace unas preguntas, pero en el momento que le empiezo a hablar, al segundo me dice, ya, pero espera, y me sigue. Sin juicio, pero yo digo, wow, tuve 15 minutos, prácticamente no me miró, a lo mejor había tenido muchísimos pacientes, y puede ser, pero ¿qué pasa con el mirarnos? Con el detenernos, con observar al otro. Entonces, si bien el ambiente no nos determina, sí nos influye. Entonces, lo importante es que nosotras, tú y yo, y todos tenemos nuestras propias herramientas. Solo hay que despertarla, aumentarla o disminuirla. Entonces, lo que nosotros hacemos no crea dependencia. Es muy importante. Si bien hay procesos que son largos, a lo mejor en lo tradicional esto es muy complementario, porque el caballo, tú misma lo viste, en algo muy puntual te muestra algo que a lo mejor he pasado meses o años funcionando de una manera que me sirvió, solo que ya no lo necesito de esa forma. Y tú tienes las propias herramientas para poder salir adelante, para reprogramar algo a nivel neuronal y cortar un patrón de muchos años.
14: Ahora también... Tú cuando uno va, mide la frecuencia cardíaca. Sí. Que eso lo encuentro súper interesante, que podríamos contarlo también, que pasa algo que no es que tú lo digas, sino que pasa, uno lo puede ver.
13: Sí, dentro de las metodologías que vemos, una es coherencia cardíaca, que la estudié con y sin caballos, y también Senior Trainer en ventaja de la resiliencia. El corazón es el primer órgano que se forma en nosotros, no hay otro. Entonces, el corazón es hoy día el que manda más señales al cerebro, está comprobado. O sea, el 80% de la información es aferente del corazón al cerebro. No quiere decir que el cerebro no sea importante, por supuesto.
14: Pero se habla mucho del intestino y no del corazón.
13: Exacto. ¿Eh? Y la verdad es que el corazón es la que le da la señal al cerebro de que todo está en calma o que todo está bien. Entonces, al momento a veces de llegar, algunos yo les mido con un aparato que se llama Inner Balance y que te va a medir la frecuencia y variabilidad del corazón. No para medir un taquicardia, que podría, porque después podría ser de uso médico, sin embargo, es para ver cómo estamos. Y posteriormente, después de la sesión o a través de algunas técnicas que tú aprendes y tú después sigues haciéndolo en casa, porque no te llevas al caballo, pero sin duda que puedes hacerlo,
14: por supuesto.
13: Te das dando cuenta que en menos de una hora hay un cambio medible, que no es subjetivo, donde tu corazón es más armónico. Entonces, si mi corazón es más armónico, y si fuera una analogía de batería, puedes entrenar tu corazón. Es un músculo y se entrena en 3 meses. Y en ese entrenamiento del corazón, lo que va a hacer es que, obviamente, si en el día yo más momentos del día lo anclo en positivo, o sea, no solamente voy a momentos que disfruté cuando me faltan, que sirven, sino que lo voy anclando en positivo, las ondas cerebrales van a ser de calma y de concentración, pero de una línea base diferente. Es decir, gasto menos energía, me comunico mejor, tomo mejores decisiones, incluso, por ejemplo, si tengo alguna molestia física, algún dolor, o incluso veo pacientes con enfermedades en paliativos, como lo mencionamos antes, mejoran sus ciclos de sueño. bajan sus niveles de dolor físico. Entonces es fenomenal, porque cuando lo aprendes es gratis.
14: ¡Qué maravilla! Ahora, tú haces, por ejemplo, sesiones, son todas individuales, hay sesiones grupales, ¿qué recomiendas tú?
13: Mira, yo creo que la primera vez, ojalá ir una sesión a lo menos individual, sí, ya, porque es fantástico ir en dúo, con un familiar o con alguien, pero van a salir cosas que a lo mejor necesitas tú procesarlas. Exacto. A tu ritmo, te fijas, y a tu medida. Y también hacemos sesiones de dúo y sesiones grupales, y aparte experiencias corporativas con propósito. Oye, cosa que las empresas, claro, entre ir a hacer una actividad muy muy trivial o a lo mejor interesante con deporte, ¿qué pasa si haces una actividad con caballos donde las personas llegan como grupos y se van como equipos, que no es lo mismo? O sea, cuando haces dinámicas y te das cuenta que en los caballos, cuando cambia algo en todo el grupo y se transforma en un equipo donde hay una relación de pertenencia, donde te das cuenta que si tú, yo, la Cata y todos los que estamos acá trabajamos en equipo, es más importante que si yo lo hago de forma 100%, individual.
14: 100%.
13: Los caballos cambian.
14: ¿Y hay una edad, por ejemplo, que tú recomiendas a partir de tal edad o no hay una edad?
13: La verdad es que no hay una edad. Por ejemplo, nosotros como familia, mi marido y mis hijas, somos familia de acogida. Estamos en la red de acogida y también participamos en una red de acogida a nivel nacional. Y nosotros llevamos guaguitas desde 2 semanas de vida. Entonces llegan en coche y te das cuenta que los caballos son, pero como que estuvieran tratando una plumita, y empieza la reparación emocional ahí. Una vez me tocó, bueno, justamente hablé con ella hace poco, una amiga que también ha sido familia acogida, y en un momento ella estuvo casi un año 8 acogiendo una niñita.
14: Mira, harto tiempo.
13: Pocas veces pongo espejo, sí, en los corrales, y pusimos a esta chiquitina, y ella, pero de 3 años, ¿qué ves? O sea, ¿qué no vio? Nos daba cancha tirulada a todas. Y después de eso fue con, en el fondo, esta amiga mía que fue su familia acogida, su mamá de corazón todo ese tiempo, y con quien la había adoptado hace poquitos días.
14: Claro.
13: Entonces, dentro de esta actividad, ella empieza a caminar con un caballo. Y el caballo se detiene. Entonces yo le digo, ok, le invito, que te parece que le cuentes algo. Ella conversa algo en silencio con él y el caballo sigue caminando, pero el caballo vuelve a detenerse y me mira. Entonces yo ya capté, ponía un ojito de dolor, como se forma como un ángulo recto en el ojo. Entonces yo lo miro y le pregunto. Y le digo, ok, ¿qué te parece que le puedas contar algo de tu mamá? Entonces me mira y mira al caballo y me dice, ¿pero qué le voy a decir si no la conozco? Absolutamente, porque llevaba un poquitos días sin juicio. Y el caballo automáticamente mastica y sigue caminando. Eso era lo que quería mostrar. Que ella pudiera verbalizar a su corta edad que no la conocía y que sí, a lo mejor estaba dispuesta a conocerla, por supuesto. Y el resto de la actividad con los caballos y la dinámica y la sesión de terapia fue muy ligada con eso y salió hermosa. Entonces, no hay edad. Yo he visto hasta 95 años con caballos, y cuando ido sin caballos a lugares que no todavía no se puede entrar con ellos, he visto de 103, que debe haber tenido muchísimo más. Por lo tanto, no hay edad.
14: Qué maravilla. Y ahora, ¿qué crees tú, por ejemplo, cuando hablamos si hablamos de las emociones?
13: Sí.
14: Hay la rabia, por ejemplo, sí, que sí puede ser, lo mencionaste anteriormente, un motor. También la rabia es un motor para salir muchas veces de situaciones. Pero ¿qué pasa cuando la rabia queda en ti?
13: Claro. Es que cuando la rabia, son emociones, nosotros hablamos en coherencia cardíaca de emociones agotadoras y en Tapino Matrix, agotadoras y renovadoras, no de negativa.
14: Perfecto.
13: La rabia, si queda en ti mucho tiempo, u otras emociones que nos agotan, son fugas de energía. Entonces, si queda mucho tiempo en nosotros, ¿qué va a pasar? Se empieza a anclar y finalmente yo empiezo a funcionar desde una irritabilidad y por ende salgo de foco. Y esa rabia me va a llevar a ver la vida con otro prisma.
14: Es verdad.
13: Entonces, cuando transformas eso, y imagínate los niveles de cortisol, o sea, 5 minutos de pic de cortisol, solo 5, te queda en el cuerpo a lo menos 6 horas, si es que no 12, y se puede medir por la inmunoglobulina A por la boca. Entonces, 5 minutos es muchísimo. Y por Dios, que en la semana podemos tener más de 5. Entonces, si esa rabia la transformas en un motor, o esa emoción agotadora en un motor, lo que va a hacer es que cuando vuelva a suceder un momento así, ese detonante, ya no vas a sobrereaccionar. Claro. Por lo tanto, vas a ir a la resiliencia. Y la resiliencia no es doblegarse ante la vida cuando nos ha tocado temas duros. A mí en mi vida también he tenido, por supuesto, temas importantes. Y lo que va a hacer es que voy a tener una mejor capacidad para prepararme, reponerme y no sobrereaccionar a ciertas situaciones. Entonces, lo que yo invito es a conectarnos, y conectarse no significa retraumatizar. Y revivir necesariamente ese dolor, sino que a pesar de eso, ¿cómo salgo adelante? Mira, las pérdidas, ese dolor emocional profundo que yo siento por alguien o por algo que ya no está o que ya no es lo mismo. No solamente la pérdida a lo mejor de un familiar, sino que una relación, un cambio de ciudad, de país, de mascota, etcétera, son pérdidas, pero también está el luto y el pesar. ¿Y qué pasa si yo me quedo mucho ahí? Ya se empieza a transformar en algo prolongado.
14: Claro.
13: Entonces muchas veces se habla que estoy en un duelo prolongado. Sí, sin embargo, a lo mejor estoy en ese pesar. ¿Cuánto dure o no, cuánto tiempo me quede? Depende de cada uno y, por supuesto, del apego que yo tenía a esa pérdida.
14: Exacto.
13: Y yo tengo una especialización en esa área, y con los caballos es mucho más amigable poder transitarlo.
14: Increíble, ¿ah? Porque
13: tiene juicio.
14: Cuando el hecho de uno estar más conectado con las emociones se hace tomar mejores decisiones.
13: Totalmente.
14: Porque si no, es muy fácil quedarse en un estado como de evasión, como un limbo.
13: Exacto, y puede suceder. Entonces,
14: claro. El
13: volver a conectar, lo importante es que sepamos que no necesariamente tenemos que retraumatizar.
14: Exacto.
13: Eso significa conectar con el dolor, que hay que vivirlo, por supuesto, sin evadirlo, como tú dices, pero no es necesario retraumatizar. Hay muchas técnicas y metodologías que en el fondo puedes transitar en ella. Y poder, en el fondo, cuando la recuerdes, tenga la menor carga emocional agotadora dentro de lo posible, por supuesto, o incluso neutra, en temas muy fuertes que nosotros vemos. Por ejemplo, un programa social que tenemos es El Futuro del Mundo, niños y adolescentes vulnerados. Entonces, ahí nosotros trabajamos con la dupla psicosocial, y muchas veces han ocurrido develaciones. Se activan los protocolos.
14: Claro.
13: Y finalmente es cómo puedes salir adelante a pesar de lo que esté sucediendo.
14: Oye, qué maravilla. Vamos a tener que ir a una pausa comercial. 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
14: 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Vamos a esta pausa comercial y volvemos con mucho más tendencias acá en Agricultura.
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14: Vamos, ahí estamos ya de regreso acá en Tendencias en Agricultura. Estamos con un tema muy, muy entretenido. Estamos con Conti Cuevas hablando todo lo que te quede con constelaciones de caballos y muchas terapias asociadas a esta maravilla del mundo de los caballos. Yo viví la experiencia y de verdad que se la súper recomiendo, porque es impresionante como literalmente pararse frente a un espejo, pero un espejo de tus emociones, un espejo de tu historia, de o incluso muchas cosas que a veces uno no las tiene consciente, pero están, y al momento de verlas, todo se clarifica y ayuda muchísimo. Quiero antes sí saludar a los doctores, al doctor Rodrigo Odar, él es un ontólogo fantástico, hacen unas limpiezas, hacen también unos blanqueamientos sin dolor, increíble, así que se los recomiendo. El Instagram de él es @odar.ortodoncia, y el doctor Nadim Gosen, que es @doctor.nadimgosen, doctor DR, por si acaso está en pantalla, en todo caso, doctor.nadimgosen. Eso. Bueno, continuamos entonces con ¿cuáles son la mayoría de los... Yo sé que todos los casos son distintos, pero si me pudieras como nombrar quizás los 5 temas como más frecuentes por lo que alguien llega a ti y te dice, Quiero una terapia.
13: ¿Por duelos?
14: Ya.
13: Duelos muchísimo. Trauma desde el punto de vista de a lo mejor abuso. Claro. También, no solamente físico, emocional, y cómo finalmente, y no solamente en los temas familiares, sino que también laborales.
14: A todo nivel.
13: Entonces, a todo nivel, y cómo poder tener herramientas suficientes para sanar primero y empoderar posteriormente. Uh-huh. No es llegar y empoderar a cualquier persona, porque uno podría cometer una locura, ¿te fijas? En ahí. Otra área importante que llega también es cómo finalmente puedo conectarme, porque estoy a lo mejor, como tú decías, en el limbo. Sí. Siento que no encuentro hoy día qué es lo que me motiva en mi vida, porque vamos evolucionando.
14: Cierto.
13: Entonces, ¿qué pasa? Que lo que me motivaba antes ahora ya no lo es y no lo sé. Y puede pasar mucho tiempo, llegan personas de distintas edades y me dicen, Conti, no encuentro lo que hoy día me motiva en la vida, ¿ya? Y también otra área importante que llegan es cómo poder realmente ser una mejor versión de mí misma. Y cómo poder entregarme sin juicios a eso. Entonces es un proceso, y en eso entramos mucho con el entrenamiento de lo que es la ventaja, la resiliencia, el corazón, cosa de finalmente tener herramientas también para poder blindarnos un poco con respecto al resto.
14: Total.
13: Y sobre todo poder ordenar los roles.
14: Un autocuidado.
13: Claro, y en ese autocuidado ordenar los roles es importante. ¿Por qué ocurren los conflictos? Porque a lo mejor no ocupo el rol que me corresponde, porque no hay un equilibrio entre dar y recibir, y porque me falta una relación de pertenencia. Llega mucha soledad y aislamiento social. Personas mayores que hoy día sienten que porque cumplieron cierta edad ya no son importantes, y la verdad es que son una sabiduría enorme. Nosotros estamos uniendo personas mayores con los niños y niñas que son el futuro del mundo. Entonces,
14: qué bonito eso,
13: es,
14: ¿eh?
13: Sí, sí.
14: Es importante darle, resignificar en el fondo.
13: Absolutamente. Sí, sí, sí. Sí,
14: es fundamental, creo.
13: Y eso, en esa resignificar, es también lo que tú dices, bueno, y en este resignificar, ¿cómo me puedo mirar para que otro me pueda mirar? Y ahí es muy importante, porque a lo mejor, mira, es que lo que pasa es que afuera no me reconocen, etcétera, pero ¿cómo me reconozco yo? ¿Qué tanto espacio me doy yo realmente para detenerme en algo simple? Sin embargo, es extraordinario volver a lo simple, porque no nos damos espacio. Aún.
14: Totalmente.
13: Muchas veces. Y,
14: sí.
13: Y el darnos un espacio del tenernos, como tú decías al inicio del programa, en cosas también a veces sencillas de, oye, ¿cuál es mi espacio físico en mi casa? Este. Okay. ¿Qué podemos hacer que no requiera dinero?
14: Claro.
13: Y que realmente pueda hacer un cambio? No es que lo voy a hacer todos los días, pero si no lo has venido haciendo, ¿por qué vas a ponerte una meta de todos los días? ¿Es ecológica? ¿Es realmente algo que no te va a agobiar? 2, 3, 4, 5 minutos, donde a lo mejor puedas darte un espacio de detenerte, de conectar con herramientas que nosotros vamos comentando y enseñando allá, finalmente van a hacer un cambio fisiológico en ti y realmente ves un cambio inmediato.
14: Qué importante. Estaba escuchando, fíjate, y analizaba que es bien interesante lo que pasa, porque uno, de hecho está la palabra habitación, ¿no?
13: Sí.
14: Que es una habitación.
13: Sí.
14: Y uno tiene una habitación y uno ve dónde vas a poner la cama, dónde vas a poner los muebles, dónde va a ir la televisión, luego duermes ahí, etcétera. Pero se nos olvida en el fondo de cómo estamos habitando nuestro propio cuerpo.
13: Totalmente.
14: Porque cuando hablas de salud mental, delante, claro, la salud mental existe, pero no es aislado a lo que pasa con nuestro cuerpo. O sea, somos un todo. Uno no puede pretender tener la cabeza en un lado, pero el corazón en otro, y el cuerpo. Acá hay que integrarlo, y saber integrar.
13: Exacto.
14: Todo es complejo, porque es cómo estoy habitando mi propio cuerpo.
13: Totalmente.
14: Es
13: conexión entre corazón, mente y emociones. Y ahí se produce la coherencia.
14: Claro.
13: Porque soy coherente con lo que estoy sintiendo, pensando y actuando. Y el corazón cambia su latido. Lo siente. Ahora, y también llegan y me dicen, ya, pero ¿tú crees que con 2 o 3 estoy lista? Depende. Porque si he venido 25, 30, 40 años, ¿qué pasa si yo no invierto en mí?
14: Claro.
13: Porque a lo mejor voy a hacer hacia afuera, si lo importante es hacia adentro, porque es con quien yo cohabito todos los días.
14: Totalmente.
13: Cuando miro al espejo.
14: Totalmente.
13: Parto mi día y ¿qué me digo? Me doy a lo mejor unos espacios para poner una música o para poner algo que realmente pueda yo conectarme conmigo misma, como el caballo. El caballo, cuando vive en familia y vive en manada, que es incluso más importante que comer agua, luz y sombra, porque si viene un depredador y estoy con una manada, es más difícil entrar.
14: Qué cierto.
13: Y todos corren en sincronía sin tocarse, aunque no todos sean muy amigos, solo que no hay juicio. se conocen. Entonces no es lo mismo estar solo que ser dos, 50-50, nos repartimos las probabilidades de sobrevivir y así va aumentando. Entonces cuando me preguntan en dos o tres estoy lista, es que si has venido funcionando toda una vida, ¿qué importa invertir un poco más en ti? Porque te va a servir para toda la vida y puedes cortar un patrón y reimprontar. Mira, dentro de mi historia, por ejemplo, yo tenía 3 enfermedades degenerativas que no tenían cura, con muchísimo dolor, pero o sea, muchísimo dolor, de 1 a 10, 28.000. Ese era mi nivel de dolor. Y dentro de las metodologías que estudié, estudié tapping, que es una acupuntura sin aguja, que hace bajar, te crea conciencia corporal, bajar el nivel de dolor físico y otras cosas más. Y con los caballos de alimentación, y hoy día me funcionó. No te puedo decir que a todo el mundo le va a funcionar de la misma manera, pero sí ayuda, y yo hoy día no ocupo medicamentos con respecto a eso. Pero además de eso, las causalidades de la vida, nosotros nos fuimos a vivir a España con mi marido y mis hijos, mi familia vive allá desde muchos años, y me fui allá, dejé mi empresa de inversiones, tú me decías, pero ¿qué pasó? Típicas preguntas, claro, que ya se forman una historia que yo no sé qué película es. Y cuando me fui sin mucha causa aparente, fuimos allá, yo quería que mis hijas vivieran esto de estar con una familia aclanada, con todo lo que significa amarla y meterla debajo del agua muchas veces. Y también estuve con mi padre, con mi mamá, etcétera, y mis hermanos. Y cuando llegué a Chile, llegué el día antes del estallido social sin saberlo, por suerte había cambiado los pasajes, y me fui a estudiar, apenas abrió los aeropuertos, manejo pérdida y duelo. ¿Explicación alguna aparente? No. Y ahí me fui a estudiar tapping, porque venía con este mucho dolor. Al poco tiempo, mi padre me avisan que él, a mi papá, yo le decía Cuevita a mi papá, le pillan una leucemia, diagnostican una leucemia muy compleja, y al poco tiempo, en plena pandemia, no pudimos viajar. Entonces dije, por eso me fui a ir a España, por eso fui a estar manejo pérdida y duelo, porque pude vivirlo en mí, claro. Y una vez que tú lo vives, puedes apoyar a otros. Obviamente, desde mi humilde vereda, porque cada uno vive su propio dolor.
14: Claro, claro.
13: Pero no pude, a lo mejor, para algunos despedirme, sí, lo hice de otra manera, te fijas, y hasta el momento para mí el dolor tiene mucha dulzura incorporado también. Entonces, desde ese dolor, te puedo decir que se puede salir adelante al ritmo de cada uno, por supuesto.
14: ¿Cómo el dolor puede tener dulzura?
13: Importante pregunta. Para mí, primero que todo, ojalá, si no hay pendientes, es mucho más fácil. Si hay pendientes, es súper importante invitar a trabajar para que veas que realmente uno no tiene la culpa de muchas situaciones. Y que a lo mejor, aunque aparentemente no logré despedirme de la forma que quería, ¿qué pasa? Que esa persona muchas veces sí lo sabe. Y si no, lo puedes reparar igual, porque solo está en otro plano.
14: Que es cierto eso.
13: ¿Te fijas? A lo mejor a veces yo siento que estamos en un holograma nosotros dos conversando, estamos en paralelo en otra situación.
14: Totalmente.
13: Entonces, la dulzura, para poder llegar a esa dulzura, no importa el tiempo que te demores, aunque sea fracciones de segundos de dulzura, va a ser que hayan emociones renovadoras. La mente no diferencia qué es realidad y qué no. Entonces, si no, el director de una película, de una serie, de lo que fuera, no sería un buen director. Nosotros podemos ayudar a co-crear nuestra propia vida independiente de lo que nos suceda, de salir muchas veces de ciertas posiciones y decir, bueno, hoy día lo que estoy viviendo, ¿cómo salgo adelante?
14: Claro.
13: Entonces las herramientas están, el poder está en ti. Solo hay que invitar a invertir en nosotras.
14: Exacto. ¿Y estás con algún seminario, con algún curso, algo como que?
13: Sí, mira, dos cosas. Hoy día estamos ya por cerrar los cupos para una certificación internacional con quien yo estudié, de coaching cognitivo-conductual, con y sin caballos. Lo estudié con Emil Borja, con él estudié manejo pérdida y duelo. Él lo patentó, hay muchos tipos de coaching, pero cognitivo-conductual lo patentó él. Tiene una parte en vivo online sincrónico, tiene una parte presencial con nuestra manada de caballos y una práctica que mentoreo yo ahí con los caballos. Y aparte también, bueno, y eso te da una posibilidad primero de vivir tu propio proceso de tu vida, no necesariamente a lo mejor quieras dedicarte a ayudar a otros, y también los que quieran dedicarse a ayudar, nosotros aportamos en eso. Y además sí estamos por lanzar una campaña para poder invitar a ser padrinos y madrinas de nuestra fundación.
14: Ay,
13: es súper, súper importante, porque nosotros trabajamos con una manada de caballos adoptados y rescatados, que es necesario poder solventar sus gastos físicamente, emocionalmente. Ellos necesitan bienestar. Nosotros les damos láser, de todo. Tenemos hoy día un caballo que está con unas curaciones muy importantes, que está enfermo, y lo seguimos apoyando. Y además poder hoy día acortar la lista de personas que están en espera. Hoy día nuestro foco, si ven, vamos a seguir viendo niños, niñas, pacientes pediátricos, estamos reenfocándonos en personas mayores. Y hoy día tenemos más de 148 personas mayores que están en espera. Entonces, esa campaña va a hacer que podamos solventar a la manada y sobre todo también en paralelo poder apoyar a más personas. Entonces, vamos a lo mejor también a pedirte ayuda y a muchas personas que por también nos quieran ayudar a hacer un video y explicarles un poco de qué se trata. Puede ser padrino o madrina o también una membresía, que es un movimiento que se llama In Spirit, ser parte. Personas que se involucran con caballos que transforman vida. Es dar un pasito más, dar un aporte mayor, y ese aporte mayor va a permitir que también puedan acceder a beneficios exclusivos con nuestra manada de caballo y con las personas que están impactando con su aporte.
14: Oye, qué bonito, ¿eh? Sí. Me encanta el proyecto en el que estás. Ahora, ¿qué le diría a esas personas? Quizás, ¿qué mensaje a quienes sienten curiosidad por esto, están escuchándonos y les parece súper interesante, o habían escuchado, pero al mismo tiempo también da miedo, pues, como que exacto, quizás tienen miedo, les da nervios? ¿Qué le diría a esas personas?
13: Mira, les diría que esto es un espacio seguro, es un espacio sagrado, estar con la manada, llegas a un lugar donde los caballos tienen un...
14: Ahora, ¿qué le diría a esas personas? Quizás, ¿qué mensaje a quienes sienten curiosidad por esto, están escuchándonos y les parece súper interesante, o habían escuchado, pero al mismo tiempo también da miedo, pues, como que exacto, quizás tienen miedo, les da nervios? ¿Qué le diría a esas personas?
13: Mira, les diría que esto es un espacio seguro, es un espacio sagrado, estar con la manada, llegas a un lugar donde los caballos tienen una historia, al igual que nosotros. Uno ve caras, no ve corazones, como llegaron físicamente, no es como uno los ve.

0: pero finalmente ese timón el que te va a dar las señales que necesitas para poder enfrentar todo lo que venga en tu vida y por sobre todo para poder mirarlo con otros ojos.
1: Muy cierto. Algunas preguntas que nos han llegado ahora. Hay alguien que dice, ¿se necesita tener experiencia previa con caballos para participar?
0: Excelente pregunta, no. Porque nosotros al inicio explicamos cómo es el lenguaje del caballo y todo lo que realizamos es pie a tierra, sin necesidad de montarlo. Por lo tanto, al entender cómo se comunican con sus orejas, con sus ojos, con su cola, cuando tú entras, entras muy tranquila. Y si no entras tan tranquila, porque a lo mejor todavía hay algún desconocimiento, el caballo va a mostrar eso para incluso invitarte a que puedas pedir ayuda, porque no es fácil a veces pedir ayuda. ¿Y qué necesito? Son dos preguntas y dos acciones que, no importa la edad que tengamos, es algo que a mí incluso lo sigo trabajando.
1: Sí, igual ayudarte que estás tú ahí, como que a uno le da bastante calma, estás ahí, estás guiando en todos momentos, estás acompañando.
0: Sí, constantemente estoy ahí, o hay alguien de mi equipo, si es que a futuro van tomando sesiones con ellos.
1: Claro, por supuesto.
0: Y además, obviamente, cómo, aunque esté yo o no, tú te das cuenta cuando cambia algo en ti, tu postura corporal cambia y liberas testosterona. Es diferente, liberas endorfinas de forma natural. Es una cápsula ahí donde el tiempo se detiene.
1: Qué maravilla. Otra pregunta que estaban haciendo. ¿Por qué los caballos son tan efectivos para este tipo de trabajo emocional? ¿Qué crees tú?
0: Claro, primero que todo, el caballo, como solamente lee nuestras emociones y nos espejean, ellos no están buscando agradarte.
1: Claro, verdad.
0: Entonces, como no buscan agradarte, él te va a mostrar algo, lo puedes tomar o no. Entonces, tú tienes que hacer una acción, un cambio, ¿ya? Y el caballo solo va a activar tus neuronas espejo. Y al activar tu neurona espejo, va a mostrar situaciones que están ocurriendo en tu vida, muy clara y muy gráfica, como tú la viviste, claro, en tu tema personal o laboral. Entonces, el caballo no se puede manipular. Y el perro funciona maravilloso porque yo tengo una perra de terapia y partí por ahí, solo que también tiene otro foco. En cambio, el caballo te va a invitar a salir de ese espacio, no necesariamente una zona de confort, porque ¿quién dice que quiero salir de mi zona de confort? Sino que a cohabitarte de manera diferente. Entonces, cierto, el caballo, a través de sus movimientos, te va a mostrar algo para que tú puedas ir hacia adentro y avanzar.
1: Oye, maravilloso, te quiero dar las gracias, de verdad que increíble. 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Me gustaría tú misma, antes de despedirnos, que le digas a los que nos están escuchando en este momento, danos tu Instagram, está en pantalla, pero hay gente que no nos está viendo. Instagram, donde encontrarte, donde escribirte, si quieren
0: Buenísimo.
1: Ser parte de Spirit.
0: Mira, nuestro Instagram es @spiritsc, que son las siglas de empoderamiento con caballo. Nuestra página web www.spiritsc.org, ahí hay una parte donde puede ser hazte socio, hazte padrino en este caso, o activar alguna de nuestras membresías, y cualquier cosa nos pueden inscribir también ahí, que sale un teléfono de contacto, que a veces me demoro en responder, ténganme paciencia y respondo yo.
1: Maravilloso, muchas gracias. Conte, un besito grande a cada uno de ustedes, gracias equipo por estar aquí con nosotros, y aprovechen de conocer todo este trabajo maravilloso, Constelación con Caballos, en la Fundación Spirit. Síganlos en sus redes, y de verdad que mi experiencia fue absolutamente maravillosa, gracias, que la voy a repetir muy pronto, porque me ha ayudado bastante.
0: Muchas Eso. Gracias.
1: Bueno, cuídense, nos vemos la próxima semana, chao, chao, cuídense, Tendencia 3 de la tarde.
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2: Trabajó 25 años para una empresa de ventas. Fue la mejor vendedora que tenían. Y un día su jefe le dijo que ascendería a un hombre que ella misma había entrenado, porque era hombre. Ese día, Mary Kay Ash renunció. Y en lugar de enojarse, decidió construir. Se sentó a escribir un libro para ayudar a mujeres a sobrevivir en un mundo de negocios dominado por hombres. Hizo dos listas, lo que las empresas hacían bien y lo que podían hacer mejor. Cuando terminó, se dio cuenta de que sin quererlo había escrito el plan de negocios de su empresa ideal. En 1963, con $5,000, abrió Mary Kay Cosmetics en un local pequeño en Dallas. Su principio era simple: permitir a las mujeres progresar ayudando a otras a alcanzar el éxito. Hoy esa empresa factura más de $3,500 millones al año. Tiene más de 3 millones de consultoras independientes en 35 países y fue nombrada la empresaria más destacada de la historia en Estados Unidos. Mary Kay no construyó una empresa de cosméticos, construyó un movimiento y todo empezó con una rabia justa y la decisión de transformarla en algo que le cambiara la vida a otras. 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
13: Agricultura indica la hora. 0 horas. 1 minuto.

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1: Bienvenidas, amigas y amigos. Nuestra invitada del día de hoy es la diputada Valentina Becerra, fonoaudióloga de profesión y una de las nuevas figuras del Congreso Nacional por el Distrito 13 de la Región Metropolitana, que agrupa comunas como El Bosque, La Cisterna, San Miguel, San Ramón, Lo Espejo y Pedro Aguirre Cerda. Con 31 años, muy joven, llega al Parlamento tras una trayectoria marcada por el trabajo en salud, especialmente con niños, personas con trastornos del habla y en situación de discapacidad, además de su paso por el Hospital de Carabineros. Su historia personal también ha sido clave en su camino público. Es esposa de un carabinero que fue atropellado en acto de servicio, una experiencia que la llevó a involucrarse activamente en la defensa de las policías y a fundar, fíjense, la organización Sangre Verde, enfocada en apoyar a funcionarios y sus familias. Representando al Partido Republicano, fue electo en las elecciones parlamentarias de este 2025 con más de 22.000 votos. Muchísimas gracias, diputada Valentina Becerra, diputada republicana por un distrito bastante amplio, importante, como el Distrito 13. Estamos muy contentos de estar aquí contigo en Valparaíso, en el Congreso, así que muchas gracias por recibirnos.
2: Gracias a ustedes por esta oportunidad, por el espacio, por abrir una conversación importante, así que contenta y bienvenidos a mi nuevo hogar.
1: Diputada, ¿qué desafío has tenido que enfrentar antes de llegar a la política?
2: Uy, yo creo que la vida misma es un desafío, desde el inicio hasta el fin. Y para entrar a la política han sido muchos desafíos, porque yo particularmente no vengo de este mundo, de esta política tradicional. De esta visión política lo veía como algo muy lejano. Yo soy una joven, hija única, criada en la regalona, criada en la comuna del Bosque, por una mamá soltera que dio su vida por sacarme adelante, que vivíamos junto a mis abuelos en la comuna del Bosque, que luchó mucho por darme una buena educación. Gracias a ella y a su esfuerzo logré ser fonoaudióloga, logré salir adelante, la primera profesional de la familia. Bueno, después de eso pasaron bastantes cosas, me casé con un carabinero, incursioné en todo lo que es la política, el derecho de defensa de carabineros. Y
1: bueno, vamos a hablar de esta también.
2: Vamos a hablar de eso,
1: sí. Una fundación muy importante, Sangre Verde, lo vamos a dejar por más adelante.
2: Así es, está ahí recordando.
1: Tu experiencia como esposa de un carabinero, víctima de un atropello, ¿no es cierto?, en acto de servicio, marcó un punto de inflexión en tu vida pública, diputada. ¿Cómo fue ese proceso y cómo impulsó tu lucha por la protección a carabineros?
2: Sí, totalmente. Yo siempre estuve ligada al servicio público de real, a ese que te llena el corazón a hacer cosas por los demás. Pero claramente el accidente de mi marido fue un antes y un después. Pasé de ser una feliz fonoaudióloga, siempre lo digo porque yo amo mi profesión, feliz mantendría mi profesión. Pero el accidente de mi marido nos cambió por completo la vida y pasamos en el fondo de ser la profesional que atendía a personas con discapacidad a ser la esposa de un funcionario de carabineros que tenía distintas necesidades muy complejas. Mi marido estuvo en riesgo vital, que me hicieron un cambio en un 100% y un revolcón en mi vida.
1: Replantearme todo,
2: los objetivos que tenía. Y sin querer darme cuenta, me convertí en un rostro de esposas de carabineros, de esposas de lesionados en acto de servicio, de mujeres que levantaban la voz por las garantías básicas de los funcionarios, que muchas veces se da por entendido que existen, que son muchísimas, que el carabinero está lleno de garantías y beneficios, cuando la realidad dista mucho de lo que se piensa, no es así. Me tocó vivirlo en carne propia y es ahí donde comienza mi gran desafío en la política.
1: Mira, qué impresionante, ¿eh? Y lo dices bastante emocionada,
2: ¿eh? Es que estar acá hoy día es un déjà vu a todo lo que vivimos, a todo lo que sufrimos, y sacar fuerzas para salir adelante, para sacar adelante a tu marido, a tu familia, a tu esposo, a todo nuestro núcleo, porque esto destruyó a una familia completa, a una institución también, a sus compañeros. Es muy lindo.
1: Por supuesto que sí. Diputada, ¿cómo logras compatibilizar tu vida familiar y personal con tu trabajo como parlamentaria? ¿Y qué ha sido lo más complejo de estas primeras semanas?
2: Yo creo que es el gran desafío. No olvidar el equilibrio, no perderse de lo realmente importante y de lo que me trajo acá, que es mi familia, mi sangre verde, mi marido, lograr tenerlo bien a él, y no solamente bien a él, sino que representar a miles de familias que están en la misma situación. Yo creo que la clave para mantener ese equilibrio es, primero, tener a tu núcleo familiar cerca, a mi familia, que son un sol en la vida, que me han apoyado, sí. Mi mamá, que me apoya con el cuidado de mi hijo, mi familia, que me apoya con el cuidado de mi marido, porque mi marido tiene cuidados permanentes, constantes, tiene un 98% de discapacidad, él no puede estar solo, todavía se mantiene con un cuidador que nos apoya en ciertos horarios. grandes amigos que tenemos que también nos apoyan con mi marido y por supuesto un tremendo equipo parlamentario que está ahí acompañándome en todo.
1: Los vimos algunos aquí en el Congreso, la verdad, y que te quieren muchísimo. ¿Tu niño de qué edad es?
2: Un año y medio.
1: Un año y medio.
2: Muy pequeño. Yo siempre digo, es mi segundo milagrito. Porque el primero fue que mi marido quedara con vida después de todo este terrible accidente. Y el segundo es lograr ser padres a pesar de estar en contra de todo pronóstico y mantener nuestro matrimonio después de las dificultades que hemos tenido.
1: Por supuesto, qué maravilla. Desde tu profesión como fonoaudióloga, te quiero preguntar, ¿cómo ha sido tu experiencia trabajando con personas en situación de discapacidad?
2: Lo más importante es que lamentablemente todavía en Chile estamos al debe en relación a la discapacidad. Muchas veces la persona con discapacidad se invisibiliza. De alguna manera todavía como sociedad tendemos a invalidarla y a pensar que su voz tiene menos validez por el hecho de tener una discapacidad, cuando no es así. Existen muchos cuestionamientos a las personas que tienen discapacidad, siendo que son totalmente capaces de realizar lo que ellos deseen. Y mi profesión ha sido básicamente eso, darle voz, darle fuerza a aquellas personas que quizás no han sido del todo escuchadas y que tenemos que avanzar en ese sentido.
1: Qué importante es lo que estás diciendo, ¿eh? Harto queda por avanzar en eso.
2: Muchísimo que aportar.
1: ¿Qué significa para ti representar a 6 comunas históricamente subrepresentadas en el Congreso, y cómo es tu relación, te quiero preguntar, con los vecinos en el territorio mismo?
2: Orgullosa. De hecho, los vecinos me lo dicen, qué rico, y de todos los sectores políticos, ¿verdad? Qué rico ver que una vecina de nuestra comuna, de la comuna del Bosque, de la población Oscar Bonilla, es hoy en día una honorable diputada. Es un gran desafío que no se logra con facilidad y que muchos de ellos lo ven con gran orgullo. Es un desafío, fue difícil en su momento porque es un distrito que históricamente ha sido más de izquierda que de derecha.
1: Está difícil.
2: Un distrito complejo, y soy la primera mujer de derecha en el distrito. Electa en
1: el
2: distrito.
1: Qué bien.
2: Sí, así que contenta. Creo que lo que más valoraron los vecinos es mi cercanía con ellos, que es auténtica, que me interesan los problemas, porque yo siempre digo, son mis problemas los que vivo a diario. Yo vivo en la comuna del Bosque. Y ellos me ven permanentemente en todo sentido, con mi familia, con mi hijo, es donde yo y mi familia nos desarrollamos, y me interesa mucho fortalecer las comunas porque deben dejar de ser el patio trasero de la región metropolitana. Son comunas que han sido históricamente abandonadas, muchas de ellas, por las autoridades, y que llegamos hoy en día a cambiar esa situación.
1: ¿Qué te llevó, te quiero preguntar, a dar el salto desde la militancia ciudadana y la defensa de los derechos policiales hacia una candidatura formal y por el Partido Republicano?
2: No fue fácil. Muchos tienden a pensar que cuando a ti te ofrecen ser candidata, porque a mí particularmente me lo propusieron, uno dice de inmediato que sí.
1: No es una decisión importante.
2: Es una decisión importante y muy difícil, porque si tú colocas en la balanza costos versus beneficios, la verdad es que los costos son muchísimos.
1: Muy altos.
2: Y no solamente para ti, sino que para quienes te rodean.
1: Sí.
2: Y eso muchas veces no se visualiza. Pero sin duda alguna lo que me hizo decir que sí es ver en un partido la fiel representación de mis principios, de mis valores. Y conocer también la importancia de entender que los cambios no se hacen con marcha, no se hacen levantando la voz, no se hacen teniendo reuniones con, en este caso, generales de carabineros, ¿cierto? Ahí es donde uno comienza a confeccionar todo lo que necesitas hacer, pero el cambio real, concreto, se hace en la política.
1: Sí.
2: Y lo más importante es que esos cambios son los que son duraderos en el tiempo y que no solo van a beneficiar a tu familia como tal, sino que van a beneficiar a todos los que vienen. Y yo siempre me pregunté, de hecho lo conversé con mi marido porque él fue el primero en ayudarme a tomar esta decisión, en decir, queremos un cambio, lo necesitamos, y la forma de pavimentar este camino para las familias que continúan, que lamentablemente van a ser próximos lesionados en acto de servicio, próximos mártires, próximos carabineros acusados injustamente, es ingresando a la política y levantando la voz por quienes nunca han sido escuchados, desde la realidad, desde la experiencia, desde la vivencia, que es muy distinto a lo que uno ve en lo cotidiano en la institución. Es muy distinto vivir la discapacidad, convertirte en una cuidadora, siendo que tenías una situación completamente distinta a hasta antes de el atropello de mi marido. Así que la verdad, eso fue lo que me motivó, finalmente tener la posibilidad real de hacer cambios duraderos por miles de familias que van a continuar en este camino.
1: Valentina, ¿cómo llegaste a militar en el Partido Republicano? Te quiero preguntar, ¿y cómo es tu relación con el presidente Kast?
2: ¿Cómo llegué a militar? Nunca había militado.
1: ¿Ya?
2: Es mi primera militancia.
1: Bueno, eres muy joven también, ¿eh? Pero bueno, igual podrías haber militado, pero sí. 31 años.
2: Sí,
1: de las parlamentarias más jóvenes del Congreso.
2: En estos momentos, sí. Sí. Y realmente dije, es la forma de decir, yo creo en este proyecto cree en mí y fortalecer un vínculo real con el partido que me representa 100% lo que yo pienso, lo que yo siento, cómo yo actúo y los valores que defiendo. Y justamente a José Antonio, bueno, a nuestro presidente.
1: Sí, al presidente.
2: A nuestro presidente, es una persona que yo admiro mucho, que yo admiro mucho por justamente esta intención de querer un país mejor. Este servicio social, este servicio público real, que uno querría que fuese un camino corto, un camino fácil, donde uno pudiese tomar un lápiz, ¿cierto?, firmar y que esto solucione la vida de las personas. No es tan fácil, no es tan sencillo. Valoro mucho que sea una persona perseverante en la política, que sea una persona que defiende sus valores, sus convicciones, a pesar de que esto muchas veces le ha traído costos para él y su familia muy altos. Creo que es un gran líder. Tengo la firme convicción de eso. Y en conversaciones también donde muy personales con él, donde pude ver esto de manera real, de manera muy cercana, una preocupación importante por mi familia, dije, bueno, es donde quiero pertenecer.
1: Aquí quiero estar.
2: Aquí quiero estar.
1: ¿Qué sentiste el día que ganó el presidente Kast y que ganaste tú, que te convertiste en diputada?
2: Aquí pocos me creen, pero yo de verdad estaba muy nerviosa porque no pasase a segunda vuelta José Antonio.
1: Ya.
2: Estaba muy despreocupada de mis resultados.
1: Estaba más preocupada con qué iba a pasar con él.
2: Sí, sí, ya. Porque yo decía, si gano yo y no gana José Antonio, esto no sirve de nada.
1: Claro.
2: Esto no sirve de nada y va a ser muy difícil concretar las cosas que yo quiero realizar. Entonces yo estaba muy preocupada por él y en ese momento al menos yo partí viendo los resultados de cuando contaban un voto, dos votos, tres votos y en ese momento inicialmente los resultados eran otros. Incluso decían que José Antonio no pasaba segunda vuelta y todo. Estaba histérica. Estaba histérica, yo agarré mi auto y le dije a mi marido, lo siento, me tengo que ir al partido a entender qué está pasando, por qué están estos resultados y no lo puedo creer. Gracias a Dios en el transcurso esto se cambió rápidamente y nos enteramos que él ya había pasado segunda vuelta. Entonces cuando llegué al partido ya lo cantaban como el gran ganador, ¿cierto? Pasaba segunda vuelta y en ese intertanto no me di cuenta cuando aparecí en la pantalla como una de las diputadas electas.
1: Sí, la emoción de haber sido inmensa, ¿no?
2: En el momento no lo creía. Estaba muy en shock y estaba muy hiperada, así como... ¿En serio? Así como, ¿de verdad esto está pasando? Porque era el panorama perfecto. O sea, José Antonio pasaba segunda vuelta, mi presidente y yo ganando en el distrito. Ganamos los dos candidatos republicanos en el distrito. Cambiamos el panorama, ahora somos tres de derecha, dos de izquierda. O sea, es el panorama perfecto
1: para
2: lograr grandes.
1: Maravilloso. Además fue un triunfo muy grande también en la presidencia. Y a la presidencial fue muy grande, pues
2: sí.
1: Una votación muy importante. Así que la emoción impresionante. ¿Tu marido qué te decía?
2: No, mi marido fue extasiado, todos llorando, contentos.
1: Todos llorando.
2: Muy orgullosos. Cuando llegué a la casa después de volver al partido, estaban mis brigadistas, estábamos muchos vecinos esperando. Me hicimos una mini fiesta y
1: ya.
2: Una buena celebración para celebrar en el fondo esto que es histórico.
1: Pues,
2: que no había sucedido antes en la población, la verdad.
1: Diputada, en un escenario político fragmentado, ¿qué diferencias identificas entre tu propuesta y las de otros candidatos del Distrito 13 en las elecciones del 2025?
2: Yo creo que la clave fue entender que la política tradicional ya no sirve. Que la gente está cansada del político tradicional, de ese político que se sienta y dice, aquí me las traigo Peter, yo me las sé todas y vengo a resolver todos sus problemas. La clave para mi campaña fue todo lo contrario. Fue decir, yo soy una servidora pública que está a disposición de ustedes, ustedes deciden si quieren que sea yo la que los represente, vengo acá a escuchar.
3: Bien.
2: Vengo acá a escuchar lo que ustedes necesitan, cómo los puedo ayudar, cómo podemos construir una comuna mejor, un vecindario mejor, un Chile mejor. Pero yo no tengo la solución.
3: Bien.
2: Y no hay una solución inmediata, hay que construirla, y para construirla hay que hacerlo en conjunto.
1: Hablar con honestidad, en definitiva.
2: Claramente.
1: ¿Cómo nació, ahora sí que hablemos, de la
2: fusión
1: Sangre Verde, que es tu gran orgullo? ¿Cómo nació? ¿Qué lo que es? Cuéntanos.
2: Sí. Bueno, la Fundación Sangre Verde nació justamente por todo lo acontecido con mi marido. En el año 2022 yo comencé a levantar distintas ideas, distintas problemáticas en Carabineros de Chile, que las iba viviendo, y comenzó a través de redes sociales. Nos comenzamos a hacer viral mostrando nuestro día a día, ¿cierto? Y como les decía, me comencé a hacer una voz de la sangre verde, de las familias de sangre verde, de las familias de carabineros, y no solo de carabineros, de gendarmería, de la PDI, de Fuerzas Armadas, porque nos damos cuenta que las vivencias son muy similares. Y en el año 2023,
1: yeah,
2: cuando ocurre las lamentables muertes de distintos mártires de carabineros, muy seguidas, muy frecuentes, me invitan al Congreso por primera vez en la discusión de la ley Nain Retamal.
1: Yeah.
2: Me invita, de hecho, la hermana de uno de nuestros mártires, de Alex Salazar,
1: yeah,
2: y me pide que la acompañe. Y en esa discusión me comencé a entender por primera vez mi acercamiento real y concreto a la política.
1: A involucrar.
2: A involucrar directamente en la política y a comenzar a realmente entender lo importante que era hacer cambios a nivel legislativo en apoyo a carabineros, fortalecerlos, para que justamente no tengamos más, idealmente lesionados en acto de servicio, no tengamos más mártires de carabineros y no tengamos más carabineros acusados injustamente. Y si los hay, que sea una vivencia, ojalá, mucho más fácil de la que nos tocó vivir a nosotros. En esa discusión del proyecto de ley conocí a Sebastián Zamora, a la familia de Alex Salazar, a la familia de Naim, a la familia de Retamal, y comenzamos a hacer una mesa de trabajo,
1: yeah,
2: en donde familias que representaban estos tres grupos nos dimos cuenta que había una necesidad real y comenzamos a decir, bueno, ¿qué continúa?
1: Yeah.
2: Hasta que un día en distintas conversaciones dijimos, esto hay que constituirlo como fundación para lograr más cosas para nuestros funcionarios. Lamentablemente se dieron más hechos de violencia en contra de nuestros funcionarios. Comenzamos a hacer distintas marchas, distintas formas de visualizar la realidad. Hicimos unos podcasts, nos juntamos con familias, hicimos encuentros.
1: Super movida.
2: Sí. Super movida. Y logramos constituir la fundación. Y en estos momentos la fundación tiene un rol clave, que es apoyar a los funcionarios que pasan por momentos de vulnerabilidad o, como se dice institucionalmente, que caen en desgracia de distinto tipo. Y ahí estamos nosotros. En estos momentos tenemos un equipo de voluntarios tremendo, un equipo de voluntarios que entrega apoyo psicológico totalmente gratuito a los funcionarios, un equipo de una asistencia social y apoyo jurídico que le entrega orientación a los funcionarios en distintos ámbitos. Así que estamos trabajando, queda mucho camino por delante, pero orgullosa del tremendo labor que hacen nuestros voluntarios, todos sin dinero, sin recursos, solamente
1: pero amor, muchas ganas.
2: Amor por la sangre verde.
1: Está bien, qué bonito. Y se emociona aquí la diputada, está muy bien, me parece.
2: Sí,
1: muy bonito que lo sientes, pero profundamente. ¿Cuáles son los valores y principios que guían tu mirada política hoy, diputada?
2: mis valores y principios. Uy, ¿cómo concretarlo tan para una entrevista? O sea, yo creo que la clave es poner aquí primero al foco, en el foco a la familia, a la importancia de respaldar a las familias, al desarrollo de los niños, que ellos tengan en todo ámbito seguridad, educación, salud, concreta, real, fidedigna, que no se nos pueden salir los pies de la tierra, ¿cierto? Y irnos a esta nebulosa política que a veces está muy alejada de la realidad.
1: ¿Tú veías antes la política muy lejana?
2: Sí, y creo que la gente en general lo siente así. Les importa poco la política porque ven que soluciona pocas cosas de lo cotidiano, de lo que realmente le afecta a la gente. Y mis valores son esos, como decía, llegar con la verdad. A veces uno puede ser un poco más dura, pero es la realidad. Y la realidad la tenemos que afrontar juntos, buscar soluciones, trabajar, construir. Pero difícilmente sin esa base lo vamos a lograr concretar.
1: A poder hacer, por supuesto.
2: Sí.
1: Sí, perdón, es que me distraje. Ya, ahora voy a comerciales. Diputada, hacemos una breve pausa con nuestros auspiciadores y ya regresamos con nuestra invitada del día de hoy desde Valparaíso, del Congreso. Estamos con la flamante diputada republicana, Valentina Becerra. Ya regresamos con ella. 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
1: 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Y ya estamos de regreso desde Valparaíso del Congreso con una flamante diputada republicana muy joven, fíjense que tiene solo 31 años, pero tiene un tremendo punch, súper trabajadora. Me refiero a Valentina Becerra, que además creó esta fundación, Fundación Sangre Verde, que la llena de orgullo también. Sí. Diputada, ¿qué diagnóstico haces tú de la situación actual de seguridad en tu distrito y también a nivel nacional? ¿Y cómo lo ves a futuro?
5: O sea, el diagnóstico es claro. Yo creo que en el fondo todos tenemos un diagnóstico de que hay una crisis de seguridad profunda, concreta.
1: Grave.
5: Grave, ¿cierto? En donde nos damos cuenta que tenemos un país en donde los delitos han cambiado, donde no estábamos acostumbrados a ver lo que vemos, las atrocidades que vemos hoy en día. Y siendo sincera, no sé si estábamos preparados tampoco para recibir este cambio de delito como sociedad. Pero yo ahí soy muy crítica y digo, mientras no entendamos la base del problema, difícilmente vamos a lograr construir y cambiar la crisis de seguridad que tenemos en estos momentos. Y ahí es donde yo digo, mientras no fortalezcamos a nuestras instituciones, a nuestras policías, difícilmente vamos a lograr ganar la batalla al terrorismo, a la narcocultura, a la delincuencia, a los delitos violentos, a los delitos en contra de la mujer. Necesitamos cuidar a quienes nos cuidan, que es principalmente a nuestros carabineros, nuestras PDI, nuestras Fuerzas Armadas. Y durante los últimos 4 años se avanzó mucho en debilitar a nuestras instituciones. Entonces creo que la clave ahí es trabajar en recuperar y fortalecer su trabajo.
1: Que ellos se sientan apoyados, sí. Porque ¿cómo nos van a ayudar si no tienen el apoyo, no es cierto?
5: Exactamente, y eso ese problema se solucionaría teniendo un apoyo real, concreto, ¿cierto? Dándoles mayores atribuciones, que tengan la posibilidad de combatir como corresponde el crimen, pero por sobre todo un respaldo político real, que durante los últimos años no se vio. eso aumentaría la dotación, aumentaría las dificultades que tenemos de que hoy día hay poco personal, ¿cierto? Porque en el fondo tenemos que entender que Carabineros tiene buenas herramientas, tiene buena formación, tiene tecnología para, pero muchas veces nos entrampamos en otras cosas que son más ideológicas, más políticas que en el trabajo como tal de ellos.
1: Era importante lo que estás diciendo. Ahora, frente al aumento de la violencia callejera y los actos de vandalismo en zonas urbanas como San Miguel, Lo Espejo, ¿qué medidas consideras prioritarias, diputada, y cómo evalúas la coordinación entre los niveles local, regional y nacional en materia de prevención del delito?
5: Yo creo que ahí lo más importante es, nuevamente volvemos un poco a lo mismo. Durante 4 años estuvimos con un sector que decía que no había una crisis de seguridad, que lo negaba, que decía que esto era un invento, ¿cierto? Un poco alarmista por parte de nuestro sector, cuando la realidad es que los vecinos están efectivamente asustados por cómo han avanzado los distintos delitos en comunas en donde antes no existían ciertos delitos. Y también vemos comunas como Lo Espejo, como San Ramón, como Pedro Aguirre Cerda, en donde si bien lamentablemente, históricamente se ha visto, por ejemplo, narcotráfico, hoy en día vemos que ese ya no es el problema y hay problemas más profundos, en donde vemos secuestros, personas maniatadas, personas en la calle muertas, descuartizadas, o sea, delitos sumamente violentos que están a vista y paciencia de toda la gente. Y ahí yo creo que lo más importante es avanzar en trabajar de manera intercomunal con y también integrando a las distintas policías, un trabajo integrado y dejar esto de, esto le corresponde a esta comuna, pasa mi límite y yo allí me olvido del
1: delito,
5: no veo, ¿cierto? Y como no me afecta a mí, no es problema mío. Entonces yo creo que el trabajo interdisciplinario es en lo que necesitamos avanzar en el fortalecimiento de mayores atribuciones a policías, por ejemplo, a guardias municipales, entre otras cosas, regular como corresponde las RUF, entre otros temas que están pendientes y que durante mucho tiempo se dejaron de lado por fortalecer ideología.
1: Bueno, ahora hay una cantidad importante de parlamentarios republicanos que me imagino.
5: Y de sangre verde.
1: Y de sangre verde que se van a coordinar para tratar de luchar por esto, ¿no es cierto?
5: Yo sé que estamos muy ansiosos, que queremos ver muchas cosas, que las expectativas están muy altas de nuestro gobierno y también, por supuesto, del trabajo parlamentario. Estoy muy contenta porque no puedo adelantar nada, pero se vienen grandes proyectos, estamos todos trabajando como hormiguitas en nuestras oficinas, en quizás en lo más oculto que puede ser que nadie vea, pero que va a traer sus frutos y que prontamente vamos a estar contándole grandes noticias y que van a hacer un cambio.
1: Qué bueno, es lo que todo Chile espera.
5: Sí.
1: Diputada, alcaldes de tu comuna han sido amenazados de muerte incluso. ¿Cómo observas esta nueva criminalidad, aparte de lo que nos has contado, y el amedrentamiento a autoridades electas? ¿Te ha tocado vivir a ti algo similar?
5: Sí. Yo creo que acá nosotros como republicanos, como gobierno, ¿cierto?, como parlamentarios oficialistas, no nos perdemos. Nuevamente ahí hay una gran diferencia con nuestra oposición, ¿cierto? Nosotros no nos perdemos y estamos en contra de la violencia, venga de donde venga y sea quien sea. Las alcaldesas que en estos momentos están con amenazas, claro, son, por ejemplo, la alcaldesa de Lo Espejo, que es Frente Amplista, ¿cierto? Y que siempre va a contar con todo nuestro respaldo desde el Parlamento y desde el Gobierno, porque jamás vamos a permitir que la violencia avance ni hacia nuestros vecinos ni tampoco hacia nuestras autoridades. En ese sentido me he dado cuenta que lamentablemente es una realidad que hoy en día viven los alcaldes y que ellos también necesitan mayor protección para ejercer como corresponde las labores del cargo y nosotros también. Me ha tocado vivir la violencia en campaña, lamentablemente, no al nivel de la alcaldesa de Lo Espejo. Espero que no me toque, no solamente a mí, sino que a nadie más, que esto se frene, ¿cierto? porque en el fondo no corresponde que ejerzan violencia en contra de alguien por el solo hecho de hacer su trabajo y de buscar el bienestar de los vecinos.
1: Por supuesto. ¿Cómo interpretas la creciente desconfianza ciudadana en las instituciones, diputada, y qué acciones concretas propones para recuperar, por ejemplo, la credibilidad del poder legislativo?
5: ¿Qué quieren que les diga? O sea, yo era parte de ese descontento. Es real, es válido. Creo que tiene todo el sentido del mundo porque, como hemos dicho anteriormente, nos damos cuenta que durante mucho tiempo la política nunca solucionó los problemas que realmente le afectaban a las personas. Y durante mucho tiempo la política le generó más problemas a las personas en lo cotidiano. Pero confío en que llegamos políticos nuevos a renovar la clase política con una forma de trabajo muy distinta, que la gente te lo menciona constantemente. Uy, qué rara es usted como diputada, que poco común es ver estas actitudes. Y eso me alegra, me preocuparía si no me dijesen efectivamente eso. Tenemos muchas ganas de hacer las cosas, de buscar soluciones y no de quedarnos solamente en el discurso, que eso creo yo que es clave. Y eso, la verdad.
1: Está bien. Diputada, ¿cómo has observado tú el ambiente político hasta ahora aquí en el Congreso en este nuevo periodo legislativo? ¿Cómo lo describirías?
5: Difícil. No les voy a mentir que estar acá es muy difícil. Yo creo y quiero confiar en que todos queremos lo mejor para Chile. La pregunta es ¿con qué camino? ¿Qué camino tomamos? ¿De qué forma? ¿Y cómo llegamos finalmente a lograr un país mejor? Y ahí es donde existen diferencias brutales con la oposición, en donde se podría decir que la oposición más fuerte, más dura, son menos, pero yo me atrevería a decir que muchos de ellos, no todos, por supuesto, son muy violentos y eso es lo que me preocupa. Durante estos días he vivido posibles amenazas, posibles malos tratos, gritos, que no corresponden a la actitud que debiese tener un diputado de la República, que es lamentable. Muchas faltas de respeto, que considero que es la base muy mínima para hacer un trabajo como corresponde. Nuevamente, ahí nosotros no nos perdemos, pero lamentablemente nos va a tocar vivirlo y ver de la forma en que lo vamos a abordar durante estos
1: días. O sea, que el ambiente es tenso.
5: En general, sí.
1: En general, sí.
5: En general, sí.
1: O sea, no hay un respeto.
5: No, acá hay personas que uno pasa por los pasillos y ni siquiera te saludan.
1: No
5: te por el solo hecho de ser oposición. Entonces, ¿por qué lo cuento? Porque en lo cotidiano son cosas muy básicas, pero que uno daría por hecho que se cumplen.
1: Por supuesto.
5: Y lamentablemente no se cumplen. Entonces, si no hay un saludo, al menos protocolar, ¿cierto? Por educación, tampoco hay una conversación, tampoco hay...
1: No hay diálogo.
5: No hay diálogo, no está la disposición a construir. Y frente a eso ya todo se dificulta mucho más.
1: Por supuesto.
5: Entonces,
1: ¿qué sientes tú frente a eso como una mujer joven que eres? ¿Sientes que están muy dolidos y amargados porque perdieron? ¿Están picados, como dicen los jóvenes? ¿O sientes tú que hay mucha odiosidad intrínseca? ¿Cómo lo ves?
5: A mí la verdad es que me cuesta entenderlo. Como una mujer de valores y principios, me cuesta mucho comprender esa reacción. Yo puedo entender que tengamos diferencias profundas de ideología, de principios, de valores, pero creo yo que hay cosas muy, muy, muy básicas que en este momento nos están dando, que son preocupantes, porque efectivamente te das cuenta que con esas personas no vas a poder avanzar, no vas a poder construir, independiente de que el tema, el motivo, lo que nos convoque para conversar, sea fundamental.
1: Por supuesto, y para todo el mundo, para nuestro país.
5: Y dejar el egocentrismo de lado, el ego político, dejar en el fondo este individualismo de a mí no me interesa hablar contigo porque eres de oposición, pero perfecto, pero hay miles de chilenos que están esperando que nosotros nos sentemos a conversar, que logremos cosas básicas y que lamentablemente desde algunos sectores no se está dando.
1: Qué lamentable lo que me cuentas. 20 años atrás no era así el Congreso en ese sentido. Qué pena. ¿Cuáles son tus principales urgencias legislativas para el primer año de gestión? Te quiero preguntar, diputada, especialmente en los temas, ¿no es cierto?, de seguridad y de educación.
2: Bueno, ahí tenemos una batería infinita que estamos bombardeando, la verdad, a los ministros, principalmente a la ministra de Seguridad. Nos interesa mucho, como le decía, fortalecer a nuestras instituciones. Hay distintas cosas reglamentarias que tenemos que modificar para darle mayores atribuciones a Carabineros. Hay que modificar cosas muy básicas en la Ley Orgánica de Carabineros, pero que son claves para que Carabineros se sienta respaldado, por ejemplo. Y así, no solamente con Carabineros, con la PDI, con Fuerzas Armadas y también con Gendarmería. Sin duda alguna, yo no me puedo olvidar de mi sangre verde. Creo que es la clave y también parte de por qué estoy aquí sentada el día de hoy. Pero también trabajar muy fuertemente en mis comisiones, que son la Comisión de Educación.
1: Mujer también,
2: Mujer y Equidad de Género. Y Adulto Mayor y Discapacidad.
1: Que son importantes.
2: Que también, por ejemplo, en el caso de discapacidad, es una comisión que muchas veces es muy mirada por debajo del hombro, muy invisibilizada, ¿cierto? Que muy pocos parlamentarios quieren. Yo la peleé, yo la quería, porque considero que hay que avanzar en ese sentido.
1: Y nos queda mucho
2: muchísimo que trabajar. Y eso es lo bueno. Hay muchas cosas que trabajar, así que la verdad tenemos hartas cosas de que tomarnos ahí. En Mujer y Equidad de Género nos interesa poner como foco los principales reales que afectan a las mujeres y dejar de lado la ideología que se apoderó de este ministerio por completo y de la comisión como tal. Y en educación es más o menos lo mismo, o sea, priorizar lo que es la seguridad en estos momentos en educación y dejar de lado toda la ideología política que se apoderó de nuestro Ministerio de Educación, y es por eso que lamentablemente estamos como estamos hoy día.
1: ¿Cómo proyectas tu trabajo en las comisiones que integra? ¿Estás ilusionada? ¿Cómo lo ves?
2: Ahí van a ver una Valentina no tan amorosa, probablemente, no tan sonriente, en un papel completamente distinto. Las comisiones es donde uno realmente va y da la batalla y pone toda su fuerza, todo su ímpetu, por poner nuestras ideas primero, por poner nuestros valores primero. Pero no solamente porque sean nuestros de nuestro partido, sino que es porque los chilenos votaron. O sea, los chilenos votaron por más mano dura en seguridad, más mano dura en educación, retomar la agenda valórica en educación, poner a las prioridades de las mujeres primero. Entonces, ahí tenemos un factor y un trabajo clave que ya está muy, muy fuerte, que estoy muy orgullosa. Pensé que me iba a ser más difícil acostumbrarme a este ritmo, sobre todo en las comisiones, pero estoy muy entusiasmada con el trabajo que puedo realizar y creo que estamos dando bien la pelea ahí.
1: Así no,
2: que
1: te veo con mucha energía, con muchas ganas, muy embalada, como dice Lolo.
2: Sí, tal cual.
1: ¿Cómo surge la creación, te quiero preguntar, de la bancada Pro Carabineros? ¿Y qué iniciativas estás impulsando o confirmarás en materia de protección a Carabineros tras tu experiencia personal, Valentina?
2: Sí. La verdad es que las cosas, como tenemos personas de nuestros sectores y de hecho lo hemos ido ampliando más aún a que han podido darse cuenta a lo largo de los años que lo fundamental aquí es fortalecer a nuestras instituciones, retomar nuevamente el control, ¿cierto? Y fue bastante sencillo organizarnos y coordinamos para crear esta bancada en apoyo a Carabineros, a la PDI, a las Fuerzas Armadas. Y se ha dado un poco solito. Hemos ido fluyendo a lo largo de estas semanas.
1: Ya.
2: Y lo primero que queremos impulsar, que ya estamos presentando a la ministra de Seguridad, es el proyecto del rol único de vándalos.
1: Diputada, quiero preguntarte, ¿qué figura política nacional o internacional te ha inspirado más en tu camino y por qué?
2: Creo que la respuesta
1: está clara.
2: Es un poco obvia, pero me atrevería a decir dos personas. La primera es nuestro querido presidente José Antonio Kast, por todo lo que comentaba antes, o sea, su servicio público real, fidedigno, de corazón, su preocupación por las necesidades de las personas
5: y por buscar soluciones, son pocos los políticos que conozco en estos momentos que tienen
2: tanta claridad.
5: Es un poco obvia, pero me atrevería a decir dos personas. La primera es nuestro querido presidente José Antonio Kast, por todo lo que comentaba antes, o sea, su servicio público real, fidedigno, de corazón, su preocupación por las necesidades de las personas y por buscar soluciones, son pocos los políticos que conozco en estos momentos que tienen esta autenticidad en ese sentido, y lo valoro mucho.
1: Por supuesto.

0: una gran líder política que me ha guiado muchísimo y me ha acompañado en este camino.
1: Te ha inspirado, te ha acompañado. Si tuvieras que definir hoy y cuál es el sello que quieres imprimirle a tu trabajo como diputada, ¿cómo te gustaría que la gente comience a reconocerte desde ya?
0: Sin duda alguna, la cercanía. La cercanía con las necesidades de las personas, con mi distrito, con mis comunas y por sobre todo con Chile.
1: Mira, ya está tocando la campana para que bajes a votar. Te quiero agradecer muchísimo que nos hayas recibido. Te deseamos que tengas mucho éxito.
0: Gracias a ustedes, cariños a todas las personas que vean este gran programa. Dejarlas invitadas para los próximos capítulos y, por supuesto, para los próximos capítulos que se vienen acá en el Congreso, que van a estar intensos e interesantes.
1: Sí. Y a ustedes, amigas y amigos, muchísimas gracias por su sintonía y los invitamos para un próximo programa.
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4: Queridos amigos, comenzando ya aquí Tendencia en Agricultura. ¿Cómo estamos, chicos? ¿Cómo estamos todos por allá, el equipo? ¿Estamos bien? ¿Catita, el fin de semana? ¿Vamos bien? ¿Tienes plan para la noche? Ay, no tiene plan la Catita. Le mandaron una foto a la Catita, te saldrían 17 planes fácilmente. Oye, bueno, espero que estén todos muy, pero muy bien. La verdad es que siempre ustedes saben que me encanta partir el programa con algún tipo de reflexión, pero más que reflexión, quiero contarles, porque no había tenido mucho tiempo de contarles antes, que primero agradecerles porque estuve hace poco de cumpleaños y la cantidad de mensajes, de verdad, gracias, gracias, gracias. Siempre valoro mucho esos mensajes porque es tomarse su tiempo, agarrar el teléfono, escribir, así es que gracias, de verdad que los leo todos, no alcanzo a agradecerlos todos, pero los leo y los agradezco de corazón, así es que gracias una vez más por eso. Y también contarles que aproveché de irme a Isla de Pascua. Algunos de ustedes ya habrán visto imágenes que he subido, me han preguntado bastante, y por lo que quiero compartirlo con ustedes es porque creo que es básico el hecho de permitirnos esa pausa. Lo hablo desde el lado de una persona que no hace muchas pausas, sino que estoy siempre corriendo con mucho trabajo, una vida bastante intensa, pero también una vida muy afuera. Y cuando uno se detiene, se toma una pausa y busca lugares y espacios que te conecten, lugares como la Isla de Pascua, por ejemplo, son lugares muy especiales en términos de que hay, de verdad, hay muchos lugares sin señal, lo cual te ayuda evidentemente ni siquiera a tener una conexión, no porque uno no la quiera, sino que no la puedes tener. Y también es todo muy simple, donde la naturaleza manda, donde el protagonista es efectivamente nuestro entorno, donde se aprecian, donde se respetan mucho a los animales, donde hay un tiempo que es un tiempo importante, que uno lo reconoce muy diferente al tiempo que manejamos en la ciudad. Es otra pausa, es otro ritmo, es otra velocidad en el pensamiento, en el responder, en el escuchar, y yo por lo menos valoro mucho eso, me significó mucho, y además haberlo hecho con mi hija, creo que es un regalo que si se lo pueden dar una vez en la vida, por lo menos, de tomarse ese espacio con, no sé si con tu hija, con tu hijo, con un ser querido o contigo mismo, pero hacerlo, no dejar de tomar esos espacios, porque a veces estamos tanto en el día a día, en la búsqueda de nuestros sueños, de nuestros objetivos, de lo que tenemos que pagar, lo que hay que cumplir, lo que el deber, y no nos quedamos en el sentir, en el hacer y en esa libertad que nos mueve, que es difícil.

0: saber qué realmente nos mueve si no nos permitimos ahondar en esos rincones de cada uno de nosotros. Y hoy tenemos una persona muy, pero muy especial que efectivamente dedica su vida a estos rincones. Y no solo a los rincones emocionales de ella, sino que a los rincones emocionales de todos, de muchas personas, donde conecta, hace un link perfecto entre la naturaleza, entre la humanidad misma, del animal y de los seres humanos y de la psicología y muchos otros temas que vamos a ahondar ahora. Por eso estoy feliz de tenerla aquí con nosotros, una crack. Ella además es coach, speaker y directora de la Fundación Spirit, que trabaja con emprendimiento, con caballos y constelaciones de caballos y muchos métodos y técnicas que nos va a contar aquí. Yo lo hice, así que les voy a contar después mi testimonio. Ella es Conti Cuevas. ¿Cómo estás, Conti?
1: Muchas gracias por la invitación. Feliz y honrada de estar acá contigo.
0: Linda. Oye, hermoso el trabajo que tú haces. Uno muchas veces escucha de equinoterapia o trabajo con niños con caballos. Uh-huh. Pero esto es un trabajo muy diferente, pero me gustaría entender el origen. ¿Cómo nace tu inquietud en llegar a conocer el trabajo con los caballos? ¿Llegaste de una forma casual o lo buscaste realmente por algo tuyo personal? ¿Cómo llegas a este camino tan de luz y también para compartirlo con tantas personas?
1: Mira, siempre me han gustado los animales. Yo vengo de una familia numerosa de 8 hermanos.
0: Ah.
1: Entonces siempre me gustaron los caballos, pero los caballos en ese minuto era algo como más inasequible, era solo equitación y bueno, no era factible en ese momento.
0: Ya.
1: Sin embargo, siempre cuando estuve con contacto con animales, sin darme cuenta, entrenaba, rescataba un loro y después, y en fin, diversos animales. Y en esa búsqueda todos tenemos una historia, por supuesto, de familia. Cuando fuimos chiquititos, a mi papá le ocurrió un tema con una estafa con un mejor amigo, después nos volvimos a Santiago, y de Santiago, bueno, estuvimos tratando de salir adelante, ¿te fijáis en ese aspecto? Y sin quererlo también, desde muy pequeña, todos cumpliendo distintos roles.
0: Claro.
1: Que a lo mejor no era necesariamente los que había que cumplir, sin juicio, por supuesto, porque
0: claro,
1: todos queremos apañar. Mi papá
0: por
1: tenía
0: supuesto
1: que trabajar, había que mantener a mucha familia. Entonces, en esa búsqueda fui creciendo, por supuesto.
0: Claro.
1: Quería estudiar una carrera más ligada a los animales, no se podía en esa universidad porque no había beca donde nosotros podíamos ir. Y estudié otra carrera distinta, me metí al mundo de la moda, de busque ejecutivos, de inversiones, todo el corporativo. Sin embargo, siempre dije, voy a llegar a un momento que pueda dedicarme a eso. Partí con los perros de terapia y me fui dando cuenta que yo al perro le puedo decir que se queda al lado tuyo y funciona, pero el caballo son 500, 600 kilos, no es tema.
0: O sea, exacto,
1: él no busca agradar al humano. Y en algún minuto dije, me voy a dedicar a eso. Y ya venía trabajando en mí un proceso interno de mis luces, mis sombras, de algunas cositas como más de dolor, de cómo llevar esto, cómo salir adelante.
0: Claro.
1: Desde un rol de adulta, desde un rol no de víctima.
0: Uh-huh.
1: Porque finalmente todo lo que nos sucede es parte de nuestra historia.
0: Qué
1: y cómo
0: cierto,
1: poder transformar eso en un motor. No es que mi vida haya sido sufrida necesariamente, pero sí, lo que para mí puede ser un dolor puede que para ti no.
0: Hay que validar todas las emociones y todo lo que
1: y hay que respetarlo.
0: Por supuesto.
1: Y en esa búsqueda veí que en Chile existía la montaterapéutica, quinoterapia, hipoterapia, que si bien son diferentes, funciona desde ahí. Yo dije, ¿qué existe afuera que no existe acá? Y empecé a estudiar un poquito los caballos en Chile. Estudié muchos años al caballo porque es un animal espectacular.
0: Alucinante.
1: Y además es un guía, es un animal que se comunica con su cuerpo, y nosotras dos, consciente e inconscientemente, el 85% de nuestro lenguaje, a lo menos, es no verbal.
0: Claro.
1: Entonces,
0: totalmente cierto.
1: ¿Cómo leer al caballo? Y en esa búsqueda, después de estudiar al caballo, encontré una psicóloga alemana, que por suerte hablaba español, porque también hablaba español, y ella creó un método que se llama empoderamiento con caballos.
0: Ya.
1: Y ahí partió mi búsqueda, pero sin ser psicóloga, dije, no puedo abrir una caja Pandora que no pueda cerrar. Y seguí estudiando distintas metodologías que te invitaran a ti a encontrar tus propias herramientas sin crear dependencia.
0: Uh-huh.
1: Y donde poder entender, y ahora me hace más sentido después de que estuve en una conferencia con la Pilar Sordo, que habla de que la salud no puede ser fragmentada.
0: Uh-huh.
1: Y como el doctor Marín, que habla en el fondo que la salud mental no existe, sino que finalmente somos la salud en general. Y en este bienestar, en este proceso, me di cuenta que el caballo, cuando yo estaba con él, el tiempo se detenía, no tiene juicio. Y el caballo lo que hace es espejear lo que a mí me está sucediendo. puede ser en una constelación, puede claro. ser en distintas metodologías donde finalmente tú te vas a dar cuenta cómo puedes volver al origen y que cuando cambia algo en ti, cambia algo en el caballo, es algo vivencial. Entonces,
0: es impresionante, yo hice una constelación sí. que hicimos uh-huh. y me llamó mucho la atención porque hay muchas personas que lo han hecho. Yo lo he conversado con la Mariana Herderian, la misma Pilar Sordo que lo ha hecho, y muchas otras, Virginia María, muchas amigas, fíjate, que han estado contigo y que de hecho me guían y me decían tienes que ir. Yo decía, bueno, se va a dar el momento y siempre el momento perfecto para estar en una terapia. Pero me sorprendió mucho como el hecho de, como que me imagino la gente que nos está viendo en las casas o la gente que nos está escuchando, de decir, pero ¿cómo un caballo me va a decir lo que está pasando? ¿Cómo un claro. caballo me va? Imposible, ¿no?
1: Claro.
0: Pero realmente, ¿cómo lo manifiesto? Yo lo sentí como casi como una obra de teatro,
1: sí.
0: donde los caballos son los protagonistas y van representando a personajes que uh-huh. son parte de tu historia, y uno los va leyendo inmediatamente. O sea,
1: claro,
0: es fácil de,
1: sí.
0: de...
1: Mira, tú, por ejemplo, la constelación sistémica, que puede ser una constelación de un orden sistémico, familiar o laboral, puede ser un proyecto, etcétera, uno lo puede constelar con personas, con figura o con caballos.
0: Perfecto.
1: Ya, yo a veces lo hago con conos, con lo que tenga, o con caballo, y tú misma lo viste. Cuando con personas, la diferencia es que si yo, para mí, cuando constelas con personas, ojalá no saber el rol que
0: claro,
1: estoy constelando,
0: claro.
1: para no, sin querer, no contaminar con mi historia. Y en el caso de los caballos, el movimiento lo van haciendo ellos.
0: Exactamente.
1: Y tú vas interpretando, porque yo no te voy diciendo, a diferencia de la de otro tipo de constelaciones, qué está sucediendo.
0: Claro.
1: Te voy haciendo, facilitando una pregunta y tú vas encontrando y
0: exacto.
1: vas interpretando.
0: Pero una guía.
1: De acuerdo a tu realidad, y ahí el caballo tú ves que va moviéndose y el sistema, y eso no se puede manipular. Son 500, 600 kilos, él no busca agradar al humano. Cuando cambia algo en ti, cambia algo en el caballo. Ahora, entendiéndolo a lo mejor más simplemente, es que el caballo va a ser un comportamiento inusual, atípico a lo habitual. Ejemplo, un caballo no va a llorar, no sé, que tenga el lagrimal tapado por huevos de mosca, pero podría llorar de un ojo, de los dos ojos, podría asociarse a alguien de la manada.
0: Estamos viendo fotos.
1: Claro, ahí
0: también.
1: Por ejemplo, ella fue una de las primeras yeguas, de hecho, que adopté en Chile, porque esto partió en España, pero en Chile la Marina, que falleció, ella era una yegua que tenía un don especial. Ella tenía una enfermedad, tenía una linfangitis, como una pata de elefante, ¿no?
0: Oh.
1: Sin embargo, en el lugar de donde la sacamos, que era un aras grande, que la trataban bien, ella la colocaban con otros caballos y decían que sanaba más rápido. Tenía una energía muy bonita y ahí está justamente cobijando, y ella tenía esa particularidad, como que tú llegabas y con el cuello, si tú querías, te arropaba. Y los caballos, por ejemplo, eso no es un comportamiento usual. El caballo no va a estar, porque el caballo, no, al contrario a los perros, no le interesa que lo toquen a no ser que haya un vínculo.
0: Qué increíble.
1: El caballo
0: eso.
1: Para que haya un vínculo sin juicio solo necesita conocerte. Decir, Angélica, mira, ya te conozco, esta eres tú, fantástico. Ahí, por ejemplo, salimos con Tesoro a Art de la B, que es una galería de arte y tiene una fundación donde ven personas y adultos neurodivergentes. Y llevamos a Tesoro a una actividad y ahí está Anita, donde cuando le dijimos que tenía un amigo, decía, amigo, no podía creer que podía oler y estar con un caballo de 600 kilos en un espacio reducido también, ¿no?
0: Qué importante eso, que también se dé la posibilidad, y quizá alguien nos está escuchando con alguna fundación, con algún lugar específico, en que tú también tienes la posibilidad de llevarlo a un lugar, evidentemente que con sí. todo lo que significa hay un costo, por eso es importante sí. que sea, si es beneficencia, sobre todo sí. una empresa, quizás que nos sí. esté escuchando alguien,
1: tal
0: que diga,
1: cual.
0: Oye, me gustaría hacer el esfuerzo.
1: Sí.
0: ¿Qué cosas se necesitan, por ejemplo, para llevar a un caballo? ¿Dónde lo estamos viendo ahora? Pues acá vemos una niña en silla
1: claro.
0: de ruedas con
1: mira,
0: una mascarilla.
1: De todos los la manada de caballos que nosotros tenemos, hay un solo caballo que él es, que es Tesoro.
0: Ay,
1: es el único.
0: Sí.
1: Es el único caballo en Sudamérica que entra al interior de recintos hospitalarios. A hospices pediátricos, partimos en Casa de Luz, que ellos nos abrieron las puertas. Gracias, sí, con la monogana,
0: sí,
1: gracias también a un equipo multidisciplinario médico, donde entre ellos también está el doctor Guarda, que es jefe de cuidados paliativos del Hospital Calvo Mackenna, donde nos autorizaron esta locura. Para algunos, yo sabía que en algún minuto si tenía este encuentro, porque es un caballo que tiene una habilidad especial. Hay un caballo en Francia que lo hace, y él lo hace acá, en en Brasil y en algunas partes entran al exterior, y hay 6 ponis en Reino Unido que entran, pero entran con una bolsita, porque el caballo, cuando hace un insight o una reflexión, el caballo necesita liberar. Tú misma lo viste, sí. Que de repente así pipí o caca, obviamente si vienes de forma natural, cuando hay un insight, consciente o inconscientemente, el caballo necesita liberar, porque si tiene que huir, huye más liviano. Y él no lo hace. Entonces él, ahí estamos en la clínica Dávila, en este caso en particular, nosotros vemos pacientes o personas de todas las edades. En este caso obviamente eran pacientes pediátricos, e incluso está con mascarilla porque nos tocaron ver 3 con trasplante de médula, que son más reticentes porque no pueden tener contacto con nada, y la verdad él entra con un proceso muy exhaustivo, crea un protocolo de higiene, seguridad, bienestar y ética para poder ingresarlo. Entonces él tiene todo un procedimiento previo y al entrar, y él entra en espacio reducido, sin estresarse. Podemos entrar a una habitación más pequeña que este lugar, con ventiladores, con todo para personas, no solo pacientes, personas mayores, personas que no pueden ir a nuestros corrales, nosotros vamos. Mira, eso fue algo súper increíble, porque ese minuto Tesoro estaba cambiando el pelo. Estábamos en la época de pasando del frío al calor, y no es que cambiara el pelo, o sea, era como que se cortara el pelo cada 2 minutos. Yo dije, aquí en la clínica nos van a retar, les explicamos, y ese niñito entró con su parca, con su gorro, con todo muy tapado. Entonces yo le explico y le digo, mira, Tesoro está cambiando el pelo, como para avisarle, claro. Y él me mira y dice, esto me está pasando a mí, y se saca todo, y de su silla de ruedas, le dije, ¿quieres acercarte y estar más cerca de él? Sí. Y ahí está con su padre, en este caso, porque puede ser un cuidador o tutor. Nosotros siempre vemos dentro de la terapia complementaria integrativa todo. El paciente o persona que necesite ayuda, a los familiares y a los colaboradores de la salud. Es súper importante porque... y mira lo que sucedió ahí. Fue él realmente pudo realmente estar en un espacio, pudo sanar y empoderarse. No, y vemos a los que nos están escuchando
0: en radio, sí. Quizá es bien impactante la imagen. A mí sí. Me emociona, fíjate, es como... Sí. O sea, vemos al niño sentado en el piso con el caballo... Realmente a centímetros de él, parado detrás de él, y sí.
1: El caballo está en contención.
0: Daría y mucho él está... miedo hacer algo sí. así si lo analizas. O sea, sí. Es como, porque uno pensaría que el caballo se te va a tirar arriba o te puede pisar. O
1: claro,
0: sea,
1: no, es un caballo, como te digo, entrena. Que tiene una habilidad especial. Por supuesto, yo estoy al lado y es un caballo que está muy en calma. Porque no solamente es que vamos a visitar y que puedas tocarlo. Lo que realizamos son sesiones, desde lo cognitivo-conductual, desde que al tocar el cuerpo sabiativo de un caballo, tú liberas a lo menos oxitocina. Ajá. Que no solamente te hace sentir cómo es segura, sino que incluso empiezas a hablar temas que a lo mejor pueden ser o no traumáticos o que no lo tenías consciente. Okay. Sin embargo, si te hace ruido, yo es importante trabajarlo, y te facilito una pregunta. Cuando trabajamos con los cuidadores, si son, por ejemplo, pacientes pediátricos, muchas veces los ayudamos a poder abrazar este proceso, soltar, y los niños parten más rápido. Acompañamos a morir. Veo muchos pacientes y personas en cuidados paliativos. Entonces, es algo muy bonito, porque hoy día... hay mucho sufrimiento, hay mucho dolor.
0: Claro que sí.
1: Lo interesante y lo increíble es cómo a pesar de eso podemos salir adelante.
0: Oye, de verdad que hermoso, y sí. Ojalá los que están escuchando el programa que después lo puedan ver en radio, porque o sea, en YouTube con imágenes, porque lo que, sí. Las imágenes que estamos viendo también son súper conmovedoras. Vamos a ir a una pequeña pausa comercial, Conti, seguimos contando mucho más. Ya volvemos con Tendencia, estamos con Conti Cueva hablando de constelación con caballo y todas las terapias que se están haciendo en estos tiempos. Ya hablamos al regreso.
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0: Y ya estamos acá de regreso en Tendencias en Agricultura. 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
1: Nuestro espacio seguro.
0: Ay, un espacio seguro, llegar y estar cómodo. Ahora, hablando de espacio seguro, Hay que decirlo, ¿ah? Porque cuando uno, yo le contaba a harta gente, digo, no, la Conti, tienen que ir, dicen, oh, pero me imagino un caballo, y si se enoja el caballo, si se me tira arriba el caballo, como que uno piensa ¿qué pasa con el caballo? O sea, ¿cómo conecta con la emoción? ¿De qué manera realmente están regulados? Porque yo creo que hay una regulación, porque a veces uno va con mucha rabia, puede llegar con mucha pena, tú no tienes el control de cómo llega una persona o con qué emoción va, ¿no? Y muchas veces están súper camufladas, vivimos en una sociedad que escondemos
1: está bloqueado
0: todo.
1: Y uno no
0: o está bloqueado.
1: Que, exacto.
0: Entonces,
1: exacto.
0: ¿Qué pasa ahí con el caballo en términos de ese... De lo que percibe, de cómo recibe la emoción y cómo también la
1: claro, el caballo en el fondo, él lee nuestras emociones. Él detecta si hay alguna incongruencia o una incoherencia sin juicios de nosotros.
0: Perfecto.
1: ¿Por qué? Porque si viniera un depredador, él necesita detectar eso para poder ver si va a huir o cómo se va a agrupar. Y en este caso, el caballo como solo espejea y no se carga, él solo va a mostrarlo con un comportamiento atípico o inusual o muy exagerado. Por ejemplo, si alguien llega, como tú dices, no sé, con mucha rabia, etcétera, tú vas a ver cómo se van a comportar los caballos. Siempre van a estar en un espacio seguro, no entra un corral donde los caballos están sueltos.
0: Exacto.
1: Esta manada de caballo. Y
0: tú estás siempre ahí.
1: Siempre voy a estar ahí para poder, o alguien de mi equipo, facilitando esa sesión. Entonces el caballo lo que va a hacer es mostrar. Como tú antes de entrar, te explico cómo se comunica el caballo, que es muy simple.
0: Claro.
1: Es muy claro cómo se comunica. También está la autorregulación propia. El caballo va a invitar a autorregularte. Por eso también, cuando de repente van niños o niñas o adolescentes, los papás, oye, cuidado que no... Y digo, mira, si no corre riesgo su vida, que no va a correr, yo te pido que me esperes afuera y por último me hagas una señal si algo encuentras que te hace sentir insegura como adulto. Porque el niño o la niña se va a autorregular solo.
0: Claro.
1: Entonces, por ejemplo, si yo me acerco muy rápido y el caballo se va, y me va a preguntar, ¿pero por qué se va? ¿A qué crees tú que se va? ¿Por qué? ¿A qué se debe? ¿Qué genera en ti? No, bueno, lo que pasa es que no estoy tan seguro. Ok. ¿Qué estás sintiendo? ¿Qué te falta? Mira, me gustaría saber más esto. Por ejemplo, esta semana tuve unas sesiones con dos adolescentes.
0: ¿Ya?
1: Y uno de ellos hablaba de que en el fondo lo habían traído, ¿vale? A una sesión. Y en eso uno de los caballos empieza a alejar, él empieza a ver esto y sin querer le digo, ¿qué? ¿Qué te parece que hagamos un ejercicio de respiración? Pero no siempre un ejercicio de respiración. Una técnica de coherencia donde hay un cambio fisiológico que hacen los caballos, le digo yo. Entonces, más atractivo. Hizo ese ejercicio de respiración, terminó caminando con un caballo de 500 y algo kilos. Ni siquiera le puso algo a la carita que se llama jaquima, sino que una cuerda al cuello. Y lo que se llevaba en su corazón era la confianza.
0: Oh.
1: Que él, con esa confianza, cuando él conectaba con su corazón, podía tomar mejores decisiones. ¿Cómo lo hallas? En 9 años. O sea, check.
0: Impresionante.
1: Check. ¿Eh? Entonces, sí, el caballo, hay veces que nos pasa que, por ejemplo, hay que poner límites. O tengo mucha rabia, que es súper válido. ¿Por qué
0: claro,
1: no?
0: Claro.
1: Ahí, cuando hay mucha rabia, lo conversamos. Muchas veces salimos del corral, hacemos una actividad para transformar la rabia, a veces sin caballos, o sacamos un caballo, si es necesario, transformamos esa rabia en un motor. O sea, no lo transformamos, esa persona lo hace. Yo solamente ayudamos con algunas herramientas. Mira, ahí está.
0: Ahí estoy yo,
1: ahí
0: claro.
1: Estás tú en esa experiencia. ¿Te fijas que los caballos están sueltos, están al lado tuyo? Si bien son grandes,
0: tiernos,
1: van espejeando finalmente y te van invitando a volver al origen, a foja cero. ¿Qué pasa hoy día? Yo creo que hoy día nos falta mucho mirarnos.
0: Estamos muy desconectados.
1: Mirarnos, las relaciones, lo que se va formando en el cerebro cuando desde que somos pequeñitos es nuestro entorno. Entonces, si yo, no sé, voy a ver alguna un especialista en la salud y no me está mirando y me escribe. La otra vez me pasó en marzo que me vino mucha tos, no me había enfermado hace mucho tiempo. Fui a un broncopulmonar, fui a otro, y en esta oportunidad ella me hace unas preguntas, pero en el momento que le empiezo a hablar, al segundo me dice, ya, pero espera, y me sigue. Sin juicio, pero yo digo, wow, tuve 15 minutos, prácticamente no me miró, a lo mejor había tenido muchísimos pacientes, y puede ser, pero ¿qué pasa con el mirarnos? Con el detenernos, con observar al otro. Entonces, si bien el ambiente no nos determina, sí nos influye. Entonces, lo importante es que nosotras, tú y yo, y todos tenemos nuestras propias herramientas. Solo hay que despertarla, aumentarla o disminuirla. Entonces, lo que nosotros hacemos no crea dependencia. Es muy importante. Si bien hay procesos que son largos, a lo mejor en lo tradicional esto es muy complementario, porque el caballo, tú misma lo viste, en algo muy puntual te muestra algo que a lo mejor he pasado meses o años funcionando de una manera que me sirvió, solo que ya no lo necesito de esa forma. Y tú tienes las propias herramientas para poder salir adelante, para reprogramar algo a nivel neuronal y cortar un patrón de muchos años.
0: Ahora también... Tú cuando uno va, mide la frecuencia cardíaca. Sí. Que eso lo encuentro súper interesante, que podríamos contarlo también, que pasa algo que no es que tú lo digas, sino que pasa, uno lo puede ver.
1: Sí, dentro de las metodologías que vemos, una es coherencia cardíaca, que la estudié con y sin caballos, y también Senior Trainer en ventaja de la resiliencia. El corazón es el primer órgano que se forma en nosotros, no hay otro. Entonces, el corazón es hoy día el que manda más señales al cerebro, está comprobado. O sea, el 80% de la información es aferente del corazón al cerebro. Mm. No quiere decir que el cerebro no sea importante, por supuesto.
0: Pero se habla mucho del intestino y no del corazón.
1: Exacto. ¿Eh? Y la verdad es que el corazón es la que le da la señal al cerebro de que todo está en calma o que todo está bien. Entonces, al momento a veces de llegar, algunos yo les mido con un aparato que se llama Inner Balance y que te va a medir la frecuencia y variabilidad del corazón. No para medir un taquicardia, que podría, porque podría ser de uso médico, sin embargo es para ver cómo estamos. Y posteriormente, después de la sesión o a través de algunas técnicas que tú aprendes y tú después sigues haciéndolo en casa, porque no te llevas al caballo, pero sin duda que puedes hacerlo,
0: por supuesto.
1: Te das dando cuenta que en menos de una hora hay un cambio medible, que no es subjetivo, donde tu corazón es más armónico. Entonces, si mi corazón es más armónico, y si fuera una analogía de batería, puedes entrenar tu corazón. Es un músculo y se entrena en 3 meses. Y en ese entrenamiento del corazón, lo que va a hacer es que, obviamente, si en el día yo más momentos del día lo anclo en positivo, o sea, no solamente voy a momentos que disfruté cuando me faltan, que sirven, sino que lo voy anclando en positivo, las ondas cerebrales van a ser de calma y de concentración, pero de una línea base diferente. Mm. Es decir, gasto menos energía, me comunico mejor, tomo mejores decisiones, incluso, por ejemplo, si tengo alguna molestia física, algún dolor, o incluso veo pacientes con enfermedades en paliativos, como lo mencionamos antes, mejoran sus ciclos de sueño, bajan sus niveles de dolor físico. Entonces es fenomenal, porque cuando lo aprendes es gratis.
0: ¡Qué maravilla! Ahora, tú haces, por ejemplo, sesiones, son todas... individuales, hay sesiones grupales, ¿qué recomiendas tú?
1: Mira, yo creo que la primera vez, ojalá ir una sesión a lo menos individual, sí, ya, porque es fantástico ir en dúo con un familiar o con alguien, pero van a salir cosas que a lo mejor necesitas tú procesarlas. Exacto. A tu ritmo, te fijas, y a tu medida. Y también hacemos sesiones de dúo y sesiones grupales, y aparte experiencias corporativas con propósito, cosa que las empresas, claro, entre ir a hacer una actividad muy muy trivial o a lo mejor interesante con deporte, ¿qué pasa si haces una actividad con caballos donde las personas llegan como grupos y se van como equipos, que no es lo mismo? O sea, cuando haces dinámicas y te das cuenta que en los caballos, cuando cambia algo en todo el grupo y se transforma en un equipo donde hay una relación de pertenencia, donde te das cuenta que si tú, yo, la Cata y todos los que estamos acá trabajamos en equipo, es más importante que si yo lo hago de forma 100%, individual.
0: 100%.
1: Los caballos cambian.
0: ¿Y hay una edad, por ejemplo, que tú recomiendas a partir de tal edad o no hay una edad?
1: La verdad es que no hay una edad. Por ejemplo, nosotros como familia, mi marido y mis hijas, somos familia de acogida. Estamos en la red de acogida y también participamos en una red de acogida a nivel nacional. Uh-huh. Y nosotros llevamos guaguitas desde 2 semanas de vida. Uh-huh. Entonces llegan en coche y te das cuenta que los caballos son... pero como que estuvieran tratando una plumita, y empieza la reparación emocional ahí. Una vez me tocó, bueno, justamente hablé con ella hace poco, una amiga que también ha sido familia acogida, y en un momento ella estuvo casi un año 8 acogiendo una niñita.
0: Mira, harto tiempo.
1: Pocas veces pongo espejo, sí, en los corrales, y pusimos a esta chiquitina, y ella, pero de 3 años, ¿qué ves? O sea, ¿qué no vio? Nos daba cancha tirulada a todas. Y después de eso fue con, en el fondo, esta amiga mía que fue su familia acogida, su mamá de corazón, todo ese tiempo, y con quien la había adoptado hace poquitos días.
0: Claro.
1: Entonces, dentro de esta actividad, ella empieza a caminar con un caballo. Y el caballo se detiene. Entonces yo le digo, ok, le invito, ¿qué te parece que le cuentes algo? Ella conversa algo en silencio con ella, el caballo sigue caminando, pero el caballo vuelve a detenerse y me mira. Entonces yo ya capté, ponía un ojito de dolor, como se forma como un ángulo recto en el ojo. Entonces yo lo miro y le pregunto. Y le digo, ok, ¿qué te parece que le puedas contar algo de tu mamá? Entonces me mira y mira al caballo y me dice, ¿pero qué le voy a decir si no la conozco? Absolutamente, porque llevaba un poquito de días sin juicio. Y el caballo automáticamente mastica y siguió caminando. Eso era lo que quería mostrar. Que ella pudiera verbalizar a su corta edad que no la conocía y que sí, a lo mejor estaba dispuesta a conocerla, por supuesto. Y el resto de la actividad con los caballos y la dinámica y la sesión de terapia fue muy ligada con eso y salió hermosa. Entonces, no hay edad. Yo he visto hasta 95 años con caballos, y cuando ido sin caballos a lugares que no todavía no se puede entrar con ellos, he visto de 103, que debe haber tenido muchísimo más. Por lo tanto, no hay edad.
0: Qué maravilla. Y ahora, ¿qué crees tú, por ejemplo, cuando hablamos si hablamos de las emociones?
1: Sí.
0: Hay la rabia, por ejemplo, sí, que sí puede ser, lo mencionaste anteriormente, un motor. También la rabia es un motor para salir muchas veces de situaciones. Pero ¿qué pasa cuando la rabia queda en ti?
1: Claro. Es que cuando la rabia, son emociones, nosotros hablamos en coherencia cardíaca de emociones agotadoras y en Tapino Matrix, agotadoras y renovadoras, no de negativa.
0: Perfecto.
1: La rabia, si queda en ti mucho tiempo, u otras emociones que nos agotan, son fugas de energía. Entonces, si queda mucho tiempo en nosotros, ¿qué va a pasar? Se empieza a anclar y finalmente yo empiezo a funcionar desde una irritabilidad y por ende salgo de foco. Y esa rabia me va a llevar a ver la vida con otro prisma.
0: Es verdad.
1: Entonces, cuando transformas eso, y imagínate los niveles de cortisol, o sea, 5 minutos de pic de cortisol, solo 5, te queda en el cuerpo a lo menos 6 horas, si es que no 12, y se puede medir por la inmunoglobulina A por la boca. Entonces, 5 minutos es muchísimo. Y por Dios, que en la semana podemos tener más de 5. Entonces, si esa rabia la transformas en un motor, o esa emoción agotadora en un motor, lo que va a hacer es que cuando vuelva a suceder un momento así, ese detonante, ya no vas a sobrereaccionar.
0: Claro.
1: Por lo tanto, vas a ir a la resiliencia. Y la resiliencia no es doblegarse ante la vida cuando nos ha tocado temas duros. A mí en mi vida también he tenido, por supuesto, temas importantes. Y lo que va a hacer es que voy a tener una mejor capacidad para prepararme, reponerme y no sobrereaccionar a ciertas situaciones. Entonces, lo que yo invito es a conectarnos, y conectarse no significa retraumatizar y revivir necesariamente ese dolor, sino que a pesar de eso, ¿cómo salgo adelante? Mira, las pérdidas, ese dolor emocional profundo que yo siento por alguien o por algo que ya no está o que ya no es lo mismo. No solamente la pérdida a lo mejor de un familiar, sino que una relación, un cambio de ciudad, de país, de mascota, etcétera, son pérdidas, pero también está el luto y el pesar. ¿Y qué pasa si yo me quedo mucho ahí? Ya se empieza a transformar en algo prolongado.
0: Claro.
1: Entonces, muchas veces se habla que estoy en un duelo prolongado. Sí, sin embargo, a lo mejor estoy en ese pesar. ¿Cuánto dure o no, cuánto tiempo me quede? Depende de cada uno y, por supuesto, del apego que yo tenía a esa pérdida.
0: Exacto.
1: Y yo tengo una especialización en esa área, y con los caballos es mucho más amigable poder transitarlo.
0: Increíble,
1: porque no tiene juicio.
0: Cuando el hecho de uno estar más conectado con las emociones se hace tomar mejores decisiones.
1: Totalmente.
0: Porque si no, es muy fácil quedarse en un estado como de evasión, como un limbo.
1: Exacto, y puede suceder. Entonces,
0: claro,
1: el volver a conectar, lo importante es que sepamos que no necesariamente tenemos que retraumatizar.
0: Exacto.
1: Eso significa conectar con el dolor, que hay que vivirlo, por supuesto, sin evadirlo, como tú dices, pero no es necesario retraumatizar.
0: Exacto.
1: Hay muchas técnicas y metodologías que en el fondo puedes transitar en ellas y poder, en el fondo, cuando la recuerdes, tenga la menor carga emocional agotadora dentro de lo posible, por supuesto, o incluso neutra en temas muy fuertes que nosotros vemos. Por ejemplo, un programa social que tenemos es El Futuro del Mundo, niños, adolescentes vulnerados. Entonces ahí nosotros trabajamos con la dupla psicosocial y muchas veces han ocurrido develaciones, se activan los protocolos, claro. Y finalmente es cómo puedes salir adelante a pesar de lo que esté sucediendo.
0: Oye, qué maravilla. Vamos a tener que ir a una pausa comercial. 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Vamos a esta pausa comercial y volvemos con mucho más tendencias acá en Agricultura.
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0: Vamos, ahí estamos ya de regreso acá en Tendencias en Agricultura. Estamos con un tema muy, muy entretenido. Estamos con Conti Cuevas hablando todo lo que te quede con constelaciones de caballos y muchas terapias asociadas a esta maravilla del mundo de los caballos. Yo viví la experiencia y de verdad que se la súper recomiendo, porque es impresionante como literalmente pararse frente a un espejo, pero un espejo de tus emociones, un espejo de tu historia, de o incluso muchas cosas que a veces uno no las tiene consciente, pero están, y al momento de verlas, todo se clarifica y ayuda muchísimo. Quiero antes sí saludar a los doctores, al doctor Rodrigo Odar, él es un ontólogo fantástico, hacen unas limpiezas, hacen también unos blanqueamientos sin dolor, increíble, así que se los recomiendo. El Instagram de él es @odar.ortodoncia, y el doctor Nadim Gosen, que es @doctor.nadimgosen, doctor DR, por si acaso está en pantalla, en todo caso doctor.nadimgosen. Eso. Bueno, continuamos entonces con ¿cuáles son la mayoría de los, yo sé que todos los casos son distintos, pero si me pudieras como nombrar quizás los cinco temas como más frecuentes por lo que alguien llega a ti y te dice, quiero una terapia?
1: Por duelos.
0: Ya.
1: Duelos muchísimo. Traumas desde el punto de vista de a lo mejor abuso. Claro. También, no solamente físico, emocional, y cómo finalmente, y no solamente en los temas familiares, sino que también laborales.
0: A todo nivel.
1: Entonces, a todo nivel, y cómo poder tener herramientas suficientes para sanar primero y empoderar posteriormente. Uh-huh. No es llegar y empoderar a cualquier persona, porque uno podría cometer una locura, ¿te fijas? En ahí. Otra área importante que llega también es cómo finalmente puedo conectarme, porque estoy, a lo mejor, como tú decías, en el limbo. Siento que no encuentro hoy día qué es lo que me motiva en mi vida, porque vamos evolucionando.
0: Cierto.
1: Entonces, ¿qué pasa? Que lo que me motivaba antes ahora ya no lo es y no lo sé. Y puede pasar mucho tiempo, llegan personas de distintas edades y me dicen, Conti, no encuentro lo que hoy día me motiva en la vida, ¿ya? Y también otra área importante que llegan es cómo poder realmente ser una mejor versión de mí misma, y cómo poder entregarme sin juicios a eso. Entonces es un proceso, y en eso entramos mucho con el entrenamiento de lo que es la ventaja, la resiliencia, el corazón, cosa de finalmente tener herramientas también para poder blindarnos un poco con respecto al resto.
0: Total.
1: Y sobre todo poder ordenar los roles,
0: un autocuidado,
1: claro, y en ese autocuidado ordenar los roles es importante. ¿Por qué ocurren los conflictos? Porque a lo mejor no ocupo el rol que me corresponde, porque no hay un equilibrio entre dar y recibir, y porque me falta una relación de pertenencia. Llega mucha soledad y aislamiento social. Personas mayores que hoy día sienten que porque cumplieron cierta edad ya no son importantes, y la verdad es que son una sabiduría enorme. Nosotros estamos uniendo personas mayores con los niños y niñas que son el futuro del mundo, y entonces
0: qué bonito eso,
1: es,
0: ¿eh?
1: Sí, sí. Es
0: importante darle, resignificar en el fondo.
1: Absolutamente. Sí.
0: Es fundamental, creo
1: yo. Y eso, en esa resignificar es también lo que tú dices, bueno, y en este resignificar, ¿cómo me puedo mirar para que otro me pueda mirar? Y ahí es muy importante, porque a lo mejor mira, es que lo que pasa es que afuera no me reconocen, etcétera, pero ¿cómo me reconozco yo? ¿Qué tanto espacio me doy yo realmente para detenerme en algo simple? Sin embargo, es extraordinario volver a lo simple, porque no nos damos espacio aún.
0: Totalmente.
1: Muchas veces.
0: Sí.
1: Y el darnos un espacio del tenernos, como tú decías al inicio del programa, en cosas también a veces sencillas de, oye, ¿cuál es mi espacio físico en mi casa? Ok. ¿Qué podemos hacer que no requiera dinero, claro, y que realmente pueda hacer un cambio? No es que lo voy a hacer todos los días, pero si no lo has venido haciendo, ¿por qué vas a ponerte una meta de todos los días? ¿Es ecológica? ¿Es realmente algo que no te va a agobiar? 2, 3, 4, 5 minutos, donde a lo mejor puedas darte un espacio de detenerte, de conectar con herramientas que nosotros vamos comentando y enseñando allá, finalmente van a hacer un cambio fisiológico en ti y realmente ves un cambio inmediato.
0: Qué importante. Estás escuchando, fíjate, y analizá que es bien interesante lo que pasa, porque uno, de hecho está la palabra habitación, ¿no? Sí. Que es una habitación. Sí. Y uno tiene una habitación y uno ve dónde vas a poner la cama, dónde vas a poner los muebles, dónde va a ir la televisión, luego duermes ahí, etcétera. Pero se nos olvida en el fondo de cómo estamos habitando nuestro propio cuerpo.
1: Totalmente.
0: Porque cuando hablas de salud mental, delante, claro, la salud, sí, mental existe, pero no es aislado, no, a lo que pasa con nuestro cuerpo. O sea, somos un todo. Uno no puede pretender tener la cabeza en un lado, pero el corazón en otro y el cuerpo. Acá hay que integrarlo, y saber integrar, exacto, todo es complejo, porque es como estoy habitando mi propio cuerpo.
1: Totalmente. Es conexión entre corazón, mente y emociones. Y ahí se produce la coherencia.
0: Claro.
1: Porque soy coherente con lo que estoy sintiendo, pensando y actuando. Y el corazón cambia su, claro, latido. Lo siente. Ahora, y también llegan y me dicen, ya, pero ¿tú crees que con 2 o 3 estoy lista? Depende. Porque si he venido 25, 30, 40 años, ¿qué pasa si yo no invierto en mí?
0: Claro.
1: Porque a lo mejor voy a hacer hacia afuera, si lo importante es hacia adentro, porque es con quien yo cohabito todos los días.
0: Totalmente.
1: Cuando miro al espejo.
0: Totalmente.
1: Parto mi día y ¿qué me digo? Me doy a lo mejor unos espacios para poner una música o para poner algo que realmente pueda yo conectarme conmigo misma, como el caballo. El caballo cuando vive en familia y vive en manada, que es incluso más importante que comer agua, luz y sombra, porque si viene un depredador y estoy con una manada, es más difícil entrar.
0: Qué cierto.
1: Y todos corren en sincronía sin tocarse, aunque no todos sean muy amigos, solo que no hay juicio. Se conocen. Entonces no es lo mismo estar solo que ser 2, 50 y 50, nos repartimos las probabilidades de sobrevivir y así va aumentando. Entonces cuando me preguntan en 2 o 3 estoy lista, es que si has venido funcionando toda una vida, ¿qué importa invertir un poco más en ti? Porque te va a servir para toda la vida y puedes cortar un patrón y reimprontar. Mira, dentro de mi historia, por ejemplo, yo tenía 3 enfermedades degenerativas que no tenían cura, con muchísimo dolor, pero o sea, muchísimo dolor, de 1 a 10, 28.000. Ese era mi nivel de dolor. Y dentro de las metodologías que estudié tapping, que es una acupuntura sin aguja, que hace bajar, te crea conciencia corporal, bajar el nivel de dolor físico y otras cosas más. Y con los caballos de alimentación, yo hoy día me funcionó. No te puedo decir que a todo el mundo le va a funcionar de la misma manera, pero sí ayuda, y yo hoy día no ocupo medicamentos con respecto a eso. Pero además de eso, las causalidades de la vida, nosotros nos fuimos a vivir a España con mi marido y mis hijos, mi familia vive allá desde muchos años, y me fui allá, dejé mi empresa de inversiones. Tú me decías, ¿pero qué pasó? Típicas preguntas, claro, que ya se forman una historia que yo no sé qué película es. Y cuando me fui sin mucha causa aparente, fuimos allá, yo quería que mis hijas vivieran esto de estar con una familia aclanada, con todo lo que significa amarla y meterla debajo del agua muchas veces. Y también estuve con mi padre, con mi mamá, etcétera, y mis hermanos. Y cuando llegué a Chile, llegué el día antes del estallido social sin saberlo, por suerte había cambiado los pasajes, y me fui a estudiar, apenas abrió los aeropuertos, manejo, pierde y duelo. ¿Explicación alguna aparente? No. Y ahí me fui a estudiar tapping, porque venía con este mucho dolor. Al poco tiempo, mi padre me avisan que él, a mi papá, yo le decía Cuevita a mi papá, le pillan una leucemia, diagnostican una leucemia muy compleja, y al poco tiempo, en plena pandemia, no pudimos viajar. Entonces dije, por eso me fui a ir a España, por eso fui a estar manejo, pérdida y duelo, porque pude vivirlo en mí,
0: claro,
1: y una vez que tú lo vives, puedes apoyar a otros. Obviamente, desde mi humilde vereda, porque cada uno vive su propio dolor.
0: Claro, claro.
1: Pero no pude, a lo mejor, para algunos despedirme, sí, lo hice de otra manera, te fijas, y hasta el momento para mí el dolor tiene mucha dulzura incorporado también. Entonces, desde ese dolor, te puedo decir que se puede salir adelante al ritmo de cada uno, por supuesto.
0: ¿Cómo el dolor puede tener dulzura?
1: Importante pregunta. Para mí, primero que todo, ojalá, si no hay pendientes, es mucho más fácil. Si hay pendientes, es súper importante invitar a trabajar para que veas que realmente uno no tiene la culpa. de claro. muchas situaciones. Claro. Y que a lo mejor, aunque aparentemente no logré despedirme de la forma que quería, ¿qué pasa? Que esa persona muchas veces sí lo sabe. Y si no, lo puedes reparar igual, porque solo está en otro plano.
0: Que es cierto eso.
1: ¿Te fijas? A lo mejor a veces yo siento que estamos en un holograma nosotros dos conversando, claro, pero ya estamos,
0: está
1: ya
0: pasando en paralelo.
1: Estamos en paralelo en otra situación.
0: Totalmente.
1: Entonces, la dulzura, para poder llegar a esa dulzura, no importa el tiempo que te demores, aunque sea fracciones de segundos de dulzura, va a ser que hayan emociones renovadoras. La mente no diferencia qué es realidad y qué no. Entonces, si no, el director de una película, de una serie, de lo que fuera, no sería un buen director. Nosotros podemos ayudar a co-crear nuestra propia vida independiente de lo que nos suceda, de salir muchas veces de ciertas posiciones y decir, bueno, hoy día lo que estoy viviendo, ¿cómo salgo adelante?
0: Claro.
1: Entonces, las herramientas están, el poder está en ti. Solo hay que invitar a invertir en nosotras.
0: Exacto. ¿Y estás con algún seminario, con algún curso, algo como que?
1: Sí, mira, dos cosas. Hoy día estamos ya por cerrar los cupos para una certificación internacional con quien yo estudié, de coaching cognitivo-conductual, con y sin caballos. Lo estudié con Emil Borja, con él estudié manejo, pérdida y duelo. Él lo patentó, hay muchos tipos de coaching, pero cognitivo-conductual lo patentó él. Tiene una parte en vivo online sincrónico, tiene una parte presencial con nuestra manada de caballos y una práctica que mentoreo yo ahí con los caballos. Y aparte también, bueno, y eso te da una posibilidad primero de vivir tu propio proceso de tu vida, no necesariamente a lo mejor quieras dedicarte a ayudar a otro, y también los que quieran dedicarse a ayudar, nosotros aportamos en eso. Y además sí estamos por lanzar una campaña para poder invitar a ser padrinos y madrinas de nuestra fundación.
0: Ay,
1: es súper, súper importante, porque nosotros trabajamos con una manada de caballos adoptados y rescatados, que es necesario poder solventar sus gastos físicamente, emocionalmente. Ellos necesitan bienestar. Nosotros les damos láser, de todo. Tenemos hoy día un caballo que está con unas curaciones muy importantes, que está enfermo, y lo seguimos apoyando. Y además poder hoy día acortar la lista de personas que están en espera. Hoy día nuestro foco, si ven, vamos a seguir viendo niños, niñas, pacientes pediátricos. Estamos reenfocándonos en personas mayores. Hoy día tenemos más de 148 personas mayores que están en espera. Entonces, esa campaña va a ser que podamos solventar a la manada, y sobre todo también en paralelo poder apoyar a más personas. Entonces vamos a lo mejor también a pedirte ayuda, y a muchas personas que por también nos quieran ayudar a hacer un video y explicarles un poco de qué se trata. Puede ser padrino o madrina, o también una membresía, que es un movimiento que se llama In Spirit, ser parte. Personas que se involucran con caballos que transforman vida, es dar un pasito más, dar un aporte mayor, y ese aporte mayor va a permitir que también puedan acceder a beneficios exclusivos con nuestra manada de caballo y con las personas que están impactando con su aporte.
0: Oye, qué bonito, ¿eh?
1: Sí.
0: Me encanta el proyecto en el que estás. Ahora, ¿qué le diría a esas personas? Quizás, ¿qué mensaje a quienes sienten curiosidad por esto, están escuchándonos y les parece súper interesante, o habían escuchado, pero al mismo tiempo también da miedo, pues, como que quizás tienen miedo, les da nervios? ¿Qué le diría a esas personas?
1: Mira, les diría que esto es un espacio seguro, es un espacio sagrado, estar con la manada, llegas a un lugar donde los caballos tienen una historia, al igual que nosotros. Uno ve caras, no ve corazones, como llegaron físicamente, no es como uno los ve, y que dentro de este espacio seguro y sagrado, los caballos son mansos, y que cuando te abres a las nuevas posibilidades, aunque no sepamos cómo hacerlo, uno se sorprende del gran poder que está en nuestro corazón. Entonces, el timón, el GPS y tu intuición es nuestro corazón, que lo puedo sentir en la panza o no, pero finalmente ese timón es el que te va a dar las señales que necesitas para poder enfrentar todo lo que venga en tu vida, y por sobre todo para poder mirarlo con otros ojos.
0: Muy cierto. Algunas preguntas que nos han llegado ahora. Hay alguien que dice, ¿se necesita tener experiencia previa con caballos para participar?
1: Excelente pregunta, no. Porque nosotros al inicio explicamos cómo es el lenguaje del caballo, y todo lo que realizamos es pie a tierra, sin necesidad de montarlo. Por lo tanto, al entender cómo se comunican con sus orejas, con sus ojos, con su cola, cuando tú entras, entras muy tranquila. Y si no entras tan tranquila, porque a lo mejor todavía hay algún desconocimiento, el caballo va a mostrar eso para incluso invitarte a que puedas pedir ayuda, porque no es fácil a veces. Pedir ayuda y qué necesito son dos preguntas y dos acciones que, no importa la edad que tengamos, es algo que a mí incluso lo sigo trabajando.
0: Sí, igual ayudarte, que estás tú ahí, ¿eh? Como que uno le da bastante calma, estás ahí, estás guiando en todos momentos, estás acompañando.
1: Sí, constantemente estoy ahí, o hay alguien de mi equipo, si es que a futuro van tomando sesiones con ellos.
0: Claro, por supuesto.
1: Y además, obviamente, cómo aunque esté yo o no, tú te das cuenta cuando cambia algo en ti, tu postura corporal cambia y liberas testosterona. Es diferente, liberas endorfinas de forma natural, es una cápsula ahí donde el tiempo se detiene.
0: Qué maravilla. Otra pregunta que estaban haciendo. ¿Por qué los caballos son tan efectivos para este tipo de trabajo emocional? ¿Qué crees tú?
1: Claro, primero que todo, el caballo, como solamente lee nuestras emociones y nos espejean, ellos no están buscando agradarte.
0: Claro, verdad.
1: Entonces, como no buscan agradarte, él te va a mostrar algo, lo puedes tomar o no. Entonces, tú tienes que hacer una acción, un cambio, ¿ya? Y el caballo solo va a activar tus neuronas espejo. Y al activar tu neurona espejo, va a mostrar situaciones que están ocurriendo en tu vida, muy clara y muy gráfica como tú la viviste, claro, en tu tema personal o laboral. Entonces, el caballo no se puede manipular. Y el perro funciona maravilloso porque yo tengo una perra de terapia y partí por ahí, solo que también tiene otro foco. En cambio, el caballo te va a invitar a salir de ese espacio, no necesariamente una zona de confort, porque ¿quién dice que quiero salir de mi zona de confort? Sino que a cohabitarte de manera diferente. Entonces, cierto, el caballo, a través de sus movimientos, te va a mostrar algo para que tú puedas ir hacia adentro y avanzar.
0: Oye, maravilloso, te quiero dar las gracias, de a verdad ti, que increíble. 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Me gustaría tú misma, antes de despedirnos, que le digas a los que nos están escuchando en este momento, danos tu Instagram, está en pantalla, pero hay gente que no nos está viendo. Instagram, donde encontrarte, donde escribirte, si quieren
1: buenísimo
0: ser parte de Spirit.
1: Mira, en nuestro Instagram es @spiritsc, que son las siglas de empoderamiento con caballo, nuestra página web www.spiritsc.org. Ahí hay una parte donde puedes ser hazte socio, hazte padrino en este caso, o activar alguna de nuestras membresías, y cualquier cosa nos pueden inscribir también ahí, que sale un teléfono de contacto, que a veces me demoro en responder, ténganme paciencia y respondo yo.
0: Maravilloso, muchas, muchas gracias. Conte, un besito grande a cada uno de ustedes. Gracias, equipo, por estar aquí con nosotros. Y aprovechen de conocer todo este trabajo maravilloso, Constelación con Caballos, en la Fundación Spirit. Síganlos en sus redes. Y de verdad que pues, mi experiencia fue absolutamente maravillosa, gracias, que la voy a repetir muy pronto, porque me ha ayudado bastante.
1: Muchas
0: eso
1: gracias.
0: Bueno, cuídense, nos vemos la próxima semana. Chao, chao. Cuídense, Tendencias, 3 de la tarde.
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4: ¿Cómo están? Muy bienvenidos nuevamente a Mujer 360 acá en Agricultura TV. También nos pueden escuchar por Radio Agricultura, como todos los sábados de la tarde. Los estamos acompañando a partir de las 4. Hoy día tenemos una invitada, de verdad, tremenda invitada, muy especial. Una mujer que yo siento que es una embajadora y abanderada por la educación, por la familia y por poner el foco, obviamente, de atención a las políticas públicas ahí. Anne Traub, abogada, MBA también. Tengo acá la lista de todos los reconocimientos que te han dado, que son millones. El 2015 cofundaste la Fundación Familia Primero, enfocada en infancia, en educación y en fortalecer a la familia como un núcleo fundamental de nuestra sociedad. ¿Cómo estás, Anne?
5: Muy bien y muy contenta de estar acá compartiendo contigo.
4: Muchas gracias.
5: Para los que no saben, también nos encontramos en alguna etapa de la vida hace varios años atrás, en temas de políticas públicas, así que encantada de acompañarte en este sábado.
4: Sí, pues además llevas una trayectoria de, no solamente obviamente en el sector privado, sino en el sector público, en el Ministerio de Desarrollo Social, en vivienda, en Hacienda también. Sí. Bueno, y hoy día no solamente estás de directora de la Fundación Familia Primero, sino que también de presidenta de la Asociación de Empresas Familiares.
5: Exactamente, así que estoy...
4: Harta cosa,
5: claro.
4: Más hijo, mundo, más marido, más vida.
5: Exactamente. Están pasando hartas cosas por mi vida, pero yo siempre encuentro que si uno se levanta en la mañana, pone un pie en el suelo y está contento, vamos que se puede.
4: Vamos,
5: la carga se va arreglando,
4: sí, pues.
5: y la motivación ante todo.
4: Ahí vemos, sí. ¿Cómo nace la Fundación Familias Primero, el 2015? ¿Por qué decidiste quizás dejar lo que habías hecho en los últimos años, que, bueno, muy involucrada en la política pública, pero cuál fue el salto de decir, ok, quiero armar algo y que tenga este foco?
5: Mira, yo creo que las ganas de hacer una fundación, un proyecto social, vienen de un poco antes. Yo primero trabajé en el sector privado, sí. Efectivamente soy abogado, estoy en la Universidad Católica, tuve la oportunidad de tener un muy buen trabajo en un estudio de abogados bien ubicado en San Jatan, que siempre digo, claro, estaba con todas las comunidades ahí. Y llegó un minuto en mi vida que dije, sí, me encanta. Lo hago relativamente bien, tengo un prestigio. Pero la verdad es que me faltaba esa milla felicidad, me faltaba llegar un poquito más allá y yo siempre he encontrado, en realidad no en ese minuto, siempre he encontrado que si uno quiere buscar y ser completamente feliz o lo más feliz posible, tiene que desafiarse. Sí. O sea, no me gusta quedarme con una sensación mediana. ¿Y qué me pasó en ese minuto? Dije, ya, quiero hacer algo distinto, quiero hacer un cambio y empecé a hacer un MBA y paralelamente me cambié al Ministerio de Hacienda.
4: Claro.
5: Olvídate lo que te dice la gente, pero como si estás trabajando en un estudio de abogado espectacular, hoy día sigue siendo en Morales y Besa, uno de los estudios más reputados de Chile. ¿Para qué? ¿Por qué? Y la verdad es que yo quería entrar en algo que fuera más social. Y me pasé al Ministerio de Hacienda. Imagínate qué divertido, porque seguía en el fondo el Ministerio que administra la billetera. Entonces, ese cambio no se produjo, pero bueno.
4: Eso que buscabas tú,
5: claro,
4: pasó.
5: Esa cosa que la guata te mueve y que tú dices, es que yo voy a perseguir mis sueños y voy a buscar mi felicidad, di el paso, me cambié. Además era un gobierno en ese minuto de izquierda, Michelle Bachelet era presidenta, Andrés Velasco el ministro. Entonces tampoco era algo que políticamente fuera muy afín a mí, a mi familia, etcétera. Entonces era un poco divertido de que también la gente me decía, pero ¿en qué minuto te metiste a la política? Y yo decía, no, pero si yo quiero trabajar en el sector público. Y después ya entró el presidente Piñera y ahí entré al Ministerio de Desarrollo Social, donde nos tocó encontrarnos además con la
4: Dani. Nos tocó encontrarnos, teníamos el mismo jefe.
5: Exactamente, teníamos el mismo jefe por un momento, efectivamente, y te diría que esta vocación de armar algo más social viene de ahí. Después de haber pasado por el sector público, de haber visto cómo existe la posibilidad de ir a llenar espacios, las brechas de desigualdad, que las mujeres se levantaban en los campamentos y veían el día pasar, no había esperanza, no había un ánimo de poder tener una mejor calidad de vida porque no la ven. Bueno, con Matías nos fuimos el 2015 a Estados Unidos y ahí dijimos, ¿sabes qué? Los dos, y esto es un proyecto bien familiar, él me pidió matrimonio, esa es la verdad, el día que me pidió matrimonio estando viviendo en Estados Unidos, me dice, además de casarnos y eventualmente tener hijos, yo quiero que tengamos un proyecto de vida social en el que le podamos devolver un poquito la mano a la vida por la suerte que hemos tenido de tener casa, de tener calefacción, de tener hogar y de habernos encontrado también. Es un poco una historia de amor, pero rodeada también de gratitud.
4: Yo no sabía esa parte.
5: ¿No sabía?
4: No sabía que esto también tenía un lado romántico.
5: Sí, fíjate.
4: Mira.
5: Teníamos todas las paredes del departamento.
4: ¿Y le podías decir que sí a la fundación y no al matrimonio?
5: Pasaron cosas, efectivamente. Porque bueno, hagamos un proyecto social, teníamos todas las paredes del departamento con papelógrafo, con ideas, y teníamos una diferencia los dos. Si bien queríamos hacer este proyecto, yo ya le había dicho que sí a casarnos. Él quería sí o sí trabajar en primera infancia, porque, bueno, como economista que es, es cierto, o sea, donde más retorna la inversión es en los primeros años de vida.
0: Claro.
5: Por supuesto, es por lejos la inversión social más rentable, pero yo que venía de trabajar en los campamentos, había trabajado el último tiempo en la reconstrucción, en campamentos de emergencia, veía que había una desesperanza instalada en la mujer, que si uno no tomaba esa desesperanza y se hacía cargo, por más que inviertas en un niño, por más que pongas recursos sobre un niño, esos recursos un poco se los lleva al río, porque falta esto de los afectos. Si es que uno no trabaja la familia y no trabaja los afectos, y especialmente a la mamá, porque en los contextos de mayor vulnerabilidad tenemos una alta tasa de monoparentalidad, si uno no está acompañando exactamente a la mujer jefa de hogar, un poco se llevan, estos recursos no están bien aprovechados. Entonces Matías quería trabajar en primera infancia, yo con las mujeres, y bueno, estábamos recién partiendo, había una propuesta de amor detrás, y salimos a buscar un programa donde se trabajara con los padres, pero por sus hijos.
0: Claro.
5: Esa en realidad es la creación de la fundación.
0: Bueno, y ahí obviamente está la célula de los colegios o de la educación en estas primeras etapas. Han pasado ya 11 años desde ese momento, la fundación sigue muy vigente, creciendo.
5: Sí.
0: También para quienes se preguntan, el matrimonio también.
5: con dos hijas, melliza,
0: entonces está, al menos aquello que hace 11 años se prometieron sigue muy, muy vigente. Bueno, hablábamos harto, o más bien en estas primeras etapas. Han pasado ya 11 años desde ese momento, la fundación sigue muy vigente, creciendo.
5: Sí.
0: También para quienes se preguntan, el matrimonio también.
5: con dos hijas, melliza,
0: entonces está, al menos aquello que hace 11 años se prometieron sigue muy, muy vigente. Bueno, hablábamos harto, o más bien tú lo planteaste acá, la importancia, y mucha política pública así lo muestra, de si queremos

0: como que chorrea y permea. Bueno, de hecho, en el Ministerio de Desarrollo Social, cuando Felipe Kast era ministro, se trabajó una política muy interesante que tenía que ver con estar impulsando desarrollo en los hijos, pero a través de la madre ir haciendo como la revisión y el trabajo.
1: Totalmente.
0: Entonces, ¿cómo ha sido esa experiencia de poner el foco en la mujer, de poner el foco, obviamente, en esa familia a la que hay que cuidar, pero que el día a día... No sé si resta, pero lo hace difícil.
1: Pucha, que es difícil. Mira, lo primero es que yo soy una convencida de que los talentos en los seres humanos se distribuyen de manera homogénea.
0: Ahí la curva está perfecta.
1: Tenemos la campana. Exactamente. Sí. Cuando los niños nacen, se distribuye de manera normal, natural, sí, efectivamente. Pero ya en el primer año de vida, en el segundo año de vida, se produce una brecha. ¿Y qué te explica esta brecha? El entorno. ¿Y qué es este entorno? El capital humano en el cual se desenvuelve el niño, el capital humano de los padres, del vecindario, las plazas, los espacios para compartir, el tejido social. Entonces, ¿qué dijimos en ese momento? Vamos a hacernos cargo efectivamente de la primera infancia, que es donde más retorna, pero para poder hacernos cargo tenemos que trabajar ese entorno que está rodeando al niño, que principalmente es la madre. En nuestros registros tenemos que son cuidadoras o se declaran cuidadoras de los niños un 98% de las mamás. Para contarle un poco a la gente, trabajamos un modelo en que durante todo el año acompañamos a través de herramientas de parentalidad, sí, y desarrollo de competencias de los niños a la familia. Tenemos 2.000 familias en nuestros registros y cada familia recibe todas las semanas una tutoría personalizada, o sea, está cuidador principal, niño de pre-kinder, y la tutora, por el otro lado, es un home visiting, pero a través de una videollamada. Y esto es todo el año, entonces recibimos mucha información de los niños, almacenamos muchos datos, y podemos en base a eso ir perfeccionando nuestra intervención. El modelo, claro. Y todas las semanas la familia recibe de regalo o un libro o un juguete con propósito educativo, que es el medio a través del cual la tutora hace el modelamiento hacia el cuidador principal, que es en un 98% mujeres, la madre, claro, y ella va replicando estas prácticas con sus hijos. Entonces nosotros acompañamos todo el año a la familia, tienen tutorías todas las semanas, además tienen acceso a comunicarse con su tutora 24/7 y una vez al mes nos juntamos en los colegios porque la vía a través de la cual focalizamos son los colegios. Entonces, tenemos 97 colegios en 45 comunas y lo que hacemos es que esta tutoría una vez al mes además se hace grupal para que las familias vayan compartiendo, se vaya mejorando la cohesión, el tejido, el compromiso del colegio, etcétera. Entonces la vía a través de la cual focalizamos el colegio, pero trabajamos con la familia. Y acompañar a la mamá, y aquí va tu pregunta, acompañar a la mamá, decirle, mamá, independiente del contexto que la vida te ha puesto, tú eres la primera educadora, pero no te estamos obligando, te estamos ayudando, te estamos acompañando, es maravilloso porque es una mujer que suele estar sobrepasada por la vida.
0: Absolutamente.
1: Con pocas redes, si no son nulas. En los contextos más vulnerables las redes son muy bajas porque le tenemos miedo al vecindario. Los espacios comunes, las plazas están siendo ocupadas por otro tipo de actividades que no son seguras. Y eso está haciendo que las casas, si tú ves, están todas con rejas muy altas, con pinchos, las púas salidas. Entonces cada familia pasa a ser un núcleo muy cerrado, y hay mucha monoparentalidad también en los contextos con los que nosotros trabajamos, supera el 50%. Entonces, con esas condiciones, exigirle a una mamá y decirle, tú tienes que estimular a tu hijo, tú tienes que leerle al niño, tú tienes que dedicarle tiempo.
0: Tiene que saber al primer año, a los 3 años de vida, 1000 palabras, no tengo idea.
1: Exactamente. Chuta, es... Llega a ser una burla, por
0: llega
1: decirlo
0: a ser una burla, sí.
1: Entonces, claro, uno en su casa, con marido, con alguien que te ayuda en tu casa, con una casita calentita, con espacio, por supuesto que yo tengo muchas más posibilidades de hacerlo con mis hijos.
0: Obvio.
1: Entonces, aquí la empatía es súper importante. Y ahí es donde nosotros llegamos. La acompañamos, le abrimos los espacios, le decimos que ya lo están haciendo bien, pero que nosotros venimos a reforzarlas para que lo hagan un poquito mejor. Le llevamos los libros, le llevamos los juguetes, y estamos todo el año siendo parte de su vida. Es como si tuviéramos un termómetro puesto dentro de la casa que más o menos nos tira temperatura, y donde hay que entrar a ayudar, ahí estamos. Y mira cómo lo agradecen. Pasa, esto es como una curva es bien exponencial. Mm. Al principio

0: principio no se entiende mucho cuál es el objetivo, pero están ahí porque hay unos libros, unos juguetes bonitos, porque quieren a sus hijos, quieren que sus hijos tengan lo mejor. Y terminan entendiendo perfectamente que era un programa de parentalidad, de vínculo, de afectos, y que si un niño crece sabiendo que tiene un adulto significativo que lo ama incondicionalmente, es un niño que va a volar lo más lejos que sus sueños se lo propongan.
1: Me río porque, claro, tú hablas de este adulto que lo va a querer incondicionalmente, y hace poco, en un momento le dije a uno de mis hijos, tú no logras entender, porque eres niño y porque eres hijo, el amor que sienten los papás por los niños. Y él me dice, ¿pero por qué es tan distinto? ¿Por qué le pones un apellido a este amor? Y yo, porque de verdad es incondicional.
0: Sí.
1: Es incondicional. Tú puedes hacer... te voy a mandar las embarras más grandes, y yo siento que, claro, me va a doler todo, pero que es incondicional. Estas mujeres que, porque me voy a focalizar en las mujeres, porque el 98% del responsable, el adulto responsable de las familias con las que ustedes trabajan, indica
0: son mujeres,
1: que son mujeres. ¿Cómo se genera esa confianza? Porque, claro, como que uno llega con un programa, podrían sentir que es una cosa súper como media paternalista o demasiado subsidiario de repente, que puede no gustar. Que, ¿por qué me vas a enseñar tú o me vas a decir tú qué es lo que tengo que hacer yo con mi hijo? ¿Cómo se trabaja eso, que no es técnico finalmente? Que quizás a mí no me gusta hablar de cualidades o habilidades blandas de un programa, pero es más blando. Porque no es que tú le digas, oye, 2 + 2 = 4. Es, necesito meterme en tu espacio de intimidad y entregarte herramientas para que tú lo puedas hacer mejor.
0: Mira, llevamos 10 años implementando el programa y te diría que cada año vamos aprendiendo algo distinto y mejorando el modelo. ¿Por qué? Porque si, por ejemplo, nosotros quisiéramos que todos los niños lean comprensivamente de pasando a tercero básico, que es, por ejemplo, una de las políticas que uno está escuchando, política pública, es algo mucho más tangible, mucho más medible, mucho más...
1: ¿Lee o no lee?
0: ¿Lee o no lee?
1: ¿Comprende o no comprende?
0: Chao. Acá lo que estamos queriendo, en el fondo, es que esa mamá confíe en nosotros para que ella adquiera estas habilidades y permanezcan de manera estable en el tiempo, que se instalen capacidades que antes no existían en ese hogar, o que existían de una manera un poquito menor, o entonces instalar capacidades que tienen que ver efectivamente con habilidades blandas, porque no son tan medibles. Es un trabajo de joyería, y parte, es bien importante, esto parte porque por la creencia de las familias de que nosotros somos una especie de profesores particulares que le estamos haciendo una clase una vez a la semana a sus hijos, y no me cabe ninguna duda, y lo hemos visto, que los padres son niños exquisitos, están en prekinder, mueren de amor por sus hijos, pero que no saben mucho por dónde llevarlos, y varios de los papás te comentan, es que es inquieto, es que tiene algún trastorno, es que este niño no hay caso, es que entonces están sobrepasados con la crianza, las mamás están, además que si tienen más hijos, el menor queda más atrás.
1: Eso pasa en toda la familia.
0: En toda la familia, exactamente.
1: Entonces, eso que el menor se cría solo.
0: Se cría solo y... ¿Pero qué pasa? En el fondo, en nuestros contextos, que el menor se críe solo, igual se cría en un entorno en donde hay un desarrollo del lenguaje, más adecuado, donde las conversaciones, exactamente, tienen un mayor nivel. El capital social de la casa de nosotros es... mucho más, o sea, porque hemos accedido en el fondo, si al final
1: claro,
0: el círculo de la pobreza, la única forma de romperlo es con educación, y esa educación va acompañada principalmente de educación a los padres, de entrega de herramientas que le hagan entender a ellos que en el fondo la vida de sus hijos depende, sobre todo en esta etapa, exclusivamente de ellos. ¿Y por qué? Por los afectos. Porque al final uno dice, bueno, cuando uno llega a Mejor Niñez o llega a la OLN, etcétera, en general estamos reparando. Ya fue tarde.
1: Eso
0: si un niño sabe, exactamente, si un niño sabe, siente que tiene una mamá, un papá, un cuidador, que lo siente él, no la mamá le dice, sino que él
1: lo siente,
0: va a ser una persona que va a ser más segura, va a tener más autocontrol, va a desarrollar más la empatía y se va a deber a alguien, sabe que se debe a alguien, y cuando uno sabe que se debe a uno, a dos, a tres, etcétera, tus comportamientos también son más cuidados. Entonces, eso de crecer sabiendo que alguien te ama, te adora, te quiere, que te dice, Dani, tú de chica, te dan un besito, te dicen, eres la más linda del mundo, ese besito en la mañana, ese besito en la noche, y mañana te va a ir bien, tranquila, tienes prueba matemática, pero confía en tus talentos. Sí. Eso es lo que va armando que esas personitas y esos seres humanos cuando crecen puedan también desarrollar al máximo sus talentos, todas sus potencialidades.
1: Y qué importante que la fundación hable del vínculo, del cariño, del amor, de la afectividad, porque al final cuando tú te sabes querido, te sabes digno de muchas cosas.
0: Tal cual.
1: Y en eso también generas mayor confianza en ti mismo, puedes lograr estadios de autonomía mayor y te sabes que si en el camino hay errores o caídas, hay un colchón.
0: Hay un colchón.
1: Y eso es fundamental para todos. O sea, no.
0: ¿Te acuerdas cuando éramos?
1: Todos los papás debiéramos saber eso al momento de empezar a criar.
0: Yo creo que eso es bien transversal. Te iba a decir lo mismo. Cuando éramos chicos, no sé si te acuerdas en gimnasia que uno se echaba atrás y alguien te recibía. Sí. Ya, eso es lo que uno intenta con la fundación aplicar para que los padres sean quienes reciban incondicionalmente y los niños tengan
1: la certeza.
0: La certeza, esa confianza, esa certeza de que se van a poder tirar y que va a haber alguien que los va a estar recibiendo. Y eso es para todos los niños.
1: Para todos.
0: Para los tuyos, para los míos y para todos los niños.
1: Así.
0: Saber que tus papás, un adulto significativo te quiere incondicionalmente, que tienes ese colchón de afecto que te permite desarrollarte, te va a hacer saber que the sky is the limit, en el fondo, que puedes hacerlo todo poniendo esfuerzo, poniendo pasión, poniendo rigor. Ahí está.
1: Estamos conversando con Anne Traub de Fundación Familia Primero, la directora de esta fundación, sobre este modelo y este método tan lindo que ojalá obviamente pueda ser replicado con una escala mucho más alta del maravilloso trabajo que ustedes han logrado en estos 10 años. Nos vamos a la primera pausa y ya volvemos acá en Más Mujer 360.
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1: Ya estamos de vuelta en este programa Mujer 360 esta tarde de sábado conversando con Anne Traub de la Fundación Familia Primero, directora de esta fundación maravillosa. Estábamos hablando del modelo que ustedes implementan y este foco en los afectos, en las habilidades parentales. ¿Qué temón es el tema de las habilidades parentales? Porque yo estoy convencida que eso es algo que nos debieran enseñar, no sé, así como te dicen que quieren inscribir al hijo cuando nace, debiera llegarte un algo de habilidades parentales. Qué poco sabemos, qué difícil se nos hace, sobre todo con el mundo que cambia tanto. Bueno, la adolescencia ahora está más difícil. ¿Por qué pusieron el foco ahí? ¿Qué fue lo que detectaron? Porque además ustedes hacen como los programas de ustedes tienen mucha relación con la capacidad lectora, con educación, pero hemos hablado fuertemente de este rol de los adultos y las habilidades parentales.
0: Sí, o sea, efectivamente, si yo tuviera que decir Kinder Power en una palabra, ¿qué es? Desarrollo de habilidades parentales. Mm. Tiene mucho que ver con educación, tiene mucho que ver con estimulación, tiene mucho que ver con tejido social también, con colegios, pero tenemos la convicción de que la familia es clave para el desarrollo posterior. O sea, el rol de la familia es insustituible en el desarrollo o en que el niño pueda desarrollar al máximo sus talentos, desarrollarse cognitivamente, emocionalmente, socialmente. La familia es la que te da, como hablábamos delante, esta certeza. Entonces, por eso que nos hemos ido cada vez más perfeccionando y por eso también te decía que cada año vamos agregándole más elementos.
1: Claro. ¿Parte con las habilidades parentales
0: parte,
1: la fundación?
0: Parte, pero menos. Y nos íbamos dando cuenta de los dibujos que hacían los niños. Cuando los niños dibujaban, porque esto eran visitas domiciliarias durante un año, llegó la pandemia y lo cambiamos a hacerlo a través de videollamadas, pero el mismo concepto, una visita domiciliaria virtual. Y los primeros años, hasta el 2020, en que íbamos a las casas presencialmente, los dibujos de los niños siempre eran una persona enseñándoles y una mamá de espectadora, parada un poco más atrás. separaba a la mamá más hacia la puerta, más metida debajo de la escalera, más hacia la cocina, pero no era una triada, efectivamente. No estaban los tres en el dibujo con el mismo protagonismo.
1: Esa triada es colegio,
0: tutora, niño, mamá, papá.
1: Perfecto.
0: Entonces, para nosotros el éxito del programa radica en que el dibujo finalmente tenga a una madre muy empoderada y la tutora, ojalá saliendo de la puerta para afuera. La tutora estuvo un año, los acompañó, fue parte importante de la familia, pasa a ser también una persona muy cercana, una psicóloga, sí, por decirlo así. Pero el rol de la psicóloga tiene que irse retirando. Y nos costaba ver eso tanto en las evaluaciones. Las evaluaciones te decían, mi hijo aprendió mucho, mi hijo ahora lee, mi hijo es súper inteligente.
1: Todo puesto en el hijo.
0: Entonces, cada vez hemos ido desarrollando y hemos ido haciendo los modelamientos más enfocados a los padres. Uh-huh. Y la verdad es que de presencial a virtual tuvo una gran ventaja en ese sentido, porque cuando era presencial, las mamás nos costaba engancharla en el sentido que sentían que tenían un tiempo pesito,
1: claro,
0: libre, entonces le daban papa a la otra guagua, o se ponían a lavar los platos, o estaban, pero no estaban. En cambio, al ser a través de una videollamada, si es que el adulto no está en el tiro cámara, nosotros no podemos hacer la tutoría, por un tema de seguridad.
1: Obvio.
0: Además. Entonces, eso nos ha hecho avanzar hacia que el rol de la madre es primordial, y además que con hacerlo a través de videollamada y no en las casas, nosotros almacenamos todas las tutorías,
1: claro,
0: son 2.000 a la semana,
1: claro,
0: 8.000 al mes, las tenemos todas guardadas. Entonces tenemos una aplicación que se ganó una Boni, a la innovación social del año, el premio Boni, el 2019, pero era con esto de que íbamos a las casas, era una forma de llevar un control de gestión de visitas domiciliarias. Y ahora, después de la pandemia, le pudimos agregar que esos 30 minutos estén. Entonces nosotros evaluamos, no solamente sabemos qué se hizo la tutoría, el día y cuánto duró y qué material se entregó, sino que además vemos la calidad de la interacción entre la tutora con la madre, entre la tutora con el niño, entre la madre con el niño,
1: no,
0: y así entregamos también retroalimentación.
1: Y esa tremenda base de datos que estás armando, sí, que son los 30 minutos de sesión, en una buena herramienta de inteligencia artificial te puede ir generando patrones de éxito, montones de cosas que puedas ir modelando para ir mejorando obviamente el programa. ¿Dónde entra el colegio? Porque tú decías, bueno, tenemos 2.000 familias, estamos en 45 comunas, 97 colegios. ¿Dónde entra el colegio en el modelo?
0: El colegio entró también después, así como entró la videollamada y no la visita domiciliaria presencial, sino que a través de videollamada, el colegio entró después, también post pandemia. ¿Por qué? Porque antes focalizábamos a través, íbamos a los consultorios, les explicamos en qué consistía el programa y el consultorio nos derivaba una cantidad de niños. ¿Y por qué las comunas? Porque era donde teníamos financiamiento. El financiamiento en su mayoría es privado,
1: sí,
0: y este financiamiento privado responde o donde tienen las empresas,
1: claro,
0: donde tienen los afectos, quienes te entregan. Claro, exacto, a mí me interesa, si es Yanquihue, le interesa que la comunidad de Yanquihue tenga más oportunidades educativas y desarrollo de las madres y de,
1: claro,
0: la familia, Yanquihue. ¿Qué pasó? Que cuando íbamos a y la focalización se hacía a través de los consultorios, se nos perdía la familia. Entonces, es un programa que dura todo un año, es un acompañamiento personalizado. Nos preocupamos, ya sea a través de videollamada o presencial, ir a la casa, entregar materiales. Que una familia se te pierda y no te conteste más el teléfono a mitad de camino, ¿qué pasa? Porque cambian mucho los teléfonos,
1: sí,
0: no tienes dónde ubicarlos, se van a vivir otros lados.
1: Sí.
0: Post pandemia se produjo un reordenamiento también de la población porque se quedaron sin trabajo. Entonces, dijimos, ¿sabes qué? Volviendo a la pandemia, nuestra forma de focalizar va a tener que ser a través de los colegios.
1: O sea, como a mitad de camino de la vida de la fundación.
0: Exactamente.
1: Ustedes decían que el socio estratégico, por decirlo de una forma, es el colegio.
0: ¿Y por qué el colegio? Porque el colegio tiene dos intereses que se alinean con nosotros. El primero es el involucramiento de los padres,
1: sí,
0: en qué está pasando con sus niños en prekinder, en kinder, etcétera, que se entienda que la educación no parte en primero básico, que si bien prekinder y kinder no son obligatorios por ley,
1: claro, pero
0: sí entregan una serie de herramientas, es una caja de herramientas muy potente para que el niño llegue a primero básico con mucho más habilidades desarrolladas.
1: En la etapa del desarrollo que es clave,
0: exactamente,
1: la estimulación.
0: El cerebro del niño está en plena expansión, donde se producen las mayores conexiones neuronales, etcétera. Entonces, al colegio sí le interesa el involucramiento parental y al colegio le interesa algo también muy importante, que es la asistencia escolar.
1: Sí, porque...
0: ¿Y por qué?
1: Por la subvención.
0: Por la subvención. Perfecto. Entonces, como nosotros instalamos rutinas y hábitos a partir del día uno, las familias empiezan a ordenar más su vida.
1: Y la asistencia se vuelve.
0: Y la asistencia pasa a ser súper importante, y ya hemos logrado probar que la asistencia de los niños que forman parte, porque no todos adhieren, versus los que no forman parte, en algunos colegios varía en un 10%.
1: Mira, harto.
0: Y la asistencia durante el año también sube sustancialmente. Mm. Entonces medimos qué pasa durante el año, qué pasa con los niños que no están matriculados en el programa Kinder Power, y qué pasa con los años anteriores. Y hemos ido consistentemente subiendo la asistencia, más allá de lo que ha ido subiendo también la asistencia nacional, claro, después de la pandemia. Entonces los colegios nos quieren.
1: Que haya que recuperarla.
0: Sí.
1: Después de la pandemia había, sí, había que recuperar.
0: Que todavía no se llegan los niveles adecuados, eso es un gran tema. Retrocedimos mucho en los niveles preescolares en matrícula y en asistencia. Ojo, sí, en la matrícula también. No va solamente por la baja natalidad, que hay menos niños y hay muchos puestos libres dentro de las salas de clase, sino que también va porque los niños no los están matriculando en pre-kinder y kinder.
1: Claro.
0: Se instaló un poco una convicción de que parece que no era tan importante mandarlos en esos niveles, parece que el lugar no es tan seguro, o queda muy lejos, o no tengo tiempo, yo mamá no tengo tiempo para dejarlo y ir a buscarlo, porque hay muchos de los pre-kinder y kinder que son media jornada, entonces en el tiempo de traslado
1: se te vaya la mañana.
0: Entonces hay una serie de causales. Yo creo que hablar de poca valoración de pre-kinder y kinder es un poco simple el análisis, simplón. Aquí uno tiene que hacer un doble clic. ¿Por qué? O sea, ¿cuáles son los trade-offs que está teniendo una madre, un padre, una familia, al decir, ¿sabes qué? No lo voy a mandar, o lo matriculo y no lo mando durante el año, que también pasa mucho. Llegan a la etapa de matrícula, o lo matriculan en abril y después.
1: Y la caen en el invierno, obviamente.
0: Exacto. Entonces, ¿cuáles son las razones de por qué prefiero dejarlo en la casa? Más allá de que en la casa está mejor cuidado. Que están haciendo que los padres decidan no mandar a sus hijos a esos dos niveles que son tan importantes.
1: Bueno, y muchas fundaciones que están haciendo un trabajo precioso en educación parvularia o la educación preescolar, y efectivamente a tratar de hacer el llamado a que rápidamente en la norma sea obligatorio y sea parte de más que, bueno, como el currículum nacional, que esté metido en la obligatoriedad.
0: Exactamente. Hubo un esfuerzo importante en el gobierno de Piñera II.
1: Sí.
0: Y lamentablemente se perdió, se había aprobado por unanimidad, no me acuerdo si en la Cámara, y después pasó al Senado, y en el Senado se enredó el tema. Pero era bien importante lograr por lo menos el kinder obligatorio, porque en el fondo tú le das un impulso adicional a esto, que necesita un cambio cultural que toma más tiempo. Era una señal potente. Bueno, ojalá que se vuelva a instalar la discusión. Creo que sería un buen desafío para este gobierno.
1: Junto con la discusión de esa sala cuna universal, bueno, avanzar también en esto, porque la motivación de la sala cuna universal tiene muchos focos, y uno de estos también es la estimulación temprana. Y en ese sentido, bueno, yo soy partidaria de que toda la plata la metamos ahí y que
0: en
1: la educación superior se arregle de otra forma.
0: Y tiene también algo importante. Sí, estoy totalmente de acuerdo. O sea, cuando ponemos los recursos en educación superior, yo siempre digo, estamos poniendo la carreta delante de los bueyes. Si no llegamos con las capacidades y con las competencias,
1: o sea, la gente no va a llegar a la educación superior.
0: Exactamente.
1: Claro.
0: O llegan y se desilusionan. Entiendo que es una primera generación que dio un paso, y sí hay una movilidad social detrás, pero no se está llevando de la mejor manera, con la gente no está llegando con la preparación. Entonces, también hay una promesa incumplida detrás de esto de la gratuidad, que todos tienen que ir a la universidad o a los estudios o a la educación superior. Pero lo que te iba a decir es que además, en el tema de sala cuna y en el tema de hacer obligatorio el kinder y ojalá el pre-kinder, y también preocuparnos de 2 a 4, porque estamos hablando de 0 a 2 y de 4 a 5 nos queda el de 2 a 4. Además del tema de estimulación, hay un tema que para mí es súper relevante, que una mujer tenga la oportunidad de trabajar. Una mujer que es financieramente autónoma es una mujer que sacó su pasaporte a la libertad. Sí. Así lo llamo yo. El pasaporte a la libertad se llama autonomía financiera, porque es una mujer que va a poder decidir si trabaja, si emprende, si estudia, lo que sea.
1: Pero
0: tiene herramientas en la vida y puede tomar las decisiones que estime más pertinentes.
1: Sí.
0: Puede salir de un círculo de violencia, y no solo violencia física, violencia financiera, hay una violencia súper profunda cuando tú no tienes la autonomía financiera para tomar tus propias decisiones.
1: Y ojo que ese círculo de la violencia, lo hemos conversado también muchas veces, se da A todo nivel.
0: A todo nivel.
1: No tiene que ver con cierta comuna, cierto barrio, cierta región. Y también, bueno, lo que significa trabajar, que junto con la autonomía financiera, tantas cosas más. Te da la identidad profesional o la identidad laboral, aporta mucho también a esa autonomía, a esa autoconfianza, a ese quererse. Y es difícil, bueno, de repente enseñarle a un niño a quererse cuando uno no se quiere, o entregarle lo mejor a tu hijo cuando tú no eres capaz también de entregarte a ti esa cuota de cariño y de amor.
0: Exactamente. Y es bien decisor también. Porque en contextos de mayor pobreza, al estar la mamá sola, chuta, la posibilidad de salir a trabajar, si no tiene ordenada su casa,
1: es muy baja.
0: Y no tenemos flexibilidad laboral, y no le damos un poco más de espacios para que pueda desarrollarse, la verdad es que se va a quedar ahí. Y queda, como digo yo, tú en la mañana le pregunto, ¿te vestiste o te tapaste? ¿Cuál es la diferencia? Cuando tú te viste, eliges tu ropa, tus colores, cómo te quieres ver, tu actitud es distinta. ¿Te tapaste que simplemente agarraste el buzo, el pantalón de ayer, la polera, te hiciste un moño, sale? Y en general te dicen, no, yo estoy peleándole el día.
1: Que, o sea, puede sonar simple el análisis,
0: pero
1: tiene una cosa más profunda.
0: Exactamente,
1: obvio.
0: Que es cuánto te estás valorando tú.
1: Cuánto te cuidas.
0: Cuánto estás haciendo tú, la Ruth, y no la mamá de Tomás.
1: Claro.
0: Cuánto estás haciendo tú. Bueno, y aquí también nos dimos cuenta de que había mamás súper potentes, había mujeres súper power, y que eran... que tenían un rol súper importante en su colegio, en sus comunidades. Y el 2021, después de que pasamos a hacer el programa en colegio, sacamos un segundo programa que se llamaba El Círculo de Mujeres Power. Tomábamos a las mamás de pre-kinder, que habían pasado por un año por los programas de parentalidad y de estimulación en los niños, y a ciertas mamás le ofrecíamos formar parte de este círculo, pero este círculo tenía como requisito tomar 12 talleres que se impartían primero por tutoras capacitadas, que se capacitaron por nosotros y por un equipo en ese minuto de Juan Carlos Eijor, CLA Consulting, y capacitamos a las que impartían las inspiradoras, y empezamos a formar las inspiradas. ¿Y qué ha pasado en el tiempo? Al principio eran 12 talleres que tenían que ver con autoestima, con desarrollo de talentos, con cómo yo convoco a otras, cómo es la línea de mi vida, con temas de salud financiera. Y empezaron a generarse liderazgos súper potentes dentro de las comunidades.
1: Liderazgos,
0: empezaron a estudiar, empezaron a trabajar, empezaron a ordenar su vida, y no solo la suya, la del vecindario. Entonces pasaron a ser embajadoras de la fundación.
1: Círculo muy virtuoso.
0: Círculo Mujeres Power, que era un círculo tremendamente positivo, virtuoso.
1: Me vas a decirle, tú puedes.
0: Tú puedes.
1: Acá están las herramientas.
0: Aquí están. Y tú eres, o sea, tú eres una persona muy valiosa, y pucha que lo haces bien en tu comunidad. Entonces pasaron a ser las presidentas de los centro padres, de las delegadas de curso,
1: claro.
0: Se reunían con las autoridades, no abrían espacios con los alcaldes, y después dijimos, ¿saben qué? Tenemos que darle, además, que esto siga, que no queden solamente en este año, que queden con embajadoras, sino que tenemos que darle la oportunidad de que hagan algo para su comunidad. Y ahí nace Leer es Poderoso, el tercer programa. Entonces tenemos el de pre-kinder, tenemos el de las mujeres.
1: Y Leer es Poderoso.
0: Leer es Poderoso, que ellas...
1: Que te quiero dejar ahí.
0: Ya.
1: Porque ya me están acá, tenemos que irnos a pausa, así que te quiero dejar ahí para que podamos hablar en el último bloque de este tremendo programa que hemos tenido, donde hemos conversado con Ana Trapp, directora de la Fundación Familia Primero. Así que dejemos ahí en suspenso. Volvemos en unos segunditos.
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1: Ya estamos de vuelta, último bloque. Siempre los programas se nos pasan tan rápido, Ani. Bueno, y te corté justo, está ahí súper inspirada, así que retomemos la inspiración. Este círculo virtuoso y todo el trabajo que ustedes hacen ha desarrollado ya un tercer programa, que es Leer es Poderoso. Cuéntanos de qué se trata y por qué se metieron en este programa, qué los llevó a armarlo.
0: Exactamente, entonces incorporamos este tercer programa, como te estaba contando. Y te estaba contando que efectivamente el objetivo fue darle a las mujeres power que habían hecho este programa de liderazgo femenino y de empoderamiento una oportunidad, no quiero decir laboral, sino que una oportunidad de ganar algunos recursos, pero lo más importante, que ellas vayan instalando más competencias en sus comunidades, que lo que ellas habían recibido de parte de la fundación, de parte de los talleres de liderazgo, lo pongan en ejercicio. Entonces, ¿en qué consiste Líder es Poderoso? Consiste en que ellas son las tutoras, las facilitadoras, las implementadoras de talleres de lectura en vacaciones de invierno y verano durante 15 días. Abrimos cupos. Este verano tuvimos 2.500 niños como fundación privada, imagínate. No, esto es como un bote a remo, sí, pero que tiene 2.500 niños en estas 45 comunas. Y lo que hacemos es que ellas convocan a los niños, buscan las sedes, que suelen ser los mismos colegios, como sí, son apoderadas de claro, los colegios les pasan las llaves, hay algunos de los SLEP que no pasan la llave, ya hemos tenido hartos problemas, con sí, ese es un tema para otra invitación. Pero en general nos pasa la llave del colegio, ellas se hacen responsables de la convocatoria y nosotros les pasamos la metodología, claro, las capacitamos y son talleres que tienen que ver con lectura, con fomento a la escritura, con hacer representaciones, con lectura coral, es bien ordenado. Toda nuestra fundación es bien, en eso digo, tenemos un corazón latino, pero una estructura alemana, bien alemana en todo lo que es ejecución y control de gestión y mediciones.
1: Bueno, así funciona nomás.
0: Es que no puede. O sea, lo que pasa es que trabajamos con recursos terceros.
1: Y además tú vas a buscar, claro, eso mismo te iba a decir, tú vas, y aunque fuese incluso siendo pública, esa es la forma.
0: Exactamente.
1: O sea, tú estás diciendo dónde hago más impacto con este peso que estoy colocando. Y para eso hay que medir nomás, si no se mide no se conoce.
0: Lo que no se mide no se conoce y lo que no se muestra tampoco. Entonces, bueno, ahí tenemos, ellas hacen, devuelven a la comunidad con estos talleres de lectura y es precioso lo que ocurre ahí. Porque tenemos asistencia altísima, se nos llenan los cupos, los niños están de 9:30 a 1 de la tarde en un lugar cuidado, los papás pueden ir a trabajar, los niños siguen aprendiendo.
1: La cabeza, la innovación, la creatividad, todo dándole vuelta.
0: Y es muy lúdico, se entretienen, hacen representaciones, hacen recetas, todo tiene que ver con la lectura.
1: Qué increíble.
0: Pero de una manera entretenida. Y contarte algo, nos quedamos cortos de implementadores, o sea, este círculo que la etapa intermedia es la capacitación sí, de las madres y después la devuelta a la comunidad a través de Líder es Poderoso, nos quedamos cortas de mamás y salimos a buscar adultos mayores. Rompimos el círculo. Este círculo se rompió para que podamos llegar a los 2.500 niños y ahí nos sumamos con 4 municipalidades que la verdad es que excedieron de inmediato, que fue La Reina, Loa Nechea, la Carol Baum, que es
1: San Miguel
0: y Jaime del Olio, que es Providencia. Con esas 4 municipalidades les dijimos, miren, nosotros les ponemos toda la metodología a disposición, le ponemos los materiales, los libros, los juguetes, todo lo que los niños reciben durante estas 2 semanas, pero nos faltan implementadores, tutores. No se preocupen, adultos mayores.
1: Es que obvio.
0: Adultos mayores, niños lectores, se llenó. Los adultos mayores estaban felices. Al final es un programa intergeneracional, un cuento que une, por decirlo de alguna manera.
1: Si uno mira los programas de políticas públicas en Europa, principalmente en España, que tienen que ver con la salud mental de los adultos mayores, es la intergeneracionalidad. Entonces avanzar, oye, increíble cómo avanzaron sin querer, una externalidad muy positiva. Ahora te quiero llevar a tus otros roles. Bueno, obviamente estás liderando la Asociación de Empresas Familiares, te estás está haciendo este puente quizás entre las familias, la filantropía, el sector productivo, también el impacto social. Cuéntanos un poco de eso.
0: Mira, yo asumí la presidencia de la asociación en octubre pasado, pero yo ya venía de integrar el directorio y por una razón bien específica me invitaron a sumarme al directorio por mi aporte en filantropía en Chile. Yo ya llevaba 10 años trabajando en la fundación, pero además tratando de integrar a muchos más dentro de la cultura filantrópica. Claro. Yo siempre digo que la filantropía no es propia de los altos patrimonios, ni de la familia rica, ni de la gente que tiene más recursos, ni tampoco es excluyente para fundaciones. O sea, aquí cualquier ser humano puede tener un comportamiento filantrópico y hacerlo sostenible. Desde quienes animan festivales, desde quienes van a ayudar los fines de semana a niños que están en residencias de protección. Todo eso es filantropía. En el fondo es levantarte en la mañana y ver cómo.
1: O sea, lo abriste más allá
0: tiempo,
1: de poder poner sobre la mesa un presupuesto, un
0: capital. Exactamente. No es solamente recursos y no es solamente la gente que tiene recursos. Esto es un deber que tenemos que tener todos los chilenos. Todos nos tenemos que levantar en la mañana y ver cómo parte de nuestro día puede también contribuir a hacer más felices a otros. Con tiempo, con tecnología, con lo que sea, de poner a disposición.
1: Y, claro.
0: Exactamente, o sea, con mi conocimiento, como mi conocimiento, quizás yo no puedo ganar recursos, no tengo la posibilidad, estoy apretado, no, pero sí puedo ir a ayudar, estar más atento, contactar, hacer puente entre quien tiene una necesidad y quien tiene una solución. Y yo entré a la asociación con ese objetivo, y bueno, de repente se produjo, no sé, estos movimientos de la vida, apareció mi nombre como para ser la sucesora de Arturo Palma Matetich, y la verdad es que tomé el desafío porque, uno, muchas ganas de darle un rol muy social a la organización, en el sentido de que quienes integran esta organización son familias, son personas de carne y hueso. Aquí no están las empresas metidas, aquí no son vehículos legales, sino que aquí están la persona, su familia, sus hijos, sus nietos, sus señoras, sus nueras, formando parte de una comunidad, que es una comunidad bien activa, que busca la colaboración, pero que también quieren entender dónde pueden aportar más al país.
1: ¿Dónde está el rol de la empresa en el desarrollo social?
0: Exactamente. Exactamente.
1: Es una bonita conversación.
0: Y a mí, a ver, me moviliza el alma poder ser ese puente de conectar necesidades con personas que pueden ayudar a entregar esa solución. Y las familias empresarias tienen algo bien especial, además de ser de carne y hueso, como te decía yo, la familia empresaria está muy conectada con el territorio.
1: Claro.
0: Para la familia empresaria, lo que está pasando alrededor es súper importante. Y yo vengo de una familia empresaria, yo soy cuarta generación. Mi familia empresaria es de Llanquihue, es Cecina Llanquihue. Y yo vi cómo mi abuelo y cómo los dos hermanos de mi abuelo, que fueron la segunda generación, cuando ya se armó esto de una manera más legal, se sacaron la cresta. Realmente dieron la vida
1: por la empresa.
0: Por la empresa y por la gente de Llanquihue. Mi abuelo, mi tía Juana y mi tío Arnoldo, mi tío, como les digo yo, fueron alcaldes de la comuna, desarrollaron mucho empleo, entregaron mucho apoyo a la gente, siempre estuvieron ahí para la comunidad de Llanquihue. Para ellos la cohesión social pasaba con que ellos tenían más oportunidades, habían desarrollado este negocio de la Cecina, pero ellos tenían que devolverle a la comunidad. Entonces, de Llanquihue, la verdad es que es una comuna que mira mucho a la empresa Cecina Llanquihue, y no solo la mira, sino también la admira.
1: La quiere,
0: la cuida.
1: Probablemente.
0: Exactamente.
1: Sí. Es que además yo creo que tenemos que desarrollar ese relato del rol de la empresa en el desarrollo del país, y entender que no solamente el desarrollo, o más que no solamente, que el desarrollo económico no está separado del desarrollo social, que los buenos trabajos generan muchas virtudes dentro de ese núcleo, dentro de esa familia, y que al final tenemos que ser capaces de entregar ese lenguaje también, porque si no se ve como tan aislado, se ve puro número, y eso no es así. Y tú lo acabas de decir, mi familia se sacó la cresta.
0: Mi abuelo es un ejemplo de verdad de levantarse hasta el último día de su vida.
1: Sí.
0: Se murió a los 100 años. Temprano, a trabajar, a producir, pero siempre pensando en el bienestar de toda la población de Llanquihue.
1: Claro.
0: Él no concebía que fuera alguien a la carnicería a comprar y que, aunque no tuviera recursos, se fuera con las manos vacías. Él buscaba que venderle, que darle, hacerle descuento. Pero era, y estuvo en su carnicería, él físicamente hasta los 98 años, hasta que se cortó los dedos, y ahí los hijos le dijeron: sabes que papá, tú ya no puedes seguir trabajando con la sierra. Pero así como está el ejemplo de mi abuelo y de sus hermanos,
1: Hay miles más.
0: Y la contribución que han hecho las familias empresarias al crecimiento económico, a la generación de empleo y a la cohesión social, para mí es digna de ser relevada. Tenemos que sentirnos todos orgullosos.
1: Totalmente.
0: De haber tenido, en mi caso, a la familia, y en otro caso a los vecinos, al señor que me atendía en la carnicería, de haberme dado las oportunidades y de haber desarrollado con tanto cariño y tanta pasión algo que lega después en todos nosotros, en sus hijos, en sus nietos, en sus herederos, en el fondo, que tenemos la responsabilidad de seguir con este legado y trascender en el tiempo.
1: Demasiado linda la misión que te has propuesto desde liderar esta asociación, de unir quizás todos estos nodos, porque así como hemos discutido en los últimos años la importancia de cuidar la institucionalidad y la democracia, también mi forma de verlo es que hay que cuidar y traducir de mejor manera el impacto de las empresas y las empresas familiares en el desarrollo de un país.
0: Yo creo que ahí está un poco mi
1: rol,
0: desafío. Mi desafío.
1: Lindo desafío.
0: Y viniendo de un mundo también más social, de regiones, creo que hay un espacio ahí de poder aportar. Así que por eso lo tomé. Si no, bueno, yo estaba súper bien en mi rol filantrópico, me encanta. Yo creo que me voy a morir. El día que me muera voy a seguir hablando de familias primero. Pero vi una oportunidad de poder hacer una conexión y por eso lo tomé.
1: No, maravilloso. ¿Cómo se vincula? Porque muchas mujeres que te están escuchando y yo, mientras te escucho, pienso en todos los roles que tú tienes. Bueno, Mujer 360 es un poco eso, esta mujer pulpo que abarca distintas cosas que la hace feliz. Para todas las mujeres que te están escuchando y que se preguntan, bueno, ¿cómo lo hace? ¿Cómo lo puedo hacer yo? Que me estoy planteando qué más hacer, o cómo puedo generar un impacto, o cómo puedo mejorar, no sé, mi día a día.
0: Lo primero, uno también tiene problemas, dolores y complicaciones. Entonces, uno sí intenta ser 360, pero yo creo que estoy muy bien acompañada. Yo siempre digo, tengo un asesor emocional que me acompaña y me ayuda también a conectar con la tierra, porque si no, la pasión se desborda y también uno emocionalmente tiene que cuidarse. Pero dicho eso, creo que es súper importante para todas las mujeres que, bueno, las que nos están escuchando, y para todas en general, atreverse, que no se queden, si es que sienten que pueden tener un cambio, o si sienten ese llamado a ir un poquito más allá, busquen dónde. Hay muchos espacios y si tienen la oportunidad, porque de repente, bueno, uno se tiene que quedar donde está porque económicamente no te da, no puedes hacer un cambio. Pero si no estás siendo feliz, atrévete a ver dónde está ese botón que te aprieta aquí en la guatita, dónde está ese espacio que te está faltando, que tú quieres desarrollar, que te va a lograr sentirte más plena y más desarrollada. Lo otro también es no exigirse demasiado, sino que ir paso a paso. Y yo creo que la mayor felicidad y la mayor retribución finalmente está en cuanto uno da y no en cuanto uno recibe. Me dicen, oye, pero pucha, que haces hartas cosas y me consigo todo, estoy llamando, consiguiendo, la gente ya casi sabe que llamo yo, oye, porque estoy haciendo levantamiento de recursos para la fundación. Pero al final, cuando yo llego a mi casa después de haber estado, voy harto a terreno después de haber estado en una población, o sea, yo llego, hay muchas veces que llego triste, me cuesta, pero llego súper recompensada. Sé, tengo la convicción de que estamos sembrando ahí algo que en la vida va a traer mucho más alegría que esta sensación que puedo tener yo en ese minuto de que, pucha, ¿por dónde agarramos toda esta cantidad de problemas? ¿Qué me pasa? Llego a mi casa y digo, esto es como una paella, pero con cosas negativas. Entonces, no hay mango que le dé, no hay mango que resista este peso. Pero ¿sabes qué? Es tanto lo que te conecta, que te hace más sensible a la vida. Obvio.
1: Está más alerta, más
0: que te
1: abierta,
0: hace exactamente más. Y uno no es ni mejor ni peor ni nada, sino que yo doy las gracias y te juro que doy gracias a Dios que tengo la posibilidad de hacer lo que me hace tremendamente feliz.
1: Ay, es que eso es, yo creo que es un propósito que todos tenemos que buscar, aquello que te hace feliz, para dedicar tus conocimientos, tus herramientas y tus talentos. Querida Anne, mil gracias por habernos dedicado tu tiempo, por habernos acompañado esta tarde de sábado y por habernos contado, bueno, no solamente lo que hace la Fundación Familias Primero, sino también el rol de la filantropía en nuestro país y, bueno, todas las pegas en las que estás y cómo día a día estás tratando de impactar y que nuestra sociedad sea una mejor sociedad y un mejor lugar. Mil gracias.
0: Muchas gracias a ti. Y al final el llamado es a que todos tratemos de ser un poquito más empáticos, porque eso nos hace más felices.
1: De todas
0: así
1: maneras.
0: Que, sí, y Mujeres 360 y hartas. Así que hay mucho power en Chile y hay mucho todavía por descubrir y por sacar, pero que de que está, está.
1: Hay que ir nomás a buscar eso. Mil gracias, que tengas una muy buena semana. Y ustedes, querida comunidad, bueno, nos vemos el próximo sábado con otra gran conversación. Que tengan una muy buena semana. Un abrazo.
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5: Muy buenas tardes a todos y bienvenidos a un nuevo programa de Viajando en el Tiempo aquí en Radio Agricultura y Agricultura TV. Y como todos los sábados estamos listas con Bárbara Bustamante. ¿Cómo estás, Barbarita?
6: Muy bien, Maida. ¿Y tú?
5: Bien, pues regio.
6: ¿Cómo estuvo la celebración de tu cumpleaños?
5: Buena.
6: ¿Lo pasaste bien?
5: A mí me
6: ¿Celebraste la semana entera?
5: O sea, es que yo encuentro que el mes del mar
6: es completo.
5: Arturo Prat, los abogados y yo, porque tú sabes que el día, no solo el mes del mar, sino que el mes del abogado por Arturo Prat.
6: Claro, mira.
5: Y Arturo Prat y yo.
6: Sí. Así que nada, pues bueno, debemos celebrar la semana entera, así que, pero...
5: Sí.
6: Para que la gente sepa que el día...
5: con las amigas.
6: El día 21 de mayo, el día 21 de mayo es el cumpleaños de la Magdalena, así que por eso...
5: Sí, pero claro, ya pasó, así que estamos aquí en sábado post... celebración. Ah, no, estuvo bueno, tranquilo. La celebración con las amigas primero estuvo muy buena, así que eso se agradece porque ustedes lo inventaron. Y después, familia, tranquilo, la playa, rico.
6: Fantástico, qué bueno.
5: Siguen conmigo.
6: Eso es lo bueno. Después la semana uno deja de comer y vuelve al.
5: Exacto. Para que el esta semana hay que hacer dieta.
6: Eso.
5: Exactamente.
6: Lo comido y lo bailado.
5: No lo quita nada.
6: No, está bien. Y nos vamos de viaje hoy día, pues como todos los sábados, sí. Nos vamos a una ciudad fantástica.
5: Nos vamos a una ciudad que además las personas tienen en la retina, particularmente porque tiene un símbolo tan icónico que probablemente hace que sea esas ciudades que tocaron el cielo desde la Sagrada Familia. Aquí además se termina justamente ahora porque son los 100 años de la muerte de Gaudí y es el momento para terminar esta obra que era como en construcción, así como tipo clínica,
6: claro,
5: alemana.
6: 144 años, exactamente, ¿no? Se terminaba nunca. Y bueno, pero igual ahora dicen que le hay detalles que no están listos hasta el 2036. Yo creo que no la van a terminar nunca. Yo creo que es parte de esa trascendencia.
5: Sí, escénico, así como que continúa en construcción.
6: Sí,
5: en construcción. Exacto. Bueno, pero vamos a la ciudad de Barcelona, que en realidad es bastante más que la Sagrada Familia y Gaudí, que sin duda es una impronta muy particular y podríamos decir un arquitecto que dejó su alma en la ciudad y que está por todas partes, pero más allá de eso es el origen tiene que ver con el comercio, primero con las tribus íberas y celtíberas que van a instalarse en esta zona, pero posteriormente ya con la llegada de los griegos se establece un primer enclave que se va a llamar Ampurias, que a mí me interesa, me encanta el nombre porque Ampurias, de Ampurias viene Emporio. Emporio es la tienda donde se venden cosas ricas de partida. Ya, o sea, tiene que haber sido desde la época griega un lugar de comercio, porque hay que pensar dónde está esta costa, en el fondo la Costa Brava te lleva al Mediterráneo, se conecta abiertamente, o sea, es como da el rostro, podríamos decir, a la apertura comercial. Así que desde Ampuria van a llegar posteriormente los romanos.
6: Claro, van a llegar los romanos y ya, bueno, en las otras veces que hemos hablado de en general, España, a los romanos les costó bastante. Llegaron en el tiempo de la Segunda Guerra Púnica y finalmente van a lograr someter la península ibérica completa en tiempos de Augusto. Así que son varios años que demora esa conquista para que finalmente sea uno de los lugares más romanizados. Y van a ser los romanos los que en ese territorio van a fundar una colonia, ¿ya?, a la que le van a poner por nombre Barcino. Porque el nombre originario, ¿ya?, desde tiempos de los celtas ya se hablaba de un barqueno, ¿ya?, y entonces probablemente los romanos lo toman de ahí y fundan entre más o menos el año 15, entre el 10 y el 15, este Barcino como una colonia, Julia, Augusta, tiene un nombre como bien rimbombante.
5: Pero es bien importante que dentro del nombre una de las cosas,
6: claro,
5: vuelve a ser el comercio, sí, porque pues
6: tenía franquicias tributarias.
7: Claro, y era como
6: Faventina,
7: una cosa así, que era que efectivamente tenía esa franquicia. Entonces es una ciudad que desde el origen es una ciudad comercial, o sea, sumamente volcada al comercio. Pues vamos a ver cómo también ahí, ¿ya?, hay los orígenes de algo sumamente importante. Ya lo vamos a decir en qué momento. Pero hay hoy día ciertos vestigios que se pueden visitar, ¿ya?, de la presencia de este mundo romano, como por ejemplo restos de muralla, restos, o sea, torres, de fortificaciones, porque en la medida en que la ciudad va siendo más importante, que va creciendo, en la medida además que comienzan a aparecer ya también las primeras incursiones de pueblos germanos, la ciudad se va a amurallar y más o menos coincide, ¿ya?, desde el origen con lo que hoy día es el barrio gótico, que es uno de los lugares, podríamos decir, de los más turísticos que tiene la ciudad. O sea, está el Paseo de la Gracia, después viene, ¿cómo se llama? La Rambla, y el barrio gótico es como lo típico. Y entonces ahí era una especie como de montículo, y ahí es donde está la ciudad original. Y entonces se han descubierto además algunas domus, ¿ya?, de que se asume que es personaje importante por la sofisticación de las decoraciones de los pisos, los mosaicos. Entonces,
5: sí, se han encontrado también parte desde el siglo XIX, parte del templo de Augusto, cuatro columnas específicamente, y eso hoy están exhibidos en distintos museos. Entonces, dentro del barrio gótico, de pronto uno entra como, y son esas cosas como sorpresivas, por una puertita y te encuentras con un museo, o bien bajas y puedes visitar y ver esta domus, que lo que queda, muros fragmentarios, pero pisos específicamente que te permiten bajar a ese nivel. Y cuando digo bajar a ese nivel, lo que siempre explicamos, que la ciudad, siempre lo más fácil es rellenar. Entonces van rellenando con material y construyen encima.
7: Claro, se va banqueándose como por capas.
5: Banqueando igual que una torta de mil hojas.
7: Exactamente.
5: Básicamente. Claro. Pero la mil hoja primera está en esta instalación romana que se pone sobre la griega, porque claramente el mundo romano conquista militarmente a los griegos, pero los griegos conquistan culturalmente claro, a los romanos, y eso se manifiesta en este concepto de greco-romano. O sea, cuando uno ve las columnatas del templo de Augusto en Barcino, evidentemente evoca al arte griego.
7: Sí, claro, lógico. Bueno, y también dentro del como algo dentro del mundo romano, bueno, va a llegar el cristianismo, ¿ya? Y ya también hay presencia en el fondo de un obispo hacia el año 250, y
5: hay unas pilas bautismales que no son pilas así que salen, sino que son como hoyos, así como unas piscinas,
7: como piscina
5: que de hecho se ven muy claramente en algunos lugares donde hay catacumbas, porque las catacumbas son los lugares del paleocristianismo donde en los momentos de, sobre todo de primeros del imperio, de persecuciones, enterraban a los muertos, obvio, y hacían sus misas, y ahí están estos hoyo,
7: claro.
5: Y en Barcino claramente hay unos claros y distintos. No todos son claros y distintos. Uno dice, ¿será, no será? Claro. No se ve muy sofisticado, pero sí.
7: Y ya después, en tiempos del Imperio Tardío, donde empiezan las persecuciones, sobre todo la persecución de Diocleciano, también ya hay presencia en el fondo de la veneración a los mártires, y dentro de las más importantes es una que va a ser una de las patronas de Barcelona, que es Santa Olalla o Santa Eulalia, que en honor a ella es que se construye la Catedral Gótica de Barcelona.
5: Claro, y abajo, en la cripta, está su tumba. Y además fue martirizada, horrible, tremenda. Tenía 13 años, pero además la mayoría de estos mártires siempre les cercenaban, les quemaban. En este caso les quema, creo, los pechos. Era una cosa, pero tremenda. Y ahí está esta santa, podríamos decir, esta joven que se convierte en el emblema de esta Barcelona desde el principio, pero que obviamente la catedral se construye posteriormente.
7: Claro, creo que es una de las joyas que tiene Barcelona.
5: Sí.
7: Pero bueno, como sabemos, este imperio va a entrar en decadencia, el imperio finalmente va a terminar cayendo en el año 476 después de Cristo, y en estos territorios se van a instalar primero suevos, alanos y vándalos, y después los visigodos. Y de hecho, uno de los líderes visigodo, el rey visigodo, que era Ataulfo, de hecho, en un momento en que se enfrenta con el emperador Honorio, en momentos previos a que caiga el imperio, va a establecer de hecho su corte en la ciudad de Barcino. por poco tiempo, porque después finalmente los visigodos van a lograr establecerse no solo en lo que es la península ibérica, sino que incluso en territorio de lo que hoy día es Francia. Y la segunda lugar de capitalidad de la corte visigoda va a ser la ciudad de Toulouse, ¿no? Y posterior al crecimiento de los francos, bueno, los visigodos se van a establecer en Toledo. Y este Barcino queda siendo parte de este reino visigodo, un reino que va a ser inestable, y esa inestabilidad va a ser aprovechada por el Islam, que finalmente en el 711 cruza el estrecho de Gibraltar y toma control de la península ibérica.
5: Y ahí el pobre don Rodrigo pierde la tan grande señoría que había de heredarla y perderla.
7: Toda junta y en un día.
5: Y claro, ahí vamos a tener el Islam, y este Barcino va a quedar bajo el Islam, pero por poco tiempo, en relación a lo que es toda la historia de la Reconquista. Entonces aquí es bien importante plantear de que hay una diferencia entre lo que es la historia de España en general, que está marcada por la Reconquista, porque lo único que va a quedar sin conquista musulmana es la costa cantábrica, Asturias, ¿ya? Y desde Asturias, desde la batalla de Covadonga en adelante, se inicia lo que es la Reconquista. Pero para el caso de lo que hoy es Barcelona, esta Barcino va a quedar más vinculada al mundo francés, sobre todo después de que Carlos Martel, en el mundo de los francos, siendo mayordomo de palacio, va a detener el avance moro en la batalla de Poitiers, y evidentemente que esto va a implicar ya una presencia franca que posteriormente se van a convertir los carolingios en dinastía. Carlos Magno se va a coronar emperador, y ya en la época carolingia, digamos de Carlos emperador cristiano, se va a establecer en esta zona las marmas. Allí las marcas son, digamos, podríamos decir, territorios fronterizos con prebendas especiales y con mayor autonomía, claro, particularmente para poder actuar y defenderse.
7: Claro, hay que recordar, por ejemplo, si uno piensa en el Cantar de Roldán, o sea, hay que tener presente que Carlomagno intenta y hace no solo una, sino que varias incursiones en territorio hispano, donde, no,
5: de
7: bueno,
5: hecho, el Cantar de Roldán supuestamente son los moros, pero en realidad fueron los vasconios.
7: Exactamente, claro. Claro, entonces, pero sí él intenta cruzar los Pirineos. En el fondo se produce ese desastre de Roncesvalles, donde además va a morir sus mejores hombres, y dentro de ellos el que era su sobrino y favorito, que era Roldán. Y entonces, claro, él tiene claro la necesidad de establecer ahí esa frontera defensiva. Y entonces toda la zona de los Pirineos queda establecida, en el fondo, esta marca hispánica que tiene, en el fondo, todo el territorio de lo que es Cataluña incorporado. E incluso hay que pensar que era más grande, sí, que lo que es la Cataluña actual, porque habían territorios al otro lado de los Pirineos que correspondían a este condado de Cataluña, territorios que hoy día son franceses, ya vamos a ver en qué momento los pierden.
5: No sé yo.
7: Entonces, claro, entonces se va a establecer ahí, ya, esta marca hispánica que va a tener el condado de Barcelona, con un conde que en un comienzo va a ser siempre nominado, designado, podríamos decir, por la monarquía franca. Y entonces la historia de este condado de Barcelona está, claro, como decías tú, mucho más vinculada en ese momento a lo que es la historia del reino franco que a la conformación de los reinos cristianos de la península ibérica que viven el proceso de reconquista. Entonces, cuando se habla de Cataluña, del independentismo, de la autonomía, es porque, bueno, dicen tener una historia que es diferente. Lo que pasa es que, claro, España es una suma de distintas nacionalidades, todos tienen historias relativamente distintas, pero para el caso de Cataluña es eso. Y ahí va a surgir la figura de Wilfredo el Velloso.
5: Exactamente, y aquí hay que entender que ya estamos en la época de Ludovico Pío. Carlomagno hereda su señoría en su hijo, y claro, él pasa a ser parte también de este imperio carolingio, y por lo tanto es emperador. Y Wilfredo el Velloso va a estar luchando, cuenta la leyenda, contra los infieles cuando es herido de muerte, y por lo tanto el emperador lo visita, y cuando lo visita lo encuentra herido y moribundo, y habría puesto sus dedos en las heridas de Wilfredo el Velloso, y luego habría puesto,
7: habría pasado por el escudo,
5: hecho, en el fondo, tres, o sea, habría pasado los cuatro dedos por el escudo, y por lo tanto habría quedado el emblema de Cataluña, que son cuatro rayas rojas
7: en un fondo amarillo. Exactamente, claro. Y por una parte ahí surge esta idea de este emblema catalán, y por otro lado es Wilfredo el Velloso el último en ser designado por los francos,
5: porque además se convierte en hereditario.
7: A partir de él, claro, él lo convierte en hereditario, así que logran tener, podríamos decir, como una cierta autonomía del poder de los francos. Entonces así poco a poco se comienza, como podríamos decir, a ir consolidando esta zona que con el paso del tiempo va a quedar, cuando ya se produce la división del Imperio Carolingio, queda para los territorios de Carlos el Calvo, o sea, para el territorio de lo que es Francia, ¿no? Pero poco a poco va adquiriendo esta autonomía y se le va a ir permitiendo ir consolidándose como un poder autónomo. Un hecho importante va a ser, por ejemplo, cuando se proclaman las Ustaches, ¿no? Que en el fondo van a conformar lo que hoy día llamamos como la Generalitat,
5: o las, sea, instituciones propias.
7: Las instituciones propias. Después va a estar la figura de un Jaime el Conquistador, que va a ampliar el territorio, ¿ya? Más o menos para extenderlo a lo que es hoy día, ¿ya? Que hay que entender que está Girona, Lérida, es parte de lo que es
5: toda Cataluña. Para llegar a pensar Cataluña.
7: Exactamente. Incluso va a llegar un determinado momento donde se van a establecer cortes catalanas. Cortes catalanas que establecen, podríamos decir, una especie como... Es como una especie de parlamento, las cortes.
5: De gobierno, propio.
7: De gobierno, exactamente. Y este gobierno de la Generalitat.
5: Y esto además se suma que en algún momento van a ser atacados muy fuertemente.
7: Que es toda Cataluña.
5: Va a llegar a pensar Cataluña.
7: Exactamente. Incluso va a llegar un determinado momento donde se van a establecer cortes catalanas. Cortes catalanas que establecen, podríamos decir, una especie como... Es como una especie de parlamento, las cortes.
5: De gobierno, propio.
7: De gobierno, exactamente. Y este gobierno de la Generalitat.
5: Y esto además se suma que en algún momento van a ser atacados muy fuertemente por el Islam, y que el conde de Barcelona va a pedir ayuda.

0: ellos van a declararse como independientes, ya no más vasallos de, y ahí eso le va a dar una independencia mayor, o sea, independencia de facto por a través de sus instituciones poco a poco, pero también este hecho específico que además implicó la destrucción de Barcelona, o sea, sí, pues, Almanzor hizo de la suya.
1: Almanzor,
0: acuérdate que se llevó hasta las campanas de la catedral de Santiago de Compostela y las puso en Córdoba.
1: Sí, pues incendió la ciudad, o sea, hizo de todo. Pero claro, en esa ocasión respetó el sepulcro del apóstol Santiago, así que
0: por
1: sabía.
0: Supuesto, yo creo que, y bueno, como diría nuestro querido amigo John Norwich, lo que es sagrado permanece sagrado, o sea, no vaya a ser cosa
1: que sea verdad,
0: que claro, que me caiga la maldición.
1: Claro, así es. Así que claro, entonces ya se conforman como con ese grado de independencia, como este condado de Barcelona.
0: Pero no me
1: va a integrar al reino de Aragón. A la vuelta,
0: sí, a la vuelta vamos y volvemos.
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0: Y estamos de vuelta aquí en Viajando en el Tiempo, y efectivamente, como bien tú dijiste antes de irnos a comerciales, el condado de Barcelona se va a integrar al Reino de Aragón. ¿Por qué?
1: Claro, porque el conde de Barcelona, más o menos 1250, que era Ramón Berenguer, se va a casar con la princesa de Aragón.
0: Petronila.
1: Petronila, exactamente. Hay que entender que este era el Reino de Aragón, o sea, en la medida que los cristianos van avanzando en la reconquista, se empiezan a conformar los reinos. Por una parte, el Reino de León, el Reino de Castilla, el Reino de Navarra, y aparece el Reino de Aragón, que con el tiempo van a terminar siendo Castilla, porque Castilla absorbe el Castilla y León, es uno solo, Navarra, que después también va a ser incorporado por Fernando el Católico, y el Reino de Aragón. Pero en el año 1250 se produce el matrimonio de estos dos personajes, y entonces el Reino de Aragón incorpora dentro de sus territorios a este condado de Cataluña, y por lo tanto, a partir de la figura del hijo
0: Conde de Barcelona, de hecho,
1: de Conde de Barcelona, a partir del hijo de ellos, que se llama Alfonso, este Alfonso ya va a ser rey de Aragón y conde de Barcelona, y así va a continuar fondo históricamente. De hecho, si pensamos, no sé, en Fernando el Católico, que era rey de Aragón, era conde de Barcelona. Y Barcelona se va como a volcar desde muy temprano al mar, a la conquista del Mediterráneo. Y desde el 1260, más o menos, ya están en las Baleares y continúan a Cerdeña, luego a Sicilia, Nápoles, incluso territorio de lo que hoy día es Grecia. Va a estar controlado por esta Barcelona, al fondo por este condado de Barcelona, que tiene casi el monopolio, podríamos decir, no tanto como el monopolio, pero sí el control del comercio en el Mediterráneo, porque de hecho además van a fundar una institución que es la que va a regular el comercio del Mediterráneo. O sea, se regulaba desde Barcelona.
0: Claro, iba a ser un lugar inmensamente importante que va a ir perdiendo importancia por los acontecimientos políticos que van a ir sucediendo, podríamos decir, con sus vecinos. Particularmente, una de las cosas que va a ser un golpe mortal va a ser el matrimonio de Isabel la Católica con Fernando de Aragón, que además era el conde de Barcelona. Y esto va a implicar, claro, la unión, un poco el camino hacia la Constitución de España. Y hay que entender que ese matrimonio en conjunto, en el año 1492, va a culminar la Reconquista y va a ganar la batalla de Granada el 2 de enero de 1492, con lo cual ya podríamos decir hay una unidad peninsular importante. Y ante lo que la reina va a decir apoyar el proyecto descabellado colombino, buscando más almas que convertir. Pero en el momento en que Colón ya llega, por una parte, en el fondo a las Indias Occidentales, porque al principio él llega a la India, pero posteriormente Américo Vespucio se da cuenta, no, te equivocaste, esto no es nada, la India, esto es otra cosa.
1: Hay un continente entre medio.
0: Pero además hay que entender que ya esa conexión permanente, porque la llegada de Colón sí no es un descubrimiento, porque él nunca supo dónde llegó, pero sí es una conexión permanente con el Nuevo Mundo, que ya desde 1520 va a implicar la circunnavegación y por lo tanto la apertura al comercio internacional.
1: Se desplaza, por eso el foco del comercio del Mediterráneo al
0: exactamente,
1: Atlántico.
0: Exactamente, se desplaza el comercio hacia el Atlántico, con lo cual Barcelona va a perder muchísimo. Ya en la época de los Habsburgos, en el fondo, porque el trono se va a heredar al nieto, y es él quien va a apoyar a Hernán.

0: Fernando Magallanes, y por lo tanto se vuelca todo hacia el Atlántico.
1: Claro, piensa usted que claro, el nieto de los Reyes Católicos, este Carlos I, Carlos V, el lema es plus ultra, o sea, es como que aquí hace mucho sentido para lo que va a pasar, cómo decae el comercio del Mediterráneo, porque ese lema del plus ultra instaba en el fondo a los marineros a ir más allá. O sea, la idea desde antiguo era que en el estrecho de Gibraltar estaban las columnas de Hércules, y esas columnas le decían en el fondo a los marineros que no había tierra más allá, non terraremus plus ultra, o sea, no salgan de Gibraltar hacia el mar abierto, porque en el fondo lo mínimo era monstruos, marisma, quizá qué cosa, ¿ya? Y entonces era como una especie de barrera. Carlos V es con el plus ultra, o sea, más allá, vamos a descubrir y a conquistar el mundo entero.
0: O sea, casi como Buzz Lightyear.
1: Exactamente, claro.
0: Al infinito
1: y más allá.
0: Y más allá.
1: Exactamente, sí, po. Sí, y cómo se desplaza el concepto del Finisterra. Pues se piensa que el Finisterra se consideraba que era, en el fondo, de los territorios de arriba, en Galicia, en el norte, se consideraba que ese era el fin del mundo.
0: Y ahí está Finisterra, de hecho.
1: Ahí está Finisterra, exactamente. Y con el descubrimiento, en el fondo, por Hernando Magallanes, del estrecho, bueno, ese Finisterra se traslada aquí, a nosotros. Aquí
0: está la Finisterra.
1: Sí.
0: Exactamente. Entonces, eso va a ser un golpe. Además, hay que entender que si bien Cataluña durante el siglo XIII había, o sea, y en particular Barcelona, había crecido muchísimo, la peste, como a todos, los va a golpear muy fuerte. Y cuando digo había crecido muchísimo, era una ciudad volcada al comercio, volcada a los gremios, volcada a esta competencia interna, pero que además con un desarrollo financiero importante, porque nos encontramos, por ejemplo, con el banco literal, porque los bancos era la plaza, el mercado. En el mercado cada uno transaba lo que vendía, unos pescados, otros lana, otros transaban moneda, y lo hacían sobre un banco, y por eso los bancos se llaman banco y son bancos de las plazas, ya, porque ahí estaban. Pero en Cataluña uno puede ver
1: el banco
0: que es una mesa curiosa, que tabla, probablemente
1: tabuli,
0: la tabla de cambio,
1: claro.
0: Ya, la tabla de cambio, porque lo que hacía era cambiar moneda.
1: Claro, y al parecer, por lo que dicen, es la masa, esa es el banco.
0: Se jactan masa, de ser la más antigua, y ahí hay varias pugnas, porque Siena dice tener el banco más antiguo, pero hay que comprender que es un momento en el que el comercio, sobre todo post-peste, comienza a volver a crecer fuertemente, y en particular porque hay dinero disponible, porque hay un auge económico en pospeste, porque hay además gente deseosa de gastar, y por lo tanto aparecen estos bancos en distintos lugares. Claramente el desarrollo de la banca la vamos a tener sobre todo en Italia, pero en Italia se va a notar mucho porque la competencia entre las ciudades italianas va a estar. Pero Barcelona era parte de esta competencia mercantil, claro, industrial, que además, dentro de las cosas que se van a hacer pospeste, prepeste y pospeste, es por ejemplo la famosa Catedral del Mar, que es famosa hoy día por la novela de Alfonso Falcone, claro, y que es hecha por toda la comunidad, como fueron hechas todas las catedrales, y no con un sentido de lucha de clase y explotación, como un poco lo plantea, no sé, Ken Follett de Los Pilares de la Tierra, sino que con un sentido de donación gratuita y deseosa por conseguir otra vida.
1: Cada pueblo tenía ese mismo concepto como de la competencia. O sea, si el pueblo al lado se hizo una catedral gótica, bueno, nosotros tenemos que hacer una que sea más linda y más alta. Y todo el pueblo participaba por generaciones. Además, hay que entender que una catedral gótica se demoraba, o sea, no sé, siglos en terminarse.
0: Por supuesto.
1: Entonces, esa es la razón por la cual, imagínate, siempre pensa cuando la crítica de que ahí la gente no firmaba sus obras. Imagínate que la gente, pueblos por generaciones tuvieran que firmar, o sea, no habría lugar para poner firma, claro.
0: Exactamente. Ahora, eso no quiere decir que no había maestros, de hecho nosotros la semana pasada estábamos hablando de Cracovia, y hay maestros individuales que sí los tenemos identificados,
1: claro,
0: y que fueron extraordinarios y que dejaron sus obras y que se convirtieron en emblema y que fueron ensalzados posteriormente incluso por figuras como el propio Goethe, o sea, en este movimiento romántico van a volver a ser remirados un poco esa situación. Pero claro, tenemos que pensar ya en esta, podríamos decir, Barcelona medieval, que había crecido, que además se había beneficiado muchísimo de la presencia de el mundo judío desde muy temprano en un barrio judío, pero previo a la expulsión de los reyes católicos de los judíos, va a haber un pogrom importante en Barcelona, y eso también les va a dar una pérdida importante, porque los judíos van a representar en general en la historia los créditos blandos, y los créditos blandos son los que permiten que distintas personas puedan ascender. O sea, ¿cómo tú con tu trabajo puedes lograr convertirlo en un negocio si no tienes el dinero a Biblia? O sea, el crédito es algo fundamental. Hoy día podríamos pensar esos capitales semillas, bueno, y eso le va a perjudicar a Cataluña también. Entonces, la pérdida, podríamos decir, de el tema financiero por el tema de la expulsión de los judíos, en el caso de Cataluña un poco anterior, el pogrom, el que se vuelca todo hacia el Atlántico, eso va a complicar, y ya en la época Habsburgo, además, hay que entender que con Felipe II se establece una nueva capitalidad, que va a ser esta Villa de Madrid, va a poner el Escorial, por lo tanto el poder político también se va a desplazar, y eso evidentemente va a traer complicaciones. Y a eso súmenle que en los Austrias menores, Felipe III, Felipe IV en particular, con el conde Duque Olivares, debido a las guerras externas, va a querer sacar tributo. El Estado necesita dinero para pelear las guerras.
1: La guerra de los 30 años.
0: Exactamente.
1: Tan inmerso en esa guerra. Y evidentemente que, claro, la necesidad de recursos para poder financiar las guerras era, o sea, no paraba, y por lo tanto al conde Duque de Olivares, que era el valido del rey, una especie, pongámosle así, como primer ministro de Felipe IV, se le ocurre esta idea de la unión de armas, y que era que cada lugar, cada reino integrante del imperio hispánico tenía que colaborar proporcionalmente, ¿no?, a su poderío, a su cantidad de población, y, o sea, Castilla, América, ¿eh?, y también Cataluña, ¿eh? Entonces tenía que aportar en estas guerras, y ahí comienzan, podríamos decir, los roces y los problemas, porque de hecho los catalanes se oponen. El conde Duque de Olivares decide igual ir a enfrentarse con los franceses y pasar por el territorio de Cataluña, y ahí es donde se produce en 1640 esta cosa como el corpus de sangre, que ellos todavía conmemoran como el momento en el que pasan por encima, y de ahí sale el himno, el canto de los segadores, sale desde ese momento. Y entonces los catalanes le van a pedir ayuda a los franceses. En Francia en ese momento era rey Luis XIII, ¿no?, con el cardenal duque de Richelieu, que estaba clarísimo que lo que quería era, por una parte, fortalecer el poder del rey, y dos, hacer de Francia una potencia mundial, y que mejor, ¿no?, interviene en la guerra. Y finalmente, después de que esto se logra pacificar y se firma un tratado, bueno, los franceses se quedan con la parte del Rosellón, que fue la parte de Cataluña que quedaba al otro lado de los Pirineos. Y de ahí ya la relación comienza a tensarse. Va a mejorar un poco con el último de los Habsburgos, que es Carlos II.
0: El hechizado,
1: sin embargo, hay un periodo incluso nuevamente prosperidad económica, pero el problema va a ser que este Carlos II muere sin heredero y va a, en fondo, heredar el trono español, en el que era el nieto de su hermana María Teresa de Austria, pero el problema es que esa María Teresa de Austria estaba casada con Luis XIV de la dinastía Borbón, el rey sol, el absolutismo hecho rey.
0: Claro, y ahí en la guerra de sucesión, los candidatos eran, por una parte, este Felipe de Anjou, que era el nieto de Luis XIV, y por otro lado, el que era
1: Carlos III,
0: claro, de Habsburgo, de los Austria, de la casa Austria, pero los Habsburgos
1: claro,
0: son
1: de Viena.
0: La casa Austria, de Viena. Y obviamente que Cataluña...
1: Él va a ser el padre, porque ahí era muy joven. Ese hombre después termina siendo el padre de la María Teresa de Austria.
0: Sí. De hecho, Cataluña se va a poner a favor de Habsburgo, pero va a perder.
1: Porque... Claro, y de Habsburgo era bien evidente, porque el Anjou significaba la característica que tenía la monarquía francesa.
0: Absolutismo.
1: Por la
0: concentración. O sea, Luis XIV, imagínate.
1: Claro.
0: Y por lo tanto ellos no querían absolutismo, querían una mayor independencia, una mayor autonomía, y por lo tanto apostaron por el Austria, pero perdieron. Y por lo tanto va a entrar el mundo Borbón, y a Cataluña va a entrar con gran fuerza, porque va a haber un sitio de Cataluña por largo tiempo, y finalmente los Borbones van a entrar a Cataluña, van a tomar posesión. Y no solo eso, sino que debido a que hubo una resistencia importante y que habían tomado bando por el otro, se va a establecer reparticiones militares, enclaves permanentes, construcciones militares que hasta el día de hoy se ven en Cataluña.
1: Claro, y ahí se produce el día 11 de septiembre lo que los catalanes conmemoran como la Diada de Cataluña, que es el día en el que efectivamente pierden toda su autonomía, donde en el fondo quedan bajo el control del poder central, y que incluso se va a favorecer el castellano para dejar en desuso el catalán, tratar como de borrar, podríamos decir, lo que era la cultura catalana. Y claro, como tú dices, incluso militarmente quedan vigilados.
0: Sí, pues, quedan vigilados, y eso va a ser bastante complejo. Y de hecho, bueno, los Borbones van a visitar, y podríamos decir, va a haber una serie de obras públicas porque es propio de los Borbones. En la época borbona es la época de los alcantarillados, de las obras públicas. Piensa tú en Carlos III, el alcalde de Madrid, la fundación de ciudades, y por lo tanto
1: aquí en América
0: hay un periodo de remoce de la ciudad. Pero el siglo XIX ya va a entrar con todo, porque el siglo XIX, podríamos decir, comienza con el ocaso de los Borbones, la invasión napoleónica, el retorno de los Borbones y las complicaciones posteriores. Pero vamos a comerciales y volvemos.
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0: Y estamos de vuelta aquí en Viajando en el Tiempo, hablando de Cataluña y el siglo XIX, post-napoleónico, la situación comienza a cambiar.
1: Claro, porque tras la derrota de Napoleón, incluso un poco antes, Napoleón devuelve el trono español a Fernando VII. Fernando VII, que se había presentado como este rey deseado, que estaba supuestamente cautivo por Napoleón, lo estaba pasando estupendo en el cautiverio, va a llegar al trono y va a desconocer gran parte de las cosas que habían sucedido mientras él estuvo cautivo, como por ejemplo la constitución, sí, la pepa, el hecho de que aquí también en América se inicia el proceso de emancipación, porque aquí también habían hecho en fondo juntas de gobierno para autogobernarse mientras el rey estuviera cautivo. Bueno, Fernando VII desconoce todo eso y finalmente, bueno, se le desencadena después todo el proceso de independencia de América. Y el otro problema va a ser que este Fernando VII tiene tres matrimonios, de hecho, y no logra tener hijo hombre, y tiene dos mujeres. Entonces la heredera era su hija Isabel. El problema es que por la ley había que modificarla porque no podían reinar las mujeres, y él hace la modificación en prejuicio de su hermano, que era Carlos María Isidro. Entonces cuando él muere y comienza el reinado de Isabel II, Carlos María Isidro se levanta en contra de su sobrina, lo que se conoce como las guerras carlistas. Y nuevamente los catalanes apoyaron el bando equivocado, porque apoyaron a Carlos María Isidro, que les daba mayores garantías de lograr, en el fondo, de volver a tener todo lo que eran sus autonomías y sus propias instituciones de gobierno. Pero se va a imponer el bando isabelino, ¿ya? El proceso de las guerras carlistas son bastante largas, se termina finalmente con Alfonso XII, pero se impone el bando borbónico finalmente. Y la cosa con Isabel II tampoco va a andar bien, ¿ya? Porque ella, la verdad, es que estaba más preocupada de otro tipo de cosas, ¿ya? Y entonces fue presa, podríamos decir, de los políticos. Y también empieza ya la influencia de los militares en la política. Finalmente ella tiene que salir al exilio, se va a subastar la corona, va a haber un periodo de una monarquía de Saboya, finalmente se va a proclamar la primera república, que solo dura 11 meses, no resulta, y se trae de vuelta a los Borbones en la figura de Alfonso XII. Y entonces esa es la restauración con Alfonso XII y Alfonso XIII. Pero ese proceso tampoco termina bien, porque finalmente Alfonso XIII en 1931 tiene que salir al exilio y se proclama la Segunda República. Cuando llegamos a la Segunda República, se van a establecer gobiernos de izquierda. Ya han entrado los gobiernos de izquierda, han ido cobrando fuerza el Partido Socialista, el Partido Comunista, el Socialista Obrero Español, y han surgido, ¿ya?, los partidos, en el fondo, que ya comienzan a hablar pues, del independentismo catalán. Y entonces es tomado, podríamos decir, políticamente, porque los gobiernos de izquierda que van en contra de la España tradicional, que se van en contra de la Iglesia, que promulgan nuevas constituciones, inmediatamente establecen estatutos de autonomía para los catalanes, lo mismo para el País Vasco.
0: Con el fin de desarmar España.
1: Y entonces los estatutos de autonomía son de los factores claves que convencen a Francisco Franco de unirse, ¿ya?, a lo que estaban preparando Mola y Sanjurjo, porque los estatutos de autonomía significaban desintegrar España. finalmente en el 36 estalla la guerra civil.
0: Ahora, todo este periodo convulso que tú estás describiendo es un periodo también, sobre todo en el siglo XIX, de gran transformación de Barcelona, porque efectivamente va a haber un auge económico, particularmente porque van a estar, por una parte, bueno, va a haber un desarrollo industrial muy importante y superior en Cataluña en relación a España. Eso va a traer mucho dinero cuando la economía funciona, funciona la política y funciona también el mundo de las artes, la competencia entre los nuevos ricos y los nuevos, digamos, la gente que ha hecho dinero. A eso sumémosle que en 1898 se produce el desastre de España, porque el dolor de España, porque pierden las últimas colonias, y por lo tanto muchos españoles que estaban en América van a volver, estos llamados indianos que tienen mucho dinero, van a volver a mostrar su dinero. Y por lo tanto, este es el periodo del modernismo, el periodo de grandes arquitectos que se van a desarrollar en

0: y Gaudí va a poder desarrollar su creatividad inmensa en un marco de lo que se denomina el arte total, que ya era la tónica. O sea, Gaudí sí va a ser un arquitecto, sí va a tener los estudios, no era el peor alumno como siempre se lo plantea, sí, por supuesto, es esta idea del modernismo de inspirarse en la naturaleza, pero es devolver a la artesanía, a combinar el diseño, la arquitectura, a volver a juntar al ser humano que se ha desmembrado por la sociedad industrial. O sea, es una respuesta, podríamos decir, cultural, política, a los cambios del siglo XIX.
1: Claro, esa es la razón por la cual no solo la arquitectura, no solo el edificio, sino que todo, la decoración, las rejas, los maceteros, las manillas de las puertas, los pasamanos, las escaleras, o sea, todo está incorporado, sí, en el fondo dentro de este estilo, y eso es lo que lo hace tan puedo decir, majestuoso. Y efectivamente hay que pensar que incluso, o sea, que la ciudad se transforma producto a todo este periodo de apogeo. Previo a eso ya se había hecho una planificación nueva, sí, de la ciudad, el plan Cerdá, que había dividido las calles, en el fondo, como esta cuadrícula que había establecido este Paseo de la Gracia, se había modificado, mejorado la Rambla, y entonces esto se comienza a llenar de todas estas casas, partiendo por que los primeros encargos que tuvo Gaudí antes de graduarse incluso son los faroles, sí, ¿ah? Y entonces hoy día uno visita las distintas plazas y los faroles son una belleza y son de Gaudí. Y Gaudí va a tener, porque Gaudí es, podríamos decir, el punto máximo de este modernismo. Hay muchos otros y los edificios en general son todos espectaculares. Pero Gaudí además va a pasar de un primer periodo como orientalista, ¿no?, después al estilo naturalista. Y cuando pasa ese estilo naturalista, con una concepción teológica muy marcada, por algo se dice de él que es el arquitecto de Dios, y comienza en esta etapa naturalista a querer replicar las formas de la naturaleza en la arquitectura, y él llega a decir que la línea recta es la del hombre, pero que la línea curva es la de Dios, y lo que él intenta es replicar esa curva. Sí. Ya, ahí la
0: bueno,
1: cosa
0: y de
1: es...
0: hecho, mientras él hacía todas estas casas, paralelo a eso,
1: y el mismo día que conoce a Eusebiwell,
0: sí, se le entrega el proyecto de una iglesia que se estaba haciendo, que era un proyecto neogótico y que va a ser la Sagrada Familia, y él decide cambiarlo, mutarlo, y por lo tanto va a estar construyendo la Sagrada Familia completamente, mutarlo completamente hasta en la planta, ensancharlo, en fin, de la cruz latina tradicional a una cruz más gordita, en fin, y por lo tanto, mientras construye la Sagrada Familia, construye el Palacio Güell, construye, más bien enchura, porque la casa Batlló no la hace de cero, sino que luego también la Pedrera, claro, la casa Calvet, en fin, y mientras está haciendo todo eso, está haciendo la Sagrada Familia.
1: El Parque Güell.
0: El Parque Güell también, y obviamente todas las rejas y algunas decoraciones de la finca Güell, todo lo que es la colonia Güell, que era en el fondo, podríamos decir, esta cooperativa, porque era muy propio la época de las cooperativas, que además la hace la iglesia, donde los ensaya baños, varias,
1: claro,
0: cosas.
1: Los baños,
0: los edificios, la colonia Güell es bien interesante. Sí. Y claro, cuando se muere...
1: Claro, espérate, y hay que pensar que tanto Eusebiwell como Gaudí eran representantes, podríamos
0: del
1: decir,
0: catalanismo.
1: Del catalanismo político, un catalanismo político que hasta ese momento
0: no tenía tinte político,
1: era un movimiento
0: de izquierda.
1: Era un movimiento cultural que se había comenzado a desarrollar en el siglo XIX, en todo un proceso que se llama como la Renascenza, el Renacimiento, de recuperar los valores y la cultura catalana. De hecho, en el Parque Güell se realiza, sí, el primer congreso de la lengua catalana, y el Parque Güell es todo un... está lleno de símbolos que Gaudí, sí, incorpora, con las distintas comunidades que existen dentro de Cataluña. O sea, hay todo un tema, el fondo de defensa, podríamos decir, de la lengua catalana y de la cultura catalana en la obra de Gaudí.
0: Obvio, hay que entender que además en 1888 se hace una primera exposición universal que deja un montón de edificios, y obviamente va creciendo Barcelona, pero él en su último tiempo, Gaudí, después de que se muere Eusebiwell y se muere una sobrina, él abandona, porque él vivía en el Parque Güell, se va a ir a vivir a la Sagrada Familia y se dedica 100% a la Sagrada Familia. Y va a morir de una forma, un accidente tremendo, porque él iba todos los días, era una persona muy devota a la iglesia de Felipe Neri, y volvía caminando y lo atropella un tranvía.
1: Un hombre que se había como abandonado a sí mismo.
0: Sí.
1: Como que se había puesto, incluso iba como en el camino de la mística, entonces probablemente habrá ido pensando.

0: Ando, quizás qué.
1: Y bueno, llegó el minuto y la hora y ahí lo atropellaron, no lo reconocieron hasta varios días después y murió, pero le hicieron un gran funeral. Y la iglesia, la Sagrada Familia, se siguió construyendo. En el año 1929... es otro hito importante para la ciudad, se hace una nueva exposición universal donde se vuelve un poco, porque aquí va a aparecer el 900, que en fondo es otro movimiento modernista, pero de que vuelve un poco a las líneas más tradicionales, y por lo tanto el año 29 deja en la colina de Monjú un montón de edificios que permanecen hasta el día de hoy y que hoy día son reparticiones públicas, museos y varias cosas que están ahí, que vale la pena visitarlos. De verdad, está lejos, pero vale sin duda la pena visitarlo. Y luego la ciudad va a seguir viviendo, por supuesto, va a tener la guerra civil de por medio, el bombardeo. Y básicamente la destrucción, pero luego en la época franquista va a venir el cambio, el giro económico de Franco y
0: nuevamente zona franca para la SEAT, para los autos.
1: Exactamente. Entonces, Cataluña va a salir adelante.
0: Exactamente, como ese milagro económico español, podríamos decir, cuando Franco en la primera etapa lo hace pésimo.
1: Pésimo.
0: Y a los años 40 son los años del hambre, o sea, con racionamiento, con cartillas para ir a cobrar el. Claro. Y cuando, bueno, entran estos hombres del Opus Dei, estos tecnócratas, y se hace el cambio y la cosa funciona, la receta funciona. Se produce ese milagro y, claro, Barcelona va a ser un foco importante en el fondo de ese desarrollo. Año 75 se va a producir la muerte de
1: Franco.
0: El retorno en el fondo a la monarquía con el rey Juan Carlos y una nueva constitución 1978, donde efectivamente se establece esta España con estas 17 comunidades autónomas que tienen en el fondo estos grados de autonomía.
1: Pero no gobiernan.
0: Exactamente. Y el tema va a ser que el tema del independentismo y todo ese tema va a comenzar a cobrar mayor fuerza, porque van a ir surgiendo distintos partidos, algunos vinculados a la izquierda y otros no. El tema es que en el año 2012 se va a establecer un sistema impositivo que, claro, a los catalanes les parece que es injusto porque tienen que pagar más impuestos que otras comunidades autónomas, ¿ya? Y entonces eso como que enciende una chispa. Y el año 2014 es que se convoca a ese referéndum que no cumplía con ninguna legalidad porque no está permitido en la Constitución española hacerlo.
1: No era vinculante. No,
0: claro. Y tampoco vota la gran mayoría de la gente, pero los que sí votan, vota y gana la opción independentista, claro. Y entonces en ese momento estaba Artur Mas, que le entrega el poder a Puigdemont declara la independencia, pero en el mismo momento que la declara, acto seguido dice, pero suspendo la declaración de independencia para sentarnos a negociar. Y en ese momento, tanto el rey como el quien era el presidente, que era Mariano Rajoy, en ese momento no hay independencia catalana. Bueno, finalmente estos hombres tuvieron que salir de España y el tema es que en el gobierno de Pedro Sánchez ha decidido, para poder mantenerse en el poder, para poder ganar las elecciones, pactar con los independentistas catalanes.
1: Sí.
0: Así que la cosa
1: nuevamente
0: se ha politizado.
1: Exactamente. Y además hay que entender que, podríamos decir, en el siglo XX, final del siglo XX, van a albergar los Juegos Olímpicos, el año 92, va a haber un remoce, sobre todo de la costa, nuevos edificios.
0: Sí, la parte del puerto, sí.
1: La parte del puerto que se va a desarrollar.
0: Espectacular.
1: Ahí tienes el acuario, una serie de edificaciones, y que evidentemente van a hacer surgir esta Barcelona moderna, con incluido el arroba
0: 242, no sé cómo fue.
1: El pepino, básicamente. Y estos edificios, podríamos decir, modernos. Y también un barrio nuevo que pretende ser bien moderno, o sea, recuperar toda la parte costera que se viene desarrollando, porque la parte costera, la barceloneta, venía desde el siglo XVIII.
0: Sí, pues claro.
1: Y por lo tanto, es un desarrollo, un redesarrollo.
0: Está espectacular, no solo ahí, está espectacular en Valencia, uno dice ahí, ¿cómo no hacer eso? ¿Cómo no copiar las buenas ideas?
1: Sí, uno piensa en Valparaíso y dice, quedaría bien.
0: Quedaría, pero fantástico.
1: Exactamente. Así que no, Barcelona es un lugar que está lleno de rincones, que es muy entretenido, recorrer el Parque Güell es fantástico sentarse en esa
0: bancos
1: ondulantes que te hace recordar ese concepto. Bueno, yo creo que el alma es una ciudad que tiene un alma. Y claramente Gaudí dejó algo
0: no sé si
1: muy particular.
0: Me partí del programa y estaba pensando todo el rato en si existe otra ciudad que tenga tan marcado su sello con un solo artista.
1: No, con uno solo no, porque Londres tiene, pero sí tiene nombres.
0: Sí, que tiene nombres.
1: Cuatro.
0: ¿Qué estaba pensando? Después también, claro. No sé si tú pensáis en general, no sé, Roma. Miguel Ángel, Bernini, Caravaggio, no sé. Pero
1: tal vez, pero en una dimensión distinta, porque es un ingeniero el proyecto Haussmann
0: París,
1: de París.
0: Claro.
1: Pero claramente es probablemente tiene un alma clara y distinta. Y que este año, a los 100 años, se culmina la Sagrada Familia. Pero además, contarles que no sé si todos saben, pero Gaudí hizo un proyecto que. Para hacerlo fuera de España, y ese proyecto es una capilla que le entregó a un franciscano que después se encontraron las cartas para hacerla en Chile y en Rancagua, y hoy día hay un grupo de gente que está tratando de terminar con la ley de donaciones para que puedan recibir donaciones y hacerlo realidad, porque esto se intentó hacer realidad desde el mundo público y obviamente no resultó, entonces ahora intentar hacerlo realidad desde el mundo privado, así que
0: y tenemos que hacerlo, o sea, hay que hacerlo.
1: O sea, hay que hacerlo de todas maneras.
0: Este año que se cumple los 100 años de la muerte de Gaudí tiene que tener luz verde.
1: No, por eso van a tener la ley de donaciones y ahí haremos y fomentaremos la Gauditón.
0: Exacto, una Gauditón es una capilla que está dentro de la Sagrada Familia y entonces la autorización es a usar en el fondo ese mismo
1: esos
0: mismos planos. Entonces vamos a tener una réplica de una de las capillas de la Sagrada Familia de Gaudí en Rancagua. Casi toda la obra de Gaudí está en Barcelona, solo tiene algunas cosas fuera de Barcelona.
1: Sí, pues tiene en Asturias,
0: y en Burgo. Y en nada más en ninguna otra parte del mundo, sino que aquí en Chile
1: y en Rancagua. Así que hay que trabajar para eso, así que me alegro mucho saber que el Ministro de la Cultura los está apoyando y que haya pronto luz verde para que puedan captar donaciones y ojalá que los empresarios y la gente particular también se pongan, porque ese es un bello proyecto para Chile.
0: Nosotras vamos a hacer clases de Gaudí a donde nos pidan que vayamos con tal de juntar los recursos y terminamos con completadas bailables.
1: Sí, y vamos a tener un evento ahora el 2 de junio en beneficio del Auxilio Maltés. Nosotros todos los años hacemos obras, nos donamos con charlas para ello en el Teatro Soco, así que se pueden meter al Instagram porque ahí está toda la información para que puedan comprar sus entradas. Todo lo que se gane va a ir en beneficio del Auxilio Maltés y vamos a hacer una charla sobre Gaudí, y en esa charla van a estar presentes todos los que están en el proyecto y van a llevar un poco también para poder exhibir y fomentar este proyecto para que lo vayan conociendo, porque después de este evento beneficio, bueno, va a venir la Gauditón, ¿ya? Y por lo tanto vamos a ir ayudando a fomentar esta idea y conseguir los recursos. Así que, bueno, agradecerles, solo contarles y recordarles que en agosto nos vamos a Escandinavia, y si alguien está interesado, me escribe magdalena@redcultural.cl
0: o bárbara@redcultural.cl.
1: Que estén muy bien y nos vemos la próxima semana.
0: Hasta el próximo sábado.
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4: Hola, ¿cómo están? Soy Alejandro San Francisco y tenemos un nuevo programa de historia, libros y banderas aquí en Radio Agricultura y Agricultura TV. Estoy muy contento porque estoy con dos excelentes historiadores y grandes amigos, Gonzalo Larios y José Manuel Castro, ambos académicos de la Universidad San Sebastián, con quienes hemos trabajado durante mucho tiempo, y específicamente en este proyecto, Historia de Chile 1960-2010, una iniciativa de la Universidad San Sebastián que dirige precisamente José Manuel Castro en la actualidad. Y esta es una obra colectiva, yo les mostré el tomo 1, aquí está también el 2 y el 4, por ejemplo, que tiene su lógica, ya veremos por qué. Y esta es una historia de Chile que cubre el último cuarto del Bicentenario, fue, como le decía, iniciativa de la Universidad San Sebastián, y en la que han trabajado personas como Milton Cortés, el propio José Manuel, Miriam Duchens, Gonzalo Lario, Ángel Soto y yo. Y en el tomo 2 participó don Sergio Carrasco, gran persona, excelente historiador y amigo, fallecido hace un par de meses. Y en los tomos 5 y 6, Montserrat Risco. Vamos a conversar fundamentalmente de dos temas, porque esta historia cubre política, economía, relaciones internacionales, iglesia, educación, cultura. Hoy nos vamos a centrar fundamentalmente en los temas de la Iglesia Católica y la educación, con dos de los coautores de esta obra, con Gonzalo y José Manuel. Quería partir agradeciéndoles por estar acá, JM, Gonzalo, muy amables por venir.
5: Muchas gracias, Alejandro, por la invitación.
4: Gonzalo, partamos contigo. El siglo XX, y esto aparece en el primer tomo, el siglo de la separación de la Iglesia con el Estado, en la Constitución de 1925. ¿Qué cambios involucra para la sociedad chilena? Y si nos puedes decir algo del magisterio del Cardenal Caro, sobre todo también para comparar después con los cambios de la década del 60.
5: Sí, las relaciones entre Iglesia y Estado se tensaron muy fuertemente a fines del siglo XIX. Incluso el gobierno de Chile, presidiendo Santa María, rompió relaciones con la Santa Sede. Y esta situación termina, digamos, se restablecen las relaciones y por todo un proceso, yo diría, de secularización en el mundo, se busca esa separación de la Iglesia y del Estado. Es Arturo Alessandri fundamentalmente el que, estando en Roma, digamos, la negocia con el Papa de la época, y finalmente se establece en 1925. El arzobispo de Santiago en ese momento era Crescente Rasuris, y en un primer momento él era contrario a esa separación de la Iglesia y del Estado, y finalmente, viendo que el Papa Pío XI insiste precisamente en esa situación, finalmente accede. Hay una pastoral de ese mismo año que es bien significativa, en donde dice: el Estado se separa de la Iglesia, pero la Iglesia no se separa del Estado y va a seguir colaborando con este. La verdad es que los efectos de la separación de la Iglesia del Estado no fueron significativos para los fieles, y en general yo diría que para la administración de la Iglesia supuso un avance, porque le dio mayor libertad para el manejo, precisamente más autónomo, de sus diócesis. Crecen las diócesis, crece por lo tanto el número de obispos, y en general, como digo, fue más bien beneficiosa esa relación.
4: Perfecto. ¿Y el Cardenal Caro?
5: Del Cardenal Caro, él asume en 1939, yo diría de un característica más bien de, proviene de la región de Colchagua, de origen humilde, campesino y al mismo tiempo muy campechano. Yo diría que su magisterio va a ser muy señero, muy unitivo. Va a favorecer precisamente a distender esas pugnas luego entre Partido Conservador y Falange, y yo diría de que en términos generales va a ser un pastor muy querido, con un fuerte rasgo social, pero al mismo tiempo doctrinariamente muy fiel a la doctrina, por así decirlo, de la Iglesia y al magisterio papal de la época.
4: Perfecto. José Manuel, ¿qué cambios relevantes hubo en educación en este mismo periodo y qué avances y debilidades se podían notar a mediados del siglo XX?
6: Bien, bueno, Alejandro, muchas gracias por la invitación. Este programa siempre tan interesante y tan necesario para la sociedad chilena. Sobre la educación a mediados del siglo XX hay varias cuestiones interesantes. En primer lugar, uno debería pensar la educación en procesos largos. La educación de mediados del siglo XX no tiene nada que ver o poco que ver con la educación que se ve hoy día en el país. ¿En qué sentido? Por ejemplo, uno de los principales problemas de la educación de esa época era su problema de cobertura, de falta de matrícula. Muchos niños no accedían a la educación básica o primaria, mucho menos a la educación secundaria, hoy día educación media, y una población muy minoritaria accedía a la educación universitaria. O sea, en términos generales, había un muy bajo porcentaje de la población en general que accedía a la educación. También Chile en esa época, o la educación estaba diseñada o estaba prevista por el concepto del Estado docente. ¿Qué significaba el Estado docente? También en contraste con lo que pasa hoy en día, que el máximo actor, sobre todo en materia de provisión de servicios educacionales, era el Estado. El Estado, o la idea que se tenía en esa época...
4: ¿Cómo? Con distancia.
6: Con distancia, exactamente, porque en definitiva... el concepto de Estado que se manejaba en esa época era que la sociedad iba a progresar en la medida que el Estado asumiera directamente la realización de ciertas funciones sociales clave, y entre esas funciones estaba la educación. El problema que había es que el Estado no tenía, digamos así, la musculatura necesaria, la estructura necesaria para ofrecer una educación masiva. Ese fue el gran desafío del Chile que se fue cuajando a lo largo de las décadas del siglo XX. Aparece este problema de manera muy clara en los años 60, cuando en la reforma educacional que promueve el gobierno de Eduardo Frei Montalva se establece la masificación de la enseñanza como una de las cuestiones centrales a resolver. Entonces, hay una cuestión central, la cuestión del acceso a la educación. Sobre todo se pensaba cómo en esta época se ofrece una educación crecientemente democrática, que se expanda sobre todo a los sectores sociales más populares. Y luego otro también, otra característica de la época que contrasta con la realidad de hoy día, es la dimensión social. La realidad material de los colegios era muy precaria. Habían muy pocos insumos para una educación o para un proceso educativo que se desarrollara de manera eficaz. Además, había una pobreza muy extendida en Chile, distinta a lo que pasa hoy en día. Está este tradicional poema de Gabriela Mistral, que siempre es muy citado, ¿no? Piececitos de niños azulosos de frío. O sea, los niños muchas veces iban a la escuela sin zapatos en invierno, en lugares donde hay mucha lluvia, frío, no están las condiciones materiales adecuadas. Entonces, parte de los desafíos del Chile de mediados de siglo era precisamente empezar a revertir esos cambios que, de nuevo, en educación siempre hay que pensar en el largo plazo. Cuando se produce un cambio en un momento en particular, esos cambios hay que evaluarlos en el largo desarrollo de los años. Chile vivió en esa época muchas reformas educacionales, pero muchas de esas reformas educacionales no velaban por una estabilidad del sistema. Entonces, muchas veces el problema que había en el sistema educacional era que las reformas daban palos de ciego y no atendían al problema principal, que en esta época se veía era la masificación de la enseñanza y que la educación estuviera suficientemente provista en su dimensión material para una adecuada enseñanza de los niños y jóvenes chilenos.
4: Gonzalo, no te puedo dejar de preguntar por el padre Hurtado, una persona que se preguntó si es Chile un país católico, figura relevante en la iglesia. ¿Qué nos podrías decir del...?
7: Pero yo creo que la figura del padre Hurtado es una figura familiar dentro de la historia de la iglesia en Chile del siglo XX. Si pensamos que prácticamente su apostolado duró apenas 15 años desde su regreso de Europa ordenado sacerdote hasta su prematura muerte en 1952, la verdad es que la labor que realiza en 15 años es tremenda. Yo creo que en el padre Hurtado se da una conjunción de dos aspectos fundamentales. Por un lado, una formación espiritual y una vida espiritual de oración que es la que sostiene, por así decirlo, y cimenta toda una vocación también social que marca el Chile de aquella época. Su libro es Chile, un país católico. No es que dudara de que Chile fuera un país católico, sino lo que quería era precisamente una catolicidad más integral, más cabal,
4: más vital,
7: y por lo tanto comienza también a denunciar lacras sociales de las cuales debía Chile hacerse cargo. Y la iglesia debía cooperar para ello. Él va a dar el ejemplo, Pero al mismo tiempo señala de que la crisis más profunda es una crisis también sacerdotal, de falta de sacerdotes. América Latina vivía, después de más de 400 años de independencia, de una crónica falta de sacerdotes oriundos.
4: Y seguía con subsidio, por decirlo
7: de alguna manera. Prácticamente, a ver, en la década del 60, más de la mitad de los sacerdotes de la diócesis de Santiago son extranjeros. Y por lo tanto, el padre Hurtado señala de que el aspecto de las vocaciones es un aspecto fundamental. Y él mismo, con su carácter, con su mística, con su simpatía, alegría contagiosa, y con su fuerte formación, va precisamente a favorecer más de 100 vocaciones que directa o indirectamente dependen exclusivamente de él mismo. El padre Hurtado, por otro lado, viaja el año 47 también a Europa, y viaja ahí con Manuel Larraín, su compañero de curso, y yo, otra figura también destacadísima de la Iglesia del siglo XX chileno y de mediados del siglo. Fíjate que con las personas que se entrevistan en Europa es fundamentalmente con el provincial, es decir, con el superior de la Compañía de Jesús, el padre Janssens, que había sido su rector en la Universidad de Lovaina, quien le marca, yo diría, ese giro social también tan característico de la Compañía de Jesús desde mediados del siglo XX. Y por otro lado, se entrevista también con Monseñor Montini, que va a ser posteriormente Pablo VI, y se entrevista también con Jacques Maritain, el inspirador de la Democracia Cristiana.
4: Y gran pensador católico.
7: Así es.
4: José Manuel, esto del padre Hurtado no es casual. Chile era un país extraordinariamente pobre, y en lo que tú mencionabas del acceso a la educación, llama la atención, al menos mirado desde hoy, el escaso acceso, por usar la misma palabra, a la educación superior. Era una educación superior profundamente elitista y con pocas instituciones. ¿Qué nos puedes decir al respecto?
6: Bueno, dos ideas. Primero, que el sistema, el proceso educativo pensado desde la enseñanza parvularia, básica, media y universitaria, iba teniendo como sus propios filtros. La educación básica era obligatoria, no la educación media. Muchos niños desertaban ya en el paso de enseñanza básica a media. Había una gran deserción y muy pocos jóvenes estudiaban la enseñanza media. Y luego se hacía otro filtro entre los que estudiaban la enseñanza media a la universitaria. Hay datos del censo de 1960 que establece que del universo de jóvenes en edad de ir a la universidad, un 1,8% iba a la universidad. O sea, era una proporción muy minoritaria, muy exclusiva. También en Chile habían pocas universidades, eran un sistema universitario diverso, pero con solo 8 instituciones de educación superior, la mayoría además en Santiago, aunque también habían algunas regionales. Entonces, era un sistema pequeño, de pocas universidades, para una matrícula muy limitada. Y en ese contexto, además, lo que ocurre, y esto aparece como parte del problema social diagnosticado por Jorge Ahumada en el libro En vez de la miseria, es que en definitiva dice, bueno, la educación universitaria es gratuita, o en la práctica es gratuita, para un sector muy minoritario de la población. O sea, la población base chilena, sobre todo en una sociedad donde hay una pobreza extendida, los impuestos de esas personas son las que iban a pagar una educación que es cara pero minoritaria. Y él ve en ese problema un privilegio. Y aquí, de nuevo, empieza en la década de los 60 a debatirse un problema que luego va, en el largo plazo, a decantar en una serie de reformas que se verán luego durante los años 70 y 80, que tiende a dinamizar el acceso a la educación superior y también a hacer más complejo el sistema, con más actores, más universidades y universidades privadas. Entonces, en este tema, en el tema de la educación superior, también hay un fuerte contraste con lo que uno ve hoy día en la realidad chilena, donde son varios miles de jóvenes que logran ir a la universidad. Muchos de ellos son primera generación de profesionales en su familia, con un sistema universitario muy complejo, como el que existe hoy en día, repartido por prácticamente todas las regiones del país. En cambio, en ese momento era un sistema pequeño, de buen nivel, pero muy pequeño, y en cuanto a la matrícula, muy limitado. Y luego también hay una cuestión de diferenciación social. Hay un presidente de la FECH, que también en la década de los 60 señala, bueno, de los pocos alumnos que llegan a la universidad, solo un 2% proviene de las clases populares. Entonces, aquí también hay otro problema. Hay un sector muy minoritario que llega a la educación superior, y luego también los grupos populares son los que además menor acceso tienen o menor presencia tienen en ese universo.
4: Están subrepresentados. ¿No? Gonzalo, ¿se puede referirte a la llegada del cardenal Silva Enríquez de Raúl Silva Enríquez como arzobispo de Santiago? Porque hasta los años 80 fue la figura central de la Iglesia Católica en Chile y ciertamente del Colegio Episcopal. ¿Qué nos puede decir de él?
7: Bien, Raúl Silva Enríquez es una figura que marca, yo diría, el fin del siglo XX chileno, y es una figura de un carácter también fuerte y de una capacidad de liderazgo innata e indiscutible. Es un sacerdote salesiano y es abogado. Y dentro de la orden salesiana no era muy común que fueran profesionales, por lo tanto él inmediatamente asume un rol de liderazgo dentro de su propia orden, una orden dedicada fundamentalmente al ámbito educativo. En 1958 fallece el cardenal Caro, fallece también Pío XII, un año también importante para la Iglesia, y se genera toda una discusión para ver efectivamente quién va a suceder a quien fuera el primer cardenal de la Iglesia chilena y arzobispo de Santiago. Por ahí corren diversos candidatos, digamos. La democracia cristiana apoya fundamentalmente a Manuel Larraín, obispo de Talca y figura muy relevante también dentro del CELAM. El Partido Conservador a Alfredo Silva Santiago, que era rector de la Universidad Católica y obispo de Concepción. Está como administrador apostólico en Santiago Emilio Tagle, y piensan de que puede ser un cargo como de trampolín para asumir, y la verdad es que pasa un año, pasan dos, y esas candidaturas se desgastan, y la influencia sobre todo del nuncio Sebastiano Bayo, que marca, yo diría, también al clero chileno desde mediados de la década del 50, es el que impulsa particularmente la candidatura, por así decirlo, o la llegada de Raúl Silva Enríquez al arzobispado de Santiago, después de haber sido apenas un año obispo de Valparaíso. Por lo tanto, su ascenso es particularmente vertiginoso.
4: Vamos a hacer un pequeño alto y volvemos aquí de inmediato en Historia Libre Valder. Estamos conversando con los académicos de la Universidad San Sebastián, José Manuel Castro y Gonzalo Larios Mengote. Volvemos de inmediato.
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4: Volvemos a nuestra conversación con José Manuel Castro y Gonzalo Lario sobre esta historia de Chile 1960-2010. Este es el tomo 2 que se refiere al gobierno de Jorge Alessandri, precisamente cuando irrumpe el cardenal Silva Enríquez como arzobispo de Santiago y cardenal de la Iglesia Católica. José Manuel, en ese mismo gobierno se produce una cuestión inimaginable una década atrás, que la democracia cristiana básicamente lidera todas las federaciones de estudiantes importantes del país. ¿Qué significa eso en el ambiente universitario de los años 60?
6: Bien, muy, muy interesante. Si uno hace un paso atrás, uno puede ver cómo el proyecto político de la democracia cristiana, mirando también lo que pasaba en la izquierda en Chile, intentaba penetrar en organizaciones sociales, en organizaciones de la sociedad civil. La democracia cristiana busca competir a la izquierda tanto en los sindicatos, en la CUT, como también en las federaciones estudiantiles. Y efectivamente, durante los años 60, la democracia cristiana universitaria se instala como una fuerza hegemónica en las principales federaciones estudiantiles del país, lo que marca de manera definitiva un sello de la época, un sello donde hay una visión de la universidad, una visión de la educación en general, que va muy alineado con el sello del gobierno. En cierto modo anticipa la llegada de la democracia cristiana a la Federación Estudiantil, el triunfo de Eduardo Frei en 1964. La democracia cristiana era muy activa en la formación de líderes jóvenes y las universidades sirven como su principal cantera. Ahí están los cuadros de Moreno Cristiano que van a anticipar esta gran victoria de Frei en 1964. Y luego también está la cuestión del programa o la visión que tiene la democracia cristiana sobre la universidad. Eduardo Frei Montalva señalaba que la universidad era la conciencia crítica de la nación, y esa idea se va a traducir en un programa de reforma universitaria que desde los años 60, desde las primeras décadas de los años 60, se empieza a manejar en las universidades. La Democracia Cristiana Universitaria impulsa un programa de reforma universitaria en una primera época más gradual. Buscaba, por un lado, una democratización de la universidad, en los términos que veníamos hablando en el bloque anterior, un acceso mayor a otros sectores de la población a la matrícula universitaria, pero además un sello democratizador de la universidad respecto a la transformación interna del gobierno de la universidad. Eso tenía como paraguas el proceso de revolución en libertad. En definitiva, había una visión de la universidad como transformadora de lo social, y la democracia cristiana buscaba ocupar a las universidades como palanca del cambio social, conciencia crítica de la nación, y en ese sentido la Federación Estudiantil en la Universidad de Chile, la Católica, y en otras era una suerte de caja de resonancia de este programa político de Eduardo Frei Montalva.
4: Vamos a ir luego a uno de los hitos de esa reforma precisamente. Gonzalo, en el tomo 4, aquí está el tomo 4, Historia de Chile 1960-2010, este es sobre el gobierno de Eduardo Frei Montalva y se titula Las Revoluciones en Marcha. Una de las novedades que se describe en este tomo y que yo te he leído en otras partes y hemos conversado tantas veces es no el Concilio Vaticano II, sino que el impacto del Concilio Vaticano II en el mundo y específicamente en Chile. Y recuerdo que una vez me lo resumiste, me mostraste un libro de Garaudí, que este paso del anatema al diálogo, que se refiere precisamente al acercamiento progresivo entre cristianismo y marxismo en los años 60.
7: Sí, una de las características del Concilio Vaticano II fue precisamente evitar un lenguaje condenatorio y más bien buscar acercamientos y diálogo. Y la verdad es que eso marca la relación con el marxismo, y particularmente en plena Guerra Fría. Si lo que uno echa de menos de repente del Concilio Vaticano II, todo lo extraordinario que genera, es que prácticamente la realidad del comunismo es ignorada. Y no hay duda de que sectores de vinculación marxista se aprovechan de esa situación y buscan favorecer ese diálogo cristiano-marxista, pero en momentos de la plena década del 60, es decir, una década particularmente rebelde, marcada por la Guerra Fría, marcada por el influjo de la Revolución Cubana, por ejemplo, en la juventud latinoamericana, y de ahí que órganos de iglesia promovieran ese diálogo cristiano-marxista, en donde muchos cristianos se hicieron marxistas, pero muy pocos marxistas se hicieron cristianos.
4: Pero un viaje de ida, pero sin vuelta.
7: Claro, y que los diálogos se miden también por los resultados. Yo creo que la atmósfera fue fundamental para que esos resultados no fueran efectivamente los que se buscaban. Se buscaba finalmente cristianizar la revolución, y ese cristianizar la revolución hizo que muchos jóvenes

0: los reformistas y después veremos alguna de sus consecuencias.
1: Bueno, el sentido muy claro, sumar a la universidad a una corriente de cambio social, a una revolución que en Chile en ese momento ya estaba en marcha, era la revolución en libertad, y la democracia cristiana veía a la universidad como un espacio donde en primer lugar se tenía que producir esa revolución. Entonces, la toma de la Universidad Católica en 1967, el 11 de agosto, es la máxima expresión en el mundo juvenil de que la legitimidad de la época, el espíritu de la época, tenía que ver con un compromiso con el cambio, un compromiso con la revolución, y las instituciones se tenían que sumar a ese cambio. Entonces, lo que hizo Miguel Ángel Solari en la práctica fue tomar el programa reformista de la FEUC Demócrata Cristiana de la década de los 60 y ponerle un estilo, digamos así, más rupturista, tomarse la universidad. Tomarse la universidad para cumplir con las grandes consignas de la reforma. Una universidad comprometida con el cambio social, una universidad que se democratizaba, que en la práctica era establecer el cogobierno universitario, o sea que estudiantes, académicos y administrativos de la universidad participaran de manera decisoria en el gobierno de la universidad. Una universidad católica que depende de la iglesia, ellos buscan que la universidad se gobierne en la práctica desde abajo o incorporando a los distintos elementos de su comunidad universitaria. Y eso además también en un proceso de modernización de la universidad en general. Entonces, lo que hacen en el fondo Miguel Ángel Solari en esta época es, a través de este hito que es la toma de la Universidad Católica, producir una tensión respecto de un modelo de universidad que se está reformulando. La gran consigna de esa toma de la Católica, de la Casa Central, fue nuevos hombres para una nueva universidad. ¿Eso qué significa en la práctica? Tensionar la situación al interior de la Universidad Católica, solicitar la renuncia del rector Alfredo Silva Santiago para instalar un rector que fuese o que estuviera alineado con los cambios que esta reforma había definido, o que los estudiantes habían definido, o que la democracia cristiana en particular había definido. Entonces aquí hay un alineamiento, o se procuraba un alineamiento a través de la toma de la Católica, entre un programa de reforma universitaria de democracia cristiana, estudiantes que se alineaban con ese programa, y se requería un rector que condujera a la universidad a ese objetivo.
0: Gonzalo, la Iglesia Católica sufrió prácticamente lo mismo exactamente un año después, porque es la toma de la catedral en un hito que ciertamente era inédito. ¿Cómo evalúa ese acontecimiento? Que es el mismo año, por ejemplo, de Humane Vitae, que también genera algún nivel de tensión o discusión acá en Chile.
2: Sí.
0: De Pablo VI.
2: Y complementando lo que acaba de señalar José Manuel, esa reforma universitaria, la Iglesia también va a tener una influencia decisiva a través de los acuerdos de Buga, en donde los especialistas o expertos en educación universitaria de la Iglesia buscan precisamente plantear que las universidades católicas sean plataformas de esa revolución o de esas reformas estructurales que debía llevar a cabo América Latina, cuestionándose también la identidad católica de las universidades. Es decir, los mismos acuerdos de Buga señalan de que no es necesario establecer ya más universidades católicas, sino convertir las universidades que hay en plataformas, por así decirlo, de esas reivindicaciones sociales, estructurales. De ahí que coincidan con el plan de la Revolución en Libertad. Un año justo después de producida la toma de la Universidad Católica, se produce la toma de la Catedral de Santiago por sacerdotes y laicos y religiosas, un grupo de alrededor de 200, colocando un cartel, digamos un lienzo entre los campanarios precisamente de la catedral, la Iglesia junto a la lucha y su pueblo. La verdad es que hoy no nos sorprenden ninguna de estas tomas, digamos, hoy los jardines infantiles, es decir, se toman los niños de los jardines infantiles, se toman los jardines infantiles. Lo que pasa es que en ese momento era una toma particularmente, es decir, inusitada.
0: Era un quiebre histórico.
2: Era un quiebre histórico, era el principal templo religioso, y que se colgaran de allí carteles de características políticas, y dentro estuviese un lienzo del Che Guevara o de Camilo Torres, un sacerdote que había cambiado la cruz, por así decirlo, por el fusil, y que había muerto en combate. La verdad es que fue muy, muy impactante. Dentro de los laicos estaba Clotario Blest, una especie de patriarca del sindicalismo también cristiano,

0: y varios sacerdotes, que muchos de ellos colgaron la sotana en el devenir de los años siguientes, y algunos seminaristas que luego también se van a ver vinculados con movimientos de carácter extremo.
1: José Manuel, todo esto se da en el contexto del gobierno de Eduardo Frei Montalva, que efectivamente fue reformista en el plano educacional, independiente de lo que ya me anunciaste de la reforma universitaria. Es un gobierno activo a nivel de educación básica y media. ¿Por qué no nos cuenta un poco de ese ambiente y de esos cambios?
2: El gobierno de Eduardo Frei Montalva promovió e impulsó una gran reforma educacional, de haber sido la más importante hasta entonces en el Chile de mediados de siglo XX. Y a través de esa reforma quería precisamente atender a los problemas de la educación que habíamos señalado en el bloque anterior. Un problema de acceso a la educación y, por otro lado, a establecer ciertas condiciones materiales para que la masificación de la educación básica y media tuviera lugar. Entonces, el principal objetivo de la reforma educacional de Frei fue la masificación de la enseñanza. Y eso lo hizo a través de distintos mecanismos. Parte de esta época son los que se denominaban profesores mármicos, para atender a la gran cantidad de población en edad de ir a la educación básica y media, se requerían más profesores. Bueno, se diseñó un modelo para que los profesores tuvieran una formación más rápida y hubiera una cantidad de profesores equivalente a la cantidad o proporcional a la cantidad de alumnos que requerían ser educados, ¿cierto? También se estableció un sistema de uso en jornada alterna de los establecimientos educacionales. Claro, no se podían construir tantos colegios educacionales en función de la necesidad de educación que se tenía en ese momento en el país. Entonces se aprovechó el espacio de los establecimientos ya construidos para establecer estas jornadas alternas. Una cosa que también me parece interesante de la reforma educacional de Frei es que pasa la enseñanza básica de 6 años, como era en el antiguo modelo, a 8 años de enseñanza básica. O sea, con eso también se busca favorecer una permanencia de niños en el sistema educacional, sobre todo ampliando la cantidad de años en la enseñanza básica. Entonces, el principal objetivo era la masificación de la enseñanza. O sea, el gran bolsón de niños que andaba en la calle, que trabajaba, que vivía una realidad al margen del colegio, incorporarlo al sistema educacional. En esa época también se crea, bueno, este viene del gobierno de Jorge Alessandri, la JUNAEB, como un también elemento importante que produce un beneficio social a través de la asistencia a clase. Ahora, el problema que tuvo eso es que, en el fondo, la masificación de la enseñanza no iba aparejada, como puede ser obvio, con la calidad de la enseñanza. Entonces, si en Chile, en el Chile anterior, había una educación minoritaria, para pocos, pero de buena calidad, ahora hay una educación masiva, pero que en cuanto a la calidad no se trabajó o no aparecía ese como un problema necesario, y recién décadas después se va a ver como un problema a resolver.
1: Estamos conversando con José Manuel Castro y Gonzalo Larios sobre la historia de Chile 1960-2010, una iniciativa de la Universidad San Sebastián, de varios autores, entre los cuales se encuentran precisamente Gonzalo y José Manuel. Hacemos un alto y volvemos a nuestro último bloque de Historia, Libros y Bandera aquí en Radio Agricultura y Agricultura TV.
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1: Volvemos a nuestra conversación con Gonzalo Larios y José Manuel Castro, Historia de Chile 1960-2010, del cual hemos mostrado distintos tomos, 1, 2 y 4, Chile a mediados del siglo XX, gobierno Jorge Alessandri y gobierno Eduardo Frei Montalva. Aquí pasó otra cosa, Gonzalo, que al menos en mi conocimiento es bastante inédita. Por un lado, el seminario de Santiago se fue a las poblaciones. Por el otro, durante un año no tuvo ningún ingreso al seminario. Esto es son manifestaciones bastante ostensibles de lo que se llama la crisis de la iglesia en los años 60.
0: Sí, es decir, de alguna manera, si el padre Hurtado decía que la imagen de los sacerdotes era también la imagen de la iglesia y que la carencia de sacerdotes afectaba directamente a la iglesia, esa crisis vocacional va a agudizarse precisamente luego de lo que se denominó el posconcilio, es decir, en una crisis posconciliar, en donde precisamente las vocaciones caen, va a haber mucho abandono del ministerio sacerdotal y al mismo tiempo mucha disidencia dentro de la iglesia. El año 68, que tú mencionabas, no es solo la toma de la catedral, se da también la conferencia de Medellín, que de alguna manera es el aterrizaje del Concilio Vaticano II en América Latina, y para algunos, como Guzmán Carriquiri, fue también un aterrizaje particularmente forzoso en un lustro como va a ser el del 68 al 73, particularmente revuelto, por no decir revolucionario, en América Latina. Esta situación va a generar efectivamente una situación de crisis dentro de la iglesia. El seminario se cierra por estimarlo burgués en la avenida Apoquindo, y los pocos seminaristas que quedaban se envían a poblaciones, estamos hablando años 68, 69, 70, es decir, en pleno espíritu rebelde y revolucionario, en donde efectivamente muchos de ellos no perseveran en su vocación religiosa. Y Silva Enríquez señala con tristeza en sus memorias de que se batió un triste récord: 0 vocaciones en 1970.
1: José Manuel, esto es una lógica casi repetida en la historia. Una revolución tiene una contrarrevolución asociada. En el caso de la Universidad Católica, hay un tema que tú has trabajado mucho en el libro que te invitamos hace algún tiempo, Jaime Guzmán, Idea y Política, que es el surgimiento del gremialismo y la figura de Jaime Guzmán como alternativa precisamente al movimiento reformista de la Universidad Católica. ¿Qué nos podrías decir de Jaime Guzmán y del movimiento gremialista de esos comienzos de la etapa reformista?
2: Bueno, lo que acabas de decir tú, ¿no? En el origen del gremialismo está este gen, por así decirlo, antirrevolucionario o contrarrevolucionario. En Jaime Guzmán se da, primero, una articulación de un tipo de defensa de la universidad que era distinta a la universidad reformista. Jaime Guzmán publica como parte de su memoria de tesis, su memoria de grado, una teoría de la universidad, donde en definitiva uno ve
1: texto que hizo junto con Joven Onoa.
2: Con Joven Onoa. Y ahí hay una sistematización del gremialismo aplicado a la universidad. Entonces, la fundación del movimiento gremial es muy interesante porque, en primer lugar, cuaja una idea, la idea del gremialismo como una respuesta contrarrevolucionaria. Y es una respuesta bastante original. Son ideas de la época, tomadas de la tradición cristiana occidental, la doctrina social de la iglesia, pero aplicadas a un momento histórico particular o a un desafío particular como era la reforma universitaria. ¿Qué ofrece el gremialismo como respuesta a la reforma universitaria? La autonomía universitaria, que la universidad define su misión, su objetivo, su quehacer, en función de su propia naturaleza y no en función de una ideología política externa o de una agenda de cambio social externa. La universidad es una institución de ciencia, del saber, de comprender al hombre en sociedad. Y Jaime Guzmán reclama, a través del gremialismo, una autonomía de ese saber, contradiciendo los principios de la reforma universitaria, que era sumar a la universidad a la revolución o a un programa de cambio social en específico. Entonces, en Jaime Guzmán se da primero la articulación de una serie de conceptos que tienen este ímpetu, ¿cierto?, contrarreformista en este sentido. Y luego también hay una cuestión que a mí cada vez me salta a la vista como algo que le voy asignando cada vez la mayor relevancia, que es una cuestión del estilo político de Jaime Guzmán. O sea, por un lado están las ideas, que son muy importantes, pero Jaime Guzmán también cultivó un estilo político de defenderse, digamos así, contra la revolución, o de no aceptar de ningún modo ninguna coma de lo que el programa revolucionario, reformista, establecía, y de defender los principios que él consideraba válidos para esa época de manera firme, con convicción, sin ceder en esas convicciones. En el libro Escritos Personales hay muchas anécdotas al respecto, ¿no? Cuando se vota la toma de la Universidad Católica del 11 de agosto del 67, Jaime Guzmán está en una posición de absoluta minoría. El movimiento antirreformista era muy minoritario. Y Jaime Guzmán entiende que es verdad que puede en ese momento ocurrir esta situación de minoría, pero que esa situación de minoría en el mediano o largo plazo, siendo coherente si fiera a los principios, que ellos estimaban válidos en esa época, iban a ser el germen de un triunfo posterior. Entonces, claro, se toma los reformistas a la universidad el año 67, pero las elecciones de la FEUCA al año siguiente, el año 68, termina dándole la victoria al gremialismo, que por primera vez llega a la FEUC en 1969 bajo el liderazgo de Ernesto Illana. O sea, en poco tiempo se ve que un movimiento que pasó de ser minoritario contrarreformista a liderar a la principal federación de estudiantes universitarios del país, como era la Federación de Estudiantes de la Católica.
1: Gonzalo, te quería preguntar lo mismo. ¿Hay reacciones en el ámbito católico al movimiento revolucionario, al diálogo cristiano-marxista, a la toma de la catedral y en general lo que está pasando al interior de la iglesia?
5: Bueno, hay algunos movimientos de tipo reaccionario, como Tradición, Familia y Propiedad, que reaccionan a los procesos de reformas estructurales llevados a cabo por la Revolución en Libertad, particularmente a la reforma agraria. Pero en el ámbito intelectual es importante destacar no solo a Jaime Guzmán, que va a ser en ese momento un joven decisivo para reanimar, yo diría, a los sectores más tradicionales o conservadores que se habían visto afectados por la derrota del Partido Liberal y del Partido Conservador el año 65, dando una veta de participación no política, sino, como bien decía José Manuel, de carácter más bien gremial y universitario, al margen de las ideologías, en una época particularmente ideológica. Y en el ámbito intelectual, quizás Jaime Saguirre sea un maestro de una generación decisiva. Él fallece en 1968, sufrió la crisis del posconcilio y la reforma de la Universidad Católica en carne propia, y deja un sinnúmero de discípulos que también de alguna manera buscan responder, yo diría de manera innovadora también, a esa mentalidad revolucionaria que aparecía apabullante. No solo Jaime Saguirre, Mario Góngora en el ámbito también de una crítica, por así decirlo, a una iglesia que él veía demasiado temporalizada, es decir, preocupada de los problemas mundanos, es fundamental. Y Gonzalo Vial, que en el ámbito joven en ese momento, pero que está vinculado a un grupo que va a tener mucha importancia en el ámbito del periodismo, el grupo Portada, con la revista
1: Portada. Con la revista del mismo nombre.
5: Portada, y posteriormente con la revista ¿Qué pasa? Y Gonzalo Vial en las décadas siguientes se va a convertir también en un referente, yo diría, de un pensamiento conservador, aunque a él no le gustaría, yo creo, que lo llamaran
1: no
5: conservador.
1: Ni
5: a Jaime Isaguirre ni a Mario Góngora,
1: digamos. Me parece bien. Oye, ¿no saben la alegría de haberlos tenido, José Manuel y Gonzalo, que los veo con cierta habitualidad, pero tener la posibilidad de conversar sobre estos libros no lo hacemos regularmente? Así que muchas gracias, José Manuel, muchas gracias, Gonzalo, por haber venido aquí a Radio Agricultura y Agricultura TV.
5: Gracias, Alejandro.
2: Gran conversación.
1: Ustedes no se vayan, ya viene mi recomendación de libros, como cada semana, aquí en Historia, Libros y Banderas. Hola, ¿cómo están? Soy Alejandro San Francisco y esta semana en Historia, Libros y Banderas queremos recomendar esta excelente historia de Chile, cuyo tomo 4 escribió Fernando Silva Vargas. Esta es una obra realmente notable, de síntesis, muy bien escrita, simple y a la vez muy pensada respecto del siglo XX chileno, 1861-1973. Participan varios autores en la obra en general de 4 tomos: Sergio Villalobos, Osvaldo Silva y Patricio Estellé. Yo creo que cuando uno se aventura a conocer distintos momentos de la historia, las obras generales desempeñan un papel importante. En esto se trata desde los tiempos de la conquista hasta el quiebre de 1973, pero en el caso de Fernando Silva hace un análisis del estado, de la población, del movimiento político, de lo que está pasando en este Chile que transita hacia su crisis en medio de las normas de la democracia liberal. Una excelente lectura para tener siempre a mano. Historia de Chile, publicada por la editorial universitarias. Que esté muy bien. Nos vemos.
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6: ¿Qué tal, amigos? ¿Cómo están? Bienvenidos a un nuevo episodio de Ideas y Sociedad. En un sábado, después de una semana intensa, una semana particularmente breve y con tres días de mucha intensidad, es decir, un lunes, un martes y un miércoles, con un martes que a las 7 de la tarde cambió el panorama completo de la semana. Y para eso vamos a estar conversando junto a dos grandes invitados. Me acompaña a mi derecha, pero a la izquierda de su pantalla, Patricio Gajardo, quien es analista político con licenciatura en Historia de la Universidad Católica, con un magíster en Estudios Internacionales de la Universidad de Chile y otro de la misma índole de la Universidad de Brasilia, muy dedicado a la ciencia política.
7: Así es, dedicado a la ciencia política y al análisis político nacional, que hay mucho que analizar.
6: Hay mucho.
7: Y también internacional, que también hay mucho que analizar.
6: Y me acompaña además el gran Ricardo Ruiz de Viñaspre, que ya es parte de la casa de Radio Agricultura.
8: Ah, muchas gracias, Fernando, Patricio.
7: Hola, Ricardo, ¿cómo estás? Un gusto.
8: Un honor estar aquí con ustedes conversando de ideas y sociedad. ¿Qué cosa más importante que
7: eso? Sí, así es.
6: Así es. Nosotros creemos que sin ideas no hay mucho futuro.
8: Tal cual.
6: Y por eso queremos conversar a propósito de esas ideas y con los actores que han ido marcando el pasado, con aquellos que podemos analizar el presente y que lo están además marcando, y, ¿por qué no?, hablar también del futuro. Ayer nos cambió el programa por completo. Hubo un cambio de gabinete.
7: Sí.
6: Muy poco comentado, hay que decirlo. Quienes estamos en medios de comunicación, estamos en contacto permanente con personas que están, digamos, en esa primera reunión con parlamentarios.
7: Inesperado.
6: Y esto no era un tema que se comentaba. A mí me tocó estar el día lunes en el Congreso y
7: no
6: había.
7: No se comentaba.
6: No había un atisbo de que esto podía pasar al día siguiente.
7: Digamos, eso sí.
6: A las 7 de la tarde.
7: Inesperado, sí.
6: El cambio de gabinete más rápido desde el retorno a la democracia, al menos 68 días.
7: Sí.
6: Lo sigue 128 días en el gobierno de Michelle Bachelet. ¿Cómo lo has visto tú, Patricio?
7: A ver, yo lo creo como absolutamente necesario, oportuno, y tengo que decir que me generó una muy buena impronta en términos de la capacidad de decisión de el presidente José Antonio Kast. Hasta el cambio de gabinete de ayer, que como tú muy bien señalas, se notaba un gabinete, más que un gabinete, por un problema de persona de la ministra Cedini, la ministra Steinert, independientemente de los casos particulares de las personas que salieron del gabinete. Mi impresión era como un presidente que reinaba, pero que no gobernaba. Y había un cierto cuestionamiento o decepción. Se notaba un ministro de Hacienda con un nivel de autonomía sumamente potente, un ministro de Poduje también muy potente, y el resto como muy, muy desapercibido. Y las tensiones propias que se dieron, no olvidemos, entre el presidente de republicano, Arturo Esquella, y
6: un segundo piso
7: muy posicionado, a lo mejor excesivamente posicionado.
8: Sí, tal cual.
7: Y con excesivo protagonismo, porque el segundo piso no está llamado a tener ese protagonismo, sino que es más bien son asesores del presidente.
6: Y un nuevo modelo de segundo piso, no es el de Otone, digamos, ese
7: alemánico,
6: Ricardo Lago,
7: no es el de
6: Piñera, que era más bien un tercer piso.
7: Me tocó estar en La Moneda, particularmente en La Moneda, en Piñera 2, y te digo, muy cercano al segundo piso, y no había una relación protagónica.
6: Era un tercer o cuarto piso,
7: no era importante, ciertamente, pero no eran. Una de las cosas para que un segundo piso funcione bien es que los asesores no sean protagónicos. Y en ese caso, lo vimos en el caso del presidente Boric y con Miguel Cris, gripe que se transformó también en un problema.
8: Tal cual. Se me había olvidado, pero sí.
7: Pero te acuerdas que también se transformó en un problema. Eso es un mal funcionamiento del segundo piso. Entonces creo que el cambio de gabinete primero fue el momento justo, oportuno y necesario.
6: Ricardo, tú eres ingeniero comercial, has estado muy ligado a los temas económicos. Esto se da en medio, además, de una discusión en la Cámara, donde se estaba discutiendo aprobar la idea de legislar el proyecto de reconstrucción nacional, que tiene temas económicos que son centrales dentro del gobierno para que las personas puedan vivir mejor. ¿Cómo has visto tú las tensiones en materia y conjugando las cosas, digamos, el cambio de gabinete, cómo lo viste, sumado además a esta discusión del proyecto de reconstrucción nacional, que se juntó todo, digamos, entre martes y hoy día y el pasado miércoles?
8: Bueno, yo coincido con el análisis que muy bien hace Patricio. Yo veo que acá hubo un exceso de protagonismo del segundo piso que es lamentable, porque sin querer desmerecer la labor de alguien, pero claro, asesorar no es lo mismo que dar la cara, ¿cierto?
7: Correcto.
8: Cuando uno asesora o gestiona en una más desaparecido de la prensa, bueno, cuando uno habla en una oficina con sus compañeros de trabajo, es mucho más fácil que dar la cara ante la prensa, ante el país entero. Por lo tanto, obviamente, los que debiesen tener el protagonismo son claramente los ministros, y no los segundo pisos. Ellos podrán asesorar bien, podrán hacer muy bien su labor, pero asesoren. Los que toman las decisiones finales, creo yo, tienen que pasar por los ministros, y los vistos buenos tienen que pasar por los ministros, porque por último, si alguien erra, el que roba fue el ministro, el que a la cara, y eso es mucho más fácil de abarcar de a posteriori. Ahora, pero eso, este tema político del cambio de gabinete, que pasa en todos los gobiernos, que los partidos políticos presionan, no nos debe hacer olvidar algo muy importante, que es la ciudadanía. Y los gobiernos se deben a la ciudadanía, sobre todo a la ciudadanía que está pasando problemas de salud, de empleo, de vivienda, de pensiones, etcétera. Entonces, este proyecto de reconstrucción, creo yo, que felicito que se haya enviado al Congreso de manera temprana. Si recordemos que el cuánto lleva posicionado el gobierno, 2 meses y fracción.
7: Chica.
8: Entonces, un proyecto tributario de esta envergadura que haya salido tan pronto hacia el Congreso, yo creo que es un acierto. ¿Por qué? Porque la emergencia laboral, que muy bien lo ha mencionado el economista David Durado, es una realidad, y es una realidad hace años. El gobierno de Gabriel Boric comenzó su gobierno con un 7,8 de desempleo y terminó con un 8,9.
6: Un 8 además que ha sido sostenido en los últimos, claro, 20 meses.
8: Entonces, el desempleo aumentó en su gobierno.
7: Y 10% mujeres.
8: Siendo que la política pública mejor es la del empleo formal.
6: Así es.
8: Por lo tanto, el gobierno anterior falló en la mejor política pública que todo país pueda tener, la generación de empleo formal. Este gobierno no puede fallar en ello. Y por eso este proyecto de reconstrucción es tan importante, porque ayuda a que se genere más inversión, más empresa, y eso genere más trabajo y mejores salarios. Por lo tanto, altura a los parlamentarios a revisar este proyecto de ley, a mejorar muchas cosas que quizás hay que mejorar, pero hay que avanzar por el empleo de China.
6: Y acá hay, Patricio, un pequeño punto antes de darle la palabra. Acá hay varias cosas que creo que sería bueno pasar a números. Es decir, después de la gestión de Janet Jara como ministra del Trabajo, hay 170.000 en el neto nuevos desempleados. Eso llega a un 8 y tanto de desempleo sostenido, que varía en trimestres más, trimestres menos, pero que se ha mantenido en un 8 alto sostenido de desempleo, llegando al 10% de desempleo en mujeres, con reformas que se han hecho en el gobierno anterior, que por cierto le han causado mucho daño a la contratación formal, y me refiero a una ley Karin que provocó reticencia a contratar mujeres, me refiero a una ley de las 40 horas, que los trimestres siguientes, a pesar de no haberse implementado por completo, por supuesto que provocó que quienes contrataban tuvieran cierto cuidado de cara al futuro, y eso también aumentó el desempleo en los trimestres siguientes, un aumento del sueldo mínimo irreal, digamos, que no va acorde al crecimiento económico del país, y una serie de cuestiones que hoy día están trabajando.
7: Una permisología
6: brutal, con años de judicialización de los proyectos de inversión,
7: que afectaron en las pymes, que son justamente muchas veces contrato. Lo que yo quería plantear también en relación al tema del proyecto de reconstrucción nacional, yo creo que, fíjate que yo lo veo más que una reforma tributaria, es como un cambio de paradigma. Es decir, quizás la reforma tributaria de Michelle Bachelet el año 2014, que marca un punto de inflexión en términos de crecimiento económico y de falta de crecimiento económico en el país, que venía, se apuntaba como que era un país líder en América Latina y que podía llegar a ser desarrollado en un plazo prudencial. Bueno, eso se rompe a partir de la reforma tributaria de Alberto Arena y el año 2014. Y yo creo que lo que se está intentando hacer con el proyecto de Reconstrucción Nacional es básicamente un cambio de paradigma, es decir, volver a acentuar el crecimiento como un punto central del todo proceso económico, que la mejor política pública es efectivamente el empleo. No nos olvidemos de Sebastián de Polo, un embajador de Chile en Brasil.
6: Hay que meterle inestabilidad.
7: De crecimiento, no, que era necesario, había que meter inestabilidad porque había que decrecer.
8: Lo que llega a la soberbia.
7: Me parecía increíble.
8: Lo que llega a la soberbia es la comodidad.
6: Y me atrevo a decir además que atrevía es la ignorancia, es decir, desconocer que el estado natural de todas las personas es la pobreza y que para poder salir de ese estado natural hay que trabajar.
8: Eso es no tener calle, ¿te das cuenta?
6: Sí.
8: Eso es justamente no tener calle. O sea, estar hablando de meterle inestabilidad al país cuando, cuando la gente que invierte lo que busca es cierta estabilidad, cierta seguridad, donde este es un, comillas, juego, donde tú, comillas, te aprovechas de los empresarios. Aquí voy con esto. El gobierno se aprovecha de los empresarios en algún sentido porque nos ayudan a solucionar un problema social. ¿Cuál? El problema del desempleo, ¿te das cuenta? Entonces, bienvenido que haya más empresarios, bienvenido que las empresas crezcan, porque para crecer se necesitan más trabajadores, ¿eh? Por lo tanto, cuando Sebastián de Polo hablaba de la inestabilidad, o cuando, si no se acuerdan, no sé si recuerdan, el subsecretario Ahumada hablaba de poner en cuestionamiento todos los tratados de libre comercio con todo lo que ha generado el sector exportador en Chile, es de, no sé si una ingenuidad, es de una falta de estudio, de análisis tremenda. Y eso es lo único que genera es más angustia en los chilenos. Lo que necesitamos es crear trabajo, lo que necesitamos es darle a los chilenos otra oportunidad, y con frases como esa, con políticas como las que dijeron ellos, lo único que se logra es aumentar la pobreza y no la riqueza.
6: Y acá, haciendo un poco de historia tributaria, digamos, en los últimos años y también en el último siglo, aprovecho de recomendar un libro, una gran economista, junto al profesor Ángel Soto, un libro de Cecilia Cifuentes, con el profesor Ángel Soto, 100 años de impuesto a la renta en Chile, y un libro que nos deja algo que pocas veces se pone en la discusión. Las reformas tributarias de los últimos 100 años en general han tenido como foco no la generación de más empleo, no la generación de mayores oportunidades para las personas, no el potenciar un ecosistema de instituciones que le permita a las personas poder desarrollarse en un marco de derechos, garantías y deberes que les permita llevar a cabo su proyecto de vida en cuanto ellos lo estimen pertinente, cumpliendo con las normas. No, el foco de los proyectos tributarios, el foco de las grandes reformas tributarias en general en los últimos 100 años han estado en lo recaudatorio, es decir, hago una alza de los impuestos para recaudar más. Y ya hemos visto fracasos escandalosos. Michelle Bachelet prometió recaudar 3 puntos del PIB y recaudó 0.3 puntos del PIB. Una décima parte. A costa del desempleo y estancar al país.
7: Y yo lo que sumo, fíjate que me llama la atención que Andrea Repetto y Alejandro Mico hicieron una autocrítica, creo que un poco tardía.
8: Valiosa
7: pero tardía, porque ellos fueron protagonistas y apoyaron en la reforma tributaria del 2014, y en la cual ellos plantean, bueno, en realidad nosotros suponíamos que las cosas iban a, el país estaba creciendo y que iba a seguir creciendo. Bueno, yo creo que todo, y tú en eso tienes seguramente mucho más conocimiento que yo, siempre en cualquier reforma, particularmente en el plano económico, hay una apuesta.
6: Sí.
7: Y hay elementos de incertidumbre. No se puede asegurar que, digamos, las proyecciones que uno hace se van a cumplir a rajatabla, pero sin lugar a duda yo creo que, como tú señalabas muy bien, de que planteas de que el inversionista lo que necesita es estabilidad, tranquilidad, tener claro que al menos estas reglas del juego se van a mantener y que no van a haber esta constante revisión tributaria. Yo creo que eso es quizás uno de los factores fundamentales de este proyecto de reconstrucción nacional, que permitiría apuntar con otras iniciativas que probablemente van a venir después, para avanzar hacia un mayor nivel de crecimiento, porque no podemos seguir creciendo a las tasas que estamos creciendo.
6: Nos quedan unos pocos minutos, 2-3 minutos antes de ir a la pausa comercial, pero quiero preguntarte, Ricardo, ahora y para poder seguir conversándolo en el segundo bloque, a propósito del efecto que tienen este tipo de políticas que buscan impulsar el crecimiento, la generación de empleo en las personas. Muchas veces se plantea una derecha economicista que solamente le importa la inversión a los empresarios, pero es al contrario, lo que nos importa son las personas. Y esas reformas le hacen bien a las personas, ¿no?
8: Sí. No, de todas maneras, ¿qué es lo que nos importa? O por lo menos, ¿qué es lo que me importa a mí?
6: Sí. ¿No?
8: A mí lo que me importa son los 925 mil desempleados que tiene nuestro país. Los 2.5 millones de personas que trabajan en la informalidad.
6: Que son una de cada cuatro personas están en capacidad de trabajar.
8: Entonces lo que quiero decir con esto es que para tú poder darles una solución de empleo a esas personas, porque lo que buscas es un trabajo, tú necesitas una empresa que brinde ese empleo, ¿cierto?
6: Así es.
8: Tú necesitas otra persona, que se le llama el privado, que está diseñando un emprendimiento, que tiene una empresa y que necesita contratar gente. Ese es el espacio que hay que darle a la empresa. Esto no significa que no hay que cobrar impuestos, no. Tienen que haber impuestos, tiene que haber un Estado, estamos de acuerdo. El punto es el extremo al cual nos vamos. Tenemos los impuestos más arriba de la OCDE. Es urgente bajarlo, porque hay 925 mil personas buscando, esperando un empleo, y la política social se debe a ellos.
6: Así es.
8: Por lo tanto, yo lo que propongo, espero, es que los parlamentarios estén a la altura, sobre todo los más ligados a la izquierda, de que no se preocupen tanto por los súper ricos. Preocúpense más por los pobres y por la gente que está angustiada esperando un trabajo. Y el político no da empleo.
7: Pero
8: el que
7: Ricardo,
8: da empleo es la empresa.
7: Pero Ricardo, ¿no cree Francisco también?
6: Fernando, Patricio.
7: Perdona.
6: No, le voy a cambiar el nombre. Pero antes de seguir, tenemos que ir a una pequeña pausa comercial y ya volvemos con un segundo bloque de ideas y sucesos.
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6: Ya estamos de vuelta en este segundo bloque de Ideas y Sociedad, conversando en esta tarde, noche de sábado, junto a Patricio Gajardo y Ricardo Ruiz de Viñaspre, después de una semana intensa, una semana de grandes cambios, donde tuvimos un cambio de gabinete, donde se aprobó la idea de legislar en la Cámara de Diputados el proyecto de Reconstrucción Nacional. Y nos quedó en el tintero, conversábamos antes de ir a la pausa, el reflejo que tienen estas ideas y lo que se está pretendiendo aprobar en el proyecto de Reconstrucción Nacional y Desarrollo Económico y Social en las personas. Es decir, ¿cómo impacta eso en las personas?
7: A ver, yo creo que, y voy a analizar el cambio de gabinete desde un punto de vista político, pero también un punto de vista social. Es decir, yo creo que lo que le faltaba a este gobierno era una línea de conducción clara, por lo menos no tanto en el plano económico, que es donde más se notaba que había una línea de conducción clara, pero el segundo factor, y que también incide en la inversión, en el crecimiento, en el trabajo, es el orden público. Digamos, la inversión y los inversionistas no llegan a un país que tenga altas tasas de homicidio, secuestro, portonazos, etcétera. Por lo tanto, creo que los dos pilares fundamentales de lo que fue la campaña de José Antonio Kast, había una carencia en una de ellas. Por lo tanto, el cambio de gabinete también tiene un impacto, no inmediato probablemente, pero sí yo creo que va a ser más efectivo en la medida de que se note que hay avance, que hay una propuesta, porque muchas veces las personas pueden entender, y eso se nota mucho en el plano económico. En el plano económico no hemos tenido buenas noticias este último trimestre, ¿ah? en muchos planos. Sí. Pero sin embargo, cuando uno cree que una cosa es tener malas noticias y saber que pero que las cosas se están haciendo bien, pensando en que se va a generar ese crecimiento y se van a mejorar la situación, uno es capaz de soportar esas malas noticias. En el plano de la seguridad, yo creo que se veía un gobierno poco claro, poco preciso, y más allá del desempeño, no desempeño de Trinidad Steiner, faltaba una mano más orientadora y una línea de conducción más clara.
6: Ahora, acá yo quiero hacer el punto respecto a los cuestionamientos que han habido frente a planes de seguridad concretos. En materia de seguridad y orden público, la ministra Steiner lo dijo en esta misma radio durante esta semana o la semana pasada, que no sabía que le tenía que tener un plan de seguridad.
7: Eso fue gravísimo.
6: Es una muy mala cuña, pero muy quiero también cuña. Transmitir a los auditores y a quienes nos escuchan a través de las distintas plataformas de Radio Agricultura, hay un plan de seguridad. Hay una noción de lo que hay que hacer, hay la voluntad de hacer las cosas.
7: Pero si es que no lo hubiera, nota, es no que se notaba.
6: Si es que no se notara, no hubiese habido una reducción al 20 de abril del 38% de los homicidios. Hay una reducción de más del 10% de los delitos violentos. Se ha logrado entrar tres veces a Temuicuicuí con las mismas leyes que el presidente Boric no pudo entrar y lo sacaron a balazo.
8: Buenos resultados lo de Temuicuicuí, como buenos resultados.
6: Detuviendo al Huerquén Wenchuyán, que llevaba 5 años prófugo a la justicia, digamos. Entonces, ahí quiero marcar el punto. Sí, puede que la ministra haya comunicado muy mal. Puede que la ex ministra Steiner haya tenido una muy mala cuña respecto a seguridad. Puede que no están satisfaciendo los resultados, las expectativas gigantescas que habían respecto al gobierno del presidente Kast en materia de seguridad. Pero el presidente lleva menos de 70 días, un poco más de 70 días, y los cambios ya están comenzando a ocurrir, digamos.
7: Correcto, pero yo y en el plano específico de la ministra Steiner, yo creo que habían fallas primero, de claridad, de objetivo. Segundo, el mismo ingreso a Temuicuicuí, no, por lo que tengo entendido, la ministra Steiner no tuvo un rol decisivo en ese plano. Creo que el error inicial que cometió la ministra Steiner cuando llegó a ocupar el cargo y generó tensión con la PDI, la salida de Consuelo Peña. ¿Para qué decir cuando se presentó a la Cámara y, bueno, le hicieron bullying en términos de que no le permitieron usar el PowerPoint y posteriormente, se notaba cuando estuvo leyendo, daba la impresión de que era primera vez que leía un documento en relación a un tema. Yo no puedo entender que una ministra, porque todos los ministros, por muy sectorial que sea, son políticos. Los ministerios son políticos.
6: Es decir, son esencialmente políticos, pero no siempre que los preside tiene
7: tener esas competencias.
6: Es el deber ser.
7: Es el deber ser que el ministerio es político. Estamos por ejemplo, Quirós es un ministro de Hacienda.
8: Pero también tiene política en su cargo.
7: Pero indudable que es un ministro político.
6: Y además pareciera que a Quirós le está corriendo la política con las venas y le está gustando. Ricardo.
7: Dime que no, Ricardo. Pero es cierto.
6: ¿Cómo lo estás viendo tú?
8: No, obviamente todo en el gobierno es político-técnico. Si fuera 100% todo político, es un problema. Si fuese 100% técnico, también es un problema. Por ejemplo, la ex ministra Steiner falló, como bien dices tú, Fernando, en algunas cuñas, algunas frases, sí, estoy de acuerdo, pero no falló en cosas que la ciudadanía justamente estaba pidiendo, porque la ciudadanía no estaba pidiendo cuñas, la ciudadanía estaba pidiendo acción, soluciones.
6: Así es.
8: Y en eso los números ayudan a avalar la gestión de la ministra Steiner. Ahora, está bien, se equivocó en algunas frases, estoy de acuerdo, en algunos discursos que realizó, y como esto también es política, se decidió cambiar a la ministra de Seguridad. Pero bueno, acá lo importante, lo relevante, lo que siempre nos tenemos que recordar, una cosa: si bien esto es política y es técnica, tenemos que ayudar a la gente a mejorar su bienestar.
6: Eso es la esencia de un gobierno.
8: Por lo tanto, Trabajo. El gobierno siempre tiene que estar preocupado de cómo solucionar los problemas de la gente, los problemas de empleo, los problemas de seguridad, de salud. Yo creo que una de las grandes reformas que le falta al país es la reforma al Estado. Esta reforma con 25 ministerios, cuantiosos servicios públicos, yo dirigí uno, que es el CENSE, que está metido en el proyecto de ley, podemos hablar de eso, pero donde tenemos tantos seremis, donde tenemos gobernadores regionales y delegados presidenciales, donde tenemos cargos que se duplican, programas malos que no se siguen financiando, ministerios que se topan. Ahora vemos una buena cosa. El vocero es el mismo que el Ministerio del Interior. ¿No será momento de fusionar esos ministerios? Yo creo que sí. El ministro de Transportes es el mismo que el ministro de Obras Públicas. Fusionémoslo. Sí, oye, donde hay una obra pública, la conexión entre la obra pública y el transporte es obvia. Sí. ¿Por qué no fusionamos eso y disponibilizamos plata para pagar la deuda pública al gobierno? Que eso va a beneficiar a nuestros hijos y a nuestros nietos. ¿Me entienden o no? O nos ahorramos esa plata y financiamos una mejor PGU, o educación, o seguridad. Pero la reducción del Estado beneficia a la gente, y eso hay que ser claro, y es una política que se debe hacer pronto.
6: Y algunos datos que son relevantes respecto al crecimiento del Estado. El Estado lleva desde el retorno a la democracia creciendo un 40% más rápido de lo que creció nuestra economía. En los últimos 10 años el país ha aumentado su gasto público en un 56%. Preguntémosle a las personas si se sienten un 56% más seguras en las calles, si las listas de espera han reducido su tiempo de atención en un 56%, si la educación pública ha mejorado un 56%. Otro dato que es relevante para entender lo mal que funciona el Estado y lo que decía Ricardo, la necesaria modernización que hoy día se requiere. En los municipios y en los gobiernos regionales se destina en promedio un 55% en pagar personal.
8: Y las fiestas, ¿te acuerdas que la Contraloría sacó un tema que se gasta más en fiestas que en beneficios sociales?
6: Y para que se hagan una idea, el promedio de la OCDE es 36 puntos del presupuesto de los gobiernos subnacionales en pagar sueldos. Los gobiernos regionales y los municipios chilenos destinan un 55. Ahí hay una reforma necesaria que hacer. Y otra cuestión que decía Ricardo que me parece absolutamente elemental y que muchas veces se descuida de la atención del gobernante, del director de un servicio. Acá lo que nosotros podemos hacer y nuestras ideas son medios, y además muy de la mano de nuestro pensamiento, son medios para una cuestión concreta, que es que las personas puedan vivir mejor. Eso es lo que a nosotros realmente nos preocupa. Cuando acá se habla de inversión, es que las personas puedan tener las mayores oportunidades, mejores condiciones para poder desarrollarse y vivir en un entorno más seguro, un país más seguro, más humano.
7: Los gobiernos, y ahí tengo una diferencia a lo mejor con ustedes, lo que tienen que crear...
6: Hay debate en ideas y sociedad.
7: Absolutamente. Los gobiernos tienen que crear las condiciones para que la gente desarrolle sus propias iniciativas, sí,
8: de acuerdo,
7: más que el gobierno crear el bienestar. ¿Por qué ha sucedido todo eso que ha sucedido? Este aumento del Estado, el crecimiento, ¿por qué no se habla en serio de modernización del Estado? Ricardo estaba planteando cosas bien interesantes en términos de que ¿por qué no se fusiona tal ministerio con otro y todo lo demás? ¿Por qué? Porque el Estado se ha utilizado para pagar favores políticos, sí, para meter personas, y recordemos al gobierno de Boric y las auditorías que se están haciendo. Sí. Yo haría una mención especial al tema Codelco, Ricardo.
8: También.
7: Ojalá tú lo pudieras explicar en términos, porque realmente me parece escandaloso.
8: Este inflado de la producción.
7: Para generar bonos súper millonarios. Parece impresentable, sí, en una empresa como pública, es pública, sí, y como es Codelco,
8: tal cual,
7: que es como el alma de Chile, para decirlo, sí, de alguna manera.
8: Y por eso yo quiero destacar una noticia que salió hace poco de Ignacio Briones, y que hace, yo creo que más de una década, también habló Andrés Velasco esto. Yo creo que Andrés Velasco lo dijo antes de ser ministro de Hacienda, primer gobierno de Chile, si no me equivoco. Ellos dos, más otro economista muy destacado, han dicho la importancia de privatizar una parte de Codelco, justamente porque Codelco le pertenece a todos los chilenos. Entonces, ¿cómo podemos dejar o estar tranquilos cuando la empresa se mal gestiona? Porque lo único que están ganando son las personas que trabajan en Codelco.
7: Correcto.
8: ¿Qué pasa con el resto de los chilenos que se supone que se debiesen beneficiar de esa empresa pública? Entonces, privatizar una parte de Codelco podría permitir mejores controles, mayor transparencia. Imagínense lo que estoy diciendo, más transparencia. Algo tan básico.
7: Pero
8: que
7: claro, y mayor pública. Recaudación.
8: Y mayor recaudación, para que beneficie justamente al chileno más vulnerable. Por lo tanto, la modernización del Estado es total. Es fusión de ministerios, es privatización de empresas públicas, también es reformar el Código del Trabajo que rige en el gobierno, ¿cierto? Estatuto administrativo.
6: Los estatutos administrativos son una locura.
8: Porque, ¿qué pasa? una persona empieza, yo fui funcionario público, ¿eh? Y lo digo con conocimiento.
7: Yo también he sido funcionario público, así que lo también.
8: O sea, cuando muchos funcionarios públicos son inamovibles y muchos funcionarios públicos también ahí llegaron por la política. Una de las cosas porque a mí me gustó tanto trabajar en la derecha fue el gobierno de derecha, fue porque vi muy poca política en eso, muy poca. Yo nunca he militado en un partido político y pude ser director del CENSE, ¿eh? Por mis competencias. Entonces,
7: lo pero que digo, no será, Ricardo, disculpa que te interrumpa, de que a la derecha le falta preocuparse más de la política y estar más pendiente de la política, porque la política importa, ¿ah? Y sí, la política no es solamente militar o ser parte de un partido, es tener un proyecto justamente pero para conseguir los objetivos que tú mismo estás planteando. Porque fíjate tú que se plantea muchísimo la necesidad de modernización del Estado, pero en la discusión de los candidatos, de la campaña electoral que acabamos de vivir, la modernización del Estado, pero en serio, nadie la planteaba, nadie.
8: Sí, pero nosotros tres acá tenemos el deber de mencionarlo, de recordarlo, pero también este gobierno tiene la gran oportunidad. Por ejemplo,
7: ¿tú crees que va a intentar modernizar el Estado?
8: Yo creo que sí.
6: Es un gobierno además con condiciones favorables dentro del Parlamento, dentro de la evaluación que la sociedad podría hacer respecto a la fusión de ministerios, a empezar a apretar la billetera fiscal, entendiendo que esa apertura de la billetera fiscal no ha tenido resultados en la vida de las personas. Hay una condición, hay un piso para poder hacer las
8: cosas. Y sin lugar a duda, Patricio Fernando, sin lugar a duda, es muy importante el Parlamento. Yo no tengo ninguna duda de que es muy importante para poder aprobar las leyes, pero acá hay que hablarle a la ciudadanía también, de cómo una reducción del Estado libera recursos para los problemas sociales y de cómo una modificación al estatuto administrativo hace que puedan llegar mejores personas a administrar el Estado. ¿Y qué es lo que busca un chileno? Que las personas administren bien su plata. Y su plata, en parte, está en el Estado a través del pago de impuestos. Es urgente la modernización del Estado. Es urgente dinamizar también nuestra economía. Este gobierno tiene 4 años para hacer eso. Por lo tanto, yo estoy confiado en que esos proyectos de ley, ya se envió el de Reconstrucción Nacional, pero el de la reforma al Estado, la cantidad de ministerios y el estatuto administrativo debe hacerse. No porque el gobierno lo quiera, sino porque el chileno lo necesita.
7: Y estoy de acuerdo contigo, Ricardo, en serio. Yo creo que el problema, hay como una especie de enfermedad patológica desde los gobiernos, yo diría, de la nueva mayoría, para colocar una fecha, porque si uno examina el crecimiento exponencial del Estado en términos de funcionarios, ¿para qué decir en el último gobierno?
6: Así es.
7: En la cual los operadores políticos se coparon y con sueldos hipermillonario, bueno, Ricardo fue funcionario público, yo también, y jamás me aproximé, y te lo digo, fui asesor de ministro, estuve a cargo de áreas importantes, jamás me aproximé a los sueldos que ganaban los asesores del gobierno anterior. En el gobierno anterior, tú eras asesor, ganabas 4 millones, 5 millones, 6 millones, por lo menos, por lo bajo. Y estamos hablando, entonces, el incentivo no era trabajar en la empresa privada, sino que ojalá conseguirse un trabajo en la administración pública. Entonces,
8: bueno, eso fue también el caso de Democracia Viva y Agricultura.
6: Y de eso,
7: las fundaciones y todo lo demás.
6: Ricardo, vamos a seguir conversando a la vuelta de la pausa comercial. No se despeguen de la sintonía de Agricultura, que ya volvemos.
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6: Ya estamos de vuelta en este tercer y último bloque de Ideas y Sociedad, un programa que lo conversamos ahora en la pausa comercial. Se nos ha pasado volando, hay mucho que hablar respecto a modernización de Estado, respecto a aquellas ideas que hacen y le permiten a las personas poder vivir mejor y desarrollarse con algo más de libertad de lo que existe hoy día, con un Estado enorme, poco moderno, poco eficiente, que tiene un despilfarro de recursos importantes. Conversamos a propósito de eso, Ricardo, Patricio, en el segundo bloque. Quiero continuar la conversación en la misma línea. Llevamos años de sobre sueldos, de horas extras, de fundaciones que no cumplen los fines que les son encomendados. Llevamos años de una falta de política en nuestro sector y un exceso de política en la izquierda. Lo planteaba muy bien Ricardo desde su experiencia como director del CENSE. ¿Qué creen que viene para adelante?
7: Yo creo que es básico, fíjate, que una reforma y una modernización de la justicia, porque estamos en el caso de Codelco, se pidió por el propio presidente Kass, por el tema de las situaciones que se inflaron para recibir bonos especiales. Pero en el caso de la justicia, a mí me parece impresentable, por ejemplo, hechos que pueden ser irrelevantes, pero no son tan irrelevantes. Fíjate que el juez Urrutia, se le estableció de que él, que había usado una licencia trucha para salir de vacaciones, como muchos chileno descubrió la Contraloría cuando hizo Dorothy Pérez este vínculo entre qué pasaba con las licencias y dónde estaba esa gente. Bueno, al juez Urrutia se le consideró que no había cometido ninguna falta. Entonces la pregunta que yo me hago es que, bueno, si el juez Urrutia no cometió ninguna falta, quiere decir que todos los sumarios que se hagan a los demás chilenos, si asumimos que la ley es igual para todos, tampoco cometieron ninguna falta. Entonces, tenemos uno de los temas que está pendiente, aparte de la modernización del Estado, es la reforma a la justicia. Y que efectivamente haya una voluntad de avanzar en los temas de corrupción.
6: Ricardo.
8: Bueno, yo en el tema de la justicia adhiero con lo que menciona Patricio. Yo no soy experto en ese tema, pero sí yo resaltar. Déjenme volver un segundito al tema que sí manejo un poquito más, que es la eficiencia del Estado. Entonces, yo quiero destacar unas palabras de la ministra Wulff, que ella detectó
6: en el INJUF
8: que el 90% se va a salarios y a gastos operativos, el 10% no más a programas, y permítanme dudar de la efectividad del programa, porque
7: la efectividad del INJUP
6: está la cifra, la ministra
8: que
6: lo dijo,
8: que llega al 0,7% de los jóvenes,
6: que son cuántos, 7 de cada 1000,
8: puede ser, no sé,
7: pero es una cifra absurda.
8: Sí, 7 de cada 1000, pero una cosa es llegar y otra cosa es que ese llegar sea un buen llegar,
6: llegan poco, llegan mal.
8: Ahora, pero miremos otra cifra adicional. Los jóvenes en nuestro país tienen más de un 20% de cesantía, cuando la tasa nacional es del 8,9, o sea, los jóvenes más que la duplican.
6: Uno de cada 5 jóvenes está desempleado ahí.
8: Tal cual. Entonces, mi punto es, ¿qué preferirán los jóvenes? Que esté creado el INJUF. Yo doy clases en la universidad y yo no veo que ningún alumno mío conozca el INJUF. Yo hice la pregunta, ninguno conoce el INJUF, son alumnos de gratuidad con gratuidad, no conocen el INJUF. Entonces, ¿no preferirán los jóvenes que esa plata del INJUF la invirtamos, por ejemplo, en un mejor subsidio de empleo a los jóvenes, o ayudemos a financiar la PGU que quizás pueden tener los abuelos de esos jóvenes? ¿Me siguen o no?
6: Sí.
8: O financiemos seguridad, porque seguramente esos jóvenes, muchos de ellos, tienen problemas en las calles, en sus barrios, etcétera. Entonces, felicidades, muy bueno que la ministra Wulff haya detectado este mal uso de recursos. Por lo tanto, es hora de terminar con el INJUF, al igual como con otras instituciones públicas, y tomar esa plata y llevarlas a las verdaderas necesidades de los chilenos: salud, educación, pensiones.
7: Pero Ricardo, ¿no piensas tú que eso envuelve y exige un programa íntegro,
8: político,
7: de modernización del Estado?
6: Ahora, y eso requiere también un...
7: No solamente a picadillos. Asuntos puntuales, que no, vemos lo que pasa en el INJUF.
8: Totalmente de acuerdo.
7: Sino que efectivamente...
8: Es sistémico.
7: Tiene que ser una cosa sistémica.
8: Estoy de acuerdo con eso.
7: Modernicemos el Estado, pero hagámoslo.
8: Lo que pasa, Fernando, y tú hablas de la política. Patricio, lo que pasa...
7: Patricio Fernando.
8: Tú hablas de la política antes. Y cuando uno pone estos puntos en la palestra, uno los da a conocer... Con nombre y apellido, con montos, con nombre y apellido me refiero al INJUF, entonces la gente entiende de mejor manera cómo se están gastando sus impuestos. Y es escandaloso que las instituciones públicas no estén teniendo efecto en la ciudadanía, cuando es la ciudadanía la que paga impuestos justamente para ayudar a la ciudadanía más vulnerable.
6: Y ahí hay un puntazo, lo dice Ricardo, porque las cifras, y todo esto que estamos conversando hay que traspasarlo a un relato político, y ahí es donde probablemente hay una situación más al debe, donde hay un trabajo muy importante por hacer respecto a construir ese relato, a construir una idea política que le haga sentido a las personas respecto al mal uso de recursos, que hoy día es una realidad objetiva que me parece poco discutible desde el punto de vista de los datos, entendiendo cómo se despilfarra el dinero en los municipios. Se está debatiendo hoy día la exención de las contribuciones a la tercera edad. ¿Dónde está mejor la plata? ¿En las manos del burócrata municipal que destina un 55% de su presupuesto a pagar sueldos, o en el bolsillo de esos más de 200.000 adultos mayores que se van a ver beneficiados?
7: Fernando, yo creo que los adultos mayores. Pero que ahí el gobierno tiene una oportunidad.
6: Hay una gran oportunidad.
7: El cambio de gabinete, yo creo que es. Estamos a puertas del 1 de junio, en la cual efectivamente, y esa fue una de las razones, yo creo que para adelantar el tema del cambio de gabinete, porque no olvidemos que la ministra Steiner iba a ser interpelada probablemente en la primera semana de junio. Por lo tanto, sí, además de lo que sucedió cuando fue a dar su discurso del proyecto de reconstrucción de seguridad.
6: Sí.
7: Y esa fue una de las razones, yo creo que para adelantar el tema del cambio de gabinete, porque no olvidemos que la ministra Steiner iba a ser interpelada probablemente en la primera semana de junio. Por lo tanto, sí, además de lo que sucedió cuando fue a dar su discurso del proyecto de reconstrucción de seguridad,
6: sí,
7: no anduvo bien. En la interpelación yo no tenía muchas posibilidades.

0: que es una oportunidad de lo que estamos hablando, de plantear efectivamente el tema de la modernización del Estado, pero en serio.
1: Sí, claro. Con todas sus aristas.
0: Con todas sus aristas, más allá de hechos puntuales. No,
1: estoy de acuerdo. Sí, yo estoy de acuerdo con Patricio. O sea, en el fondo, pero cumplo con dar ejemplos para motivar una discusión.
0: No, por supuesto.
1: Entonces, lo que yo digo es, tenemos instituciones que no funcionan. Para mí el INJUF no funciona. Discúlpeme, porque si el 90% se dan sueldo de gasto operativo y más encima los jóvenes están buscando otras soluciones, como es gratuidad universitaria, como es empleo, eso lo manejan otros ministerios. Entonces, para mí el INJUF no existe, el INJUF debe dejar de existir y poder financiar a otras instituciones del Estado que sí tienen un rol mucho más noble y de mayor impacto. Estamos con muchos seremis. ¿Ah? Todos los ministerios tienen seremis y no creo que sean tan útiles. ¿Ah? Entonces, esos son cargos que están duplicados, que debiésemos eliminar. Los gobernadores regionales y los delegados presidenciales, bueno, ¿quién dirige la región entonces? ¿El delegado o el gobernador?
2: Y ahí se forma en la práctica un problema de gestión cuando el delegado es de derecha, el gobernador es de izquierda, uno maneja las policías, el otro tiene los recursos, no llegan a acuerdo y en consecuencia no hay avance.
1: Y también otro ejemplo, el Ministerio del Interior y ya le sacamos el tema de seguridad, porque que creamos el Ministerio de Seguridad. Y tenemos la vocería. Bueno, es hora de fusionar la vocería con el Ministerio del Interior, haciendo los recortes pertinentes. Cuando dos empresas se fusionan, obviamente hay recortes en muchas cosas. Y en funcionarios también. Bueno, bienvenido, porque eso libera recursos para otras cosas. Ahora tenemos un biministro de Interior y vocería. Bueno, es hora de tener un ministerio solamente. Al igual como yo también propongo en Transportes y Obras Públicas. Tengamos un ministerio.
2: En Economía y Minería, que también hay un biministro.
1: Economía y Minería. Y también, o sea, yo no le veo utilidad, disculpen, al Ministerio de Minería. Por favor, o sea,
2: Lorenz Goldborn fue lo que le planteó y lo reconoció acá en Ideas y Sociedad hace un par de programas atrás, a Sebastián Piñera cuando le ofreció ser ministro de Minería. Le dijo, mire, presidente, yo la verdad es que creo que este ministerio no debería existir. O sea, usted me está ofreciendo ser ministro de algo que sobra hoy día dentro del aparato del Estado.
1: Déjame darte un dato histórico. Cuando más exportamos fue en la época del salitre, después de la Guerra del Pacífico, ¿cierto?
0: Sí.
1: No teníamos Ministerio de Minería. Pero pucha que exportamos. Y pucha que cobramos impuestos por esa exportación. Sí. Y el país creció mucho, los gobiernos de Santa María, Almacea. Pero a lo que voy, entonces no es necesario un Ministerio de Minería. Podría ser un departamento dentro del Departamento de Economía.
2: Una subsecretaría de Minería.
1: Pero como mucho, ¿te das cuenta? Porque si no, ¿dónde está el Ministerio de las Manufacturas o el Ministerio del Comercio? Sí. ¿Te das cuenta? Entonces, si tenemos el Ministerio de Economía y el Ministerio de Hacienda, bueno, yo creo que es suficiente para hacerse cargo de ramas de actividad económica como el Ministerio de Minería.
2: Y acá, un punto para darle en favor al gobierno, digamos. Yo creo que se está avanzando, se está corriendo el tejo en la discusión. Es decir, hoy día se presenta un proyecto de reconstrucción nacional inédito. Inédito en cuanto a lo que se ha venido discutiendo en los últimos años. Es uno de los primeros proyectos tributarios que busca reducir impuestos. Impuestos corporativos, correcto, que entrega un crédito tributario a las empresas, que busca fomentar la creación del empleo formal. Es decir, cambia el foco de la recaudación a la generación de esas condiciones para que las personas puedan vivir mejor.
0: Es que, Fernando, yo insisto de que es un cambio de paradigma. No es solamente una reforma tributaria como lo plantea la oposición. La oposición plantea como que esto es el proyecto de reconstrucción nacional es como una reforma tributaria
1: encubierta.
0: Pero no rico. Es una reforma tributaria, es un cambio de paradigma. Así por es. Primera vez desde hace, por lo menos desde el 2014, que se está planteando volver a crecer, generar incentivos para crecimiento, y lo que estamos planteando ahora, que de hecho se discutió al menos el tema de la disminución de los ministerios en Chile, que son absolutamente desproporcionados, salió en el debate público, por lo menos por el presidente José Antonio Kast, él lo planteó en los debates, pero después ha quedado en el aire, pero yo creo que es algo que a partir de este primer cambio de gabinete que puede generar una onda expansiva para que efectivamente se lleve a cabo una reforma sustantiva, que como tú muy bien lo señalabas, cuando más exportamos salitre cuando no había ministerio, la pregunta, el Ministerio de Cultura, si vimos lo que pasó en el gobierno pasado. Es decir, yo siempre he sido un convencido que la cultura se puede incentivar de miles de formas sin necesidad de que sea el gobierno que incentive la cultura.
2: Sí, ahora, ahí hay una cuestión cultural también de creer que las cosas se solucionan con más ministerio, y hay que decirlo.
0: Claro.

0: menos de derecha, los dos gobiernos del presidente Piñera, que en paz descanse, también crearon ministerios.
1: Pero lógico,
0: también pues, se subieron los impuestos. Hemos venido subiendo los impuestos sostenidamente desde el 90. Patricio Elwin con esa mega reforma tributaria que sube el impuesto corporativo del 10 al 15. Se continúa sostenidamente hasta llegar a un 17. Piñera lo sube al 20. Y Bachelet luego salta a este 27% que tenemos hoy día y que nos estancó hace muchos años en crecimiento y desarrollo de condiciones materiales para las personas. Ahí estoy de acuerdo con Patricio, Ricardo, no sé qué te parece. Hay un cambio de paradigma respecto a lo que está haciendo el gobierno del presidente Kast.
2: O sea, yo creo que bienvenido la propuesta de rebajar los impuestos. Porque recordemos, bajar los impuestos permite que el sector privado crezca. Y ese sector privado, para crecer, necesita contratar gente. Ya hemos tenido el escenario donde hemos subido los impuestos. Conocemos el otro camino. Subir los impuestos, el país se estanca, el desempleo crece. ¿Ah? Por lo tanto, yo insisto con recordar una cosa. Cuando una empresa crece, necesita contratar personas para ayudar en ese crecimiento. Y eso es lo que los chilenos nos están pidiendo hoy día. Trabajo formal. Si no tenemos trabajo formal, no solamente no tenemos salario para esa persona, sino que tampoco tenemos cotizaciones, no tenemos seguridad social, tenemos peores pensiones al futuro, ¿cierto? Por lo tanto, yo creo que el plan es el siguiente: reducir los impuestos para generar más inversión y que eso genere más empleo. Si eso significa recaudar menos, porque se podría recaudar menos producto de la baja impositiva, entonces hay que reducir el gasto público. Y para reducir el gasto público, entonces tenemos que reducir instituciones, tenemos que cortar programas mal evaluados, tenemos que terminar con cargos duplicados, justamente para ayudar a aquel chileno que está en búsqueda de un trabajo y que no lo ha podido encontrar. A ese nos debemos, a eso se debe la política pública, y por eso es tan urgente que el Ejecutivo con el Parlamento trabajen unidos por el empleo de Chile.
0: Y hoy día pareciera que, tras el resultado de la aprobación en particular del proyecto de reconstrucción nacional, con 90 votos a favor, pareciera que hay cierto acuerdo. Nos quedan dos minutitos, Patricio.
3: Yo creo que hay una voluntad y hay un momento, y yo creo que la votación a José Antonio Kast, que no estoy adjudicando que toda la gente que votó por José Antonio Kast estaba en un plan de un proyecto económico específico, pero sí tenía claro de que lo que ha estado haciendo durante estos últimos 10 años, y en eso comparto contigo que en los últimos 10 años que llevamos de casi estancamiento, tenían que dejar y tenían que cambiar. Y en eso es una oportunidad que el presidente Kast ojalá aproveche, y que creo que el cambio de gabinete que se produjo esta semana es un buen puntapié inicial.
0: Ricardo, antes de irnos, nos quedan dos minutitos.
2: Yo contento porque el gobierno en los primeros meses haya podido enviar este proyecto de reconstrucción nacional. Yo valoro eso. En los primeros meses enviar ese proyecto es una buena noticia, porque nos va a permitir dinamizar la economía. Ahora es fundamental que el Parlamento se ponga en los zapatos del desempleado para poder ayudar a que se genere un nuevo trabajo en nuestra economía y esas personas tengan un empleo. Posteriormente, es fundamental avanzar en la reforma al Estado. Menos ministerios implica más eficiencia. Dejemos de financiar programas mal evaluados. El ejemplo que dio Patricio anteriormente de las fundaciones es un claro ejemplo de que es muy fácil despilfarrar recursos, pero al parecer está muy difícil cortar eso. El liderazgo político implica justamente tomar decisiones difíciles, como cortar cosas que no están teniendo impacto en la ciudadanía. Tenemos los ingredientes necesarios, creo yo, para tener un Chile con más empleo, con más formalidad, con mayor bienestar. Necesitamos la fuerza política de, aprobado este proyecto de reconstrucción, pasar a la reforma del Estado, tener un Estado con mayor impacto para dar los cimientos para que cada persona pueda desarrollar su plan individual, pero también para generar más trabajo en nuestra economía. Ese es nuestro deber como ciudadanos y también el deber de la política.
0: Así es. Patricio, Ricardo, agradecerles por habernos acompañado en Ideas y Sociedad, y a nuestros queridos auditores, no se despeguen de la sintonía que continúa la programación de Radio Agricultura, y nosotros nos vemos el próximo sábado a las 8 de la tarde. Chau, chau.
4: Chau. 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
1: Hola, hola, hola, ¿cómo están todos queridos amigos y amigas aquí de Radio Agricultura? Como siempre, estamos sintonizados en la 92.1 para hablar de emprendimiento. Y hoy en Empréndete tenemos a alguien que tomó uno de los placeres más antiguos y más universales: compartir una buena tabla con quesos, embutidos y productos gourmet. Y lo convirtió en un negocio. Porque hay una diferencia enorme entre alguien que ama comer bien y alguien que decide construir una empresa alrededor de eso. La primera opción es un hobby, la segunda es un emprendimiento. Nuestro invitado eligió la segunda. Ivo Vasic es el cofundador de la República Charcutera, un espacio en Santiago dedicado a la charcutería artesanal, quesos y productos gourmet seleccionados que además arman tablas de picoteo y cajas de regalo que se han convertido en referentes para quienes quieren regalar o disfrutar algo distinto. Una tienda que tiene todo el sabor de Europa, pero el alma de un emprendedor chileno. Bienvenido a Empréndete, Ivo. ¿Cómo estás?
2: Hola, Daniela. ¿Todo bien?
1: Qué bueno. Vámonos al origen, Ivo. ¿De dónde viene esta obsesión? La charcutería en Chile no es un negocio tan obvio. La mayoría de la gente asocia estas cosas como a Europa, a poder comprar distintos tipos de jamones, quesos, panes y productos gourmet. No es tan común, acá es más el mini market, el negocio de barrio, en donde cuesta encontrar este tipo de productos. Pero en cambio, una tabla como la que tenemos acá, para los que nos están viendo en Agricultura TV, se asocia más a Francia, España, Italia. ¿Cómo llegaste a querer formar esta charcutería?
2: Mira, es una idea que viene desde muchos años. Yo soy de región, de la cuarta región, y siempre me llamó la atención los productos típicos de la región que no eran muy conocidos a nivel país.
1: Ok.
2: Luego, con el pasar de los años, yo soy ingeniero de profesión, trabajé muchos años en el área de finanzas.
1: Ok.
2: Y siempre que uno viaja al extranjero o a países vecinos o a regiones, ve productos que a uno le llaman la atención, que son muy buenos, o que te ha recomendado alguien, pero no lo encuentras en Santiago.
1: Claro.
2: Entonces, en una etapa de mi vida que decidí de pasar de ser una persona de trabajar dependiente, tengo 46 años, decidí a emprender y a ser una persona independiente y materializar esta idea y estas ganas de encontrar en Santiago. Porque ¿qué nos pasaba a Paloma y a mí? Que queríamos encontrar todo este tipo de productos, charcuterías, quesos, dips y otros productos gourmet en un solo lugar y no lo encontrábamos. Siempre era o solo quesos o en muchas veces entrábamos a alguna tienda que decía charcutería mediterránea y no encontrábamos charcutería, sino que encontrábamos embutidos o productos de como un mini market.
1: Claro.
2: Entonces eso es lo que más nos motivó a materializar esta idea. Previo a abrir nuestra tienda, recorrimos Chile.
1: Ya.
2: Nuestra propuesta y nuestro objetivo era traer los buenos productos regionales desde cada extremo, recorrer todo Chile. Fuimos a Visbiri, de Visbiri a Natales, recorriendo región por región, buscando algunos referenciados y otros que los fuimos descubriendo en el camino.
1: Qué rico.
2: Nos gusta visitar al productor, ver su proceso, ver cómo fabrica, con qué fabrica, cómo lo hace. Llevar esa vivencia lo hemos llevado a nuestra tienda, a nuestros clientes, y nos ha resultado, nos han aceptado bien nuestra propuesta, y estamos en un constante camino, constantemente trayendo productos regionales. Somos como un referente en Santiago, o una buena vitrina para muchos maestros charcuteros en regiones. Principalmente la charcutería en Chile está posicionada y localizada en el sur de Chile.
1: Okay.
2: En el norte encontramos otro tipo de producto. No sé, te explico. Tenemos productos desde Visbiri, un charqui llamado alpaca que es maravilloso.
1: Un charqui de llama.
2: De llama alpaca, que se llama Doña Conce. Tengo productos de la Patagonia, que son ahumados Wimmer, que él principalmente trabaja ahumados de o charcutería de cordero y de ciervo, de jabalí, entre otros productos. Y en la zona central también tenemos otro tipo de productos. Pero hay toda una cultura en los últimos años de charcutería, de emprendimientos. Los chilenos nos estamos atreviendo a hacer buenos productos, tenemos buenas materias primas, hay buenas ideas, que hace 15, 20 años no existía esta ganas de emprender y esta cultura de charcutería y de buenos quesos y de buenos productos gourmet.
1: Me encanta, Ivo. Y desde decidir, en el fondo, que ahí vamos a poner en un solo lugar los mejores productos que encontremos a nivel nacional, rescatando entonces a todos estos maestros charcuteros y a todas estas personas, de repente empresas chiquititas, pequeñitas, que no tenían la opción de poder llegar con sus productos a Santiago. Ustedes dicen, vamos, les voy a comprar y los voy a poner en una vitrina. Es la elección de la vitrina, vámonos a eso. ¿Por qué una tienda física? ¿Qué es lo que quieren lograr a través de la tienda física? ¿Qué es lo distinto que puedo encontrar en esta tienda física? En vez de repente, probar si es que existía el mercado, si es que existía la demanda necesaria, quizás con una cuenta en Instagram, o te lo mando a tu casa, con estas opciones como de delivery, sin vivir la experiencia necesariamente en la tienda. Entonces, primero, ¿por qué la tienda física? Y segundo, ¿por qué en Jerónimo Alderete, en Vitacura? ¿Fue algo random, había un espacio libre, o la pensaron con algunos otros variables más estratégicas de poder estar ahí?
2: Mira, fue muy difícil encontrar el punto físico, el local que cumplirá con las condiciones y con ciertos atributos, principalmente el estacionamiento, ¿ya?
1: Clave.
2: Es clave hoy en día tener una tienda física que el cliente pueda llegar, estacionarse, dejar su auto en la puerta, bajar, comprar y estar el tiempo que quiera en la tienda degustando los productos. Habían puntos o locales muy buenos, con muy buen flujo de gente, pero no tenías dónde estacionarte. Entonces lo descartábamos desde un principio.
1: Sí, está bien.
2: Nos costó llegar a este punto. Jerónimo Alderete, casi al llegar a Kennedy, es un barrio residencial que se está consolidando como una calle con buenas propuestas, gourmet o comercio. Pronto se va a construir una línea de metro en ese sector. Entonces, nos enfocamos en esos tips o condiciones. ¿Por qué físico? Porque no quisimos comenzar como un emprendimiento virtual. Queremos que la gente vaya a la tienda
1: a probar,
2: que conozca los productos. Todos los clientes que van a nuestra tienda siempre tenemos degustaciones y la mayoría de los productos nosotros laminamos y cortamos al mesón, ¿ya? Entonces eso nos permite dar de degustar a cualquier cliente que se atreva a probar algo distinto, y la mayoría le gusta, engancha y se lleva el producto.
1: De todas maneras, eso es lo que tiene la experiencia presencial, que no la puede reemplazar ningún delivery, y en el fondo la invitación que hacen ustedes justamente como a la apertura de nuevos productos, a salir del jamón serrano clásico y el brie que conocemos, o el camembert, sino que de abrir un poco el paladar, de estar dispuesto a probar cosas distintas, un jamón un poco más picante, un salame con pimientas, quesos más maduros, de otras partes. Entonces, al final, el ir para allá es poder tener la opción de probar estos productos y de ampliar el ticket, porque uno, si es que comprara por delivery, te iría como a lo conocido.
2: Claro.
1: Pero el hecho de ir para allá, pasáis de voy a comprar un jamoncito y un quesito para el aperitivo y salís, pero con una bolsa llena de cosas, porque empezáis a probar las nueces que tenemos acá en escabeche, unos salmones espectaculares, ahumados increíbles, o bueno, todas las jamones, queso, unos locos que son blanditos, pero en verdad son mortales. Las salsas que tienen, las mayonesas para poder acompañar los locos. En verdad, si uno quiere quedar como rey o como reina en un aperitivo, se tienen que ir a la República Charcutera, que está ahí en
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1: 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Vámonos a las tablas y a estas cajas de regalo, porque se podrían haber quedado con la venta de los productos unitarios, ¿cierto? Pero deciden hacer estas tablas y estas cajas como gourmet, que al parecer son de los productos más potentes. ¿Cómo llegan a este formato? ¿Fue algo que los clientes les pidieron o ustedes decidieron innovar con una propuesta que venga de ustedes? Ya que yo sé cuáles son los productos que ustedes, me refiero, que te van a gustar, voy directo con la caja gourmet.
2: Mira, nosotros comenzamos con las cajas como una propuesta de diferenciarse del resto. Tenemos muy buenos productos para conformar y siempre tenemos una caja formateada o recomendada, o tú la puedes armar a tu gusto en la tienda, dependiendo de tu presupuesto. Nos ha ido bien con el concepto porque nos hemos dado cuenta en el camino que la gente dejó de regalar calcetines.
1: No sé. ¡Qué bueno, por fin!
2: Claro, o la prestó Arba. Pero han optado por llegar con regalar experiencias, ¿ya?
1: Sí.
2: ¿Y qué mejor experiencia que disfrutar una buena tabla de picoteo o una buena caja gourmet? Nos ha ido bien con el concepto. Por lo general, muchos llegan después de las 8 de la noche. Nosotros cerramos a las 9 y es la hora que más vendemos cajas de regalo. O sea,
1: ¿por qué? A ver, explícame. No lo
2: porque
1: entiendo.
2: Muchos van al
1: cumpleaños.
2: Al cumpleaños, al carrete, necesito llegar con algo.
1: ¡Qué buena idea!
2: Claro. O me encargaron esto, nosotros lo atendemos hasta las 9 de la noche y es la hora que la gente requiere, como es como la necesidad. Nos ha ido bien con el horario y nosotros atendemos de lunes a sábado de 10 de la mañana a 21 horas. Ya nos vas a encontrar y si llegas medio atrasado a las 21 horas igual los atendemos.
1: Mientras estén ahí, claro. Mientras hay alguien, le abren.
2: Así que el concepto ha gustado, la caja es bien diversa en producto. Tratamos de hacer un mix de charcutería, quesos, dips y galletitas. Siempre tenemos la mejor selección de productos. Nos enfocamos en productos, como te decía, regionales por sobre los importados.
1: Perfecto.
2: Por lo menos el 80% de nuestros productos son regionales y nacionales y de buena facturía, artesanales. Nos interesa, o sea, nuestra política de tienda y de negocio es tener productos naturales, artesanales y que no los encuentres en el supermercado.
1: Claro,
2: ya,
1: que sean difíciles de encontrar en el fondo, claro. Así como no están a la mano, sino que están aquí, en la República Charcutera. Y con respecto a la educación del paladar chileno, porque el chileno promedio no creció comiendo jamón ibérico, ni queso con té, ni nada tan pituquito, o sea, hace 30 años atrás, el aperitivo no era ni pensado en lo que estamos viendo ahora. Yo te diría que hace 8 años atrás estábamos en el queso Filadelfia con soya todavía.
2: Claro.
1: Y cada vez nos hemos puesto como más gourmet al momento de, sobre todo del aperitivo, de estas tablas para poder compartir. Incluso reemplazan comidas. O sea, en vez de sentarse a comer en la noche como un plato de comida, hoy comamos una tablita, ¿cierto? ¿Cómo has trabajado para educar al cliente? ¿Cómo convences a alguien de pagar más? Quizás por un producto que no conoce.
2: Mira, lo primero es, como te decía, aparte de esta experiencia de recorrer y conocer cómo es el proceso de elaboración de cada uno de los productos que nosotros tenemos en la tienda, yo algo entiendo, tengo dos vocaciones, doy ingeniería, y mi primera ingeniería está relacionada con los alimentos. ¿Ya?
1: Okay.
2: Por lo tanto, he instruido a las vendedoras, junto con lo que puedo aportar yo en los momentos que estoy en la tienda, es a descubrir y valorizar los productos que no tienen aditivos, conservantes, colorantes y otros extensores que se utilizan en la industria de alimentos, que son productos naturales, con, no sé, quesos que solo tienen leche 100% de vaca o 100% de cabra con cuajo y sal, no tienen nada más.
1: Sí.
2: O charcutería que solo tienen cura con sal y maduración. La gente cada vez más quiere comer buenas proteínas. Nos ha ido muy bien con nuestro pastrami que lo elaboramos en la tienda, que es un magro con costras de pimienta. Ha tenido muy buena aceptación por los clientes. Nos quebran el stock, nos demandan demasiado el pastrami, lo fabrico yo. Y cada vez, toda la semana, ha ido aumentando la producción, ¿ya? Está muy de moda comer charqui. Tenemos una gran variedad de charqui, de todos los tipos, de yamalpaca, de ciervo, de vacuno, de cabra, de equino. Nos pasa que generalmente la gente que va, consume y compra charqui, que necesita buenas proteínas, los que van suben al cerro, lo que hacen trekking, se consume.
1: Claro.
2: Se consume bastante. Lo mismo con los quesos. Cada vez más hay mucha intolerancia a la lactosa.
1: Sí.
2: Nosotros manejamos una gran variedad de quesos artesanales. Nos hemos dedicado a traer los mejores quesos artesanales de las regiones del sur de Chile a nuestra tienda en varios formatos, en trozos o en rueditas, con especias tradicional o con alguna otra cobertura, con distintos tipos de maduración,
1: okay,
2: y una gran gama de libres certificados de gluten y lactosa.
1: Maravilloso. ¿Y cómo trabajan el tema de en una misma categoría? Entonces, supongamos, hablamos de queso de cabra. ¿Tienen definido cuántos quesos de cabra van a poner? ¿O la política es, vamos a poner tantos quesos de cabra como tu curatoría quiera? Porque puedo tener uno que cubra cierta categoría de precio, claro, puedo tener otro que sea un poquito más elevado. ¿Están relacionadas la cantidad de productos con las curvas de precio?
2: Mira, hablando del queso cabra.
1: Okay.
2: El queso cabra es bien estacional. ¿Ya?
1: Ya.
2: Nosotros trabajamos, el queso cabra que más trabajamos y vendemos en la tienda es el queso de cabra de Ovalle de la cuarta región, de la cordillera de la cuarta región.
1: Ya.
2: Es un queso de veranadas. O sea, ya en invierno, ya entrando en el mes de abril, ya no hay queso. Y el poco queso que queda es de guarda. Entonces, su precio es bien volátil.
1: Okay.
2: Nosotros no le traspasamos esa alza, estas altas y bajas de precio con respecto a la estacionalidad del queso. Tenemos un precio
1: fijo
2: todo el año.
1: Okay.
2: Entonces, claro, como negocio tú dices, oye, pero bueno, en el verano ganaremos un margen mayor y en el invierno podemos salir margen cero. Mm. Pero nosotros apuntamos y mantenemos el promedio y tratar de no traspasarle estas alzas a los clientes, porque el cliente a veces no entiende este factor de que el kilo de queso de cabra en verano cueste...
1: Claro.
2: X monto y en invierno cuesta el doble. Entonces hemos ido trabajando, primero que siempre cumpla el requisito que sea artesanal o artesano, que sea natural, que no esté en las góndolas o en el retail tradicional, supermercado, y para complementar nuestra oferta y mantener el queso cabra, que está muy demandado, está muy de moda, tiene particularidades que no las tiene el queso de vaca. Tiene mejores proteínas, menos materia grasa, menor tiempo de retención en tu organismo, por lo tanto le afecta menos a las personas que son intolerantes a la lactosa.
1: Sí.
2: Hemos ido a buscar otros proveedores con otro tipo de cabras y de quesos.
1: Okay.
2: Ahora yo te traje acá en esta tablita para degustar y lo conozcamos. Él es un proveedor, es un artesano, un maestro de Lupita, se llama.
1: Yeah. Ya.
2: Queso cabra Lupita, es de una cabra Sanen. Él tiene 100 cabras, no tiene más.
1: Ya.
2: Y una producción súper pequeña, estandarizada, un queso artesano, de muy buen sabor. Cuesta en una cabra Sanen encontrar un buen sabor.
1: Ok, ¿por qué?
2: Por lo general son bien insípidos.
1: Ya.
2: Pocos aromas, poca intensidad, no es como el queso de cabra de leche de cabra chilena.
1: Ok.
2: Ya, la leche cabra Sanen, que se ha masificado, se ha diversificado en la producción y en la propuesta de quesos de cabra en Chile, porque... La cabra chilena en promedio te da 800 cc de leche en ordeña.
1: Yeah.
2: Una leche gruesa, rica en materia grasa. La cabra Sanen te da 6 litros ya, por ordeña, promedio. Entonces tiene una leche más delgada.
1: Okay.
2: Entonces el queso que vas a tener es un queso más suave, más fresco, con otras características distintas a la cabra chilena.
1: Okay.
2: Pero es una cabra estabulada y si manejas bien la genética... como los periodos de preñez y lactancia,
1: ajá,
2: puedes tener todo el año queso,
1: claro,
2: o leche para fabricar el queso. Entonces, en eso nos hemos ido enfocando ahora en el invierno, ya dejamos de lado un poco el queso cabra de veranada,
1: de la cuarta región,
2: y nos hemos ido ya al centro, a Melipilla, o la zona central de Chile, que se está fabricando muy buen queso. Tenemos 2 o 3 líneas de queso de cabra en nuestra tienda, que es Lupita. Hay otros que están en... También somos la cabra Murazo, que ellos se encuentran aquí en Valle Hermoso, cerca de Cabildo. Y así vamos recorriendo Chile, moviendo, buscando buenos productos y buenos proveedores.
1: ¿Todo el tiempo?
2: Todo el tiempo.
1: Okay.
2: Estamos todo el año buscando y recorriendo.
1: Buscando y recorriendo, sí. Y en función de eso van ajustando también los precios para tener opciones más baratas,
2: claro,
1: opciones más en la mitad y opciones más caras. Y así como de cabra también, me imagino, Ivo, que sabes de vacas, de todos los animales, pues, de todos los animales,
2: claro,
1: que... De chancho y de... Ay, de no sé, pues, de todos los que nos dan...
2: Oveja, vaca.
1: Todos estos que nos ayudan a tener una tabla tan increíble como la que estamos viendo ahora. Nos vamos a ir a una pausa. para las personas que ya no pueden más del hambre hasta ahora. A punto del almuerzo de este sábado, por favor, váyanse al tiro Jerónimo Alderete.
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1: Local 3, República Charcutera. Y si es que les queda un poquito lejos todavía por donde están, síganlos en Instagram en república.charcutera.
2: Charcutera.
1: Mientras nos vamos al corte. 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Vamos al corte, ya volvemos.
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1: Ya estamos de vuelta, estamos conversando con Ivo Vasic, el cofundador de República Charcutera, que me imagino que en el corte ya la miraron en Instagram, república.charcutera, o fueron a Jerónimo Alderete, 1100, local 3. Vitacura. Crecer sin perder la identidad, Ivo. El riesgo de cualquier tienda gourmet que crece es volverse masiva y perder lo que la hacía especial. Uno parte con esta curatoría espectacular recorriendo Chile y después hay que mantener el negocio a flote. Entonces, pucha, ¿qué pasa si metemos las marcas más conocidas para que la gente que más o menos conoce estos productos, se lleva uno que otro, que de repente me dan más margen? ¿Cómo convivo con esa tentación de no caer en los productos más mainstream o como más masivos versus mantenerse con esta curatoría especializada de todo nuestro país?
2: Mira, el mismo negocio en el día a día y en el andar te va enseñando. Nosotros hemos ido depurando productos que la gente, nuestro concepto tienda es charcutería, quesos y dips o productos gourmet. Encurtido, como el que podemos ver acá, que es una nuez en escabeche.
1: A ver, que la
2: te
1: voy
2: invito a probarla.
1: Sí, mientras tú hablas yo voy a comer ya, pues no aguanto más.
2: Entonces nos enfocamos en productos regionales, en charcutería y quesos. Muchas emprendedores.
1: Espectacular.
2: ¿Qué te pareció?
1: Oye, espérense. Es que no es la nuez por dentro, es la nuez con su cáscara. Me explicaba Ivo que se saca en noviembre cuando está la cáscara verde. Y ahí
2: se escabecha. Sí.
1: Se escabecha. Queda blandísima, espectacular.
2: Luego que pasa por un proceso de escabechado, se pasa en aceite de oliva con laurel, pimienta y ajo y se va a la guarda.
1: Increíble.
2: Es una textura suave, mezcla con esta particularidad de un escabeche.
1: Ajá.
2: Algunos dicen es como un alcaparrón, no es lo mismo.
1: No.
2: Anda muy bien con quesos, con algún carpacho, con algún pescado.
1: Sí.
2: Es un producto bien atípico. Es propio y es muy característico de la cuarta región.
1: Muy bueno. Ya, y entonces, negocio, ¿cómo mantengo la esencia? ¿Cómo hago que no pierda lo que lo hacía especial finalmente?
2: Nos enfocamos en los buenos productos y en los productos que nos dan nuestra identidad como tienda y como concepto. Si es charcutería y si es artesanal y si es de región,
1: cabe.
2: Entra, bienvenido, lo probamos y si está bien, se masifica, se comercializa, se difunde, se propone, ¿ya?
1: Perfecto.
2: Lo mismo con los quesos, pero el primer requisito es que sea artesanal, que sea pyme, que sea de un pequeño productor, y que tenga muy buena factoría, con muy buenos ingredientes, con buenos productos, que no sea una charcutería que esté en exceso en sal. Nosotros probamos, o sea, no es que tampoco todos los productos son buenos. O sea, hay distintas manos de hacer o de fabricar, y a algunos se les pasa la sal.
1: Okay.
2: Y cuando a veces se pasa la sal en lo que es el curado de una charcutería, no es bueno, y lo descartamos.
1: Se la saco.
2: Claro, le sacamos la sal. Lo mismo con los quesos, también buscamos una identidad que tenga una historia detrás. Nos encanta que sean regionales, y mientras más extremo, mejor. Nos hemos enfocado en concentrar, en aunar a distintos productores. Hay un tema logístico atrás que a veces juega en contra.
1: Eso te iba a preguntar, la capacidad de producción, porque en el fondo son empresas en general pequeñas. ¿Cómo reaccionan a la capacidad de producir de acuerdo a tu proyección de demanda, o lo que tú quieres comprar, o lo que el mercado está demandando?
2: Bueno, con algunos empezamos ya a trabajar y a anticipar por semana. Cuesta, te dicen, sí, es que no tengo stock, está en la cámara, y en 3 semanas más recién va a estar.
1: No me imagino respuestas del tipo, que la vaca no me quiere dar lo que...
2: Claro. Como... Entonces, como cuesta fabricar y traer a la región metropolitana, tratamos de anticiparnos. De no pedir o no abastecer cuando ya quedan muy pocas unidades, sino que ya empezamos a conocer los tiempos de cada productor y con qué transporte o con qué logística ellos se mueven. Entonces uno empieza a aprender de estos tiempos, y uno trata de irlos mejorando, de hacer propuestas o ver cómo uno agiliza el tema. Nosotros, supongamos, te doy un ejemplo, estamos con una propuesta de concentrar y distribuir o complementar nuestra oferta con la concentración de quesos artesanales del sur. No sé, hay pequeñas tiendas gourmet, que cuando tú compras a un proveedor en el sur de queso, te dicen, mira, mi, te puedo vender 100 rueditas mínimo.
1: Okay.
2: O cierta cantidad de kilo para que te salga conveniente el flete, que hoy en día está carísimo. Entonces, traer 10 o 20 rueditas de queso del sur de Chile no te sale a cuenta ni económico para un negocio o una tienda gourmet. Entonces, ¿qué estamos haciendo nosotros?
1: ¿Sí?
2: Yo estoy comprando las 100 o los 200 kilos que te exigen como mínimo, y que te salga rentable el transporte.
1: Ajá.
2: Y nosotros lo estamos distribuyendo a pequeñas tiendas de a 10 o 20 rueditas.
1: Buenísimo.
2: Ya en RM.
1: Ya, ok. Distribuyen. Entonces, también.
2: Estamos distribuyendo, llevamos 3 o 4 meses con este proyecto, que complementa nuestra oferta.
1: Muy bueno, sí. Porque así te aseguras de tener el producto que quieres, claro, tener. Pero no te quedas ahí con...
2: Sin quiebres de stock.
1: Sí, claro.
2: Y además le damos una solución a quien quiera tener estos productos a un precio al por mayor,
1: sí,
2: en su tienda, y no está obligado a comprar 100 o 200 ruedas, que a veces no todos tienen el espacio para
1: por
2: guardarlo.
1: Supuesto, claro.
2: Y nosotros estamos haciendo esa tarea.
1: ¿Cuál es el producto que más le gusta a tu cliente, y cuál es el perfil de tu cliente? ¿Es personas que tienen un paladar súper educado, que en el fondo les gusta este tipo de cosas, o son clientes curiosos, son personas de qué edad más o menos, son más adultos, o son cabros jóvenes también que quieren innovar con este tipo de producto? ¿Quiénes son?
2: Más del 90% de nuestros clientes son personas sobre 40 años.
1: Ya, ok.
2: Ya. Son personas con un paladar ya resuelto, que muchos están buscando. Muchos llegan y dicen, oye, ¿sabes qué? Quiero hoy día comer algo distinto. Quiero llegar a la casa con algo diferente.
1: Como sorprender.
2: Claro. ¿Qué me recomiendas? Mira, te recomiendo un prosciutto de pato de la charcutería ibérica, que está maravilloso. Es un producto innovador, es nuevo en el concepto en Chile, y a todos les ha gustado y todos lo llevan. Muchos quieren llevar jabalí o algo de ciervo, un salame de ciervo.
1: Claro. O sea, mientras más raro el producto,
2: sí,
1: más le gusta a la gente como papel.
2: Y tienen la suerte que en la tienda lo pueden probar si quieren,
1: sí,
2: y si no le gusta no lo llevan, y si le gusta... Pero nadie se ha negado a probar y no llevar.
1: ¿Y el producto más vendido en unidades?
2: Mira, los productos que más se venden en la tienda es el queso cabra de Ovalle, la mortadela boloñesa italiana con pistachos.
1: Muy buena.
2: Es un producto que se...
1: A la segura.
2: Sí, es importada, pero se vende mucho, está de moda, es muy bueno.
1: Sí.
2: Luego nos vamos con un queso de acá de Melipilla,
1: ¿ya?,
2: que se llama Fundo El Altillo. Es un queso, un fundo de campo. Un queso de campo, 100% de leche, de vaca, vacas de libre pastoreo. Llegamos a él por un cliente que nos recomendó este queso. Es muy conocido en la quinta región costa.
1: Okay.
2: ¿Ya? Es de Melipilla, su productor. Me costó llegar a él porque él es una persona que no le interesa ni siquiera venir a despachar o mandar a Santiago.
1: Okay.
2: El que quiere mi queso lo viene a comprar, lo venga a buscar acá a mi fundo. Llegar a él fue como ir a Macondo. Tuve un mes, todos los fines de semana, buscando el fundo y que él lo producía, hasta que di con él y lo llevamos a la tienda y ha sido un éxito. Lo hemos vendido mucho, también quebramos stock, ya los clientes se fidelizan, lo conocen, algunos vienen exclusivamente a la tienda por el queso.
1: ¿Está contento el señor? ¿Cómo
2: se llama? Está muy contento. Él se llama Roberto Pavés.
1: Bueno, mandémosle un saludo.
2: Un saludo.
1: Gracias, don Roberto,
2: don
1: que
2: Roberto,
1: estuvo dispuesto ahí.
2: A confiar en nosotros, a confiarnos su producto, y es un gran queso. De fundo, a la antigua.
1: Ah, pero así como para tabla de aperitivo, también como para un sándwich con queso,
2: sí,
1: derretido.
2: Sí, para fundir, para una tabla, para las once, para lo que lo ocupes, para un gratín, es bien versátil el queso. Dentro de los productos que también vendemos mucho, ¿sí?, bueno, es el pastrami que fabricamos en la tienda.
1: Claro, que se quiebra.
2: Es un pollo ganso de vacuno, magro, con costras de pimienta, mostaza y cilantro, ahumado en roble y maderas nativas, por 6-8 horas a fuego lento.
1: ¿Y eso lo fabricas tú?
2: Lo fabrico yo. Como buena tienda de charcutería, tenemos también nuestras propias elaboraciones.
1: Okay.
2: Comercializamos mucho una mermelada de morrón.
1: ¿Ya? ¿Qué es esa que está acá?
2: Que está ahí, que es del Valle de Río Hurtado.
1: ¿Y esa queda rica con queso de cabra?
2: Ha sido el mentolato de la tienda.
1: ¿Por qué?
2: Con los quesos. Porque maría muy bien con todo tipo de queso.
1: Muy bueno.
2: Lo hace una...
1: A ver, ya.
2: Artesana de...
1: Voy a probar esta mermelada.
2: De un pueblito que se llama Fundina, Río Hurtado. Ella se llama Las Bertas. Es mamá e hija.
1: Voy a sacar mejor. ¿Ya? Sí.
2: También producen... Es una mermelada de morrón. No es de pimentón, es de morrón. Y maría muy bien con el queso cabra.
1: Se le ven hasta las pepitas.
2: Sí, es muy artesanal. Y le baja muy bien la intensidad. A veces a algunos camembert, que son bastante intensos. Y maría bien tanto con un queso cabra, con un queso vaca o con algún queso de oveja. También hemos descubierto otra productora y proveedora que se llaman galletas Burma.
1: Ya.
2: Camila es quien las hace, también un producto artesanal.
1: ¿Son estas de acá?
2: Son estas galletitas que parecen obleas, con semillas, libres de gluten, que también están muy demandadas en la tienda.
1: Eso es lo bueno, libre de gluten, como que en el fondo es como para todos, porque hoy día con tantas restricciones es difícil.
2: Cuesta encontrar buenos productos, y estas galletitas... Yo la probé y son increíbles.
1: ¿Cómo se pasó?
2: Y el que la prueba también no se resiste y han tenido muy buena aceptación.
1: ¿Cuál es la marca?
2: Burma. Galletas Burma.
1: Que están en la
2: Aprovechamos a mandarle un saludo a Camila, quien las hace. Y así, tenemos productos como la bondiola de la charcutería Las Cabras.
1: Ya.
2: Que es una charcutería de autor. De un chef y maestro charcutero argentino que reside en el Valle Las Trancas. Él tiene un salame artesanal, el mejor chorizo artesanal español que he probado en Chile, junto con su bondiola. ¿Ya? La bondiola es una especie de copa, que es el lomo curado del cerdo,
1: ¿ya?,
2: pero es el encuentro con el cogote del animal, ¿ya?, que es la bondiola. Luego nos bajamos a la copa y luego viene el lomo embuchado. Y la bondiola es, a diferencia de la copa, es más suave, más humectada, más equilibrada, y anda muy bien ese producto.
1: Ivo, ¿cómo piensas el crecimiento? Nos quedan un par de minutos. ¿Cómo piensas el crecimiento de República Charcutera?
2: Mira,
1: ¿hacia dónde va? ¿Son más tiendas o van a partir con delivery también en las casas? ¿Con estar en regiones también para disminuir los movimientos logísticos quizás? ¿Hacia dónde se va a mover esto?
2: Mira, ya no, como te comentaba, nosotros nuestro proyecto era tienda física.
1: Sí.
2: Y empezamos, queríamos que las personas nos conocieran y fueran a la tienda. Este año estamos con el proyecto web, ¿ya?
1: Ya.
2: Armar un carro compra, un catálogo, página web.
1: Uh-huh.
2: Habíamos estado en redes sociales, lo que es Instagram,
1: sí,
2: donde nos pueden visitar y ver nuestros productos. Estamos complementando nuestra oferta con una bodega con cámara de frío, con una alta capacidad de metros cúbicos para poder recibir productos y distribuirlos al por mayor.
1: Muy bueno.
2: Para tiendas o emporios gourmet, que ya tenemos, somos un referente para ellos, con nuestra línea de producto, con nuestra selección de productos.
1: Por tu curatoría, básicamente.
2: Claro. Y estamos trabajando este formato de tabla,
1: uh-huh,
2: con esa cajita que tú ves ahí,
1: sí,
2: que es como la típica caja de pizza.
1: Sí, muy buena.
2: Que
1: viene selladita, ¿no?
2: Sellada, la mandamos a hacer especialmente con la medida de los delivery.
1: Ajá.
2: Y la idea es tener estas tablas que tienen un orden de precio de 45,000 pesos.
1: Perfecto.
2: Que es para 4 a 6 personas, productos seleccionados, gourmet, charcutería y quesos.
1: Mm.
2: Y la idea es poder despachar con delivery en una buena caja, presentación, y que el producto llegue intacto.
1: Acá llegó el producto intacto, lo trajo Ivo aquí para poder mostrarlo y venía como cubierto en alusa, entonces en verdad las cosas no se mueven y queda todo en su mismo lugar. Y lo último, para cerrar en los segundos de descuento, si pudieras recomendar tus 3 top productos para armar una tablita ahora este sábado en la mañana. Este sábado en la mañana ya, ahora almuerzo. ¿Cuáles le diría? Tu top 3.
2: Mira, queso de cabra.
1: Ok, a la segura.
2: A la segura. Mermelada de morrón de Las Bertas.
1: Sí, muy bueno.
2: Bondiola de Las Cabras.
1: Ya.
2: Charcutería de Las Cabras, sí. Una bondiola.
1: ¿Qué es la bondiola?
2: Si la bondiola es una especie de copa, pero es más humectada.
1: Ah, lo que me explicaste.
2: Más ya. Suave, más equilibrada.
1: Ok.
2: Un queso de...
1: ¿Te pasaste los 3 ya, po? No
2: sí.
1: Podí con 3.
2: Pero es que una buena tabla, por lo menos 4.
1: Verdad, por lo menos 4, ya. ¿Ese queso entonces cuál? El del señor Roberto.
2: Fundo el altillo. Y ya. Ahora viene con especias.
1: Mm.
2: Merquén y orégano, lo mandamos a fabricar exclusivamente para la República Charcutera.
1: Y yo no puedo parar de comer. Mm. En verdad, se mueren lo rico que está. Váyanse entonces, Jerónimo Alderete, 1100, local 3. Ya saben, República Charcutera, búsquenlos en Instagram. República.charcutera también. No solamente es como una apertura en productos distintos, sino que es apoyar el emprendimiento nacional en todas sus facetas. O sea, estos maestros charcuteros, a las personas que tienen sus fundos, que están con sus animales construyendo productos realmente exquisitos y que gracias a Ivo Basit y Paloma logran traer y entregar en Santiago, por ahora con su tienda física, pero próximamente por su tienda online, directo a sus casas. Prueben estas cajas increíbles que vienen con la mejor selección ya pensada por ellos. No se van a equivocar, porque en verdad, por lo menos lo que está acá, estas nueces escabeche, estas galletitas, los distintos tipos de queso, los jamones y esta mermelada, van a quedar, no como reyes, en verdad van a quedar como una persona que sabe mucho de este tipo de cosas. Y qué mejor que sorprender a nuestros seres queridos en cualquier instancia que podamos. Muchas gracias, Ivo. Felicitaciones por lo que están haciendo. Qué increíble poder encontrar este tipo de productos sin tanta cosa aditiva, sin tanta cosa metida que no es comida, sino que productos de calidad, reales. Y ya saben, en Jerónimo Alderete. Felicitaciones y que les siga yendo increíble.
2: Gracias a ti, Daniela, por invitarnos y por permitirnos compartir nuestra experiencia junto con Paloma. Así que todos bienvenidos a la República Charcutera, los esperamos. Y un abrazo a todos.
1: Y un abrazo a todos. Y a disfrutar de una rica tabla, así que ya saben. Oye, nos vamos a un corte. Yo voy a seguir comiendo en mi corte, eso sí, porque no puedo parar de comer todo lo impresionante que está aquí en esta tabla. Agricultura TV. Para los que nos están escuchando que se quedaron con las ganas de ver todo esto, después pueden encontrarnos en Agricultura TV y ver de qué estábamos hablando, o vayan a la tienda. Nos vamos a ir a un corte, pero antes les voy a contar que con la cuenta Fan Emprende de Banco de Chile administras tu empresa fácilmente. separando tus finanzas personales de las de tu negocio. 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Al último corte y ya volvemos.
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13: Lectura del Santo Evangelio de nuestro Señor Jesucristo según San Juan. Al anochecer de aquel día, el primero de la semana, estaban los discípulos en una casa con las puertas cerradas por miedo a los judíos. En esto entró Jesús, se puso en medio y les dijo: paz a vosotros. Y diciendo esto, les enseñó las manos y el costado. Los discípulos se llenaron de alegría al ver al Señor. Jesús repitió: paz a vosotros. Como el Padre me ha enviado, así también os envío yo. Y dicho esto, exhaló su aliento sobre ellos y les dijo: recibid el Espíritu Santo. A quienes les perdonéis los pecados, les quedan perdonados. A quienes se los retengáis, les quedan retenidos. Palabra del Señor. Gloria a ti, Señor Jesús. Hoy día estamos celebrando la solemnidad de Pentecostés, que es una de las tres grandes solemnidades del año litúrgico en la Iglesia Católica. La más importante es Pascua de Resurrección, la segunda es Navidad y la tercera es Pentecostés. Aquí viene con fuerza el Espíritu Santo sobre los apóstoles y los envía al mundo entero. Voy a leer, en este caso, la primera lectura, que en realidad es la que relata el episodio de Pentecostés. Dice así: todos los discípulos estaban reunidos el día de Pentecostés. De repente, un ruido del cielo, como de un viento recio, resonó en toda la casa donde se encontraban. Vieron aparecer unas lenguas, como llamaradas, que se repartían posándose encima de cada uno. Se llenaron todos del Espíritu Santo y empezaron a hablar en lenguas extranjeras, cada uno en la lengua que el Espíritu les sugería. Entonces se encontraban en Jerusalén judíos devotos de todas las naciones de la tierra. Al oír el ruido, acudieron en masa y quedaron desconcertados, porque cada uno los oía hablar en su propio idioma. Enormemente sorprendidos, preguntaban: ¿no son galileos todos esos que están hablando? Entonces, ¿cómo es que cada uno lo oímos hablar en nuestra lengua nativa? Palabra del Señor. Gloria a ti, Señor Jesús. Este episodio, ocurrido 50 días después, es decir, 7 semanas después de la Pascua, es decir, de la resurrección del Señor, es lo que da el nacimiento a la Iglesia. Es el fin del tiempo pascual, que con eso culmina el tiempo de Pascua, el tiempo de la resurrección del Señor, y vamos a comenzar mañana, o retomar mañana, el tiempo durante el año, el tiempo ordinario. Entonces, es el nacimiento de la Iglesia, es un día muy importante, entonces, en la historia de la Iglesia, y también en el año litúrgico, recordar este texto, o estos textos. Bueno, ¿qué es lo que nos dice la Iglesia con respecto a esto? El prefacio de hoy nos dice lo siguiente: para llevar a plenitud el misterio pascual, enviaste hoy el Espíritu Santo sobre los que habías adoptado como hijos por su participación en Cristo. Aquel mismo Espíritu que desde el comienzo fue el alma de la Iglesia naciente, el Espíritu que infundió el conocimiento de Dios a todos los pueblos, el Espíritu que congregó en la confesión de una misma fe a los que el pecado había dividido en diversidad de lenguas. Y así la Iglesia explica el significado de esta fiesta. Hay poco que agregar, pero sí algunos detalles. Aquí Jesús, en el Evangelio de hoy, hace un pequeño Pentecostés. Por si acaso ustedes leen los Hechos de los Apóstoles, este Pentecostés del capítulo 2 es el más importante, pero en el capítulo 4, el capítulo 10, el capítulo 19, hay un pequeño Pentecostés. con distintos grupos de personas, porque el Espíritu Santo viene una y otra vez, no es solamente que viene una vez y nunca más, siempre está viniendo. Cuando nosotros recibimos la confirmación, hay un nuevo Pentecostés en la vida de nosotros, de nuestra comunidad que recibimos juntos la confirmación ese día. Y en la Iglesia, por ejemplo, se describía el Concilio Vaticano II como un nuevo Pentecostés. Bueno, tal como el Espíritu Santo sigue viniendo, también vino antes, justamente para prepararlo para el gran Pentecostés. Y es por eso que Jesús, al resucitar, se aparece a sus apóstoles y les dice en primer lugar, paz con ustedes, shalom. En realidad es la manera normal de saludar de los judíos de esa época. Pero aquí tiene una connotación especial. Estos discípulos que habían abandonado a Jesús, cuando a Jesús lo habían tomado preso, que lo habían dejado solo en la cruz, según la tradición, solamente Juan, según el animal de saludar de los judíos de esa época. Pero aquí tiene una connotación especial. Estos discípulos que habían abandonado a Jesús, cuando a Jesús lo habían tomado preso, que lo habían dejado solo en la cruz, según la tradición, solamente Juan, según la Biblia, y unas pocas mujeres estuvieron con él, al final

0: este juego de palabras, porque la palabra en hebreo ruaj significa aliento, el hálito de vida, pero también significa viento. Por eso es un viento que hay en el día de Pentecostés, un ruido como una ráfaga de viento, y también significa espíritu, todo es la misma palabra. Entonces el ruaj de Dios es el espíritu de Dios, es el viento de Dios, es el aliento de Dios. Recuerden que en Génesis 2 Dios crea al hombre de barro y después sopla sobre él, y ahí pasa a ser un ser viviente. Tiene el ruaj de Dios, por eso el hombre es un ser vivo. Bueno, todas estas imágenes están, y por eso que Jesús sopla sobre los apóstoles, ruaj, el ruaj de Dios. Bueno, y los envía, ya los había enviado una semana antes o 10 días antes, vayan al mundo entero, pero no todavía, porque tienen que esperar que venga el Espíritu de Dios, que venga el Espíritu Santo. Y por eso entonces que aparece entonces ahora el Espíritu Santo con fuerza, y ellos ahí finalmente salen a predicar el Evangelio y a bautizar en el nombre del Padre, del Hijo y del Espíritu Santo. Y Jesús también les da la orden de poder de perdonar pecados. Dicen a ustedes, a quienes perdonen los pecados les quedan perdonados, y a los que no se los perdonan no se los quedan perdonados. ¿Ya? Entonces, ¿por qué? Porque ellos están recibiendo el Espíritu Santo. Entonces a ellos, que son seres humanos como nosotros, les da nada menos que el perdón, la capacidad, el poder de perdonar pecados. Termino que estos 3 años estoy tratando de hablar más de del Salmo. Entonces el Salmo ocupa nuevamente la palabra ruaj. Es el Salmo 103, según la numeración latina, 104, según la numeración hebrea, que es: envía tu Espíritu, Señor, y renueva la faz de la tierra. Eso es lo que se repite en este Salmo tan bonito, que es uno de los salmos más lindos del Salterio, entre los 150. Entonces usa esta palabra, dice: envías tu aliento, tu ruaj, y los creas, y repueblas la faz de la tierra. Ahí aparece, por eso es que se toma en Pentecostés este salmo, porque sale esta frase: envías tu espíritu, tu aliento, tu viento, y creas a quien, a los seres humanos, a los animales, y así repueblas la faz de la tierra, renuevas la faz de la tierra. Dice este salmo: bendice alma mía al Señor, Dios mío, qué grande eres. ¿Cuántas son tus obras, Señor? La tierra está llena de tus criaturas. Les retiras el aliento, ruaj, y expiran. ¿Por qué se muere alguien? Porque Dios les retira el aliento, el ruaj, el espíritu. Y vuelven a ser polvo. Los seres humanos, los animales, son polvo. Del polvo vienes y del polvo volverás. Después dice: envías tu aliento y los creas, y repueblas la faz de la tierra. Gloria a Dios para siempre, goce el Señor con sus obras, que le sea agradable mi poema, y yo me alegraré con el Señor. Repetimos: envía tu espíritu, Señor, y renueva la paz de la tierra. Terminamos con la oración de la iglesia para este día. Oh Dios, que por el misterio de Pentecostés santificas a tu iglesia, extendida por todas las naciones, derrama los dones de tu espíritu sobre todos los confines de la tierra, y no dejes de realizar hoy en el corazón de tus fieles aquellas mismas maravillas que obraste en los comienzos de la predicación evangélica. Por Cristo nuestro Señor. Amén. En el nombre del Padre, y del Hijo, y del Espíritu Santo. Amén.
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1: Agricultura indica la hora. 6:00 a.m. 3 minutos.
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3: ¿Qué tal, amigos? Bienvenidos una vez más a su programa Agenda Agrícola. Estamos tan contentos en este escenario, con esta pantalla que nos acompaña, sentirse prácticamente en el campo y junto a usted, que ya en este programa Agenda Agrícola, que ya comienza. Oigan, aún en el mes del mar, este fin de semana estamos recordando un momento importante, histórico, justamente de nuestra querida Armada Nacional, y por supuesto desde el campo, desde la tierra, queremos saludar a todos esos héroes conocidos y desconocidos de nuestra querida Armada Nacional en este mes del mar, saludarlos y por supuesto particularmente hacer un honor como corresponde al Capitán Prat. Buena cosa, vamos a los titulares del programa de hoy.
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3: Fíjese que se espera que al 2050 la población llegue a cerca de 9.800, 10.000 millones de personas. El desafío entonces es alimentar a esas personas. Y por eso no solamente hay un desafío de producir más, sino también disminuir los desperdicios, que son bastante relevantes. Para eso la ciencia, la innovación y particularmente la biotecnología vegetal debe jugar un rol muy importante. Para profundizar sobre este tema y conocer cuáles son las posibilidades y oportunidades respecto de ello, tenemos aquí en estudio a don Miguel Ángel Sánchez, director ejecutivo de Chile Bio. Miguel Ángel, muchas gracias por estar aquí hoy día con nosotros.
16: Hola Juan Pablo, un gusto saludarte.
3: Encantado. ¿Por qué reducir los alimentos es un alimento relevante, disminuir los desperdicios de los alimentos, Miguel Ángel?
16: Bueno, primero que todo hay que reducir las pérdidas en el campo, eso es lo primero. Hoy día estamos perdiendo alrededor del 30% de lo que se intenta producir.
3: 30%, es una locura.
16: Sí, y eso a pesar de toda la tecnología, todos los enfoques, todas las aproximaciones que hoy día se utilizan en la agricultura, ¿sí? Estamos perdiendo el 30% según la FAO.
3: ¿Por qué?
16: Principalmente por los desafíos climáticos, las plagas, las pestes, las enfermedades, las malezas, etcétera. Y eso está significando que estamos siendo ineficientes en la producción.
3: Perdona, Miguel Ángel, ¿el 30% del potencial productivo o el 30% de lo que ya está próximo a ser cosechado?
16: De lo que se intenta producir, es decir, que se siembra, que se espera que se coseche, se va perdiendo. Se lo van comiendo algunas veces los animales, las plagas van destruyendo los cultivos, las malezas, el clima va afectando. Entonces, el primer desafío es reducir las pérdidas en el campo.
3: Perfecto.
16: Pero la misma FAO nos dice que de lo que sale del campo y llega a nuestras casas, hortalizas, frutas, etcétera, el 40% de eso se bota a la basura. Y eso principalmente por nuestros hábitos de consumo, que nos lleva a comprar más de lo que necesitamos y los productos se van echando a perder. Se van oxidando, se van poniendo negros, café.
3: Lo que llamamos la post cosecha. O sea, luego la cosecha hay todo un proceso logístico desde el campo a la casa, a los centros de estacionamiento, pero también a la casa.
16: A la casa.
3: Donde
16: después,
3: se pierde.
16: Y después en nuestra casa botamos a la basura muchos alimentos. A la gente le resulta familiar que el plátano, en vez de ser una fruta, termina en leche con plátano, que las paltas sean negras, que la lechuga se termina muy blanda y termina siendo botada a la basura. Entonces, ya ahí tenemos dos problemas: pérdidas en el campo, desperdicio de alimentos en nuestra casa, que es el 40%. Y después, el tercer gran desafío es mejorar la calidad de los alimentos. Es decir, que tengan más nutrientes, aumentar la vida post cosecha, que tengan mejores características desde el punto de vista organoléptico, etcétera. Entonces, hoy día necesitamos avanzar en base a la ciencia, la innovación, la tecnología, a que los alimentos representen un beneficio para los agricultores, por supuesto, reduciendo las pérdidas, mejorando la calidad con un beneficio para los consumidores y también beneficio para el medio ambiente a través de que la agricultura sea más sostenible.
3: ¿Y cuáles son las herramientas para ello, Miguel Ángel? ¿Cómo lograr avanzar de manera concreta en y disminuyendo estas pérdidas, estas 12?
16: Hay distintos enfoques, muchas herramientas distintas. Todas las aproximaciones en su conjunto van a ser muy útiles. Sin embargo, hoy día hay un relativo consenso de que la biotecnología, a través del desarrollo de variedades adaptadas a estos desafíos, para reducir las pérdidas en el campo, aumentar la vida post cosecha, mejorar la calidad, puede contribuir significativamente a adaptar la agricultura a estos problemas que estamos enfrentando.
3: Ajá.
16: ¿Cómo? Con variedades, por ejemplo, que sean resistentes a enfermedades, resistentes a insectos, plagas, variedades que tengan mayor vida post cosecha, que dupliquen su tiempo, por ejemplo, en oxidarse, mejorando el contenido nutricional, y de esa manera que nos veamos beneficiados como sociedad.
3: Suena increíble, suena fantástico. ¿Hay ejemplos ya concretos para que avalen esta reflexión?
16: Sí, la biotecnología se viene utilizando hace unos 30 años de manera comercial, pero últimamente, en los últimos 5 años, a través de herramientas biotecnológicas nuevas, como es la edición genética, han aparecido cultivos que apuntan en esta dirección que estamos conversando. Por ejemplo, en Estados Unidos ya se comercializan lechugas que aumentan su vida post cosecha y duran dos semanas más en buena calidad, mira, sin oxidarse, con eso reduciendo el desperdicio de alimento. Un ejemplo similar que una empresa británica desarrolló una variedad de plátano, una banana, que se oxida más lento. El ejemplo que te daba anteriormente de que los plátanos terminan en leche con plátano, bueno, hoy día con ese producto que va a salir al mercado, que ya se anunció que va a salir este año a comercialización, se busca también mejorar la calidad de los alimentos.
3: ¿Y cómo le damos seguridad al consumidor, Miguel Ángel, que estamos conversando con Miguel Ángel Sánchez, director ejecutivo de Chile Bio, que dice, no, sí, pero a ver, no, espérese un ratito, yo quiero un alimento inocuo, que no me provoque ninguna enfermedad rara? ¿Cómo damos también seguridad? Fondo, ¿hay un proceso también de trabajo muy consciente en la ciencia sobre esto?
16: Sí, absolutamente. De hecho, la biotecnología con estas herramientas como la edición genética, lo que buscan, primero que todo, es imitar cambios que ocurren en la naturaleza, pero que en la naturaleza ocurren de manera azarosa. No hay control de ellas, es decir, pueden ocurrir como pueden no ocurrir. Perfecto. Hoy día, con biotecnología, estamos imitando esos procesos y haciendo que ocurran cuando nosotros queremos, dónde queremos y cómo queremos. Entonces, lo primero, para transmitir confianza y tranquilidad, es que estamos imitando procesos que ocurren en la naturaleza, pero de manera controlada, cuando nosotros queremos. Y además, los productos que se van obteniendo son evaluados por su utilidad y por su seguridad. Perfecto. Y recién una vez que eso se demuestra, salen a los mercados. Y aparte de estos ejemplos que ya te di de mejorar la vía post cosecha, como la lechuga, el plátano, existen productos que mejoran su calidad nutricional, existen ejemplos en tomate, que se comercializa en Japón, donde se mejora sus características nutricionales pensando en los consumidores, y también ya existen cultivos que están saliendo con mejoras organolépticas para el sabor y que evitan las pérdidas en el campo con resistencia a enfermedades.
3: Me diste ejemplos en Estados Unidos, en Inglaterra, en Japón. ¿Qué pasa en Chile, Miguel? ¿Estamos preparados para esto? ¿Estamos haciendo algún trabajo al respecto?
16: Bueno, es bastante desconocido para la sociedad estas temáticas, pero en Chile desde el año 2017, es decir, hace 9 años atrás, ya se empezó a avanzar en temáticas de edición genética, estas nuevas herramientas biotecnológicas. De hecho, hay un enfoque regulatorio que existe en el Servicio Agrícola y Ganadero y que ha permitido que Chile hoy día sea el segundo país a nivel mundial donde más productos editados han pasado por el sistema regulatorio. ¿Sí? ¿Por qué? Porque Chile es un país, es un laboratorio natural para desarrollar investigación de campo, para el desarrollo y obtención de nuevas variedades de campo. Entonces, muchos desarrollos a nivel global vienen a Chile a evaluar si estas variedades son útiles o no lo son. En Chile tenemos geografías y climas como el de Arica, que es muy distinto al de la zona central y es muy distinto al de la zona de la Araucanía, y esa diversidad nos da la posibilidad de evaluar distintos cultivos con distintas características. Entonces, por eso Chile hoy día se ha ido transformando en un hub biotecnológico de semillas por su relevancia global para la investigación y desarrollo de nuevas variedades de campo. Y en esa lógica, donde ya hay muchos productos, más 89 para ser exactos, de edición genética que han entrado al sistema regulatorio, hay 7 casos chilenos. Mira. Sí, desarrollados acá en Chile.
3: Directamente en Chile.
16: ¿Cuáles son? La Universidad de Chile, por ejemplo, con un consorcio asociado, desarrollaron 3 variedades de manzanas editadas genéticamente. Una de ellas con mejoras nutricionales, la segunda con oxidación retardada, es decir, aumentando su vida post cosecha, y una tercera que tiene ambas características. Otro ejemplo es Elinia. Elinia, también en colaboración con un consorcio, ha desarrollado variedades de vides resistentes a enfermedades causadas por hongos. Y ahí son 3 variedades. Mira. El mismo Inia ha desarrollado papas que se oxidan más lento, de nuevo, aumentando la vida post cosecha de estas papas. Estos productos no son comerciales aún, pero ya pasaron satisfactoriamente por el sistema regulatorio chileno y esperamos que en el corto plazo estas salgan al mercado.
3: Así que se están haciendo cosas bien concretas en el país. Esto tiene entonces finalmente un beneficio hacia el agricultor, también, pero también beneficio al consumidor y al final al medio ambiente, a la sustentabilidad, a fondo menor requerimiento de agroquímicos, un producto más saludable, un producto a fondo más confiable, de una mayor post cosecha. Mira qué interesante.
16: Así es. De hecho, si nosotros tuviésemos que ponerle un título a la canción, el título es la sostenibilidad de la producción de alimentos, ¿sí? Y después nosotros tenemos que ver dentro de la sostenibilidad los elementos que son importantes. El primero es la seguridad alimentaria. Es decir, tenemos que tener alimento suficiente para todos y que ese alimento sea accesible. Vemos, por ejemplo, el caso de las remolachas, el problema que está teniendo el país con la remolacha. Bueno, la biotecnología, a través de sus distintas herramientas, puede hacer que la producción sea más eficiente y de esa manera reducir los costos y de esa manera también estimular la producción nacional. Son posibilidades. La biotecnología abre puertas para que podamos avanzar. Después nosotros como sociedad tenemos que ver qué es lo que queremos resolver. Y ahí tenemos una serie de oportunidades pensando en los agricultores, en los consumidores, en el medio ambiente, pero siempre pensando en la sostenibilidad como nuestra meta final.
3: ¿Y qué pasa? Porque estamos, además los agricultores, con esta fábrica de alimentos, fondo que está expuesta al medio ambiente y al clima, y estamos con este proceso de cambio climático, con situaciones bastante inesperadas a rato. ¿También se avanza en eso, Miguel Ángel, en el fondo, buscar ciertas herramientas que permitan hacerse cargo y tal vez tomar los desafíos y las oportunidades que nos llega el cambio climático?
16: Por supuesto, de hecho ya hay distintas iniciativas a nivel global. En Estados Unidos, los casos que conozco, se han desarrollado variedades de maíces tolerantes a la sequía, con biotecnología. En Argentina, variedades de trigo, también tolerantes a la sequía, que en condiciones de extrema sequía, según la empresa que los desarrolló, rinde 20% más que una variedad convencional. Y eso sí que es un aporte para el agricultor. Además, en condiciones normales, nos permite reducir la cantidad de agua que se utiliza. Entonces podemos redirigir el recurso hacia otras necesidades para los cultivos que se riegan, ¿sí? Entonces, tenemos casos como la sequía, también hay iniciativas para hacer cultivos tolerantes al frío y tolerantes al calor. En India se han desarrollado variedades de arroz con biotecnología, con edición genética, tolerantes al calor. ¿Qué es el problema que tienen allá? En África existen otros ejemplos y otras iniciativas donde cultivos como el sorgo se han desarrollado con resistencia a malezas parásitas, ¿sí? Es decir, malezas que se adhieren al cultivo y le van sacando los nutrientes. En Chile tenemos un problema con las malezas parásitas, por ejemplo el tomate y oroanche, esta ajá, maleza, que realmente es un escándalo lo que está causando en la industria del tomate. Bueno, la biotecnología podría resolver ese problema a través de variedades que impidan que esta maleza se adhiera.
3: Por último, Miguel Ángel, ¿cómo seguir avanzando en nuestro país? Pues la verdad que me parece una herramienta biotecnológica súper importante con impactos reales. ¿Cómo seguir avanzando en nuestro país para que esto se vaya concretando?
16: Bueno, como te dije, en Chile desde el 2017 ya existe un enfoque regulatorio. Ese enfoque regulatorio, hoy día el SAG, el Servicio Agrícola y Ganadero, quien regula esta actividad, está formalizando este proceso a través de una resolución exenta. Esa resolución pasó por consulta pública, el SAC recibió comentarios sobre cómo mejorar esta resolución, y hoy día es el SAC el que se encuentra incorporando esos comentarios y esperamos que de aquí a un par de meses eso se publique. Con eso se obtiene certeza jurídica que va a fomentar la inversión, va a incentivar además que nuestros agricultores utilicen estos productos y va a estimular que nosotros como país avancemos a una agricultura y a una producción de alimentos más sostenible.
3: Excelente. Miguel Ángel Sánchez, director ejecutivo de Chile Bio, muchísimas gracias, felicitaciones por este trabajo, así que súper interesante la conversación.
16: Sí, si me lo permite, Juan Pablo, me gustaría dejar invitado a toda tu audiencia que si quieren conocer más sobre el aporte de la biotecnología a la agricultura, a la producción de alimentos, visiten nuestro sitio web www.chilebio.cl y a su vez que participen activamente en nuestras redes sociales, en Instagram, Facebook, Twitter, LinkedIn, YouTube, etc.
3: Muy bien, así es. Y usted, vamos al siguiente, ponga atención al siguiente dato agrícola.
17: ¿Sabía que en el periodo enero-febrero de 2026, el valor free on board exportado total de papa alcanzó a los $604,000, incrementándose un 94% en valor respecto al mismo periodo del año anterior?
3: Bueno, recién hablábamos de la importancia de evitar la pérdida de alimentos, darle una segunda oportunidad y especialmente orientado a quienes más lo necesitan. Esto es parte del maravilloso trabajo que hace la Red de Alimentos y para eso vamos a conversar aquí en estudio con doña María José Vergara, gerente de gestión social y sostenibilidad de Red de Alimentos. María José, muchas gracias por estar aquí hoy con
18: nosotros. Muchas gracias a ustedes por invitarme.
3: Encantado. Para que todo el mundo sepa, ¿cuál es el principal propósito de la Red de Alimentos? ¿Cómo lo lleva a cabo, María José? Cuéntanos.
18: Bueno, la Red de Alimentos es el Banco de Alimentos de Chile. Lo que nosotros hacemos fundamentalmente es rescatar productos que no van a ser vendidos por la industria, que no van a ser comercializados, pero que están aptos para consumo humano. Y de esa manera logramos un triple impacto, no solamente social, ya que permitimos que personas que no pueden comprar los alimentos accedan igualmente a ellos, un impacto medioambiental, porque evitamos que esos productos se vayan a vertederos, cero y generen las emisiones que generarían, y un impacto económico al permitir que los productos se revaloricen. Sabemos que en la producción hay mucha agua, hay mucha energía, hay mucho trabajo involucrado en ese producto. Cuando el producto no se consume y se va a un vertedero, todo eso se pierde. Por lo tanto, el rescate y redistribución también tienen un aporte en lo económico.
3: La verdad que, claro, uno dice, es que parece una locura, porque además las cifras son bastante altas, en el fondo la pérdida de alimentos. Entonces va a ser una locura todo el esfuerzo que existe desde la producción agrícola hasta llegar a la mesa y que hay pérdida. ¿De qué porcentaje estamos hablando, María José?
18: O sea, hoy día la red de alimentos está rescatando y redistribuyendo más de 1 millón de kilos al mes. El año pasado cerramos con un poco más de 14 millones de kilos al año. Alcanzamos a más de 250 mil personas de manera permanente. Por lo tanto, es una magnitud bastante relevante. Ahora, a nivel global, se habla de un tercio de los alimentos se pierde y se desperdicia. Eso es como la cifra que todos sabemos. Los bancos de alimentos el año pasado alimentaron a más de 89 millones de personas. En términos generales es una subindustria muy relevante.
3: Ustedes llevan, además, como Red de Alimentos están cumpliendo 15 años. ¿Cómo ha sido la evolución de estos 15 años del proceso de rescate y de apoyar justamente a esas familias vulnerables?
18: Bueno, en términos como de operación, nosotros fuimos el primer banco de alimentos de Chile el año 2010, gracias al esfuerzo de nuestro fundador y de todo el directorio. Se permitió en el fondo que la entrega, el rescate y redistribución de productos fuera un gasto reconocido, por lo tanto tiene un incentivo tributario detrás. Después de que eso se habilitó, el año 2010 el Banco de Alimentos se forma ya de manera formal, como personalidad jurídica sin fines de lucro, como una organización de la sociedad civil básicamente, y empezamos a operar de manera bien pequeña, pero hemos ido creciendo muchísimo. Como te decía, estamos ya en torno, ojalá este año lleguemos a los 16 millones de kilos, pero el crecimiento ha sido también muy potenciado por la tecnología. Nosotros hoy día tenemos una plataforma, es una plataforma que generamos el año 2017 gracias a un premio de Google, y que hoy día nos permite tomar el rescate de una manera muy profesional y muy escalable. Es una plataforma, un algoritmo que lo que hace es calcular en base a las capacidades de consumo de las organizaciones de la sociedad civil cuánto yo tengo que entregarle.
3: Perfecto.
18: Entonces lo que hace esta plataforma es básicamente que la entrega sea eficiente, que sean seguras, que se puedan en el fondo calcular en base a las capacidades de consumo, pero también permite una capilaridad a nivel nacional, porque tiene una patita que se llama red virtual, que lo que hace es conectar oferta y demanda directamente donde se genera. Entonces eso hoy día nosotros nos permite llegar de Arica a Magallanes.
3: Importante esto. Estamos conversando con María José Vergara, gerente de gestión social y sostenibilidad de la red de alimentos, porque podría perfectamente darse que hubiese pérdida luego del rescate. O sea, si no hay un trabajo eficiente,
18: claro, sí,
3: efectivo, fondo muy bien conectado,
18: sí,
3: también ustedes, fondo como Red de Alimentos, rescataron y luego eventualmente genera pérdida de eso. Digamos.
18: Efectivamente. Nosotros hoy día no tenemos descarte, no tenemos pérdida en el mundo agrícola, que es básicamente donde se genera hoy día la mayor cantidad de volúmenes rescatables. Todo lo que no se puede entregar porque ya está en muy malas condiciones o porque nosotros tenemos una línea de selección de productos, seleccionamos los productos agrícolas para entregarlos de manera bastante digna a nuestros beneficiarios, ya sea a través de las organizaciones sociales o a través de las despensas sociales, y ahí se genera un descarte. Ese descarte se va a una batea, esa batea se va a compostaje, por lo tanto no hay pérdida, tampoco en el Banco de Alimentos.
3: María José, tú hablabas del volumen que ha ido creciendo en el fondo de entrega de productos rescatados y entrega a estas personas vulnerables. Pero todavía persiste en Chile, ¿no es cierto?, una inseguridad alimentaria. ¿Hay data sobre esto? ¿Qué número de personas estamos hablando?
18: Sí, hay bastante data. Hoy día hablamos de 3 millones de personas que sufren de hambre, ya sea moderada o severa. El hambre se mide en base a un indicador de inseguridad alimentaria que está fijado por la FAO. y es cómo las personas perciben que acceden o no acceden a alimentación. Hoy día 3 millones de chilenos y chilenas tienen esa situación y los casos más severos son 700.000 personas.
3: Wow.
18: Eso significa que hay 700.000 personas en este país que no saben si van a poder en el fondo consumir algún tipo de comida al día. Y eso es bien preocupante porque nosotros pensamos en algún minuto que habíamos erradicado la desnutrición, por ejemplo. Y claro, efectivamente, la desnutrición es un indicador de malnutrición, pero la obesidad también es un indicador de malnutrición.
3: Por supuesto, una verdadera pandemia.
18: Exactamente.
3: María José, preguntarte, porque ustedes, Fondo Van, y generan todo un proceso de rescate y valorizar esos comillas residuos, pero ha habido también un trabajo, porque de alguna manera eso también permite visibilizar al agricultor o la agroindustria de que hay una pérdida de alimentos relevante. Ustedes han visto también que la agroindustria, el agricultor dice, esto no puede ser, como que de alguna manera ustedes le visibilizan un error que se está cometiendo. ¿Había un proceso de intentar minimizar las pérdidas a nivel de campo, a nivel de agroindustria?
18: O sea, sí, nosotros hemos notado que hay una mayor concientización y evidentemente, porque también, claro, como tú dices, como que lo que percibe es que hay una ineficiencia. El agricultor puede percibir, pero es que yo no trabajo en el mundo de la agricultura, pero sí conocemos a muchos agricultores y hay palancas que no se pueden ajustar en la agricultura. Y hay elementos que no tienen que ver con cómo yo puedo proyectar el clima. Pueden pasar un montón de cosas que gatillan que el agricultor no pueda vender quizás una producción. Pero lo interesante hoy día es que existe la posibilidad de los bancos de alimentos
3: De revalorizarlo,
18: de entregarlo, de tener un incentivo tributario por entregarlo para el rescate.
3: Ustedes ahora, en mayo, entiendo, están impulsando una campaña, María José. ¿De qué se trata esta campaña? ¿Cuál es el propósito de la campaña?
18: Bueno, nosotros ya desde marzo de este año empezamos a impulsar la campaña Chile sin hambre. Chile sin hambre. Y es básicamente porque lo que queremos es visibilizar que hoy día, a pesar de que somos un país con altos niveles de obesidad, la obesidad también es un tipo de hambre. Hace unos días yo comentaba también en otra entrevista que el hambre da vergüenza, que el hambre se vive puertas adentro, que la gente no dice que tiene hambre, pero el hambre se ve, igualmente se ve. Se ve en la obesidad, se ve en los hogares monoparentales, por ejemplo, los hogares femeninos encabezados por mujeres, ajá, sufren mucho más hambre que los hogares encabezados por hombres. Y nosotros lo vemos en el día a día, lo vemos en nuestras comunidades que atendemos, mujeres de mucho esfuerzo, que encabezan una familia, que tienen que alimentar a un niño, que a veces tienen que elegir entre comer ellas o que coman sus hijos. Ese es el hambre que hoy día se vive en Chile, el hambre de un cuidador, de una persona mayor, el hambre de un trabajador de clase media. Hoy día el ingreso mediano son 611.000 pesos y una canasta básica vale 90.000 pesos. Mm. Entonces, si uno hace el ejercicio rápido,
3: no da.
18: Efectivamente.
3: Y entonces, en definitiva, el propósito de la campaña es visibilizar esto, sensibilizar, no sé, me imagino también fondo a nivel de las autoridades, generar políticas públicas que apoyen y generemos un mundo entre todos, público y privado, una solución a este gravísimo problema.
18: Efectivamente, nosotros hoy día nuestra misión, queremos que sea la misión de Chile, que nos unamos, sabemos, también lo comentábamos hace un tiempo, sabemos que el Estado no es la única solución, el Estado es una de las soluciones, pero esto es una misión. Esta misión tiene que ser una misión de país y en ese sentido necesitamos que las organizaciones de la sociedad civil como Red de Alimentos y como más de 1.600 puntos de entrega tenemos nosotros de más de 600 organizaciones a lo largo de todo Chile se unan a nuestra causa. Las empresas, hoy día tenemos más de 260 empresas que contribuyen mensualmente a la Red de Alimentos y por supuesto el Estado a través de las políticas públicas, pero sin duda es una misión que requiere las voluntades de todos los chilenos.
3: Importante. Entonces también Agenda Agrícola se suma a la campaña de ustedes por un Chile sin hambre, muy importante. Doña María José Vergara, gerente de gestión social y sostenible de la Red de Alimentos, muchísimas gracias, María José.
18: Muchas gracias.
3: Mucha suerte en la campaña, mucha suerte también en el crecimiento de este rescate y revalorización de los alimentos que no se sigan perdiendo para poder llevarlos también a gente vulnerable que los necesita sin duda alguna.
18: Muchas gracias a ustedes por la invitación y aquí estamos siempre disponibles para poder hablar de Chile sin hambre.
3: Encantado. Nosotros vamos a dar una breve pausa y volvemos con más Agenda Agrícola.
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3: Bueno, sin duda la incorporación del sistema automatizado, la robotización, ¿no es cierto?, la tecnología en general, han permitido avanzar al sector agroindustrial en una mayor optimización del uso de los recursos, siempre escasos, ser más eficiente, ¿eh? Y en este contexto hay una empresa, Silvertech, que se ha destacado por soluciones tecnológicas para distintas industrias. Para conversar en detalle sobre esto, qué impacto han tenido, tenemos aquí en estudio a don Jaime Vicente, gerente comercial de Silvertech. Jaime, muchas gracias por estar aquí hoy día con nosotros.
22: Muchas gracias a ustedes por la invitación.
3: Encantado. ¿Cuál es un poquito, a lo mejor, un contexto más general? Los principales desafíos que ustedes ven para el sector agroindustrial, fondo, donde ustedes puedan hacer un aporte, una agregación de valor.
0: Mira, Silvertech nació como una empresa que busca la automatización. Y la automatización entendida, y siempre doy este ejemplo para partir, o sea, la automatización, uno piensa en robot, piensa en Terminator, en todo este, todas estas cosas muy tecnológicas, y siempre doy el ejemplo de la cortadora de piña. Para nosotros, una máquina simple con cuchillo te permite que una persona, en vez de estar cortando una piña pelada, tú colocas una piña, bajas un cuchillo, ¿y qué es lo que haces? Haces el mismo corte, pero con mejor precisión. Disminución de merma, más rápido y más seguro.
3: Y menos, o sea, menos riesgo.
0: Y menos riesgo para los dedos, para el operario. Mm. Eso para nosotros es también automatización. Entonces, el concepto de la automatización no es solamente las plantas robóticas o las plantas que están totalmente conectadas, sino que cómo podemos mejorar procesos, ser más eficientes. Y hoy día, no pensando en altas inversiones para las compañías, porque el tema costo también es sumamente relevante.
3: Y entonces, ¿ustedes cómo hacen ese abordaje, Jaime? Porque me imagino, fondo, bueno, van a alguna agroindustria o a, tal vez al campo, fondo, y tienen ustedes la capacidad, la mirada, comillas, fuera de la caja, la mirada crítica, decir, oye, aquí hay una oportunidad enorme de automatización de procesos, de eficientar el proceso, disminuir riesgos, disminuir costos productivos. ¿Cómo es el abordaje que ustedes hacen en general?
0: Mira, nosotros estamos sumamente enfocados en la parte del proceso y el envasado. La parte, llamemos la agrícola, la parte del campo en Chile está muy controlada y somos muy buenos en eso. Y uh-huh. Creo que llevamos años desarrollando y mejorando. Sí. Pero la parte de proceso es donde podemos aportar valor. Porque tenemos, Silvertech en el fondo no es una empresa que cree o diseñe, sino que tenemos representaciones que son de altos estándares europeos principalmente y americanos. Y lo que hacemos es adaptar esas necesidades a la industria chilena. Entonces, la innovación para mí no es la foto que sale en las páginas web donde están 5 personas mirando una carpeta y creando. Es tomar los buenos ejemplos que hay en el extranjero y replicarlo en Chile a menor escala. Porque el mayor problema que tenemos en Chile es un tema de volumen. Yeah. Las soluciones y las tecnologías existen, pero cuando tú hablas en Europa, que la Comunidad Europea son 450 millones de habitantes y están todos concentrados entre Santiago y Puerto Montt, entonces tienen una escala mayor para poder automatizar. Entonces el dolor viene del cliente, el cliente el que te manifiesta, y este es un trabajo en conjunto entre el dolor del cliente, la solución que tiene nuestro proveedor en el extranjero y nosotros que logramos adaptarlo a la realidad chilena.
3: ¿Y cómo en general ha sido el proceso de adopción del nacional a las tecnologías, a la automatización que ustedes le proponen?
0: Es muy bueno. Chile tiene estándares de tecnología y de calidad muy altos para lo que es Latinoamérica.
3: O sea, se ha logrado pasar de decir, no, pucha, que esto es una inversión enorme, porque probablemente son valores importantes, interesantes, sí. Esto es inversión enorme, no me calza. O a decir, ¿sabe qué más? Que esto es una inversión que se va a pagar rápidamente, tanto desde el punto de vista de mayor eficiencia, de mejor uso de los recursos, de menos riesgo hacia mis colaboradores. ¿Ese concepto ya está bien instalado?
0: Está muy instalado. O sea, Chile en ese sentido, nuestra contraparte son profesionales. Tenemos empresas que hacen todo el análisis de retorno. Hay empresas que ya tienen definido que ciertos proyectos que tengan menos de ciertos plazos se ejecutan y con inversión. Hoy día, momentáneamente, estamos en un momento de flujo de caja. Ajá. O sea, estamos en un tema de que las empresas tienen que contar con los flujos para invertir. Pero Chile es un país que invierte en tecnología. Es un país que tiene muy consciente los conceptos. Y hoy día el principal desafío está en el ahorro de costos. Tenemos un mayor alza de petróleo, lo cual afecta a los generadores. Gran parte de la industria, de la agroindustria, trabaja con generadores en los aeropuntas.
3: Así es.
0: Tenemos los costos de mano de obra, tenemos la rotación de personal, el ausentismo laboral. Entonces hoy día hay una necesidad que es una necesidad permanente de automatizar para ser más eficiente.
3: Estamos conversando con Jaime Vicente, gerente comercial de Silvertech. En ese escenario, entonces, fondo, ustedes dirían que todo es susceptible de automatizar, fondo, cuando ustedes llegan y se enfrenta a un proceso productivo, de verdad, fondo, hay casi todos los eslabones de la cadena son susceptibles de automatizar.
0: Absolutamente. O sea, venimos llegando de una feria en Alemania, la feria de packaging más grande del mundo, la Interpack. Y nos encontramos con integradores o nos encontramos con profesionales que hoy día tienen plantas productivas completamente automatizadas. O sea, hoy día desde que entra la materia prima, o sea, que entra la fruta o que entra el cerdo o que entra el vacuno o el pollo, El proceso matanza automatizado, el proceso de transformación de la materia en el y el envasado están totalmente automatizados. Eso existe. Yeah. Ahora existe a escalas de volúmenes que tú podrías alimentar a toda la población de Chile.
1: Mm-hmm. Ahora, conversábamos en la entrevista anterior del tema de los desperdicios, de la pérdida de alimentos, que en realidad los números son dramáticos, sí, a mi juicio, que ocurre en distintas partes de la cadena, pero también en el fondo en los procesos productivos, en el proceso de transformación, de envasado, etcétera. ¿La automatización ha permitido, hay data de que permite en el fondo disminuir la pérdida de alimentos?
0: Sí, completamente. O sea, hay un gran desperdicio de alimentos domésticos. O sea, somos nosotros los consumidores los que desperdiciamos mayor cantidad de alimentos. En las plantas hay un control en lo que es balance de masa. O sea, nosotros controlamos desde la cantidad de kilos que entran a las plantas, con toda la data y la trazabilidad, hasta la cantidad de pallets y kilos que salen. Y ahí el concepto hoy día es la revalorización de los residuos. Claro. ¿Cómo estos residuos que nosotros obtenemos del proceso podemos revalorizarlos, no botarlos? Uh-huh. Y en ese sentido tenemos ejemplos que son extremadamente exitosos de cómo logramos transformar los residuos en otro producto de consumo. Tiene el ejemplo del pet food. El pet food hoy día, en términos de alimentación animal, gran parte de la materia prima viene de residuos.
1: Claro, claro.
0: Especialmente lo que es el pesto húmedo y el bar.
1: Entonces, que definitivamente hay un proceso que dice, esto no califica para el propósito principal, pero ¡pum! Al lado fondo y tiene un nuevo uso distinto, como por ejemplo el peto o lo que fuera.
0: Exacto, exacto. Hoy día las empresas están mirando. Hay que hacer obviamente desarrollo diferente, hay que hacer recetas, nosotros lo acompañamos en esa receta. Porque en el fondo la solución que tú vas a implementar en cuanto a una línea productiva va a depender de qué producto quieras hacer y cuál es la materia prima que me pasa. Tenemos diferentes casos. Tenemos pastas hechas de piel de salmón. Y nosotros tomamos esa piel, que la piel es realmente un residuo, la transformamos en una pasta y esa pasta después puede ir para darle sabor a alguna proteína animal o harina o colágeno.
1: Mira, qué interesante. Jaime, un elemento que crecientemente exige el consumidor es la trazabilidad. Saber exactamente de dónde viene este producto que me estoy comiendo, a quién lo hizo, cómo lo hizo, cuándo lo hizo, quiénes participaron, de dónde venía en el campo. Ese proceso también que parece muy fácil de decir la palabra, pero requiere un esfuerzo grande. También es parte de las soluciones que ustedes proponen.
0: Sí, porque en el fondo nosotros al estar involucrados en las líneas de proceso, estamos en esta transformación de la materia prima. Entonces es muy importante mantener la trazabilidad en cuanto a los lotes, en cuanto a tener la información de en qué minuto salió el producto y los equipos de inspección. Hoy día las normas en Chile para hacer un producto alimenticio son muy altas. Son muy altas si tú lo comparas con estándares del resto de Latinoamérica. Entonces, todo lo que son los filtros sanitarios, la higiene. O sea, el ingreso a una planta de alimento hoy día implica medidas de control para prevenir todas estas, los virus o las infecciones. Bien. Y por otro lado, todo lo que es la trazabilidad del producto en el balance de masas de los kilos es algo que las empresas tienen que medir. Los datos, hoy día todas las máquinas te permiten sacar los datos. Pero el dato transformado en información es lo que te permite tomar decisiones.
1: Tomar gestión, hacer gestión.
0: Exacto. Y ahí es donde nosotros intervenimos en la forma de entregar esa información a nuestros clientes para que los clientes puedan tomar las decisiones.
1: Ahora, y por último también comentar, cuando Jaime, en el proceso, fondo también, en el caso nuestro, además en Chile, estamos, comillas, relativamente lejos
0: fondo,
1: del mercado. Y tú hablabas del packaging. Ahí también hay una evolución notable de modo poder proveerle al consumidor un producto fresco, con sabor, con olor, con realmente con gusto a recién cosechado, recién elaborado.
0: Es el principal desafío. O sea, hace dos días hubo un seminario de Cereza. Y el principal tema es cómo llegamos con la mejor calidad de destino para no afectar los precios. Y ahí está el desafío, estamos al fin del mundo. O sea, tenemos 45 días, lo que te comentaba de Puerto Montt. O sea, hoy día una empresa en Europa en 10 horas llega a cualquier punto a abastecer en forma fresca su producto. Y es lo que nos demoramos nosotros en cruzar una parte de Chile. Entonces, hoy día el packaging tiene que cumplir con esas características. Pero hay un factor de automatización que es clave, que es la dosificación. ¿Cómo tratas tú el producto? O sea, sin lugar a dudas que el producto puede cumplir con ese estándar, pero hoy día una fruta tú no la puedes golpear. Si tú tratas la fruta con mayor cuidado, aumentas esa vida útil, la proteges, y en ese sentido hay una mirada en lo que es la interacción de las líneas, que es lo que nosotros estamos trabajando muchísimo.
1: Fantástico. Don Jaime Vicente, gerente comercial de Silvestec, muchísimas gracias, Jaime, para aprender y conocer un poquito más a detalle lo que significa la automatización y el impacto que también tiene en el proceso productivo de cara a una menor pérdida de alimento y también de cara a una mejor satisfacción del consumidor. Gracias, Jaime.
0: Gracias a usted.
1: 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Vamos a una pausa y ya volvemos con más Agenda Agrícola.
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1: Mire, esto es una suerte de alianza Casco-Chupaya. ¿Por qué? Porque fíjese que gracias a un trabajo de INDAP, la agricultura federal campesina de Atacama va a poder ser proveedor de la gran minería, particularmente de la faena Candelaria, para beneficio de todos. Ponga atención.
11: En el marco de un proyecto histórico que impulsa encadenamientos productivos locales, la minera Lundin Mining, a través de su operación Candelaria, la empresa Newrest e INDAP, concretaron la primera compra.
1: Ponga atención.
11: En el marco de un proyecto histórico que impulsa encadenamientos productivos locales, la minera Lundin Mining, a través de su operación Candelaria, la empresa Newrest e INDAP, concretaron la primera compra de productos a pequeños agricultores de Atacama,

0: públicos y fortaleciendo su rol en el desarrollo del país, donde la articulación público-privada es clave. Antonella Pequenino, subdirectora nacional subrogante de INDAP, destacó la importancia de esta iniciativa y el beneficio que trae para todos los pequeños agricultores.
1: Lo que hoy vemos es gestión concreta que abre oportunidades reales para la agricultura familiar campesina. Cuando las instituciones funcionan y se articulan con el sector privado, es posible conectar a nuestros productores con mercados exigentes y estratégicos, fortaleciendo el desarrollo local y generando mayor seguridad económica en todos los territorios.
0: Tras 12 meses de asesoría, capacitación y desarrollo productivo, esta iniciativa alcanza hoy un hito concreto. Frutas y verduras producidas localmente serán incorporadas a los servicios de alimentación de la faena Candelaria por medio de la empresa New Rest, permitiendo que las trabajadoras y trabajadores de la operación accedan a productos frescos, de calidad asegurada y con origen local a través de los casinos de la faena. En este contexto, INDAP cumplió un rol clave como ente técnico, acompañando y fortaleciendo a 9 pequeños agricultores de la zona para prepararlos en estándares productivos, de calidad, trazabilidad y buenas prácticas requeridos por la industria minera. El director ejecutivo de Lundin Mining Candelaria, Leonardo González, destacó la relevancia de este avance.
2: Muy contento de poder ayudar a generar este desarrollo de proveedores locales de acá de Tierra Amarilla, en algo que normalmente en la minería uno desarrolla otro tipo de proveedores, ¿no es cierto?, que son más bien asociados a las operaciones. Pero esto tiene un vínculo súper valioso, ¿no es cierto?, para la comunidad de agricultores y pequeños agricultores de Tierra Amarilla. Así que estamos realmente emocionados, muy contentos de participar en este proyecto.
0: La incorporación de productores locales a la cadena de abastecimiento de Candelaria no solo contribuye a diversificar la oferta de proveedores y reducir la huella asociada al transporte de alimentos, sino que además potencia el desarrollo económico local, fomenta la asociatividad y promueve prácticas productivas sostenibles. Esta colaboración no solo se centra en los beneficios económicos inmediatos, sino que también busca establecer una base sólida para el desarrollo de largo plazo de Atacama. Al fortalecer las cadenas de suministro locales y fomentar la innovación, se proyecta que la región avance como un referente de sostenibilidad y crecimiento inclusivo. En esa línea, Lundin Mining afirma su compromiso de seguir trabajando junto a New Rest e INDAP para contribuir a un entorno propicio para el desarrollo económico local.
3: Bien, concreta buena oportunidad para los agricultores de esa región, de Atacama, pequeños agricultores, y una gran maravilla para esos consumidores de la minería. Buena cosa, INDAP. Muy bien, aquí desde el campo, mirando el mar, saludando a toda nuestra Armada Nacional. Le agradecemos a usted como cada fin de semana estar junto a nosotros. 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Usted sabe aquí en Agenda Agrícola que lo puede ver en distintos horarios en TV Más, los días sábado y domingo, y también en Radio Agricultura y todas las radios asociadas. Muchas gracias por acompañarnos. Hasta el próximo fin de semana. Cuídense.
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6: Agricultura indica la hora. 7:00 a.m. En Agricultura, la palabra de Dios. 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
7: Lectura del Santo Evangelio de nuestro Señor Jesucristo según San Juan. Al anochecer de aquel día, el primero de la semana, estaban los discípulos en una casa con las puertas cerradas por miedo a los judíos.

0: En esto entró Jesús, se puso en medio y les dijo: paz a vosotros. Y diciendo esto, les enseñó las manos y el costado. Los discípulos se llenaron de alegría al ver al Señor. Jesús repitió: paz a vosotros. Como el Padre me ha enviado, así también os envío yo. Y dicho esto, exhaló su aliento sobre ellos y les dijo: recibid el Espíritu Santo. A quienes les perdonéis los pecados, les quedan perdonados. A quienes se los retengáis, les quedan retenidos. Palabra del Señor. Gloria a ti, Señor Jesús. Hoy día estamos celebrando la solemnidad de Pentecostés, que es una de las tres grandes solemnidades del año litúrgico en la Iglesia Católica. La más importante es Pascua de Resurrección, la segunda es Navidad y la tercera es Pentecostés. Aquí viene con fuerza el Espíritu Santo sobre los apóstoles y los envía al mundo entero. Voy a leer, en este caso, la primera lectura, que en realidad es la que relata el episodio de Pentecostés. Dice así: todos los discípulos estaban reunidos el día de Pentecostés. De repente, un ruido del cielo, como de un viento recio, resonó en toda la casa donde se encontraban. Vieron aparecer unas lenguas, como llamaradas, que se repartían posándose encima de cada uno. Se llenaron todos de Espíritu Santo y empezaron a hablar en lenguas extranjeras, cada uno en la lengua que el Espíritu les sugería. Entonces se encontraban en Jerusalén judíos devotos de todas las naciones de la tierra. Al oír el ruido, acudieron en masa y quedaron desconcertados, porque cada uno los oía hablar en su propio idioma. Enormemente sorprendidos, preguntaban: ¿no son galileos todos esos que están hablando? Entonces, ¿cómo es que cada uno lo oímos hablar en nuestra lengua nativa? Palabra del Señor. Gloria a ti, Señor Jesús. Este episodio, ruido 50 días después, es decir, 7 semanas después de la Pascua, es decir, de la resurrección del Señor, es lo que da el nacimiento a la Iglesia. Es el fin del tiempo pascual, que con eso culmina el tiempo de Pascua, el tiempo de la resurrección del Señor, y vamos a comenzar mañana, o retomar mañana, el tiempo durante el año, el tiempo ordinario. Entonces, es el nacimiento de la Iglesia, es un día muy importante entonces en la historia de la Iglesia, y también en el año litúrgico, recordar este texto, o estos textos. Bueno, ¿qué es lo que nos dice la Iglesia con respecto a esto? El prefacio de hoy nos dice lo siguiente: para llevar a plenitud el misterio pascual, enviaste hoy el Espíritu Santo sobre los que habías adoptado como hijos por su participación en Cristo. Aquel mismo Espíritu que desde el comienzo fue el alma de la Iglesia naciente, el Espíritu que infundió el conocimiento de Dios a todos los pueblos, el Espíritu que congregó en la confesión de una misma fe a los que el pecado había dividido en diversidad de lenguas. Pero aquí así la Iglesia explica el significado de esta fiesta. Hay poco que agregar, pero sí algunos detalles. Aquí Jesús, en el Evangelio de hoy, hace un pequeño Pentecostés. Por si acaso ustedes leen los Hechos de los Apóstoles, este Pentecostés del capítulo 2 es el más importante, pero en el capítulo 4, en el capítulo 10, el capítulo 19, hay un pequeño Pentecostés con distintos grupos de personas, porque el Espíritu Santo viene una y otra vez, no es solamente que viene una vez y nunca más, siempre está viniendo. Cuando nosotros recibimos la confirmación, hay un nuevo Pentecostés en la vida de nosotros, de nuestra comunidad, que recibimos juntos la confirmación ese día. Y en la Iglesia, por ejemplo, se describía el Concilio Vaticano II como un nuevo Pentecostés. Bueno, tal como el Espíritu Santo sigue viniendo, también vino antes. justamente para prepararlos para el gran Pentecostés. Y es por eso que Jesús, al resucitar, se aparece a sus apóstoles y les dice en primer lugar, paz con ustedes, shalom. En realidad es la manera normal de saludar de los judíos de esa época. Pero aquí tiene una connotación especial. Estos discípulos que habían abandonado a Jesús, cuando a Jesús lo habían tomado preso, que lo habían dejado solo en la cruz, según la tradición, solamente Juan, según la Biblia, y unas pocas mujeres estuvieron con él, al final, bueno, estaban por un lado tristes, por otro lado avergonzados. Jesús les desea la paz, es decir, en el fondo, los perdono, ustedes me dejaron solo, pero no importa, yo los perdono. Y después, algo más, porque lo repite dos veces, y después dice, los envío. Como el Padre me envió, yo los envío a ustedes, les envío misionero. Y aquí Jesús sopla sobre ellos, su aliento. Bueno, aquí es importante este juego de palabras, porque la palabra en hebreo, ruaj, significa aliento, el hálito de vida. Pero también significa viento. Por eso es un viento que hay en el día de Pentecostés, un ruido como una ráfaga de viento, y también significa espíritu, todo es la misma palabra. Entonces el ruaj de Dios es el espíritu de Dios, es el viento de Dios, es el aliento de Dios. Recuerden que en Génesis 2 Dios crea al hombre de barro y después sopla sobre él y ahí pasa a ser un ser viviente. Tiene el ruaj de Dios, por eso el hombre es un ser vivo. Bueno, todas estas imágenes están, y por eso es que Jesús sopla sobre los apóstoles, ¡ruaj!, el ruaj de Dios. Bueno, y los envía, ya los había enviado una semana antes o 10 días antes, vayan al mundo entero, pero no todavía, porque tienen que esperar que venga el Espíritu de Dios, que venga el Espíritu Santo. Y es por eso entonces que aparece entonces ahora el Espíritu Santo con fuerza, y ellos ahí finalmente salen a predicar el Evangelio y a bautizar en el nombre del Padre, del Hijo y del Espíritu Santo. Y Jesús también les da la orden de poder de perdonar pecados. Dice a ustedes, a quienes perdonen los pecados les quedan perdonados, y a los que no se los perdonen no se los quedan perdonados. ¿Ya? Entonces, ¿por qué? Porque ellos están recibiendo el Espíritu Santo. Entonces a ellos, que son seres humanos como nosotros, les da nada menos que el perdón, la capacidad, el poder de perdonar pecados. Termino que estos 3 años estoy tratando de hablar más del Salmo. Entonces el Salmo ocupa nuevamente la palabra ruaj. Es el Salmo 103, según la numeración latina, 104, según la numeración hebrea, que es, envía tu Espíritu, Señor, y renueva la faz de la tierra. Eso es lo que se repite en este Salmo tan bonito, que es uno de los salmos más lindos del Salterio, entre los 150. Entonces, usa esta palabra, dice, envías tu aliento, tu ruaj, y los creas, y repueblas la faz de la tierra. Ahí aparece, por eso es que se toma en Pentecostés este salmo, porque sale esta frase, envías tu espíritu, tu aliento, tu viento, y creas a quien, a los seres humanos, a los animales, y así repueblas la faz de la tierra, renuevas la faz de la tierra. Dice este salmo, bendice alma mía al Señor, Dios mío, qué grande eres, cuántas son tus obras, Señor, la tierra está llena de tus criaturas. Les retiras el aliento, ruaj, y expiran. ¿Por qué se muere alguien? Porque Dios le retira el aliento, el ruaj, el espíritu, y vuelven a ser polvo. Los seres humanos, los animales, somos polvo. Del polvo vienes y del polvo volverás. Después dice, envías tu aliento y los creas, y repueblas la paz de la tierra. Gloria a Dios para siempre, goce el Señor con sus obras, que le sea agradable mi poema, y yo me alegraré con el Señor. Repetimos, envía tu espíritu, Señor, y renueva la paz de la tierra. Terminamos con la oración de la iglesia para este día. Oh Dios, que por el misterio de Pentecostés santificas a tu iglesia extendida por todas las naciones. Derrama los dones de tu Espíritu sobre todos los confines de la tierra y no dejes de realizar hoy en el corazón de tus fieles aquellas mismas maravillas que obraste en los comienzos de la predicación evangélica. Por Cristo nuestro Señor. Amén. En el nombre del Padre, y del Hijo, y del Espíritu Santo. Amén.
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0: Cuenta la historia que la violenta arremetida del Huáscar impactando a la Esmeralda fue el momento en que Prat, Aldea y un desconocido marinero saltaron a la cubierta enemiga y también, de paso, a la eternidad.
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0: ¿Cómo les va? Para todos el saludo cordial, habitual, que le hacemos siempre en este nuevo fin de semana. 24, estamos el penúltimo fin de semana del mes de mayo, este quinto mes del 2026. Y nosotros, como siempre, por acá, domicilio conocido en la agricultura de Santiago, pero por todas las agriculturas del país. Vamos a seguir en estos días, a propósito de este 21 de mayo que hemos recordado también justamente esta semana, coincide con esto que estamos recorriendo en cuanto a nuestra historia, Guerra del Pacífico, inicios y este mes de mayo específicamente de 1879. Tenemos efemérides internacionales como siempre y tenemos efemérides nacional. A ver, es curioso, la efeméride nacional e internacional, pero tiene relación con Chile. No es un hecho aislado, no es un hecho separado que tuvo incidencia en nuestro país, sin ninguna duda. Y por eso lo vamos a tomar en el bloque de las efemérides nacionales, pese a que pasó fuera de nuestras fronteras. Ya le vamos a contar de qué se trata, porque primero nos vamos a ir con las efemérides internacionales. La primera, que se va a recordar, tenemos dos, un 24 justamente de mayo del año 1618. ¿Ha oído hablar de la defenestración? Si escuchó bien, defenestración de Praga, la capital checa. En la actualidad, la capital de la República Checa, o Chequia, como se llama, me enteré el otro día que es el nombre oficial actual. Bueno, se produce esa defenestración. ¿Qué es la defenestración? Algunos autores hablan de la tercera defenestración de Praga, lo que implica que había dos anteriores. La defenestración es un nombre bien grandilocuente, bien alambicado, para explicar un hecho que no es tan grandilocuente ni es tan alambicado, sino bastante pedestre, que es tomar a personas, abrir las ventanas y lanzarlas por las ventanas al vacío. Costumbres bien poco santas de los checos que tenían. En las dos anteriores fue eso, y esta es la más importante por la consecuencia que tuvo. Si no se hubiese producido esa consecuencia, seguramente no se hablaría mucho de esta defenestración de Praga, de esta tercera defenestración de Praga, un 23 de mayo de 1618. ¿Qué es lo que se produce? Es cuando la aristocracia bohemia era parte de este sacro imperio romano germánico, que es donde está Praga en la actualidad, vale decir, la República Checa o Chequia, como se llama ahora. Esta aristocracia bohemia, bastante incómoda con la elección del emperador, el Sacro Imperio no era un emperador que llegaba al cargo vía herencia, soy hijo de, es decir, yo tomo la sucesión, sino que era electivo, es decir, los distintos componentes, votaban por supuesto los reyes, condes, duques, archiduques, en fin, todos los jefes, los que tenían el poder, por supuesto, no era una votación popular que determinaban quién iba a ser el emperador. Se habían elegido a Fernando II, el duque de Estiria, como además como rey de Bohemia. Estaban muy enojados con esta designación por parte, por cierto, del nuevo emperador, imperio al cual pertenecía, aunque es un imperio bien curioso, bien extraño, que no responde a los lineamientos, a la idea que tiene uno de los imperios con un poder bien centralizado y con el resto obedeciendo ese poder central. No era tan así la cosa, los poderes locales aquí eran tremendamente influyentes y podían levantarse, desconocer, tal como aconteció en esta oportunidad. Bueno, con ese enojo, que tiene mucho que ver con las guerras de religión, por cierto, con ese enojo por esta determinación, la población era predominantemente protestante, se había elegido un católico, así que esto, con esta elección, evidentemente, esto provocó el enojo de los locales, de la burguesía local. el fin de la tolerancia con los protestantes, la reintroducción de la servidumbre y la orden de que cesara la construcción de algunas capillas protestantes van a actuar, se dice, como una suerte de chispa en esta insurrección. Los conspiradores, con el argumento de que el terreno sobre el que estaban construyendo las capillas quedaban en manos del rey y la Iglesia Católica, van a denunciar la violación de la Carta de Majestad escrita por el emperador Rodolfo II el año 1609, que este permitía libertad de culto, y esto en la práctica hacía que retrocediera esta libertad de culto. Y sí, que el 23 de mayo de ese año 1618, los representantes de la aristocracia, galvanizados, se dice, por un conde local, van a capturar a dos gobernadores imperiales, estos pobres tipos, don Jaroslav Martinis y don Wilhelm Slavata, que junto a un secretario que tuvo la mala idea de estar en ese lugar y en ese momento, don Philip Fabricius, ahí en el castillo de Radkhani en Praga, y los van a arrojar por las ventanas. Ahora, ¿murieron, usted dirá? No murieron, fue bastante menos airoso las cosas, porque cayeron sobre un fardo de estiércol que había, así que heridos en los huesos poco, heridos en el honor bastante estos representantes imperiales que van a ser lanzados por la venta. ¿Y por qué le digo que esta defenestación se recuerda? Es como recordar, por ejemplo, el asesinato del archiduque Francisco Fernando en 1914, porque ese hecho va a desencadenar la Primera Guerra Mundial. Archiduque del Imperio Austrohúngaro, que es una suerte de heredero de lo que fue el Sacro Imperio Romano Germánico, una suerte de continuación, pero de otra manera, por cierto. El hecho, la muerte de Francisco Fernando y de su esposa, de la archiduquesa, es decir, herederos al trono de Austria-Hungría, va a provocar, fue el primer disparo, dicen algunos, de la Primera Guerra Mundial, porque va a provocar lo que se llamó en un primer momento la Gran Guerra. Esta defenestración de Praga va a provocar lo que fue la mayor de las guerras europeas, guerras globales que se inician, como muchas veces las guerras en esa época, por problemas religiosos, diferencias religiosas, pero en el fondo son las diferencias económicas y políticas, de poderío, de influencia de las distintas naciones europeas dentro del continente, las que va a motivar esta guerra de los 30 años. Que es la primera gran guerra europea, la primera gran guerra europea. Luego quizás las guerras napoleónicas pueden ser las que vienen a continuación, pero la primera gran guerra europea es esta guerra de los 30 años, que se va a iniciar justamente, la gota que va a rebasar el vaso va a ser esta defenestración de Praga y la reacción de los católicos, la reacción del Sacro Emperador y de distintos países, naciones que se van a ir entreverando, involucrando, y no siempre por motivos religiosos, porque a veces los católicos van a pelear al lado de los protestantes y viceversa, pero eso va a pasar con el curso de los años, de estos 30 años, hasta la paz de Westfalia, que es la que va a terminar en 1648 con la guerra de los 30 años. Pero 30 años antes, obviamente, en 1618, un día como el que estamos recordando hoy, un día 24 de mayo, se va a producir esta defenestración de Praga, es decir, lanzar a tres cristianos por la ventana, va a ser lo que va a iniciar, va a dar los argumentos para iniciar esta guerra de los 30 años. Esa es la primera efeméride que teníamos preparado para usted. Y la segunda es del siglo XIX, primera mitad, 1822, es también un día 24, la batalla de Pichincha. Pichincha es un volcán ecuatoriano, ¿eh? Y como la batalla se da a las faldas de ese volcán, obviamente la batalla se va a llamar de Pichincha, que va a tener como resultado, como consecuencia directa, la independencia de la corona española, de la Real Audiencia de Quito, que es lo que va a dar origen a lo que conocemos hoy como la República de Ecuador. Es cierto que previamente va a tener una unificación con Colombia, pero luego se va a separar de Colombia y se va a crear este Ecuador, este territorio tan disputado por peruanos y colombianos, una vez producida la independencia de los países sudamericanos, y que va a lograr justamente por estas disputas, este tironeo, tira y afloja de norte y sur, va a provocar el nacimiento de una nación independiente, una suerte de colchón entre ambos países. Algo similar a lo que va a pasar con Uruguay, que se produce en relación a Argentina y Brasil. Se produce esta independencia de la banda oriental y llamada Uruguay, como la conocemos hasta el día de hoy. Bueno, esta batalla de Pichincha va a ser fundamental para que en esa audiencia de Quito los españoles sean derrotados y expulsados. Ese es el contexto de las guerras de independencia y es una de las grandes batallas de la independencia sudamericana. Nosotros aportamos con dos batallas bien importantes, Chacabuco y Maipú. Está Pichincha, que es la que estamos recordando, Boyacá, por ejemplo, en la batalla colombiana, y por supuesto Junín, Ayacucho. Esta batalla de Pichincha va a ser la que va a catapultar también al comando de las acciones bélicas victoriosas, al mariscal Sucre, al lugarteniente, a la mano derecha de Bolívar. Esta batalla no la va a dirigir Bolívar, la va a dirigir Sucre, al igual que la batalla de posteriormente en Perú, en Ayacucho. Va a ser Sucre el que va a dirigir las fuerzas colombianas, como se llamaba en aquel instante, al ejército, aunque había peruanos, bolivianos también combatiendo allí. De hecho, Sucre está enterrado en Ecuador, ¿eh? Sucre es venezolano, pero para los ecuatorianos es como su máximo héroe, enterrado allí. Y de hecho, antes que se dolarizara la moneda ecuatoriana, el dólar actualmente es la moneda circulante en Ecuador, la moneda ecuatoriana antes de eso era el Sucre, justamente recordando a don Juan José, que va a comandar a las fuerzas independentistas, a las fuerzas patriotas, para derrotar y expulsar de lo que hoy es la capital ecuatoriana a las fuerzas realistas, a las fuerzas que respondían al rey de España. Batalla de Pichincha, entonces, la recordamos en el día de hoy.

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2: Y vamos entonces a esta efeméride que nosotros la vamos a tocar dentro del espacio que habitualmente le dejamos a las efemérides locales, a las efemérides nuestras, a las efemérides chilenas, pero una efeméride que se produjo fuera de nuestra frontera. Se produjo específicamente en lo que hoy llamamos Argentina, a su capital, la ciudad de Buenos Aires. Nos vamos a referir al 25 de mayo, por supuesto, al Día Patrio de los Argentinos, a esta Revolución de Mayo, como se le conoce allá, con una semana muy, muy agitada, porque no todo se concentra en este 25 de mayo, que es el corolario, sino que es una semana en que todos los días van sucediendo hechos nuevos, en que los patricios porteños y la burguesía, la aristocracia también de Buenos Aires se va a enfrentar al poder del virrey. No olvidemos que Buenos Aires era un virreinato, tenía una situación superior en relación a nosotros, que éramos una capitanía general, dentro del organigrama de la estructura territorial administrativa de las colonias españolas en América. Con las reformas borbónicas, la época de Carlos III, en que se crean nuevos virreinatos, se crea el de Nueva Granada, con capital Bogotá, y este virreinato de Buenos Aires, van a subir a 4 los virreinatos, porque ya existía el de México, o el de Nueva España, como se llamaba en el norte, y el del Perú acá en el sur. Así que Buenos Aires tenía ese nivel, esa categoría de virreinatos. Es decir, el virrey entonces, el virrey porteño va a ser el gran impulsor, o mejor dicho, el nombre que va a defender las prerrogativas del rey, las prerrogativas que tenían los españoles, y específicamente que se habían organizado en España para defender al rey, para custodiarle la corona al rey cautivo en ese momento, el amadísimo Fernando VII. No sabían la calaña de personas que era Fernando VII, todavía los españoles que lo defendían a raja tabla, que estaban ahí luchando contra esta invasión extranjera, foral y legítima de los franceses. Bueno, este virrey defendía lo que esas fuerzas españolas que en resistencia allá en España dictaban y mandataban para las colonias españolas, incluso las Cortes de Cádiz, donde también los españoles peninsulares habían pedido que representantes de estas colonias sudamericanas viajaran allá y se incorporaran a estas Cortes de Cádiz. Pero los porteños, los bonaerenses pensaban que ¿por qué nos van a tener que mandar desde allá si el rey no está? Que la misma tesitura y la misma explicación, justificación, teorización jurídico-política, por llamarlo de alguna manera, en que se justificaba la Junta de Gobierno, se justificó la Junta de Gobierno nuestra en septiembre, meses después, porque fue ese mismo año, 1810, en la que se hacían en mayo, comienzos de mayo, los porteños, los bonaerenses, en relación a su Junta. Nosotros no somos súbditos de los españoles, no somos súbditos de los peninsulares, más bien dicho, porque ellos también se consideraban españoles, lo eran. No somos súbditos de los españoles, nosotros somos súbditos del rey, y tanto los españoles peninsulares, los que están allá en España, como los españoles que están acá, estamos acá en América, estamos bajo la égida del paraguas de la autoridad real. Si no está esa autoridad real, y si los españoles de la península se han dado sus propias instituciones, que eran la Junta, a la espera de el regreso al trono del rey legítimo, vale decir, de Fernando, nosotros acá tenemos el derecho a ser exactamente lo mismo. Y eso era lo que los más realistas, más defensores de la égida de las decisiones de España, y decir, de Madrid, en ese caso Madrid no, porque Madrid estaba tomado por los franceses, estaba reinando José Bonaparte allí. Cada vez la resistencia española era expulsada o corrida más al sur de la península. Y es así como nace, por cierto, esta junta, porque no le voy a dar los detalles de día a día, porque también sería bastante extenso, ese día específico en donde se imponen los porteños, la aristocracia porteña, e impone esta junta. Y por eso ellos hablan, a diferencia de nosotros, de revolución, revolución de mayo. Nosotros no hablamos de la revolución de septiembre, hablamos de la primera junta de gobierno. Ellos también tuvieron una primera junta de gobierno, porque la junta de gobierno chilena, santiaguina, para ser más exacto, tuvo lugar con el gobernador, es decir, con la máxima autoridad que representaba al rey, por muy cautivo que estuviera y ausente que estuviera, rey de España, que era Mateo Torio Zambrano, y por muy ido de la realidad que pudiera haber estado este caballero en ese momento. Él representaba esa autoridad. Y él fue el que visa la realización de este cabildo abierto que va a desembocar en la Junta, y de hecho él va a ser elegido presidente, el mismo gobernador va a ser elegido presidente de la Junta. Bien sabemos que eso era para la foto nomás, entre comillas era la foto, un anacronismo, no había foto en ese momento, para la pintura, para el cuadro, debiéramos decir, para el retrato de ese momento, era elegido porque no iba a mandar nada. Pero fue una junta institucional, dentro de los mecanismos institucionales. En el caso de la Junta de Buenos Aires, no fue dentro de esos mecanismos institucionales. Es decir, no hubiera sido si el virrey hubiera sido presidente de la Junta. Pero el virrey no fue el presidente de la Junta. El virrey fue derrocado, fue sacado de su cargo. Fue encarcelado el virrey. Y de esa manera, sin el virrey, sacándoselo de encima, se va a crear esta junta de gobierno. Por eso en Argentina se habla de la revolución de mayo, de los revolucionarios de mayo, y junta de gobierno que va a ser encabezada por Cornelio Saavedra. Creo que era abuelo, pariente así, pero me parece que era abuelo del otro Cornelio Saavedra, el chileno que hemos hablado bastante y que incluso tiene presencia gubernamental en esta época. Estamos hablando nosotros de la Guerra del Pacífico, y tiene presencia gubernamental y también previamente por la expansión al sur del Estado chileno. Los vocales: Juan José Castelli, Manuel Belgrano, Miguel de Azcuénaga, el doctor Manuel Alberti, Domingo Mateu, que era española, de hecho había nacido en Cataluña, es decir, español peninsular, no era criollo, y Juan Larrea, que también venía de España, y los secretarios Juan José Paso y Mariano Moreno. ¿Fue una junta independentista? No, dentro del espíritu, especialmente Cornelio Saavedra, que era un fiel representante de la aristocracia de Buenos Aires, era una junta autónoma de los españoles peninsulares, pero absolutamente leal a la legitimidad de Fernando VII, absolutamente. Él no pensaba en independencia ni nada de eso. Los más independentistas que estaban dentro de esta junta, y que el resto de la junta se va a encargar de despacharlos, sacarlos del mapa, mandarlos bien lejos, lo más lejos posible, para que no tuvieran influencia, van a ser Manuel Belgrano, que va a ser el primer comandante de las fuerzas argentinas o de las Provincias Unidas, digamos, especialmente en el norte de la Argentina actual, el noroeste, donde van a enfrentar a las fuerzas que venían del Alto Perú, que respondían al virrey del Perú, justamente, entre lo que hoy es Bolivia, el Alto Perú, y también, por cierto, Castelli, que eran los dos personajes, junto a Mariano Moreno también, se puede decir, más adelantados y más decididos a dar un paso más allá, un gran paso más allá de este gobierno autónomo, que lo único que pretendía es hacer un símil de lo que estaban haciendo las juntas en España, que era cuidarle el trono al rey de la invasión francesa en este caso, y no solamente en el caso de América, no era cuidar el trono al rey solamente, sino cuidar estos territorios para el rey, defender estos territorios para que nadie se le ocurriera, los franceses que estaban ocupando España, quisieran dirigirse a América y quedarse con sus colonias, o los ingleses que quisieran aprovecharse, o los portugueses avanzar estamos en el Atlántico, avanzar más al sur, aprovechando que lo que estaba pasando en España. Es decir, había que defenderle estos territorios, cuidarle estos territorios al rey. ¿Y por qué traje a colación este recuerdo del 25 de mayo de 1810? Dentro de este bloque que tiene que ver habitualmente con las efemérides locales. Porque cuando llega la noticia acá a nuestro país, que es bastante tiempo después, meses después, por las comunicaciones de la época, por cierto, va a producir un revesón tremendo y va a darles ínfulas, les va a dar decisión a muchos sectores más avanzados, más radicalizados de la aristocracia, la burguesía también santiaguina, que también pensaban en gobierno autónomo, sin las mismas razones por las cuales se había creado este gobierno autónomo en Buenos Aires, cuando ya se va a producir el primer ejemplo, es decir, ya había una ciudad que había hecho eso. ¿Y por qué nosotros no? ¿Por qué Santiago no? Y se va a provocar en, no recuerdo bien si fue en junio o en julio, el primer intento de sacar del gobierno al gobernador, en este caso, de sacarlo del medio para poder instaurar una junta de gobierno, previo un par de meses antes de lo que en definitiva se concretó en septiembre. Esto va a fracasar por un acuerdo popular que se va a producir entre los sectores más moderados del cabildo, que no estaban tan de acuerdo con venir tan rápido con la Real Audiencia, que va a terminar con el nombramiento de Mateo de Toro y Zambrano como nuevo gobernador. Pero ya lo de Buenos Aires va a tener un efecto rotundo, claro, grandote acá. Muchas veces se habla de que entre las causas de la independencia de Chile o de la Junta de Gobierno y el proceso y el camino que va a derivar luego con los años de la independencia, en el colegio a mí me enseñaban, incluso se hablaba de la Revolución Francesa, y no hay nada más lejos de la realidad que la Revolución Francesa haya influido, todo lo contrario. La Revolución Francesa lo que fue, provocaba anticuerpos tremendos, ni los sectores más avanzados de los criollos sudamericanos estaban muy de acuerdo con todos los horrores que habían pasado con la Revolución Francesa. Sí, la idea que inspiraron la Revolución Francesa, la idea de la Ilustración, sí, pero la Revolución Francesa para nada. La Revolución de Mayo, la revolución que va a culminar ese 25 de mayo, la primera junta de gobierno argentina, ese hecho sí va a tener una gran gravitación en los que se iban a producir en nuestro país meses después. Así que saludamos este 25 de mayo a los argentinos residentes en su día patrio, y como dice el himno del otro lado de los Andes, pues, al gran pueblo argentino, salud.
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2: Le comentábamos hace justito una semana, estamos en el combate aquí, ya estamos en el 21 de mayo, de 1879, por la mañanita. Le contábamos que la Covadonga, comandada por Condell, se va a ir aproximando, arrancando de su humo al norte, cuando ya identificaron que el humo al norte correspondía al Huáscar de la Independencia. Se va a ir alejando, por supuesto, y al alejarse de esos humos al norte, se va a ir acercando a la Esmeralda. Se lo contamos la semana pasada, los primeros que se dieron cuenta de lo que se estaban enfrentando fueron los tripulantes de la Covadonga. Y a través de señales, cuando yo quedo más o menos cerca de la Esmeralda, van a hacer las señales respectivas para alertar también a Prat, que se va a despertar, va a dar aquel discurso patriótico, aquel de la contienda es desigual, del viva Chile, con todo lo que hubo en el medio. Y preparados ya, por supuesto, para la batalla, para este zafarrancho de combate. Dijimos que había tocado con la trompeta el zafarrancho de combate. Había sido un chico de entre 10 y 12 años nomás, un niño, que hoy nos parece horroroso. ¿Cómo puede ser que un niño en un combate en una nave de guerra? En ese tiempo, en la actualidad sería horroroso, pero en ese tiempo no les parecía tan horroroso porque era un hecho bastante común en las distintas armadas, no solamente en la chilena. A veces el anacronismo nos hace juzgar muy duramente situaciones que, por cierto, nos chocan hoy, pero las juzgamos con la vara, con el termómetro, el barómetro actual, y no con el barómetro, lo que se medía y la media cultural, por llamarlo de alguna manera, de la gente, de los países, en una época distinta a la nuestra. Estamos hablando de la segunda mitad del siglo XIX, que son, por supuesto, totalmente diferentes. Cerramos el paréntesis. Prat, cuando ya estaban juntos prácticamente la Covadonga y la Esmeralda, le va a hacer señales a Condell. Esas señales, sigue mis aguas, es decir, sígueme a mí, haz lo que yo haga. En el fondo era para ubicarse en aguas poco profundas y con la ciudad en la espalda, la ciudad de Iquique, la ciudad de Iquique, que era peruana, reiteramos, una ciudad donde ya le contábamos también la semana pasada, ya colocándose frente a la costa como una gradería, como quien va a ver un espectáculo deportivo, se colocaban los iquiqueños para aplaudir al Huáscar y la Covadonga y ver, ser testigos de los liberadores, porque estaba sitiado Iquique, de estas naves peruanas de guerra y de la destrucción o rendición de las naves chilenas, porque no había ninguna duda de cuál iba a ser el resultado. Y se coloca con la instrucción de colocarse con Iquique, con el puerto a la espalda, era para dificultar, hacer más complicado, no evitar, por cierto, los embates, los cañonazos de las naves enemigas, porque a veces podían pasar de largo e impactar en Iquique. Iquique peruano, impactado por naves peruanas, el fuego amigo, como diríamos ahora. Bueno, esto es lo que cuentan los historiadores basados en distintas crónicas y documentos de la época, más de algún sobreviviente que hubo del combate. Prat va a cerrar este diálogo a la distancia a través de señales con Condell, con un cada uno a cumplir con su deber, y es acá donde viene el all right, si de acuerdo, correcto, de Condell. No pasó mucho antes que la primera granada enemiga va a estallar entre la Covadonga y la Esmeralda. Debe haber sido el primer impacto, el inicio del fuego en aquel 21 de mayo de 1879. Los peruanos van a avanzar con el Huáscar a la cabeza, mientras la población iquiqueña estallaba en vítores de aliento. Le faltó hacer la ola, nomás no existía en ese momento, pero si hubiera existido lo hubieran hecho. Seguramente los iquiqueños con las campanas de las iglesias de Iquique al vuelo, porque reitero, eran los liberadores. Es como una ciudad chilena sitiada por naves enemigas y aparecen naves nuestras chilenas y además con superioridad armamentística sobre las sitiadoras y nos van a liberar. Por fin se acaba el bloqueo, por fin los nuestros, por fin reacciona el Perú, por fin reacciona nuestra marina, por fin reacciona nuestro gobierno. La algarabía era total, los gritos de ahora sí, vive el Perú, se escuchaban permanentemente en aquellas primeras horas, ya con luz de día, del 21 de mayo de 1879 en la bahía de Iquique. A eso de las 8 de la mañana ya el combate, se puede decir, se había iniciado con esa primera granada, con ese primer impacto que va a estallar en el mar, justo entre ambas naves. Y también le contamos la semana pasada que esto había tenido un efecto, este primer impacto, que fue que el otro de los protagonistas, la otra de las naves chilenas, que estaba ahí en la bahía de Iquique en ese momento, que era el transporte La Mar, que era un transporte, no era una nave de guerra, sino tenía cómo defenderse, no tenía cañones, nada, va a optar juiciosamente por arrancar, por irse para el sur, porque no tenía ningún sentido que estuviera allí. Se quedaba la capturada, pasaba a ser parte de la escuadra peruana. También les contábamos que, especulando, por cierto, si Prat hubiese tenido la tentación, la idea racional de decir, aquí no hay nada que hacer, el bloqueo se acabó, estamos perdidos, no tenemos cómo enfrentar al poderío enemigo, y si lo enfrentamos igual vamos a perder, igual vamos a terminar o rendidos o hundidos, pero el bloqueo se va a acabar, pero con muchas bajas, con muchos muertos, porque no evito esto e imito a La Mar y también me voy para el sur. Reitero, estamos especulando. Si eso hubiese pasado por la mente de Prat, no sabemos si pasó en algún momento o no, pero si esa idea hubiese pasado, era absolutamente impracticable. No podría haber hecho lo mismo que en La Mar, porque con los primeros movimientos que hizo, justamente para preparar el combate que se venía encima, le estallaron las calderas. Es decir, la movilidad de la Esmeralda era mínima. Es decir, escapar no era una opción. No podía, aunque quisiera haberlo hecho. Así que, con la dificultad del caso, se va a acercar ahí a la orilla, reitero, siempre con el puerto, con Iquique a sus espaldas. La Covadonga va a empezar a repetir esta acción, el siga mis aguas, que le había indicado Prat a Conde. Pero, y aquí está el detalle que va a marcar mucho ese día 21 de mayo de 1879, alejándose de la Esmeralda, cada vez más alejado de ella. Va a ser un momento en que además va a recibir un impacto la Covadonga en su casco, bastante fuerte, un impacto que va a dar de lleno, no va a dar en el mar en este caso, sino va a dar, no sabemos si fue de la Huáscar, fue de la independencia, pero le va a dar este impacto a la covadonga, lo que va a hacer que empiece a entrar agua a la nave, lo que va a hacer también que la desesperación de los marinos ahí con balde, sacando el agua como podían, para poder seguir, porque no perdió la movilidad totalmente con esto, sino que se podía seguir yendo al sur, pero le estaba entrando agua, lo que usted comprenderá para un barco es bastante grave. Así que mientras trabajaban desesperadamente los tripulantes, los marinos de la covadonga, en evitar que entrara a la nave, esta se seguía alejando. La maniobra, esto de alejarse la covadonga de la Esmeralda, va a sorprender a los peruanos, pero también a los chilenos. No olvidemos que la orden de Williams antes de ir a Pratt y a Contel, por cierto, era mantener el bloqueo de Iquique. Esa es la orden, ustedes mantienen el bloqueo. Y luego, el mismo día de la batalla, Pratt le había indicado a Contel, sigue mis aguas. Y Contel, con la covadonga, no hizo lo que había señalado hace algún tiempo Williams, la orden del comandante, del jefe máximo de la Marina, ni tampoco lo que había señalado Pratt en este instante. Sí, siguió un camino independiente y siguió alejándose rumbo al sur. Luego que terminara la sorpresa en los peruanos, Grau le va a decir a Moore, tú sigue a la covadonga para capturarla, rendirla, hundirla, en fin, dependiendo de las circunstancias que se den, y yo voy a hacer lo propio con la Esmeralda. Lo que había sido en un momento determinado como un combate entre dos naves peruanas y dos naves chilenas, se va a separar, se va a abrir en un combate entre una nave chilena y otra peruana, y más al sur, una nave chilena y otra peruana. Con el tiempo, pasada la guerra, en una conversación que ha llegado hasta el momento, una explicación que ha llegado hasta nosotros, Condell le señaló, ante una pregunta a un sobreviviente de la Esmeralda, que le habrá dicho, bueno, ¿qué pasó, Carlos? ¿Qué pasó en aquella oportunidad? Si la orden era sigue mi agua, el bloqueo de Iquique, y nada de eso. A lo cual, de acuerdo a lo que ha llegado hasta nosotros de respuesta de Condell, es que, y lo digo entre comillas, vi claramente que ustedes no tenían otra opción que rendirse o irse a pique, por lo que decidí buscar una mejor suerte. Así, con esta decisión de Condell, con esta desobediencia de Condell, póngala usted el adjetivo que quiera, el combate se va a dividir en dos focos distintos, que van a ofrecer dos desenlaces totalmente diferentes. Por lo menos así lo contaba la historia, y por lo menos así lo vamos a seguir contando. ¿Qué va a pasar con esta decisión de Condell y con estos dos combates que nos vamos a dedicar a ellos? Al de Iquique por un lado y también al de Punta Gruesa.

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2: Seguimos adelante, seguimos con el combate naval de Iquique. Nos vamos a concentrar en este momento en la Cobado. Ya vamos a ir a Iquique, lo que va a pasar en Iquique. Y vamos a seguir a la Covadonga. Imagínense un drone nosotros ahí siguiendo a la Covadonga en su marcha de norte a sur por la costa del Pacífico sudamericano. Era una huida muy peligrosa porque estaba en medio de fuego enemigo, porque no solamente eran las descargas de la Independencia la que lo iba siguiendo y tenía un andar mayor, es decir, era más veloz. Es decir, en un momento le iba a alcanzar, eso estaba claro. Y avanzaba y disparaba. Ese era un elemento de peligro permanente. Pero no solamente estaba la Independencia, sino también estaban las lanchas ubicadas, lanchas artilladas, con tripulantes armados, por supuesto, que también estaban disparando. No olvidemos que esta huida fue muy cercana a la costa, entonces había posibilidad de hacer fuego sobre la Covadonga por parte de estas lanchas que eran parte de las fuerzas de tierra, de las fuerzas peruanas que defendían Iquique. Sí, había distintos puntos de peligro y de disparos, cañones y rifles, artillería, en fin, que le llegaban o que por lo menos trataban de impactar a la Covadonga en su huida rumbo al sur. Ahora, favorecido por esto que lo hemos dicho varias veces, por esta mala puntería, especialmente de los barcos, los tripulantes que eran nuevos, no que fueran malos, pero eran nuevos, no tenían en su gran mayoría experiencia, pues estaban reemplazando a los que sí tenían experiencia, que eran en gran parte chilenos, como hemos contado en más de una oportunidad. Esto favoreció bastante el escape de la Covadonga y que no hubiese habido impactos que llegaran de lleno y que evitaran que siguiera avanzando, que la detuvieran ahí en medio del mar y que quedara a merced, por supuesto, del enemigo. Siempre inclinado sobre la costa y siempre perseguido por la Independencia. Esto se va a reiterar, se va a mantener en el tiempo. Eso pasaba al sur. Y un poco más al norte, la Esmeralda, casi inmóvil ya en ese momento, veía como el Huáscar se le acercaba con la clara intención de darlos de baja. Eso está claro. En un momento el acorazado se detuvo y la razón de que se haya detenido, ella estaba ahí con cierta cautela, de acuerdo a lo que posteriormente se ha sabido, fue que una lancha, que venía del puerto, lancha peruana, por cierto, va a advertir a Grau que la Esmeralda estaba protegida por minas flotantes. Entonces, si yo sigo avanzando, me expongo que esas minas se exploten con las consecuencias que puede tener para mi barco. Entonces, eso hace que Grau ordene detener el avance en un momento determinado del Huáscar. Ahora, ¿había minas? No había minas. No había, para nada. Estas minas flotantes no existían. ¿Y por qué lo dijeron los de la lancha peruana? Muchos creen que previamente se habían producido días anteriores explosiones en el mar junto a las embarcaciones chilenas y que desde tierra se interpretó como que se estaba ensayando, se estaban instalando algún tipo de explosivo en el mar para que protegiera las naves chilenas y para que pudiera impactar ante posible llegada de naves enemigas. Lo interpretaron de esa manera y por eso le advirtieron a Grau que ese peligro estaba allí, aunque era totalmente inexistente desde el punto de vista de la realidad de los hechos. Por las dudas, de todas maneras, es obvio, Grau va a decidir detenerse, se calcula unos 500 metros de la Esmeralda y empezar a dispararle desde allí, con sus potentes cañones. Una vez más, la mala puntería va a favorecer a la Esmeralda y va a perjudicar al Huáscar, en este caso, porque no daban de lleno en el blanco. Al revés, los impactos de la Esmeralda sí daban en el blanco, sí daban en el Huáscar, pero el problema estaba que el blindaje que tenía el monitor era impenetrable para los cañones, los débiles cañones de la Esmeralda. Es como que le hacían rajuño nada más, que le hacían cosquilla, nada más, no tenían ningún impacto. Tenían buena puntería, pero no impactaban. Los que sí podían impactar, los del Huáscar, no tenían hasta ahí por lo menos buena puntería. Y así fue pasando el tiempo, y hace un rato hablamos de las 8 de la mañana. Ya estamos alrededor de las 10 de la mañana más o menos, ese 21 de mayo de 1879. Y con un combate que seguía sin mayores novedades, y lo que sí va a tener un efecto, y estos los cronistas que estaban allí también, frente al mar, mirando el combate desde Iquique, señalan que esto de pasar pasara el tiempo, que no había mayores novedades, va a ir aplacando un poco la efervescencia que había del público iquiqueño, público peruano, pero observando el combate, ese entusiasmo rabioso que fue inicial de esta población iquiqueña, expectante, mirando ahí frente a la costa. Era tanto el nerviosismo en tierra, porque pasaba el tiempo y no se producía nada, no había un impacto al menos fuerte del Huáscar sobre la Esmeralda, así que todo seguía exactamente igual. De lo otro no tenía ni idea, porque habían huido rumbo al sur la Covadonga y en su persecución se había ido la Independencia. Por eso, para ayudar al Huáscar y para suplir esa mala puntería de los disparadores del Huáscar, es que desde tierra se va a ordenar el emplazamiento de una batería de artillería, unas 9 libras, que va a empezar también a hacer fuego sobre la Esmeralda. No olvidemos que estaba cercano a la costa la Esmeralda. Entonces también estaba el peligro, estaba allí también, de recibir impactos en 2 frentes distintos. Esa batería de artillería va a empezar a hacer fuego y ahora sí va a dar en el blanco elegido, sí van a tener bastante mejor puntería que los del Huáscar. Y ante este peligro, Prat va a hacer que la Esmeralda se desplazara con gran dificultad hasta la posición que al parecer mantuvo hasta el final del combate, es decir, hasta el momento de hundirse, para así buscar escaparse del alcance de los disparos que le estaban llegando de tierra. Pero va a quedar más cerca del Huáscar, es decir, más cerca, más a merced de los poderosos cañones del blindado enemigo. Y es acá, en este movimiento muy dificultoso de la Esmeralda ordenado por Prat, que Grau se va a dar cuenta que no hay ninguna mina ahí flotante que pudiera impedir el avance y poder usar la gran arma que él pretendía, el espolón del Huáscar, para así impactar de lleno, medio a medio era la idea, a la Esmeralda. No obstante, va a pasar otra hora, ya estamos cerca de las 11 de la mañana, y va a insistir en recurrir fuego, cañones, artillería. Un impacto, de acuerdo a crónicas de la época, va a impactar, va a atravesar a la corbeta de babor a estribor, mientras en forma casi paralela estalló otra de las calderas. Y ahora sí, la Esmeralda quedó absolutamente detenida y a la deriva. A eso de las 11:30 de la mañana es cuando Grau decide usar el espolón de una vez por todas. Se aburrió de seguir esperando. Junto al disparo de los cañones mayores, cuando los buques estuvieran ya casi rozando, es decir, acercarse, cuando estuvieran casi al lado, disparar nuevamente, y ahí no había ninguna posibilidad de equivocarse en cuanto a acertar, y luego el impacto en lo posible medio a medio del buque enemigo para terminar de una vez por todas el combate. Solo hizo un leve giro de la Esmeralda, lo que alcanzó a hacer, seguir esperando. Junto al disparo de los cañones mayores, cuando los buques estuvieran ya casi rozando, es decir, acercarse, cuando estuvieran casi al lado, disparar nuevamente, y ahí no había ninguna posibilidad de equivocarse en cuanto a acertar, y luego el impacto en lo posible medio a medio del buque enemigo para terminar de una vez por todas el combate. Solo hizo un leve giro de la Esmeralda, lo que alcanzó a hacer, un pequeñísimo giro, hizo que ese impacto fuera menos eficaz, ese primer espacio.

0: sacarse la esmeralda que la tenía incrustada ahí en el espolón, sacársela antes que se produjera ese movimiento, y para buscar Grau una nueva embestida, es que va a aprovechar ese momento Prat para saltar pues a la cubierta enemiga, seguida solo por el sargento Juan de Dios Aldea y un marinero desconocido, no sabemos su nombre, no sabemos quién fue, pero eran tres los que saltaron en esa instancia. El estruendo del combate debe ser un ruido infernal, me imagino yo. Gritos, cañonazos, disparos, en fin, le va a impedir al resto de la tripulación escuchar el "al abordaje, muchachos", que va a gritar a viva voz el capitán de la Esmeralda. Usted sabe la historia cómo continúa, pues una bala lo va a detener, hizo que sus piernas se doblaran mientras se dirigía a la torre de mando del monitor, que era su meta, instante en que otro marinero enemigo le va a disparar el tiro que terminaría con su vida, es decir, el tiro de gracia. Aldea, por su parte, ya había recibido a sus alturas varios disparos, aunque su agonía se va a extender bastante más, por varios días más. Se acercaba el momento del fin, para lo que quedaba de la Esmeralda, en esa mañana del 21 de mayo de 1879. Por lo menos así lo cuenta la historia.
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7: Agricultura indica la hora. 8 de la mañana. 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
8: Hola, ¿cómo están? Bienvenidos a La Hora Liberal. Estamos en un nuevo estudio, los que lo pueden ver.
9: ¿Ah? No es que no hayan achicado el programa, sencillamente como había mucha demanda esta semana por estudio, nos quedamos en un estudio chico. Lo volveremos más grande.
8: Pero más cálido, más radial además. Tiene,
9: sí, claro.
8: Tiene la onda radial. Y estamos con un invitado que hace tiempo lo queríamos traer, porque nos conocemos hace muchos años, tanto Ignacio como yo nos hemos topado con nuestro invitado en distintas instancias, en distintos momentos, más por mérito de él, ¿no? Porque es una persona de muy larga trayectoria en el mundo de las políticas públicas, dirige actualmente el Centro de Políticas Públicas de la Universidad Católica y es Ignacio Irarrázaval.
10: Muchas gracias por la invitación, muy honrado aquí con dos escoltas tan importantes.
9: Y no solo un amante de las políticas públicas, me consta, nos conocemos hace

0: ¿Cuántos años estaban? ¿Cuántas cosas juntos? Pero además, un impulsor, un defensor incansable de la modernización del Estado y del empleo público. Así que de eso vamos a hablar harto.
1: Muy bien.
2: Oye, yo puedo recordar que conocí a Ignacio, creo que el año 2010. Porque Ignacio, yo creo que ya dirigía el Centro Político
1: Público. Ya estaba por ahí, sí. Ya estaba.
2: ¿Qué llegaste al Centro Político Público?
1: Uf, hace más de 20 años.
2: Ya. O sea, mediados de los 2000, 2000...
1: 2005, 2008, por ahí.
2: Ya, y el 2010 yo estaba en la SECPRES como jefe de la edición de estudio, y de repente me encuentro con un convenio entre la Secretaría General de la Presidencia, precisamente en temas de políticas públicas y modernización del Estado, con el Centro de Políticas Públicas que lidera Ignacio, y nos tocó ahí compartir también, intercambiar experiencias y también promover harto de estudio, harto aporte a lo que son las políticas públicas en Chile. Y, oye, mira, Ignacio, nosotros, cuando Ignacio Irarrázaval, que tenemos dos Ignacio hoy día, Ignacio Briones e Ignacio Irarrázaval, cuando partimos siempre hacemos una travesura, que le preguntamos a la inteligencia artificial,
1: wow,
2: le pedimos que nos haga una reseña de nuestro invitado, y después nuestro invitado sopesa si es que esa reseña está bien hecha, mal hecha, mucho, es poco o es
1: depende
2: justa.
1: Si es Claude o es ChatGPT.
2: A ver, leámosla después, tratamos de identificar quién fue. ¿Ah? Pero dice así: Ignacio Irarrázaval es geógrafo de la Pontificia Universidad Católica de Chile y doctorado en política social de la London School of Economics. Actualmente es director del Centro de Políticas Públicas de la Universidad Católica y profesor de la Escuela de Gobierno de la misma universidad. Es una de las voces más reconocidas en Chile en políticas públicas, gestión estatal y modernización institucional.
1: Ahí se equivocó.
2: Ha participado en instancias claves de diseño de políticas públicas, incluyendo el Consejo Asesor Permanente para la Modernización del Estado, además de diversas comisiones e iniciativas vinculadas a la reforma del Estado, servicio civil, sociedad, política social y descentralización.
1: Wow, impresionante.
2: ¿Qué te huele más, a ChatGPT o a Cloud?
1: No, yo creo que está bien. Es la versión básica. Pero está bien, está perfecto. No, muy bien, no, muy honrado. Le voy a agradecer a la IA por ese resumen.
2: A ChatGPT en este. Yeah. Dicen algunos que ChatGPT es como más poético, más coloriento. Y además que como que tiende a darle más la razón al usuario, así como que le soba el lomo. Más espinita. En cambio, Cloud no, un poquito más preciso, un poquito más definido respecto al fondo de los temas.
1: Yo no me he metido todavía en Cloud. Tengo una cuenta de ChatGPT Pro y lo que yo hago es irme a la contraria. Ah, o sea, demuéstreme que Ignacio Irarrázaval es muy malo, por ejemplo. Más que me autoafirme, yo trato de jugármela a la contraria para ver realmente si que las fuentes están bien. Lo estoy toreando, digamos, en chileno todo el rato a ChatGPT, más que hacerle preguntas abiertas que sean ratificatorias. Eso es un poco
2: que a uno lo deje contento.
1: Exacto.
2: ¿Y tú, Ignacio? ¿Cuál es tu aproximación o visión de la herramienta de inteligencia artificial?
0: Yo me he ido pasando del ChatGPT al Claude, en realidad.
1: ¿También?
0: Sí. El ChatGPT, te mantengo los dos servicios pagados. El ChatGPT lo uso para cosas como preguntas más rápidas, más cotidianas, pero nada muy de fondo. Porque es medio grupiento, en realidad. Y en general uno le pregunta los temas que más o menos sabe, pues uno tiene la capacidad de poder discriminar si esto es invento, esto te suena raro, esto.
2: O sea, es más político, diríamos.
0: Sí, claro. Más político. Sí, pero Claude es re bueno, pero en todo caso la herramienta siempre uno tiene que usarla como director de orquesta y no pensando que te va a tocar solo la orquesta. Uno tiene que tener la perspectiva de qué estamos hablando, qué cosas suenan raras, esto no me suena. Dame la evidencia, dame el peso, dame la cita, ¿te fijas? Y el ChatGPT es más chivero en esa materia, te inventa cosas.
2: Ya, y en tu biografía, entonces, yo traje con ChatGPT Ignacio Irarrázaval. ¿Te pareció que está bien?
1: Está bien, no, está bien. Exagera un poco porque no soy el más o de los más. Me imagino que hay mucha gente. Estamos ahí con mi tocayo Ignacio en un chat de conversación que hay 150 personas cada uno.
2: Ah, ya, hay otros más grupitos.
0: Apasionado, o sea, mejor estado, casi sí, el nombre.
1: Claro, y en ese chat yo creo que soy de los que menos opino, entonces sí. Ahí si rankeáramos por quién
2: ese opina. ¿Chat se creó a pito de qué?
0: ¿Usted lo creó Claudio Sebas?
1: Lo creó Claudio hace tiempo.
0: Y fue tomando gente.
2: Y no me ha invitado, me voy a sentir desde 150, no estoy dentro contra una injusticia.
1: Una injusticia, ¿no? Entre de más o menos un tercio, un 20% de las cosas que se dicen son interesantes. De repente hay talk personales de distintas personas. Pero claro. En fin,
2: parte. Oye, pero tú, Ignacio, eres de esos más fieles parroquianos, sí, podríamos decir, de la parroquia de la modernización del Estado, ¿no? De aquellos pocos que habemos que nos gusta este tema, que un poco para la mayor parte de la gente es una lata, pero que es tan importante, es tan fundamental y que es tan difícil de mover, ¿no?
1: Es muy difícil. Nosotros hicimos, yo participé en el Consejo de Modernización del Estado durante Piñera II y con Boric, y al final, eso está, por si es que a alguien le interesa, hicimos como una reflexión al final del periodo de Boric, diciendo como conclusiones del trabajo, y uno de los puntos, Alejandro Ferreiro, que es miembro también del Consejo de Modernización del Estado, que pudimos, es lo difícil que es transmitir la urgencia de esto, ¿ah? Porque entre repartir un bono, desplazar carabineros, que hay una urgencia, mejorar la atención de salud cuando viene la campaña de invierno, y meterse en una batalla a largo plazo de la mejora del empleo público, mejorar procesos, o lo que tú también tuviste metido en la transformación digital, son procesos de largo plazo en que los resultados no se ven. Entonces está, como dirían los economistas aquí, mi tocayo, hay como una inconsistencia temporal permanentemente. Claro. Entonces, ese documento tiene algunas reflexiones en esa línea de lo difícil que es y cómo posicionar este tema en la ciudadanía para que haya presión ciudadana para que avanzar.
2: Oye, pero antes de entrar al fondo, nos gusta conocer un poco la historia de nuestros invitados, porque cada persona o cada personaje tiene una persona y cada persona tiene una historia. Tú eres sociólogo de formación.
1: Geógrafo,
2: hiciste después acá tu doctorado.
1: Un máster y un doctorado en política social.
2: En política social en la London School of Economics, que es muy prestigiosa. ¿Y cómo caíste en los temas públicos? Porque una cosa es la academia y otra es caer directamente en los temas públicos. ¿Cuándo y cómo se produjo ese tránsito?
1: Wow, yo te diría desde el pregrado, porque en el pregrado mi memoria, no sé cómo la llaman ahora, fue cómo mejorar la asignación del Fondo Nacional de Desarrollo Regional. Estoy hablando.
2: El FNDR famoso.
1: Sí, yo creo que tú no habías nacido, no quiero decir qué año hice esa memoria. Entonces hice ahí un trabajo estadístico con, en esa época no se usaba mucho, análisis de componentes principales, análisis factorial, no sé. Sí. Y ahí hice un índice para mejorar la asignación del FNDR en función de las necesidades de las regiones, porque el FNDR tiene un algoritmo que considera algunos parámetros, pero no necesariamente está en función de las necesidades de las regiones en aquel minuto, la pobreza, la escolaridad, etcétera. En fin, ese fue un aporte cuando estaba en pregrado y después me fui dedicando siempre a esos temas, ¿eh? Entonces, porque siempre me dicen, ¿por qué eres geógrafo? Yo no sé por qué soy geógrafo, pero en verdad, después mi doctorado lo hice en la Asignación Regional de Gasto Social, ¿eh? O sea, hoy día tenemos en la ley de presupuesto, por ejemplo, los servicios de salud están más o menos regionalizados, uno puede regionalizar el gasto en subvenciones escolares, pero en el fondo saber cuánto el Estado está invirtiendo por región como un todo no es tan fácil, ¿eh? Entonces eso fue parte de mi doctorado, así que, en fin, he estado todo el tiempo metido en estas cosas.
3: Y en esta larga historia vinculada a la política pública, a la modernización del Estado, si tú tuvieras que definir en los últimos, digamos, 20 años, un cambio o un par de cambios positivos, mayúsculos, importantes en la dirección correcta de la modernización del Estado, en cualquiera de sus ámbitos, y un gran pendiente, algo que no, que tenemos diagnóstico hace rato y no hemos podido hacer, porque te escuchaba en las comisiones que participaste, yo mismo he participado en varios, y este debe ser el área donde hay más diagnóstico y menos acción.
2: Ahí estoy en el es verdad.
3: Entonces es medio frustrante seguir participando, nos lo invitan a decir ya no, sabéis que está todo escrito, vamos a la acción. ¿Qué cosas buenas y cosas frustrantes?
1: No, yo diría que todo el tema de la alta dirección pública, que eso fue los acuerdos de entre el entonces, no sé si era diputado, senador, el presidente de la UDI, Longueira, y con el presidente Lago.
2: El 2003.
1: El 2003, eso fue.
2: Yo creo que ya era senador.
1: Ya, yo creo que eso fue un salto cualitativo súper, súper importante. Y después, y yo te diría que hay cosas que no son saltos cualitativos, pero que marcaron una pauta, que fue parte de lo que yo te diría que empezó a meter Mario Marcel cuando estaba en la DIPRES, que era todo el tema de la evaluación. De las políticas públicas, de las políticas sociales, de los programas. Claro, primero partimos por la evaluación de programa y después en el presidente Piñera 1 se metió esta idea del monitoreo, que hoy día se ha producido algo muy interesante, que hay una articulación entre la Subsecretaría de Evaluación Social, el Ministerio de Desarrollo Social y la DIPRES. Entonces, yo te diría que ese movimiento que generó inicialmente Mario Marcel, yo creo que es bien importante. Por supuesto que a estas alturas hay cosas que uno discute, por ejemplo, estos programas de mejoramiento de gestión, los PMG, que se viciaron.
2: Que se cumplen casi 100%.
1: Pero el movimiento de poner metas, de esperar resultados, de definir indicadores estratégicos, yo creo que fue un movimiento positivo, que hoy día está medio sobrepasado, sí, pero yo creo que eso fue algo positivo. Y lo pendiente, por supuesto, es el empleo público, y yo diría también, que tu tema, Ignacio Briones, es todo el tema de la DIPRES, de la Dirección de Presupuesto y la gestión de la DIPRES como un todo. Y la DIPRES ha sido una institución muy noble, muy importante. Yo soy un defensor de la DIPRES, aunque nunca he trabajado con ello formalmente, pero claro, hay procesos que se han ido quedando muy atrás, creo yo.
3: Sí, tienen muchos compartimentos estancos que concentran harto poder. Mucho porque poder. Es que pone la plata, pone la música.
2: Lo que es bueno y es malo. Porque
3: es bueno y es malo.
2: Por otra parte, también evita esta cuestión permanente del cambio político y el uso.
3: Sí,
2: el uso más.
3: Pero yo sé dónde apunta Ignacio, que yo comparto esa objeción, si es que estoy viendo bien, que la mirada parcelada es de equilibrio parcial, y tú en algún momento quieres ver esta cuestión como sistema. ¿No?
1: Exactamente.
3: Complementariedades, sinergias, duplicidades.
2: O sea,
3: quieren eliminar y eso.
2: O sea, pero para eso hay un director que debiese tener cierta capacidad. Y los propios gobiernos, o sea, cuando asume un gobierno, ahora que estamos con un gobierno que asume hace poco, las prioridades políticas, los programas de gobierno, los propios ministros cumplen un poco esa función, o debiesen cumplirla.
1: Claro, pero no se meten en el loop, en el circuito formal. Yo te diría, ponte tú una cosa, no sé si es exactamente lo que decía Ignacio, pero ponte tú el diálogo entre los sectorialistas presupuestarios y la evaluación de programas se ha demorado mucho. Yo entiendo que hoy día está más instalado, o sea, hay un sectorialista presupuestario de educación, de salud, de vivienda, esas personas saben más que los ministros,
2: mucho
1: saben
2: más.
1: Mucho más.
2: Llevan años, decenas de ministros en el cuerpo.
1: Y durante muchos años, ese especialista, que bien que sea una persona histórica, no dialogaba con las evaluaciones de programa.
2: Esto para que la gente lo entienda, porque la gente no conoce como el back office, la cocina dentro del aparato público. La Dirección de Presupuesto, que depende del Ministerio de Hacienda, tiene un equipo de personas que son especialistas, los sectorialistas, que se llaman especialistas en el manejo presupuestario de cada uno de los ministerios y reparticiones públicas. Y son las contrapartes de los propios ministerios y servicios públicos cuando se discute la ley de presupuesto, y son los que en el fondo te ponen freno a mano o te permiten apretar el acelerador en las definiciones presupuestarias.
1: Exactamente. Entonces ahí la queja, porque Ignacio me preguntaba qué cosas están pendientes, yo creo que falta un diálogo más institucionalizado. Si bien se ha ido avanzando, hay que reconocer los avances también, pero que ojalá en la Comisión Mixta de Presupuesto pudiese estar el sectorialista presupuestario, pero también la persona que sabe la evaluación de los programas referidos a educación, claro, salud, vivienda, y poder ver que la asignación de los recursos responda un poquito más a eso.
2: Oye, y en términos generales, y esta pregunta es para los dos porque Ignacio tiene mucha experiencia en esta materia, ¿ustedes considerarían que el gasto público en Chile se gasta bien, más o menos, o realmente mal? En términos generales, después puedo ir al detalle.
3: Yo diría que en términos generales se gasta más o menos, razonablemente bien, si es que uno lo mira de una perspectiva comparada con otros países, no con el mundo ideal. Con el mundo ideal se gasta, siempre hay espacios de eficiencia. Con el mundo comparativo de otros países en la región, incluso otros países de la OCDE, Chile no sale mal parado, ¿ya? pero eso no implica que no haya que hacer mejoras de gasto. Yo siempre digo, el Estado no produce plata, funciona con la plata de los chilenos, que pagan con esfuerzo el IVA, que lo pagan las personas más humildes, y uno tiene el deber moral de gastar bien, y yo creo que hay mucho por hacer a ese respecto. Pero creo que también, dicho eso, se ha instalado la caricatura como que acá todo fuera un desastre, todo se vota, todo se roba. Y yo creo que instalar esas caricaturas es peligroso porque termina siendo un poquito profecía autocumplida, ¿te fijas? De hecho, vamos a tener un test en este gobierno de... A ver, si se malgasta flagrantemente, uno diría, es súper fácil recortar ese malgasto. O uno debería ser capaz de recortar montos muy relevantes de ese malgasto. El gobierno está en ese esfuerzo, yo lo saludo. Pero yo creo que vamos a estar lejos de los órdenes de magnitud que se han dicho tantas veces, los 6.000 millones en 18 meses, incluso los 4.000 millones para este año, digamos, yo creo que si el presupuesto el año pasado decía 100, vamos a estar cerca de 100 este año. Va a haber un esfuerzo de gasto, pero siempre aparece...
2: Ahora, aparecen
3: otros gastos, ¿te
2: fijas? Se habla de que el recorte presupuestario está en torno a ese monto, o sea que ya las cifras comprometidas, no materializadas...
3: Pero... Yo digo el siguiente teácido, lo dejo planteado aquí en el programa. Si el presupuesto era de 100 para este año 2026, si tú lograste recortar 4%, que es más o menos 3% que se dio el gobierno, más 1% que venía el gobierno anterior, quiere decir que deberías terminar el año gastando 96 allí donde decía 100. Yo apostaría que vamos a estar más cerca del 100. No porque no haya hecho ese esfuerzo de recorte, de ajuste, sino porque en el camino te salen otras necesidades de gasto, siempre.
2: Si hay déficit, en realidad el presupuesto no era 100, era 102 y va a terminar en 98.
3: No creo. Yo creo que si donde decía 100, vamos a terminar algo parecido a 100. Y el otro test lo vamos a ver en septiembre, cuando ingrese la ley de presupuesto, los famosos 6.000 millones en 18 meses. Bueno, quiere decir que allí donde decía 100, tenemos que estar en 94, o sea, una caída de 6% real, ¿ya? Yo creo que eso no lo vamos a ver, ¿eh? Yo saludo todos los esfuerzos, pero mi punto acá es para decir, a veces sobreexagera cuál es el nivel de despilfarro, lo que no quiero decir que no haya que hacer ajustes draconianos en muchos ámbitos. Pero del dicho al hecho hay mucho derecho.
2: Ya, claro. Vamos a ver un corte, que no están pidiendo el pase
3: gol. Y mi tocayo dice su opinión.
2: Y a la vuelta volvemos con este punto y entramos.
0: Una opinión muy importante.
2: Entramos al detalle.
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2: Ya, estamos de vuelta en la hora liberal con los Ignacios. Ignacio Briones, nuestro invitado Ignacio Irarrázaval, que es geógrafo de la Pontificia Universidad Católica, es doctorado en Política Social de la London School of Economics, y lo más importante, director del Centro de Políticas Públicas de la UC. ¿Qué hace el Centro de Políticas Públicas exactamente, Ignacio?
0: Wow, el Centro de Políticas Públicas, nuestra misión oficial es vincular el quehacer académico con los desafíos del país. O sea, no somos unos especialistas en políticas públicas, pero lo que sí diría que somos especialista es en ser un nodo de conexión entre la ciencia, la investigación que se está generando en la universidad y los desafíos del país. Entonces, muchas veces nos pasa que los académicos no tienen tiempo para convertir un paper, una investigación.
2: Ya, ustedes los bajan de la Torre de Marfil.
0: Exacto.
1: Exacto.
7: A tierra, a la tierra.
1: Y tenemos ahí un montón de mecanismos.
2: Entiendo que eso es un mandato expreso del nuevo rector de Juan Carlos Leyera.
1: El nuevo rector nos ha reforzado eso, y hay un plan estratégico nuevo en la universidad que pone más fuerza todavía en eso. Y es muy importante, yo te diría que todos los académicos, bueno, Ignacio, académico, tú has hecho clase también, está en su motivación intrínseca, más allá del saber disciplinar, por así decirlo, el aportar al país. Siempre me acuerdo de un profesor re importante del Instituto de Economía, que él hizo una investigación, temas cercanos a la tuya, sobre todo el tema de la restricción vehicular, y lo que más nos agradeció después del concurso de políticas públicas fue haber tenido la oportunidad, creo que en esta misma radio, haber ido a una entrevista con Pedro Carcuro y poder explicar los pros y los contras.
2: ¿Qué profesor era
1: ese? Montero, Juan Pablo Montero.
2: Juan Pablo, gran profesor.
1: Entonces, lo que más agradeció del proceso del concurso de políticas públicas
2: fue llegar a la gente.
1: Es poder llegar a la gente, que Pedro Carcuro le hiciera preguntas simples pero muy inteligentes, y poder explicarle los pros y los contras de la restricción vehicular. Entonces, parte de la pega nuestra, la gran pega en este caso lo hizo Juan Pablo Montero, pero detrás está toda la articulación y cómo se traduce investigación pura, digamos, cómo dialoga con la ley, cómo dialoga con un programa determinado, etcétera. Eso es parte de nuestro trabajo.
7: Y hablando de acá en la tierra, que es lo que hacen ustedes, quedó pendiente tu mirada respecto al gasto público.
1: No, solo insistir ahí, lo que decía Ignacio, que hay una buena parte del gasto público que ya está comprometido. De hecho, la ley de presupuesto parte diciendo el gasto comprometido por diversas leyes. Ahí hay una discusión que Ignacio la sabe mejor que yo, Ignacio Briones.
7: Si es 80 o es
1: 90%, pero el grueso del gasto del presupuesto está definido por la ley.
2: Tiene inercia.
1: Tu pregunta, si se gasta bien o se gasta mal, yo diría que al menos un 80% se gasta, diría yo, de acuerdo a lo que la ley mandata. Si eso es bueno, puede que haya leyes malas. Y por supuesto, hay programas cuyas leyes se han ido cambiando en el tiempo. Y hemos tenido, yo diría, desde el presidente Lago en adelante, una propensión a legalizar programas. Por ejemplo, el Chile Solidario, que partió, después se transformó en Ingreso Ético, Seguridad y Oportunidades. Podría haber sido un programa más, pero está por ley, y esa ley es bueno políticamente porque te permite que el programa permanezca en el tiempo, pero por otro lado es malo porque cuando se trata de actualizar el tipo de bienes y servicios...
2: Hay menos flexibilidad.
1: Exacto. Tienes que entrar al Parlamento, entonces si había un bono por aquí, va a venir un parlamentario, una parlamentaria que diga, no, este bono...
7: Oye, pero entremos a picar ese punto porque yo lo quiero conectar con otro tema, que tú eres bien experto y estoy de acuerdo con tu criterio de que acá hay cosas que establece la ley y que pueden derivar en un bueno o mal gasto. Y en el caso de mal gasto, muchas veces tratado a que es una mala ley y entonces quiera cambiar la ley, no una cosa de gestión. Y quiero llevarlo precisamente al tema del empleo público. El empleo público es de la esencia de la buena gestión, como se comprenderá. Cualquier institución está hecha por sus personas que trabajan ahí, por sus equipos, y la capacidad que uno tenga de gestionar esos equipos, de recompensarlos en base a sus méritos, a sus talentos, a la capacidad que tengan, tener premios y castigos, ¿no es cierto? Tener grados de flexibilidad, en fin, son afines a una buena gestión que en definitiva termina de cara al ciudadano, que uno tiene que tener siempre a la vista que el Estado está al servicio del ciudadano, y eso es lo que no podemos perder. Pero tenemos una ley, que es una ley que viene el año 89, yo la llamo una ley de amarre, básicamente, que es el Estatuto Administrativo, que tiene muchas rigideces, muy antiguas, muy con suerte siglo XX, estamos en el siglo XXI, y que la verdad es que no hemos sido capaces de abordar, nadie se ha atrevido mucho, porque genera un montón de costos políticos, los gremios se ponen a brazo tendido, vaya paradoja, defienden el último rasgo de la dictadura, la ANAF, pero es un cambio fundamental. Todos entendemos que si uno no es capaz de gestionar equipos y personas en cualquier institución, no es capaz de gestionar nada, y en el Estado de Chile eso es aún más evidente. Entonces, creo que ese es un buen ejemplo de cómo una mala ley que se nos quedó obsoleta deriva en un problema concreto que todos quisiéramos hacer, en mejorar la gestión, en mejorar el uso de los recursos, llegar mejor al ciudadano, pero a veces con las reglas del juego que se tienen es muy difícil. ¿Cómo lo ves tú?
1: No, totalmente. Ahora, yo te agrego una cosa más, Ignacio, que es que tenemos varios estatutos de empleo, y eso lo hace más...
2: Exacto.
1: Y eso lo hace más complejo todavía, tener un denominador común, y dependiendo de salud...
2: ¿Educación?
1: educación, etcétera, cada uno tiene sus distintos beneficios apartados que no son homologables, entonces es más complejo todavía. Nosotros ahí en el Consejo de Modernización del Estado hicimos una propuesta de modificación del empleo público, y ahí Ramiro Mendoza hizo un aporte interesante, más que hacer, crear un estatuto único, lo que decía Ramiro, hagamos una especie de ley marco que defina ciertos principios y que ojalá estos otros estatutos vayan por el camino adecuándose, ¿eh? Porque no me acuerdo si eran 15, creo, los estatutos de los distintos tipos de empleo público, es imposible homologarlos todos, derogar todos, hay muchos grupos de interés, etcétera. Entonces, la propuesta que hacía Ramiro era tengamos por lo menos una ley marco que diga que todo el empleo público debe propender a esto.
2: Algo nos dijo cuando estuvo acá. Oye, y desde ese punto de vista, que este es uno de los temas estructurales, el tema del empleo público, ustedes como Centro de Políticas Públicas recién sacaron, de hecho, una propuesta.
1: Hicimos una propuesta
2: con la CPC y con el CEP.
1: Efectivamente.
2: Con una agenda como más bien de corto plazo o como viable, entre comillas, de lo que se puede hacer, más que de lo ideal, de lo que es factible. ¿Cuál es, está el empleo público y qué otros temas ven ustedes como más urgente?
1: O sea, ahí, para ser bien honesto, la propuesta del empleo público no es tan distinta de la que hicimos desde el Consejo de Modernización del Estado, tampoco es tan distinta de la que hicieron cuatro centros de pensamiento ya hace 5 o 6 años, estuvo ahí Libertad de Desarrollo, el CEP propiamente, Libertad de Desarrollo, ya lo mencioné, Chile 21 y Espacio Público.
2: Me tocó recibirlo, yo era ministro de la CEPRE. A mí me entregaron la propuesta.
7: Me tocó escribir un proyecto de ley en base a eso.
2: ¿Y se presentó el proyecto de ley?
7: Lamentablemente.
2: No, pero yo creo que sí se presentó al final.
7: Se presentó el 10 de marzo.
2: El 10 de marzo.
7: No se dio cuenta.
2: Y Boric lo retiró el 12.
7: Por lo tanto, no existe. Pero es el problema de no, digamos, entrar en las cosas.
1: Claro,
7: y
1: a nosotros, me salí de tu pregunta, Gonzalo, a nosotros en el Consejo de Modernización del Estado, el gobierno de Boric también tuvo un interés de hacer una modificación del empleo público, a diferencia del de Piñera, que es el que se refería Ignacio, porque el de Piñera ingresó, o sea, uno puede buscar y está con redacción, con articulado y todo lo demás. El de Boric, yo vi el PPT, el PowerPoint, y no era tan ambicioso, llamémoslo así, como el de Piñera.
2: Claro, pero el presidente Kast podría mañana reingresar el mismo proyecto.
1: Si el de Boric, yo creo que
2: tiene mucho consenso.
1: Tenía muchas cosas positivas, aborda el tema de la contrata, crea esta movilidad horizontal, que es parte de lo que hemos dicho.
2: Ahora, sospecharía que flexibilidad no introducía mucha.
1: O sea, permitía movilidad horizontal, permitía la contrata, le daba fuerza a la contrata, se le daba se ampliaban las causas de despido, se flexibilizaban las causas de despido y había una indemnización de despido también. O sea, se homologaba.
2: Eso, bueno, lo que tú debieses propender es a dar mayores facilidades para que los funcionarios que no tienen buen desempeño para afuera,
1: exacto,
2: pero que tengan, igual que en el sector privado, una garantía,
1: una indemnización. No me acuerdo ahí si es que esa indemnización era todo evento o bajo ciertas causales, pero las causales de despido se ampliaban, porque hoy día lo que contempla el estatuto administrativo son causales muy muy rígidas que en verdad no te abren la puerta. Entonces yo te diría que ese proyecto de ley de Boric no era malo, también establecía, esto en el PowerPoint, no en la redacción, algo que estaba en lo que te entregaron estos institutos, esta dotación de personas de confianza política también.
2: Claro, tener un sistema único y que las autoridades políticas puedan tener un pequeño staff.
1: Exacto, que salen en el momento de que la autoridad termina su periodo. ¿Qué otra novedad tenía? Yo diría que esas eran las grandes novedades.
2: ¿Y qué temas ven ustedes en este informe que publicaron recién como otros temas prioritarios, más bien para el corto plazo en materia de modernización?
7: Oye, pero déjame meterle una cuña en eso antes que responda Ignacio, porque estos proyectos, digamos, requieren voluntad política, carácter. Como se dice ahora, yo esperaría que en un gobierno con carácter haya el carácter para abordar este tema, que siempre es difícil y es muy relevante. Pues también hay momentos sociales, ¿no? Y yo siento que el momento público es propicio para esto. En el pasado, probablemente, cuando uno hablaba de modernización del Estado, nos interesaba a nosotros en este grupo del chat, que estamos acá, no mucho más. Pero yo creo que de un tiempo esta parte se ha ido generando en la opinión pública un sentimiento de que es necesario un cambio. En parte por una razón bien obvia. La inmensa mayoría de los chilenos depende del Estado para una serie de servicios que necesitamos más recursos podemos adquirir en el sector privado. Y la verdad es que en muchos casos la atención es mala y lo muestran distintos estudios.
2: El último consejo de la OECD lo muestra.
7: El Consejo para la Transparencia, el Servicio Civil tiene encuestas que 3 de cada 4 chilenos se sienten maltratados o discriminados. O sea, eso es inaceptable, ¿te fijas? Y entonces hay un sentimiento favorable, y yo recuerdo, siempre me impresionó mucho el proyecto de ley que hablábamos, el proyecto del presidente Piñera, que me tocó trabajar un año en él. La última cosa que hice antes de irme, porque la ANEF empezó a alegar de que no nos han consultado y la típica, dije, perfecto, los vamos a consultar junto con todos los chilenos, e hicimos una consulta pública que nunca se había hecho, con bastante poca difusión, te diré. Tuvo un mes abierto para que la gente opinara, y para mi sorpresa participaron 60.000 personas. Eso
1: fue,
7: es
1: increíble,
7: eso es casi como con mi plata, no, en la primera convención, de los cuales el 60% eran funcionarios públicos. Y dentro de los funcionarios públicos, dentro de los ciudadanos comunes y corrientes, había indistintamente un 85% de adhesión a los ejes medulares del proyecto, que eran más o menos los que tú dijiste. O sea, sí, más flexibilidad, selección por mérito, disminución de los cargos cuoteados políticamente, indemnización en caso de despido, en fin, ¿no? Y entonces yo siento que a veces la política le tiene más susto a este tema, como si fuera poco popular. Yo creo que hay momentos en que son más populares y este es uno de ellos.
1: Claro, lo que citaba Gonzalo, ese estudio de la OECD, que es comparado a nivel internacional, el nivel de insatisfacción con los servicios públicos en diversos ámbitos es muy alto. Chile
2: estamos en la cola respecto a la sensación.
1: Ahora, ahí hay un tema que es complejo. Nosotros hemos estado metidos como Centro de Políticas Públicas, bien metidos en el tema de acortamiento de lista de espera en salud. Y hay una cosa muy loca, que es que si tú le... nosotros hemos hecho el viaje del usuario y todo eso, y los servicios de salud, la gente dice, bueno, que esperen, porque cuando los operamos, agradecen. Entonces lo que te quiero decir, que en términos de output, puede que el sector público no sea tan malo. En términos de PISA y de TIMSS hemos estado bastante estancados, pero tenemos una buena...
2: O sea, si tú miras el nivel de gasto para los resultados, no es tan malo, pero la experiencia de las personas...
1: Es pésima. No es pésima, y eso da pie para lo que decía Ignacio, que a lo mejor este puede ser el momento político de poder empujar eso.
2: Pero dice, ¿tú cómo te explicas que para el estallido social... buena parte de las personas salieron
1: con
2: mucha rabia a protestar contra el sistema privado, pero también contra el sistema público, al punto que el gran damnificado fue el metro, digamos, que las personas, las turbas, los vándalos fueron a incendiar. El metro, que es una empresa pública, uno diría, ejemplar.
1: Exactamente.
7: No, bueno, y la pandemia, ¿cómo olvidarlo? O sea, en el momento en que el Estado tenía que redoblar su esfuerzo...
1: Se cumplió con creces.
7: O sea, no, los servicios públicos estaban cerrados, o sea, con turnos éticos, incluso acababa la pandemia, una cosa... indecente,
2: sí, con
7: registro civil incluido, digamos.
2: Con Ignacio nos pasó una anécdota, porque él estaba en Hacienda, yo estaba en Interior, e intentamos un esfuerzo para que los funcionarios públicos volvieran a trabajar a cierta presencialidad, no absoluta, pero cierta, porque la gente necesita de los servicios del Estado en sus múltiples necesidades. Y pero se armó una revuelta, digamos, de las propias instituciones, partiendo por el ex contralor, que declaró ilegal el instructivo que
1: nosotros hicimos. Claro, pero ahí está la tensión, como te digo, en términos de vacunación, finalmente,
7: anduvimos bien. Extraordinario.
1: Pero en todo esto de proceso, como hay que decir, la pelea que dio Raúl Figueroa, que
2: ahí
1: estratégico, vacunemos primero a los profesores para que los niños puedan volver a clase cuanto antes, y cuando ya había una buena cobertura de vacunación de profesores, ahí hubo un taco re importante para que los profesores volvieran
7: una anécdota chiquitita,
2: sí, y nos vamos a la pausa,
7: sí. Ya. No, yo tuve un episodio una vez en la calle donde me abordaron muchas personas, algunas media enojadas,
2: siendo ministro,
7: y salió en la tele y hay una señora muy animada, muy enojada, que me grita, qué sé yo. Entonces yo, bueno, me puse a conversar con ella, logré entender su problema, le di mi teléfono y dije, llámeme, vamos a ver cómo podemos solucionar esto. Y su problema era el siguiente: llevaba 6 meses deambulando por el Compin, cada vez que llegaba cerrada la oficina, le debían 3 meses de licencia médica, que para una persona en situación es mucho dinero,
2: te mata,
7: bien habida, además no era fraudulenta, Y tenía toda la razón en su enojo. Solucionamos el problema, hablé con la ministra Saldívar, me acuerdo, y desde esa fecha a esta parte somos amigos, muy amigos, la Yanira, la Pintana, que ahora es Tambuín, le mando muchos cariños, pero solo para llevarle un caso real de una persona abandonada por el Estado en el momento que más lo necesitaba. Tenía razón en su indignación.
2: Ya, vamos a una pausa y volvemos en la hora liberal.
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11: Las cifras en lo que es la inteligencia artificial son realmente impresionantes. El año pasado los grandes, Google, Amazon, Meta, Microsoft, gastaron o invirtieron 410 mil millones de dólares. ¿En qué? En crear data centers, crear no solo desarrollo, sino que fierros, máquinas, porque como crece cada día más, piense que ChatGPT eliminó los videos. ¿Por qué? Porque tenía 6.000 millones de consultas por minuto y ahora subió a 15.000 millones de consultas por minuto. Entonces se necesitan supuestamente este año el doble de los equipos de los data centers que habían en el 2025. Para eso, Amazon, Microsoft, Google y Meta anunciaron un CAPEX de 725.000 millones de dólares para este año. ¿Por qué? Porque se necesita el doble de data centers y a la vez se necesita seguir desarrollando esto. Pero en esto va la inteligencia artificial, que definitivamente llegó para quedarse.
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2: Estamos de regreso en la hora liberal con Ignacio Briones e Ignacio Irarrázaval, director del Centro de Políticas Públicas de la Católica. Estamos hablando de las fallas del Estado, de las necesidades de modernización de esta agenda que parece que se nos ha ido quedando atrás. Y te preguntaba, Ignacio, por ya reforma del empleo público, racionalización del gasto. ¿Qué otros temas ustedes ven como urgente o importante en el corto o mediano plazo para hacerse cargo de esta necesidad de que el Estado funcione mejor?
1: Yo creo que un tema súper, súper importante en el cual tú fuiste bien importante es todo lo que es la transformación digital.
2: Hay una ley, la ley de transformación digital.
1: Sí, que tú fuiste parte cuando estabas en Sexpress.
2: Me tocó firmarla y me tocó aprobarla. Lo único malo es que el día siguiente la aprobación vino el estallido, pues me fui interior y ya ahí nadie se acordaba.
7: ¿También tenés listo en la agencia de políticas públicas cuando vino el estallido?
2: Y también el otro proyecto súper importante, la ley de transparencia 2.0, que increíblemente también se quedó atrás.
1: Ya, pero la ley de transformación digital sí se aprobó.
2: Se aprobó y tiene un plazo.
1: Un plazo que se ha ido cambiando en el tiempo, su implementación total, los municipios están bastante atrasados en la implementación.
2: Oye, y explica de qué se trata, porque encuentro es súper ciudadano el concepto.
1: O sea, en pocas palabras, el Estado no puede pedir ningún papel, ningún antecedente que posea a un ciudadano. Eso es básicamente.
2: Claro, o sea, tú vayas a postular un subsidio y dicen, tráigame su certificado de nacimiento y su certificado de antecedente. Pero como si usted, el Estado, el que lo emite porque
1: los
2: usted
1: tiene todo. Exactamente.
2: Tiene todo. Usted hágase cargo usted y no me juega a mí la vida como persona.
1: Exactamente. Entonces, yo creo que ahí hay un espacio inmenso porque precisamente. justamente lo que hablábamos antes de la reforma del estatuto administrativo, del estatuto del empleo, la veo difícil, pero por el lado de transformación digital yo creo que sí hay espacio importante, y ahí nosotros proponemos algo que no es rocket science. En la OECD se habla de infraestructura pública digital, o sea, más que digitalizar procesos uno a uno, es tener una base, una infraestructura base para que los sistemas interoperen, ¿eh? Eso es lo más crítico, ¿eh? Y para que los sistemas interoperen hay ciertos requisitos básicos que ahora estaban en discusión, ponte tú, que la clave única, que fue un gran aporte, tenga los niveles de seguridad suficientes para que tú puedas hacer el trámite desde Gualaihue, desde tu celular, y sepas que tú eres tú que estás haciendo el trámite y nadie te puede suplantar. Entonces, hay cositas chicas de ese estilo, que no son tan chicas, para asegurar la interoperabilidad de los datos, que es muy, muy importante.
2: Oye, perdón, puedo contar esta anécdota, es bien interesante, porque cuando partió la pandemia, teníamos en Chile entre 4 o 5 millones de personas registradas con clave única, y de hecho al comienzo de la pandemia, no sé si se acuerdan, pero los primeros días, para sacar un permiso, para ir, qué sé yo, a visitar un
1: familiar. En la comisaría digital.
2: Había que ir físicamente a las comisarías, y se nos armaron unas colas gigantescas, porque como obviamente esto fue muy intempestivo, no teníamos todavía la infraestructura digital desarrollada, pero rápidamente pudimos montarla, a los pocos días, en la comisaría virtual. Y con clave única, uno se acuerda que sacaba todos los pasaportes y permisos digitales con
1: fue
2: la clave
1: increíble.
2: Única. Y fue una cuestión extraordinaria. Y hoy día hay 16 millones de usuarios con clave única. Ese es el impacto que tuvo esta cuestión.
7: Oye, pero en ese tema que dice Ignacio es tan fundamental, pero requiere una etapa previa. O sea, estas cosas se conectan. Porque yo siempre he pensado esto. O sea, si tú no tienes capacidad de gestionar adecuadamente, por lo que hablábamos recién, la capacidad de gestionar, cuando es buena, se traduce en que tú eres capaz de hacer planificación estratégica básica, que es básicamente definir qué es lo que hago, cuáles son mis productos, quiénes son mis clientes, en definitiva. Y cuando tú defines eso, tienes un set de información, tienes un montón de datos que son útiles para responder a esas preguntas, y son los mismos datos que te permiten después, si tienes carreteras interoperables, compartirlo. El Estado de Chile, quienes nos escuchan, por favor que lo entiendan, está muy lejos de eso. Y nosotros los servicios que hemos trabajado, que supuestamente son los más sofisticados, están muy, muy lejos del estándar que uno quisiera. O sea, en la DIPRES se trabaja con Excel, ¿ya? En ninguna empresa de ese tamaño, de esa importancia, se trabaja en Excel. O sea, está montado sobre palitos débiles. Se destruye un servidor y esa información muchas veces no está respaldada en la nube. Ni hablar de la interoperabilidad, que es que los servicios compartan un lenguaje que les permita intercambiar los datos de forma automática. Entonces, este paradigma, que es muy cierto en las empresas, particularmente las más sofisticadas, de que digitalizan todo, por lo tanto tienen un cerro de datos que son capaces de acceder en tiempo real, compartirlo interoperablemente y de la mano de eso meter la inteligencia artificial para hacer las optimizaciones del caso, a nosotros en el Estado nos falta mucho, y yo creo que en parte se debe a que no tenemos resuelto el primer piso de la casa, que es esta capacidad de gestionar los equipos para que haya planificación estratégica y se responda a estas preguntas que son las que dan nacimiento a los datos que necesitamos. No sé cómo lo ves tú eso.
1: Uf, ahí abriste una caja gigante. Nosotros hicimos un estudio sobre los reportes de gestión, lo llamamos, y fuimos al Servicio de Salud Metropolitano Suroriente, y creo que eran 140 reportes de gestión que tenían que hacer entre mensual y trimestral. Algunos vienen de glosas presupuestarias que están en la ley de presupuesto, que exigen glosas de información que existen. Lo que te digo es que la cantidad, la presión que tienen los servicios también, porque es culpa también
7: de todo el sistema. La burocracia para la burocracia.
1: Exactamente. Ah, entonces tiene que generar informes que nadie lee, pero tiene que destinar tiempo, y si no lo envían al destinatario final, multa, etcétera. En este caso, como te digo, fuimos al Servicio Metropolitano, el seguimiento de las licencias médicas, qué gasto hace un servicio de salud en publicidad, no me acuerdo, pero eran, como te digo, muchos ítems que tenían que reportar por sí solo, y lo loco, como tú dices, que era planilla de Excel, o sea, la probabilidad de equivocarse en una suma, una resta es inmensa. No está automatizado. Entonces, ahí volviendo al punto de esta infraestructura pública digital, hay un tema de la estructura de los datos, que eso se puede reglamentar, cómo se transfieren los datos.
2: En justicia hay que decir lo siguiente, que la ley de transformación digital que se aprobó en noviembre del 2019, que está en proceso de implementación y es largo el proceso, y yo quizás se ha dilatado demasiado. Yo creo que perdió urgencia porque esta cuestión, si vamos lento, nos pasan todo. Es demasiado rápido
1: no
2: la velocidad del cambio.
1: Ya no está pasando.
2: Pero la ley de transformación digital establecía este primer piso por una cuestión básica, porque el gran problema que tenían los servicios públicos, los organismos públicos, es que la ley es muy restrictiva. Entonces, si yo soy DIPRES, por ejemplo, y necesito que requerir información de distintas fuentes, no tengo un mandato legal, o que tal vez la DIPRES lo tenga, pero otros no lo tienen, y por qué no se conectan, por qué no interoperan, porque en el fondo el derecho público es estricto y dice, es que usted haga solo lo que puede hacer y no puede hacer lo que la ley no le permite. Entonces puede estar cometiendo una infracción o una ilegalidad, y la ley de transformación digital resolvió ese punto, estableció un mandato de interconexión, de interoperabilidad, de poder trabajar los datos, y mandató además a gobierno digital, digamos, que estaba en la SECPRE, ahora se fue para Hacienda, a hacer una especie como departamento TI del Estado para que esta transformación ocurra. Pues si no, no va a ocurrir, porque efectivamente son tantos compartimentos que están con organismos públicos que esto por sí solo no va a pasar.
1: No, y qué sé, una base de datos gigante que es el Registro Social de Hogares, eso se armó en base a convenios uno a uno. Entonces es eterno.
2: Claro, es muy ineficiente.
1: Es eterno ir haciendo convenios uno a uno.
7: Y construyendo sobre el error acumulativo.
1: Exactamente. No,
2: esa es la base única de delito que se aprobó por ley durante Piñera 1, yo podría apostar que todavía no está operativa, o que si está operativa no está funcionando bien, o no está teniendo el delivery que se necesita, que básicamente integra todas las fuentes de datos del delito, de la fiscalía, de gendarmería, de todos los organismos públicos que proveen información en materia de seguridad.
7: Ahora, piensa Ignacio, que esto es importante para entender el gap, pero también rescatar, digamos, el espíritu y aquellos instrumentos valiosos que tenemos como la clave única reforzada, naturalmente, ¿no? Pero, por ejemplo, en la pandemia, uno de nuestros principales dolores de cabeza es que nosotros no teníamos estadística en tiempo real, por ejemplo, de cuántas personas estaban empleadas y cuál es la remuneración que recibía. Ni siquiera podíamos depender de información pública rezagada. La información que teníamos la obteníamos de Previred, que es la empresa privada que recauda, digamos, para las
1: cotizaciones.
7: Entonces, ese es el nivel de precariedad. Lo mismo con el Registro Social de Hogares, donde teníamos una base de 3 millones de personas, que había que aumentarla a 15, y esa cuestión no ocurre automático, te fijas, es muy muy difícil. Entonces, hay precariedad, creo yo, y la buena noticia es que hay mucho espacio para avanzar, y eso genera mucha eficiencia y bienestar para el ciudadano, en definitiva.
1: Claro, y yo le agregaría un punto que ponías tú sobre la mesa la pasada, que es la etapa 2, que es la inteligencia digital, la inteligencia informática. O sea, ahora están diciendo lo que pasa con el FUAS, ¿te fijas? O sea, ¿por qué nunca se ha analizado la coherencia de las declaraciones del FUAS respecto de impuestos internos? ¿Ah? Porque una cosa es que haya interoperabilidad y otra cosa es que realmente lo ocupe. ¿Ah? Porque una cosa es lo más sencillo que tú decías, Gonzalo, si yo voy a pedir un subsidio a la vivienda, que no me pida el certificado de antecedentes porque ya el registro civil lo tiene. Pero otra cosa es que pueda ex post o durante el proceso parear mi declaración del FUAS para obtener gratuidad respecto a mi declaración de impuesto interno, a mi patrimonio y a un montón de otras cosas. Qué sé yo, y yo me he metido harto en el tema fundaciones, ponte tú. ¿Qué pasa? ¿Se parean los directorios de las fundaciones respecto de estos registros de abusadores de menores? No hay ninguna posibilidad. No está rutificada la base de datos de los directorios de fundaciones.
2: El fraude de las licencias médicas era básicamente un problema de gestión de datos y control.
1: Exacto.
2: Y la Contraloría hizo un ejercicio esencial.
7: Pero no solo eso, de facultad hacer esos cruces. Uh-huh. Lo que hace es que la Contraloría como que tiene esa facultad. Exacto. Un servicio público lo hace y te
1: pone la Contraloría. Digamos. Por eso que subo, o sea, una cosa es la interoperabilidad para un trámite, ya me ahorra ir a obtener el certificado antecedente, fantástico, pero otra cosa es que ocupe la información realmente estratégicamente, que es la palabra que tú agregabas, Ignacio.
2: Oye, y le voy a hacer una pregunta a los dos, también de un tema que para mí es un poco una obsesión muy personal, que es a propósito del cambio de gabinete. Entonces, la primera pregunta, ¿cuántos ministerios tenemos hoy día en Chile?
7: 25,
2: respuesta correcta. ¿Cuántos ministros tenemos?
7: Ahora tenemos 21.
2: Menos 3, ¿no?
7: O menos 4. No, pero que teníamos antes al ministro más que de minería.
2: Ahí faltaba uno.
7: Yeah. Y tenemos dos viceministros más. Entonces tenemos 22.
2: Sí. Ya. Pero tenemos 25 ministerios.
7: Sí.
2: Entonces la pregunta es, ¿no será el momento de discutir alguna fórmula de racionalizar el organigrama del Estado? Porque 25 ministerios es mucho. O sea, ya gestionar una reunión con 25 asistentes más el presidente, más los asesores. O sea, es un gabinete grande. O sea, uno mira el resto. Creo que Brasil tiene más ministerios que Chile.
1: Creo que son como 35 en Brasil.
2: Y en la OECD creo que el resto de los países...
1: La India, me parece, porque en algún minuto estuve discutiendo esto hace poco.
2: Pero yo creo que los países más desarrollados no hay ninguno que tenga 25 más. Y el problema es que solo creamos y nunca deshacemos, ¿no? Y es como un organigrama del Estado, como que se reproduce a sí mismo y solo crece. ¿No habrá espacio? ¿Qué ideas dan vueltas? ¿Cómo se puede hacer eso para darle flexibilidad y atribuciones a los presidentes para poder administrar de manera más eficiente el Estado?
1: Ya, y nosotros ahí, en esta propuesta que hicimos con el CEP y la CPC, ahí... Ahora, el tema es que eso es una reforma constitucional, que no es tan fácil, ¿eh? Pero hay países...
2: Oye, ahora no es tan difícil porque bajó el quórum de la reforma constitucional.
1: Ya.
7: ¿Qué reforma constitucional el número de ministerios? ¿O tienes que meterte la ley de base?
1: ¿Qué? Me parece, no me acuerdo por qué es constitucional, pero sí sé que es constitucional, ¿eh? Sí que sé que es una reforma constitucional que es importante, ¿eh? Pero hay países en que los primeros 6 meses de gobierno el presidente electo puede reagrupar ministerios.
2: Yo pensaría que es constitucional porque en la constitución tú tendrías que crear un mecanismo a través de un vía de FL que le permita a los presidentes los primeros meses, que es lo que siempre se ha discutido los primeros 6 meses, redefinir el organigrama del Estado.
7: Lo que pasa es que hay dos niveles en esa propuesta, en esa discusión. El primer nivel es un asunto de coordinación. Es más fácil coordinarse entre menos ministerios que con 25, ¿no es cierto? Ya, esa es una cosa, y que se logra con estos biministros, qué sé yo. Pero luego el asunto de fondo es, de nuevo, volvemos al empleo público. Tú dices, hay labores que sobran y que podrían subsumirse, generar sinergia fusionando ministerios. Viene la pregunta entonces, bueno, el verdadero ahorro es que tengo que sacar gente. Obvio. Y eso hoy día con la camisa rígida del estatuto administrativo medular es muy difícil. Entonces, quizás esa es la dificultad más...
1: No,
7: más
1: lógico. Y o sea, está tú lo dices, está la orgánica interna, ¿no es cierto? Que un determinado servicio tiene 5 divisiones, pero de repente tú dices, me basta con 4. Sí. O quiero reforzar la tercera y sacar gente en la quinta.
7: Voy a tener una fiscalía nomás para el ministerio.
1: Exacto. ¿No? Entonces, esa la flexibilidad interna, el problema que también cada ministerio tiene su ley orgánica propia y tiene su dotación asociada a la planta. Entonces, está la orgánica interna y está la orgánica externa. Si es que yo quisiera juntar, qué sé yo, el Ministerio de Vivienda con bienes nacionales, por ejemplo, que es algo que se ha intentado en otras oportunidades. Entonces, están los dos niveles y ahí hay algunos problemas constitucionales. Ahora, hay una solución que en el Consejo de Modernización del Estado durante el presidente Piñera se vislumbró, que es precisamente como decretos de excepción, ¿eh?
2: Con un decreto de fuerza de ley, un DFL, que autoriza por un periodo acotado de tiempo.
1: Ahora, eso es complicado sugerirlo, porque si tú eres muy joven, en la época de la Unidad Popular, buena parte del problema que hubo al final de la Unidad Popular es que se operó en base a decretos de excepción. ¿Te fijas? Entonces, el precedente del uso de los decretos de excepción no es el más feliz de todos. ¿Te fijas? Entonces, esa salida...
2: Los resquicios.
1: Exactamente.
7: Oye, yo como se nos acaba el tiempo...
2: Si nos pilló el tiempo.
7: Si quiero hacer una pregunta, así una volada, un sueño, así como diría Martin Luther King.
2: Tiene que ser breve y
7: Estonia. No, viendo los datos... ¿Podemos aspirar en ti en algún momento a tener una carretera digital de datos interoperables, no solo del Estado, sino que privado? O sea, en Estonia hicieron un mandato que quien quiera trabaje con datos porque provee servicio a las personas, ya sea estatal o privado, tiene que enchufar estos datos a esta carretera pública y esos datos entran en una carpeta digital en la cual la persona es la dueña y hace lo que quiere con él. Entonces piensa en términos de competencia, piensa en términos de eficiencia, de evitar duplicidades, como que voy al doctor y me piden de nuevo el examen que ya hice, ¿ya? Toda esa información es mía, no es de la clínica, no es del doctor, aquí está. ¿Algo así podríamos pensar?
1: Una maravilla. Y Estonia tiene, profundizo lo que dice Ignacio, o sea, tú puedes decir, yo estoy postulando la vivienda, al subsidio de vivienda, y no me importa que se compartan todos mis datos referidos a vivienda, porque por el otro lado está el tema de la privacidad de los datos, pero tú puedes decirle en esa
7: carta... Sí, estos no.
1: Estos, yo autorizo, qué sé yo, quiero postular al FUAS, autorizo todos tus datos para que lo utilicen para este objetivo y no me pregunte más. Entonces, Entonces, sí, yo creo que se puede. Ah, yo creo que es factible y hay que ponerse las pilas. Sí, nosotros estamos trabajando, en paréntesis, en el tema municipal. O sea,
7: así que el agua campelota.
1: Ahí es un caos porque está todo subcontratado. Hay mucha captura de empresas que manejan las plataformas de software y los municipios tienen que pagar porque les procesan sus datos. Entonces, en la práctica, los municipios no son dueños de sus propios datos.
2: Ya, ese tema lo vamos a quejar para la próxima hora liberal con...
1: Es un temazo.
2: Con Ignacio Larraza. Nos pilló el tiempo. Muchas gracias, Ignacio
7: Larraza. Gracias a ustedes.
2: Ignacio Briones.
7: Apasionante.
2: Y nos vemos la próxima semana en La Hora Liberal. Chau.
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7: Agricultura indica la hora. 9 de la mañana. 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
8: ¿Cómo están? Muy buenos días. Muchas gracias por la sintonía, gracias por acompañarnos. Damos inicio a un nuevo capítulo de En Simple, la pizarra de Pizarro. Para los que han tenido la posibilidad de tener un fin de semana alargado, hemos tenido el jueves feriado, el viernes, algunos no tuvieron clases, otros no trabajaron, otros trabajamos a distancia, cosa que el celular no nos abandona nunca. Los que aprovecharon de salir de Santiago, suerte con el taco a la vuelta, pero aprovechan ahí de haber descansado, cambiado un poco de aire. Los que nos quedamos en Santiago, es tan agradable Santiago cuando no hay muchos tacos. Un saludo ahí a las glorias navales, se celebraron el día jueves, a todos los hombres de mar y mujeres de mar en el mes del mar. ¿Cómo está, doña Florencia? ¿Cómo le
9: Hola, Pedro, pero muy bien, ¿y tú? ¿Todo bien?
8: ¿Cómo estuvo su fin de semana largo?
9: Muy buen fin de semana largo, rico el fin de semana largo, el último día, así que acá terminando la semana. Pero muy bien, gracias. ¿Tú, todo bien?
8: Todo muy bien.
9: Harta cosa, semana corta, día santo, pero igual con mucha cosa.
8: Hay que hacerlo de 5 días antes.
9: Sí, hay que, claro, sí.
8: Hay que correr más, ¿no? Efectivamente.
9: Pero mucha cosa y mucha contingencia esta semana.
8: Sí, pues hoy día vamos a estar conversando de seguridad social. Vamos a estar, y tenemos un experto que es un amigo de la casa, que ha estado varias veces, un tremendo invitado que sabe mucho, así que tenemos que sacarle el jugo, Florencia.
9: Hoy le sacamos el jugo.
8: Preguntándole todo. ¿Cómo ha estado, Hugo Cifuentes?
10: Muy bien.
8: Muchas
10: muy
8: gracias
10: bien.
8: Por acompañarnos nuevamente.
9: Hola, Hugo, ¿cómo estás?
10: Hola. Claro. Mira, muy contento de venir, además en estos días que han sido de descanso, en que yo he tenido la suerte de estar con nietos, porque no hay cosa más maravillosa que disfrutar
9: qué
10: nietos.
9: ¡Qué suerte!
10: Se los recomiendo, tengo dos. Pero nietos. Ya los dos saben que Arturo Prat saltó de la Esmeralda al Huáscar.
9: Sí, es que desde muy chicos ya aprenden esas cosas.
10: Y 4 años, y ya lo tienen clarito.
9: Qué bueno.
10: Y eso

0: Lo encuentro muy bonito.
1: Muy bueno.
2: Sí, pues, sí, el combate naval de Iquique, la batalla de Angamo, ahí con Conde, sí. un día de la independencia. Todo claro. Lo que ya pasó.
0: El punto que me pidió que lo llevara es Iquique.
1: Ah, total.
2: Bueno, mínimo, pues yo creo que.
1: Hay que llevar
2: a los nietos a pasear para allá y mostrarle los lugares. Y
0: además, que Iquique es una ciudad muy bonita.
2: Claro.
0: Muy
2: lindo. Y uno navega y está una boya ahí donde estaba un día, sí, la Esmeralda abajo, sí, y uno pasa, sí, navegando ahí por
1: así. Es muy bonito, sí, es muy lindo. Yo fui
2: así,
1: también.
2: Ya, pero no vinimos a hablar del combate naval de Iquique, ya que estábamos celebrando por ahora. Así que, mira, tenemos harto tema para hablar. Quiero partir entonces hablando con Hugo respecto de la Organización Iberoamericana de Seguridad Social, la OIS, de que tú eres el representante en Chile de la OIS.
0: Sí.
2: Yo sé lo que es, pero si tú nos puedes contar, sí, ahí a los que nos están acompañando.
1: ¿Qué es la OIS?
0: La Organización Iberoamericana de Seguridad Social es de los años 50, uh-huh, o sea, tiene ya 70 y más.
2: Uh-huh. O sea, está pensionado con PGU.
0: Claro. No creo que tenga PGU,
2: Ya.
0: Porque no cumpliría los 20 años de residencia en Chile.
2: Ah, ya. ¿Desde cuándo está en Chile?
0: En Chile está hace más de 20 años. Eso es así. Uh-huh. Surgió vinculada con Chile, pero los que dirigen la OIS no viven en Chile, entonces no, perfecto, tienen 20 años.
2: ¿Y qué hace la OIS?
0: La OIS está preocupada mira, básicamente intercambio, colaboración, apoyo entre los países de Iberoamérica que lo integran, uh-huh, y las instituciones afiliadas, que son al menos 150 en toda Iberoamérica.
1: Ah, ¿quiénes integran? Sí. ¿Cuáles son los países, Hugo, que integran?
0: Todos los países de habla hispana, perfecto, y portuguesa de América, más España y Portugal en el continente europeo.
2: Yeah.
0: También está integrado un país de la costa atlántica del África, uh-huh, Guinea Ecuatorial. Que es el país que habla español en la costa,
2: perfecto,
0: atlántica. Entonces, y además todas las instituciones vinculadas a la seguridad, uh-huh, social. En Chile están las cajas de compensación,
1: sí,
0: mutualidad, uh-huh, la mutual de la Cámara Chilena de la Construcción, sí, están las superintendencias de pensiones, de seguridad social, el ISL, el Instituto de Seguridad, uh-huh, Laboral, uh-huh, el Instituto de Previsión Social, la Asociación de AFP, uh-huh, es decir, FONASA, uh-huh, los adultos mayores, el SENAMA, uh-huh, el SENADIS, son instituciones vinculadas. ¿Por qué? Porque los programas de la OIS abarcan todas las áreas de la seguridad social. Incluso, y ahí hay un punto que uno tiene que mirar académicamente, el año 94 se modificaron los estatutos de la OIS para decir seguridad social y protección social. Le pido disculpas a la audiencia porque...
1: Pero son diferentes entonces, la seguridad, mira, social y protección. ¿Cómo convergen estas dos,
0: bueno,
1: cosas?
0: Para la OIT, las usa de sinónimo.
1: Uh-huh. Perfecto.
0: En mi opinión, no, pero esta es la opinión de Cifuentes. Cifuentes sostiene que en un concepto muy amplio de, uh-huh, seguridad social entra todo lo que es protección a las personas que tienen baja protección, que no tienen ninguna, uh-huh, y son programas vinculados a una seguridad social en un sentido muy amplio.
1: Perfecto.
0: En fin, llámalo protección social, llámalo seguridad, uh-huh, social, lo que se busca es que todas las personas, uh-huh, tengan acceso a la seguridad social. En esa línea, por ejemplo, en el Departamento de Derecho del Trabajo de la Universidad Católica, que me toca dirigir,
1: ¿sí?,
0: tenemos organizado el 26 de este mes,
2: dos días más.
0: Tenemos un seminario sobre en qué está temas claves de seguridad social.
1: En Chile. Perfecto.
0: Claro. Entonces, ¿qué vamos a ver? Vamos a escuchar al superintendente de pensiones, uh-huh, a la superintendencia de seguridad social, temas, licencias médicas, pensiones, en qué está la implementación, uh-huh, de la reforma en un proceso que es largo, ¿no es cierto? Y hoy día, sí, tiene un rol muy importante la super. Y después tenemos que conversar qué pasa con las licencias médicas. ¿Qué pasa? Lo voy a decir de manera coloquial, con los papitos corazón y los saldos de las cuentas individuales. Uh-huh.
1: Tema de la pensión alimenticia.
0: La pensión alimenticia, uh-huh, exactamente. Y también, por último, que eso lo voy a tocar yo, que tiene que ver con los migrantes y su protección cuando se vayan de Chile en materia de pensión.
2: O sea, todo por contingente. Y si alguien quiere ir, escuchar, es abierto a público.
0: Mira, se va a hacer en el Salón de Honor de la Escuela de Derecho de la Universidad Católica, ahí en la Alameda 340, en el edificio interno de la escuela, en el Salón Portalópolis. Es un salón para unas 80 personas.
2: Perfecto.
0: Ahí mismo en la página, si entran, aparece como inscribirse a los que tengan interés en hacerlo. No,
2: súper interesante.
1: Súper buen seminario.
2: Y aparte con panelistas súper potentes en los temas, porque
1: topísimo, ha estado todo en la noticia.
2: En licencia médica tenemos un proyecto de ley que se está discutiendo, que hay los funcionarios públicos como que no están muy contentos con la tramitación del proyecto de ley. La reforma previsional ha sido tema hace mucho rato.
1: Así es.
2: El tema de los migrantes, está toda la discusión ahora de la información o no, los centros de salud.
1: Así es.
2: ¿Había alguna idea que yo no encuentro tan buena hasta devolverle las plata a los que se estaba vendiendo? Creo que es abrir una ventana. O sea, esto nos
0: pero, perdona, disculpe don Pedro, pero ahí hay un tema gordo, porque imaginémonos un migrante que desea volver a su patria. Cotizó 5 años en Chile.
1: Estamos en el fondo hablando como de migrantes en el fondo regulares, claramente.
0: En forma regular. Y incluso hay un tema, porque los irregulares también tienen que cotizar su empleo.
1: Eso es lo que
0: Entonces, te fijas, si se van, esas personas, conforme a nuestras reglas, que son correctas en ese ámbito, no pueden disponer del saldo que hay en la cuenta individual hasta que no cumplan la edad de pensión.
2: Sí.
1: Perfecto.
0: Entonces, ese dinero va a quedar ahí. Pero, por ejemplo, con Haití nosotros no tenemos convenio. Y es muy difícil que lo tengamos. Entonces, ¿qué vamos a hacer para que esa persona pueda, llegado el momento, tomar esos dineros? Y déjame agregarte otro tema. El de los el seguro de cesantía.
1: El seguro de cesantía, sí, que ha estado...
2: Sí, ahora, con todos los procesos de retiro, el 10%, probablemente varios quedaron ahí en cero. De los que estuvieron un par de años en Chile y se volvieron. Pero hay la posibilidad, si la persona que estuvo en Chile pensionarse a los 65 años y que la pensión se la manden al extranjero, ¿eso existe?
0: En los convenios de seguridad social. La UIS, a propósito de la pregunta que me hicieron, es en la Secretaría Técnica del Convenio Multilateral Iberoamericano de Seguridad Social, del cual Chile es parte.
1: Perfecto.
0: Y ese convenio permite que todos los países de habla hispano lusaparlante puedan transferir información para la continuidad previsional. Porque mira, en seguridad social el principio básico es que todos tengan algo y todos tengan puedan llegar a tener pensión.
1: ¿Y qué es la seguridad social, Hugo? Porque toda la gente lo asocia un poco en el fondo como a las pensiones nomás, pero quizás hay muchos otros en el fondo como elementos que estamos dejando fuera. Para que le expliquemos a la gente, ¿qué es la seguridad social, Hugo?
0: Mira, lo voy a decir de esta manera. La seguridad social lo que busca es que las personas tengamos una vida digna cuando sufrimos una contingencia social. Es decir, se presenta una enfermedad, el tema famoso, tema de la licencia médica.
1: Así es.
0: Y los subsidios consiguientes. Cuando la mujer se embaraza y va a tener un hijo que va a incrementar la población de este país,
1: es.
0: Que la necesitamos con
1: mucho.
0: Tanta fuerza. tenemos también mira, el seguro sana. Es decir, que los padres que trabajan y tienen un hijo menor de 18 años, que tiene una enfermedad grave, que incluso está en riesgo su vida, puedan ausentarse del empleo con subsidio. Una licencia médica con subsidio para ir a acompañar a ese hijo. Ese es un gran avance, porque permítame que si no existiera este seguro, el padre o la madre tiene que renunciar a la pega.
2: Claro. Empiezan a tomarse las vacaciones y los permisos,
0: hacer cualquier cosa.
1: Claro, porque, los días administrativos también.
0: Claro, porque ¿qué hace si tiene un hijo con cáncer?
1: Claro.
0: No, bueno, eso es un gran avance de la seguridad social chilena. Tiene el seguro de cesantía, cuando perdemos el empleo. Ley de accidentes del trabajo y enfermedades profesionales. ¿Y qué me está quedando?
1: Una infinidad.
0: Bueno, y cuando hablamos de pensiones, oye,
2: el seguro invalidez y sobrevivencia.
0: Exactamente, sí. y no nos olvidemos de la salud.
1: Y el accidente laboral también.
0: También.
1: Aparte del seguro accidente laboral.
2: Todo incluido.
1: También.
0: Claro. Y por eso que la discusión que hay sobre las prestaciones de salud.
1: Sí.
0: Los tratados internacionales lo que nos enseñan, y nuestra legislación ha sido, de que a nadie se le puede negar atención de salud. Uh-huh. Porque lo mismo queremos nosotros si mañana estamos fuera de Chile.
2: Sí. Bueno, pero entiendo que la discusión no va a negarla, sino que es informar, que igual puede tener su problemática, pero en el fondo es informar, mire, tengo una persona que es ilegal que llegó a atenderse. No es que esté diciendo no lo atienda.
0: Sí, yo tengo mis reservas en eso, don Pedro.
2: Sí, es complicado.
0: Es complicado el tema.
1: Es una prohibición tajante en el
0: fondo. Claro, no, eso es lo que ha dicho el subsecretario.
1: Eso, sí.
0: Y hay que esperar que seguramente así va a ser, porque lo que importa es que nosotros no podemos, así como queremos que todos trabajen y tengan cotizaciones para que puedan constituir un saldo de pensión, también tenemos que asegurarle prestaciones de salud.
1: Perfecto.
0: ¿De acuerdo? Y oye, los niños, la educación. Uh-huh. Bueno, pero yo creo que todo eso se va a ordenar y va a tener una buena salida.
1: Así es.
0: Porque todos sabemos, y nuestras autoridades actuales también lo saben, de que tenemos que cuidar a nuestros niños.
2: Ahora, a mí lo que me llama la atención ahí, y que todo el mundo sabe que ocurre, es que una persona que está ilegal en Chile cotiza igual, y ese empleador no le pasa nada, y le inventan un número, porque no, como no tiene RUT, no tiene nada, entonces le inventan un número especial para efecto de que pueda cotizar. Ese empleador va y cotiza con ese número, como que se autodeclara que contrató a una persona que está ilegal, y nunca le ha pasado nada, no hay una multa.
1: Pero
2: no,
1: eso ha sido
2: cosa.
1: Siempre, desde siempre en Chile. Sí, que
0: lo que
1: una
0: pasa
1: persona...
0: es que, mira, se aplica un principio.
1: Perfecto.
0: El principio de la igualdad de trato.
1: Ya.
0: La seguridad social no puede estar mirando el problema regulatorio de permanencia de una persona.
1: Uh-huh.
0: Lo que la seguridad tiene que hacer es que si hay alguien trabajando,
2: cotiza.
0: Tiene que cotizar.
1: Perfecto.
0: Y el empleado. Porque si no cotiza, es irregular.
1: Uh-huh.
0: Y por consiguiente, pierde toda protección que no sea la mínima.
1: Claro.
0: Entonces, regular eso y tanto es así que, como dice Pedro, se crea un número ficticio para esa persona, para que cotice la AFP correspondiente.
1: Perfecto.
0: Y también en el seguro de cesantía.
1: Uh-huh.
0: Si el problema que se ha producido es que muchas veces esta persona se va a ir de Chile y no coincide el RUT que logre obtener con el número que tiene en la AFP.
1: Perfecto.
0: Entonces hay que cruzar información.
1: Hay que cruzar información, claro, para que se haga...
2: Claro, y quedan estas platas ahí como...
1: dando vuelta.
2: A nivel de rezago, dando vuelta, hasta que se logren regularizar. No, desde el punto de vista del trabajador, totalmente de acuerdo, o sea, tiene que cotizar. A mí lo que me llama la atención es que para efectos del empleador, no hay alguna sanción, un algo, por último que le digan, ojo, tiene contratado a alguien irregular ahí con el número que tiene, porque eso debiera... Porque no hay nada que lo inhiba para efecto de que no lo haga. Desde el punto de vista de trabajadores, obvio, hay que cotizar, porque si no estamos generando una desprotección, que es lo que no queremos que ocurra en seguridad social.
0: Y fíjate que ese trabajador es formal.
2: Sí.
0: Si está cotizando, es formal.
2: Claro.
0: Aunque sea informal respecto de la permanencia
1: ingreso
0: en Chile.
1: Claro.
0: Pero nosotros desde la seguridad social lo que nos interesa...
1: Estamos en ese ámbito nosotros, en el ámbito sobre eso.
0: Y no quiero entrar en el otro porque lo más probable es que no sea el más experto para hablar de cómo
1: está
0: ese
1: perfecto.
0: Tema.
2: ¿Y cómo está Chile en seguridad social comparado?
0: A ver, Chile es uno de los países, segundo, tercero, con una mayor protección social. Piensa tú que hoy día en Chile los adultos mayores de 65 y más son muy pocos los que no tienen pensión.
1: Uh-huh.
0: Ese es un progreso enorme. En la mayoría de los países de nuestro subcontinente sudamericano, hay países que tienen el 70% de la población en informalidad.
2: Uh-huh.
0: O sea, ¿a quién llega la seguridad social? Al
1: 30%. Al 30%, claro.
0: Entonces, desde esa perspectiva, piensa tú que nosotros tenemos una población de adultos mayores con pensión que está pronto a llegar a los 3 millones de personas con pensiones.
1: Mm. Es mucha gente.
0: Y ten presente también de que al año 30, o sea, cuando termine el gobierno del presidente Kass, las personas con 60 o más años van a ser tantos o más que las personas con 15 años de edad.
2: Eso menos, sí. No, y eso se va a ir incrementando en el tiempo.
0: Por supuesto, se va a llegar. Mira, si uno mirara lo que se ha dado históricamente en llamar la pirámide poblacional, ya no es así.
2: No, está invertida.
1: Está invertida, sí.
0: Una cosa que va al revés.
2: Así es, entonces.
1: Pero yo tengo una pregunta, Pedro. A ver, si bien Chile, como que estamos bien en el fondo, como protección en el fondo social, ¿Por qué es uno de los elementos como peores evaluados de los chilenos? En la última encuesta CEP salió que la confianza en el tema del Fondo de Seguridad Social era un 13-14%, si no me equivoco, Hugo. ¿Cómo lo explica usted? En el fondo, como que los chilenos, como que no estemos en el fondo como tan conformes con la seguridad social en Chile, como que no tenga en el fondo como una imagen tan como tan positiva.
2: Interesantísima pregunta, pero vamos a hacer la misma a don Francisco, porque le vamos a dejar pausa tiempo comercial ahí a Hugo para que vaya pensando en la respuesta.
1: Buenísimo.
2: Vamos a irnos a unos breves consejos y estamos de vuelta en un par de minutos más.
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2: Estamos de vuelta en la segunda parte del capítulo de hoy de En Simple, la pizarra de Pizarro. Estamos junto con Florencia Blume, estamos conversando con don Hugo Cifuentes, director de la Organización Iberoamericana de Seguridad Social, doctor en Derecho, bueno, ex superintendente de Seguridad Social. Sabe una cantidad de cargos y títulos, don Hugo, sí.
1: Tiene muchos cargos, don Hugo.
2: Y que se nota. Y Florencia te ha dejado una pregunta ahí formulada. Sí. Y resuma la pregunta. Porque
1: que don Hugo había dicho, Pedro, que como que estamos bien en el fondo, como en materia, en el fondo, como seguridad social. Pero porque eso como que no se percibe en el fondo como en la opinión de los chilenos. He dado que en las últimas encuestas, como que el tema da, a ver, como si no me equivoco, el tema con la seguridad social equivale a un 13% que la persona en el fondo encuentra que está positivamente en el fondo funcionando, que hay como una mala imagen de la seguridad social en Chile. ¿Cómo lo ve usted o a qué lo atribuye?
0: Yo me gustaría mirar con más las derivadas de esa encuesta. Obvio. Porque mira, primero, seguridad social no es una denominación común en el lenguaje de nosotros.
1: Así es, en el lenguaje de fondo coloquial, común, del día a día, claro.
0: Del día a día, cotidiano. Entonces, generalmente, cuando a la persona le hablan de seguridad social, no le suena, pero si le dicen pensiones...
1: Así es, es lo que yo le decía antes, que todo se atribuye a pensiones.
0: Se atribuye a pensiones, claro. Pero como ya lo dijimos en la primera parte, seguridad social es mucho más que eso.
1: Es muy amplio.
0: Entonces, hay países, fíjate, en que las personas no van a la oficina del IPS, por decir algo, a hacer trámite del Instituto de Previsión Social, sino que van a la oficina de la Seguridad Social.
1: Claro.
0: Y hay países donde uno tiene que hacer un trámite y va a la oficina de la Seguridad Social. Ahí seguramente, mayoritariamente, saben lo que es seguridad social.
1: Así es.
0: Pero lo que pasa, como dijimos en la primera parte, seguridad social implica mucho más. Si la persona está pensando en seguridad social, en las prestaciones de salud, que generalmente no se asocian, pueden tener algún grado de validez por la respuesta, por las dificultades que tenemos en atención de salud. Pero en atención de salud hay un problema cultural también nuestro. Chile tiene un buen sistema de salud comparativamente. Yo sé que lo que estoy diciendo puede provocar algunas cosas.
2: Pero es comparativamente, es importante destacarlo. O sea, siempre puede ser mejor. Pero siempre puede ser mejor.
0: Claro. Pero comparativamente en Iberoamérica nuestro sistema de salud es muy bueno. Lo que pasa es que hemos tenido problemas en algunas áreas, pero es que lo que pasa también es que la población que está aumentando en edad, van surgiendo nuevas enfermedades que no eran conocidas, porque las personas no vivíamos tantos años como lo que estamos viviendo ahora. Entonces, la misma ciencia médica dice, esta enfermedad a lo mejor existía, pero la tenían muy pocas personas que lograban superar los 65 años de vida. Entonces, hay todo un ámbito de trabajo con la salud de las personas de 70 y más años que resulta desconocido históricamente.
1: Perfecto.
0: Entonces, ahí hay mucho que hacer en ese ámbito.
2: Tenemos un buen sistema de salud que tiene amenazas y tiene riesgos. Se discute un proyecto de ley, hay un tema que está ahí. Pero al especialista, ¿cómo mejoramos el tema de las licencias en Chile? ¿Cómo evitamos el fraude que lamentablemente se ha ido conociendo? ¿El proyecto que se discute va en la línea correcta?
0: Sí, en parte. Pero mira, el tema de la licencia médica, en mi opinión, es ¿dónde parte la licencia médica? ¿Dónde surge? ¿Quién es el primer detonador del proceso? Un médico. El facultativo competente que dice la ley. Que puede ser la matrona. Entonces, creo yo que es ahí donde hay un punto muy importante en que cómo verificamos que eso se esté desarrollando adecuadamente. ¿Cómo los colegios profesionales pueden contribuir a poner acento ahí y no convertirse en un que yo creo que ya está cambiando con las experiencias que hemos tenido el último año, de que vas al médico por una licencia? Eso hay algo, te fijas, en el mercado de trabajo también, que lleva a que la persona también vea como que la licencia médica es una solución a algún problema. Entonces hay que pensar cómo resolver eso, y hay que revisar mecanismos de control efectivo del cumplimiento de la licencia.
1: ¿Cómo cuáles, Hugo? ¿Cuál es usted?
0: Hay una norma que se usa muy poco. No voy a decir el número del decreto. Bueno, el decreto supremo 23 tiene un artículo, el 50 creo, que dice que el empleador puede visitar a su trabajador enfermo. ¿Para qué lo va a visitar? Para acompañarlo. Y también para ver si está cumpliendo con el reposo.
1: O para verificar si está cumpliendo o no, obviamente.
0: Exactamente. Y si no, hacer la denuncia correspondiente. Entonces, hay un espacio ahí que a lo mejor no hemos usado adecuadamente, y que con esta modificación de los días base de licencia, sin cobertura, etcétera, ¿cómo se puede atender eso?
2: Sí, porque tenemos un sistema acá que nos cubre la remuneración completa hasta el tope imponible. Y eso es un lujo respecto de otros países. Hay países donde el tope es mucho más bajo, es donde los días de carencia son mayores, o sea, y si no lo cuidamos, corremos riesgo de que nuestro sistema tenga que adecuarse, porque si no, las platas no dan nomás. O sea, si es que no se cambia, también creo que va por un tema cultural. Entender que la licencia es algo que se tiene que usar cuando de verdad corresponda, porque ¿cuántas veces hemos escuchado la frase, voy a tirar una licencia porque no voy a venir? O el jefe que le dice, oiga, ¿por qué no se consigue una licencia ahora
1: son
2: para este tema?
1: Más frecuente. O sea,
2: creo que también hay que abundar un poco el tema cultural para darle buen uso, porque si no, corremos riesgo de que deje de ser lo buena que es.
1: Pero esto no pasaba tanto antes. Yo tengo la impresión de que las licencias médicas, bueno, en el fondo como que las cifras hablan, como que finalmente estos últimos 10 años hubo como un aumento en el fondo como explosivo de las licencias médicas, y muchas en el fondo como por salud mental. Puede también que haya también un cambio en el fondo con el estilo de vida, en el fondo como las exigencias de las empresas con los trabajadores, para que haya un boom como de licencias médicas, por así decirlo, porque ha habido como un cambio en el fondo como cultural, como de su uso, claramente.
0: Mira, en el ámbito laboral del seguro de accidentes y enfermedades profesionales, se está produciendo un cambio radical, que tiene que ver con el aumento de las enfermedades psicosociales. Es decir, los estrés. Y ahí surge una cuestión también que hay que admirar con mucha finura. El estrés, es decir, un trabajador que reacciona de manera violenta, estresado en el trabajo, ¿fue por el trabajo o hay algo que viene del hogar?
1: Perfecto,
0: ¿Cómo compatibilizas esas dos situaciones? ¿Cuánto debe el seguro hacerse cargo de lo que está fuera del ámbito laboral? Hoy día se hace cargo, sí, de los de lo que le ocurra a una persona en el trayecto, ¿no es cierto?
1: Claro.
0: La persona está cubierta desde que sale de su morada hasta que llega al trabajo. Bueno, y su regreso. Entonces, pero no digo que haya que ir a cubrir el tema de los estrés hogareños, ¿no? Que a veces son detonantes de grandes dificultades laborales.
1: Pero sí tenerlo en cuenta.
0: Claro, y el otro, que es un reto que viene, el cambio climático está generando grandes pérdidas laborales de rendimiento de las empresas, en que hay autores que ya están señalando de que hay que pensar cómo vamos a estructurar un seguro social que le dé al pequeño agricultor que se le incendió la cosecha producto del cambio climático, ¿quién se hace cargo de esa pérdida?
1: Claro.
0: Yo estaba pensando el otro día en que la empresa Janssen anunció que no iba a comprar más remolacha. Bueno, ahí va a haber un cambio que tiene con efectos laborales de producción, etcétera, en lo que uno no es competente, pero si hay una pérdida, ¿tiene efectos en seguridad social? Es un tema gordo, pero que, debo decir, está siendo motivo de estudio.
1: Perfecto.
0: Y piensa también en otra área. Hoy día hay una gran movilidad de trabajadores entre países.
1: Así es.
0: Y eso, ¿cómo cubres tú ese accidente de ese trabajador que se fue a instalar en Barcelona por unos días y trabajó desde allí y allí sufrió un accidente cuando está cotizando en Chile?
2: Claro, hoy en día se hace con seguros privados, no más, es como lo que más uno puede tener.
0: Claro.
2: Pero hay que buscar una solución más integral.
0: Exactamente.
2: Sí. Vamos a la reforma. Reforma previsional, que te tocó participar ahí activamente, está en implementación. Tú concordarás conmigo, la implementación es igual o más importante que la ley misma, porque una buena ley mal implementada tampoco sirve. ¿Cómo has visto la implementación? ¿Y si ves riesgos en lo que viene en la implementación para los próximos años?
0: En general, uno tiene que decir que una ley como la que se logró aprobar, que no es la que necesariamente me gustaba a mí, no a lo mejor la que le gustaba a ustedes,
2: pero es la que logramos
0: construir entre las distintas fuerzas que tuvieron que tomar una definición. Y por consiguiente, los acuerdos que se tomaron ahí y que se redujeron en normas con una comisión muy competente que ayuda a tomar las decisiones finales, naturalmente que no va a poder resolver cada punto.
1: No, obviamente.
0: Y por eso que deja espacios a la autoridad y al legislador para la implementación. Sabemos que el proceso de recaudo de nuevas cotizaciones del 7% a la larga, del encargo del empleador, que es un tremendo aumento.
2: Es alto.
0: Si uno lo mira en perspectiva, nosotros de cotizar un 10% para pensiones, vamos a estar cotizando un 17, un 8,5, es mucho. En fin, eso toma 9 años. Y pueden tomar 11 años. Ese es un proceso que está implementándose bien.
1: Está bien encaminado.
0: Está bien encaminado. Perfecto. Y mira, también se logró, yo tenía ciertos temores, que la implementación de la compensación por años de trabajo, y el beneficio por la mujer,
2: el bono tabla,
0: que iba a tener dificultad y no ha tenido.
2: No.
0: Las denuncias, tuve la ocasión de hablarlo con gente del IPS, son muy pocas. Entonces, hasta aquí yo diría, vamos bien.
1: Perfecto.
0: Lo que, ¿qué es lo que viene para adelante? Uh-huh. Bueno, el tema del CIS, seguramente lo han seguido en la prensa, hay una discusión si deben ser las AFP las que sigan administrando las comisiones de invalidez. Sí. Estos temas, en general, a la población... no le resultan de una preocupación inmediata, porque va a seguir calificándose de invalidez. La discusión que hay es que la hace.
2: Claro.
0: Y ahí hay un debate entre el fondo autónomo.
2: ¿Quién la hace y quién administra las plata? Porque entiendo que la discusión es que habían algunas atribuciones que tiene el FAP y otras que las siguen en la AFP. La AFP dice, administre todo, porque si no, la gente la podemos tener yendo de un lado para el otro. Que por ahí va la discusión.
0: Exactamente. Eso es. Pero lo que habría que transmitirle al público que escucha esto es decir, la eventual calificación de invalidez no está en riesgo.
2: No, eso sí que tal cual.
0: Están tranquilos. Porque lo que hay es una discusión de quién administra, quién toma la posta, por así decir, o sigue en el mismo.
2: Yo creo que debería ser el FAP todo, creo que a mí me gustan más los sistemas que están centralizados en una sola unidad, porque si no es la tentación de que esto es responsabilidad tuya y esto es mía, es más alta. Pero es un tema opinable, es un tema que...
0: Es bien opinable, yo he escuchado a Marshall, el presidente, que ellos fueron constituidos, y así está la norma, para administrar recursos. O sea... ponerle al FAP la administración de la invalidez supone una modificación de la ley y supone recursos.
1: Claro.
0: Bueno, eso. ¿Qué otro tema?
2: O eficiencia, ya alguien que dijo que se podía hacer más con menos plata. Vaya, pero no nos matamos para allá.
0: No, pero igual. sí. O sea, yo soy partidario y hay que hacer un ejercicio de estrés de gestión. Porque siempre hay que hacerlo.
2: Son plata que estamos sacando de los trabajadores para que
0: el tema funcione. En la vida diaria uno hace estrés para ver cómo estoy gastando.
2: Obvio.
0: ¿Está bien?
2: Sí. No, ya, pero mira, el próximo año tenemos dos hitos que son importantes, que está el tema de comienza el tema de los fondos generacionales, que ahora se están tomando definiciones, y tenemos la primera licitación de stock. ¿Será buena idea que ambas cosas se hagan en paralelo o dentro de un tiempo muy cercano? Porque claramente tienen efectos.
1: Son súper seguidas, claro.
2: Y para efectos de medirlo, ¿no va a afectar una cosa con la otra?
0: Ese es un tema muy económico. No tiene impacto en los beneficios. Quiero insistir, estas son discusiones importantes, profundas, pero que no impactan en los derechos de las personas. Aquí lo que estamos viendo es si el tener tan, digamos, pegado en el tiempo la licitación de afiliados con la creación de los fondos generacionales es un beneficio que va a redundar en los afiliados. Esa parece ser la discusión. En ese ámbito, lo que propuso el Congreso, o sea, lo que es ley, establece una cercanía que es la que preocupa a los actores.
2: Sí.
1: Claro.
0: Yo creo que hay que estar abierto a conversarlo.
1: ¿Pero se pueden cambiar como los tiempos?
2: Eso requiere ley.
0: Claro, requiere ley. Eso requiere ley. Y ojo, abrir un debate de una ley...
1: No, abrir una puerta gigante.
2: Es una caja Pandora, uno no sabe lo que sale.
1: Imagínense todo lo que entraría ahí.
0: Sí, pero tengan presente además... A ver. Que la iniciativa legal corresponde al presidente de la República.
2: Sí, pero se perdió eso hace rato ya, pues ya con los retiros se perdió el tema.
0: No, pero se perdió ahí nomás. Sí, se perdió para esa...
2: O sea, hay una parlamentaria que sigue hablando de retiros hasta el día de hoy todavía, sí. Pero bueno.
0: El ejemplo de Perú es muy muy fuerte en eso.
2: Pero Perú tiene un 30% de formalidad, pues, o sea, el impacto era mucho menor, pero ya destruyeron el sistema ya. Así que bueno, hemos estado conversando en esta segunda parte respecto de las licencias médicas, de la implementación de la reforma de pensiones. Nos quedan muchos temas más para seguir hablando con
1: vosotros. Pedro.
2: Pero nos vamos a ir a unos breves consejos ahora con Florencia.
1: Conmigo.
2: Así es. Y estamos de vuelta en un par de minutos.
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2: Estamos de vuelta en la tercera y última parte del capítulo de hoy de En Simple, la pizarra de Pizarro. Estamos junto con Florencia Blume, estamos conversando con Hugo Cifuentes, que, bueno, ya hemos dado todos los cargos que tiene la Organización Iberoamericana de Seguridad Social, ex superintendente, doctor en Derecho, o sea, tiene muchas ahí.
1: El más indicado para este tema.
2: Y está sumamente activo haciendo muchas cosas también, así que por eso es un lujo poder estar conversando con Hugo el día de hoy. ¿Tú tenías una duda,
1: Tenía
2: Florencia?
1: Una duda, Hugo. Sí. ¿Cuál es, a su juicio, uno de los principales cambios de la reforma previsional? Porque poco hemos escuchado este último tiempo el fondo como la implementación, pero ¿cuál es, a su juicio, cuál es el principal cambio o como lo más importante de la reforma previsional? Usted como experto, se lo pregunto.
0: Desde el punto de vista de la reforma, es la creación de un sistema mixto.
1: Perfecto.
0: Es decir... Perfecto. Si lo pudiéramos poner en una pizarra, tenemos por un lado el pilar solidario, la PGU,
1: ¿sí?
0: La PGU y los beneficios para los inválidos, etcétera. Y después a la derecha tenemos el pilar voluntario, el de cotizaciones y aporte para mejorar la pensión. Perfecto. En eso no avanzamos nada.
1: Ya, eso está igual.
0: Yo creo que en un momento dado hay que ponerle tiempo.
2: Entonces, la PGU sí habíamos avanzado hace poquito.
0: No, la PGU, listo.
2: Eso está. Listo. En los APB, en todo
0: en
2: eso.
0: En los APB, ahí no hicimos nada con la reforma. No.
1: Igual.
0: Pero hay que hacer.
1: Perfecto.
0: Ahí va a haber que poner en su momento. Pero al centro teníamos la cotización a la cuenta individual de cotizaciones obligatorias a la AFP. Eso sigue tal cual. El 10% siguen de cada uno de nosotros, sigue entrando a la cuenta.
1: Perfecto.
0: Lo que ocurre ahora es que el empleador, lentamente, en un proceso gradual que tomará una buena cantidad de años, va a ir aumentando hasta llegar a un 4,5 y después a un 6% en la cuenta individual.
1: Perfecto.
0: Entonces, la cuenta individual va a tener un componente, o sea, una entrada del trabajador y una entrada del empleador. Y eso va a constituir el misaldo. Pero a la vez, el empleador está aportando y seguirá aumentando ese aporte hasta cumplir el 100% propuesto en un seguro social.
1: Perfecto.
0: ¿Qué es un seguro social? Brevemente, es recotizaciones, en este caso, del empleador, que van a un fondo común, el recurso administra el FAP para invertirlos, hacerlos rendir. ¿Con qué fin? Con el fin de que las mujeres tengan un beneficio por la diferencia de expectativa de vida. O sea, los empleadores están contribuyendo a ese fondo.
1: Perfecto.
0: Y además los empleadores también están contribuyendo al beneficio de años cotizados.
1: Perfecto.
0: Entonces, eso es seguro social. Tú no tienes titularidad en ese dinero. Solo lo tienes en la cuenta individual. Y además el beneficio es solo por la vida de la persona.
1: Perfecto.
0: O sea, yo no transfiero a mis herederos, no puedo transferirle a mis herederos el beneficio que me correspondía por años cotizados.
1: Claro. Sí, claro.
0: Ellos se lo tienen que generar.
1: Perfecto.
0: Y en el caso de la mujer, no va a transferirle a otra ese plus que le dan por diferencia de edad con un hombre.
1: Perfecto.
0: Eso hace que sea un sistema mixto.
1: Perfecto.
0: Hay de empleadores, de trabajadores, y parte de la condición del empleador va a la cuenta individual para que tenga más saldo mi cuenta, y otra parte va para beneficios sociales.
1: Perfecto, clarísimo.
2: Nos costó mucho llegar a la reforma y llegar a un punto de entendimiento. ¿Cómo se valora afuera? Porque una cosa es la crítica interna que conocemos de Chile, pero dentro de los Estados miembros de la OIS, ¿qué opiniones, qué comentarios ha generado la reforma que hicimos en Chile?
0: Primero, que es muy observada, porque como los países siguieron un poco a su manera, en su tiempo, la reforma del 80, la capitalización individual, de la que en estos 40 años ha habido muchos cambios a nivel en Iberoamérica. Hay países que lo terminaron. Argentina terminó. Bolivia está en un proceso
2: de cierre. La plata se fue a no sé dónde.
0: No, la plata se fue al ANSES. Al ANSES, para que con eso financiar. Y países como Bolivia están terminando. Colombia está viviendo un proceso muy fuerte. Uh-huh. En Colombia, brevemente, en Colombia todos los que ganan hasta un monto, inventemos 500,000 pesos, uh-huh, la cotización va a ir al sistema público.
1: Perfecto.
0: Y lo que gane sobre 500,000, va al sistema privado.
2: ¿Pero eso es ley o está aprobado?
0: No, falta ya está entrando al Colpensiones, ¿eh?, sistema público, parte de esos dineros. Lo que pasa es que hay partes de ese proyecto que están todavía pendientes. Yeah. ¿Vale? Vamos a ver, uh-huh, qué pasa. Sí. Ahora, desde nuestro sistema, en las reformas que hicimos, atendiendo directamente a la pregunta, uh-huh, son muy observadas en las conferencias y encuentros internacionales, porque quieren saber cómo opera. No es fácil explicarlo. Nuestra reforma, la reforma de pensiones siempre son complejas, sí, siempre, porque ha involucrado mucho dinero.
1: Así es.
0: Mucho dinero. Y además de muy larga expectativa. Piensa tú que la reforma va a estar en régimen. Uno dice en régimen cuando ya todo se hizo, lo que había que hacer.
1: ¿Eso es en cuánto tiempo más?
0: En el 2050 más o menos.
1: Chuta, que nos quedan años.
2: Tú llegas.
1: Yo llego allá.
0: Tú llegas. Te deseamos el mejor de los
1: éxitos. Muchas gracias.
0: De los éxitos para que no nos odie. Mira lo que hicieron.
1: Ahí voy a estar atenta, esperando.
2: Ya, pero es vista con atención.
0: Sí, con atención, ¿ya?, y valorada. Perfecto. ¿Por qué? Porque, mira, ¿quién es un...? Hay un... autor norteamericano cubano que hizo un estudio muy bueno sobre las reformas. Uh-huh. Entonces él analizó todos los países iberoamericanos y empezó a analizar. Este hizo capitalización individual, Salvador, este, qué sé yo, ya, República Dominicana. ¿Qué ha pasado?
1: Perfecto. En cada una.
0: En cada uno de ellos, para mostrar que han habido reformas. Y hay que decir una cosa que no hay que olvidarse. Siempre van a haber cambios.
2: Sí, claro.
0: No hay que negarse al cambio. Yeah. Porque lo mismo que se discute sobre los fondos, uh-huh, generacionales y la oportunidad para la licitación, uh-huh, puede ser motivo de necesario hacer un cambio.
1: Perfecto.
0: Porque siempre...
1: Sí, obvio.
0: Y en seguridad social más. ¿Por qué? Porque hay mucha plata comprometida.
1: Y hay que adecuarse también a todo lo que va evolucionando con el teletrabajo, por ejemplo.
2: Hay una realidad demográfica, hay expectativa de vida. O sea,
1: hay muchos factores que hay que tener en cuenta a la hora, sí, de hacer cambios, obviamente.
2: ¿La edad de jubilación en Chile es promedio respecto, sí, del resto de Latinoamérica, o hay países que tienen edades más altas?
0: No, y más bajas también.
2: Y más bajas también. Más baja, ¿y eso es sostenible en el tiempo?
0: No, en Chile no. En Chile no, por la expectativa de vida. Tanto así que yo estuve en una conferencia sobre los trabajadores de 50 más y más años. Y ahí...
2: Unos lolos, pues, lógico.
0: o sea, el que está aquí.
1: 40,
0: o sea, el que está aquí.
2: Claro, no, lolos, pues, los 50, los antiguos 30.
1: Son los nuevos 40, yo creo.
0: ¿Te fijas? Eso tiene que hacernos reflexionar de que hay que buscar mecanismos para aumentar la edad.
1: Perfecto.
0: De alguna manera, ya el 2002... con la primera reforma en el gobierno de la presidenta Bachelet, ya se avanzó al establecer que para tener pensión básica solidaria tenías que tener 65 años. Claro. Eso ya fue.
2: Y eso se mantuvo con la PGU.
0: Y después con Piñera se hizo lo mismo, sí, el año 22. Uh-huh. Y en la reforma de en el año pasado, de Boric, aprobada con casi unanimidad. Uh-huh. No fue unánime, pero por mayoría absoluta. Se establece, ¿no es cierto?, de que la mayoría de los beneficios nuevos son a los 65 años.
1: Imagínense.
0: Entonces, dado que políticamente falta el atrevimiento de mover la edad, no sé si lo estoy diciendo bien, hay que atreverse.
2: No es fácil políticamente, tiene un costo altísimo para que lo quiera plantear.
0: Y por eso, sí, entonces, que lo que hay que hacer es ir lentamente moviendo los beneficios a mayor edad. Uh-huh. Y también no hay que tenerle temor ¿Cómo lo han hecho los países? No es que digan, mañana usted que tiene...
1: No, claramente.
0: Le cambia la idea. No, son procesos que toman
1: mucho tiempo,
0: años.
1: Y mucho debate legislativo. Sí,
2: claro. Y es para la persona que hoy día entra al mercado laboral. Claro. Le dice, usted va a ser a los 66, claro.
0: Claro. O le dice, usted, no. y a lo que entraron al año siguiente, usted va a ser a los 66 dos meses.
2: Claro, exactamente.
0: O sea, mucha gradualidad. Uh-huh. Y eso nosotros, y por eso mi opinión es que este tema hay que tratar de sacarlo del ámbito político puro. El Ejecutivo con el Congreso deben dar un marco y dejarle esa competencia a organismos técnicos que manejando cifras, datos de actuariado, vayan moviendo lentamente la idea y no se radique en una responsabilidad del Ejecutivo.
1: Del presidente, claro. Que no se politice la
0: dejar
1: decisión.
0: Un espacio.
2: Se va a tener que avanzar con un consenso súper amplio, porque en lo contrario, el espacio para el populismo que diga, no se preocupe, yo se la bajo, o sea, es alto. O sea, hay que tener una clase política más madura para una discusión de
0: eso. Pero mira, gracias a la reforma que se hicieron en los 70, 69-70, hoy día para aprobar una ley de reforma de seguridad social requieres quórum calificado.
2: Sí. Sí.
0: Y si tú quieres hacer hoy día un cambio, no sé si se da tan fácil el quórum.
2: No.
0: Dada cómo está distribuida la fuerza del Congreso.
2: Pero es un tema que hay que irlo hablando. O sea, hay que generar.
1: Hay que ponerlo sobre la mesa.
2: Hay que ponerlo sobre la mesa, porque si no, nos va a terminar explotando y tal como tú decías. Esto siempre hay que irlo revisando y ir viendo qué ajustes hay que irle generando. Quiero ir ahora, tenemos de la OISTINA, hay un evento, Prevencia, que es la versión número cuánto.
0: Uy, me compré.
2: Son varias, han habido varias.
0: Este es la 14.
2: Estuvimos en Chile el año pasado, ¿no?
0: El año pasado, un muy buen congreso de Prevencia. ¿Prevencia qué es?
1: ¿Qué es Prevencia?
0: Es prevención de riesgos del trabajo.
1: Perfecto.
0: La OIS, una de las áreas de trabajo con que tiene, es la prevención de los riesgos, o dicho de otra manera, la seguridad y salud en el trabajo.
1: Perfecto.
0: Es decir,
2: claro, y lo más importante es prevenir en esto. O sea,
0: es prevenir.
2: Lógico.
1: Adelantarnos. Julio.
0: Exacto. Y por ejemplo, este congreso este año, si quiere, que va a ser en Barcelona, el 15 y 16 de junio.
1: Perfecto.
0: De junio.
1: Ah, estamos a tres semanas, un mes.
2: Sí, pues, estamos
0: un mes. Claro, pues sí, ya estamos, estamos ya, pasamos el 21 de mayo, imagínate.
1: Ya estamos a puerta.
0: Estamos ya. Entonces, bueno, este congreso reúne a los representantes de todos los países y de todas las instituciones miembros de la OIS que tienen que ver con riesgos del trabajo.
1: Perfecto.
0: Entonces ahí se realizan, se propone una estrategia para los próximos años, que se trata de consensuar con los asistentes. Ya se mandó una propuesta. Sí. Y opinar sobre ella, y además hay espacio para que los países se expongan en qué están. Déjame comentar lo siguiente: Chile tiene la presidencia de la Comisión de Riesgos del Trabajo de la OIS.
1: Perfecto.
0: Y realizó una reunión virtual el día jueves o miércoles recién pasado. En esa reunión asisten representantes de todos los países de Iberoamérica y estuvieron discutiendo cómo realizar labores en el espacio iberoamericano vinculado a mejorar la seguridad y salud en el trabajo. Que no es solo, porque ya ha cambiado la forma, en Chile al menos, la forma de los accidentes del trabajo, ya no son la falta de uso de mascarilla, etcétera, porque eso ya, el tema es, como dijimos hace un rato, las enfermedades psicosociales.
2: Son enfermedades mentales y mucho de lo que son articulaciones. Pero ese como accidentes, las tasas que tenía Chile antes cuando empezó el sistema eran altísimas por la cantidad de personas que se enfermaban o que lamentablemente fallecieron en el trabajo. Si uno lo compara con las cifras de hoy día, es una diferencia abismal.
1: La OIT, 317 millones de personas en el mundo sufren accidentes laborales. Esa es la última cifra que yo tengo hoy día.
2: Pero uno ve las películas antiguas, así, el trabajo en las minas de carbón y cosas, era una cosa.
0: Que hay una enfermedad que todavía está causando estragos y que hoy está muy controlada, que es la silicosis, la neumoconiosis, o sea, la aspiración del polvo de la mina, que se va introduciendo en cristales invisibles al ojo humano en el pulmón. Y esa es una enfermedad irreversible. Tiene un grado de exposición de 20 años. Entonces, todavía quedan en Chile casos de ese tipo. Hoy día, ninguna compañía minera tiene un trabajador en esas condiciones, no, porque claramente lo están controlando cada 6 meses.
2: No, pero hay que hacerle vigilancia permanente. Hasta 20 años para atrás, los que alguna vez estuvieron, porque eso puede ser. Está todo el tema del asbesto también, de que se ha ido eliminando, que era un material súper común en las empresas antiguas.
0: No, pero... y era tanto, mira, que hay un caso en el sur, en que había un señor que tuvo un problema porque él retiraba cosas de una bodega que tenía techos de asbesto. Eso le generó un problema a él. Pero además, él vivía en un barrio en que todas las casas estaban construidas con materiales de asbesto.
2: Claro.
0: Y la población empezó a tener problemas por el asbesto.
2: Exactamente.
1: No solamente los trabajadores. Tengo una pregunta, Hugo. Entonces, en el fondo, Prevencia como que fija una especie, comillas, como de marco regulatorio, como de estándares fijos en el fondo en materia como de prevención como accidentes laborales. Más o menos esa sería como...
0: Es una propuesta a los países.
1: Es una,
0: no, no tiene el carácter de un tratado internacional. Perfecto. Es una propuesta que desarrollan el Congreso, reunido en este caso en Barcelona, para ver por dónde debería ir, que es muy variado, porque como nuestros países son muy diversos en el desarrollo de las medidas de prevención, hay que matizar. Entonces, de repente, alguien podría mirar en países como Chile, de que es un poco... Es poco atractivo. ¿Por qué? Porque tiene que buscar equilibrio. Más aún cuando nosotros tenemos movimientos de trabajadores de un país a otro, que tienen condiciones laborales diferentes a las nuestras, y por consiguiente asumir los riesgos nuestros son distintos.
2: Claro, ¿qué es lo que pasa en materia internacional? Hay que buscar algo genérico para todos, de manera de poderlos ir sumando.
1: Perfecto.
2: Pero ese se nos acabó el programa.
1: No,
2: ¿sí?
1: ¿En serio?
2: Mira, pasó volando.
1: Hugo,
2: se nos ha pasado volando, así que...
1: Tiene que venir de nuevo, porque gracias, quedan muchas cosas.
2: Gracias por acompañarnos. Hablamos de harto tema, pero nos quedó harto tema pendiente, así que vamos a tener que... Bueno, es que...
1: Una segunda invitación.
2: No he tenido de esto, de que va surgiendo tema, y probablemente cuando vengas de nuevo van a haber surgido temas nuevos también.
0: Lo que me interesa dejar claro es que la seguridad social es mucho más que la pensión. Sí. La pensión es clave, pero hay mucho más, como tratamos de presentar, y cuando volvamos
2: visitaremos
0: en ello.
2: Y en Chile estamos bien a nivel de seguridad social, eso es bueno también tenerlo presente, porque tenemos que cuidar nuestro sistema. Sí. Así que...
0: Mira, deja de decirlo de esta manera. ¿Cuántos de los que me están escuchando, su abuelo o bisabuelo tenía pensión?
2: Sí, claro.
1: Bueno,
0: solo esa pregunta.
1: A los cuatro míos,
2: Así es. Así que...
1: Muchas gracias, Hugo, por habernos acompañado hoy día, domingo.
0: Sí, gracias por invitarme.
2: No, Hugo, estamos prudentes.
1: Adiós, Pedro. Buena semana y buen domingo para todos.
2: Que tengan una bonita semana. Nos vemos este día.
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12: En el Caracol Azul hay un antes y un después del 26 de mayo del año 2003. El entrenador era Víctor Hugo Castañeda. A las 10 de la mañana, el colombiano Faustino Asprilla, un personaje, terminó su sesión de gimnasio y vio a sus compañeros trotando. Comillas. Tomé una pistola y les quise hacer una broma. Era a fogueo, no había nada de peligroso, así que me escondí. Y cuando iban pasando, les grité, corran carajos, hijos de, hay que ser campeones. Y me tiré unos tiros al aire, en el mejor estilo mexicano. Es lo que cuenta el Tino Asprilla. El club sacó partido del insólito episodio. Por semanas publicitó los partidos de la U con afiches en que aparecía el famoso Faustino Asprilla disfrazado de cowboy.
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5: Agricultura indica la hora. 9:00 a.m. 59 minutos.
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7: Muy buenos días, es hora de noticias en Agricultura y comenzamos con información policial que se generó en la región metropolitana porque durante las últimas horas un hombre adulto falleció tras recibir un disparo en la zona torácica en la comuna de La Pintana, todo esto en la región metropolitana. Posteriormente, el sujeto fue trasladado por dos personas desconocidas hasta el hospital Padre Hurtado y huyeron rápidamente. De acuerdo con información preliminar de carabineros, el ingreso del herido se registró cerca de las 22:45 cuando personal médico alertó a la policía sobre la llegada de un paciente con lesiones balísticas en condición crítica. Pese a los esfuerzos del equipo de salud, el hombre perdió la vida debido a la gravedad de la herida provocada por el impacto de bala en el tórax. Luego de dar cuenta de los hechos, personal policial tomó contacto con la hermana del fallecido, quien indicó que el hombre había salido desde su domicilio con destino al complejo deportivo San Rafael en La Pintana y de acuerdo con los antecedentes recabados hasta ahora en ese lugar, un sujeto armado habría efectuado un disparo que impactó directamente a la víctima para luego huir en dirección desconocida. Por otro lado, en información internacional, el secretario de Estado estadounidense Marco Rubio afirmó este domingo que en las próximas horas podría haber un anuncio respecto a un acuerdo con Irán. En la víspera, recordemos, el presidente estadounidense Donald Trump afirmó que el acuerdo para poner fin a la guerra con Irán está en gran medida negociado y que este incluye la reapertura del estratégico estrecho de Hormuz. Creo que a lo mejor hay la posibilidad de que en las próximas horas el mundo reciba buenas noticias, dijo el secretario de Estado a la prensa en Nueva Delhi, donde está de visita oficial. Junto con lo anterior, Rubio declaró que el acuerdo abordaría las preocupaciones de Washington sobre el estrecho de Hormuz, clave para el comercio de hidrocarburos, y bloqueado casi totalmente por Irán en respuesta al ataque de Israel y Estados Unidos del 28 de febrero que desencadenó la guerra. Junto con esto, el entente también debería dar inicio a un proceso que en última instancia puede llevarnos a donde el presidente Donald Trump quiere que estemos, y eso es un mundo que ya no tenga que temer ni preocuparse por un arma nuclear iraní, afirmó el diplomático. Por último, también en información internacional relacionada a Estados Unidos, el Servicio Secreto Norteamericano confirmó durante las últimas horas que abatió a tiros a un sospechoso que esta tarde abrió fuego en contra de un puesto de control de seguridad cerca de la Casa Blanca, según informó la agencia federal. Recordemos que el incidente ocurrió poco antes de las 6:00 p.m, hora local, en una intersección cerca del edificio de oficinas ejecutivas Eisenhower, a las afueras del complejo presidencial donde se encontraba el presidente de Estados Unidos, Donald Trump, explicó el servicio secreto en un comunicado en su cuenta de X. Fue en ese momento cuando el individuo se acercó al puesto de control, sacó un arma de una bolsa y comenzó a disparar, y en ese sentido los agentes del servicio

0: secreto respondieron a los disparos, baleando al sospechoso, que fue transportado a un hospital donde fue declarado muerto. Durante el tiroteo, un transeúnte también resultó herido, informó la agencia, y la persona se encontraría en estado crítico, según informó CNN. Consignar que ninguno de los agentes federales involucrados en el incidente fue lesionado. Con esa información nos despedimos, pero usted recuerde que puede leer más noticias en nuestro sitio web www.radioagricultura.cl. También puede comentar las informaciones en nuestras redes sociales. 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A esta hora en Santiago, 5,2 grados Celsius es lo que informa la Dirección Meteorológica de Chile. El cielo está cubierto y con neblina, y la máxima pronosticada para hoy en la capital es de 13 grados. Lo invitamos a seguir en nuestra sintonía, porque ya viene Hoja de Ruta.
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3: Muy bienvenidos a Hoja de Ruta en Radio Agricultura. Domingo 24 de mayo, y en nuestro encuentro habitual estaremos conversando de distintos temas, entre ellos de actualidad internacional. Soy Álvaro Iriarte, director de contenidos del Instituto República y conductor de Llegó la Hora, que hoy los estoy acompañando nuevamente aquí junto a César Barro. ¿Qué tal, César?
4: ¿Cómo estáis? Oye, en primer lugar, un abrazo grande a Juan Luis Osa, que en forma obvia se tomó sus días y está en Chiloé tratando de descansar de su dolor. Así que un abrazo grande para él.
3: Así es. Y nos acompaña hoy día, César, un invitado de lujo, don Luis Schmidt, ex embajador de Chile en China, la República Popular China. Voy a aclarar para que no vaya a salir alguien que nos diga la República de China, ¿eh? Durante las dos administraciones del presidente Sebastián Piñera y expresidente de la Sociedad Nacional de Agricultura. Luis, muy bienvenido a Hoja de Ruta.
5: Hola, Álvaro, muchas gracias por la invitación.
3: Encantado. ¿Y por dónde comenzamos, César? Vamos
4: por China.
3: Por China, ¿o no? O
4: sea, por China. A ver, Lucho, bueno, Chile se ha convertido en un país chino dependiente, ¿ya? Hemos visto el drama de la cereza. A mí me encantaría, a ver, son tantos los temas, pero
3: ¿dónde partimos?
4: Esa es la pregunta. A ver, ¿el tema de las cerezas es inducido o es un tema netamente de mercado?
5: A ver, César, tiene varias patas el tema de la cereza. De hecho, digamos, cuando yo fui embajador...
4: Además, quiero aprovechar que Lucho fue presidente de Fede Fruta y presidente del SNA, claro. Así que algo sabe.
5: Bueno, oye, claro, evidentemente yo hice, y creo que al final del día yo llegué a China por eso, ¿ya? Yo hice una granja agrícola en China, ya, en el año 1999, y puse cereza. Oye, y era curioso, digamos, era la única fruta, en China es muy difícil que te saquen fruta o te roben fruta. Mm. Esta empezaba, digamos, a tomar color la cereza, y ya los chinos se tiraban encima de los árboles. Entonces, oye, claro, el año 2010, como primera vez como embajador, se había abierto el mercado dos años antes. Yo, como presidente de la SNA, había ido a las discusiones con aduanas para abrir el mercado de la cereza, pero nadie mandaba porque era muy lejano, digamos. Bueno, el año 2010 yo mandé mis primeros tres contenedores allá, y los precios, César, eran exactamente 5 veces más caro que cualquier mercado que tú tuvieras, como en esos años, Estados Unidos o Europa.
3: Ya, 5 veces.
5: Bueno, entonces evidentemente empezó la fiebre, ¿ya? ¿Por qué? Porque además, digamos, se da el caso, ¿ya?, de que la cereza chilena llega generalmente para el Año Nuevo Chino, la mayor cantidad. Y nadie sabe qué es lo que es el Año Nuevo Chino, pero ahí se produce la mayor migración del mundo. Hay 600 millones de chinos que vuelven a sus provincias natales a ver a su familia.
4: Es como el Thanksgiving de Estados Unidos.
5: Tal cual, exactamente.
4: Tal cual.
5: Y antes llevaban vinos, porque ellos quieren demostrarle a su familia que les ha ido bien, que no los ven hace un año, ¿ya? Bueno, ahora llevan cereza. Pero eso tiene un límite, ¿ya? Fíjate que en esos años, ya, según las estadísticas de Fede Fruta y de la SNA, habían 15.000 hectáreas de cereza. Hoy día hay 85.000 hectáreas de cereza.
4: Entonces, espérate, bueno, y yo cuando viajo para Colchagua y para el sur veo que hay arbolitos de un metro y medio que están ahí.
5: Bueno, y no solamente en Colchagua, pero en Colchagua todavía se dan bien. Tú te vas, digamos, a Osorno,
6: claro,
5: te vas a Puerto Vara,
6: y también hay
5: cerezas, digamos. Oye, te vas a Chile Chico y también hay cerezas. Este es un problema de mercado, César. El año pasado, digamos, es la segunda vez en esta temporada que tenemos problemas con la cereza. ¿Y por qué? Porque llaman, sobrepasamos el máximo permisible que puede absorber China. La gente cree que China, como es un país tan grande, de 1.400 millones de habitantes, todo lo que tú mandes se lo van a consumir. No es así.
6: No, pero tiene
5: la cereza es muy cara en China. La compra una élite, ¿ya?, para regalos o para consumo propio, ¿ya? Y claro, cuando llega, digamos, todos los años, entre 50 y 80% más que la temporada anterior. Bueno, esto ya lo vivimos. Yo como presidente de Fede Fruta te puedo contar el cuento de los kiwis, te puedo contar el cuento de los arándanos,
4: la uva mesa,
5: el cuento de los manzanas y el cuento de la uva mesa. Aquí nadie lo quiere decir. El otro día yo fui al Cherry Summit. Dicen, no, esta temporada se va a arreglar. No, aquí desgraciadamente va a suceder lo mismo que ha sucedido otras veces. Hay que arrancar 30 o 35 mil hectáreas.
4: Claro, o sea, igual que en la vinífera.
5: Igual que la vinífera, igual que en los kiwis, igual que en todo.
6: Hay que ajustarse
5: al
6: mercado.
5: No es un tema, digamos, de ideología, ¿no? Nada, digamos, es un tema de saturación de mercado.
4: Y vamos ahora, entonces, a lo que sí es político. Y vamos a hablar del cable. Cuéntanos cómo viste tú el desarrollo, que fue como un choque de trenes en cámara lenta, del tema del cable, y cuéntanos por qué es importante, por qué a los gringos les importa tanto, y qué va a pasar con los chinos ahora, cómo se desarrolló aquello sin que supiera Van Claveren, sin que supiera, o sea, tú fuiste embajador, tú conoces todo ese tejimaneje. Cuéntanos desde tu punto de vista cómo lo viste, cómo se desarrolló.
5: Bueno, primero que nada, esta es una historia antigua, César. El cable es un tema estratégico para China. Hoy día prácticamente todas las comunicaciones que tiene China con América Latina, y también una cantidad importante de estas comunicaciones con Europa, pasan a través de Estados Unidos. Y hay que decirlo, pues Estados Unidos hace lo mismo que China teme, que temen que les pueda hacer China. Les interfieren las comunicaciones, les sacan datos, ya que son muy importantes, y por eso para China, América Latina es un continente donde han invertido una cantidad de recursos, es un gran continente productor de materias primas, y por lo tanto este cable es estratégico. Me acuerdo, digamos, el primer cable que se hablaba era hecho por la empresa Huawei en el tiempo de Piñera 2. Y bueno, ni siquiera partió en Piñera 2, partió en el tiempo de Bachelet 2, ¿ya? Y ofreció China hacer un cable, digamos, de fibra óptica para conectar China con Latinoamérica a través de Chile. Bueno, y se hablaba, digamos, de prácticamente un acuerdo gobierno a gobierno, prácticamente sin costos para Chile. Pero 15 días antes de la visita de Estado del presidente Piñera, llegó secretario de Estado del presidente Trump, Mike Pompeo,
4: claro,
5: y le dice, mire, ¿sabe qué? Si ustedes se meten con este tipo de inversiones, van a tener serios problemas con Estados Unidos. Nosotros íbamos con el presidente Piñera a Shenzhen. Shenzhen no lo conoce la gente, pero es el Silicon Valley chino. Y ahí están todas las empresas de alta tecnología china, como Huawei, ¿ya? Pero está Microsoft, Tencent, oye, empresas que tienen que ver con electromovilidad, empresas que tienen que ver con robótica, están todas instaladas, digamos, ahí, y por eso decidimos con el presidente ir para allá. 5 días antes de la visita, el presidente me dice, cancele esa visita porque pasó esto. Yo le dije, mire, es imposible cancelarla porque ya estamos encima, ¿ya? Hay acuerdos, digamos, de ciencia y tecnología, usted quiere ir a ver electromovilidad, ahí están las oficinas del cuartel general de BYD, él andaba con los buses eléctricos para reemplazar al Transantiago. Bueno, al final decidimos que no íbamos ya a Huawei y tuvimos una reunión con ellos, se les explicó que íbamos a hacer una licitación internacional, que no podría haber acuerdo de gobierno a gobierno y donde China podría participar. Pero esa es la primera vez que el cable, digamos, que para China es estratégico, ya se tuvo que echar para atrás. Y de ahí nace el proyecto con Google, ¿no es cierto?
4: El que va a Australia.
5: El que va a Australia.
6: Y que está construido.
5: Y ese, no se está construyendo en estos momentos.
6: Claro, o sea, está avanzado en etapa de en comparación con
5: A mí, yo trabajo como director ejecutivo de la CIADEX en PPU Legal, ¿ya? Y me llegó el cuento, digamos, del cable chino este, el segundo, ¿ya? Yo dije, no, mire, aquí, digamos, esta cuestión tiene mala señal. Y nosotros no nos metimos con eso, ¿ya? Se hizo todo mal, desde comienzo hasta final, ¿ya? El gobierno del presidente Boric actuó mal, lo hizo en trámites, digamos, inéditos. ¿Cómo es posible que un cable que vale entre 550 y 650 millones de dólares, oye, prácticamente en 60 días aprueban un proyecto sin preguntarle nada a nadie? El tema no es el cable, el tema, digamos, es si Chile está en condiciones de proteger, ¿ya?, los datos que nos van a enviar por ese cable. Eso rebotó, obviamente, en Estados Unidos, ¿no es cierto?
6: Sí, claro.
5: Y todo el resto es conocido, digamos, ¿ya? Pero aquí, digamos, hubo una negligencia muy fuerte de parte de las autoridades del gobierno de Boric. Ahora, el cable en sí mismo no es una mala idea, ¿ya? En la medida que nosotros sepamos cómo controlar, ¿ya?,
4: el tema de los datos.
5: Exactamente.
6: Ahora, en ese sentido, Luis, una consulta que surge a raíz de este tema, como bien decías, ser político. ¿Qué podemos esperar de aquí hacia adelante con este tipo de iniciativas? Porque ahora fue el cable y estamos concentrados en cable 2, como tú bien decías. O sea, hubo un primer situación, una segunda. Pero podría haber otro tipo de infraestructura crítica, otro tipo. Por ejemplo, hemos visto recientemente que Estados Unidos ha dado a entender que le molesta la hablemos de inversión en tecnología e investigación científica en Perú y en Chile, China, para efectos astronómicos. Uh-huh. ¿Cómo va a escalar esto? Porque da la impresión que son algunos temas bastante claves.
5: Bueno, mira, en realidad es que hace rato que vienen estos temas. Nosotros somos los representantes de la Asociación de Astrónomos de China.
6: Ya.
5: Y ellos estaban construyendo en Antofagasta, en el Cerro Ventarrones, con la Universidad Católica de Valparaíso, un telescopio ya de orientación, digamos, ya espacial. Bueno, el presidente Trump consideró que eso podía ser utilizado para fines militares.
6: Claro.
5: Separó el famoso proyecto TOM, pero es un proyecto de 150 millones de dólares y separó, digamos, cuando China ya había invertido más de 50. Entonces, bueno, hay indignación de parte de la empresa china, de la Asociación de Astrónomos de China, pero además esto se da en un contexto de múltiples problemas que hubieron durante el tiempo del presidente Boric. Me refiero, digamos, oye, los problemas con el litio, ¿ya? El acuerdo Codelco, digamos, con Sokimich.
4: ¿Por qué se opone China o la empresa china al acuerdo Corfo-Sokimich?
5: Se opone, digamos, por una cosa muy simple, ¿ya? Cuando el litio no es un commodity, César. ¿Ya? Tú, el cobre es un commodity, tú sabes el precio, digamos, la bolsa de metales de Londres, digamos, cosas más, y nadie se cambia mucho de eso, ¿ya? El litio no es así. Entonces, ¿qué es lo que teme China? Primero, que le fijen precios fuera de mercado.
6: ¿Ya?
5: Y segundo, que de alguna manera le corten el suministro de litio.
4: Pero, Lucho, litio hay en Argentina y en Bolivia, ahí están descubriendo litio en todas partes.
5: Sí, claro, pero Chile es uno de los productores de litio más importantes, y la pureza del litio chileno es muy, digamos, ya reconocida en los mercados internacionales. Y por el otro lado, para Tianqi, que es el gran comprador, digamos, de litio, digamos, chileno, no tener una nebulosa, ya, para saber qué es lo que va a pasar con esta sociedad. Oye, a mí me tocó actuar, digamos, también, ya, con el ministro, ya, de regulador de China, que no quería dar la autorización. Bueno, Máximo Pacheco me pidió algunas ayudas en ese sentido. Afortunadamente el ministro, ya, era amigo mío porque era el gobernador de Chengdu, donde yo abrí un consulado, digamos, ahí, y hicimos una buena relación. Mira, yo le mandé algunos vinos, digamos, entonces, bueno, las cosas en China hasta el día de hoy funcionan, ya, por redes y por relaciones, y pudimos arreglar ese tema, pero en base a asegurar cantidad y precios no discriminatorios. Yeah. Y se dio, digamos. Pero oye, no solamente hay el problema de Tianqi con el litio. La empresa BYD y la empresa ya Yutong, las dos grandes empresas de buses eléctricos, ¿ya? Oye, en el tiempo del presidente Piñera se le adjudicaron concesiones de Corfo en el Salar de Atacama. Y este gobierno las paró.
4: ¿Verdad? El gobierno de Boric.
5: El gobierno de Boric.
6: Ya. Yeah.
5: Yo fui a hablar con la Aurora Williams y me dice, no, mire, les vamos a devolver las garantías. Ah, no, pero es que si no les devuelve las garantías...
6: Ya es robo a mano armada.
5: Oye, y así te puedo contar una cantidad de proyectos ya que se han parado, digamos, durante el gobierno de Boric. Oye, lo que pasó, digamos, con Rucalwe, la empresa de las tres gargantas, la filial internacional, está haciendo, digamos, ya la represa de Rucalwe. Oye, le quemaron 40 camiones y maquinaria, ¿ya?
6: Claro.
5: Yo era amigo del presidente de Sinovac, y en base a que le compramos casi 20 millones de dosis, ya lo convencí que era el mejor negocio invertir en Chile y hacer una planta ya de reenvasado y una planta, digamos, de estudios de alta tecnología aquí en Chile.
6: Que el Ministerio de Bienes Nacionales del presidente Piñera incluso presentó terrenos, o sea, hubo todo un tema, hubo una delegación de congresistas que viajaron a Antofagasta, me acuerdo yo. ¿Ah?
5: Pero yo te voy a contar, digamos, qué es lo que pasó. Proyecto César de más de 150 millones de dólares. En el norte le dieron un terreno que no tenía agua ni electricidad para hacer un centro de alta tecnología. Por supuesto, se fueron y se fueron a Colombia. Y en Santiago me llamó el presidente de Sinovac y me dice, oye, anda a ver a Quilicura. Estamos empezando a construir la planta, nos roban todos los días el cemento, el fierro, no podemos.
4: Eso por le terminar, pasa a todas las empresas constructoras.
5: Bueno, se terminaron yendo, ¿ya? Entonces, hay una cantidad de temas ya con China que uno dice, ¿cuánto más resiste esto?
4: ¿Ya? Esa es la pregunta.
6: Esa es la pregunta, y vamos a responderla, Luis y César, a la vuelta de esta pausa. 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
6: Bien, ya estamos de regreso en Hoja de Ruta por Agricultura y Agricultura TV, junto a César Barros y nuestro invitado de hoy, Luis Schmidt, ex embajador de Chile en China durante las administraciones del presidente Sebastián Piñera y, entre otros, ex presidente de la Sociedad Nacional de Agricultura. Había quedado una pregunta pendiente, César, pero antes de eso, hagamos saludo a quienes hacen posible este espacio. 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Bien, pues, don César, ¿cuál fue la pregunta que quedamos en el bloque anterior?
4: Mi pregunta es, dado esta especie de guerra fría, sobre todo en la parte tecnológica que se está viendo, que se ve en quién, a quién llevó Trump a China,
6: exacto,
4: lo que dijo Xi Jinping, todo lo que se está hablando de inteligencia artificial, etcétera, pero ¿cómo nos manejamos, Lucho, entre una potencia gigante y muy agresiva como es la de Trump hoy y China, a la cual nosotros le exportamos la mayor parte de nuestras producciones? ¿Cómo ves tú eso como ex embajador y qué recomendaciones darías en general para ver cómo nos conducimos?
5: Mira, esa es una pregunta compleja, César, pero voy a tratar de respondértela. De hecho, digamos, hoy día, si tú miras, y tú eres economista, sabes más que yo en esos temas, hoy día Chile, digamos, ya 65-70% del PIB de Chile es gracias a las exportaciones.
6: Sí.
5: El año pasado China recibió casi 39 mil millones de dólares en las exportaciones chilenas. Estados Unidos, que normalmente anda del orden del 15 mil, 16 mil millones de dólares, por el tema arancelario impuesto por Trump, a pesar de que tenemos un tratado libre de comercio, bajamos a 8 mil millones. O sea, China hoy día es 4 veces más grande que Estados Unidos. Y eso, digamos, ¿por qué ha sido? Porque tenemos tratados de libre comercio, porque nos hemos manejado hasta aquí, ya, con una cierta mesura. Estados Unidos obviamente trata de que nosotros elijamos un camino. Si a mí me tocara elegir un camino, jamás elegiría el camino norteamericano. ¿Por qué? Porque, oye, hoy día el centro del comercio del mundo está en el Asia. Los 4 países más grandes del mundo son India, con 1.480 millones, China con 1.400 millones, deja Estados Unidos con 350 del lado que pertenece, pero sigue Indonesia, claro, con 300 millones de habitantes. O sea, si tú sumas India, China y Indonesia, tenemos 42% de la población mundial.
4: O sea, mucho más grande que Estados Unidos y la Unión Europea.
5: Bueno, mucho más grande que Estados Unidos y la Unión Europea juntos, y además, ya, economías que están creciendo en las últimas décadas entre 5% y 8% anual. Entonces, obviamente, si tenéis que elegir, yo me iría al Asia. Pero independientemente de eso, nosotros estamos en un barrio,
6: es que
5: eso donde tenemos preguntar, que escuchar lo que dice Tío Sam, ¿ya? Y hasta el momento, y lo conversaba el otro día con la subsecretaria de Relaciones Económicas de la Cancillería, la doña Paula Esteves, una mujer encantadora, yo le decía, mira, hoy día se habla de screening, ¿ya?
6: Investment screening, claro.
5: Para las inversiones. Yo no encuentro una mala idea, en la medida que no sea discriminatorio contra China, porque aquí, digamos, se ha hablado del screening, pero de manera, digamos, de parar a China. Eso es impresentable, digamos, porque pues ahí vamos a tener cualquier cantidad de dificultades. En la medida que Chile no se meta en temas que tienen que ver con defensa, con telecomunicaciones o de alta ciencia y tecnología, oye, no vamos a tener problemas con Estados Unidos. Y las inversiones chinas van a seguir llegando a nuestro país.
4: O sea, ¿puertos y aeropuertos estarían fuera de ese radar?
5: Yo te diría, no deberían haber problemas con puertos y aeropuertos, ¿ya?
6: Pero Estados Unidos podría considerarlo dentro de su perspectiva en el concepto amplio de defensa o estratégica.
5: Mira, aquí yo me acuerdo, digamos, que Osama, que hay que decirlo también. Había un expresidente de la SOFOFA que decía, mire, los gobiernos pasan, pero las tendalas quedan, ¿no es cierto?
6: Claro, con un sinónimo.
5: Y claro, si tú piensas, al presidente Trump le quedan 2 años, sí. ¿Ya?
4: Y unos midterms complicados entre medio.
5: Bueno, y por eso mismo te digo, o sea, yo creo que Chile tiene que aguzar su capacidad que hemos inventado o llevado hasta este momento. A mí me llama la atención la cantidad de errores, ¿ya?, que se cometieron en el tiempo del presidente Boric. Yo fui a la gira presidencial, invitado por el gobierno de Boric, ¿ya? Y había que andar sujetando al presidente Boric para que no hablara de temas inconvenientes. Entonces tú dices, ¿cómo es posible, digamos, ya, que las inversiones de China se están paralizando? Y no gracias, digamos, a que China no quiera seguir invirtiendo en Chile, sino a la cantidad de problemas que el país le ha puesto, digamos, a China. Y eso, digamos, hay que remediarlo con este gobierno.
6: Pero Luis, ¿tú crees que los problemas que le ha puesto el país a China son, en ese sentido, solo a China? ¿O tú lo ves como una crítica más amplia a lo que ha sido este tema de la permisología y otros durante los últimos 10, 5 años? ¿Cómo lo proyectas tú?
5: Mira, yo fui muchos años ya presidente de la FISA, ¿ya?
6: Ya.
5: Y nosotros hacíamos la Expo Naval, ¿ya? Oye, y claro, y yo viajaba a Israel, digamos, ya, para tener clientes, digamos, en armamento y en ciencia y tecnología, digamos. Bueno, el gobierno del presidente Boric, ya, por distintas razones, digamos, pulverizó esa relación. Yo nunca había visto, digamos, que un embajador que va a La Moneda y que está esperando presentar cartas credencial no lo reciben, ¿no es cierto?
6: Algo bien poco habitual en nuestro sistema, al menos.
5: Bueno, pero bueno, yo te digo, tuvimos problemas en el gobierno del presidente Boric con Israel,
6: correcto.
5: Tuvimos problemas con Estados Unidos, tuvimos problemas con China. Entonces, oye, hoy día llegó el momento de llegar y establecer una política de Estado, como siempre ha sido las nuestras relaciones diplomáticas.
4: Oye, Lucho, pero voy a ir a otro punto. También los chinos han hecho malos negocios. Uh-huh. O sea, a ver, uno es Australis, por ejemplo.
5: Sí. ¿Ya?
4: Otro, yo he sabido de compra de terreno o instituciones agrícolas que como que las hicieron medio al tuntún y como que no funcionaron. Y el caso de Australia a mí me interesa en particular porque estoy metido en el sector, ¿ya? Y ahí hay un tema que es bien espinudo porque al final Australis, al parecer, el dueño final es el Partido Comunista Chino. Entonces, ya ni siquiera son los números los que mandan. ¿Por qué hay una especie de sloppiness dentro de las inversiones que hacen acá? Como diciendo, a ver, sí, este fondo está cerca de Santiago, pero aquí me gusta ya, y ni vienen siquiera a veces. Y lo de Australia fue como bien calamitoso, porque fue una inversión grande.
5: A ver, yo te voy a comentar el tema de Australia, porque a mí me tocó en el tiempo que yo era embajador. ¿Ya?
6: ¿Qué pasó ahí?
5: ¿Qué es Australis? ¿Ya? Australis, digamos, la compró, ¿ya?, una empresa china que se llama Yoibio.
4: Yoibio. Uh-huh.
5: Que es una filial, ¿ya?, de la empresa matriz Legend Holdings, que son los dueños de Lenovo.
4: Claro, los, ¿ya?, computadores.
5: Perfecto. Computadores. Bueno, ellos empezaron, ¿ya?, a tener interés en Chile, ¿ya?, con esta filial de Yoibio, ¿Por qué? Porque inicialmente Joy Bio fue una empresa que se dedicó a la producción de arándanos en China. Y en ese momento Chile era, para ellos, ya una carta muy importante, digamos, en conseguir arándanos. Todavía no estaba el boom de las cerezas. Hablaron conmigo, ya, y yo los traje a Chile y compraron el Fondo Crecimiento La Raíz Vial, donde se hicieron de 5 fundos, donde los cuales 3 tenían arándano, un par tenían cerezas y otros cultivos. Pero no tenían cómo administrarlo. Bueno, yo los puse en contacto con Subsole, con Miguel Alamán, y al final hicieron una combina que funcionó bastante bien, en que ellos ponían los fondos, Subsole los administraba y les entregaba la fruta a Joy Bio.
6: Yeah.
5: Pero esta empresa, Joy Bio, empezó a crecer, ¿ya? Y me empezaron a preguntar cómo era el tema del salmón. Yo le dije, bueno, en Chile existen bastantes salmoneras, ¿ya? Y los hice conversar con mi amigo, digamos, ya, y presidente y dueño, ya, de Australis, ya.
4: Isidoro Quiroga.
5: Don Isidoro Quiroga.
6: Ok.
5: Yo hasta ahí voy a llegar porque me pidieron, digamos, de algunas maneras, digamos, de establecer contactos, pero yo como embajador estaba, digamos, imposibilitado de tal, o sea, ellos hicieron las conversaciones y hoy día hay 2 versiones, ¿no es cierto? En que le vendieron una empresa,
6: claro,
5: con una sobreproducción, ¿ya? Y con unos volúmenes de producción que nunca hubo, que es lo que dice Joy Bio, y otra cosa es lo que dice el señor Quiroga, que evidentemente los chinos tenían claro, digamos, cómo era este problema. Y ahí han habido, digamos, todo tipo de acusaciones, ¿ya? Y lo concreto es que es un problema que al final todavía no se resuelve, ¿ya? Y estamos, digamos, en esas condiciones. Ahora, si Joy Bio tiene influencia estatal, yo te diría, ¿ya Joy Bio? Te diría que probablemente no, pero Legend Holding sí,
6: ¿ya?
5: Y Legend Holding es la casa matriz de Joy Bio. Y por lo tanto el gobierno sí que tiene injerencia, digamos, allá. Las grandes inversiones, ¿ya?, chinas, son de empresas que supuestamente son empresas privadas, pero que tienen una matriz estatal.
6: Al final siempre.
5: Hoy día, ¿no?, tú me dices, oye, han hecho malos negocios. Yo te diría, ¿no?, lo que ha hecho State Grid, yo lo traje, digamos, para el proyecto, digamos, que es de Hidroaicén, ¿no es cierto? Bueno, obviamente los chinos a la segunda visita me dijeron, no, este proyecto no se va a hacer nunca. ¿Ya? Pero, ¿por qué? Porque saben mucho más que nosotros, si ellos tienen, digamos, enfocado en los países donde van,
4: ellos,
5: qué es lo que
4: son,
5: están
4: los
5: haciendo.
4: Líderes de producción de electricidad solar.
5: Y bueno, pero oye, hoy día la China que nosotros conocemos, ¿ya?, es muy distinta, digamos, a la que existía 10 años atrás.
6: Por supuesto.
5: Hoy día son los mayores productores de paneles solares del mundo.
6: De autoeléctricos.
5: Son los mayores productores de autos. Son los mayores productores de electromovilidad. Son los mayores productores ya de turbinas de viento. Son los mayores productores de inteligencia artificial. Nosotros ni siquiera sabemos lo que tenemos hoy día en China. Los últimos,
4: ¿y a qué se debe, a qué se debe eso? Porque yo, o sea, yo me entero porque leo, no sé, el Economist, y uno va viendo cómo esta cosa avanza, pero ¿por qué nosotros poco nos enteramos de tanta de este tremendo partner que hay ahí?
5: Bueno, porque oye, en definitiva, todo el mundo cuando llega a China dice, no, no vuelvo más a este país, me demoré 30, 32 horas en llegar. Yo al comienzo, el año 90, cuando iba me demoraba 65 horas.
6: Con las escalas. Entonces, y todo.
5: Claro. Entonces,
4: cuando metiste al vicepresidente del SNA en Económica para que viajara.
5: Bueno, don Domingo,
4: ya nunca se va a olvidar.
5: Esta radio, digamos, reclama hasta el día de hoy del tema. Pero no fue tan así. Pero en fin, yo te diría, hoy día hay un desconocimiento tremendo, César, de lo que está pasando. Nosotros aquí en Chile hablamos de casas inteligentes.
6: Claro.
5: Viajé a Estados Unidos el año pasado, digamos, las líneas aéreas estaban reclamando en Estados Unidos que la tecnología 5G estaba dificultando las comunicaciones y los aterrizajes de los aviones. Hoy día, digamos, China entero está con tecnología 5G. Tú pides un taxi en Beijing o en Shanghái y llegas sin conductores, ¿ya? Y la gente de mayor edad...
4: ¿Y no te da miedo?
5: Claro, pero a mí no. Me subo feliz porque tiene cámaras y sensores por todos lados y reacciona mucho más rápido que uno. Cuando tú ves el tema de la robótica, ¿ya? Uh-huh. Hoy día un robot en China te vale $30,000. Pero dicen que el próximo año va a valer 15.
6: ¿Ya? Y el subsiguiente 5,000 probablemente.
5: Bueno, y eso, digamos, bien. Viene, ¿ya?
6: Y lo que viene, Luis y César, es la última pausa del programa. No se despegue de la sintonía de Radio Agricultura. Ya regresamos con más Hoja de Ruta.
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6: Bien, pues, estábamos conversando y con Luis Schmidt, ex embajador de Chile en China durante las administraciones del presidente Sebastián Piñera y ex presidente de la Sociedad Nacional de Agricultura, y no podemos, Luis, dejar esta oportunidad para tocar un tema que está dando vuelta, que es la última reunión o cumbre entre Xi Jinping y Putin, que se da después de la reunión entre Trump y Xi Jinping y en el 25 aniversario del Tratado de Buena Vecindad y Cooperación Amistosa que ha suscrito Rusia y China. ¿Qué lecciones sacamos de esto?
5: Bueno, lo primero, digamos, ya es que la visita del presidente Trump fue bastante poco exitosa, digamos, a China.
6: Ya.
5: Primero que nada, ¿por qué? Porque cuando tú lees las letras chicas, ya... El presidente Trump, durante el mes de marzo de este año, empezó a hablar de que él necesitaba, digamos, de alguna manera, comunicarse, digamos, con el presidente Xi Jinping y de ir a visitar a Xi Jinping. Y claro, el problema más contingente, por supuesto, es la guerra con Irán. Uh-huh. ¿Ya? Y China está muy involucrado porque gran parte de sus hidrocarburos, digamos,
4: vienen
5: de ahí. ¿Ya? China... Ya paró durante todo marzo y durante todo abril, ¿ya?, la visita de Trump. Y en mayo le dijo, bueno, venga. ¿Ya? ¿Pero qué pasó? ¿Ya? Los resultados, nunca había visto yo una delegación tan grande, empresarial, ¿ya?, con un presidente de Estados Unidos. Piensa tú, digamos, que estaban los grandes cerebros de Apple,
6: todos,
5: de Tesla.
6: Los
5: más,
6: lo conversamos con César en el programa anterior, o sea, bien particular la delegación.
5: Pero claro, cuando tú dices, mira, pero al final, ¿qué es lo que pasó? Nos compraron 200 aviones. ¿Qué es lo que son 200 aviones? Peanuts.
6: Nada.
5: Bueno. Ayer llegó el presidente Putin. Fíjate que la prensa china ni siquiera anunciaba la visita del presidente Trump.
6: Pero sí la de Putin.
5: Pero sí la de Putin. Y fue recibido en el aeropuerto. Yo lo vi, digamos, Osama, por Wang Yi, ¿ya? Que es un personaje muy importante, el ministro de Relaciones Exteriores de China, ¿ya? Mientras que mandaron un funcionario de segundo grado a recibir al presidente Putin. Hoy día, digamos, la visita de Estado del presidente Putin ha sido, digamos, comentada en todos los medios internacionales. Entonces, yo te diría, hoy día, ¿qué es la gran lección que se saca? Piensa tú que entre una y otra visita pasó menos de una semana. Uh-huh. O sea, China queda como el gran interlocutor, ¿ya?, internacional del mundo.
6: Por supuesto, ¿ya? Por supuesto.
5: Y tú ves, ya, el presidente Trump llegó, digamos, a Estados Unidos y está prácticamente mutis. No ha hablado.
4: Y quedó donde
5: nada.
4: Mismo.
5: Quedó exactamente donde mismo. Sí, el presidente Chile dijo, mire, ¿sabe qué? El tema de Taiwán, uh-huh, para nosotros es complicado. Si se mete ahí va a tener problemas. ¿Ya?
6: Lo dijo.
5: Y del tema, digamos, del estrecho de Hormuz y el conflicto de Irán, bueno, lo dijo Trump, ni siquiera lo dijo el presidente Xi. Yo voy a hacer lo mejor posible, digamos, pero no han habido ninguna injerencia hasta el momento. Por su tanto, la visita de Trump fue prácticamente huevo.
6: Bien. Luis Schmidt, ex embajador de Chile en China durante las administraciones del presidente Sebastián Piñera y ex presidente de la Sociedad Nacional de Agricultura, nos acompañó hoy en Hoja de Ruta.
4: Gracias, Lucho, te pasaste.
6: Muchas gracias,
5: no,
6: por acompañarnos.
5: Gracias a ustedes por invitarme, digamos, un agrado estar en esta casa tan importante como es Radio Agricultura, y también con un gran amigo y pariente, don César Barro.
6: Perfecto. Así que bien, encantado, pues, ¿no? Así, buena conversación.
4: Así es.
6: Buena conversación. Y seguimos nosotros en lo que nos queda de programa con César para comentar algunos de los últimos...
4: Vaya últimos detalles.
6: Oye, César, y no podemos dejar de referirnos a la noticia política de la semana. Ya no es el discurso el 21 de mayo porque no es el 21 de mayo, sino que fue el cambio al gabinete del 19 de mayo.
4: Que tenía que haber sido antes del 1 de junio, que era la cuenta.
6: Y así, entonces, desde tu perspectiva, ¿calza bien el cambio antes del 1?
4: A ver, calza bien, yo creo que era necesario. Yo creo que el tema de Sedini venía desde el día 1, uh-huh, y yo creo que el tema Steiner, aparte de la sorpresa que fue su nombramiento, de lo que yo he escuchado, porque yo no vi la sesión, pero ya, de los que vieron la sesión en la Cámara de Diputados, parece que fue horrible.
6: Ya. Sí, la última, donde en el fondo terminó haciendo en parte noticia porque no pudo proyectar
4: amigos abogados dicen, oye,
6: sí, pues,
4: en derecho nos toca exponer,
6: sin
4: nos
6: power,
4: toca alegar, nos toca participar, es la única carrera en Chile todavía donde el examen de grado es oral.
6: En varias universidades.
4: Entonces, ver que una ministra de Seguridad Nacional no es capaz de hilar bien un discurso porque le falta un PowerPoint, eso no le pasa ni a uno, po. Entonces,
6: es que
4: es economista nomás. Entonces, piensa tú además que la gran cast ganó la elección porque fue firme en el tema de seguridad y de inmigración. Y en seguridad le pasa este desastre, y en inmigración salen con la tontera, ¿no es cierto?, de la metáfora y después de la hipérbole, ¿ya? Que queda súper mal parado. Entonces yo creo que esto le hace bien. Esto por lo menos dice ya Kast, está encima de la pelota, uh-huh, toma la decisión dura, echar a los 60 días.
6: Sí, claro.
4: Pero cumple, fíjate, dos cuestiones importantes. Reduce el número de ministerios.
6: Porque es que eso quería ir contigo, porque nombra biministros nuevamente.
4: Así es. Y había una gran discusión si realmente la vocería tenía o no que ser un ministerio, bueno, aparte del Ministerio del Interior, porque antes no era así.
6: Y eso está abierto de nuevo a la discusión.
4: Y eso yo creo que va a suceder, sí, porque yo creo que además todo el tema de vocería había tenido problemas no solo por la vocera, uh-huh, misma, sino que por lo que venía para atrás. Sí, claro. ¿Te acuerdas del país quebrado y una serie de cosas que habían pasado? Entonces, esto además le da fuerza a los ministros políticos que mal han hecho una labor encomiable en términos de sacar en forma limpia en la Cámara de Diputados todo el proyecto.
6: O sea, la votación en general de la ley de reconstrucción al día siguiente del cambio de gabinete, esto es decir, el miércoles miércoles 20 fue, en el fondo, no sé, puedo equivocarme, pero 89 o 90 votos a favor.
4: Y esto, eso es bien valioso. Y esto, ¿eh?, yo creo que es un reequilibrio, sacando para afuera al segundo piso que está metiéndose o invadiendo territorio, y le da mucha fuerza al ministro Alvarado, mucha fuerza a José García Ruminó, y un apoyo también a Quiroz, que está llevando el plan, pero que tampoco su experiencia en la comunicación.
6: Claro.
4: Y al cual, siendo un economista de fuste, tener que enfrentar la ignorancia de alguien como Manucheri, claro, pues, que da rabia, po. Y se la lleva barata Manucheri, me hubiera tocado a mí,
6: hubiera sido más
4: otra cosa.
6: Sí, no, ¿ah? Es bien impresionante la capacidad que ha tenido el ministro Quiroz en eso, de responder, porque...
4: Y calmadamente,
6: y con altura de miras. O sea, porque claro, cada intervención de la dupla Manucheri-Chicardini y de los acólitos que tienen es una intervención que muchas veces raya derechamente en la ignorancia económica.
4: Yo le habría ofrecido al tiro una clase gratis de economía 1, 2 y 3 antes de que se pongan a hablar, pero Quiroz en ese sentido se ha mordido la lengua,
6: sí, sí,
4: y se ha contenido y no ha hecho lo que hubiera hecho muchos de nosotros.
6: ¿Eh? Oye, César, y hay un tema interesante, porque fíjate que cada vez que Quiroz ha salido a responder, ha seguido respondiendo con una perspectiva casi que pedagógica, planteando, oiga, no es correcto, no es así, esto es acá, esto es allá, y eso da cuenta quizás también de un esfuerzo de la administración, como tú decías, de pasar esta ley, porque en el fondo hay expectativas importantes al respecto.
4: Yo creo que también es la perspectiva desde el punto de vista de él, que es un economista con muy buena formación,
6: ya,
4: y que conoce todo. Entonces, que le vengan a hablar de la teoría del chorreo, que no es teoría, ni siquiera es hipótesis.
6: El decrecimiento, por otro lado,
4: en ninguna parte, ¿no es cierto? Sí, y sí, pensar que... Piensa tú que en toda Europa y en casi todo el mundo, toda esta tesis del Estado de mayor tamaño va perdiendo
6: terreno,
4: va perdiendo,
6: va colapsando,
4: o sea,
6: de hecho.
4: El Partido Socialista Francés casi no existe, el Partido Socialista Italiano no existe, uh-huh, el Partido Socialista Alemán casi no existe. Vamos a ver qué pasa con los laboristas
6: que están
4: también con un problema con los Brexit, con el tercer partido.
6: Los resultados de la última elección, aunque sea local, fueron...
4: Entonces, yo creo que ya hay una especie de convicción de que un Estado sobredotado no es la solución.
6: Ahora, y también pareciera que con lo que estamos viendo de discusión de la ley de reconstrucción, se ha finalmente cambió la ola, o los vientos soplan de otro lado, porque yo miraba el debate, César, y me llamó la atención una cosa en las últimas semanas. En las últimas semanas. Resulta que ahora todos estamos de acuerdo en que hay un problema de crecimiento, que Chile está estancado, que tenemos un problema. Esto no era así hace 10 años. ¿Te acuerdas cuando la presidenta Bachelet, en el segundo mandato, dijo que a ella no le importaba tener crecimiento económico si Chile seguía siendo un país absolutamente
4: desigual?
6: En la campaña presidencial, el entonces candidato Gabriel Boric, en su momento, las referencias eran absolutamente a cualquier incentivo, a cualquier objetivo, pero no al crecimiento. Y ahora resulta que incluso los exministros, estaba Mico y estaba también economista, para ser más justo, salieron a reconocer hace un tiempo que hubo errores en la reforma de Bachelet 2014.
4: Pero mira,
6: ¿qué te parece eso?
4: Mira lo que le dice Lula a Boric.
6: Sí, claro, en la última...
4: Le levanta el dedo y le dice Boric, le dice, no le dice...
6: Por Gabriel.
4: Gabriel, Boric le dice... El Estado no crea riqueza. Los que crean riqueza son las empresas. El Estado reparte.
6: Ahora, y tiene todo
4: Lula no es un derechista, tampoco es partidario, ni tampoco habla de teoría. Yo creo que esa de la teoría del chorreo es una ordinariez
6: última,
4: intelectual de última.
6: No, ahora, lo que tú decías de Lula es muy potente, porque si Lula es presidente hoy día, fue precisamente porque en sus dos primeros mandatos se dedicó a hacer que Brasil se acelerara en materia de crecimiento, y ese crecimiento se transformó en movilidad social. Y esa fue la base de apoyo que le dio los dos gobiernos a Lula y que le dio después el gobierno a Dilma Rousseff.
4: Exactamente.
6: Si esto es receta. Ahora, una cosa también que me llamó mucho la atención y que me parece que es un muy buen argumento, y creo que aquí desde la radio y de otros medios algo hemos logrado transmitir, se está respondiendo a las críticas más ridículas. Oiga, usted ya subió impuestos consecutivamente todas estas veces y mire el resultado. Probemos una receta distinta, bajemos la carga tributaria, hagamos que el Estado no asfixie los proyectos. Y ante ese argumento, los Manucheri y las Chicardini, por llamarlos así genéricamente, la verdad es que quedan bastante fuera de juego. No tienen la capacidad de responderte.
4: Porque yo creo que el diálogo ya pasó de la igualdad a, oye, si no crecemos, claro, todo el tema de la igualdad pierde sentido, porque ¿qué es lo que vamos a repartir si no crece la torta?
6: Miseria. ¿Ah? Pobreza.
4: Y yo creo que ese tema, yo creo que fue unánime desde la candidatura incluso de Jara.
6: Sí, es que esta última elección, César, yo estoy convencido que fue una muy particular, porque es verdad que el tema central, tú lo dijiste, fue migración y seguridad. Yo lo tengo muy claro. Pero en lo que podríamos decir política económica, por primera vez en años, los temas económicos más profundos se tomaron la discusión. Tú tienes razón, el crecimiento.
4: La permisología.
6: La permisología. Y te acuerdas incluso el debate que se generó por la polémica del recorte. Es decir, el tema era cuánto recortar, no era que no había que hacer un ajuste fiscal, que eso fue algo que
4: pero yo. Pero si creo, ya Marcel venía haciendo recortes.
6: Es que por eso te digo, entonces es impresionante cómo se cristalizó eso, y hoy día estamos viendo eso en la discusión de la ley de reconstrucción.
4: No, yo creo que sí. Por eso yo creo que esto va en muy buen camino.
6: Sí.
4: Yo creo que probablemente en el Senado van a haber cambios.
6: De seguro.
4: Y van a haber ajustes, porque yo creo que tampoco el gobierno puede desconocer lo que le dijo el CFA.
6: Claro.
4: Que es importante. Pero que yo creo que se pueden arreglar. Y yo creo que en permisología quedan cosas importantes, sí, que hacer, sí, todavía. O sea, yo creo que el tema de la ley Lafkenche y una serie de cosas más tienen que modificarlas si es que quieren, por ejemplo,
6: atraer inversión,
4: que haya crecimiento en la 12ª región. Que tú sabes que la 12ª región es el doble que la 10ª y la 11ª.
6: En
4: y es la única zona donde la salmonicultura puede crecer.
6: Ahí está. César Barro, se nos acabó Hoja de Ruta.
4: Bueno, nos veremos el otro domingo, y gracias por apoyarnos.
6: Pero feliz, pues para eso estamos acá en la Radio Agricultura. No se despegue de nuestra sintonía por la 92.1 y Agricultura TV. Siga con la mejor programación del fin de semana.
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5: Agricultura indica la hora. 11 de la mañana.
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7: Muy buenos días, es hora de noticias en Agricultura y comenzamos con información que viene desde la Cancillería respecto de una cumbre de seguridad que se realizará en los próximos días en nuestro país. Más antecedentes al respecto con Constanza Gálvez. Buenos días, Constanza.
8: Muy buenos días, Ricardo. Así es, porque el canciller de Chile, Francisco Pérez Mackenna, convocó para este jueves 28 de mayo a una reunión de alto nivel regional para enfrentar la delincuencia organizada transnacional. La cita reunirá a ministros de Relaciones Exteriores y de Seguridad de Argentina, Bolivia, Ecuador, Perú y Chile en un esfuerzo conjunto por fortalecer la cooperación frente al avance del crimen organizado y el narcotráfico en la región. Este encuentro busca generar coordinación concreta entre los países que participan y abordar amenazas que cruzan fronteras y requieren respuestas articuladas. Desde el Ministerio de Relaciones Exteriores consignaron que la expectativa es que la reunión concluya con un documento conjunto que contemple medidas concretas, medibles y verificables, orientadas a reforzar los mecanismos regionales de prevención, control y respuesta frente a estas organizaciones. La cita se realizará en Santiago y contará además con la presencia de ministros del Interior, Seguridad Pública y representantes diplomáticos de los 5 países que están convocados. Por su parte, el canciller Francisco Pérez Mackenna afirmó que la delincuencia organizada representa una de las principales amenazas para la estabilidad de un país. Pasemos a escuchar sus declaraciones.
9: El crimen organizado es un flagelo que afecta a Latinoamérica y debemos combatirlo juntos. Esta reunión es un primer paso para fortalecer nuestras fronteras y para darle pelea unidos al delito en la región. De aquí saldremos con un plan conjunto y con tareas concretas. Debemos compartir información, coordinar acciones y fortalecer la cooperación. La clave es la unidad.
8: Y ahí estaban las palabras del canciller, quien además agregó que por su naturaleza transfronteriza ningún estado puede enfrentarla de manera aislada, subrayando que la clave es la unidad mediante mayor cooperación política, técnica e intercambio oportuno de información entre los gobiernos de la región. Informó Noticias en Agricultura.
7: Nos cambiamos de materia porque hay novedades respecto de este mega corte de agua que se realizó durante las últimas horas en la región metropolitana, ya que Aguas Andinas informó por medio de un comunicado que a raíz de incidencias hidráulicas originadas durante la última fase de los trabajos realizados en un tramo de la red de distribución, la reposición del suministro de agua potable está siendo de forma parcial. Ello se da en la medida que las tuberías están siendo llenadas de agua tras la intervención programada que inició el viernes 22 de mayo a las 20 horas. Recordemos que la contingencia iba a terminar por completo este domingo a las 8 de la mañana. Ya afectaba a 143.048 clientes de La Cisterna, El Bosque, San Ramón, La Granja, La Pintana, La Florida, San Bernardo y San Miguel. De acuerdo a la empresa sanitaria, el restablecimiento del suministro para las comunas de La Granja, La Florida y La Pintana comenzó a las 1 de la mañana de este domingo, mientras que en La Cisterna y los sectores impactados de El Bosque

0: San Bernardo, San Miguel y San Ramón. La reposición irá siendo de forma gradual durante la mañana de esta jornada. Lamentablemente, dicen en este comunicado desde Aguas Andinas, en la última etapa de los trabajos iniciados el viernes 22 de mayo, un tramo de la red de distribución presentó algunas incidencias a nivel hidráulico que nos llevaron a programar de manera parcial y escalonada la reposición del servicio para las comunas impactadas. Junto con esto, la compañía detalló que seguirán desplegando todos sus esfuerzos humanos y técnicos para devolver en su totalidad el suministro. Con esa información nos despedimos. 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A esta hora en Santiago, 6,6 grados Celsius, informa la Dirección Meteorológica de Chile. El cielo está cubierto y con bruma, y la máxima para hoy será de 13 grados. 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
4: Y siempre han mantenido una cierta neutralidad política. Es difícil clasificar a Marcelo Comparini. No, pensaría medio moderado, quizás, porque nunca ha tenido una posición extrema.
5: En la universidad, por ejemplo, era considerado alguien de derecha. No. Pero con amigos era considerado un zurdo. Y eso me ha pasado toda la vida.
4: ¿No sientes que ha cambiado Chile, que hoy día un poco hay como una autocensura? No, hay que ser más delicado, que no se puede, y que la cultura misma se ha ido...
5: Terrible, terrible. Sí, o sea, el humor político sigue estando, se puede hacer, pero hasta ciertos puntos no se puede enterar a... Y en el resto de las cosas que uno se puede reír, todo puede ser malinterpretado.
4: Normalmente la gente igual tiene su moda, sí, y lo tuyo ha sido un poco más parejo, ¿no?
5: Yo creo que el producto que yo soy es un producto no tan común, y eso me ha salvado. O sea, yo veía en la televisión, en mi carrera de televisiva, a gente que ascendía muy rápido. Okay. Partía siendo notero y de repente estaba animando un programa. Y esa era gente que iba y estaba a la oficina del director del canal. Y conseguía cosas. Yo jamás me habría hecho eso. Yo creo que he tenido mucha suerte. Yo no me he comentado ese dato dentro de la vida de las personas. Por mucho tiempo yo fui un río que va, y yo soy un tronco que va dejándose llevar, y me pasaba bien.
4: Marcelo Comparini ha sido feliz.
5: Uno está bien, está tranquilo, está equilibrado y tiene momentos de gran felicidad, tiene momentos de preocupación, momentos de pena. Yo creo que en el promedio he estado más contento que triste.
4: ¿Cómo están ustedes? Muchas gracias por acompañarme en este nuevo capítulo de Felipe Podcast. El día de hoy con un invitado especial. Tal vez ustedes están acostumbrados a que aquí entrevistamos a políticos. De hecho, de los pocos podcasts donde un político entrevista a otros políticos. El día de hoy voy a invitar, tengo entrevistado a una persona distinta, Marcelo Comparini, te quiero agradecer. Tuvimos a Daniel Chicali.
5: Sí, a Chicali. No soy el primero fuera.
4: No eres el primero fuera del ámbito de este podcast. Así que muy bienvenido y gracias por acompañarme.
5: Ya, feliz, estoy contento. Además, es tu casa, entonces me siento como invitado a un lugar especial.
4: Primera pregunta que tiene que ver con la política, Marcelo. Marcelo Comparini es un personaje que se ha mantenido en la política muy activo, en las comunicaciones muy activo, y siempre han mantenido una cierta neutralidad política. Es difícil clasificar a Marcelo Comparini. No, pensaría medio moderado, quizás, porque nunca ha tenido una posición extrema, pero en el fondo, esto ha sido una decisión por convicción de estrategia comunicacional, de decir, ¿sabes que yo mi rumbo es en las comunicaciones, no tengo nada que andar haciendo en política? ¿O es porque genuinamente Marcelo Comparini no tiene convicciones políticas ninguna y por lo tanto prefiere no decirla?
5: No, sí tengo convicciones políticas, pero yo creo que es como una mezcla de las dos cosas, porque yo siempre pensé, por ejemplo, cuando uno estaba viendo un partido de fútbol, soy fanático del fútbol, de que el ideal es no saber el comentarista, el locutor, es fanático de uno de sus equipos. Porque si no, ya pierde toda su sensación. Pues, o sea, si uno dice, gran jugada, y sabéis que es fanático, o más o menos la jugada, y sabéis que lo odia ese equipo, pierde toda su ecuanimidad, ¿no? Y desde que empecé a hacer entrevistas y a hablar con políticos y todo, pensé que era buena idea el no manifestar, tal como los mejores comentaristas deportivos, para ser ecuánime, para poder pegarle a todo. Pero después me fui dando cuenta de que en realidad me cargan todo. No quiero ofender al mundo de la política, pero
6: por suerte no tengo problema de autoestima, aunque ya me retiré.
5: Pero me pasa de que siento de que nadie hasta ahora me ha representado 100%. Partes que sí, partes que no. A mí me pasaba durante la dictadura, donde Pinocho, yo estaba en el colegio primero y después en la universidad. En la universidad, por ejemplo, era considerado alguien de derecha. No. Pero con amigos era considerado un zurdo. Y eso me ha pasado toda la vida, de que dependiendo de con quién estoy, soy de derecha o soy de izquierda. Y me gusta discutir. Entonces, si hay un gallego muy de derecha, lo voy a discutir de todas maneras. Y probablemente voy a extremar mi argumento y voy a en realidad de repente sentir, me transformé en el Trotsky. No sé. Y cuando estoy con alguien muy de izquierda, lo mismo. Me exagero. Así que me muevo para todos lados. Yo si me pedís convicciones, yo diría que soy una persona que me gusta la libertad.
6: Okay.
5: Pero me carga la maleducación, por eso no me carga mi ley. Me carga la tontera, por eso me carga Trump. Solo para nombrar dos de derecha que les gusta la libertad, pero son unos pelmazos. Y no me gustan un montón de otras cosas que hacen. Entonces, nunca he conseguido. Ahora voy a desclasificar algo. Nosotros conocimos hace mucho tiempo en una invitación de la revista Cara, estas revistas de Cuché que ya no existen, y en una terma, en el sur.
6: Fui guapi.
5: Y tú no estabas en política. Pero me empezamos a hablar de la vida, de cómo la sociedad debiese estar organizada y todo. Y yo me acuerdo que te dije, pero tú deberías estar en política. Yo no sé si fue por eso que cometiste el error.
6: Seguí tu consejo, pero no terminé en nada.
5: De otra vez, ¿dónde? Felipe Izquierdo.
6: Fue candidato presidencial y salté tercero de tres. Padre, increíble.
5: Pero sentía de que podía haber algo. Te perdiste en el camino.
6: Efectivamente.
5: Es que se malean.
6: Se malean, sí. Sí, la política es muy contaminante.
5: Sí.
6: Es muy contaminante.
5: Sí,
6: acabando con cualquiera.
5: Yo creo que de verdad, porque es muy.
6: De hecho, muchos me preguntan, pero Felipe, ¿por qué saliste de la política? Estabas de senador. Podría haber seguido senador, era fácil que ganara. Y tú sabes que la razón de fondo, todo pregunta, ¿qué te pasó? ¿Sabes qué? Empezó para mí a ser un poco monótono. 8 años de senador. Y tengo ya 48. Y dije, chucha, si es que sigo, la otra salida en esta autopista era a los 56.
5: Claro, ya.
6: O sea, hipotecar tu vida otra década más.
5: Ya se te fue.
6: Entonces dije, tal vez estoy a tiempo de vivir otro capítulo en mi vida. Debo reconocer que mis 16 años en política, que partieron con ministro con Piñera, después diputado, después candidato presidencial con un resultado no muy bueno, y después senador, bastante buenos resultados, fueron buenos, pero empezó al final.
5: Ya, a ser monótono.
6: Sí.
5: Pero además yo creo que hay una cosa que tiene que ver con una esencia de la política, la cuchilla por la espalda. En todos los lados, tienen que estar preocupados de que alguien de su propio sector, porque los del otro lado hay otro.
6: Claro.
5: Y además hay otra cosa, yo creo que tú eres una persona capaz, por eso estás dentro de las excepciones. Pero, ¿viste? Yo una vez le dije a un amigo, en el colegio siempre había que elegir al presidente curso, qué sé yo. Y en general, y era a voluntario, ¿no? ¿Quién quiere ser el presidente curso? Y un gallo decía, yo quiero ser. Y se votaba. Ese gallo, lo más probable es que no era el más capacitado.
6: Claro.
5: Era porque el capacitado estaba preocupado de estudiar. Claro. Quería irle bien, no iba a preocuparse de otras cosas. Entonces, hay más la sensación de que los políticos son ese mundo. Son los que quisieron ser, pero no son para nada. Yo incluso creo que ahora con la inteligencia artificial, si se hiciera cada 4 años una búsqueda, inteligencia artificial, búscanos el mejor presidente para Chile, pero seguro saldría uno mejor que el que elegimos. Seguro.
6: Ahora déjame
5: contraargumentar.
6: Sí, ¿te gusta el debate?
5: Sí.
6: Yo creo que en Chile dentro de todo tenemos buenos políticos. Y creo que me pasa algo que yo cuando me miraba en el Senado, yo terminé el Senado hace un mes y medio, y decía, ¿cuántos son corruptos? Y de verdad que me cuesta decirte, así con puntar con el dedo, que la mayoría son, deben haber de todas maneras.
5: Tío, ni siquiera entré el tema de corrupción, de habiloso.
6: Sí, sí, pero en general, yo que me ha tocado conocer políticos de otras partes, en Chile todavía, cada vez menos, pero todavía, y tal vez en los 90 había mucho más, todavía uno puede sentir que hay prestigio dedicándose a la política. En otros países esta cuestión es, Marcelo, de una corrupción, no, no, una asquerosidad. Sí.
5: O sea, mira, mira a Perú y...
6: Pues, no, y te digo, en Argentina por mucho tiempo. O sea, en el fondo, yo soy de los que cree que en política tenemos dos animales. Los que entraron por vocación y porque realmente sintieron que era una pasión de vida, y todavía los hay, son pocos, pero los hay, y otros que lo ven como un negocio y poder y ambición. O sea. Y otra razón por la cual decidí también dejar la política es porque también sentí que mi forma de ser, que es más dialogante, que es más analítica, que es más, tú crees, no sé si sofisticada es la palabra, no está de moda. O sea, claro. Mi forma de hacer política, la de Bópoli, que oye, pues sentémonos a ver las políticas públicas que mejor funcionan, votemos en contra de los retiros porque eso hace mal a la economía.
5: No tiene público.
6: Te tiran tomate y dicen, pero bueno, yo quiero retiro, yo quiero todo solucionado rápido hoy día.
5: Claro, entonces, mientras hay mucho reggaetón, el que quiere hacer una cosa como de canto nuevo, no.
6: No hay público. No,
5: sí, no hay.
6: O sea, nos quedamos.
5: Sí, perdón.
6: O sea, de Bópoli tuvo su momento.
5: Ahora. Para
6: en realidad, yo creo que va a volver en algún minuto.
5: Para equilibrar la cosa, es verdad. Yo tengo esa opinión. Hay de verdad, gente que son excepciones y no son pocos. Pero, por otro lado, tal como el colegio, volviendo al tema del colegio, alguien tiene que ser eso.
6: Sí.
5: Y el resto, los que queríamos o jugar fútbol, en el caso mío, o dedicarnos a otras cosas, tenemos que agradecer que por lo menos hay alguien que quiere hacerlo. Porque alguien lo tiene que hacer. Entonces, el pegarle a la política solo por pegarle es absurdo.
6: Ese es mi punto.
5: Está bien.
6: Ese es mi punto. Que si no son todos unos free riding que hacen, en el fondo, a mí todos me decían, esto mira, es como, siempre sentí cuando político que era como un entrenador de fútbol. Todos me comentaban, hay que, oiga. Dije, compadre, adelante, viejo. Yo voy a comida social a ver si te opinan de todo.
5: Claro.
6: Yo digo, me he dedicado toda mi vida a esto.
5: Claro,
6: es verdad que no, tal vez no cambié algunas cosas. Estoy muy orgulloso. La ley de usurpación en la Araucanía, el robo de madera, el cename que se termine, cosas de los niños, infancia. Pero me opuse a los retiros. Fue el único senador que se opuso a todos los retiros. Ahí no me quería ver nadie en la calle. Yo creo que si me hubiera postulado ese día, me salía último de los últimos. Pero sí siento que en el fondo es un bien público.
5: Sí, sí, sí.
6: Que no, hay que agradecerle. Yo, mi amigo Luciano Urusco, que sigue ahí, que está indignado conmigo porque yo me fui, yo le prendo velitas que siga ahí.
5: Sí.
6: O sea, en el fondo, y no necesita estar ahí.
5: Claro, o sea, la misión aquí hay que como devolvérsela al resto.
6: Exactamente.
5: Informémonos, veamos quién está haciendo la pega, quién está haciendo puras tonteras, quién está sentado corrupto, y no lo elijamos más. O sea, hay una vuelta de mano que en realidad mucha gente se hace loco con eso.
6: O sea, ¿habría esperanza de que un Marcelo Comparini pudiera eventualmente asumir esa responsabilidad?
5: No, ¿en la política? ¿Sí? No, eso es muy... Probablemente todo lo que creo está equivocado.
6: ¿Por qué?
5: Yo parto de esa base.
6: Primero ganaría de todas maneras. Yo creo que pocas personas, tal vez tú y Federico Sánchez, son los más queridos que nadie odia, o sea, de todos lados. Ganaría de todas maneras. Y era un tipo serio, ponderado, que además le tocó ser padre de cuatro hijas, por lo tanto tuvo que cultivar todo tipo de habilidades domésticas.
5: Voy a salir en la vida. O sea, no me meter a trabajar tanto. Se trabaja mucho, es verdad. Yo valoro mucho que tiene que viajar mucho para allá. Y otra cosa que yo valoro de la política es que me ha dado mucho material durante toda la vida. Yo creo que me he financiado mi vida gracias a que un presidente se quede atascado en un refalín. ¿Cachai? Cosas muy divertidas que no pasan en otros lados. Y bueno, porque cometen errores y se equivocan, pero con cosas absurdas. A mí me encanta el absurdo y vivimos una especie como de comedia del absurdo. Entonces, yo lo agradezco.
6: Y de tu mirada, porque tú creciste televisivamente en un momento donde, de los años 90, donde correr los límites, donde ser rebelde, donde reírse del establishment era un poco... Y venía de la dictadura.
5: La llevaba.
6: ¿No sientes que ha cambiado Chile y que hoy día un poco hay como una autocensura? No, hay que ser más delicado, que no se puede, y que la cultura misma se ha ido...
5: Terrible, terrible. Sí, o sea, el humor político sigue estando, se puede hacer, pero hasta ciertos puntos no se puede enterar a... Y en el resto de las cosas que uno se puede reír, todo puede ser malinterpretado. Por el tema de las minorías, yo no quiero ponerme anti-woke, porque yo creo que de verdad se ha conseguido mucho por los derechos de las mujeres, de los homosexuales. O sea, el movimiento ha sido positivo en el largo aliento, pero en el intertanto como que el péndulo se pasó para un lado. Entonces uno está tan asustado que va a decir, es que estuve con mi amigo, el chico no sé cuánto, y ya te fuiste. Entonces no puede hablar de las formas, no puede hablar de los cuerpos, no puede hablar de las tendencias, no puede hablar de... ¿Por qué alguien se va a molestar? Yo en esto soy muy, muy inglés. Yo tengo algunos ídolos del humor inglés, Ricky Gervais, por ejemplo, o Jimmy Carr. Gente que se dedica a eso, se dedica a reírse del cara que está sentado ahí. Entonces, como se lo dice en la cara, los ingleses se ríen mucho de sí mismos. A mí me encanta eso. Me encanta que Ricky Gervais en su último show decía, el free speech es muy fácil. Yo tengo libertad para decir lo que sea, incluso insultar. Y la otra persona tiene toda la libertad de insultarme a mí. Funciona perfecto.
7: Totalmente. Y nadie se enoja.
5: Pero no hay para qué enojarse. Yo te insulto, tú me insultas, estamos.
7: Y eso, bueno,
5: yo voy por ese lado. No, aquí hay que andarse con cuidado. Yo he tenido que repetir cosas porque se me pasó una cuestión. Incluso dentro de la familia, yo tengo tres hijas y un hijo. Y mis hijas son muy, muy progres. En esto, en el cuidado de las palabras, qué sé yo. Yo, como soy viejo, de repente digo cosas y salta, papá, no podéis decir eso. Porque, por ejemplo, digo, ese amigo usted, voy a decir una cosa impropia, pero dijo, ¿cómo que se le cae un poco el como que se le derrite un poco el helado? Una cosa así. Claro. Un chiste muy común de hace un año. Y saltan. Dice, pero papá, ¿cómo vas a asumir la intención de una persona por solo cómo se mueve, qué sé yo? Ya, perdón, esto, que es una cosa que quería decir.
7: ¿Y tú crees que, en el fondo, no te ha pasado que tu vocación de comunicador, con humor, con sofisticación, no te ha aburrido, no te ha pasado lo mismo que me pasó a mí tal vez con la política, que yo después de 8 años senador dije, de nuevo lo mismo? ¿No has tenido esa pulsión de reinventarte en otro ámbito completamente distinto, o uno queda atrapado de lo que uno hace bien?
5: No, yo, o sea, lo que me pasa es que lo sigo pasando bien.
7: Ya, eso es lo que pregunto.
5: Me sigo entreteniendo. Yo cuando tengo el programa en la radio, en las tardes, que es de noticias, con algo de humor. Y para eso he armado una dupla con Ignacio Franzani, que es más serio. Es bueno para reírse, pero es más serio. Entonces ahí se forma como un equilibrio. Y estamos ya para la tanda publicitaria. Pues. Bueno, el hecho de que me lo paso bien. Digo, ¿a quién veo la pauta? Me empiezo a preparar. ¿Cuáles son las noticias del día? Siempre hay alguna noticia que se me ocurre algo. Ya, qué divertido echar la talla por este lado. Porque el apellido es divertido, porque el gallo... Yo en esto aprendí mucho de Felipe Izquierdo, que hice 15 años en radio con él.
7: ¿Con Felipe?
5: Felipe Izquierdo.
7: Genial.
5: Bueno, un genio. Y él siempre miraba, si mirábamos una foto que salía el presidente con no sé quién, se fijaba en que atrás había una persona con un bigote corto para un lado. Entonces, esa mirada, que es no lo principal, no todo lo que todo el mundo, es algo que ya tengo medio ejercitado. Entonces, veo eso, veo a quién vamos a entrevistar y me entusiasmo. Yo un ratito más voy a ir a grabar el Único Parini, que hago en el 13C, un programa de entrevista, y piensa, voy a entrevistar a Alfredo Castro y al Beto Cuevas. A los dos lo he entrevistado antes, pero han hecho más cosas, es entretenido, de repente me sale alguno. No, lo paso muy bien. Es verdad, no, todavía no me aburro.
7: Es un privilegio. Vamos a la primera pausa y volvemos con Felipe Podcast y Marcelo Compañero.
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7: ¿Cómo están ustedes? Estábamos aquí de vuelta con Marcelo Comparini y con una buena noticia, que Marcelo Comparini sigue feliz en lo que hace, cosa que no es trivial, así que... Y vamos al lado más humano, Marcelo. En tu lado más familiar, yo sé que eres muy reservado, de hecho, sale muy poca información de tu vida más íntima, de tu familia.
5: ¿Wikipediaste?
7: Hice la pega previamente. ¿Cuál es esa faceta tuya de papá, de tres hijas, entiendo, más un hijo, ¿no?
5: Sí.
7: ¿Qué edad más o menos tienen?
5: Están todos en la veintena.
7: Ok.
5: Desde los 22 a los 29. Fuimos muy ordenaditos, cada 2 años, 3 años. Siempre pensamos tener 4 hijos. Yo tenía una familia, éramos 4 hermanos y mi señora también, pero al revés. Ellas eran tres mujeres y un hombre, en mi caso éramos cuatro hombres y una mujer, y somos exactamente lo mismo los segundos.
7: Tú y ella, tú y Magdalena.
5: Claro, Catalina.
7: Catalina se llama,
5: ¿verdad? Y lo divertido, interesante en términos psicológicos, yo fui a psicólogo mucho tiempo, así que esto lo he analizado, es que ambos no éramos algo especial, no éramos ni mayores, ni menores, ni el único de un sexo. Perfecto. En su familia. Medio desapercibido. Y bueno, yo veo, por eso digo, lo vi mucho, el elemento de tratar de encontrar una salida más o menos humorística a cualquier situación, viene porque tengo 11 meses de diferencia con mi hermano mayor. ¿Eh? Y mi hermano mayor fue una guagua muy enojona, de esas que todo, y fue rabioso, en realidad era italiano, explotaba hasta los 14, 15, 16 años, se enojaba mucho. Entonces mi mamá me dijo que cuando yo era guagua, se despertaba mi hermano llorando, iba a verme a mí, y yo parece que llevase, ya tenía 2 meses, no sé, y despierto mucho rato riéndome, mirando para arriba. O sea, mi forma de enfrentarme al mundo fue ella: este otro weón es un desastre, yo voy a ser perfecto. Así que me portaba perfecto, echaba la talla, era buena onda. Yo creo que eso me formó.
7: ¿Y tenías conciencia de tratar de no molestar mucho a tu familia? ¿Producto que tal vez el mayor molestaba un poco más?
5: No, yo creo que no tuve conciencia de que me analicé. Okay. Mucho tiempo después. Porque esto me hizo, me imagino, también irme formando en términos de cuánto me quieren.
7: Claro.
5: No quiero entrar en cosas muy profundas, pero
7: hay que entrar,
5: sí. con cierta distancia, ¿no? Y el otro gallo lo pescan harto, a mí, obvio, como que no me pescan tanto, porque estaba no causaba ningún problema. Así que bueno, eso me hizo armar toda una personalidad donde, claro, quiero que la gente me quiera, así que mejor que hacerlo reír.
7: Y cuando construí esta personalidad, que quiero que la gente me quiera, porque siempre has cultivado un perfil no del cabrón, no del enojón,
5: es que el conflicto
7: no del que se impone, ha logrado algo bien increíble, que es ser querido, respetado, pero piola. ¿Te das cuenta? Como que, si yo analizo, sin conocerte mucho, pero de afuera, es como el buena onda, el inteligente, el profundo, pero con humor. Como que el cóctel es un cóctel adecuado.
5: Sí, yo no sé si es sano, pero yo soy muy malo para los conflictos. O sea, con mi señora nunca hemos tenido una pelea grande, a pesar de que ella ha querido, yo creo, con todo el alma. Porque ella me dice, pero ¿por cómo pasó esto? Toda la razón. Yo no peleo, yo no quiero pelear, no quiero entrar en ese terreno porque me pone muy nervioso. Si en una reunión de oficina, de la televisión pasada, de que había un... Yo echaba tal tío. O sea, aliviemos esto. No quiero que haya tensión en este lugar. Entonces, eso no es tan bueno. Yo creo que para la gente que ha lidiado conmigo, yo recuerdo una vez, cuando recién entré a Rock and Pop, yo era editor periodístico en un programa que hacía Iván Valenzuela con la Consuelo Saavedra. Era el editor periodista de Yodo. Periodista emergente, súper talentoso y todo. Y nada, pues yo lidiaba entre ellos, como que sé yo, que se habló uno, habló el otro, qué sé yo. Y una vez Iván me dijo una cosa que me quedó en duda, que me dijo: yo espero no estar presente el día, Marcelo, en que te enojí. Porque eres como un volcán que algún día va a explotar. Bueno, todavía no pasa eso.
7: ¿Y crees que eso te ha permitido abrir muchos caminos? ¿O crees que te habría sido mejor tener más carácter, pelear más, ser más pateador? ¿Cómo ha sido tu lectura mirando para atrás?
5: Yo creo que tiene cosas buenas y malas. Yo creo que el aspecto malo es que yo soy... O sea, yo veía en la televisión, en mi carrera de televisión, a gente que ascendía muy rápido. Okay. Partía siendo notero y de repente estaba animando un programa. Y esa era gente que iba y entraba a la pieza, a la oficina del director del canal. Y conseguía cosas. Yo jamás me habría hecho eso. Yo, si alguien veía que yo lo estaba haciendo bien, entonces yo creo que podría, con más carácter, con más punch, haber conseguido más cosas y más rápido. Y haber llegado, qué sé yo, a lugares que no conseguí. Porque nada, yo esperaba nomás. Así que sí, yo creo que es una cosa buena y una cosa mala. Por otro lado, la gente me tenía cariño.
7: ¿Y has tenido alguna crisis laboral que te haya hecho en algún minuto decir, chuta, esta cuestión, que hayas pasado un mal rato real con tu familia, que sintáis que tal vez remarla ha sido difícil? ¿O gracias a ese carácter más o menos afable, inteligente o con humor, siempre te has tenido una vida? Porque es bien increíble, ¿eh? la cantidad de tiempo que llevas activo, sí, y como querido, porque normalmente la gente igual tiene su moda, sí, y lo tuyo ha sido un poco más parejo, ¿no?
5: Yo creo que el producto que yo soy es un producto no tan común, y eso me ha salvado. A alguien que tiene esas características, que además es un poco chuido, así que claro, puede hablar de un montón de cosas, puede hablar desde el presidente de la República hasta el qué sé yo, el tipo que limpia las calles, no sé, para llevarlo desde el extremo. Pero yo creo que he tenido mucha suerte. Yo no me he comentado ese dato dentro de la vida de las personas. Por mucho tiempo yo fui un río que va y yo soy un tronco que va dejándose llevar y me pasaba bien. Yo entré a trabajar casi por casualidad en el Canal 11, que era el canal de la Universidad de Chile, porque el profesor de televisión de la universidad donde yo estaba, la Chile, era el director del canal.
7: Perfecto.
5: Y nadie quería irse de la Chile para allá, todos iban a prensa, radio, y yo me fui para allá. Entonces me tenía cariño y me puso al tiro de editor saliendo de la universidad. Y de ahí, justo cuando se me puso pensar la pista, apareció la Rock and Pop, después apareció Canal 13, después apareció Mega, todo fue como por rebote. Yo creo que el único momento que lo pasé de verdad mal fue cuando estaba en el Canal 13, un súper amigo mío que trabajaba en el Mega me ofreció irme para allá y me triplicó el sueldo. Y yo no quería quedarme en el 13, que era como mi sueño, porque toda la vida había visto el 13 desde chico. Y me tenté, firmé una cuestión y después me arrepentí.
7: Okay.
5: Y lo llamé al otro día y le dije, ¿sabes qué? En realidad no, cagaste, firmaste el Mega, Ricardo Claro, no acepta que alguien le diga el contrato, hagámoslo un buñito y lo tiramos. Y me amenazaron con hacerme una demanda gigantesca, millones. Total. de millones. Bueno, esa época probablemente fue donde lo pasé más mal.
7: ¿Y tuviste que irte?
5: Estuve allá un año. No. Un año y después tuve que reinventarme. Por primera vez tuve que no ser ya el tronquito, sino que decir, ya, estoy sin pega. Me gusta la televisión y armé una productora y ahí fue donde empecé a trabajar con el 13C porque llegué con una idea, hagamos esta cuestión. Probablemente ese fue de las okay, veces donde yo tomé los remos.
7: Okay.
5: Pero el resto ha tenido mucha suerte.
7: ¿Y cómo fue que conociste a tu mujer, que ya llevan 30 años juntos, no?
5: A Sara también. Conocía a una compañera de curso de mi señora mucho tiempo. Era de esa amiga. Yo tuve ese tema, no lo he hablado, y también tiene que ver con la psicología. Yo era el típico amigo de las amigas. Y que,
7: ¿en la universidad?
5: Y que, no, desde chico. Entonces entraba en la friendzone mucho antes de que yo quisiera. Después yo me di cuenta de eso, que era un error, era como el simpático, el osito que había que abrazar, pero pensar en pololear con este gallo, no, era el amigo. Bueno, entonces tenía una amiga de esa y con la que iba, se tenía un matrimonio, le invitaba a ella y todo. Y un día me dice, vamos a subir a la nieve, te trinca, vamos, le dije yo. Y en la bomba del cine, donde nos juntamos con otras amigas de ella, estaba la que sería mi señora y me gustó así de verla. Me acuerdo perfecto cuando la vi de la primera vez. Le dije, vente, vamos a verla. Y en la nieve me empezaba a conversar, ella estaba en el Trajoven. Esta cuestión de que yo trabajaba en el Trajoven era muy mal partido.
7: ¿Mal partido?
5: Sí, un gallo. No, era un mundo que la televisión era o droga o rock and roll.
7: Okay.
5: Entonces, como que, y poco futuro. Pero la primera vez que fue curioso, yo jugaba unas pichangas con Nicolás Larraín, con Felipe Izquierdo, con Fernando y todo. Y le dije, Nicolás estaba soltero, ¿sabes? Que le dije, acá me gustó una cita ciega doble, yo te invito a una amiga, y era mi amiga hasta de toda la vida.
7: Claro.
5: Y le digo a ella que me invite a esta que conocí. Y fue la primera salida. Por supuesto que a Nicolás no le resultó nada y yo agarré vuelo y bueno, funcionó.
7: Hasta el día.
5: Nos casamos súper luego, yo estaba viejo ya. O sea, viejo, tenía 29 años.
7: ¿Tú?
5: Sí, y nos casamos un año después de conocernos.
7: Y en ese viaje juntos, ¿sientes que ella, tu hija, tu señora, te han editado algo? O sea, ¿te han hecho cambiar?
5: Yo creo que
7: ¿crees que ha sido más bien parejo y no has cambiado mucho? ¿Han logrado editar al Marcelo Comparini que partió ahí y mejorarlo?
5: Espero que sí, espero que sí. Yo especialmente las muestras de afecto físico han sido un problema toda la vida, porque probablemente eso venía de mi papá especialmente y de su papá y qué sé yo. Y yo he tratado con esfuerzo de avanzar en ese sentido, de ser más cariñoso, de ser más expresivo.
7: ¿Y te ha resultado o no tanto?
5: No, yo creo que hay cosas que vienen de verdad muy muy de fábrica. No es fácil, pero yo creo que he sido mucho más presente de lo que sentí que fueron. No, mi mamá es distinta, pero mi papá especialmente.
7: Vamos a una pausa, la última, y seguimos con Marcelo Comparini en Felipe Podcast.
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7: Muchas gracias, estamos de vuelta con Marcelo Comparini. Y quiero llevarte a un plano un poco distinto, Marcelo, que es el plano más íntimo de la espiritualidad, y que tiene que ver con qué le pasa a Marcelo Comparini cuando envejece. Ya tienes 60 años, partiste muy joven, sigue manteniendo un espíritu bastante joven, que yo creo que eso ayuda mucho. Pero ¿cuál es la dimensión más de espiritualidad o de fe? ¿Qué te pasa con la muerte? ¿Qué te pasa con la vejez? ¿Qué te pasa con lo que viene a futuro?
5: Bueno,
7: ¿Le tienes miedo? ¿Le tienes...?
5: No, pero yo creo que tiene que ver con lo que te dije hace un ratito con respecto a las convicciones políticas, del ser una persona que no está convencida, no tiene seguridad. Yo estoy aprendiendo todo el día. Y estoy abierto a que alguien me cuente. Y me encanta que de repente aparezca una persona que yo considero inteligente. ¿Ya? Y que me plantee algo que no se me ha ocurrido con respecto a este tipo de cosas, por ejemplo, la espiritualidad. En términos concretos, así como yo me eduqué en un colegio que se llama San Juan Evangelista, que era un colegio de sacerdotes alemanes. Qué interesante, porque era un colegio muy hippie, muy libre, y que los... de hecho, los sacerdotes que estaban ahí...
7: ¿San Juan que queda en Colón?
5: En Colón con Manquehue, por ahí.
7: Eran muy buenos para el básquetbol, yo jugaba contra
5: mucho
7: ellos.
5: Mucho básquetbol, porque no teníamos cancha de fútbol, teníamos cancha de básquetbol. Eran buenos para el voleibol también. Pero yo jugaba a fútbol, así que éramos los malos. Y tenía estos sacerdotes una visión, como venían de Holanda, muy, muy progresista. Así que
7: muy progresista, claro.
5: Entonces, durante la dictadura, incluso alguno como que escondía armas. O sea, era muy así.
7: Y él, o sea, que de hecho mis dos hermanastras, son de San Juan.
5: Ah, qué buena.
7: Bárbara y Paulina Echeverry, hija de Eduardo, son de San Juan.
5: Yo soy muy agradecido del San Juan, porque además era muy amplio y hice una cosa tipo estilo Machuca durante los 70, en que hice un curso C que era muy popular. Okay. Entonces, eso para mí, yo lo agradezco mucho, esa
7: discusión de la vida. ¿Se mezclaba con el resto o era distinto?
5: No era distinto.
7: ¿Era distinto?
5: Sí, se mantuvo como los cursos que venían desde chico. Sí, tal vez lo deberían haber mezclado más, pero igual había una convivencia. A mí me gustó mucho el San Juan, más allá de que no mantuve un apego a la amistad que se formó en ese. Yo tenía buenos amigos, pero por algún motivo, más o menos a los 12, 13 años, empecé a ir a Concón. Y mis amigos como del alma los formé allá,
7: okay.
5: No en el colegio.
7: O sea, tus padres eran un poco más de izquierda.
5: Mi papá era de C,
7: okay.
5: Los dos. O sea, para la elección, que es la primera que me acuerdo, de Allende, estábamos en Quintero, que tenía una hostia, una casa ahí, estábamos allá cuando se sabe y todos se miraban. Yo me alcancé a ser testigo de como el asombro, de que había ganado
7: Allende.
5: El diablo.
7: Claro.
5: Pero ellos eran de C, mi papá fue evolucionando, especialmente a partir de Pinochet, a ser más de derecha.
7: Okay.
5: Y mi mamá se mantuvo en su posición más de izquierda, muy oposición a Pinochet. Y por ahí en la familia también se dio ese choque. Y yo estaba discutiendo con mi hermano mayor, que se puso muy de derecha, era de izquierda, y se estaba conversando con mi hermana, era de derecha. Bueno, entonces yo me crié con Dios, con la Iglesia Católica, y claro, fui a misa, y eso yo creo que lo mantuve hasta mediados de los veintitantos, claro, por ahí, hasta que me casé, incluso un poco antes. Y ahí empecé a cuestionar primero a la institución.
14: Okay.
5: Y posteriormente a las enseñanzas, especialmente históricas. Yo estoy bastante de acuerdo con la ética católica. Me parece bastante
14: la
5: razonable.
14: Solidaridad.
5: Muy razonable todo lo que dice. Pero las historias que cuentan, uno se da cuenta que es absurdo. Es absurdo, tal como uno encuentra absurdo, porque es divertido que uno crece y te cuentan la otra religión y dice, no, esta gente cree que los elefantes saltaron y se transformaron en unos pequeños seres, y dice, a ver, qué gente más tonta cómo va a creer eso. Y cuando uno analiza la propia religión católica desde ese punto de vista, es igualmente curioso esta señora que de pronto se quedó esperando guagua. Es todo también muy raro, y una persona, finalmente son tres. Entonces, empecé a cuestionar todo esto, y sigo cuestionándolo, pero mi mejor amigo del colegio de San Juan, que después se fue al Verbo Divino, es Samuel Fernández, el sacerdote.
14: ¿Lo conozco?
5: Samuel Fernández.
14: Trabajé con él.
5: Y era el Mateo del curso.
14: ¿Era el Mateo?
5: Por eso era amigo de él. Era una de las grandes figuras, leía muy bien en todos los ramos. Entonces, yo siempre pienso, si un gallo ultra inteligente es católico y
14: sigue siendo sacerdote,
5: debe saber algo que yo no sé. Algo debe haber ahí que yo, que no soy capaz, que no tengo la mente tan elaborada, no lo logro captar. Así que no me cierro a que esté absolutamente equivocado y que al final la religión católica tenga toda la razón. No me cierro, puede ser. Hasta ahora me parece un poco absurdo algunas cosas.
14: Tú sabes, mi hermano mayor es sacerdote.
5: Ya.
14: Éramos cinco hermanos cuando murió mi viejo, y este era el más mateo de los cinco, el mayor. Tenía promedio 7 en el colegio, yeah. En derecho en la católica no pagaba porque era el número 1, Miguel, y se fue a los 20 años al sacerdocio. Sigue siendo sacerdote feliz. Y claro, uno dice, qué increíble la convicción. O sea, yo también fui muy católico mucho tiempo, ya estoy un poco más alejado de la práctica. Pero sí creo que, yo te diría, mi posición, hay un misterio. Mm. Yo me acuerdo de un profesor mío en la universidad, estuve estudiando en Boston 5 años, y tenía un profesor que era el más seco de todo, Richard Seehauser. En Harvard era el más capo de todo. Y yo me acuerdo que yo era su ayudante. Entonces, antes de venirme a Chile, le dije, oye, Richard, ¿le puedo hacer una pregunta? Yo iba para tú, yo caché que nunca más lo iba a ver, probablemente. Tuve 5 años con los gallos más inteligentes, probablemente, del planeta. Y le digo, oiga, ¿qué va a pasar cuando nos muramos? Le pregunté yo al profesor de economía, es una cosa más rara. Yo nunca, un estudiante se había atrevido a hacerle semejante.
5: Pero confías que la respuesta ibas a tener.
14: Es que yo dije lo siguiente, maestro. Dije, nunca va a tener la posibilidad de tener a alguien tan inteligente al frente de mí.
5: Claro.
14: Para hacer una pregunta tan profunda que yo tampoco tengo la respuesta.
5: Ya.
14: Y me dijo Richard, genial la respuesta, ¿no? Y la comparto porque la encuentro brillante. Me dijo, mira, la verdad es que yo creo que no va a pasar mucho. Pero lo cierto, si me preguntas muy profundamente, no tenemos idea.
5: Perfecto.
14: Encontré de una elegancia. De una honestidad que me dejó como.
5: Bueno, por eso.
14: ¿Te das cuenta como...
5: Yo sé que mi papá se murió hace más o menos 10 años. Y me pidieron, como era el hombre de comunicación de la familia, de los hermanos.
14: Hablar.
5: A un discurso. Y preparé un discurso. Mi papá era esas personas que desde chica, porque me contó mi nonna, mi abuela, desarmaba todo. Lo desarmaba para entender cómo funcionaba y lo volvía a armar. Así que mi historia tenía que ver con eso porque nosotros lo vivimos. Yo conté la historia de mi papá, los televisores grandes, la verdad que tenía una pantalla grande. Uno que se echó a perder, le sacó la pantalla y él en la mente sabía de que estaba al vacío, esto, como una ampolleta. Entonces se la lanzaba a una piscina que teníamos chica, una piscina, y explotaba, debiese implotar. No explotar. O sea, quería saber eso. Y al final saltó el vidrio para todos lados. Bueno, conté todas esas historias, pero terminé diciendo lo siguiente. Quiero pedirle a todos ustedes, porque ustedes saben que mi papá, muchos no creían en Dios. Pero imaginemos que él llega, muere, sube de pronto una luz blanca y aparece una persona y le explica y le dice, claro que sí, ahora entiendo todo. O sea, que claro, sus ganas de entender finalmente se... Pero yo creo que esa es la visión que yo con respecto a la muerte. Tengo eso. Si no pasa nada, si cuando morimos se apaga como si fuese un equipo que se desenchufa, y bueno, no vamos a saber eso porque se nos van a desenchufar. Y si no, fantástico, genial. Si hay otra cosa...
14: Sería maravilloso.
5: Maravilloso.
14: Sería
5: qué buena.
14: Yo siempre digo que tenemos que agradecer todos los días que estamos vivos porque la magia, lo raro que estemos vivos es brutal.
5: Sí.
14: La probabilidad de que estemos conversando acá en este minuto
7: es rarísima. Entonces, y además creo que incluso hay que agradecerle a Dios o a quien sea por el hecho de estar vivo, aunque dure 80 años, aunque dure 70, aunque dure 90.
5: Amén.
7: Sí, sí, sí. Y si viene algo más, ya sería un regalo con extra.
5: Es como una yapa, entonces hay que estar expectante, más que asustado. Yo de verdad no me asusta. Pena, me imagino me va a dar cuando esté al borde y no voy a dejar de ver a un montón de gente, qué sé yo.
7: A mí lo que sí me llama la atención de ciertas estructuras de la iglesia, que le tengo mucho agradecimiento porque yo participé mucho en la iglesia, estuve en Schoenstatt. Pero las que no me gustan son, y que me di cuenta cuando me fui a Cuba, yo a los 22 años me fui a Cuba.
5: Sí, sí.
7: De hecho, terminé casándome con una gran mujer cubana, la mamá de mis cuatro hijos. Me di cuenta de la cantidad de discriminaciones que existían dentro de la estructura mental en la cual yo había estado formado. Y lo estúpido que son, porque incluso me parece que es una falta de respeto con el Creador, con Dios, catalogar que el que es homosexual está enfermo o el que en el fondo piensa distinto, tenemos que recriminarlo. Esta batalla, como si es que en el fondo el que tiene la razón tiene derecho a odiar al otro. Me pasa con alguna gente de izquierda que no son capaces de dialogar conmigo porque casi que creen que soy un demonio porque soy de derecha. O sea, como que transforman la política en una religión, con una guerra santa.
5: Bueno,
7: entonces, lo que te quiero decir es que toda esta, yo incluso quiero darle vuelta al argumento. Si tú realmente crees que el Creador es Dios, ¿cómo haber creado a personas que tú te atreves a mirar en menos?
5: A odiar.
7: O sea, claro. A odiar o a mirar en menos. Es muy loco.
5: Sí, no tiene
7: ¿no?
5: sentido.
7: Esto es como...
5: Yo también... Cosas que me parecieron y me parecen todavía de la Iglesia Católica que debiesen revisarse tiene que ver con el general culpa. Yo creo que sentirse culposo por algo es lo peor que puede pasar a una persona. Y la Iglesia por mucho tiempo generó esta sensación de que si es esto, está muy mal y debiese sentirte mal por eso y sentirte culposo. Andar con culpa por la vida es lo peor. En vez de ser mucho más acogedor con respecto a los errores y todo. A propósito de esto, entrar al paraíso. Este susto que le han metido a la gente, de que los que se portan bien y hacen esto en el paraíso. O si no, van a ir a una parte terrible. Es absurdo.
7: Es muy heavy. Es muy heavy. Pongámosle toda la dimensión de la sexualidad, como si la sexualidad fuese un tema...
5: Por ejemplo.
7: Que Dios hubiese creado con algún tipo de malicia para que, no sé...
5: Claro, piensen que al final es un dato del estadístico. El 10%, no sé, o 5% de las personas tienen una atracción por su propio sexo. Eso es naturaleza.
7: Claro.
5: ¿Cómo eso va a estar mal? Pues?
7: No, pero incluso entre los heterosexuales, como si el sexo fuese algo...
5: Ah, bueno. No, peor.
7: Pecaminoso. Que
5: claro.
7: No,
5: ¿ah? algo.
7: En vez de elevarlo a su...
5: Bueno, casi todas las cosas que te hacen sentir culposo, los pecados capitales, todas esas cosas, yo creo que es algo que hay que revisar.
7: Marcelo Compañín, ¿ha sido feliz en su vida? ¿Crees que si la mira dices qué rica la vida que he tenido? Bueno, dijiste que habías tenido suerte.
5: Sí.
7: Pero pongamos la dimensión de la felicidad. Me dijiste que has estado en terapia, que yo encuentro que la mejor cosa que podemos hacer todos, el que crea que no tiene que hacer terapia, perdón, que se terapee 10 veces más.
5: Pero por supuesto.
7: Porque creo que la terapia es
5: de la gente lleva el auto a mantenimiento de vez en cuando, y con la cabeza, como la llevar. O no, por el mismo cuerpo humano. La gente va a verse las caderas, a verse las rodillas, a verse los dientes. Cerebro, por favor, un poquito. Sí, sí, yo creo que hace muy bien el pensar un poco lo que te está pasando. Yo creo que la felicidad es tal como la tristeza profunda son momentos. Así que uno no es feliz como estado. Uno está bien, está tranquilo, está equilibrado y tiene momentos de gran felicidad. Tiene momentos de preocupación, momentos de pena. Yo creo que en el promedio he estado más contento que triste.
7: No.
5: Es verdad, me siento un poco culpable incluso. Ya que estaba hablando de la culpabilidad, debiese tener un poco más de...
7: ¿Cuáles son tus momentos de mayor éxtasis? Decir, mira, yo haciendo esto, me siento que estoy gozando, bailando, deporte, leyendo. ¿Dónde Marcelo Compagnini encuentra esos grados de felicidad mayor?
5: Yo creo que hay harto. Yo no soy muy sociable. O sea, hay un cumpleaños, ese el ruido y todo. Me imagino que tengo algún tipo de ¿cómo se llama?
7: De daño.
5: De daño, sí. No, de TEA.
7: Ya.
5: Un poco de TEA. Entonces, no, como que no me gusta mucho.
7: Y ahí el tema que hablamos de los afectos, que tú decías que te costaba a veces.
5: Claro, entonces realmente puedo parecer un poco hosco.
7: Un año.
5: Sí. pero me encanta estar, por ejemplo, en un matrimonio. Estuve en un matrimonio de unos grandes amigos, la hija se casó el fin de semana, el hijo, y estar bailando un grupo de amigos, eso es un momento, una inyección de alegría,
14: de energía.
5: La familia, por supuesto, nosotros hacemos muchos paseos por el sur de Chile, ir en el auto con buena música, todos cantando, son felizmente me salieron todos divertidos, entonces chistosos. Esos momentos son fantásticos, un paseo caminando, etcétera. Pero también disfruto mucho, estoy leyendo un buen libro, si estoy solo, con una buena cerveza, un tintito, y está todo bien, no hace frío, el ambiente está bueno, esa la soledad también la disfruto mucho. Así que hay distintos momentos.
14: Otra de las cosas que Chile ha sido muy castigador, y en el fondo a veces cuesta racionalizar, es todo el mundo de las drogas. En Chile la marihuana está muy castigada, hay mucho consumo de marihuana, pero muy oculto. ¿Cómo debiéramos tal vez como sociedad enfrentar esto con más madurez? No digo legalizar las drogas todas, ni volvernos a un país que termine matando las neuronas, ni... yo no tengo una respuesta en este tema. Debo reconocerte que yo soy tal vez un tipo que por mucho tiempo y hasta el día de hoy creo que las drogas son peligrosas, o sea, le tengo mucho susto. Con mis hijos he sido extremadamente
5: cuidadoso
14: y le he mandado señales de que ahí no, que pueden tomar unas piscolitas por aquí y por allá, pero que la droga no. Pero siento que es un tema que tampoco hemos resolvido bien desde las políticas públicas.
5: Sí.
14: Porque en el fondo nos pasamos persiguiendo a narcos, que está bien que los persigamos, pero no recaudamos impuestos, gastamos mucha energía aquí, la gente consume igual, entonces tampoco es tan claro que nuestra política
5: funcione.
14: Entonces como que no sé si has pensado un poco en ese tema.
5: Sí he pensado, pero estoy contigo de que es un problema medio sin solución, es como luz. Yo creo que hay una cosa, yo lo que sí dividiría entre niñez, infancia, adolescencia,
14: claro. O sea, antes y 18, adultez. Y adultez.
5: Yo sí he pensado que una persona adulta debiese ser capaz de decidir. Ricky Gervais decía una cosa muy divertida de por qué ponerle advertencia a todo, a gente adulta. En Estados Unidos decía, hay un el cloro dice no tomar. Quitémosle eso y nos vamos a eliminar hartos tontones que se toman el cloro porque son ya adultos. Entonces, yo creo que es distinto que una persona adulta decida tomar una droga, qué sé yo, a un joven. Yo sería muy estricto con, más o menos como con lo que pasa con el alcohol. El control del alcohol en la niñez, claro. El que le venda a los niños, tiene que ser muy castigado y qué sé yo. Si después alguien adulto decide que le encanta porque le provoca placer pegarse martillazo en el dedo gordo,
14: no.
5: Que lo haga, ¿no? Mientras no moleste a otro, ¿no? O sea, alguien curado adulto no puede manejar, no puede hacer un montón de cosas. O sea, mientras no afecte a otras personas, pues el tipo está en su casa. Hay un costo social, es verdad. Por eso es difícil. Pero como te dije, yo creo que la libertad es súper importante. Y si un tipo quiere agarrarse a cabezazo contra la pared...
14: Que lo haga. Y si no, para terminar la conversación, Marcelo, el tema de cultura. Tú eres una persona que ha tenido la suerte de tener acceso a mucha cultura, a muchos cantantes, músicos... de diverso tipo. ¿Cómo ves hoy día la cultura en Chile? ¿Sientes que se ha ido apagando, está creciendo? Si nos comparamos con Argentina, con México, con Colombia, con otros países, ¿qué tal vez consejo le darías a mi amigo Pancho Undurraga, que acaba de asumir como ministro de Cultura, siendo que tú tienes bastante experiencia en esto, te ha tocado tener...
5: Sí.
14: Y has visto a Chile, más encima te ha tocado ser un personaje que siempre está poniendo el oxígeno a la cultura, tratando de entrevistar a aquellos que viven en ese espacio.
5: Sí.
14: ¿Qué te gustaría que ocurriera en Chile?
5: Mira, yo creo que la gente en Chile, hace un ratito hablaba del nivel de interés de la gente por la política y que no voten por el primero, y que de pronto uno le da la sensación de que votan por el primero que se le ocurre. Pero yo creo que el en general, a propósito de Cititur, por ejemplo,
14: claro.
5: Si la gente se ve expuesta a algo que le va a enseñar algo y está en una forma atractiva, lo va a tomar. Entonces, yo le diría a Pancho Undurraga que lo que tiene que hacer es exponer más. Mucho concierto al aire libre gratuito, muchos libros que se ofrecen, ferias del libro. Yo creo que si le pone aquí adelante a la gente. Por eso el Canal 7 lo ha hecho siempre mal. El Canal 7, yo creo, es el canal estatal, en el fondo.
14: Claro.
5: Mira, le dice Canal 7, pero te viene. La vejez. Lo que debiese hacer es más o menos lo que se hizo en Inglaterra, es decir, nos ponemos todos de acuerdo y vamos a tener un canal cultural bueno,
14: claro.
5: Y nos va a costar 2.000, 3.000, 4.000 millones al año. Eso sale, para todos los chilenos, cultura gratuita.
14: Total.
5: Así que, hagámoslo. Yo creo que yo creo que por ahí va, el exponer a la gente a la cultura. Yo fui hace 2 semanas a transmitir la Maratón de Santiago. Esto tiene que ver con el deporte, que es cultura también. Y de verdad yo miraba a la gente, 37.000 personas. Increíble. Y decía, pero qué fantástico esto. Esto prueba de que si es que se da la oportunidad,
14: es tremendo,
5: la gente va a aparecer. Estuve con Codina y le dije, esto habría que ser lo mismo, igual de organizado, porque está súper bien organizado, perfecto, en bicicleta. Para que todo el que anda en bicicleta una vuelta más larga y qué sé yo. Y lo mismo debe ser con la música, con el teatro, el todo. Ahí debería estar las lucas, las pocas lucas que hay.
14: De hecho, aprovecho para ir terminando, darle un saludo a Gonzalo Sterling, que es el que creó Ciclo Recreo Vida.
5: Ya.
14: Que en el fondo cierran las calles todos los fines de semana, los domingos.
5: Genial.
14: Yo todos los domingos lo hago, subo al Salón San Cristóbal en bicicleta, y andar por Santiago en bicicleta, que puede llegar desde la estación Mapocho, pasar por llegar a la Florida, llegar al fondo a La Reina, subir a Las Condes, Vitacura, o sea, es realmente. Y como tú dices, la demanda es tremenda. O sea,
5: y eso pasa todas las semanas.
14: Todas las semanas.
5: Y no es titular.
14: Pasa
5: en cambio,
14: semanas.
5: 20 personas.
14: Y con 0 pesos el Estado.
5: Sí, por ejemplo.
14: Oye, el pobre Gonzalo Sterling con Ciclo Recreo Vía tiene que andar buscando auspicios como loco, que te van regalando, te arreglan la bicicleta, te dan una botella de agua. O sea, él lo financia sin que el Estado le ponga ni un mango.
5: Genial. Y 20 personas se juntan en la Plaza Italia y tiran una bomba y qué sé yo, y eso es titular y comentar. Entonces, da la sensación de que los chilenos somos así. Y no, pues somos más. Más los que andan en bicicleta, trotan, corren, van a un parque y se ponen una manta y hacen un picnic. Eso somos. Entonces, también me gustó como de poner foco.
14: Marcelo, compañero, te quiero agradecer por venir a esta entrevista y nada, desearte lo mejor. De verdad, muchas gracias por tu alegría y que ese niño medio nerd que se transforma en un tipo alegre, con familia, que regala cultura a Chile, siga por mucho tiempo.
5: Sí, igual me ofende que me haya dicho medio nerd, pero bueno, lo aguantaste hasta el final.
14: Pues tú dijiste que era el niño amigo de las chicas, entonces que no era el. En fin.
5: Muchas gracias a ti. Muchas
14: gracias, Marcelo. Que estén muy bien. Nos vemos en un próximo capítulo de Felipe Podcast.
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22: Trabajó 25 años para una empresa de ventas. Fue la mejor vendedora que tenían. Y un día su jefe le dijo que ascendería a un hombre que ella misma había entrenado, porque era hombre. Ese día, Mary Kay Ash renunció. y en lugar de enojarse, decidió construir. Se sentó a escribir un libro para ayudar a mujeres a sobrevivir en un mundo de negocios dominado por hombres. Hizo dos listas, lo que las empresas hacían bien y lo que podían hacer mejor. Cuando terminó, se dio cuenta de que sin quererlo había escrito el plan de negocios de su empresa ideal. 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
2: Agricultura indica la hora. 11:59 a.m.
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4: Muy buenas tardes, es hora de noticias en Agricultura. Comenzamos las informaciones con hechos del ámbito internacional que tienen relación con las tensiones y la guerra que hay en Medio Oriente. Más información al respecto con Constanza Gálvez. Buenas tardes, Constanza.
5: Buenas tardes, Ricardo. Así es, porque Rusia lanzó un masivo ataque contra Kiev que dejó al menos 2 personas fallecidas y decenas de heridos en una de las ofensivas más intensas registradas en las últimas semanas. De acuerdo con las autoridades ucranianas, el bombardeo tuvo como principal objetivo la capital y se ejecutó con un despliegue de cerca de 690 sistemas de ataque aéreo, incluyendo drones y misiles de crucero. El impacto provocó graves daños en zonas residenciales, dejando múltiples edificios destruidos o afectados, además de infraestructura pública como escuelas, museos y dependencias estatales, entre ellos el Museo de Chernóbil, que quedó prácticamente destruido. Desde el gobierno ucraniano condenaron el ataque y acusaron a Rusia de continuar golpeando objetivos civiles, mientras solicitaron mayor apoyo internacional en materia de defensa aérea y presión política contra Moscú. Por su parte, el Ministerio de Defensa ruso aseguró que la ofensiva estuvo dirigida contra objetivos militares y la calificó como una respuesta a ataques previos atribuidos a Ucrania en medio de una escalada que sigue tensionando el conflicto entre ambos países. Informó Noticias en Agricultura.
4: Nos cambiamos a hechos del ámbito policial porque un fatal accidente de tránsito se registró durante la madrugada de este domingo en la comuna de Maipú, específicamente en la intersección de Segunda Transversal con El Alto. Según los primeros antecedentes, 4 personas se desplazaban en un vehículo Suzuki Swift azul cuando, por causas que aún son investigadas, el conductor perdió el control en una pronunciada curva del sector. Tras ello, el automóvil impactó presuntamente contra una barrera de contención, provocando la muerte del conductor en el lugar. Los otros 3 ocupantes del vehículo resultaron lesionados y posteriormente se trasladaron por sus propios medios hasta el hospital El Carmen de Maipú, pese a la rápida llegada del personal SAMU al sitio del accidente. Hasta ahora no se ha informado oficialmente la gravedad de sus lesiones, aunque preliminarmente serían leves. Respecto de lo sucedido, fueron vecinos del sector quienes alertaron a los equipos de emergencia luego de escuchar un fuerte estruendo cerca de las 4:30 a.m. Desde Carabineros informaron que los ocupantes correspondían a un grupo familiar compuesto por personas de distintas edades. Sin embargo, todavía no se ha precisado si residían en el sector o si se dirigían a algún domicilio. Por instrucción del Ministerio Público, las diligencias quedaron a cargo de la CIA de Carabineros, unidad especializada que trabaja para esclarecer la dinámica del accidente, y entre las pericias que se desarrollaron se encuentra la revisión de cámaras de seguridad y el levantamiento de evidencia en el lugar, con el objetivo de determinar si el conductor circulaba a exceso de velocidad o bajo la influencia del alcohol al momento del accidente. Con esa información nos despedimos. 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A esta hora en Santiago sube poco a poco la temperatura, 8,1 grados Celsius, informa la Dirección Meteorológica de Chile. El cielo está cubierto y con brumas y la máxima pronosticada para hoy será de 13 grados. 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
1: Hola, damos inicio a un nuevo programa de Con Diálogo Distinto, aquí en Radio Agricultura y a través de YouTube en Agricultura TV. Hoy conversaremos sobre los principales desafíos y también los problemas que enfrentan los municipios en Chile, entre ellos a la luz de las nuevas medidas que ha planteado el gobierno, como la rebaja de las contribuciones, los recortes en salud, temas de la ley de seguridad municipal, la situación de los SLEP y también cambios que se proponen a la Ordenanza General de Urbanismo y Construcción, entre otras cosas. Y para esto me acompañan tres grandes alcaldesas y alcaldes: Claudia Pizarro, administradora pública, militante de la Democracia Cristiana y alcaldesa de La Pintana desde el 2016. Bienvenida, Claudia.
2: Muchas gracias por la invitación a Diálogo Distinto. Muchas gracias. Hace tiempo que no venía.
1: Ya estamos acá. Jessica Molín, primera vez que viene, administradora pública, militante de Renovación Nacional y alcaldesa María Pinto también desde el 2016. Bienvenida, Jessica.
3: Gracias, Pablo. Un placer estar hoy aquí contigo en la Radio Agricultura y obviamente con este diálogo distinto. Con diálogo es distinto.
1: Así es. Y Felipe Alessandri, que hemos sido camaradas en Santiago.
2: Qué bueno que seas camarada.
1: Muchas veces. Sí, y me gusta. Abogado, militante también de Renovación Nacional, alcalde de Lo Barnechea desde el 2024 y también fue concejal y alcalde de Santiago. Y tal como comenzábamos, y ustedes conocen, Con Diálogos Distintos, un programa humano, respetuoso, propositivo, desde la legítima diferencia. Y por eso queremos conocerlo un poco más en ese lado de, un poco que nos cuenten algo de su vida personal, hobby, lo que quieran, antes de partir este diálogo. Así que, va, Jessica, por mí. Cuéntenos algo ustedes.
3: Bueno, yo no soy de una familia política, no tengo ninguna afinidad anterior a mi vocación social y a mi compromiso, digamos, con las diferencias sociales y con las brechas sociales, en realidad. Y en el año 96, producto de tener un aras de cabello carrera en un lugar maravilloso, que escondía una pobreza y una calidad de vida muy mala para la población, me empecé a observar que podía hacer algo, que podía cambiar. Y de una huella de tierra en el camino con fondos muy hermosos, hoy, después de 6 periodos de alcaldesa, se levanta, ¿cierto?, María Pinto con fuerza. María Pinto es la comuna que produce el 70% de la horticultura de la región metropolitana. Hay gente de la reforma agraria, campesina, de grandes fondos, de gran aporte al PIB y al mundo de la alimentación. Así que, bueno, han sido años de mucho trabajo, de mucho esfuerzo, pero la verdad es que estoy totalmente satisfecha con mi vida, a pesar de haber sufrido cosas importantes, que también las viviste conmigo.
1: Muchas gracias. Gracias. Jessica, Claudia, ¿qué nos quieres contar de ti?
2: Sí, bueno, creo que mi inicio en política nace desde meterme a la parroquia, desde la primera comunión, diría yo. Siento que antes de militar en un partido político, yo milité en las comunidades cristianas. Este amor al prójimo, que a lo mejor en política falta mucho, lo conozco desde esa cuna. Mi madre es fundadora de los comedores de ayuda fraterna, donde yo empecé a conocer los niños desnutridos, mis vecinos. Entonces yo no entendía cómo en una misma población podíamos convivir con gente que le faltara comer, sencillamente eso. Las mamás preparaban la comida y los hijos de esas mamás entregábamos el pan amasado. O sea, desde ahí sentí que yo, ese era mi camino. Después participar en Derechos Humanos y en el año 81 empecé a militar en la Democracia Cristiana. Pero antes todo mi compromiso con el otro fue a través de las parroquias y desde ahí sentí que cada ser humano tiene una labor en la vida que es con el que está al lado. Y antes de eso yo quiero decir que yo no vengo de la academia, yo vengo de un hoyo arenero. Mi familia, antes de llegar a la comuna de La Pintana, vivía ahí en Avenida La Feria con Salesiano, donde hoy día es el Parque Andrés Charlán. Entonces, desde ese punto de vista, yo puedo empezar a hablar. Hablar de la calle, de ese compromiso, de esa expectativa de asumir esa cosa aspiracional que también tenemos, y creo que la comuna de La Pintana en estos últimos 10 años ha ido cambiando, y estamos súper contentos con que el tiempo avance con la llegada del metro para La Pintana.
1: Ahí vamos, gracias por compartir tu experiencia. Y Felipe, ¿qué nos cuenta?
4: Bueno, yo les cuento que yo no soy alcalde nuevo, soy de nuevo alcalde. Y resumiendo un poco lo que decían mis colegas alcaldesas, desde los municipios uno puede cambiar vidas. Es la cara visible del Estado más cercana al vecino de a pie. Yo partí como concejal en dos periodos en Santiago, fui alcalde de la comuna capital y ahora estoy feliz en Lo Barnechea porque es una comuna hiper heterogénea. El 95% del territorio es precordillera. Tiene una vulnerabilidad extrema que uno al principio no la ve. Siempre estigmatizan que es la dehesa, que son los ricos. Eso es un sector de nuestra comuna, pero hay un sector de tradiciones, de campo, un sector ligado a la minería, mucha tradición. Olvídense lo que es el Quasimodo en nuestra comuna. Es una comuna maravillosa y estamos haciendo pequeños, grandes cambios que van en la misma línea que decían las dos alcaldesas, de cambiar vida y darle más dignidad a nuestros vecinos, tanto a los que menos tienen y también apoyar a los que más tienen para que colaboren en el desarrollo urbano.
1: Bueno, yo quiero agradecerle a ustedes tres y también contarle a nuestro telespectador y también quienes nos siguen por la radio que estaba invitado el alcalde de San Bernardo, Christopher White, del Partido Socialista, y que por problemas de último minuto no pudo llegar. Así que un gran saludo para Christopher White. Bueno, nos vamos a una pausa y ya volvemos con Diálogo es Distinto.
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1: Estamos de vuelta en nuestro programa Con Diálogo Distinto, pero antes saludar a uno de nuestros auspiciadores, AFP Capital. 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Estamos conversando sobre los principales desafíos y también problemas que enfrentan hoy los municipios, como tema de financiamiento municipal, seguridad, educación, salud, desarrollo urbano, entre otros. Y para eso me acompaña la alcaldesa Claudia Pizarro de La Pintana, la alcaldesa Jessica Moalim de María Pinto y el alcalde Felipe Alessandri, ahora nuevo alcalde de Lo Barnechea, antes de Santiago. Solamente un contexto. Según estimaciones del gobierno, la exención de contribuciones para la primera vivienda de adultos mayores podría significar cerca de 200 millones de dólares menos de recaudación anual, de los cuales cerca de 130 millones afectarían al Fondo Común Municipal, mecanismo del cual depende más del 80% de las comunas del país. En salud, el decreto número 333 de Hacienda contempla recorte por más de 413.000 millones al Ministerio de Salud, 2,4% del presupuesto, generando preocupación entre los municipios por posibles efectos en la atención primaria, entre otras cosas. Y en educación, actualmente existen 36 SLEP, Servicios Locales de Educación Pública, en funcionamiento sobre un total de 70 proyectados. Y el gobierno abrió el debate al suspender los nuevos traspasos y avanzar hacia un modelo que podría permitir que algunos municipios mantengan la administración de sus colegios, o sea, un modelo mixto. Sobre esto y más queremos conversar, y ahora vamos a partir con Felipe. ¿Cómo evalúan desde la perspectiva de la gestión municipal, Felipe, el proyecto de la reconstrucción nacional y las medidas de ajuste fiscal que propone el gobierno. Una primera mirada hasta...
4: Bueno, el gobierno lleva poco más de 70 días y estamos pagando los platos rotos de una fiesta a la que no fuimos, ¿ah? Porque esto es consecuencia de cómo el gobierno del presidente Boric entrega las arcas fiscales que están absolutamente vacías, y de eso hay consenso y nadie lo cuestiona. El Consejo Fiscal Autónomo se ha pronunciado al respecto, Hacienda se ha pronunciado. Entonces el presidente Kast señaló desde el día uno que íbamos a tener que apretarnos el cinturón. En buen chileno, a los radioescuchas, que no hemos tenido que apretar el cinturón, y eso ha generado cierto escozor y preocupación en los municipios transversalmente, desde la izquierda, centro-derecha, porque el Fondo Común, como tú bien dices, es plata que se reparte a todos los municipios para que puedan solventar sus gastos sociales, seguridad, etcétera. Y nos pega fuerte, 130 millones de dólares menos, y el ministro Quirós, a fines de la semana pasada, algo argumentó que no lo iban a tocar, que lo iban a compensar, pero no está clara la fórmula. No está claro. Y en el caso, en mi paso por Santiago y en ahora en Barnechea, nosotros, además de aportar al Fondo Común, nos quedamos con un tercio aproximadamente de las contribuciones, para que el radio escucha, no, el auditor no entienda. De 10 que yo recaudo en contribuciones, 2/3 se van al Fondo Común y 1/3 me queda para inversión dentro de la comuna. Entonces, ¿qué pasa si yo dejo de recaudar esos 10? ¿Quién me va a compensar ese tercio? ¿Me lo van a compensar? ¿No me lo van a compensar? Vamos a tener que estar peleando la ley de presupuesto todos los años. Eso le pido al ministro Quirós, si le tengo una audiencia solicitada, ojalá dennos respuesta. Porque a La Pintana, a María Pinto, quizás lo van a echar, lo puede solventar mejor. Yo entiendo que los municipios que más tienen que aportar, y lo hago feliz, pero me tienen que avisar ya. Porque yo subvenciono al Estado en muchas formas. En lo Barnechea no hay listas de espera, hacemos atención odontológica, tenemos un CEFAM que funciona casi como clínica privada, y hacemos en seguridad lo mismo, una subvención. Si me van a cortar del orden de 7.000 millones, bueno, tengo que presupuestarlo para el próximo año, que voy a tener menos ingresos. Entonces eso no está claro. Entonces, y el gobierno siempre dijo desde el día uno el tema de las contribuciones, exención al adulto mayor, en algo que a mí me hace sentido. Porque las contribuciones hoy día, como están planteadas, son un cobro al patrimonio y no a los flujos. ¿A qué voy con esto? Le están cobrando por su casa, pero el adulto mayor que reside ahí, que puede haber pagado sus impuestos, pagó crédito hipotecario, todo, hoy día sus flujos, sus ingresos han bajado circunstancialmente y no lo puede pagar. Y hay algo de opacidad, nunca es bueno pelearse con impuestos internos, decía mi padre, pero nadie entiende las tasaciones. Nadie entiende las tasaciones. Yo tengo condominio en Lo Barnechea con casas idénticas, del mismo condominio, del mismo tamaño, que pagan disparidad de criterios, y en los últimos 5 años, mi casa al menos subió un 35%, y mi casa no ha subido un 35%. Yo conservo una oficina en el centro de Santiago, y en pleno estallido social, cuando todo se vino al suelo, cuando el centro estaba vacío, las contribuciones me subían porque subía la tasación de mi casa. Entonces también hay que hacer doble clic. Yo creo que
1: ahora vamos a seguir con... Vamos sí. Ahí, pero Claudia, ¿cómo sí. ves tú, en general? Sí.
2: Bueno, estoy de acuerdo en las últimas frases que ha planteado mi colega Alessandri. Estamos de acuerdo que esta disposición del Ejecutivo, del presidente Kast, es algo que le hace mal a todas las comunas del país, independiente de su color político. Creo que ese es lo medular de la reforma que se está discutiendo en el Congreso hoy día. Nosotros fuimos a La Moneda, al igual que ustedes, y le pedimos al presidente de la República que le quitara la urgencia para poder hacer lo que está pidiendo Felipe Alessandri, conversar y entender cuáles son sus pretensiones, porque realmente está disminuyendo a un sector, pero no está empobreciendo a 293 comunas del país. Las contribuciones significan, de esta torta del Fondo Común Municipal, el 60% de los ingresos. Y por lo tanto, quitarle 200 millones de dólares a esa torta significa empobrecer las comunas que dependen, por ejemplo, el caso de la comuna de La Pintana, del 70% del Fondo Común Municipal. Para nosotros va a significar esa merma 2.000 millones de pesos. ¿Ya? Quizás para ustedes 2.000 millones de pesos no significa tanto, pero para una comuna que recibe 35 mil millones de pesos del Fondo Común Municipal, 2000 es mucho. Ya nosotros el año pasado entregamos una tenencia de carabineros que la construimos con los fondos municipales. Nos costó 1.100 millones de pesos. Por lo tanto, a mí me preocupa mucho lo que está haciendo. Y además, algo muy importante que coincido plenamente de la A a la Z con Felipe, es que esto va a ir a la ley de presupuesto, la compensación, los 130 millones de dólares que se propone compensar, van a ir a través de ley de presupuesto. Eso significa que nosotros vamos a tener que ir a rogar todos los años en discusión presupuestaria al Parlamento que no nos muevan nada. Entonces vamos a peregrinar y no vamos a poder planificar a largo plazo. Eso es como súper complejo porque un alcalde dura 4 años en el poder. Hay proyectos que dependen de la postulación, ya del beneficio de la postulación, y todos los municipios del país hacen eso, y un proyecto grandioso a veces dura 4 años en sacarlo. Imagínate no tener la cuenta del banco.
4: Y tú te obligas a la mantención.
2: Y a la mantención. Por lo tanto, a mí me preocupa la incertidumbre de los municipios si esto se deja en ley de presupuesto. Y una cosita más chiquitita.
1: Eso, vamos rápido.
2: Cuando estamos hablando de... Yo de verdad no estoy en contra de la exención de adultos mayores.
4: Nadie
2: está de acuerdo, pero lo que estamos viendo hoy día son el 13% de adultos mayores ya que gana más de 2.100.000 y sus casas están avaluadas en 200 millones de pesos.
1: Okay.
2: De esos adultos mayores, solo un poquito.
1: Dale.
2: Ya los gobiernos anteriores de Piñera, Bachelet, Boric, ya se dejó exento al 74% de los adultos mayores del país que pagaba contribuciones.
1: Ya. Señor alcalde, no se me alarguen tanto, así que vamos, Jessica va a pagar el pato más corto esta vez.
3: No, ¿cuál es tu misión? Pagar el pato.
1: Vamos.
3: Bueno, en primer lugar, yo estoy totalmente de acuerdo con Felipe. Heredamos un gobierno destrozado, ¿cierto? No es posible exigirle a un gobierno que los primeros 60 días tenga resultados, y menos cuando las cuentas no están claras. Obviamente que esto es un ajuste. Es un ajuste en todo sentido que nos va a golpear mucho más a nosotros que somos 263 municipios rurales, a los cuales yo represento. Pero además el fondo común siempre ha sido un fondo solidario, que lo hemos construido entre nosotros, porque al final nosotros entregamos el 62,5% de los permisos de circulación. Las grandes comunas que tienen mayores recursos nos entregan casi el 60 o el 57% de su recaudación, y obviamente eso va a desestabilizar. Pero la gran pregunta que yo me hago y se la hago al ministro de Hacienda es: ¿nos van una vez más a entregar una ley sin su debido financiamiento? Porque hoy el Estado o el gobierno coloca 1.052.000 UTM que aporta al Fondo Común, que es un 2,8% si uno lo llevara a pesos hoy, a la UTM de hoy. Eso es bajísimo. Por un lado nos entregan 74.000 millones y por otro sacan 200 millones de dólares. Entonces, no podemos continuar como municipios, y tú lo sabes porque también fuiste alcalde, no podemos continuar como municipios aceptando que un Congreso que es pagado y que se supone que además pagan asesores para hacer buenas leyes, continúe aprobando leyes sin su debido financiamiento. Y menos aceptar que el Estado meta la mano en nuestro fondo solidario.
1: Ahora, Felipe, cambiando de otros temas que también están en discusión, y es este recorte que se habla de salud. ¿Qué impacto podría tener, ¿no?, en la atención primaria, o si lo han conversado con la ministra? ¿Cómo están evaluando este recorte de salud en el impacto para la población en forma directa?
4: Yo creo que al gobierno, con cariño, y a la ministra Chomalí, que le tengo el mayor aprecio, bajar un poquito a terreno. Ella ya prendió las luces de alerta, las prendió, nos va a pegar fuertísimo en la atención primaria de salud, que depende de los municipios. Entonces, volvemos a lo mismo. Quizás Las Condes, Loa Nechea, puede subvencionar o solventar esa menor entrega de transferencia de recursos. Pero municipios como los de mi vecina, Claudia Pizarro, no tienen ninguna posibilidad, y así el 98,8% de los municipios de Chile no va a poder. Entonces, ¿dónde acude el vecino a frente al municipio? ¿Dónde acude el vecino a atenderse al municipio? Esto va a generar un algo en, como en cadena, que va a ir cayendo, y es muy grave. Por eso yo llamo a reflexionar, a reevaluarlo, y pensemos, nos encanta compararnos con los países OCDE. Los países OCDE confían en sus gobiernos locales, le transfieren cerca del 30% del presupuesto, con todos los controles habido por haber, porque sabemos que han habido alcaldes que están presos hoy día y no vamos a entrar en eso, pero con todos los controles, confiar un poco más en los gobiernos locales. Hoy día nos miran de lejos, nos quitan atribuciones, nos quitan recursos, y es una política súper centralizada que no confía en sus gobiernos locales, y yo creo que eso nos afecta gravemente. Y tú y yo fuimos alcaldes, somos de los pocos que hemos estado en dos comunas, y esto pasa de la A a la Z en todas partes.
1: Y Claudia, ¿tú crees que existe espacio real para recortar presupuesto de salud sin afectar las prestaciones? Hablar de eficiencia, como dicen, que habría más eficiencia. ¿Tú ves espacio o no?
2: Yo creo que el gobierno debe aprender de los alcaldes que tienen en la calle. Creo que legislar desde el Parlamento tampoco sirve, y tampoco el gobierno desde la oficina. Yo lo invito a que conozca la realidad de cada uno de los CEFAN de nuestras comunas. En la comuna de La Pintana, igual que en rural, no hay otra prestación de salud que no sea la del CEFAN. Yo no tengo ninguna clínica, y envidio lo que pasa en Barnechea, Las Condes, Providencia, Santiago, o La Florida, o Puente Alto. Pero acá no está el privado haciendo una prestación de salud. Por lo tanto, si la gente no llega al CEFAM, se muere. De eso estamos viendo. Vimos los claros ejemplos en la pandemia, ¿ya? Y por lo tanto, un recorte en salud, además de que aumenta la cesantía, punto uno, estamos preocupados del aumento de la cesantía. Vamos a tener más cesantía. Segundo, vamos a dejar de prestar un servicio. Y tercero, vamos los municipios a ser demandados por programas que existen hace más de 20 o 30 años. ¿Y quién va a pagar esas demandas? Nosotros, no el gobierno. Por lo tanto, esa chequera fiscal que tenemos a propósito del Fondo Común Municipal, nosotros, de verdad va a venir más disminuida. Lo que significa recibir menos recursos va a significar que yo voy a tener que elegir, en vez de que la basura la retiremos tres veces a la semana, va a retirarse una vez. En vez de mantener las plazas, lo que va a significar para prestar atención en salud, voy a elegir las plazas que voy a hacer mantenciones o las calles que voy a iluminar. De eso en concreto estamos hablando. Perfecto. Si nos disminuyen los recursos, las prestaciones que hacemos nosotros también vamos a tener que ver. Perfecto. Qué es lo que hacemos.
1: Y Jessica, ¿cómo le puede afectar a usted este recorte en salud, literalmente?
3: No, yo creo que es un error. Espero que recapacite, ¿cierto?, el ministerio. Yo creo que el único recorte que podrían hacer es ese programa nefasto que se llama Atención Universal, que se financió 26 comunas con 16.000 millones, que es una vergüenza para todos quienes atendemos a la comunidad más pobre. Creo que hay
2: pero
3: que...
2: Yo ahí te quiero contar.
3: Yo sé que tú estás ahí.
2: Yo estoy pero déjame
3: terminar. A ver, no estoy hablando de La Pintana. Estoy hablando de que se haya otorgado 16.000 millones para 26 o 28 comunas a nuestras espaldas. Entonces, la verdad es que, por ejemplo, María Pinto tiene 400 kilómetros cuadrados, tiene un CEFAM y tres postas rurales, el hospital más cercano está a 30 kilómetros, colapsado, no tienen médicos para poder atender, ya el otro hospital de derivaciones, San Juan de Dios, totalmente colapsado.
1: ¿Pero usted han evaluado cuánto podría afectar esto?
3: Muchísimo.
1: ¿Tiene algún monto? ¿Saben algo?
3: No nos han dicho nada. No. Quiere decir, cuando uno dice que va a bajar un 1,5% allá y un 1,5% acá, encuentro que además una falta de respeto, porque tienen que decirnos, eso genera angustia a los funcionarios, angustia a los usuarios, y también en quienes financiamos el desfinanciamiento de salud.
4: Yo le pongo 16, el per cápita no alcanza, yo le pongo 16 mil millones arriba de la mesa, no voy a poder.
2: Yo el año pasado le puse 4 mil millones de pesos a salud.
3: Y yo 4 mil millones
9: de pesos a salud.
3: Ahora pregunta, ¿cuánto es mi presupuesto?
9: Para que pueda funcionar. Yo quiero dejar bien en claro que yo quiero que el presidente de Chile, el presidente Kast, le vaya bien.
3: Claro.
9: Porque le va bien, le va a ir bien a Chile. Y creo que es una pésima idea no escuchar a los alcaldes, no dialogar con los alcaldes.
1: Eso vamos a conversar al final.
9: Esa es una pésima idea.
1: Eso vamos a conversar al final.
9: O sea, yo creo que en las 2 tandas de reuniones que hizo, los alcaldes le pidieron lo mismo, que estamos hablando de esta oportunidad acá en Radio Agricultura. Sí. Y quiero hablar de lo que estaba planteando Jessica, que para nosotros recibir la universalización 2 años, así fue un evento muy grande, lo que significó que yo, en vez de darle 4 mil millones de pesos, yo le estuviera dando menos presupuesto a salud este año. Yo pensé que las cosas no iban a cambiar, pero no han notificado que vamos a recibir 154 millones menos en universalización. No lo van a cortar por completo, vamos a recibir la mitad. ¿Y qué hacíamos nosotros con universalización? Nosotros aumentamos que los CEFAN atendieran de las 5 de la tarde a las 10 de la noche, no SAPU, sino, como es una comuna dormitorio, la gente, los jefes de hogar, hombres y mujeres, no tienen atención médica, porque salen muy temprano de la comuna y les debe pasar lo mismo a ustedes, y llegan muy tarde de regreso, ¿ya? Por lo tanto, nosotros atendíamos hasta las 10 de la noche. Que no hayan cortado los 154 millones de pesos este año, a esta fecha, nos va a significar cortar
1: yo
9: a esa
1: que
9: gente.
1: Mucha, o sea, el punto y...
9: De verdad que...
3: No queda claro.
9: Que es poco,
3: claro.
9: Que es poco no humano.
3: No queda claro porque son muy diferentes las... Quiere decir, una comuna rural que no tiene ningún tipo de atención de salud y que no tiene ni transporte, debió haber estado en esa universalidad.
1: Bueno.
3: Porque además, yo con la misma plata tengo que atender a los ciudadanos rurales de Melipilla y de Curacaví, para eso no me pagan nada. Y además, mi presupuesto total son 7 mil millones.
1: Pero esta no es una competencia entre municipios.
3: No, ella es mi amiga. Sí, ella es mi amiga y yo la adoro.
9: Pablo, pero acá no deberíamos estar discutiendo sobre los menos recursos. Deberíamos estar discutiendo que hay más recursos.
1: Yo creo que aquí tenemos claro que faltan recursos.
3: Y que claramente es una muy mala idea cortar recursos en salud.
4: No, yo voy a mediar. Nosotros nos toca administrar realidades a los alcaldes, administrar realidades. Y en eso... La merma en recursos nos pega fuerte, porque si tú le preguntas a cualquier alcalde, cualquier color político, ¿por qué entregó usted sus colegios al SLEP? No, porque me estoy ahorrando esa plata que yo subvencionaba, porque con la subvención, valga la redundancia, no me alcanzaba. Pero feliz de haberlos mantenido yo con los recursos que le entregan al SLEP. En salud está pasando lo mismo, el per cápita en La Pintana no alcanza, acaba de decir la alcaldesa que aportaba con 4.000, en Lo Barnechea no me alcanza, aporto con 16.000 que podría invertir en seguridad, en áreas verdes, ¿no?, en diseño urbano. Y lo mismo pasa en educación. Entonces no nos quiten más recursos, crean en los municipios, contrólenlo, audítenlo, revísenlo, pero crean un poco en los gobiernos locales. Yo creo que ahí empiezan los cambios.
1: Yo creo que estamos de acuerdo en eso. Y ahora, Jessica,
3: yo quiero decirle a mi amiga.
1: ¿Qué le quiere decir?
3: Que totalmente de acuerdo con ella, 100%. Yo creo que es una tremenda alcaldesa. El tema es que no puede haber diferencias entre municipios.
1: Okay.
3: ¿Me entiendes, mi amor? Eso es lo que...
9: Lo que pasa es que estamos sintiendo que somos chilenos de segunda categoría.
3: Nosotros
9: con esta
3: somos
9: merma.
3: De segunda, claro.
9: Sí.
1: Bueno, es bueno que se puedan escuchar. Y ahora yo quiero preguntarte, Felipe, y a todos ustedes. El gobierno ha hablado ahora del tema seguridad, de aumentar la dotación policial y fortalecer el rol preventivo de los municipios. Incluso esta ley de seguridad municipal, que no sabemos si o no, al final no me queda claro si va a incluir el uso de armas no letales por parte de los guardias municipales. ¿Es suficiente con esto?
4: De partida, celebrar el cambio, y hay que hacer las cosas claramente. Yo creo que Martina Rau puede ser y va a ser un gran ministro de seguridad. Fue intendente, conoce temas de seguridad, estuvo en la convención constituyente, sabe el diálogo político y le tocó un momento muy áspero de la historia reciente de Chile. Es un ingeniero muy meticuloso en su actuar, lo hemos visto estos 48, 72 horas que lleva. Ya se reunió con la PDI, con Gendarmería, con Carabineros, o sea, está empapándose del tema. Yo creo que los municipios tenemos que aportar en materia de seguridad, pero con atribuciones claras. Hoy día llegamos antes que las policías. Y la gente llama a los 1405, a los teléfonos de seguridad ciudadana, pero no tenemos ni una atribución, ninguna. Entonces la ley nos da algo más, fue una pelea transversal que hicimos, porque los alcaldes son los mismos problemas en todo Chile finalmente, y pero no tenemos claro. En agosto sale el reglamento, yo soy partidario que podamos ocupar armas no letales, son disuasivas. Me reuní con el jefe policía de, y el alcalde de Madrid, me decía que hace 4 años la policía municipal de Madrid ocupa las pistolas Taser, estas que tiran el golpe eléctrico, la han desenfundado en 4 años 4 veces, pero que son tremendamente disuasivas, porque el que está generando la incivilidad o incluso una falta o algo, si ve que el municipal anda armado, es otro signo de respeto, y en eso tenemos que avanzar porque somos los primeros en llegar.
1: Y Claudia, con aumentar la dotación policial, el rol preventivo de los municipios y lo que hemos hablado, ¿es suficiente o qué más apoyo requiere usted
4: primero,
1: para la seguridad?
4: Más carabineros.
9: No, pues eso, primero, felicitar el cambio. Estamos disponibles para conversar con el nuevo ministro de seguridad, como lo hice también con la ministra Steiner, anterior, sí, que se fue. Lamentar que el gobierno esté improvisando en esa área después de 2 meses. Felicito el cambio. Disponibles para conversar con el nuevo ministro. Yo no tenía ninguna cercanía cuando fue ministro hace poco del MOB. No tuve oportunidad de que me recibiera, tengo que decir honestamente, no pedí audiencia, por lo tanto no tengo ninguna, ese perfil.
4: Día me recibió en la mañana como MOB y en la tarde la seguridad,
9: sí. Bueno, Pablo, también confío en lo bien que lo va a hacer Luis Legrand como viceministro, me encanta, sí. él, y con los temas de seguridad que me estás preguntando, yo no confío en las armas letales, yo no me quisiera arriesgar.
4: No letales,
9: sí. No confío en eso, porque en la comuna de La Pintana los delincuentes están armados.
1: ¿Pero qué requieren antes, más tú? Además de más dotación, ¿cuál sería el otro requerimiento?
9: Pero espérame, antes de que el funcionario municipal saque el arma, el delincuente va a estar disparando. Al momento que sepan solamente, van a usar sus armas contra nuestros guardias municipales. Y yo ahí quiero ser súper responsable. Yo no me opongo que otras comunas lo hagan, cada uno conoce su realidad, y en la comuna de La Pintana los delincuentes te matan, ya de eso estamos hablando, no es una encerrona, que también sucede, pero lo que nos tiene así angustiados son los homicidios que existen, y siempre muere una persona inocente en cada una de las balaceras. No creo normal que tampoco estemos esperando que entre delincuentes se maten. Yo confío en la justicia y espero que llegue primero la justicia a la venganza del otro delincuente, que suele suceder. Hoy día, a diferencia de hace 10 años atrás, que teníamos 2 vehículos, hoy día tenemos muchos más vehículos. No te sabría decir cuánto, pero mucho más. O sea, yo diría que tenemos 20 vehículos de dotación vehicular para carabineros. Hoy día, como dije anteriormente, el municipio construyó con sus recursos un cuartel policial donde no existía, de container. 1.100 millones de pesos, container blindado. Entonces, yo siento que aquí hacen falta mucho más prevención, que además, importante dotación policial.
1: Jessica, ¿estás de acuerdo con la ley de seguridad municipal y el uso de armas no letales? ¿Y sí, qué más faltaría? ¿Y qué más le faltaría a ustedes, digamos?
3: Bueno, lo que falta son carabineros, yo sacaría a los militares a la calle.
1: Era la pregunta que le iba a hacer después.
3: Ya. Sin duda, creo que en falta de carabineros, ¿cierto? No significa que tengamos que hacer una medida de excepción, pero sí necesitamos seguridad. Y hoy día el crimen organizado está avanzando mucho más rápido que cualquier gobierno y que cualquier decisión. Y creo que si no se para ahora, vamos a entrar en un camino muy complejo. ¿Se acuerdan cuando fuimos a Zapallar y que vimos cómo el crimen organizado tiene tomado México? 230 organizaciones de crimen organizado. ¿Qué es lo que espera Chile? Si nadie quiere ser carabinero, o inclusive los carabineros hoy día son directores de seguridad pública, pues los ex generales, ex coroneles, son directores de seguridad pública. También hay que colocar al ejército a cumplir la función de defender a la gente de bien. Hoy día yo además siento que la reforma procesal penal fue un fracaso. ¿ya? Que hoy día le, con financiamiento de nuestros impuestos pagamos a los delincuentes abogados, por mientras las víctimas esperan con tristeza y ven cómo la puerta giratoria funciona a costas de todos los chilenos que trabajamos y pagamos impuestos.
1: Felipe, yo sé que hay división entre los alcaldes, pero en casos extremos donde hay tomas por grupos de narcotraficantes donde la policía no han podido entrar, u otro el caso de la Araucanía, ¿tú apoyarías el apoyo de los militares, la presencia de los militares?
4: Pero mira, yo era alcalde de Santiago para el estallido social, el estallido delictual, y salieron los militares a la calle y pude constatar que tienen toda la voluntad, pero no tienen la preparación para interactuar con civiles, compatriotas, no estamos en guerra, no tienen el armamento, el de ellos es armamento de guerra letal. Entonces, vemos esta semana el allanamiento a Temucuicui, coordinado por la Fiscalía, con Carabineros, la Policía y el Comando de Telecomunicaciones del Ejército, porque me explicaban que hay poca comunicación en esa zona por los cerros, etcétera, y funcionó bastante bien. Yo, más que el Ejército, que le tengo la máxima admiración, estamos en el mes de la Gloria Naval, así que un saludo a mis amigos marinos, yo haría un equipo de élite especial, comandado por la Fiscalía, Carabineros, PDI, porque tienen la preparación. El miembro del Ejército le gritaban en la Alameda, le gritaban en los barrios y se paraba con su fusil, no podía hacer nada porque no tienen la preparación. Entonces, claro, es súper popular decir que salgan los militares a la calle y barremos con todo, pero en la práctica ellos no lo van a hacer. No lo van a hacer, no tienen la preparación. Entonces, preparemos grupos de élite que actúen con toda la... Yo no tengo miedo a ejercer la autoridad. El que comete un delito, para adentro. Se va a... El que se toma un lugar, como lo estamos haciendo en la Barnechea, lo desalojamos inmediatamente. No tengamos miedo a ejercer la autoridad, pero siempre salvaguardando los derechos humanos, pero con mucha decisión.
1: Claudia.
9: O sea, no puedo estar más de acuerdo con Felipe. O sea, él fue alcalde en Santiago en momentos súper difíciles. Decir que los militares hoy día no están preparados para ejercer ninguna labor preventiva, pero sí estaría de acuerdo con que cuidaran la infraestructura crítica, especialmente la sanitaria. O sea, me tocó
4: telecomunicaciones, sanitaria,
9: el hospital eléctrica. El Pino, los médicos, no vamos a tener médicos en el hospital del Pino si son asaltados, enfermeras, matronas, TENS, kinesiólogos, o por ejemplo el hospital Padre Hurtado, que depende de nosotros. Yo ahí pondría a los militares en la puerta y eso
4: en países que son ejemplos de desarrollo. En Europa tú ves que están los militares cuidando el aeropuerto, militares cuidando los hospitales, militares cuidando
9: ahí, pero no a la calle. Perfecto. Tiene que seguir siendo carabineros. Yo los pondría, en el caso de la zona sur, a cuidar los hospitales, porque eso sí que es problemático, que te vayan a tirar una persona ya baleada, que lo dejen tirado realmente, y que muchas veces han atentado contra el personal de salud. Entonces, yo ahí lo pondría.
3: Yo no cambio mi opinión. Inclusive hace poquito en tu comuna, ¿cierto?, con las carreras de auto, pasaron arriba de un carabinero, y el fin de semana pasado pasaron a 90 kilómetros por hora arriba de un funcionario municipal, ¿cierto?, en Curacaví. Yo creo que no hay respeto en este país, que se ha perdido toda motivación a que los jóvenes se formen en carabineros. Si es lo que le falta es de habilidades blandas, bueno, que los militares, ¿cierto?, se preparen para habilidades blandas. Pero no tenemos personal y no lo vamos a tener, porque estamos hablando de un 50% menos de dotación. Por lo tanto, alguna acción preventiva hay que tomar. Nadie está diciendo que salgan los militares a disparar en la calle, sino es el acto de presencia el que sí genera cierto respeto. Porque no puede ser que continúen las personas de bien trabajando en la noche, ¿cierto?, y teniendo que recibir el hijo en un cajón.
4: Sí, pero acuérdate lo que pasaba para el estallido, hasta que se normaliza. Primero genera un impacto, porque ver los tanques pasando por la calle, todos nos genera un impacto.
3: No, yo no te digo eso.
4: No, pero después se normaliza.
1: Okay, pero yo creo que queda claro.
9: Pero además no están preparados.
4: Sí,
9: no están preparados.
4: Aumentemos el sueldo a carabineros, hagamos llamados.
9: Incentivos a carabineros para que...
1: Pero queda claro la postura de todos.
3: Carabineros está totalmente desprotegido, Pablo.
1: está bien. Yeah. Pero ya vamos a ver ese tema. Ahora quiero ver otro tema. Felipe, tú que fuiste alcalde de Santiago y ahora Manechea. También se está planteando entre las modificaciones, ¿no?, una propuesta a cambiar la ordenanza general de urbanismo que permitiría aumentar la densidad y también la altura de proyectos cercanos a metro. ¿Estás de acuerdo con que...?
4: No estoy de acuerdo. Yo creo que hay que aumentar la densidad, pero nuevamente nos están pasando por arriba, porque nosotros tenemos planos reguladores comunales. Yo acabo de firmar el mío en octubre del año pasado, después de un trabajo de 5 años, que queremos cuidar la comuna. Queremos que siga llegando gente, sí, porque tampoco si uno paraliza todo, el precio se van a las nubes, etcétera. En Santiago lo mismo, el barrio Yungay, que es patrimonial de fachada continua, el eje estructurante de la Alameda, que es nuestro. Entonces, oye, nuevamente, pregúntenos a los alcaldes, conversen con los vecinos. Queremos, en el eje Alameda Providencia, triplicar las densidades. ¿Qué va a pasar? El alcalde Belolio lo escuchaba el otro día. Entonces, hagamos doble clic, pero no nos tengan miedo los alcaldes, si tenemos la mejor disposición y somos gente racional que vamos a entender, vamos a colaborar, pero pregúntenos, porque en el eje de Santiago, que haría a la grande, hay Miguel Saavedra, que sigue director de obra, yo creo que con esta propuesta saltó hasta el techo, ya como 50 años ahí, y quiere mucho a la ciudad, y todos queremos que la ciudad se desarrolle, pero armónicamente veamos el caos de los guetos verticales en Estación Central, donde no hubo ni un orden ni conciencia. En mi comuna yo quiero que se desarrolle armónicamente, no estoy diciendo que no a los edificios, pero armónicamente, y acabo de cambiar el plano regulador a uno más conservador, que pone al peatón, a la familia primero, y no los guetos verticales, ni que depreden los cerros, y no es que sea contrario al desarrollo inmobiliario, todo lo contrario, pero armónicamente, y esto pasa por arriba, sí. Y no nos consideran.
1: Y Claudia, es que nos queda poco rato, si te quiero preguntar, sí, algo a la luz de todo esto.
9: Estoy absolutamente de acuerdo con Felipe.
4: Le vamos a hacer firmar por Renovación Nacional.
9: Ahora
4: aquí tengo la ficha del partido.
1: Claudia, pero tú partiste diciendo que se habían juntado con el presidente Kast.
9: Sí.
1: Y que, ¿qué impresión? ¿Qué pasó ahí? ¿Lo escucharon o no lo escucharon? ¿Cómo piensan trabajar a futuro? Esa es la pregunta que muchos se hacen.
9: Yo creo que él no piensa trabajar con nosotros.
1: Hablando de todos los alcaldes en general.
9: Estoy hablando en
4: general. Hubo dos reuniones. Una de 130 alcaldes de derecha, oficialistas, y uno de oposición.
9: Para empezar...
1: Cuéntanos de tu visión.
9: Para empezar, yo le dije al presidente que fue una pésima decisión separar al municipalismo. Porque el municipalismo es uno solo. Y que el presidente de la República tenga esa forma de trabajar es polarizar al municipalismo, es dividir al municipalismo. Cuando los alcaldes, que somos ya un tiempo, hemos tratado de tener el mismo discurso, porque y acá te das cuenta tú, que estamos hablando y estamos más bien de acuerdo que en desacuerdo. Nos aprieta el zapato donde mismo, y tiene que ver con el financiamiento, con la autonomía, con la planificación. Yo no puedo estar más de acuerdo con Felipe, que es de derecha, y que no me da vergüenza decir que estoy con Felipe, porque somos alcaldes de comunas distintas y que tienen billeteras distintas para planificar en la comuna, pero estamos de acuerdo en el quehacer. Y aquí el que no está de acuerdo en respetar o en escucharnos o en dialogar es el presidente de la República.
1: Jessica, ¿tú estás de acuerdo con lo que dice Claudia de que lo debería recibir a todo en conjunto? ¿O cuál es tu visión de las reuniones que tuvieron con el presidente?
3: Bueno, desde la mirada de Claudia creo que tiene mucha razón. El haber generado esta división a nosotros no nos desune, Claudia. En el fondo genera una mala impresión. Porque como dice Claudia, a nosotros nos aprieta el zapato en el mismo lugar, tenemos los mismos problemas, inclusive somos muy amigas, muy amigos transversalmente, pero últimamente el tema no se ha venido polarizando solamente con Kast. ¿Ah? Yo también me recuerdo cuando Boric recibía solamente a personas de su tendencia política, pero creo que en esta ocasión fue un error, porque se hizo se sintió. Ellos se sintieron. Y nosotros siempre hemos estado unidos. Como bien dice Claudia, la Asociación Chilena de Municipalidades tiene una mesa transversal, venían conversando, venían trabajando, y tal vez se vio mal, pero no creo que el presidente Kast tenga una mala intención respecto a eso.
4: Yo valoro la instancia, pero con 300 alcaldes es imposible sostener una reunión de trabajo. Exacto. Yo haría grupos más pequeños, que a través de las asociaciones, tener grupos representativos de alcaldes.
1: Es que eso le iba a preguntar.
3: Y déjame decirte que el presidente en ese momento nos dijo que iba a ir por región, que iba a trabajar los problemas regionales. En el fondo lo que él hizo fue darnos una bienvenida, como cualquier presidente.
4: Yo valoro.
3: Como cualquier presidente, ¿cierto?, tiene el derecho de dialogar con quienes lo apoyaron. Nosotros no fuimos al club de Lotovin ni de la Lulu, tampoco fuimos a apelar a ningún otro lado ni a hablar cosas. Fue una cosa muy distendida, al igual que cuando fueron ellos. Pero él también nos preguntó a nosotros qué les parecía, y nosotros nos parecía muy bien trabajar con todos los alcaldes. Siempre fue una muy sana.
4: Pero hagamos comités de trabajo.
3: Quisiéramos comités de trabajo. Creo que fue una imagen muy mala, pero la intención fue muy buena.
1: Claudia, ¿cómo se debería? Olvídense que ahora un presidente de derecha, otro de izquierda. ¿Cómo se debería institucionalizar una relación entre el presidente, cualquier signo, y todos los alcaldes? ¿Cómo deberían trabajar entonces?
9: Yo siento que nosotros tenemos una institución que es la MUCH y la HM, y que ese es el canal de conversación.
4: Las dos asociaciones. Estamos de acuerdo.
9: Yo creo que ese es el mecanismo. Yo también quiero celebrar, y que no se malentienda, lo que hizo el presidente de juntar a los alcaldes. Creo que Boric no lo había hecho. Ya, yo siento que fue buena la intención. Dividir a los alcaldes fue malo. Y yo creo que perfectamente podríamos haber hecho la reunión en el patio Los Naranjos, todos juntos. ¿Ya?
3: Bueno, yo creo que el presidente quería acercarse más, y también les dio la posibilidad de escuchar, para que no fuera una batalla campal, como dice, 345 municipios y una comuna.
9: Realmente no nos escuchó.
4: A través de
9: no
4: las asociaciones.
1: Si tú hablas, no nos va a escuchar la gente. Si la gente que nos está escuchando no nos va a entender. Así que, oye, nos tenemos que ir a una pausa.
3: Vamos a la pausa.
1: Nos tenemos que ir a una pausa y ya volvemos con Diálogo Distinto.
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1: Estamos de vuelta a nuestro último bloque Con Diálogo Distinto, cerrando esta acalorada, apasionada, pero entretenida conversación con los alcaldes a través de los desafíos que hoy día enfrentan, también algunos problemas que se avistan frente a ciertas medidas que estarían tomando. Y ahora cada uno de ellos: Claudia Pizarro, alcaldesa de La Pintana; Jessica Molima, alcaldesa María Pinto; y Felipe Alessandri, alcalde de Lo Barnechea, tendrá un minuto, auspiciado por Pronto Paga, para hacer sus conclusiones o reflexión final frente a lo que estamos conversando. Y aquí, como hay unanimidad, que parta Jessica Molima, alcaldesa María Pinto, tu minuto.
4: La que además lejos vino.
3: No, bueno, aquí en mi minuto de confianza, ¿dónde digo? ¿A dónde miro?
1: No, usted hable nomás ahí.
3: Ah, ya, ¿dónde miro? Quiero decir, bueno, ministro de Hacienda, yo quisiera decirle que a nosotros no nos pagan en UEF, a ninguno de los chilenos ni chilenas nos pagan en UEF, y que hoy día, si quisieran tomar una medida importante después de los 500 pesos de aumento en la UEF, sería congelar la UEF hasta que se estabilice el país. Porque hoy la gente está tremendamente endeudada y no podemos continuar de esta forma trabajando, dándoles bonos de gas, quitando las contribuciones, y por otro lado, cierto, el endeudamiento en UEF, el colegio de los niños, los arriendos, los créditos hipotecarios. Hoy Chile necesita una nueva ley, porque la UEF se creó en el 83 en otra crisis, y hoy día el país está en crisis. No puede ser a través de una UEF.
1: Gracias, Jessica, por esta nueva medida. El ministro claramente lo va a escuchar, y ojalá, por lo que está proponiendo alcaldesa María Pinto, Jessica Molín. Y ahora vamos con el minuto de Claudia Pizarro, alcaldesa Visa, de Villa Quintana. Claudia, tu minuto.
9: Yo esperaría que esta semana que se inicia sea una semana donde los alcaldes no vengamos a conversar de la disminución de los recursos en el municipalismo, sino de lo feliz que nos sentimos en el aumento de los recursos para beneficiar a nuestros vecinos que viven en el territorio. Estamos hablando de que este ajuste que se está proponiendo lo está pagando empobreciendo más a la clase media y también a los que menos tienen. Impulsar esta reforma para nosotros va a significar dolor, solamente dolor, y lo que va a terminar siendo que en algunos lugares podamos retirar la basura, no tres veces a la semana como lo hacemos hoy día, sino que a lo mejor evaluar si lo tenemos que hacer una vez a la semana. Esa quitada de recursos al municipalismo va a afectar a los ciudadanos.
1: Muchas gracias, Claudia, por tu minuto, y Felipe Alessandri, tu minuto.
4: Bueno, a los 72 días de gobierno yo felicito al presidente Kast, al ministro Quirós, al ministro Alvarado, al ministro García Ruminó, porque se aprobó la idea de legislar este proyecto misceláneo que quiere volver a ponerle a Chile patines, que avancemos, que de una vez por todas empecemos a crecer. La reforma tributaria llevada en el gobierno de la presidenta Bachelet fue un desastre. Los economistas en su momento la avalaban y Chile no creció. Las mujeres, el nivel de cesantía de las mujeres llega a ser al 9%, estamos creciendo al 1,5, la nada misma. Vamos a probar de una manera distinta, con menos regulación, que la gente invierta en Chile. El Chile Day fue un éxito, así que aprovecho a agradecer a los parlamentarios que aprobaron esta idea de legislar. Ahora veamos el tema fino para volver a poner a Chile de pie, creciendo y enrielarlo, y que la inversión extranjera llegue al país. La única forma de tener recursos para los municipios es que Chile tenga plata, y hace mucho tiempo nos perdimos la oportunidad del litio, de los puertos y de que la inversión extranjera mirara a Chile.
1: Muy bien. Bueno, yo quiero agradecer a Jessica Molina, alcaldesa María Vinto, a Claudia Pizarro, alcaldesa de Ventana, Felipe Alessandri, alcalde de Barnechea, por conversar, por plantear sus posiciones con claridad, con firmeza, con pasión
4: y con respeto. Todos que,
1: y con respeto, obviamente.
3: Y con respeto.
1: Por eso que el diálogo es importante, y agradecerles también a todos quienes nos escuchan por Radio Agricultura, nos ven y nos siguen por Agricultura TV, y no se olviden también de seguirnos por nuestras redes sociales, Arroba con Diálogo Los Distintos, por Spotify, Apple Podcast, entre otras. Y como siempre, los espero el próximo domingo a las 12 horas en un nuevo programa de Con Diálogo Es Distinto. Gracias.
4: Muy buenas tardes, hasta luego.
9: Chao. Que sea una feliz semana.
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25: Agricultura indica la hora. 12 horas. 59 minutos.
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25: Agricultura indica la hora. 12 horas. 59 minutos.
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0: De acuerdo con el estudio, un 37% de los consultados respaldó la gestión del mandatario, lo que representa una caída de un punto respecto a la medición anterior. En contraste, la desaprobación mostró una disminución más marcada, bajando 4 puntos hasta situarse en un 49%. En tanto, un 14% de los encuestados aseguró no saber cómo evaluar el desempeño del jefe de Estado. Otro de los temas abordados por el sondeo fue el reciente cambio de gabinete concretado esta semana, marcado por las salidas de Mara Sedini y Trinidad Steiner de sus respectivas carteras. Sobre esa decisión, un 72% manifestó estar de acuerdo con la determinación adoptada por el presidente Kast. Por su parte, un 15% dijo que la medida le resultaba indiferente, mientras con 13% declaró estar en desacuerdo o muy en desacuerdo con el ajuste ministerial. Por último, se consultó sobre la percepción de la Ley de Reconstrucción Nacional. En ese contexto, un 36% apoya esta iniciativa, mientras que un 31% se muestra en desacuerdo. Y en otras materias, durante esta jornada, el viceministro de Transportes y Obras Públicas, Luis de Grange, abordó los principales lineamientos de su gestión en ambas carteras y junto con los avances que proyecta destacar en la próxima cuenta pública del 1 de junio. En ese contexto, el secretario de Estado, en conversación con Estado Nacional, abordó una de las dudas sobre un eventual desequilibrio entre ambas áreas, particularmente ante el riesgo de que Transportes quede relegado frente al peso del Ministerio de Obras Públicas. Al respecto, el viceministro aseguró que él cree que el MOP va a empujar Transportes porque son primos hermanos, son del mismo ADN. Respecto de los avances en el área de Transportes, el ministro adelantó que uno de los principales ejes que se reflejarán en la cuenta pública será la facilitación regulatoria, y en ese sentido sostuvo que los principales avances han estado básicamente en el foco de facilitación regulatoria. Yo creo que eso ha sido un sello del actual gobierno, que busca como objetivo acelerar los procesos, darle más eficiencia, darle más velocidad a los distintos trámites, finalmente que se traduzcan en una mejora en la calidad de vida. En paralelo, el viceministro delineó las prioridades que marcarán su gestión en obras públicas, enfatizando en que buscará acelerar proyectos claves de infraestructura, como por ejemplo, él dice, y aborda carreteras, desaladoras y eventualmente embalses, también los puertos, hay una agenda de relicitación de puertos, también está el tema de las telecomunicaciones que se vienen, y avanzar lo máximo posible. Fue lo que dijo el viceministro Luis de Grange. Por último, en información internacional, el presidente de Estados Unidos, Donald Trump, aseguró esta jornada que no tiene intenciones de apresurarse a alcanzar un acuerdo con Irán. He dado instrucciones a mis representantes para que no se precipiten porque el tiempo está de nuestro lado, escribió el mandatario estadounidense en su plataforma True Social, y también dijo que el bloqueo a Irán impuesto el 13 de abril seguirá en pleno vigor hasta que se firme un acuerdo definitivo con Teherán que ambas partes negocian. Con esa información nos despedimos. 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A esta hora en Santiago, 8,6 grados Celsius, informa la Dirección Meteorológica de Chile. El cielo está nublado y con bruma, y la máxima para hoy está pronosticada en 13 grados. Lo invitamos a seguir en nuestra sintonía porque ya viene El Radar.
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3: Chile tiene un nuevo ministro de Seguridad y sus palabras, sus primeras palabras sí importan. Martín Arrau llegó al cargo y dijo algo que parece obvio, pero que durante 4 años nadie en el gobierno anterior se atrevió a decir con esa claridad. Que la seguridad es un derecho humano, que el Estado tiene el deber primario de defenderlo. Su frase textual, abro comillas, vamos a trabajar con toda nuestra fuerza para defender ese derecho humano a la seguridad, a la integridad personal, a la propiedad privada, pensando en esas víctimas que han sido vulneradas por el delito, por el narcotráfico, por el

0: crimen organizado, cierro comillas. Esa frase vale porque contrasta brutalmente con la visión de la izquierda y su gobierno, en que trató a los delincuentes como víctimas del sistema, indultó a condenados por violencia en el estallido y miró con sospecha a carabineros cada vez que hacía su trabajo. La propiedad privada era casi una mala palabra para ello y el crimen organizado avanzó sin que nadie pusiera el freno en serio. Para el ministro Arrau, a quien se viola sus derechos humanos, en este caso el de vivir seguros, es a las víctimas de la violencia, de la delincuencia, del crimen organizado. Y lo dijo así de claro. Y agregó, abro comillas, cuando hablamos de seguridad pública, no hablamos de cualquier política pública, hablamos del rol primario del Estado, cierro comillas. Rol primario del Estado, es decir, si el Estado no da seguridad, no cumple con su principal razón de ser. Los ciudadanos hemos entregado en manos del Estado el monopolio del uso de la fuerza para que nos proteja. Para eso existe, y el ministro Rau lo tiene claro. La presidenta del Partido Socialista, la senadora Paulina Ovadano, hoy dijo a minutos del cambio de gabinete, comillas, aquí se cambia una persona, pero el gobierno sigue sin tener clara una posición en seguridad. La audacia. La izquierda no tiene autoridad moral para exigir resultados en seguridad a nadie. Fueron ellos quienes desmantelaron las herramientas, debilitaron las instituciones y relativizaron la violencia cuando les convino políticamente. Pero Chile sí espera resultados y Arrau llega con un diagnóstico honesto. El problema es profundo, complejo, extenso. No promete milagros, pero sí promete foco, urgencia y acción. Bienvenido, ministro Arrau. No se separe nuestra sintonía, ya volvemos en el radar con Richard Koyumbian, vicepresidente de Atenalab y concejal por Las Condes.
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0: Estamos de vuelta acá en El Radar. 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Bueno, como lo habíamos anunciado en el primer bloque, hoy día estaremos conversando, como lo hacemos ya una vez al mes, con Richard Koyumbian, vicepresidente de Atenalab, además concejal de Las Condes y experto en temas de seguridad, defensa, relaciones internacionales. Así que estaremos abordando todo lo que es la coyuntura de esta semana. Bienvenido, Richard, de nuevo a un nuevo capítulo del Radar.
6: Hola, muchas gracias, Marcela. Muy buenas tardes a todos los que nos escuchan y nos ven.
0: Oye, Richard, bueno, la gente que estaba este domingo escuchándonos se ha enterado esta semana de este cambio de gabinete que de cierta manera se veía venir. La ministra de Seguridad estaba ya muy débil en su gestión, había mucha crítica. ¿Cómo viste tú el cambio de la ministra de Seguridad por Martina Rao? Yo aquí quiero hacer una salvedad, porque yo a Martín lo conozco, fuimos compañeros de la Convención Constituyente, y tengo una muy buena impresión de él. Creo que una persona extraordinariamente trabajadora, con una capacidad de gestión grande, estaba haciendo una gran labor también en obras públicas. ¿Cómo ves tú ese cambio? Primero tú, y después veamos un poco cómo lo está viendo la gente a raíz de ciertos datos en la encuesta que empezamos a conversar antes de conectarnos.
6: Bueno, yo creo que Martín tiene un fan club, ¿eh? Tiene un fan club de gente que lo sigue desde que fue intendente del Ñuble, convencional, y es reconocidamente una persona aplicada, buen ingeniero. Creo que hasta la Evelyn Matthei estaba de acuerdo que había que meter un ingeniero y sacar a los abogados,
0: ¿ya? Chuta, que es un récord ya, ¿eh?
6: Sí. Bueno, para que vea usted. Entonces, yo soy, digamos, a ver. La Trinidad Steinert, nunca nos va a quedar tan claro por qué la nombraron en ese puesto. Ella sí traía la ventaja de ser una fiscal que estaba metida combatiendo el crimen organizado. Es decir, nadie le discute esa capacidad y ese conocimiento y esa experiencia. Pero, como bien decíamos algunos, ser fiscal no es igual a ser ministro, y no necesitábamos dos fiscales nacionales, necesitábamos un fiscal nacional y un ministro de seguridad. Y en ese sentido yo creo que Martina Rau trae, si bien es cierto, no viene con una experiencia específica en materia de seguridad, pero sí trae una probada capacidad de gestión, visión de ingeniero, visión de procesos, de sistemas. Acuérdate que el Ministerio de Seguridad es muy nuevo. El ministro Cordero lo echó a andar, pero ahora hay que hacer que la cosa funcione. Y hacer que funcione no solamente significa tener las personas adecuadas a nivel del ministerio y la subsecretaría y los equipos, sino también hay que hacer que la cosa funcione como un todo, como un sistema. Y eso, y además también es el minuto para que una persona como Martina Rau desembarque en el ministerio, porque hay que prepararlo para tomar también gendarmería. Uno se olvida que gendarmería todavía está bajo el Ministerio de Justicia, pero está en este proceso de traspaso al Ministerio de Seguridad. El Ministerio de Seguridad tiene que operar un sistema que es bastante complejo, que involucra además la conexión que tienen con el Ministerio Público, el manejo de las policías, todo este tema, y el sistema de seguridad nacional, el sistema de seguridad pública involucra además a la UAF del Ministerio de Hacienda, al Servicio de Impuestos Internos, Aduana, los Seremis, los delegados regionales de la presidencia. Es un sistema bastante complejo. Y además también la complejidad que al ministro de Seguridad como que le pasan la cuenta por si las cosas mejoran o no, pero uno se olvida que las policías también obedecen al Ministerio Público. Entonces, cuando uno mira el caso de Moikuikui, estaban todos tratando de coronarse, ¿no es cierto?, con el tercer ingreso de Moikuikui, que fue coordinado y dispuesto por el fiscal regional de la Araucanía, pero involucró carabineros y el ejército. Es decir, involucró al jefe de la defensa, que está a cargo de la zona, las fuerzas de carabineros, por eso, y las fuerzas militares. Entonces, esto es bastante complejo, y por eso es que soy de la opinión que el perfil de Martina Rau es bastante apropiado para la realidad que vive el Ministerio de Seguridad. Y lo otro, que a la gente se olvida, tú fuiste ministra de Estado, que los ministros de Estado son de confianza del presidente. No son electos, son elegidos por el presidente. El presidente tiene que estar confiado y tranquilo que van a hacer un buen trabajo. Son una extensión del presidente de la República.
0: Oye,
6: Y Martín creo que cumple con esa condición de ser sistémico, ingeniero, bien trabajador, bien mateo, pero además de extrema confianza del presidente.
0: Para los que se están incorporando, estamos conversando con Richard Coyumbian hoy en el radar. Yo cuando te escucho explicar todas las labores que tiene que hacer el ministro de Seguridad y el trabajo de coordinación que tiene que hacer, obviamente que hay un perfil de gestor que lo tiene Martín Olamo, pero también se requiere habilidades políticas. Y yo creo que eso es parte de lo que no se entendía del nombramiento anterior también, ¿no es cierto? Porque se requiere experiencia política. O sea, todo este trabajo de coordinación de autoridades, de poner en marcha los temas, de ser también un buen vocero en materia de lo que se está haciendo en seguridad, son también habilidades políticas que son fundamentales. Es también esencial, ¿o no?
6: Sí, son esenciales, como también estoy seguro que muchos de los que nos están escuchando son ejecutivos, profesionales, gerentes y personas. Son las mismas cualidades que requiere un gerente general de una compañía. O sea, capacidad de coordinar, comunicar, motivar, de entender quiénes son los stakeholders con los cuales tiene que relacionarse, cómo tiene que hacer para poder liderar estratégicamente una organización que es el Ministerio de Seguridad, que es la organización a la cual le están pasando la cuenta si se producen o no resultados en seguridad.
0: Y en ese caso, yo también he escuchado de gente que dice, que quizás más del mundo de Chile Vamos, que dicen, está bien que el Ministerio de Seguridad lo asuma el Partido Republicano, en el sentido de que esta era una gran promesa de campaña de siempre del Partido Republicano y del presidente Kast, entonces está bien que sean ellos los que se hagan responsables, por así decirlo, de la gestión desde el Ministerio de Seguridad. ¿Cómo ves tú la decisión de haber puesto a un hombre fuerte del Partido Republicano en este cargo? Porque hasta antes veíamos al Partido Republicano más bien en obras públicas y en el Ministerio de Desarrollo Social, pero no en lo que era el corazón de su mensaje.
6: Pero mira, yo creo que más que, es decir, yo creo que es circunstancial que Martín sea del Partido Republicano. Es como hablar, tú me podrías decir, bueno, y el ministro Alvarado, ¿es de la UDI? Sí. ¿Y es de la máxima confianza del presidente? Sí, también. Y acuérdate que los republicanos y los UDI son primos hermanos, entonces hay alguna cosa que conecta mucho ahí. Yo creo que acá es una experiencia de trabajo de varios años del presidente con Martín Arrau. Martín Arrau era uno de los vicepresidentes del partido, estaba muy metido en la gestión del Partido Republicano, pero eso no era condición suficiente. Hay toda una historia de vida de él, de seremi, de intendente o delegado presidencial, digamos, haber participado también en la parte constituyente. Es decir, viene con una historia de gestión y además empresario agrícola y todo eso, y ingeniero, justo lo que necesita el Ministerio de Seguridad es una capacidad de, aparte de ser buen político y tener esa capacidad de enfrentarse a estas realidades, se necesita capacidad de gestión, pero también se necesita alguien que sea capaz de entregar lo que todo el mundo está pidiendo. La Estrategia Nacional de Seguridad, que tiene cuatro patas, la Estrategia de Seguridad, porque hay gente que a veces se queda en una sola de ellas, que es Frontera Norte, que creo que está bastante bien atendida por el almirante Soto, que está haciendo un estupendo trabajo, que es también muy parecido a Martín Arrau, ¿eh? Es decir, Alberto Soto y Martín Arrau tienen unos años de diferencia, pero son el mismo perfil. Macrozona Sur, que es un problema bastante específico y encapsulado en esa región, que se conoce bien qué es lo que hay que hacer y cómo se debe trabajar. Y lo que faltaba justo era voluntad política para poder ejecutar y apoyamos los planes, ayudar al Ministerio Público para ir a buscar a esta gente, particularmente de Mucuycuy. Las dos partes más difíciles son la Estrategia Nacional, digamos, Estrategia Nacional de Seguridad Pública contra el crimen organizado, y aquella que no abarca el crimen organizado, es decir, la que preocupa a los vecinos que viven en Providencia, en Las Condes, que pueden vivir, no sé, en Valparaíso, Viña del Mar, los que no están en zonas que están afectas actividad del crimen organizado, pero que se ven enfrentados a encerronas, turbazos, y en cuanto hay, tuvimos recién un evento en la noche del jueves al viernes, donde el expresidente del Tribunal Constitucional fue asaltado en su casa y él repelió a balazos, mató a uno, hirió a otros tres, él quedó herido, un hijo de él quedó herido, y eso no tenía nada que ver con el crimen organizado. Entonces, cuando la gente me dice que solamente la estrategia tiene que ser contra el crimen organizado, sí, es evidente. Pero hay otra cosa también, Marcela, que ha ido ocurriendo, que las cifras de seguridad de este año contra el año pasado ya han ido mejorando. Pero la gente todavía no percibe ese cambio. Es decir, el dato ya mejora, pero Si esto no se traduce en una mejora en las percepciones de la ENUSC, de la encuesta de percepciones de seguridad, tenemos un problema. Entonces, y por eso es que es importante esa labor, no solamente hacer la pega y tener una estrategia, sino también de poder traducir ese dato, mejor dato, en una mejor percepción.
0: Mira, y, vamos a ir. Sí.
6: Sí, vamos y lo único que quería decirte de esa parte es que cuando la gente confunde planes y políticas con estrategias, lo que tenía la ministra Steiner era una lista de acciones que ella iba a realizar. Pero tú tienes que tener una lista. Cuando uno habla de estrategia, dice, ok, yo tengo objetivos. Y los objetivos nunca nadie los ha fijado hasta ahora. ¿Cuáles son los objetivos de seguridad? Y cuando tengo claridad objetivo, digo, bueno, ¿tengo medios? ¿Qué medios necesitamos? ¿Qué medios tengo y qué medios necesito? Si no me van a dar más medios, voy a tener que bajar mi expectativa y tener objetivos no tan ambiciosos. Y posteriormente viene la forma en que utilizo esos medios para cumplir con la estrategia. Para mucha gente significa una lata, pero para gente como Martina Rau, que se han aplicado en esa materia, estoy seguro que eso es lo que va a hacer.
0: Mira, vamos a ir desglosando a lo largo de esta conversación muchos de los temas que tú pusiste, porque yo creo que son de súper interés para los que nos están escuchando hoy día domingo acá en el radar, aquí en la conversación con Richard Coyundal. Una cosa, te quiero preguntar antes, bueno, a ver, yo quiero hacer una cosa como media anecdótica de Martina Rau. O sea, es tremendamente trabajador. O sea, era de las personas que tú estabas en la convención, yo le quiero contar a la gente, tú decías, oye, creo que debiéramos presentar un oficio, no sé qué, a los 5 minutos estaba el oficio redactado, ¿eh? Y era el primero en llegar. O sea, es tremendamente trabajador, por lo tanto, uno sabe que le va a poner toda su capacidad al servicio de esto. ¿Qué opinión te merece a ti lo que fue las encuestas de percepción ciudadana recién nombrado? Porque vi ahí que la Academ, quizás lo más complicado es que hay como un 39% solamente que cree que las cosas van a mejorar en materia de seguridad. O sea, ¿cuánto daño se hizo al mensaje y a la expectativa que hay de enfrentar los temas de seguridad con este como error de diseño inicial en el ministerio? ¿Qué tan remontable o cuánto va a costar remontar que la gente vuelva a confiar en que este es el gobierno que va a devolver la seguridad a los chilenos?
6: Mira, eran dos datos que tenía la Academia. Efectivamente, un dato decía 39% cree que va a cambiar y un 38% pensaba, 39% también, que la designación del ministro Arrau era adecuada. Creo que esa está un poco más contaminada porque él venía haciendo una buena labor en obras públicas y la gente no lo quería perder en obras públicas. Ahora, yo creo que es remontable más rápido de lo que uno piensa, porque la verdad es que hasta ahora nunca hemos tenido una estrategia de seguridad pública. Cuando se implementó el nuevo ministerio se estableció una política de seguridad pública, pero eso nunca se bajó a terreno. Y cuando tú pones una estrategia, te fijas en el dato y en los objetivos, y posteriormente con eso puedes comenzar a buscar mejorar la percepción de la seguridad pública. Uno de los problemas que yo dije recién, la seguridad es basada en los datos semanales que publica Carabineros. La región metropolitana está un 15% mejor que el año pasado y la comuna a la cual yo me preocupo, Las Condes, un 24% mejor. ¿Eso ha llegado a público? No ha llegado a público. Entonces, yo tengo que traspasar ese dato a la percepción ciudadana para que la gente vaya perdiendo el miedo. Y los eventos que han ocurrido últimamente han sido más bien secuestros o asesinatos que están muy relacionados con el crimen organizado, pero en general el resto de la seguridad ha ido mejorando. El otro tema que sí es relevante y que es muy importante es, una vez por todas, pongámonos de acuerdo de cuántos recursos necesitamos para trabajar la seguridad pública. Carabineros nunca ha transparentado los números de cuántos carabineros tienen y dónde los tienen. Y ojo, los prefectos y los...
0: ¿Pero eso no son números públicos?
6: No, señora, no son públicos.
0: ¿De cuántos carabineros hay, no?
6: ¿De cuántos carabineros hay? Por ejemplo, no me tuvo mi caso, Las Condes, casi tuvimos que ir a contarlos para saber cuántos carabineros habían en Las Condes, y Las Condes está con un 25% de los carabineros que tiene por dotación autorizada. Entonces, se habla mucho de que nos falta carabineros, pero es difícil hablar de cuántos carabineros te faltan si no tienes el objetivo que quieres lograr. Porque una de esas, con lo que tenemos nos basta. Si el tema, y el otro cuento, acuérdate que también falla acá, es que todo esto sucede en un ambiente donde no tenemos buena inteligencia. La inteligencia policial ha ido mejorando, pero recién sacamos una nueva ley de inteligencia, que es buena, pero insuficiente todavía. La Agencia Nacional de Inteligencia tiene 100 personas de dotación, 100. Argentina tiene 15 veces, España tiene 50 veces ese número. Entonces, parte de los desafíos de Martín es armar un sistema que opere, que tenga objetivos, y en base a eso determinar los recursos que necesita.
0: Ya, pero tengo una duda, yo creo que también la gente se lo está preguntando, porque tú dices, nunca, no tenemos estrategia, no tenemos claro los objetivos, y por lo tanto, si no tenemos los objetivos, no sabemos los medios. O sea, en el fondo, ¿no hay plan? Porque cuando uno dice acá, tú dijiste, la ministra fue a exponer una lista de tareas, pero en las campañas... Ah, y espérate, te agrego acá Matei, que diciendo que ella tenía un tremendo plan y que poco menos que lo aportó y no se leyó su plan. O sea, no se llegó con... ¿No hay una estrategia definida? ¿Hay que hacer ahora la estrategia definida? ¿Ahora hay que definir los medios? Eso es lo que no te entendí bien, ah, Richard, en el fondo. ¿Cuál es la primera pega de Martina Rau?
6: Está capciosa su pregunta. Esto me va a echar problemas, la respuesta que voy a dar.
0: Toma confianza, es un domingo a la 1 de la tarde, conversando en confianza en la radio.
6: Mira, yo creo que la campaña de José Antonio Kast, en lo que se refería a seguridad, estaba muy enfocada en dos aspectos: inmigración ilegal y la frontera del norte, que entraba y salía el que quisiera. ¿Ya? Y si tú miras, lo primero que hacen, van y se aplican a lo que habían establecido. Esto, vamos a hacer eso. De ahí a tener una, probablemente personas como yo definimos que es una estrategia, no había una estrategia. Pero una estrategia también era difícil, ojo, cuando alguien me viene a decir, vamos a tener una estrategia el día 1 en seguridad pública, si las personas que van a echar a trabajar esas materias no tenían acceso a todos los datos necesarios para hacer la estrategia. Por ejemplo, la dotación de carabineros. O por ejemplo, la dotación de la PDI. Digamos, dotación, distribución, capacidades, etc. En cambio, para lo que lo entiendan esto, tenemos todos de acuerdo que el ministro Quirós sí tiene una estrategia, ¿no es cierto? E incluso desde el día 1 le puso cifras, es decir, dato exacto. Yo necesito llegar a, no sé, reducir el gasto público en un 3%, que se traduce en tanto, por tanto ministerio, de esta forma, y lo que necesito, y la estrategia. El plan de reconstrucción nacional es una estrategia, es decir, estoy diciendo en un plazo de X, tengo que modificar impuestos, tengo que hacer reducción de gastos, tengo que buscar que la economía crezca en un cierto porcentaje. Estaremos todos de acuerdo que eso es una estrategia, pero la diferencia con seguridad es que los datos estaban disponibles. Están disponibles porque los publica o el CFA o los publica alguien, o los mismos Ministerios de Defensa, o está en el presupuesto público, o está en la biblioteca del Congreso. En seguridad la cosa no es así. Entonces, digamos, es media capciosa la pregunta. Si tenían un plan, para las cosas que podían tener un plan. Pero tenían una estrategia, no, porque para poder tener una estrategia uno debería ir a sentarse con el dato en la mano y con las capacidades. Es decir, tú te puedes poner un objetivo muy grande, que yo voy a reducir el crimen organizado en un 50% en un año. Oiga, pero usted para eso va a necesitar tantos carabineros. ¿Y cuántos carabineros tengo? Bueno, es que ese dato es secreto. Entonces, es tricky. Por lo tanto, alguien con la formación de Martín Arrau, que es distinto a la formación, digamos, en estas materias de un abogado o la experiencia laboral, los abogados trabajan de una cierta forma, los fiscales del Ministerio Público trabajan de una cierta forma, que es la forma que trabajaba la ministra Steiner. En cambio, Martín Arrau va a llegar como un ingeniero a decir, este es mi sistema de seguridad, va a definir el sistema de seguridad, va a definir cuáles son los procesos relevantes, va a definir objetivos en esas cuatro verticales que te dije, es decir, macrozona sur, frontera, crimen organizado y lo que es la seguridad del resto de los 18 millones de chilenos que están preocupados de los turbazos, las encerronas y poder salir de noche con tranquilidad. Eso probablemente Martín Arrau va a desbozar, va a dar un primer esbozo de esa estrategia con claridad para la cuenta pública el 1 de junio. Y probablemente después se va a armar un mes más, una cosa así, en afinar todos los detalles. Por eso es que Martín Arrau llega el primer día, se junta con los subsecretarios, se junta con los directores de las policías, se juntan con... porque necesita saber dónde está parado, sobre qué capacidades.
0: Perfecto. Oye, estamos conversando con Richard Coyumnion acá en el radar. Tú tuviste un rol bien protagónico en la visita que hizo hace alguna semana Patricia Bullrich de Argentina. Y en una columna tú celebraste o mencionaste que Bullrich atribuye los resultados exitosos que estaban teniendo seguridad en Argentina a cuatro factores: voluntad política, una estrategia clara, lo que ha planteado con objetivos definidos, inteligencia policial y apoyo del sistema judicial. Al parecer esos fueron los cuatro ejes que mencionó ella como las razones de su éxito en Argentina. ¿O hay algo más en eso? Porque acá lo que uno le llama la atención de esto, apoyo del sistema judicial. Ya lo conversamos una vez, ¿no es cierto? Aquí hemos visto cómo se hace un tremendo esfuerzo por entrar en Temucuicuy y las medidas cautelares quedan como con arresto domiciliario nocturno. O sea, qué capacidad de control de carabineros de que se esté cumpliendo la medida. O sea, muchas veces eso ha ido fallando. ¿Son estos los cuatro ejes que han significado el cambio en Argentina? ¿Extrapolable a la realidad chilena? ¿Cómo estuvo esa visita de Patricia Bullrich?
6: Yo creo que la seguridad en Argentina nunca llegó al punto que estuvo en Chile. Y se concentra en dos temas que Patricia Bullrich transmite. Dice, la primera acción, y así lo retrata en su relato, dice, el primer piqueteo que tuvieron fue el 20 de diciembre, ellos habían asumido el 12, puso toda la Policía Federal en la calle, ella, el presidente Milei, el jefe de la ciudad de Buenos Aires, todos se fueron al centro de control de la policía. Buenos Aires ya tenía un centro de control, yo creo que tú misma, me acuerdo que también fuiste a visitarlo, donde manejaban la ciudad de Buenos Aires. Eso no existía en Santiago. Puede existir en Las Condes, pero no existía en Santiago. Y desde ahí controló y pusieron, no permitieron que el piqueteo funcionara, y lo que era una historia diaria que los tenía a todos ellos estresados, nunca más se repitió. Es decir, nunca más. Desde ahí en adelante. Y eso son las mismas capacidades, no eran capacidades nuevas, estaba todo igual. Sí, la ministra había sido ministra de Seguridad con Macri, pero además fue principalmente voluntad política. ¿Y por qué eso tenía que ser de esa manera? Porque Argentina no podía manejar dos problemas en simultáneo. No podía tener un problema de seguridad y un problema económico. Al controlar el problema de seguridad, focaliza todos los esfuerzos del gobierno en lo económico. Y eso es lo que hicieron. El otro lugar que estaba desbordado el tema era producto de la actividad del crimen organizado en la ciudad de Rosario. Rosario es donde además se ubican los ríos argentinos, digamos, las hidrovías que llaman ellos. Bueno, Rosario estaba tomado por el narco, moría gente todos los días, los narcos que estaban en la cárcel manejaban Rosario desde la cárcel, y lo que hacen ellos es trasladar a la gran parte de la Policía Federal Argentina a la ciudad de Rosario. Hubo apoyo del ejército, dando como un perímetro de seguridad. Actúan con voluntad política, echan a las cárceles, sacan a los líderes narcos, los aíslan completamente, aislado completamente, nada, es decir, tipo, quedó casi en una celda de confinamiento solitario. Y hablaron esto con el sistema judicial, y el sistema judicial le firmó todas las órdenes para poder hacer todo eso. Ella pensaba que se lo iban a llenar de es como el tema de la ley de reconstrucción, de indicaciones, el equivalente a lo judicial. Y la sorpresa.

0: tres poderes del Estado. Ese es el desafío de la seguridad pública, que uno tiene que trabajar en los esfuerzos de convencimiento, de coordinación, de hablar, de hacer entender el problema, de embarcar a todos los poderes del Estado en eso. No es gratis, no es fácil. Pero, sin embargo, se ha demostrado que se puede hacer, por ejemplo, con los esfuerzos que se hizo en Temucuicui. En Temucuicui entró la policía, ¿no es cierto?, acompañado por un perímetro de seguridad del ejército, y en una operación dispuesta por el Ministerio Público y probablemente autorizado por los jueces de garantía. Entonces, cuando todo eso funciona, las cosas suceden. Y no es, esto no es lo único que ha sucedido en Chile. Es decir, tenemos ciertas fiscalías regionales que están logrando ese esfuerzo de trabajar junto con las policías y con el sistema judicial. En Arica, en Iquique, en Antofagasta, en otras partes. Si lo que ahora necesitamos es que todo esto funcione como parte de una estrategia nacional contra el crimen organizado y no porque hubo fiscales regionales que con su experiencia y conocimiento fueron modelando lo que ellos necesitaban a nivel regional.
1: Oye, Richard, dijo algo más, o tú lo pusiste en la columna, una cosa, un comentario aquí más político de Patricia Bullrich. Entiendo que hizo un llamado también a todas las derechas a apoyar al presidente Kast, porque si empezaban las críticas, el llamado fuego amigo, lo que sea, se va debilitando. Y uno le llama, uno, o sea, uno está dispuesto, ya es increíble que la izquierda reclame, me parece increíble la audacia, ¿no es cierto?, en materia de seguridad. No tienen plan, no tienen estrategia, no saben qué hacer en seguridad. O sea, la audacia, cuando se dedicaron a destruir las instituciones, a debilitar carabineros, a validar la violencia, etcétera. Pero ¿cómo tomaste tú ese comentario de Patricia Bullrich de un llamado en general a todos los votantes, por así decirlo, a todos quienes votaron o votamos en segunda vuelta por José Antonio Kast, a dar un apoyo resuelto para fortalecer la gestión y no estar al muy poco tiempo ya llenándose de crítica o debilitando al propio gobierno?
0: Mira, yo lo vi como un llamado de atención de ella a el fuego amigo dentro de la propia derecha con el gobierno. Puede que buena parte de ese fuego amigo haya tenido justificadas razones, digamos, por algún cambio de gabinete esta semana. Si no olvidemos que la cosa no venía funcionando en forma necesariamente brillante en todos los ámbitos. Pero lo que ella dice es: si no apoyamos a este gobierno, el próximo gobierno va a ser de Boric o algún amigo de Boric. Entonces elijan. Es decir, quédense callados, hagan las críticas en forma constructiva, hagan saber dónde hay que mejorar, pero no salgan con parlante en los medios a hacer una crítica por hacer una crítica. Y eso todavía sucede. Hemos visto que lo llamado de atención de ella parece que lo debiéramos haber publicado en forma más intensiva. Y probablemente en código político el mensaje es: dejen que este gobierno opere sus primeros 3 años y dejen para el año 2030 la definición del candidato presidencial o quién va a tomar la posta posteriormente. Dicho eso también, ya que estamos hablando más de temas políticos, si alguien toma el Ministerio de Seguridad y hace un muy buen trabajo y controla esto y lo transforma en un activo del gobierno, esa persona queda muy bien aspectada para ser considerada como futuro presidente de la República o presidenta.
1: Lo que tú dices, yo creo que es bien importante respecto a las críticas, porque por supuesto que las críticas son válidas, pero lo importante es que sean constructivas en el momento, en la forma que corresponda. Y en eso la derecha tiene una cultura muy distinta a la de la izquierda. La izquierda entiende que cuando tienen a alguien en el poder, toda la izquierda está en el gobierno y trabajan con esa unidad. Y la derecha es re buena para tomar palco de inmediato y empezar a criticar. Así que me pareció que era importante lo que dijo Patricia Bullrich y que tú lo recogiste en esa columna. Mira, has mencionado varias veces el tema de Temucuicui. Estamos aquí con Richard Coyumnan conversando hoy día en el radar. Y te quiero hacer una pregunta, porque es cierto que han operado, han entrado 3 veces ya, y con detenidos, con helicópteros, sacando a líderes importantes de esta comunidad de Temucuicui. Y cuando la ex ministra Steiner intentó, a través de un post, una declaración, apropiarse de algo, salió inmediatamente, creo que fue el fiscal, un fiscal subrogante, un fiscal. Sí, el fiscal subrogante, a decir que en el fondo esto no tiene nada que ver con el Ejecutivo, que ellos no avisan al Ministerio, no se coordinan con el Ministerio, que son, obviamente, que son poderes separados, que esto es una coordinación de policías, de ejército, de ministerio.

0: público, como dices tú, además de jueces de garantía, que se le informa al Ejecutivo cuando ya se ha hecho la labor. Pero algo ha pasado que desde que asumió el gobierno han entrado 3 veces y antes no se entraba nunca. O sea, yo me acuerdo declaraciones de Víctor de Queipul, creo que el año pasado, cuando decía que el Estado no iba a entrar a Temucuicui. Luis Cordero dijo, estas declaraciones son inadmisibles, hasta ahí llegaron, y no entraron. O sea, tenemos el recuerdo de Isca Siche, ¿no es cierto?, arrancando con la bandera sí. mapuche levantada por la ventana. Entonces, ¿qué ha pasado si no tiene nada que ver el gobierno, como dice Fiscalía, que con un gobierno nuevo, con el gobierno de Kast, hayan entrado 3 veces? ¿Puede haber algo de que las policías sientan que tienen hoy día un respaldo político que quizás no tenían antes, o hay otra cosa?
1: No, yo creo que estos temas siempre son medio, no son tan simples de analizar.
0: Por eso te los pregunto a ti.
1: Sí, no, por eso. Yo creo que sí influye el ánimo político. Los tribunales y el sistema judicial y el sistema del Ministerio Público no son, no están aislados de los ánimos ciudadanos, ¿ya? Y muchas veces incluso uno dice que los jueces también responden a lo que la ciudadanía quiere en ciertos casos. Y claro, y es sospechosa, como diría el Bombo Fica, no voy a decir exactamente el término, sospechosa la cosa esta de que justo ahora todo se da. Evidentemente el operativo dirigido por la Fiscalía, con los apoyos de las policías y de los jueces de garantía y todos los que están interviniendo. El tema, por lo tanto, sí, yo creo que sí hay algo. Ahora, acuérdense que hace un par de años sacaron a Yaitul, también lo pillaron, y ahí estaba bajo otro gobierno. El tema más complejo de la zona, la macrozona sur, es que se tiende a tratar como un tema delictual, de criminal, no sé cómo queráis llamarlo, y por lo tanto dejas el tema en manos del Ministerio Público, y el Ministerio Público se mueve a sus velocidades, con sus procesos, con sus investigaciones, y cuando tienen el caso armado y todo listo, intervienen. Pero no es una lógica de seguridad nacional. No es decir, sabes que yo tengo un problema en la macrozona sur, donde operan grupos insurgentes. Esos grupos insurgentes, al igual que los grupos insurgentes que existían en Colombia, permiten la existencia de crimen, de actividad criminal, pero le cobran un royalty a los criminales por poder operar en la zona. ¿Ya? Y además también le cobran impuestos a los que habitan en esas regiones. Entonces, y esto lo hemos sabido hace mucho tiempo, y es un tema de voluntad política si atendemos este problema como un problema de seguridad nacional o es un problema de criminal. Si es criminal, va a avanzar a la velocidad del Ministerio Público, y el Ministerio Público se va a llevar las merendinas de los premios, digamos, de haber hecho la extracción. Ahora, es muy posible que en los gobiernos anteriores el Ejército y Carabineros no se sintieran con la confianza de, porque podrían haber dicho perfectamente, no tengo capacidad. Y el hecho de que haya participado en el helicóptero del ejército que hace la extracción, que lo sacan al más puro estilo Maduro, quiere decir que hay un cambio de ánimos, definitivamente. Es decir, eso lo veo así. El tema es si es que vamos a querer o no, yéndose adelante, tratar todos los problemas de la macrozona norte y la macrozona sur con la voluntad política y con la definición de que este es un problema de seguridad nacional y con una utilización de las Fuerzas Armadas más intensiva. Todo parece que puede ir en esa dirección. Este tema que el gobierno está presentando, modificaciones legales para dar más atribuciones a los militares en estado de emergencia, porque hoy día aquí lo que pasaba, que todos los que están escuchando acá, las fuerzas militares básicamente generaban las condiciones para que las policías pudieran actuar, pero no reemplazaban a las policías. No podían hacer detención de personas, solicitar identificación, detener si es que están en algún listado del Ministerio Público de delincuentes que están pendientes de ser detenidos. Eso sí te daría una señal de que están dispuestos a avanzar más fuertemente en esas materias, y probablemente si seguimos esa ruta con esa capacidad de decisión, yo creo que los problemas de la frontera norte, es decir, más bien, macrozona sur, yo creo que a la larga puede ser un problema bastante menor, y en la macrozona norte definitivamente también, si mantenemos gente además como Alberto Soto, que coordina todos los esfuerzos de las distintas agencias del Estado. Y realmente en la zona norte, cambiando un poquito de tema, nuestro principal tema hoy en día es que Bolivia está en problema nuevamente. Duró poco la fiesta con los bolivianos organizados.
0: Eso es lo que te quiero preguntar, porque tenemos que poner en el radar a Bolivia. Con la situación que está, los auditores han seguro han seguido las noticias. Es imposible no pensar en los tiempos del estallido delictual y de violencia del 2019. Ya se le está pidiendo la renuncia al presidente. El presidente ha tenido que tomar medidas que son también bastante impopulares. Y estamos con estas protestas, con esta violencia, pidiéndole la salida al presidente. ¿Cómo estás viendo tú la situación en Bolivia desde acá? O sea, ¿hay algún paralelismo con lo que ocurrió en Chile? Y lo que tú alcanzaste a insinuar, ¿no es cierto? Estábamos ya pensando en mejorar nuestras relaciones con Bolivia. Hay también, creo, y si puedes explicarle a los auditores, una cumbre de seguridad el 28 de mayo, en que, bueno, Bolivia era fundamental. ¿Cómo estás viendo ese tema?
1: Mira, yo creo que son dos cosas. Una, yo no sé si exactamente lo que hay en Bolivia en este minuto tiene un paralelo con el estallido delictual. Porque Bolivia, esto que está sucediendo en Bolivia sucede con bastante frecuencia. Ya es un estado que la condición normal es más parecida a esta que la condición de que vimos los primeros 6 meses de gobierno o 5 meses de gobierno del presidente Paz. Estábamos tan entusiasmados con el presidente Paz que incluso pensamos en normalizar relaciones, y además para la estrategia de seguridad de Chile tener un Bolivia bajo control era mucho más fácil. Si gran parte de nuestro problema es la zona norte y que tenemos 800 kilómetros de frontera con Bolivia, y esos 800 kilómetros por el lado boliviano no tenían un alto grado de control. Y por algo, este contrabando y toda esta situación entraba por Bolivia, porque sabían que por Bolivia era la forma de entrar, no era entrar por otro lado. Entonces, es preocupante porque nosotros probablemente eso significa que vamos a tener que mantener un grado de foco y atención sobre nuestras fronteras con Bolivia mayor al que esperábamos tener si es que hubiéramos tenido un país bajo control bajo el gobierno del presidente Paz. A tal punto estábamos avanzando en estas materias que la Cancillería chilena junto con las cancillerías de la región organizaron una conferencia el 28 de mayo acá en Santiago, donde participa Chile, Argentina, Bolivia, Perú y Ecuador, para trabajar los cinco países en conjunto estrategias contra el crimen organizado, contra el contrabando, contra el crimen transnacional, con todas las cosas que nos afectan y que además es terriblemente importante, porque los esfuerzos de Estados Unidos van a estar más bien concentrados en arriba, en Venezuela, Colombia, Caribe y Centroamérica, en lo que se refiere a inmigración ilegal y crimen organizado. Y cuando ellos aprieten allá arriba, esto se va a venir para abajo. Entonces, si nosotros no estamos preparados y organizados, no vamos a sacar nada. Es decir, te insisto, Chile puede cerrar todas sus fronteras, pero si no hay un trabajo por el lado de Perú, por el lado de Bolivia y por el lado de Argentina, vamos a tener un problema. Los argentinos están muy preocupados también de esta materia, porque ven todo lo que a ellos les entra de crimen organizado, les entra por Bolivia. Y por Bolivia les entra al norte de Argentina. Y saben que probablemente van a tener que dedicar fuerzas de gendarmería, que es lo que en frontera en el caso de ellos, y la Policía Federal, para aislarnos un poco del fenómeno boliviano.
0: Oye, estamos, bueno, como todos los meses, una vez al mes con nuestro panelista experto aquí en seguridad, con Richard Coyumbian. Te quiero preguntar dos cosas antes de ir terminando. Una cosa muy concreta, quizás para redondear algo de lo que tú has mencionado mucho a lo largo de la conversación a Alberto Soto, ¿no es cierto?, que está haciendo una gran labor en el norte. Y hace poco fueron a exponer ante los senadores el avance del plan, este escudo fronterizo. ¿Qué evaluación haces tú hasta ahora de ese plan y cuáles son las tareas que vienen en esa materia?
1: Mira, el escudo fronterizo siempre se fue visualizado originalmente como un esfuerzo que tenía doble fin: contener inmigración ilegal y contener lo que era actividad del crimen organizado. Yo creo que hoy en día Chile es menos atractivo para los venezolanos y para otros que vienen arrancando, y también hay una situación política distinta. Por lo tanto, la inmigración ilegal, hay menos presión sobre la frontera, aparte de que nosotros ya veníamos trabajando y definitivamente en los últimos tiempos completamos bastante lo que es el control de los lugares por donde se mete la inmigración ilegal. Yo creo que eso está dejando ser un tema. Y lo otro, que Alberto Soto transmite y los números así lo muestran, que los esfuerzos nuestros están bastante hoy en día focalizados en detener criminales y contrabandistas. Criminales y contrabandistas que, ojo, entran y salen, porque vía Chile abastecen de contrabando a Bolivia y otros sectores del centro de Sudamérica, y desde Bolivia y todos esos sectores entran criminales, básicamente narcos, que traen o que quieren meter droga a Chile, a través de la frontera con Perú o a través de la frontera con Bolivia. Y por lo tanto, el tema se está transformando bastante en una actividad donde sí, las policías, los militares ayudan, pero se está transformando básicamente en un problema policial, porque es un problema de contrabando y de crimen organizado. Y lo que están haciendo es ir completando las medidas que se fueron acordando. Unas son las zanjas, en otros lugares van a haber muros o rejas, y en otros van a haber básicamente medidas tecnológicas que van a ser cámaras, satélites, drones e incluso unos artefactos que se colocan a nivel de piso que te indican que hay gente que está transitando. Con eso, con medidas tecnológicas y con inteligencia artificial y con toda lo que la tecnología nos trae hoy en día, nosotros estamos mejorando notoriamente la calidad del control que hacemos sobre la frontera. El desafío futuro es que esto no sea un esfuerzo temporal y se mantenga en el tiempo, más enfocado a lo que es crimen organizado y contrabando.
0: Oye, y quizás para terminar, una cosa muy corta. Tú mencionaste el ataque que sufrió el exministro, el expresidente del Tribunal Constitucional, Iván Aróstica. Y quizás, bueno, se van conociendo más detalles. Él dio un testimonio que habían entrado a balazo. Tenían armas en su casa, o sea, y terminó su hijo herido a bala y uno de los asaltantes muerto. ¿Va a revivir esto de nuevo, esta polémica de las armas en los domicilios? O por otro lado, mucha gente pensará, yo no tengo armas, a mí me hubieran matado, él se pudo defender. ¿Cómo ves esto que tan dramático que acaba de ocurrir?
1: Bueno, lo que tú acabas de describir es lo que preocupa al 90% de los chilenos, que no están preocupados del crimen organizado, ni la macro zona sur, ni la frontera norte. Sucede esto. Esto es seguridad pública en su definición más pura. La incapacidad de las policías de prevenir esto, de la falta de inteligencia, y otro que es más importante también, de que probablemente vamos a ver este tipo de situaciones en las comunas que tienen menos recursos. En las comunas que tienen más recursos van a tener más cámaras, van a tener mejores seguridades municipales, y los delincuentes, que son seres racionales, van a ir a aplicarse donde hay menos defensa contra el crimen organizado, contra los criminales, de lo que existe en las comunas que tienen más capacidades. Y el ministro tenía el exministro de Amorostica tenía un arma inscrita. Con esa arma él mata a una persona, hiere a otros tres, que quedan todos tirados fuera en el jardín de él. Ellos tenían armamento los delincuentes, por lo cual hieren al hijo del ministro, y a él creo que le pegaron algunos cortes de cuchillo en los brazos, no sé, cosas de esa naturaleza. Claro, no es lo ideal lo que hizo este caballero, pero refleja una realidad todavía que es la que a mí más me preocupa de esta cuestión. La gente pone rejas, sistemas de alarma, cámaras, de repente buscan vivir en barrios cerrados, condominios, edificios, donde además hay otra medida de protección, tratan de ir a vivir a comunas donde existen más recursos para la seguridad, porque hay un dato que es real. Los carabineros no están haciendo el trabajo que hacían años atrás en lo que era materia preventiva en las comunas, no porque no quieran hacerlo, sino porque están más focalizados en otras cosas relativas a crimen organizado y otras materias. Pero el resto de los chilenos, cuando te habla de seguridad, no te hablan de crimen organizado, te dicen es lo que le pasó a este caballero, y ese es el susto de por qué las personas, cuando tú tienes una pistola, la tienes inscrita, la tienes lista para usar en la casa, es porque no confías en la seguridad que te está dando el Estado. Derechamente.
0: Eso es. Oye, muchas gracias, Richard Coyumbian, por acompañarnos hoy día en El Radar. Algunas semanas más te tendremos de nuevo analizando lo que esté pasando, y usted no se separe de nuestra sintonía porque ya volvemos con el ABC Ciudadano. Bueno, gracias, Richard.
1: Muchísimas gracias, que tengan un muy buen domingo, y me tocó la suerte del cambio de gabinete. Que les vaya muy bien.
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0: Domingo, la Contraloría. ¿Para qué existe? Y el caso que nos sirve de ejemplo, un diputado ofició hace semanas a la Contraloría para que investigara a la primera dama porque la vieron sirviendo almuerzo en el Casino de la Moneda sin mascarilla, guantes ni cubrepelo. La Contraloría investigó, está obligada a hacerlo cuando se recurre a ella, y resolvió que no había ningún reproche de juridicidad en torno a lo obrado. Pero nos permite decir qué es la Contraloría y cuáles son sus atribuciones. La Contraloría General de la República es un organismo autónomo de rango constitucional. No depende del presidente ni del Congreso. En términos prácticos, la Contraloría cumple dos funciones esenciales. Primero, controlar la legalidad de los actos administrativos, y segundo, fiscalizar cómo se usan los recursos del Estado. Es uno de los contrapesos fundamentales de la democracia, porque el poder no se autocontrola, necesita instituciones independientes que lo vigilen, y la Contraloría es una de ellas. La forma en que se designa el Contralor protege esa autonomía. La Constitución dice, entre otras cosas, que será designado por el Presidente de la República con acuerdo del Senado adoptado por 3/5 de sus miembros en ejercicio y por un periodo de 8 años. Es decir, se garantiza que no sea un nombramiento político ad hoc al presidente de turno, con mayorías políticas circunstanciales para que efectivamente cumpla el rol de control del poder. Ante el ejemplo que citamos, la esposa del presidente sirviendo almuerzo en la Moneda sin guante, la Contraloría en su dictamen agregó algo esencial a considerar. Recordó que sus funciones de fiscalización demandan significativos esfuerzos y recursos humanos, financieros y materiales, los que por su escasez deben destinarse conforme a criterios de prioridad y trascendencia jurídica, económica y social. En simple, la labor de la Contraloría es tan importante que no se debe usar ni recurrir a ella solo como un mecanismo para dar volumen a una simple crítica política. Con esto llegamos al final del capítulo de hoy del Radar. Me despido hasta la próxima semana. Buen domingo.
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13: Agricultura indica la hora. 2:00 p.m.
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14: Muy buenas tardes, es hora de noticias en Agricultura. Comenzamos las informaciones con un nuevo vuelo de expulsión de migrantes que se realizó en nuestro país. Más detalles al respecto con Constanza Gálvez.
15: ¿Qué tal, Ricardo? Así es, el gobierno concretó este domingo un nuevo vuelo de expulsión de migrantes en situación irregular.

0: cuales más de 400 corresponden a medidas administrativas y 63 a resoluciones judiciales. La principal causa del operativo fue el ingreso por pasos no habilitados, con 45 casos relacionados a esta materia, y desde Migraciones afirmaron que la medida forma parte de una política orientada a fortalecer una migración regular, ordenada y segura. Informó Noticias en Agricultura.
1: Nos cambiamos de materia, vamos con información del ámbito policial, porque un hombre fue encontrado muerto durante esta jornada en plena vía pública en la comuna de Peñalolén, en la región metropolitana. La principal hipótesis hasta el minuto apunta a que habría fallecido producto de hipotermia en medio de las bajas temperaturas registradas en Santiago. De acuerdo a información entregada por carabineros, el hallazgo se produjo cerca de las 10 horas con 30 minutos en la intersección de Avenida Laura Rodríguez con calle Ictinos, luego de una denuncia realizada por vecinos del sector. Una vez que llegaron al lugar, personal policial encontró el cuerpo de un hombre tendido sobre la vereda en posición de cúbito dorsal. Al efectuar una revisión superficial de sus vestimentas, se encontró su cédula de identidad, logrando ser identificado como CFLCR, quien no mantiene antecedentes policiales ni antecedentes psiquiátricos, explicaron desde la institución. De acuerdo con los antecedentes preliminares consignados por Televisión Noticias, y tras descartarse la participación terceros, la principal teoría que se maneja es que la víctima falleció a causa de hipotermia. Por instrucción del Ministerio Público, funcionarios de la CIP de Carabineros y personal del Servicio Médico Legal quedaron a cargo de las diligencias para esclarecer las circunstancias del deceso. Con esa información nos despedimos. 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También puede comentar las informaciones en nuestras redes sociales. 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A esta hora, 9,7 grados Celsius, el cielo está nublado, es lo que informa la Dirección Meteorológica de Chile para la región metropolitana, cuando la máxima para la capital está pronosticada en 13 grados. 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
4: ¿Cómo estáis? Muy buenas tardes. Ya estamos iniciando un nuevo capítulo con mucha ilusión desde España para el mundo, para entregarles un programa de conversación distendido, ¿no? Con nuestros invitados, que siempre son un aporte, siempre suman con su experiencia, con su opinión, con su visión. Y hoy hemos querido abordar el tema de lo que significa, de lo que es, de la experiencia de hacer, de vivir el Camino de Santiago. Aquí en España es algo muy tradicional, que todo el mundo, yo creo, más de alguien lo habrá hecho, bueno, otros no, pero el Camino de Santiago es un conjunto de rutas de peregrinación cristiana de origen medieval que se dirigen a la tumba de Santiago el Mayor, ¿no? Que es apóstol de Jesucristo. Fue el primer apóstol en morir martirizado. Su tumba está situada en la Catedral del Obradorio en Santiago de Compostela, en Galicia, aquí en el norte de España. Bueno, para ello nos va a contar de todo esto lo que significa el Camino de Santiago, que hoy dicen que se llama, o sea, históricamente el Camino de Santiago se denomina Camino Santiago Francés. El itinerario que parte en los Pirineos Occidentales recorre España hasta llegar a la ciudad gallega. Yo tengo la suerte de poder haberlo hecho, lo voy a repetir porque es muy necesario, es una gran experiencia espiritual, deportiva, es un reto. Y quiero presentar a dos personas que están muy ligadas al camino. Él es, lo tenemos aquí en el estudio, Javier Martín, peregrino, hospitalario, voluntario de la Asociación de Amigos del Camino de Santiago

0: de Madrid. Bienvenido, Javier.
1: Buenos días, muchas gracias, Carolina.
0: Acércate más al micrófono. Muchas gracias por venir.
1: Gracias por invitarnos a la Asociación de Madrid y es un placer para nosotros estar aquí.
0: Vamos a conversar de todo esto y mucho más, que nos interesa mucho tu experiencia, tu testimonio. Y también tenemos de manera online a nuestro querido amigo chileno que está allí en Santiago, ¿no? Francisco de Almozara, académico, doctor en humanidades, gestor en organizaciones sociales y comunitarias. Él es fundador del Camino de los Andes, esta vía de los Andes que se ha creado en Chile hace unos años y se está consolidando como el único camino, ¿no?, de Santiago oficial fuera de Europa. Así es que también es un honor poder conversar contigo, Francisco. Bienvenido, ¿cómo estás?
2: Hola, Carola. Muchas gracias por la invitación. Feliz de compartir el camino y con un gran amigo ahí, Javier. Sí que feliz de poder hablar de algo que nos apasiona tanto.
0: Así es, qué bonito. Un testimonio unido entre ambos países para poder comentar esto que sin duda es una maravilla, ¿no, Javier? Uh-huh. Cuéntanos, ¿qué papel desempeña la Asociación de Amigos del Camino aquí en Madrid? Porque también hay en otras regiones, en otras ciudades españolas, en toda España.
1: Sí, efectivamente, hay asociaciones prácticamente en cualquier ciudad importante de España. Uh-huh. Y nosotros en concreto nos dedicamos a informar al peregrino, a entregarle su credencial. También nos dedicamos a mantener las flechas amarillas en el Camino de Madrid.
0: Sí,
1: el Camino,
0: sí,
1: de Madrid.
0: Sí. Estas son las flechas, ¿no?
1: Bueno, es las flechas amarillas. Uh-huh. son las amarillas que
0: las que indican
1: aquí.
0: por ahí es el camino.
1: Son las que indican el camino. Esto se originó en los años 80 cuando un sacerdote que se llamaba Elías Baliña cogió un bote de pintura y se puso a marcar todo el camino. Y desde entonces, bueno, pues esto ya lleva más de 40 años con las flechas.
0: Qué bien, claro, porque es verdad, uno va caminando y te guía esas flechas, si no uno se iría por otros caminos aledaños, ¿no?
1: Hay exactamente.
0: Naturaleza, exactamente. Campo.
1: Entonces, en el caso nuestro, mantenemos las flechas amarillas dentro de la Comunidad de Madrid y aparte de esto, informamos al socio, también tenemos la responsabilidad de acoger a peregrinos en albergues de peregrinos en diferentes caminos. Uh-huh. Somos hospitaleros. Y aparte de esto, tenemos en nuestra asociación una biblioteca, que es la segunda biblioteca jacobea más grande del mundo. Tiene 2.800 libros y, bueno, pues realmente es un sitio muy muy adecuado para consultar lo que cada uno quiera.
0: Cuéntanos esto de lo del jacobeo, ¿no? Para que nuestros oyentes lo entiendan. Esto viene de antes que se fundara España, ¿no? ¿Cómo nace esto del camino, de hacer esta misión, este camino de fe? ¿De dónde viene? Por el apóstol Santiago.
1: Por el apóstol Santiago, efectivamente.
0: Si nos remontamos a la historia, ¿no?
1: Nos remontamos creo que al año 829, uh-huh, cuando fueron descubiertos sus restos en el lugar donde actualmente está la Catedral de Santiago. Uh-huh. Y desde entonces se dio a conocer la noticia. El rey Alfonso II el Casto, que estaba en Oviedo, inició automáticamente su primera peregrinación a Santiago, por el que actualmente se llama el Camino Primitivo, porque es el primer camino que hubo. Y luego, pues, la noticia se extendió por toda Europa y desde toda Europa empezaron a venir peregrinos.
0: Claro, recorrer este camino.
1: Para llegar hasta la tumba de Santiago y hasta ahora.
0: Y el fondo, el objetivo es llegar a adorar al santo, ¿no? Cuando uno ya recorre los kilómetros, la idea es llegar como a agradecer o a pedir lo que uno se ha encomendado.
1: Cada cual tiene sus motivos. Hay motivos religiosos, espirituales, hay motivos paisajísticos. Cada uno, en muchos peregrinos también quieren tener una experiencia propia. También comentabas antes deportivo. Es un reto el caminar todos los días veintitantos kilómetros, porque
0: sí,
1: lo normal es que acabes pues muy cansado y al día siguiente necesites descansar, pero el descanso al día siguiente es caminar otros veintitantos kilómetros.
0: Claro. Claro, yo hice este camino, el camino francés que se llama, ¿no? Desde Sarria. Son 5 etapas, 110 kilómetros, y bueno, claro, vas pasando por distintos pueblos, todo una maravilla, naturaleza. Pero claro, 23, 25 kilómetros hacíamos cada día y terminabas con las. Yo me hice ampollas en los pies. Hay que prepararse, comprarse buenos zapatos, buenas botas, ¿no? Es todo un
1: calzado,
0: reto deportivo también.
1: El calzado es muy importante, hay que llevar un calzado calzado que no sea nuevo, no hay que estrenarlo, porque si estrenamos calzado, al final la posibilidad de ampollas es bastante elevada.
0: Sí.
1: No solamente esto, hay que procurar llevar una mochila lo más ligera posible, porque al final el peso en los hombros durante tantos días...
0: Exacto, hay que llevar
1: factura.
0: Lo menos posible.
1: Lo menos posible.
0: Comentábamos fuera del programa, Javier, lo que esta como invasión turística, ¿no? De lo que significa las agencias de turismo que venden el camino como una opción de viaje, de diversión, de entretenimiento, pero el fondo realmente espiritual y de fe es otro.
1: Efectivamente, las agencias venden un camino diferente al que hemos hecho otros peregrinos, es decir, hemos caminado sin tener una reserva previa, sin saber dónde íbamos a dormir ese día, porque no sabes cuántos kilómetros vas a hacer, a lo mejor encuentras un obstáculo o un problema físico y no puedes seguir hasta donde tenías previsto.
0: Nunca se sabe.
1: Las agencias te venden unas etapas hechas que a lo mejor no se corresponden con tu forma física. Pero bueno, sí que es cierto que es una opción más cómoda a la hora de preparar.
0: ¿Y tu experiencia cómo ha sido?
1: Mi experiencia, bueno...
0: Personal, porque estás en la asociación, pero todo nace porque primero hiciste el camino.
1: Sí, efectivamente. Mi experiencia personal es la misma de prácticamente la mayoría de los miembros de la asociación. En un momento dado queremos hacer el Camino de Santiago, nos gusta tanto que decimos, es que lo queremos repetir. Y de hecho lo repetimos.
0: ¿Cuántas veces lo has hecho ya?
1: No lo sé.
0: ¿No te acuerdas?
1: No lo sé. Yo no las cuento.
0: Pero cada vez es distinto, ¿no? Vas por otra ruta, no repites.
1: Cada vez es distinto, efectivamente. Cada ruta es distinta. El camino francés es un camino básicamente monumental. O sea, tiene unas iglesias, unos monasterios, unos conventos que son espectaculares. Por ejemplo, el Camino del Norte es básicamente paisajístico. El camino primitivo es montañoso. Si tuviéramos que decir una palabra que la definiera, ¿no? El Camino de Madrid, que es el que nosotros promovemos, es un camino que normalmente haces con una relativa soledad, con unos paisajes que sorprenden, y sobre todo hay muchos tramos que son históricos. Es decir, el paso de la Comunidad de Madrid a la provincia de Segovia se hace por un punto que fue calzada romana.
0: Wow.
1: Y fue por donde los reyes de los Austrias, que ya tenían las posesiones en la granja, es por donde iban hasta allí.
0: Me imagino que es patrimonio, ¿no? Mundial de la humanidad, esa zona, esa parte.
1: Ahí, efectivamente.
0: ¿Cuál es el que te ha marcado más? Que tú dirías, este camino, bueno, y me gustaría que nos contases lo de Madrid, ya que estamos aquí en Madrid... Porque lo otro significa movilizarse más y las personas hoy en día tienen poco tiempo. Entonces, el de Madrid, ¿cómo se puede? ¿En qué consiste el camino? ¿Cuáles son las?
1: El Camino de Madrid sale de la Iglesia de Santiago, que está en la zona muy cerca de Sol, y desde allí va subiendo por una serie de calles, pasa muy cerca de por aquí, pasa por Bravo Murillo.
0: Cuatro caminos,
1: Bravo Murillo, Plaza Castilla, y ya desde allí pues ya va dirigiéndose hacia lo que es Tres Cantos, Colmenar, pasa junto al castillo de Manzanares el Real.
0: Perfecto, Colmenar Viejo,
1: exactamente. Y bueno, en Cercedilla ya sube hacia el puerto de la Fuenfría y luego baja hacia Segovia. El puerto de la Fuenfría es el punto jacobeo en España a mayor altitud.
0: Wow.
1: Son 1.794 metros.
0: De altura. 1794.
1: Eso es.
0: Wow. Y luego ya llega a Segovia hasta...
1: Luego sigue por Segovia, sigue por una serie de pueblos como Santa María la Real de Nieva, Coca, pasa por Puente Duero, que es donde se cruza el río Duero.
0: El río.
1: Y a partir de ahí pasas por Medina de Río Seco también, por una serie de pueblos pequeños, bastante desconocidos, y que tienen curiosidades, como por ejemplo el pueblo de Bamba.
0: Bamba
1: es el único pueblo de España cuyo nombre empieza por W.
0: Ah, mira, y en el curioso.
1: Y en el que hay una iglesia muy curiosa porque almacena...
0: Como si fuera un pueblo africano, ¿no?
1: Bueno, le pusieron ese nombre porque cuando el rey, era un rey visigodo que se llamaba Bamba, y le ponen el nombre, creo, no estoy seguro si es en el pueblo en el que nació o en el que murió. Y ese es el nombre del motivo del pueblo. Claro, son curiosidades, según vas haciendo el camino, pues las vas conociendo, ¿no?
0: Totalmente. Totalmente. Y testimonialmente, ¿cuál sería tu anécdota mayor que has tenido, que te ha pasado? Muchas, me imagino.
1: Muchísimas.
0: Pero tú lo has hecho también por pedir algo. Algo que necesites, que se te cumpla. Muchas veces la espiritualidad de pedir, quiero que,
1: de alguna
0: que
1: manera,
0: mi padre se mejore, que está enfermo, mi hijo. Hay mucha gente que yo me topé que estaba en esa.
1: De alguna manera sí. De alguna manera sí.
0: Como una manda, ¿no?
1: Y de hecho, cuando coges un poco de confianza con los peregrinos, te acaban contando sus motivos. Por un padre que se está muriendo, por un hijo que tiene una enfermedad grave, en fin. Hay mil motivaciones.
0: Muchos testimonios que te vas encontrando y te los van contando, uno va compartiendo mientras camina.
1: Claro.
0: Yo sacaba fotos, videos, bueno, es que estaba. Y el pasaporte que te lo van sellando, ¿no? Aquí sale de tu tierra, que es una credencial del peregrino, que te la van sellando en cada iglesia que uno va pasando, te van poniendo el sello, como que eres legal, ¿no? Que lo vas haciendo. Lo vas cumpliendo. Mira, tengo muchísimos sellos. Tú me has ganado mucho más, Javier, porque eres como una eminencia de,
1: bueno, pero
0: de peregrinación.
1: Esto no es una competición, ¿eh?
0: Ya, es verdad.
1: Realmente hay peregrinos que hacen el camino una sola vez y aprenden muchísimo más que uno que otro después de hacer 20 caminos. O sea, el camino te enseña. Yo creo que te enseña dos cosas fundamentales. La primera es a conocer tu propio cuerpo fuera de tu zona de confort. Y la segunda, a tomar decisiones. Es decir, yo suelo poner un ejemplo. Se te rompe el pantalón, ¿qué haces? ¿Lo arreglas? ¿Te compras otro? Si llevas otro, ¿te lo cambias? ¿Que te da igual llevarlo roto? Es un ejemplo, ¿no? Pero tienes que tomar tú la decisión de lo que haces. En casa es muy fácil. Vas a casa, te cambias y ya está.
0: Claro, te pones otro.
1: Exactamente. Pero allí se supone que llevas muy poquitas cosas. Llevas lo justo que necesitas.
0: Sí, y en medio de la nada, porque esto, campo, o sea, no hay nada.
1: Claro, y además está lloviendo, para ponerlo más complicado.
0: Sí. A nosotros nos motivó a mi suegro, que lo hizo 8 veces, siempre nos decía, tenéis que hacer el camino, y le tocaba siempre lluvia, iba en mayo, abril, pero que tocaba lluvia y se ponía estos chubasqueros, pero a veces te mojas, pero que, oye, nunca se sabe. ¿Cuál es la misión de vuestra asociación? ¿Necesitáis voluntarios? ¿Necesitáis fondos? ¿Cómo se financia?
1: Pues nosotros no tenemos ninguna financiación externa. Es decir, no nos ayuda ni la comunidad, ni el ayuntamiento, nos gustaría.
0: ¿Ningún organismo público les ayuda?
1: Ningún organismo público. Nosotros, nuestra única fuente de financiación son las cuotas de los socios y la venta de credenciales. Es lo único que tenemos para financiarnos y para pagar nuestro alquiler del local y para, en fin, los gastos normales que salen a nivel de asociación. Sí que nos gustaría que peregrinos habituales que vengan por nuestra asociación se hagan socios, porque de alguna manera es una fuente de conocimiento y de riqueza para la asociación.
0: Sin duda, porque los socios, me imagino, se reúnen una vez al mes, una vez. Cuéntanos cuántos lleváis, cuáles. Me imagino que compartirán muchas instancias.
1: La cuestión es que nos reunimos los martes y los jueves por la tarde para entregar credenciales y también los miércoles por la mañana. Pero fuera de esto hay actividades habituales, culturales, de todo tipo, en las que pues el que puede venir, viene y ya está. Entonces es una cosa habitual, vamos, muchos nos vemos todas las semanas, salvo si estemos en el camino.
0: Claro. Esas credenciales se supone que son para los que van a iniciarse en el camino y ustedes se las entregan para que ya empiecen su viaje, ¿no? Su
1: Correcto. Ruta.
0: ¿Y cuánto tienen que pagar anual? ¿Cuánto es la cuota de ser socio?
1: Pues son 40 euros, que es una cantidad muy razonable, sobre todo si estás interesado en el mundo del camino. Y bueno, pues son 40 euros.
0: ¿Y eso te da derecho a que vosotros también se juntan en los fines de semana, una vez al mes?
1: Nos juntamos en la asociación, pero luego cuando hay actividades culturales, actividades como pintar flechas, hay también un grupo cultural que organiza salidas culturales. Entonces, bueno, como estamos informados todos y el que puede acudir, viene.
0: ¿Hay alguna petición, ¿no?, que podrías hacer que te recibieran más apoyo para poder, si alguien tuviera una especie de sala, de local, ¿no?, para poder tener donde ustedes se puedan reunir, para que no tengan que pagar esa?
1: Eso sería fantástico, porque nos permitiría tener mucha más capacidad de ayudar al peregrino. Hay que tener en cuenta que Madrid es la puerta de entrada de una mayoría muy grande de peregrinos extranjeros. Es decir, llegan a Madrid y desde Madrid van a Roncesvalles, o a Irún, o a Sevilla, o a donde sea. Uh-huh. Pero la puerta de entrada es Madrid. Y muchos de ellos vienen a por la credencial antes de salir hacia el punto de inicio.
0: Entonces, claro, tienen que pasar por ahí, por vuestra oficina.
1: Tienen que pasar por la oficina. En algunos casos se quieren quedar un par de días, pues, para hacer turismo. También, si vienen de muy lejos, para hacerse un poquito al jet lag, ¿no?
0: Ya.
1: Que a veces
0: es, claro, vienen
1: poquito...
0: de todas partes del mundo.
1: Exactamente.
0: Yo me topé con alemanas, con holandeses, de todo tipo de personas
1: de todo que
0: tienen su misión, ¿no? ¿Cómo ha evolucionado, Javier, el perfil del peregrino? ¿Cuándo fue la primera vez que lo hiciste y cómo ves hay una evolución, para bien o para mal?
1: Bueno, hay una evolución. Yo, mi primer camino fue hace 30 años. Había muy poquitos peregrinos entonces. Ahora, pues bueno, pues hay muchos más. Yo lo que creo es que ahora mismo el peregrino, en muchos casos, no conoce a nivel cultural, patrimonial, el significado del camino.
0: Ya.
1: En ocasiones...
0: ¿Falta información?
1: Yo creo que les falta información. Yo creo que les falta, pero es que tampoco, en muchos casos, tampoco tienen un interés en esa información.
0: Sí, te refieres a los monumentos, al patrimonio, a las iglesias, a los museos,
1: claro,
0: ¿no?
1: Claro, hay detalles. Por ejemplo, cuando tú hiciste el camino, no sé si recuerdas Puerto Marín, aquella iglesia tan grande.
0: Entraba en todas las iglesias.
1: Claro, y esa iglesia tiene una curiosidad, y es que se desmontó piedra a piedra del fondo del embalse y se volvió a construir ahí. Pero claro,
0: qué maravilla.
1: ¿Qué sucede? Que las iglesias en tiempos medievales se construían con una orientación para que el sol de la mañana entrara por unas vidrieras y el de la tarde entrara por las otras.
0: Claro.
1: Y la cambiaron de orientación. Entonces, es una curiosidad que tiene esa iglesia, ¿no?
0: Puerto Marín.
1: Eso es. Y claro, curiosidades como esta hay
0: muchas.
1: Muchísimas.
0: Cuéntanos otra, cuéntanos tu ruta favorita.
1: Es que no tengo una ruta favorita. ¿Tú cuál es tu hijo favorito?
0: Mi hijo favorito, tengo dos, pero son los dos.
1: Pues eso.
0: Ya.
1: No puedo elegir una u otra.
0: Todas tan inspirado. ¿Qué significa ser, bueno, peregrino sabemos lo que es, ¿no? Pero hospitalero, Javier, qué bonita palabra. Además que eres voluntario, pero hospitalero, cuéntanos.
1: La palabra hospitalero es una palabra muy bonita, porque sí. Hace referencia a la persona que acoge en un albergue al peregrino. Uh-huh. ¿Vale? Entonces, claro, muchas veces llega un peregrino agotado, reventado, sí. Y cuando se va por la mañana todo feliz y alegre, pues tú consideras que le has ayudado a esa transición, ¿no? Piensa que la palabra hospital...
0: Sí.
1: Procede de hospitalidad. Uh-huh. De cuando el peregrino medieval llegaba a un sitio y se le daba algo de comer, algo de beber, se le curaban las heridas del cuerpo, del alma. Uh-huh. Y de ahí ha derivado a la palabra hospital.
0: Claro.
1: Entonces hay un concepto que es el de la hospitalidad tradicional, que consiste en que tú acoges al peregrino, le das lo que buenamente pueda necesitar y él a cambio te deja un donativo, yo diría un donativo responsable. ¿Vale? Porque con ese donativo es con lo que se mantiene el albergue.
0: Claro, claro.
1: Entonces los albergues que la Asociación de Madrid gestiona son todos de donativo. O sea, no cobramos una cantidad al peregrino.
0: Dejan lo que pueden.
1: Ellos dejan una cantidad más o menos razonable, que es con la que el albergue se mantiene.
0: Uh-huh. Hospital, hospitalero, hospitalidad... Como acoger, bueno, el camino acoge al peregrino, viene a veces inundado en lágrimas o con problemas y al final es un...
1: Es que el concepto de la hospitalidad tradicional consiste en eso, en acoger.
0: Qué bien. ¿Qué puede hacer un voluntario que quiera formar parte, Javier? ¿Tiene que visitar vuestra web, llamarte, porque mientras más voluntarios mejor, ¿no?, que puedan ayudar?
1: Sí, en ocasiones nos pasa que nos llega por allí una persona y dice, yo he hecho el Camino de Santiago, me gustaría colaborar, me gustaría ser hospitalero. Y entonces nosotros pues le explicamos un poquito qué albergues tenemos, qué posibilidades tiene, y bueno, pues esa persona en ocasiones viene y luego está con nosotros.
0: El requisito es haber hecho el camino. Si no, no, no.
1: Es un requisito importante, porque si no has hecho el camino, no entiendes al peregrino.
0: Claro.
1: Es decir, yo, por ponerte un ejemplo, si yo estoy de hospitalero en un albergue y el albergue abre a las 3 de la tarde y yo veo a un peregrino a las 2 y media y yo ya le puedo abrir, yo le abro. Porque yo sé que lo que quiere ese peregrino es ducharse en ese momento.
0: Beber agua.
1: Y no le voy a decir, te tienes que esperar media hora.
0: Ya.
1: Pero claro.
0: Porque si estás... lo has vivido.
1: Claro. Esto en albergues en los que tienes relativamente pocos peregrinos. Si cuando llegas tienes 40 esperando, a lo mejor no puedes hacerlo.
0: O sea, sin duda es un peregrinaje de sacrificio, ¿no? De un verdadero sacrificio, porque caminas kilómetros y kilómetros, y algunos sí que lo hacen de verdad.
1: Sacrificio, yo no sé si es un sacrificio. Yo creo que al camino se viene a disfrutar. Y para disfrutarlo es necesario hacer un entrenamiento previo, es decir, hacer unos días caminando 10-15 kilómetros para que el cuerpo se haga, llevar una mochila pequeña, un calzado cómodo, porque a sufrir yo creo que no venimos ninguno.
0: No, pero un sacrificio bonito, que vale la pena, que en el fondo después llegas a la meta y es un aliciente, es una luz.
1: Sí, yo también diría
0: que... Creo que vale la pena sacrificarse, hacer esto...
1: Yo también diría que el Camino de Santiago no es un reto para atletas, para ellos están las Olimpiadas, es un reto para personas normales. Uh-huh. Es decir, hay personas con 70 e incluso con 80 años que hacen el camino.
0: Así es.
1: Y que nunca han caminado. Y lo pueden hacer.
0: Bueno, porque qué maravilla.
1: O sea, realmente es una experiencia al alcance de todos. Uh-huh. Eso sí, con la debida preparación, por supuesto.
0: Claro, porque cada uno va a su ritmo. Hay muchos ciclistas, también se puede hacer a caballo.
1: Eso es.
0: ¿Cuáles son los valores, Javier, o aprendizaje que consideras más importantes dentro de esto, del Camino de Santiago? Para transmitir, por ejemplo, a las nuevas generaciones. La gente hoy no tiene mucho respeto, muchos valores, se han perdido. ¿Sientes que el camino les puede cambiar la vida?
1: Yo pienso que el camino te enseña a tratar con personas de diferentes culturas, muy importante.
0: Muy importante.
1: Porque a veces corremos el riesgo de pensar que todo es como nosotros lo conocemos, y no. Otras personas tienen otra forma de ver las cosas. Y también nos enseña a relativizar la importancia de las cosas. Es decir, se pone a llover, no pasa nada. Ya nos secaremos.
0: Exacto.
1: Y hay personas que a lo mejor consideran eso como algo terrible. Es que llueve, no pasa nada, no es grave. Es un ejemplo, pero nos pasa con más cosas.
0: Importante lo que dices. Uno aprende en los momentos cuando sales de tu zona de confort, ¿no? Cuando estás
1: claro.
0: En la intemperie, en otro...
1: Es que estás fuera de tu zona de confort.
0: Sí,
1: aquí es todo mucho más fácil porque sabemos dónde tenemos el metro, dónde tenemos las tiendas, dónde está todo. Estamos habituados a una rutina, que es la que a nosotros nos gusta. Pero en el camino no hay rutinas.
0: Exacto. Ustedes como asociación, lo que ayudan también, que es muy importante, es ayudan a hacer el camino, ¿no? ¿Qué debes saber? La información, el material y el equipo, salud y cuidados, y todas las rutas y caminos que hay de Santiago.
1: Sí, efectivamente. A los peregrinos que nos lo piden, les damos una pequeña charla explicándoles mochila lo más ligera posible, calzado cómodo y que ya esté domado, cosas básicas que a lo mejor se nos escapan desde la realidad de aquí, ¿no? Es decir, nos vamos a Galicia, vamos a un sitio donde a lo mejor llueve mientras aquí hace sol. Hay que ir preparado para eso.
0: Norte de España.
1: Es un ejemplo. O sea, a veces nos pensamos que va a ser el mismo tiempo y no. Es que hay 600 kilómetros de diferencia de un sitio a otro.
0: Así
1: o
0: es.
1: O más.
0: Hay que prepararse.
1: Entonces, lo que comentabas, les explicamos qué tipo de material tienen que llevar, o al menos les sugerimos. Y luego, bueno, ellos ya, cada uno adapta los consejos a sus circunstancias.
0: Pero el reto después de llegar allí al Obradorio, ¿no? A la Catedral de Santiago, a abrazar al apóstol. Antes estaba afuera y ahora después está ahora dentro de la catedral. Es sin duda el ¿qué significa para ti eso? ¿Es una emoción? se están tocando la gaita afuera, es impresionante, te abrazas con todos los peregrinos, te juro, yo lloré, yo emocionada.
1: Totalmente, y a mí una cosa que me emociona muchísimo es ver a un peregrino que se pone a llorar de alegría.
0: Sí, sí.
1: Eso, uf, te llega mucho.
0: De agradecimiento.
1: Es porque han conseguido superar un reto, o sea, lo hicieron pensando que no serían capaces, pero lo consiguieron. Y de eso, bueno, pues cuando encuentras alguno, realmente es maravilloso.
0: Maravilloso, el ser humano puede y mucho más. Mm. Javier, ¿algún mensaje final? Tu página web de la asociación para que tengan más adeptos, más socios, y también pedir si alguien, alguna institución o algún empresario aquí quiere donar una sala, dejar por, ¿no?, semanalmente una sala para vuestra asociación de Amigos del Camino también, ¿no? Y aprovechemos.
1: Bueno, si fuera posible, sí. Nosotros tenemos una página web que es demadrizalcamino.com, y en esa página web tenemos información de los caminos, de todo tipo de información, también de nuestras actividades.
0: ¿Cómo es? Repítela, por favor.
1: Demadrizalcamino.com.
0: Demadrizalcamino.com, perfecto.
1: Y entre otras cosas tenemos un documento con el estado de todos los albergues del Camino de Madrid también. ¿Vale?
0: Bueno, sin duda es una ayuda.
1: Y luego, bueno, efectivamente, si tuviéramos la posibilidad de tener un local que no lo tuviéramos que pagar nosotros, por decirlo de alguna manera, podríamos emplear ese dinero en el peregrino, evidentemente.
0: Claro.
1: Porque el dinero va siempre para el peregrino, todo el dinero nuestro es para el peregrino.
0: Qué bien, qué importante, qué fabuloso lo que hacéis. Pues muchísimas gracias.
1: Pues muchísimas gracias, Carolina.
0: Vamos a conversar ahora con Francisco, nos vamos a una pausa. Hemos tenido el gusto de conversar con Javier Martín, peregrino hospitalero voluntario de la Asociación de Amigos del Camino de Santiago de Madrid. Muchas gracias por tu testimonio, y a ver si llega alguien con buena voluntad o con, ¿no?, con, ¿cómo se dice?, con solidaridad, que pueda dejarles una sala, sería fabuloso.
1: Estaría fantástico.
0: A por ello, vamos a intentarlo. Muchas gracias, Javier.
1: Muchas gracias, Carolina.
0: Nos vamos a una pausa comercial y ya regresamos rápidamente con nuestro siguiente invitado, que está allí en Chile, en los Andes, que él también tiene mucho que ver con el Camino de Santiago. Ya volvemos.
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0: Ya estamos de regreso desde España para el mundo, aquí conversando este domingo. Encantadísimos con este tema que a mí me toca el corazón, porque lo he vivido, lo he palpada, como se dice, ¿no? Aquí junto a Javier Martín hemos hecho el Camino de Santiago, peregrinaje aquí en España. Pero también salimos de Europa y llegamos allí, al sur, al fin del mundo, donde se encuentra nuestro siguiente invitado, Francisco de Almozara, quien ha fundado el Camino de los Andes. Se consolida como el único Camino de Santiago oficial fuera de Europa. Francisco, estamos contigo. ¡Qué alegría!
2: ¿Cómo estás, Carola?
0: Cuéntanos.
2: Sí, hace tiempo teníamos ganas de hacer esto.
0: Por supuesto, de contactar, de conectarnos online. Bueno, hubiera sido un agrado que estés aquí con nosotros en el estudio, pero no importa, la globalización de las comunicaciones nos ayuda y podemos conversar de igual manera. ¿Cómo nació, Francisco, esta ruta, esta vía de los Andes, a diferencia de otras rutas, ¿no?, de peregrinación del mundo?
2: A ver, es que esto nace... A ver, nosotros... Yo soy el presidente de la Asociación del Camino de Santiago en Chile. Este año cumplimos 10 años. El 23 de mayo cumplimos 10 años del Círculo Chileno de Amigos del Camino de Santiago, que ha sido una asociación muy reconocida y muy premiada, nos tiene muy contentos. a los 3 años de habernos fundado Ponte Tú, nos dieron el premio Camino Santiago, que entrega Turismo, la Consejería de Turismo de la Xunta de Galicia. Después, a los 5 años, nos dieron el premio Elías Baliña, que entrega la Consejería de Cultura de la Xunta de Galicia, que es de alguna manera el Nobel del Camino Santiago. En ese minuto fuimos la primera asociación americana en recibir ese reconocimiento y la segunda no europea en los 30 años que llevaba el premio entregándose. Entonces, a nosotros ha sido muy importante. Después, con el tiempo, me incorporaron a mí también como miembro correspondiente del Comité Internacional de Expertos del Camino de Santiago, que es la entidad académica que ve el tema del camino. Y llevamos ya muchos años. Nosotros somos una asociación muy, muy, muy hiperactiva, hacemos hartas cosas. En pandemia, Ponte Tú, hicimos un concurso de relatos cortos, hicimos unos libros, salieron de ahí cerca de 15.000 libros que enviamos a Galicia, al camino, de hecho, y se repartieron gratis a los peregrinos. Entonces, somos muy, muy, hacemos muchas cosas. Y la Vía de los Andes, ella, lo último que nos estaba faltando, fue una petición que nos hizo la Catedral de Compostela directamente en noviembre del 2024. Nosotros estábamos hablando con ellos para, pues tenemos muy, muy buena relación con ellos, y estábamos hablando con ellos para tener una credencial propia. Esa fue la idea primera. Nosotros no queríamos fundar un camino, no era nuestro objetivo, queríamos una credencial propia. Y en estas conversaciones con la Catedral nos dicen, armen un camino en Chile, y ese camino, que tiene que tener ciertas características, y ese camino, una vez que esté consolidado, nosotros como Catedral lo vamos a reconocer como Camino de Santiago, y los kilómetros que ustedes hagan ahí los vamos a sumar a la peregrinación que haga el peregrino. Entonces fue así como nos pusimos en campaña. Nosotros estamos ubicados en la Municipalidad de Itacura. Nosotros tenemos nuestra oficina en la Municipalidad. Ya llevamos 8 o 9 años trabajando con ellos, y son ellos, a diferencia de lo que le pasaba a la Asociación de Madrid, son ellos los que financian la asociación. Y hablé con nuestra alcaldesa, Camila Merino. Le dije: alcaldesa, la Catedral nos está proponiendo esto. Y ella me dijo: démosle, o sea, hagámoslo, porque me encanta, a ella le encanta el tema del camino. Entonces me dijo: hagámoslo, pero empecemos a conversar con los otros alcaldes por donde pasa esta ruta. Aprovechemos el 42K, que es este proyecto de la gobernación, que también el gobernador también nos apoya full en esto. Entonces aprovechemos el 42K, que es esta ruta de caminata y bicicleta que está bordeando el río Mapocho, río que atraviesa toda la ciudad. Y fuimos a hablar con el alcalde de Providencia, le encantó la idea. Fuimos a hablar con la alcaldesa de Providencia, de Las Condes, también le gustó la idea. Empezamos a ver la ruta, empezamos a ver por dónde queríamos ir, y quisimos partir desde la Plaza de Armas, pero finalmente decidimos partir desde la Iglesia de San Agustín. Ahí nos recibieron los agustinos, partimos a las 7:30 de la mañana. De ahí, de San Agustín, partimos a la Iglesia de la Merced, a la Basílica de la Merced, y de ahí saltamos al Parque Forestal y por el borde del río, el 42K, y subimos, pasamos por la Iglesia Ángeles Custodio, después la Municipalidad de Providencia nos tiene un stand, después llegamos a la Municipalidad de Itapura, nos tiene otro stand, después almorzamos en borde del río, donde conseguimos unos tremendos descuentos, después seguimos subiendo por el borde del río, llegamos a Vita Centro, que es otro departamento de otro edificio de la Municipalidad de Itapura, de ahí doblamos a Las Condes, llegamos al santuario de Schoenstatt en Campanario, después seguimos subiendo al cerro y llegamos al monasterio benedictino, donde está también la Municipalidad de Las Condes con un stand y con algunas cosas para nosotros, y terminamos con los monjes en este monasterio, que es monumento nacional. Todos los edificios donde pasamos son monumento nacional,
0: patrimonio.
2: Y terminamos con los monjes, donde ellos rezan las vísperas, donde cantan. Entonces nos quedamos con ellos cantando en gregoriano los salmos, y ha sido una experiencia preciosa. Nosotros partimos, cuando la Catedral nos presenta esto, fue un tremendo reto. Como te digo, la alcaldesa Merino nos empezó a ayudar, nos impulsó este tema, y nos pone una directora, que son como los gerentes de área, ya Lorena Oviedo, que es la que está en nuestra contraparte en Vitacura y nos está ayudando full también. Y empezamos a armar este tema, empezamos a gestionarlo con los alcaldes, empezamos a gestionar los permisos, con la gobernación, carabineros, qué sé yo. Y Iniciamos primero, empezamos a hacer caminatas grupales, peregrinaciones grupales para ver cómo nos iba. Y el año pasado, el 25, hicimos 6 salidas grupales. Logramos juntar 1.500 personas.
0: ¡Qué bueno, qué fabuloso!
2: El 28 de marzo, que fue la primera salida del año, juntamos 300 personas. En una sola salida, 300 locos caminando por la calle. Entonces íbamos con banderas de Chile, banderas de España.
0: Me encanta ser loca, o sea, ser loco por una cosa tan bonita.
2: Y es que ha sido increíble. Entonces, te digo, vamos con las banderas de Chile, España, banderas del camino, y la gente nos para en la calle y nos pregunta, ¿qué están haciendo? Claro. O sea, de verdad. Porque es una cosa muy loca que no es normal. En Chile, uno siempre piensa en las peregrinaciones a Teresa de los Andes, a Lo Vázquez, que son fuera de la ciudad. Pero acá tienes 300 locos caminando en la mitad de la ciudad. Entonces, lo hace muy entretenido. Y una cosa que también es estadística de estos 1.500 del año pasado. En España no entienden esto, pero la ciudad de Santiago tiene 52 ayuntamientos autónomos. ¿Ya? En Madrid es uno solo. Nosotros tenemos 52, ¿vale? Y esos 52 autónomos abarca la capital completa. Y vinieron...
0: Cada uno independiente, ¿no? Esos 52.
2: 35 ayuntamientos. Sí, son todos independientes, tienen su propio alcalde, su propio consejo, sus propias leyes, totalmente independientes, presupuesto, qué sé yo. Y el año pasado participaron personas de 35 ayuntamientos distintos. O sea, fue de la ciudad completa, no fue solamente de un sector, fue la ciudad completa la que participó, entre 35 y 40 en verdad. Y además, a eso súmale que participaron personas de 15 ciudades distintas fuera de Santiago. Estamos hablando, ponte tú, de ciudades que están a 1.500, a 1.000 o 1.200 kilómetros de Santiago, que viajaron especialmente para esto. Entonces ha sido una cosa tremenda, de verdad, estamos realmente impresionados cómo se ha dado. Y el año pasado hicimos estas seis salidas para ver si la cosa funcionaba, y empezamos a darnos cuenta que sí funcionaba.
0: Total.
2: Y dentro de todo esto también trabajamos con la Embajada de España, la Embajada de España en Chile y la Embajada de Chile en España, que ha sido un apoyo gigantesco. Nosotros en julio lanzamos nuestra credencial del peregrino, que es esta. ¿Vale?
0: Se parece mucho.
2: No, esta es propia a nosotros, que tiene un cóndor ahí.
0: Bueno, ¿verdad? Claro, obviamente, los Andes, la montaña.
2: Obvio. Y bueno, de hecho, el nombre Vía de los Andes, lo que nosotros quisimos era un nombre que acogiera a todos. ¿Y qué cosa más bonita y más propio del chileno que la cordillera de los Andes?
0: Una maravilla.
2: Si tú le pides a un niño... Mira, si tú le pides a un niño de Madrid y a un niño de Santiago que te haga un dibujo de un paisaje, el de Santiago te va a dibujar la cordillera de los Andes. Porque es propio. Todos los niños siempre dibujan la cordillera porque es propio de nuestra identidad. Y la Vía de los Andes tiene ese nombre por eso, porque quiere acoger a todos. Y de hecho, nosotros cuando hicimos esta credencial, que fue a través de un concurso, que tampoco queríamos contratar un diseñador y que el diseñador nos diera una credencial, sino que hicimos
0: un concurso mejor de pintura, ¿no?
2: Con la Andrés Bello, con la Universidad de Andrés Bello, con sus alumnos de diseño. Entonces, les pedimos que nos hicieran una credencial. Me junté con ellos, les conté un poco lo que se trataba, qué sé yo, y la Escuela de Diseño hizo este concurso, y yo les pedí que agregaran un antiguo poema, que Javier lo tenía que haber escuchado mil veces, de alguna manera representando lo que nosotros queremos como asociación, porque somos una asociación laica. Y este poema dice: la puerta se abre a todos, enfermos y sanos, no solo a católicos, sino aún a paganos, a judíos, herejes, ociosos y vanos, y más brevemente a buenos y profanos. Esto está en nuestra credencial. Entonces nosotros lo que queremos es que la Vía de los Andes sea un lugar de encuentro, un lugar donde... El Camino de Santiago es un camino religioso, un camino espiritual hoy en día, ¿ya? Pero es un camino que está abierto a todos. Y ahí es donde también la Iglesia, a través de sus distintos carismas, funciona y se va metiendo en este camino, en esta Vía de los Andes, porque nos reciben los agustinos, después nos reciben los mercedarios, después nos reciben los diocesanos, después nos reciben los schoenstatianos y después los benedictinos. O sea, te das cuenta que son muchas, muchas espiritualidades distintas dentro de una misma Iglesia. Y cuando recién partimos, ellos me preguntaban, me dicen, bueno, ¿cómo nosotros quieres que los recibamos? Oye, es tu espiritualidad. Tú sabes cómo recibes a tu gente. No me vengas a preguntar a mí. Y es así como vas viendo, por ejemplo, no sé, en el santuario de Schoenstatt, a la gente los reciben tocando las campanas. Mientras van llegando los peregrinos,
0: qué lindo,
2: el santuario empieza a tocar sus campanas, por ejemplo. ¿Ya? Los agustinos están con su hábito negro, y ellos nos dan la bendición del peregrino, y esta bendición se hace alrededor del altar. Entonces, todos muy cerca del altar. Cada uno va teniendo su propio tema. Los benedictinos, a través del canto del oficio, del este canto gregoriano de los salmos, y lo van intencionando hacia los peregrinos. Entonces, a nadie se le pregunta en qué cree. A nadie se le pregunta. Acá el valor rector de nosotros como institución hace 10 años y el valor rector de la Vía de los Andes es la acogida. Me da lo mismo en quien tú creas o lo que tú pienses. Te acojo y te recibo como un hermano y como un amigo. Eso es lo que nosotros hacemos, y nos ha ido muy bien, como te digo. 300 personas en marzo. Ha sido una locura.
0: ¿Cuándo viene el próximo? ¿Cuándo viene? Ahora estamos en mes de mayo. ¿Cuánto viene? ¿Mayo? ¿Junio? Invierno complicado, ¿no? Ahí en Chile.
2: Lo que pasa es que va a ser en mayo y después nos saltamos a agosto. Perfecto. Entonces en agosto ya no es tanto frío.
0: ¿Qué tienen que hacer para inscribirse? ¿Ir a vuestra asociación de Amigos del Camino?
2: Que nos sigan en Instagram, que es caminosantiago.cl, Instagram y Facebook, y nuestra página web también, caminosantiago.cl. Ahí están las inscripciones. Son abiertas, nosotros no cerramos las inscripciones, que lleguen. La inscripción es gratis, nosotros les regalamos la credencial, nosotros les regalamos la concha, la vieira, como se dice en España, o el ostión acá.
0: El ostión,
2: sí. Ha sido bien complicado, porque imagínate, tenemos que ir al mercado, conseguir las conchas, comprar las conchas, y vienen con el bicho adentro, entonces hay que limpiarla, hay que dejarla en cloro.
0: Claro,
2: yo tengo un equipo.
0: Y la idea es ponerle el cordelito para que uno se la pueda colgar, ¿no? Esa es la gracia, o ponerla en la mochila.
2: Se las entregamos con un cordel. Nosotros la vieira se bendice en la iglesia de San Agustín. El padre Enrique bendice la vieira en San Agustín, y ahí los monitores, tenemos un equipo de 20 monitores que cada uno le va poniendo la concha a cada uno de los peregrinos.
0: Está
2: y
0: ahí.
2: Tenemos un equipo, el equipo esa, claro. Esa.
0: Ahí.
2: Y nosotros tenemos un equipo, el equipo central, que somos 5, ahí está Antonio, Mariano, Sebastián y Jaime, que somos como el cerebro de este tema. Y después de eso tenemos un equipo de monitores que son como 20 personas, y hace que todo sea perfecto. O sea, imagínate, nos juntamos a las 7:30 de la mañana, partíamos a las 8 en un principio, pero la gente empezó a pedir misa. Listo, le dije al padre Enrique, hoy la gente quiere misa. Me dice, listo, hagamos a las 7:30, tráeme por lo menos 20 personas.
0: Maravilloso, al iniciar una misa y luego seguir, no empezar a caminar.
2: Ya, pero el cura nos pidió 20 y llegaron más de 100. Entonces, de ahí en adelante fue, sabes que la gente quiere misa, así que quedó con la misa, ¿verdad? 7:30 con la misa. Y de ahí nos acompaña durante todo el trayecto la seguridad municipal de cada una de las municipalidades y carabineros.
0: Bien, mucho mejor.
2: Y además tenemos paramédicos a llamado de las distintas municipalidades.
0: Sí, eso. Entonces, te iba a preguntar por si pasa algo, ¿no? Un accidente o lo que
2: funciona.
0: Sea.
2: Una vez nos pasó y funciona perfecto. O sea, los paramédicos están a llamada, funciona súper bien. La gente puede ir tranquila, la gente no le va a pasar absolutamente nada. Es una ruta que está bien pensada. Como te digo, están los apoyos. Bueno, están los apoyos, como te digo, también de las municipalidades y de la embajada. Hicimos, de hecho, bien, el lanzamiento de la credencial, lo hicimos en julio en la embajada de España, acá en Santiago. El embajador de ese momento, Rafael Garranzo, pero full peregrino. Y la embajadora actual también, Laura Oroz, es una embajadora que ya hizo el camino también. Entonces ella, de hecho, hubo una actividad el año pasado de todos los países en la municipal, en el parque, un parque acá en Santiago, y la embajada nos invitó a nosotros.
0: Bicentenario, ¿no? El parque Bicentenario.
2: No, fue en el Parque Araucano, que se reunieron todas las embajadas para presentar su cultura a los chilenos. Y nos pidió la embajada a nosotros que fuéramos como el hito cultural de la Embajada de España en Chile. Entonces, de verdad, ha sido una cosa muy bonita, ha sido una experiencia muy linda. Y ahora, este 2026, nos queda la última etapa de este proyecto. El proyecto lo hemos hecho a poquito, la credencial, tener los puntos donde vamos peregrinando, donde nos van recibiendo, qué sé yo. Y ahora la última etapa es el marcaje de los 25 kilómetros. Y ese marcaje es a través de unas losetas, son de estas losetas antiguas de los abuelos, que se hacían con tierra de colores.
0: Entonces, tipo, qué bonito, cemento, tipo arcilla.
2: Sí, pero son de cemento, pero con tierra de color, y son azules y tiene la vieira, tiene la concha, la misma que tienes tú ahí en ese cuaderno, tiene la concha. Y estas se van a ir, se van a colocar en las veredas en los 25 kilómetros. Bueno, desde Plaza Italia hacia arriba, porque Santiago no quiere instalarlas. Entonces, Providencia sí las va a instalar.
0: Oye, qué negativo el alcalde de Santiago, yo creo que no es católico o algo le debe pasar con España, no sé. ¿Cómo? O sea, es algo bonito que cómo se va a negar. Vamos a tirarle la oreja.
2: Pero mira, como bien tú dices, si tú entras a la página de la Catedral de Santiago de Compostela, todos los peregrinos cuando llegan o antes de llegar a la catedral, es más rápido la entrega a la Compostela, el certificado. Si tú entras a esa página, al momento de inscribirte grupal o individual, y tú buscas los caminos para inscribirte, aparece la Vía de los Andes. Como tú bien dijiste, somos el primer camino fuera de Europa reconocido como oficial. Entonces, tú te metes a la página de la catedral, buscas todos los caminos, camino norte, el sur, el primitivo, qué sé yo, y aparece la Vía de los Andes. No aparecen los caminos que hay en otros países, acá en América, porque no son oficiales, son, no sé, lo están armando. Pero lo único que aparece somos nosotros. Y al momento que al peregrino le entregan el certificado, ya no la Compostela porque es la misma para todos, pero el certificado de distancia, dice que ese peregrino partió en Santiago de Chile. No partió en Sarria, no partió en Roncesvalles, no partió en Madrid, partió en Santiago de Chile. Y dice que la ruta que hizo fue la Vía de los Andes más el camino francés, el portugués, etcétera. Entonces, es un camino oficial, es un camino que está totalmente reconocido. La última peregrinación que nosotros hicimos en noviembre el año pasado, la última del año, la celebró el obispo auxiliar de Santiago, Monseñor Álvaro Chordi.
0: Fantástico. O sea, pero Francisco, explicarle a nuestros oyentes, nosotros estamos muy lejos, a 14.000 kilómetros entre España y Chile, ¿no? Son 14 horas de avión. Entonces tú dices, partimos en Santiago de Chile y se supone que has hecho el camino. O sea, tú, el chileno lo hace ahí, ¿no? O el latino que va, que está cerca de Chile, el argentino, hace la ruta, la Vía de los Andes. Y esa sería la etapa de la Vía de los Andes, ¿no? Pero luego ustedes lo motivan para que venga a Europa y lo haga aquí también, porque este es el verdadero, ¿no? Imagínate que este camino, ¿cuándo empezó? Hace no 10 años, como el chileno empezó el Camino de Santiago.
2: El siglo IX.
0: El siglo IX.
1: El siglo IX.
0: Siglo IX, claro. Entonces,
2: claro, lo que pasa es que nosotros,
0: para que se entienda kilométricamente.
2: Ya, mira, la credencial chilena al peregrino es una credencial dual. ¿Qué significa eso? Que tú haces la Vía de los Andes con esta credencial, se certifica que tú hiciste los 25 kilómetros de la Vía de los Andes, y luego esa misma credencial, con esa misma tú te vas a España.
0: Perfecto.
2: Y con esa credencial tú continúas tu camino, lo continúas,
0: claro,
2: no lo inicias.
0: La segunda parte en Europa, claro, perfecto. Claro,
2: entonces lo continúas allá. Y esa misma credencial donde está el sello de que completaste la Vía de los Andes, la catedral pone el suyo en esa misma página, que tú completaste el Camino de Santiago, y los 25 kilómetros de la Vía de los Andes se suman al Camino de Santiago. ¿Qué significa? Que tú, si quieres ir a España, hiciste la Vía de los Andes, ya no necesitas hacer los últimos 100 kilómetros, solo tienes que hacer 75, porque ya hiciste 25 en Chile, ¿me entiendes? Entonces te ahorras de alguna manera una etapa. Entonces
0: son 25 kilómetros, la Vía de los Andes, perdona Francisco, 25 kilómetros o son 3 horitas, ¿no? O 5 horas de caminar desde las 7 de la mañana.
2: Partimos, lo que pasa es que,
0: se demoran más porque van parando.
2: Sí, porque esto no es una maratón.
0: Nosotros, o sea, es todo el día, ¿no? Se toman todo el día.
2: Todo el día. Yeah. Y llegamos a los benedictinos cerca de las 6 de la tarde y nos quedamos con ellos como hasta las 7. O sea, es de 7 a 7.
0: Ya.
2: Entonces, no es una maratón, vamos súper tranquilos, nos reciben en cada una de las instituciones, las municipalidades, las parroquias, nos van recibiendo. Exacto. Y cada uno
0: les van sellando el pasaporte, ¿no?
2: Sí, y dan algo y acogen y muestran su cariño, los agustinos, mercedarios, Vitacura, Providencia, qué sé yo, Las Condes, y van mostrando ese cariño. Ahora, como te decía, lo que nos falta este 2026 es el marcaje. Entonces, se van a poner estas losetas, por lo menos Providencia ya dijo que sí, Vitacura dijo que sí, claramente. La alcaldesa de Las Condes también anda con dudas, así que ahí también sería bueno que nos ayudara un poco.
0: No, porque hay que motivarla, que Las Condes también, por favor, una comuna muy importante.
2: Sí, porque ellos nos ayudan mucho. Ellos la logística nos ayudan mucho, pero están con la duda de la loseta, así que ojalá nos puedan ayudar, porque también
0: que venga España, que venga España la alcaldesa, aquí la loseta es parte, ¿no? Están todas las rutas, en todas las flechas, en todas las caminos, sí. Es un símbolo.
2: Y no vamos a hacer nada distinto. Piensa tú que al momento de instalar esta loseta, Santiago de Chile está en el mapa jacobeo, está en el mapa del camino.
0: Felicitaciones, Francisco de Almozara, presidente del Círculo Chileno de Amigos del Camino de Santiago. Ya saben, la web, caminodesantiago.cl. A animarse todos los chilenos y también los europeos que lo han hecho aquí, que quieran hacerlo allí, ¿no? Muy fácil. Y nuestro amigo Javier Martín, muchísimas gracias por habernos acompañado. Qué honor haberte tenido aquí. Tú eres una enciclopedia, una eminencia del camino.
1: Bueno, yo soy un mero aprendiz del camino. No, nunca terminas de aprender.
0: Francisco me lo ha dicho, ella es una eminencia, Javier.
1: Lo que sí que quiero es agradeceros el hecho de que nos hayáis invitado a estar aquí con vosotros este rato.
0: Hay que pedir en un ayuntamiento esa sala, que les cedan alguna sala. ¿No?
1: Qué difícil.
0: Se puede lograr. Uh-huh. Vamos a intentarlo. Muchas gracias a ambos. Javier Martín, de la Asociación del Camino de Santiago de aquí de Madrid, y también por allí Francisco de Almozara en Chile. Un saludo a todos mis queridos amigos chilenos de Vitacura, de todas las comunas, y a seguir con esta misión tan bonita. Enhorabuena, felicitaciones. Uh-huh. Nos despedimos. Gracias. Hasta el próximo domingo con otro capítulo desde España para el mundo.
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5: El 30 de octubre del año 2005 se cerró un récord histórico en el fútbol chileno. Corrían los 27 minutos de la primera parte entre Everton y Universidad Católica en el Sausalito. Y hubo un penal a favor de Everton. Dos realidades paralelas se cruzaban en esos 12 pasos. ¿Por qué? Por un lado, Everton se ponía en ventaja eventualmente. Y por el otro lado, estaba el portero José María Buljuasic, el que quería continuar con su racha de invicto. Ocurrió que los hinchas de Everton y los futbolistas celebraron por partida doble. Por un lado, el gol de Renato Ramos ratificaba un 1-0 eventual para los viñamarinos. El partido terminó igualado a 1. Y por el otro lado, el portero Buljuasic establecía el récord de 1.352 minutos con 16 fechas invicto. Esto también fue aplaudido por el público y por los futbolistas rivales.
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4: Agricultura indica la hora. 2:59 p.m.
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7: Buenas tardes, es hora de noticias en agricultura. Revisamos las informaciones. La mega reforma del gobierno ha generado diversas e intensas discusiones en las últimas horas, y si bien la iniciativa ya sorteó con éxito una primera etapa y una indicación en particular que no dejó conforme a la administración del presidente José Antonio Kast. Se trata de la sala cuna universal, sobre la cual rápidamente el ministro de Hacienda, Jorge Quiroz, recordemos, hizo reserva de constitucionalidad por afectar a las finanzas públicas. Y el punto también fue ratificado este domingo sobre este apoyo por el viceministro del Interior y de la Secretaría General de Gobierno, Claudio Alvarado, quien en entrevista con Mesa Central de Canal 13 confirmó el compromiso del gobierno con dicha iniciativa, porque por lo demás desde su propio partido se le pidió a La Moneda poner discusión inmediata a este proyecto para que avance en esta instancia que se encuentra en el Senado. El gobierno sí va a avanzar en sala cuna, dijo el secretario de Estado, junto con sostener que sala cuna está en el proyecto de gobierno del presidente Kast. El ministro Raus está trabajando en indicaciones que se van a ingresar a la Comisión de Educación del Senado el próximo 15 de junio, dijo entonces el viceministro Alvarado. Y en cuanto a las peticiones para que se acelere el proceso de tramitación, Alvarado aseguró que eso se analizará con los representantes de la Cámara Alta. Tener que sala cuna está en el proyecto de gobierno del presidente Kast. El ministro Raus está trabajando en indicaciones que se van a ingresar a la Comisión de Educación del Senado el próximo 15 de junio, dijo entonces el viceministro Alvarado. Y en cuanto a las peticiones para que se acelere el proceso de tramitación, Alvarado aseguró que eso se analizará con los representantes de la Cámara Alta. En materia policial, el crimen de la adulta mayor asesinada la madrugada de ayer sábado

0: el predio inmueble junto a su esposo, también un adulto mayor, hace más de 4 décadas. El hombre de 72 años resultó herido en el incidente, quedando con diversos cortes en su cuerpo. Sin embargo, ya fue dado de alta durante la mañana de ayer sábado. Desde la familia hicieron un llamado a las autoridades a que se hagan más presentes, a que pongan también mayor vigilancia, y los autores a esta hora siguen siendo intensamente buscados por la PDI, cuyas diligencias siguen en curso. Actualizamos el pronóstico del tiempo a esta hora en Santiago. El cielo se encuentra nublado a esta hora en la capital y hay algo de bruma, al menos en Santiago, y la temperatura marca los 11 grados Celsius y la máxima pronosticada para esta jornada es de 13 grados según la Dirección Meteorológica de Chile. Con esta información dejamos hasta acá las noticias. Dentro de una hora volvemos con más informaciones y los dejamos invitados a seguir nuestra sintonía, porque ya viene el programa Carmen Ibáñez conversa con.
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3: Bienvenidas, amigas y amigos. Nuestro invitado del día de hoy es Gonzalo Esquivel. Él es ingeniero MBA de la Universidad de Chile, con más de 20 años de experiencia en la industria financiera, donde ha trabajado en áreas como estrategia, desarrollo de negocios y transformación digital. Hoy se desempeña como gerente de la Asociación de Amigos de la Fundación Nocedal, desde donde impulsa el financiamiento y la proyección de una iniciativa educativa que busca entregar educación gratuita, de calidad y con formación en valores a niños y jóvenes de sectores vulnerables en Chile, aportando así a generar oportunidades reales de desarrollo y movilidad social. Muchísimas gracias, Gonzalo Esquivel, por estar compartiendo en el día de hoy en nuestro programa de Radio Agricultura.
4: Muchas gracias a ti, Carmen, por la invitación.
3: Gonzalo, tú vienes de más de 20 años en el mundo financiero, como lo decíamos en la presentación. ¿En qué momento decides dar este giro hacia la educación y al trabajo social?
4: Mira, fue hace alrededor de 4 años. Yo estaba muy bien, pero llegó esta oportunidad, como tú dices, venía de 20 años de la industria financiera y... Pero la verdad que me llamó la atención de hacer un cambio. Yo tengo ya a esta altura 47 años y dije, bueno, quizás es oportunidad de probar con algo donde en una zona de cierta seguridad, en el sentido de que era parecido un poco a lo que yo había hecho en la banca o en área o en la empresa privada durante 20 años, que tiene que ver con negocios, con financiamiento, con marketing, con desarrollo de negocios. Pero en algo quizás que tenga mucho más propósito, mucho más sentido y que tenga un impacto mucho más concreto y real en distintas personas, y a través de un vehículo muy potente que estoy seguro que mucha gente que nos escucha lo comparte, que es la educación.
3: Por supuesto.
4: La educación es clave. Uh-huh. La educación, nosotros fraseamos varias cosas aquí al interior de la Fundación Nocedal, y una de ellas tiene que ver con que la educación, por ejemplo, es una palanca de cambio.
3: Por supuesto.
4: Quizás la palanca de cambio. Y una solución muy, muy de fondo para muchos temas. Entonces, respondiendo un poco, volviendo a la pregunta, por ahí vino un poco la inquietud y bueno, y la oportunidad se juntó con la inquietud y aquí estoy.
3: Perfecto. Ahora, ¿qué te hizo sentido personalmente, Gonzalo, de la Fundación Nocedal como para involucrarte de lleno en este proyecto?
4: Mira, yo la verdad no conocía tanto de la fundación,
3: ya.
4: Conocía muy poco, pero tuve un proceso de entrevista muy similar a lo que se hace en cualquier lado, digamos, y ahí pude conocer más y me fue interesando este desafío de ayudar a financiar la educación, en este caso la fundación probablemente lo vamos a ver.

0: poco con más detalle después, pero la fundación se mantiene. Somos colegios particulares, nosotros sostenemos 4 colegios particulares subvencionados y un jardín infantil y sala cuna.
1: Ya.
0: Y todo con aporte del Estado, con una parte del aporte del Estado. Somos lo que normalmente se conoce como colegios particulares subvencionados.
1: Uh-huh.
0: Pero nos falta dinero, como falta dinero en muchas cosas, de repente, para poder llevar una educación de real calidad, siempre gratuita, siempre lo ha sido, siempre lo va a hacer, desde hace más de 30 años. Pero había un desafío de completar esa plata que falta. Entonces yo dije, bueno, se junta lo comercial. Y dije, bueno, quizás es una buena oportunidad para tratar de juntar las dos puntas, o de juntar la parte de lo que yo más o menos conocía, que tiene que ver con lo comercial, con el desarrollo de negocios, con lo que te decía antes.
1: Por supuesto.
0: Pero también en algo con mucho propósito, de mucha inspiración y con mucho resultado. Porque quizás hacía falta un poco más de profesionalización, y en general en las fundaciones probablemente nos pasa todavía, que nos falta un poco más de profesionalización, y quizás la mirada del mundo privado aportaba en ese sentido. Y no, pues entonces busqué y creo que se dio y nos ha ido bien, así que estoy muy contento de poder aportar un granito de arena en ese sentido.
1: No, y los colegios realmente son una maravilla, son algo impactante. Ahora, cuando uno viene del mundo privado, Gonzalo, ¿qué es más competitivo? ¿No es cierto? Porque es mucho más competitivo el mundo privado. ¿Qué fue lo que más te sorprendió al entrar a una fundación?
0: A ver, bueno, efectivamente comparto, es un mundo mucho más competitivo la industria privada, la empresa privada en general, pero también hay mucha colaboración, y yo creo que hay muchas ganas yo creo que tiene muchas buenas prácticas. Yo soy un fiel y firme defensor de la empresa en Chile. Creo que las empresas aportan muchísimo al país, tienen un rol fundamental desde el punto de vista de la generación de empleo, del pago por impuestos, de la generación de oportunidades, del desarrollo de talento, incluso de modelos de negocio que solucionan cosas. Las empresas solucionan muchas cosas y en ese sentido son trascendentales. Pero hay espacios, y por otro lado, para complementar, el mundo público también tiene su espacio, también tiene su rol, muy claro, evidentemente, y tiene un mandato, en este caso, popular, muchas veces, que tiene que ver con dar facilidades, en este caso, ojalá a los negocios, a las empresas, para que emprendan en ese aspecto privado, pero también en tratar de subsidiar o de apoyar a gente que no lo puede lograr, en fin, y tiene toda una red estatal, para que me voy a extender en eso, pero queda un punto blanco, un punto ciego a veces en el medio, entre cosas que la empresa no puede hacer, porque realmente puede ser que no sean demasiado rentables. Y ahí se entiende, porque las empresas tienen un deber también de rentabilidad hacia sus accionistas, en fin. Donde el Estado a veces es muy burocrático, muy grande, para poder llegar con soluciones a tiempo. A veces son un poco lentas esas soluciones, en todo aspecto. Puede ser salud, educación, en fin. Y donde las fundaciones, es decir, un grupo de personas que se organizan para poder tratar de llenar ese espacio en blanco de buena forma, ojalá con buena gestión, por supuesto, muy transparentemente, que eso es clave, y el escándalo de las fundaciones reveló ahí algo muy, muy malo, además nos involucró a todos, porque a todos nos metieron en el mismo saco en el caso de las fundaciones. Pero a pesar de eso, las organizaciones no gubernamentales, las fundaciones, la ONG, en fin, todo este mundo tiene un rol muy importante en la sociedad civil que cumplir, de estar un poco al medio y de tratar de cierta forma, llegar donde el privado no quiere, por ponerlo en términos muy simples, y donde el Estado no puede.
1: Claro.
0: Entonces cumplen un rol muy fundamental. Y nosotros en la Fundación Nocedal llevamos ya 30 años dedicados a la educación, y por lo tanto tenemos muchos resultados, que ahí me puedo extender un poco más si quiere, pero juegan un rol fundamental. Entonces lo que me llamó la atención de la Fundación era esa oportunidad de combinar un poco la mayor preparación, el mayor profesionalismo, el mayor dinamismo, como decías tú, del mundo privado, del mundo profesional, de la gestión, con algo con mucho propósito y mucho impacto. Nosotros trabajamos en La Pintana y Puente Alto, y la verdad que yo llevo 4 años acá, pero esto partió hace 30, y cuando se comenzó esto, la verdad es que se pensó en algo que tuviera mucho impacto. O sea, básicamente, por ponerlo en términos muy, muy simples, después lo podemos extender, pero son colegios de altísima calidad, infraestructura, herramientas.
1: Son increíbles. Increíble. Sí. Ahora, ¿tú sientes que hoy, Gonzalo, estás aportando desde otro lugar distinto al que estabas acostumbrado?
0: Sí, totalmente. Totalmente. Estoy en una posición distinta, pero también se parece mucho. Y eso es lo bueno, lo que a mí se me hace relativamente cómodo, que tiene que ver con que hay ciertas habilidades, ciertos skills que uno desarrolla, o que particularmente en mi caso yo tenía por el mundo de los negocios, del marketing, del áreas comerciales en las que estuve, que puedo poner en práctica el servicio de la fundación acá. Nosotros básicamente estamos dedicados a esta parte, en mi trabajo, con un grupo de gente, a buscar el financiamiento que falta. Pero la gracia también es que producto de mis años en la empresa privada, también manejo bastante el lenguaje, la forma y las conexiones que hay que tener como para poder llegar a esos mundos y tratar de abrirlos, porque la verdad es que hay gente que está dispuesta, personas y empresas, digamos, a meterse las manos al bolsillo y o a involucrarse o a dedicar tiempo, recursos, no solo plata a veces, en pos de algo que es grande y que es compartido y que es muy deseado y es muy necesario, que es la educación. La educación es lo que transforma las vidas al final. Y nosotros lo vemos en muchos testimonios, mi vida de exalumnos, de apoderados. Porque esto además, cuando la educación es buena, y arrastra no solo al alumno, a la persona beneficiada directamente, sino que a su familia.
1: Por supuesto.
0: Esto es especialmente significativo y remarcable en zonas vulnerables como las que estamos nosotros, en La Pintana, o en Puente Alto. Entonces, es muy bonito.
1: Por supuesto. ¿Qué aprendizajes del mundo financiero, dirías tú, te han servido hoy en este rol, Gonzalo?
0: Bueno, yo, como te decía antes, yo soy un fiel defensor de la empresa. Yo creo que el nivel de organización, de profesionalismo, de capacidad de gestión, de medir las cosas, de ponerse meta y desafío, de darle un cierto ritmo, porque a veces quizás las fundaciones nos falta un poco eso, y que hay un ritmo un poquito más lento y que se entiende, y particularmente el mundo de la educación tiende a ser un poco más lento. Si uno piensa, no tengo nada contra los profesores, al revés, todo un saludo y un reconocimiento a los profesores, pero un profesor es una persona, si uno lo pone así como en blanco y negro, que se para adelante de un curso y expone durante una hora y media todos los matices que uno lo quiera, pero en el fondo es más de hablar y de expresar top down, en el fondo, como a un grupo de alumnos, y está bien que sea así, no lo estoy cuestionando, pero estoy contratando un hecho. Y por lo tanto hace que muchas veces ese mindset, esa forma de trabajar, sea un poco más lenta, porque están acostumbrados a hablar bastante, y que se extiendan y que se expresen, y el mundo de los negocios, de la gestión o de la empresa, muchas veces tiene que ver con cosas que son un poco más rápidas, más de números.
1: Es todo lo contrario.
0: Claro. Entonces hay que saber combinar, porque
1: es más pragmático.
0: Una cosa buena, exacto, mucho más práctico, mucho más de gestión. Las oportunidades vienen, sí. El negocio, viene la oportunidad, viene la reunión, viene el producto, viene la competencia, viene el cambio en el mercado externo, y día mañana, no sé, la guerra a mirar o lo que sea. No, las cosas se mueven. La educación es lenta. La educación, piensa que un niño en un colegio, si está desde pre-kinder, son 14 años, la universidad otro tanto. Entonces son cosas que es como crecer un árbol, estas cosas más lentas. Pero a pesar de eso, se puede combinar y se le puede sacar lo mejor de dos mundos, que es combinar un poco eso que te decía antes, esa capacidad de gestión, de profesionalismo, de resultados, de mediciones, con el mundo educativo, que es trascendental y que tiene su velocidad y que está bien que la tenga. Es decir, un niño uno lo va a pasar no le va a hacer las clases, no, en vez de que salga en cuarto medio, que salga en quinto básico, porque le hiciste un express. Por supuesto que no, es ridículo.
1: Por supuesto.
0: Pero sí, también desafiarnos a nivel de la gestión, pero también a nivel de las cosas que se pueden hacer.
1: Claro que
0: ahora,
1: sí.
0: Nosotros en la fundación tiene un par de sellos, y uno de ellos son varias cosas, pero algunos de ellos son que los padres son los primeros educadores. Nosotros creemos firmemente de que los padres son los primeros educadores.
1: Que la educación parte por el hogar, entonces.
0: La casa, totalmente. Y eso implica que los papás se involucren y que participen y que vayan a las reuniones y que te vayan a entrevistas uno a uno si es necesario y que sepan cómo están sus notas y si al niño le pasa algo o al joven le pasa algo y lo llaman, le llaman la atención, tiene que ir el apoderado, el papá o que lo suceda, digamos. Pero en el fondo implica un involucramiento.
1: Está bien.
0: Esto tiene también todo lo que tiene que ver con lo formativo, para nosotros es clave. Nosotros, los resultados académicos o profesionales el día de mañana, o todo lo que tenga que ver con lo académico, con lo formal, digamos, es una consecuencia de un trabajo que se hace muy minucioso por parte de los profesores, los directores, en fin, de todos los quienes trabajan directamente en los colegios, de forma muy reconocida y pausada, pero es una consecuencia de todo lo que se hace a nivel formativo, de respetar la fila, de formarse, de cortarse el pelo, de llegar ordenado con el uniforme, de no sé, levantar la mano en la sala para poder hablar, en fin, son cosas muy pequeñas a veces.
1: Pero fundamentales. Gonzalo, profundicemos en la Fundación Nocedal. Para quienes no conocen la Fundación Nocedal, ¿cómo explicarías tú en simple qué hacen y a quiénes ayudan?
0: Mira, muy, muy, muy en simple, la Fundación transforma, la Fundación Nocedal, desde hace 30 años, transforma vidas. Uh-huh. El entorno en el que nosotros estamos insertos, que es La Pintana y Puente Alto, y dentro de La Pintana, la población del Castillo de La Pintana, y dentro de Puente Alto, Bajos de Mena en Puente Alto, que son dos de los lugares más vulnerables de Chile.
1: Sí.
0: Y eso fue, no es casualidad, es una decisión que se tomó hace 30 años, cuando se juntaron, perdón la expresión, pero cuatro locos, y dijeron, oye, si hacemos un colegio extraordinario, pero en la zona más vulnerable de Santiago, o de Chile, y así partió. Y esto se fue expandiendo y se fue gente interesando porque Chris dijo, sí, esto se puede hacer. Era una locura, pero se puede hacer. Y bueno, y prueba de ello es que se ha hecho. Entonces, en simple es que nosotros transformamos las vidas de un entorno de gente que probablemente uno dice, y esto se, no lo digo yo, lo dicen los mismos estudiantes o exalumnos, nosotros estamos en un entorno de real vulnerabilidad. O sea, esto es lo que sale en las noticias cuando se habla de la delincuencia, el narcotráfico, nosotros vivimos frente... estamos frente a la población del Castillo, que es una población de narcotráfico duro, años atrás de microtráfico y directamente de narcotráfico, de delincuencia, de balas locas, de encerronas, de portonazos, de todo lo que se les ocurra, de todo lo que sale en los medios y en las noticias. Bueno, muchas veces ocurre ahí. De hecho, Bajos de Mena tiene una estadística, dos estadísticas muy tristes. Es el lugar más hacinado de Chile.
1: Mira.
0: El lugar donde años atrás se construyeron las casas Copea. Es el lugar donde vive más gente por metro cuadrado en un sector más o menos grande, con todo lo que eso implica, música, reggaetón, balazos, discusiones, violencia, en fin, delincuencia, narcotráfico, y además es el lugar más reos condenado en Chile. Cuando a la gente la toman detenida y le preguntan dónde vive usted, el ranking lo encabeza Bajos de Mena.
1: Imagínate.
0: Pero es justamente ahí donde queremos hacer el cambio y donde hemos visto que es posible hacer el cambio. Porque esto no se trata de solo un romanticismo de un ensimismamiento de perseverar con algo que creímos que en algún minuto podía resultar. Gracias a Dios los resultados se dan, porque cuando uno trabaja seriamente, y no lo digo por mí, lo digo por la fundación, con la dedicación de los profesores, con cariño, con esto que les decía de los padres, los primeros educadores, de la base formativa, de los aspectos valóricos, lo demás empieza a llegar como consecuencia, y la consecuencia es que los niños y su familia se dan cuenta de que en realidad las expectativas que ellos tenían no estaban determinadas y que no por haber nacido en La Pintana estaban condenados a ser lo que era el vecino o todo lo que más o menos rodea esos lugares, sino que se dan cuenta que a través de la educación ellos pueden transformar su vida y la vida de su familia y transformar la vida del país, que se transforman en buenas personas, en buenos ciudadanos. Entonces el rescate que uno hace ahí de gente que era tan valiosa como tú, yo o cualquiera que nos escucha, con la única diferencia de que estaban en un lugar realmente vulnerable donde no habían oportunidades, es que juntamos las oportunidades con esos talentos. Nada más.
1: Maravilloso lo encuentro. Se habla mucho, Gonzalo, de desigualdad en nuestro país. Desde tu experiencia, ¿qué tan determinante es la educación en romper ese círculo?
0: Es totalmente determinante. Uh-huh. Lo único, claro, el único hándicap que tiene, el único contra que tiene un poco la educación es que es lenta. Y por eso muchas veces los políticos, si uno toma los gobiernos, incluso los parlamentarios, sus elecciones son más cortas que lo que requiere el tiempo para poder ver, realmente ver un cambio en educación. Entonces probablemente, pienso y reflexiono, de que esa es una de las razones por las que, si bien hay muy buenas intenciones, a veces no se le da todo el mérito y valor que requeriría o que debería tener, porque efectivamente excede los tiempos eleccionarios y políticos a veces. Ahora, yo sé que todos los presidentes y todos los, si uno mirara a cualquier partido político, uno va a entrar ahí, seguro que todos encuentran que sí, pero yo creo que hay, que sí es relevante, digo. Pero es necesario tener una mirada un poquito más larga, y porque esto toma tiempo. Como todas las cosas, como todo lo que vale la pena, toma tiempo.
1: Por supuesto que sí.
0: Entonces hay que dedicarle tiempo a la educación. Pero efectivamente yo creo que es la palanca de cambio que cambia las vidas, que las transforma y que puede llevarlas a florecer en su máximo esplendor. Aristóteles hablaba de la potencia un poco de las cosas. Es yo una semilla, si la tengo... Efectivamente, ¿cuál es el máximo de la semilla de un árbol de manzana? Es ser una dar manzana, digamos. Pero si yo la trunco antes, si yo nunca la riego, si yo nunca la planto, efectivamente eso se va a quedar en una semilla.
1: Por supuesto.
0: Pero su potencial es el máximo.
1: Claro.
0: Y pasa lo mismo acá. Si tú a una persona se educa bien, pero se educa bien en valores, en formar hábitos, es responsable, en ser comprometido, en ser riguroso, en desafiarse, en tratar de levantarse y dar el máximo de sí, esa persona después va a explotar en cualquier ámbito, ya sea deportivo, social, obviamente a nivel de profesiones, de abogado, ingeniero, pero también puede ser de músico. Una de las cosas bonitas que tenemos en la fundación
1: es
0: que nosotros tratamos de exponer a los niños a la mayor cantidad de herramientas posible, y por eso nos sale más caro que la subvención, porque tenemos, entre otras cosas, dos profesores por sala, inglés desde pre-kinder, una cancha de rugby impresionante en La Pintana, rugby en La Pintana,
1: mira,
0: música, orquesta, orquesta sinfónica, música clásica, coro, en fin, una serie de cosas que, en el fondo, para exponer a los niños y a su familia, una, a la belleza, y dos, a la posibilidad de que se abran, de que en realidad, no porque naciste en Bajos de Mena, tú no puedes tocar un violín,
1: claro,
0: o no puedes entender a Mozart o a Beethoven o al que sea, o no puedes entender la robótica de forma avanzada, sino que todo lo contrario, tú eres tan hábil y tan capaz como cualquiera. Entonces, por eso tratamos de exponer a la niña la mayor cantidad de herramientas posible, herramientas como las que te mencionaba, y los casos de éxito al final son muchos, de niño éxito en el sentido de que tenemos gente que, exalumnos que hoy día, mira, tenemos un exalumno que se graduó de la Academia Tchaikovsky, el primer chileno en 25 años de graduarse de la Academia Tchaikovsky en Rusia.
1: ¡Qué maravilla!
0: Ni un violín profesional. Porque efectivamente, ¿por qué no podría salir un violinista, si el tipo tiene talento y se dedica y le pone esfuerzo, por qué no podría ser un violinista profesional?
1: Maravilloso lo encuentro. ¿Qué querés que te diga? Se me paran los pelos. Lo encuentro maravilloso. Gonzalo, tenemos que hacer una breve pausa con nuestros auspiciadores y ya regresamos con nuestro invitado del día de hoy. Gonzalo Esquivel, ingeniero MBA de la Universidad de Chile, con más de 20 años de experiencia en la industria financiera, donde ha trabajado en áreas como estrategia, desarrollo de negocio y transformación digital. Hoy se desempeña como gerente de la Asociación de Amigos de la Fundación Nocedal, desde donde impulsa el financiamiento y la proyección de una iniciativa educativa que busca entregar educación gratuita, de calidad y con formación en valores a niños y jóvenes de sectores vulnerables en Chile, aportando así a generar oportunidades reales de desarrollo y movilidad social. Ya regresamos con él. 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
1: Ya estamos de regreso con nuestro invitado del día de hoy, con Gonzalo Esquivel. Ah, él es ingeniero, MBA de la Universidad de Chile, con más de 20 años de experiencia en la industria financiera, donde ha trabajado en áreas como estrategia, desarrollo de negocios y transformación digital. Hoy se desempeña como gerente de la Asociación de Amigos de la Fundación Nocedal, desde donde impulsa el financiamiento y la proyección de una iniciativa educativa que busca entregar educación educación gratuita, de calidad y con formación en valores a niños y jóvenes de sectores vulnerables en Chile, aportando así a generar oportunidades reales de desarrollo y movilidad social. La verdad que estamos fascinados escuchándote, Gonzalo, porque es maravilloso lo que han logrado hacer en lugares, ¿no es cierto?, como La Pintana, Puente Alto. Ustedes trabajan en esas comunas. Yo te quiero preguntar, ¿qué prejuicios crees que existen sobre esos sectores que no son reales?
0: Mira, te voy a mencionar primero los que son reales.
1: Ya.
0: La Pintana y Puente Alto son lugares muy vulnerables. Especialmente, bueno, Puente Alto es una comuna más heterogénea, pero el lugar donde estamos nosotros, bajo de Mena, como te decía antes, tiene estadísticas bien tristes, y La Pintana otro tanto. Son datos reales, son datos de la CACEN, son datos de cualquier lado. Uh-huh. Ahora, lo que no es real, y lo que es de, lo que un proyecto como la Fundación Oceán demuestra en el tiempo, y muchas, muchas, no solo nosotros, pero es que con la educación tú puedes salir adelante, sí. Te puedes transformar tu vida. A mí, mira, te voy a hacer una anécdota. Yo he recibido muchas empresas y vamos en visita a estos lugares y todo, y muchas veces, y perdonen la expresión ahí, pero lo que les llama la atención a mucha gente de empresas grandes que realmente nos acompañan, grandes ejecutivos y todo, a conocer un poco y quedan bien, bien impresionados, nadie sale indiferente. Uh-huh. Algunos me dicen, oye, ¿sabes qué? Me llama la atención que no hablan como yo pensé que hablaban.
1: Ya, mira.
0: Así me explico, pero déjame ser un poco más directo. Ellos muchos piensan y como que la gente va a hablar así de forma como bien entre grotesca, coloquial, con mucho modismo, con mal acento, en fin. O sea, me doy a entender, yo creo.
1: Y la verdad, por supuesto, es que no, flaite, por lo que se dice. Flaite. Claro.
0: Pero hablan como tú o como yo. Uh-huh. Normal. Uh-huh. Y tú dices, oye, pero sí, y andan con la corbata hasta arriba, y las niñas andan con un chapecito, y no tengo idea. Porque parte de todo va comunicando, el orden, la belleza, la verdad.
1: Por supuesto.
0: Eso va comunicando y eso va transformando tu vida, y la va transformando poco a poco. Sí, eso es lo que te decía de la educación, que efectivamente toma tiempo, pero como decía antes, todo lo que vale la pena toma tiempo. Entonces, uno no puede esperar tomarse una píldora de algo, no tengo idea, y que las cosas se resuelvan. Las cosas que valen la pena toman tiempo, y la educación es una de ellas.
1: Uh-huh, por supuesto. Ahora, hay una frase, Gonzalo, bien potente, que el talento está distribuido en todas partes. ¿Cómo lo ves tú en el día a día eso?
0: Absolutamente, absolutamente. Uh-huh. Eso es una verdad indesmentible, y nosotros lo palpamos con mucha frecuencia en la Fundación, porque tenemos muchos casos de éxito. Éxito en el sentido de que gente que ha salido adelante, no solo que sean millonarios, que también hay algunos probablemente, pero a nosotros no nos interesa formar millonarios, no tenemos nada contra los millonarios, pero lo que nos interesa es formar buenas personas, buenos ciudadanos, gente que tenga opinión, que tenga decisión, que haga el bien, uh-huh. que ojalá, no sé, inculque valores a los demás y que irradie, uh-huh. porque esto irradia. Lo bueno, que, como dice San Pablo, el amor es difusivo, el bien es difusivo. Uh-huh. Pues cuando uno hace el bien y el amor se expande, el amor busca su expansión. Claro. Y por lo tanto, cuando tú transmites eso, tú puedes empezar a cambiar el mundo poco a poco. Esto es como muchas cosas que son muy pequeñas, y probablemente la escala es muy pequeña y todo, pero vale la pena hacerlo, porque cada una de esas personas que hoy día son profesionales y que tienen su casa, y que de hecho, aprovecho, Carmen, si me permite, ¿sí?, de pasar el aviso. Nosotros tenemos un podcast que a quienes nos escuchan puedan, ¿sí?, buscarlo en YouTube.
1: ¿Cómo se llama?
0: En Spotify. Se llama Vidas Extraordinarias.
1: Ya.
0: Pero si ustedes buscan Fundación No Se Dan, lo van a buscar al tiro. Ya tenemos alrededor de 20 entrevistas de distintas personas, principalmente exalumnos.
1: Ya.
0: Hombres, mujeres que han pasado por la Fundación y que hoy día han hecho su vida y que están muy agradecidos de la Fundación, de todo lo que se ha hecho, de personas desinteresadas o empresas, pero personas que realmente te van y ponen plata sin saber, de forma anónima, de la forma más bonita que hay, uh-huh. que es saber donar y ayudar a otros para ayudar al financiamiento de estos colegios de forma anónima, gratuita, uh-huh. sin que nadie sepa. Y ellos incluso se emocionan de repente cuando recuerdan de que me acuerdo, hay una niña que nos contaba que ella tiene guardado un vestido para el día en que eventualmente pudiera llegar a conocer a quien le ayudó a financiar su educación.
1: Qué maravilla.
0: Ingeniería civil industrial de la Universidad de los Andes, trabaja en un reconocido retail, ha viajado por el mundo, ha ido a conferencias internacionales y es una ingeniera destacada en el mundo del data scientist. Y ahí está, pero de verdad, y ella lo decía, yo tengo un vestido que me compré especialmente por si algún día llego a conocer a esa persona y poder agradecerle, porque me cambió la vida.
1: Qué lindo, por supuesto. ¿Qué otras historias nos puedes contar que te ha tocado ver dentro de la fundación, Gonzalo?
0: Mira, me acuerdo una, yo hice clase hace un año en uno de los colegios.
1: Ya.
0: Solo para que se entienda el contexto, ¿eh? Porque uh-huh. realmente uno queda en la noticia, en el titular, en lo que ve en la prensa o en la televisión, en la radio, en fin. Pero un día en una de las clases le preguntaron a los niños, cuarto medio, yo hacía clases de emprendimiento, que es una parte de la especialidad técnica que tiene nuestro colegio, que tiene que ver con emprendimiento, empresa, en fin. Y un día lo vi en la sala uh-huh. y estaba cosiendo su mochila.
1: Yeah.
0: Cosiendo con un hilo su mochila. Ya, no le dije nada. A la otra clase, de nuevo lo vi, y de nuevo y estaba cogiendo la mochila por otro lado.
1: Yeah.
0: Y al final de la clase le dije, oye, ¿qué te pasó? ¿Por qué estás cosiendo la mochila? Me dijo, que me pegaron un cuchillazo.
1: ¡Oh! ¡Qué fuerte!
0: Es el nivel.
1: ¡Qué fuerte!
0: Es que ya uno viene de otro lado y se imagina y dice, ya, está bien, de repente, no sé, uno de repente puede discutir con el hermano, no tengo idea. Son otro tipo de problemas. Acá no, acá están realmente expuestos a una violencia muy grande.
1: Por supuesto.
0: Al frente del colegio hay balazo a cada rato. O sea, es un lugar realmente vulnerable, pero él se dio cuenta y todos los que están ahí se empiezan a dar cuenta de que no porque hayan nacido ahí están, comillas, condenados a morir ahí y a vivir en esas mismas condiciones y existen más de lo mismo. No, ellos pueden salir adelante. Mira, hay un grupo el año pasado de estudiantes de ese mismo colegio, creo que uno de los colegios de la Fundación Ocedal, que ganó el segundo lugar a nivel nacional en robótica, compitiendo con colegios particulares pagados, de cualquier lado, en fin. Y con eso se ganaron la posibilidad de ir al Mundial en Los Ángeles, en California, en Estados Unidos. Y fueron, por supuesto, imagínate la experiencia para ellos, 10, 14 niños, de ir por primera vez, nunca habían tomado un avión, nunca habían salido del país,
1: fantástico.
0: De ir a Estados Unidos. Y lo que te abre la cabeza eso, es decir, en realidad yo puedo. Como decías tú antes, los talentos están en todos lados, las oportunidades a veces no. Entonces, eso les abre la cabeza, mucho más allá de la competencia en sí misma de robótica, que además les fue muy bien, y demuestra que ese tipo de aspectos técnicos y de conocimiento se pueden hacer desde cualquier lado, pero son muy bonitas esas experiencias, demostrar de que en realidad pueden. El otro, hace un mes atrás, alumnos nuestros fueron invitados a jugar rugby a Nueva Zelanda, que es como...
1: Mira, claro, que es como el epicentro ahí del rugby. También.
0: Exacto. Y también nos conseguimos la plata y todo, porque creemos que ese tipo de experiencias son muy formadoras para los niños, muy marcadoras.
1: Por supuesto.
0: Obviamente, están felices. Y bueno, y obviamente más allá de lo deportivo y todo, pero les abren la cabeza.
1: Absolutamente. Entonces,
0: eso es lo que buscamos en la Fundación Nacional, transformar las vidas de las personas y que se den cuenta de que en la medida que se esfuercen, de que le pongan estudio, ganas y pasión a lo que hacen, van a salir adelante, porque la educación los va a transformar y los va a llevar.
1: Maravilloso. ¿Y qué pasa con las familias? Cuéntanos un poco más. ¿Y también se genera un impacto más amplio?
0: Absolutamente. Mira, años atrás, ahora ha cambiado un poco la composición de Chile. Y al principio, cuando partió esto, yo me lo cuento, yo no estaba. Pero efectivamente había gente en esos lugares, en La Pintana particularmente, 30 años atrás, que no tenía zapatos.
1: Claro.
0: Hoy día es muy raro encontrar a alguien sin zapatos o que se muera de hambre. Es muy raro, por lo menos, no sé, quizás gente en situaciones de calle así, pero otro tipo. Pero sí ha cambiado, y entonces en ese contexto muchas veces alumnos nuestros empezaban a enseñarle incluso a leer o escribir a su papá. Hoy día eso ha cambiado un poco, pero de todos modos, porque Chile está mucho mejor que hace varios años atrás.
1: Claro.
0: En todo aspecto. Pero eso sigue irradiando. Y el orgullo que produce en papás, como los que te decía, de que vean que sus hijos se fueron a Los Ángeles a participar, a jugar con los japoneses, con los norteamericanos, con los franceses, en fin. O sea, de tú a tú, en un aspecto tan central como puede ser, o tan técnico como puede ser la robótica, chuta, te mueve. Y ellos se dan cuenta, ellos se movilizan y se dan cuenta de que le ponen toda la ficha a la educación y participan con mucho entusiasmo. Entonces las vidas se transforman no solo para ellos, sino que para su entorno.
1: Por
0: y eso es un peso real y es muy bonito. Como te decía en ese podcast que tenemos, que se lo pueden buscar en Fundación, como Fundación Ocedal, tanto en YouTube como en
1: Vida Extraordinaria, ya se me quedó grabado. Sí.
0: Ahí hay muchos testimonios también de padres y de mamás que se emocionan hasta las lágrimas y agradecen también de que sus hijos hayan tenido esta posibilidad.
1: Que hayan tenido la oportunidad. Ahora, ¿qué crees, Gonzalo, que le falta a Chile, a nuestro país, para avanzar más rápido en este tipo de oportunidades?
0: Yo creo que falta, bueno, falta más decisión, más, quizás también más visibilidad de proyectos como esto. Yo por eso
1: más difusión.
0: Sí, porque... Y también de repente centrarlo en noticias buenas. Hay mucha noticia buena, hay muchas cosas positivas que están pasando, entre muchas obvias, otras que son contingentes, negativas y todo lo que uno quiera. Pero hay muchas cosas que rescatar y de buscar lo importante. Yo creo que lo urgente es muy, muy bueno, es necesario, lo urgente es más. Pero también hay cosas importantes pasando como esta que son más lentas y que necesitan a veces apoyo de gente como la que nos escucha, que crea que, al final nosotros lo que buscamos es convocar a gente que crea que la educación es una palanca de cambio, que a través de la educación se pueden transformar vidas. Nosotros tenemos números que comprueban lo que les estoy diciendo. Déjame darte solo un dato. El último estudio que tenemos mostró que un 69% de nuestros alumnos ingresaron a la educación superior.
1: ¡Qué bien!
0: El promedio en Chile es 49. O sea, estamos 20 puntos arriba del promedio nacional.
1: ¡Fantástico!
0: Incluso un punto arriba del promedio de colegios particulares pagados. Y así hay una serie de indicadores. Lo que te quiero decir es que efectivamente los resultados están. Entonces, yo invito a quienes nos escuchan, y empresas también, a que si creen lo mismo que nosotros, que a través de la educación se pueden transformar las vidas, que nos conozcan y que conozcan a la Fundación Nocedal, nocedal.cl, y busquemos formas de reunirnos y de apoyarnos, porque efectivamente mucha gente, tanto con montos muy pequeños o con montos más grandes, que cree que esto es importante y que aquí se juega buena parte del devenir del país a nivel social y de todo tipo por varios años.
1: Claro. Gonzalo, aquí hay un tema clave. ¿Cómo se financia realmente una fundación como la de ustedes, Fundación Nocedal?
0: Mira, nosotros, y es muy transparente, por eso lo comento, esto va variando año a año, pero nosotros tenemos lo que se llama un OPEX, o sea, un gasto operacional, un gasto, digamos, en términos simples, sueldo, cuenta básica, la luz, el agua, en fin, como por el orden de 12.500 millones de pesos. Y tenemos alrededor de 3.600 alumnos hoy día. Lo que nos da que, si lo llevo a UEF, esto me lo sé de memoria, no es que sea tan rápido con los pagos. Nos da el orden de 8 UEF mensuales por alumno.
1: Ya.
0: Ese es el costo mensual por alumno. Podríamos decir la mensualidad o lo que costaría, pero por supuesto gratis no se paga.
1: Ya.
0: Nuestros colegios son particulares subvencionados. Entonces, de esas 8 UEF mensuales, que son 300 lucas o algo así,
1: sí.
0: Nosotros recibimos subvenciones por el orden de 6 UEF más o menos.
1: Ya.
0: Muchos colegios particulares subvencionados se quedan hasta ahí y se financian hasta donde pueden.
1: Claro.
0: Como nosotros tenemos una serie de cosas que nos hacen un poco más caro, como las que te mencionaba antes, nos queda una diferencia de alrededor de 2 UEF mensuales por alumno,
1: ya,
0: que son alrededor de 3 millones de dólares anuales.
1: Ya.
0: Eso es lo que nosotros salimos a buscar como financiamiento con gente común y corriente que cree, como te decía, que la vocación es clave y que se entusiasman con un proyecto como este y que conocen a su... y que pueden directamente apadrinar a alguien, a un niño con nombre y apellido, con foto, de carne y hueso que existe, y que lo ayudan a cambiar su vida. Entonces yo los invito a quienes nos escuchan a que si creen que eso los interpela y les hace sentido, que nos ayuden.
1: ¿Qué rol juega en definitiva, Gonzalo, a tu juicio, el mundo privado en sostener este tipo de proyectos?
0: Es clave y yo creo que, bueno, la empresa hace mucho bien, como yo decía, soy defensor de la empresa, y cada vez más las empresas se han dado cuenta de su rol social, como actor social relevante, sino uno de los más relevantes de la sociedad. Y por lo tanto entienden su rol y además lo entienden en una lógica. Al principio el tema reputacional y lo que se llama el ESG o la parte como más responsabilidad social corporativa, por llamarlo, que tiene distintos nombres, pero más o menos es lo mismo. Al principio, te diría que hace unos 10 o 15, 20 años atrás, era mucho más orientada a algo como un greenwashing, como llaman los gringos, como de lavado de imagen.
1: Sí.
0: Pero eso ya no es así. Yo creo que hoy día las empresas entienden mucho más su rol, no solo desde el punto de vista de compensar la externalidad negativa que puedan causar. Estoy pensando, por decir cualquier cosa, en una minera que en el fondo ayuda porque sabe que está contaminando de cierta forma, no tengo idea, por decirlo muy, muy, muy en términos burdos. Lo han entendido como algo mucho más de estratégico, como algo que hace sostenible su negocio, sostenible no desde el punto de vista medioambiental, sino sostenible desde el punto de vista del juego infinito, de que esto es algo que ojalá la empresa dure para siempre.
1: Sí.
0: Perpetuo. Y por lo tanto entienden que tienen un rol que jugar, que crean empleo, que pagan impuestos, que generan oportunidades de trabajo, en fin, lo que hablaba antes, pero también de que tienen que devolver la mano a instituciones que se ganen el prestigio y el respeto y que merezcan ser apoyadas, digamos. Porque en el caso de fundaciones, evidentemente que iba para otro lado.
1: Por supuesto.
0: Pero sí hay un espacio, y yo creo que las empresas cada vez lo entienden más. Yo participo en Icare, además, y lo veo muy, muy frecuentemente, que las empresas ya cada vez entienden más de que tienen un rol muy importante que jugar y financian cosas. Ahora, si uno lo compara con la cultura anglosajona, especialmente el hemisferio norte, Estados Unidos, claro, efectivamente, el americano tiene una visión mucho más filantrópica, mucho más desarrollada.
1: Sí, muy grande.
0: Se mete la mano, dicho en términos simples, se mete la mano al bolsillo mucho más fuertemente.
1: ¿Es difícil hoy, hablando con sinceridad, Gonzalo, conseguir apoyo o sientes que hay mayor conciencia?
0: Siempre es difícil. Siempre es difícil. Además que, bueno, yo llevo 4 años acá y me han tocado años un poco a la baja económicamente, entonces es especialmente difícil. Pero en la medida que uno hace bien las cosas, de que hay resultados, de que tiene comillas, muy comillas, un buen producto, que lo puede comunicar bien y que muestra a su audiencia, y por eso junto a esa parte es como de marketing, muestra a su audiencia, a quienes se interesan por este tipo de cosas, de forma clara y responsable y transparente lo que se está haciendo y los invita, hay convocatoria.
1: Ya.
0: No te digo que sea fácil ni nada, es una pega bien difícil, pero uno va perdiendo rápidamente la vergüenza. Sí. Y pide plata,
1: todo,
0: ¿no?
1: Sobre todo que una causa tan linda. Ahora, muchas veces la gente quiere ayudar, pero no sabe cómo. ¿Cuál es la forma más efectiva, a tu juicio, de hacerlo en este caso?
0: Mira, antes de ir a eso, una pequeña reflexión. Muchas veces,
1: ¿sí?
0: Quizá mucha gente que nos puede estar escuchando se pregunta, pucha, a mí me encantaría ayudar, pero, lo que dices tú, o me encantaría ayudar, pero, pucha, si yo tuviera la oportunidad realmente, o incluso llegan a pensar, pucha, si yo fuera político, o si yo tuviera mucha plata, si fuera un gran empresario, yo ahí, claro, yo ayudaría, o si fuera alcalde, o si fuera no sé quién, entonces yo ahí podría ayudar. Sí, también. Pero aquí hay una oportunidad muy concreta, muy fácil, muy directa, con muy buenos resultados, de poder ayudar a gente que se lo va a agradecer eternamente y que van a ayudar a cambiar Chile, porque lo van a cambiar desde donde hay que cambiarlo, que es desde la base, de la educación, de la formación, de tener buenos ciudadanos. Aquí hay una oportunidad muy concreta de no mirar para el lado y decir, ya sabéis que yo puedo. Esto no tiene ticket mínimo. Esto puede ser de 1.000 pesos, de 5.000, si alguien tiene más, 10.000, 50.000.
1: Bueno, eso te quería preguntar, ¿qué le dirías a alguien que piensa que su aporte es pequeño y que no lo hace, no sé, que no hace la diferencia en el fondo?
0: No, todo hace la diferencia. Esto es un tema...
1: Toda ayuda sirve.
0: Hay gente que, obviamente, y yo no voy a jugar la billetera de nadie, ni las intenciones de nadie, todo lo contrario. Yo creo que cada uno, y hay mucha gente que apoya muchas partes además, Pero yo los invito a que, comparto 100%, todo sirve, en la unión hace la fuerza, y entre muchos podemos hacer mucho.
1: Por supuesto.
0: Yo los invito a que visiten nocedar.cl y que si se entusiasman con este tipo de cosas que hacemos nosotros, y si quieren conocer más, podemos ir a visitar los colegios, porque esto es realmente bonito verlo. Cualquier cosa que pueda decir yo es infinitamente más pequeño que lo que se puede ver en vivo. Yo los invito a que si se entusiasman con algo como esto y creen que se pueden cambiar las vidas a través de la educación, nos ayuden en nocedal.cl.
1: Gonzalo, hablemos de la noche nocedal. En ese contexto nace la noche nocedal. ¿Cómo surge esta iniciativa primero?
0: Mira, la noche nocedal surge como una iniciativa de buscar socios, buscar nueva gente que nos apoye, así como lo que estamos diciendo.
1: Socios que aporten mes a mes, ¿no es cierto?
0: Sí. Ya. Sí. Y que en una cena benéfica muy bonita, que este año va a ser en pocos días más, la noche nocedal, que va a ser el lunes el 1 de junio a las 20 horas, en Casa Piedra, San Carlos de Apoquindo, no en Metropolitan, sino ya. Casa Piedra, San Carlos de Apoquindo. Todos pueden estar, de hecho aprovecho de hacer la invitación a todos quienes nos escuchan, que sé que tienen una audiencia muy, muy grande, que ojalá puedan participar y que se interesen y que conozcan ahí de primera fuente los testimonios de exalumnos, de gente que cree que de verdad hay gente como los que van a encontrar ahí, que la educación es relevante y que se puede cambiar vidas. Y ahí se enteran en primera persona, en nuestra cena benéfica, de cómo hacemos las cosas, de que hay, se escucha el coro o a la orquesta muchas veces. Es una escena bien bonita, bien emotiva,
1: ya,
0: entretenida además, se pasa muy bien. Son 2 horas, es una cosa muy rápida, pero además es muy bonita, es una buena salida en un bonito lugar que es el Centro de Eventos Casa Piedra de San Carlos de Apoquindo. Así que los dejo a todos invitados hasta el 1 de junio a las 8. Y si quieren comprar entradas,
1: sí, es que eso mismo te quería preguntar, ¿cómo lo pueden hacer?
0: En nocedal.cl, en www.nocedal.cl, o también a través de Instagram, en nuestro Instagram, que es Fundación Nocedal, todo junto, Fundación Nocedal, con 2 N ahí, Fundación Nocedal.
1: Ya.
0: Y todas nuestras redes sociales, en el fondo, pero básicamente esas dos.
1: Perfecto. Nocedal.cl
0: y Fundación Nocedal.
1: Ahora, ¿qué se vive esa noche? ¿Cómo va a ser?
0: Mira, como te decía, es una noche bien entretenida. Hay un cóctel, hay una comida, y se escucha el testimonio, tiene una parte bien emotiva y juego, pero también tiene una parte muy seria, muy emotiva, donde se escucha el testimonio en primera persona de exalumnos o de niños que están estudiando y que cuentan cómo es la vida en La Pintana o en Bajos de Vena, y cómo gracias a la educación han salido adelante. A veces llevamos exalumnos, apoderados, en el fondo toda la comunidad que se congrega un poco como a que otros conozcan y dar a conocer lo que se hace ahí y cómo han cambiado sus vidas. Como hablábamos hace un rato, esto irradia mucho. Esto no es solamente para los niños, sino que algún exalumno alguna vez me decía, nosotros somos el orgullo de La Pintana.
1: ¡Ay, qué lindo! ¡Qué bien! ¡Qué bonito!
0: Muy, muy convencido, muy serio, muy muy muy sopesado lo que me decía. Nosotros somos el orgullo de La Pintana, me decía.
1: No, una iniciativa maravillosa. ¿Qué objetivo concreto tiene esta cena solidaria, aparte de que conozcan la fundación y nuevos socios?
0: Es básicamente dar a conocer lo que hacemos y hacer socio. O sea, que la gente que crea que esto es importante pueda hacerse socio y es muy sencillo. La verdad que es muy sencillo. Incluso muchas veces se van a encontrar ahí con que nosotros en cada mesa ponemos un prepicado con una foto, donde es una foto real de una niña o un niño de alguno de los colegios, y que se lo pueden llevar para la casa, lo pueden poner en su oficina, lo pueden poner en su billetera, en un refrigerador, no tengo idea. Y ese niño, para que sepan, le pongan cara a su donación, ese niño se educa gracias a que esa persona se llevó eso y con un QR en menos de un minuto logró, se pudo hacer socio con el monto que quiera, por la frecuencia que quiera, en fin, y puede ayudar a ser parte de esto. Y con mucho orgullo decir también, como decía ese niño, yo soy el orgullo de La Pintana, bueno, yo soy un orgulloso socio de la Fundación Nocedal.
1: Maravilloso. ¿Por qué alguien que nos está escuchando, Gonzalo, hoy debería involucrarse y ser parte de esto?
0: Porque la educación es la clave al final. La educación, si uno lo mira en distintas encuestas o en sondeos de opinión pública, en fin, siempre está dentro de los 3 primeros lugares de las preocupaciones de los chilenos. Siempre, a veces la delincuencia hoy día más, en fin, la seguridad sí acota. Pero la educación, a pesar de eso, siempre está ahí en altísimo nivel, porque todo el mundo, de forma intuitiva, pero también de forma muy práctica, entiende y sabe que la educación es la clave para que los países se desarrollen y para que los conflictos a veces sociales que hemos tenido en el último tiempo se encaucen de mejor manera, o directamente la gente entienda de que quizás no es la forma, que la violencia no llega a nada, sino que todo lo contrario, y que formando buenos ciudadanos en todo tipo de lugares, y que a través de que se junten esos talentos con estas oportunidades, vamos a poder salir más rápido adelante como país. Nosotros tenemos un desafío.
1: Ahí se combate de verdad la desigualdad. ¿Eh?
0: Absolutamente. Mira, déjame darte un último dato, quizás. Nos hizo un estudio muy serio, Credit Corp Capital, a quien aprovecho de agradecer, pro bono, gratuito, independiente y transparente, sobre la huella que hemos dejado después de 30 años y cuál es el impacto que estamos generando. Lo que en términos de ESG se conoce como los KPIs de impacto. Y llegaron a una serie de conclusiones que no las voy a decir ahora, pero entre ellas es que efectivamente hay mucho impacto en lo que estamos haciendo. O sea, efectivamente son resultados reales, se cambian las vidas de las personas. La gente pasa, y si uno lo quiere llevar a un término algo muy monetario, la gente gana más plata. Gente que normalmente la mediana nacional de sueldo está como en 580 mil pesos. Un exalumno que pasó por la educación superior, además después se graduó y todo, y salió de la educación de la Fundación Nacional, gana 3 veces eso. Entonces, si eso no es cambiarle la vida a esa persona.
1: Pero de todas maneras, De todas maneras. Gonzalo Esquivel, muchísimas gracias por haber estado con nosotros. Te felicitamos a ti, felicitamos a todos quienes trabajan en esta Fundación Nocedal, que hacen una labor tan linda. Les deseo que tengan mucho éxito con la cena.
0: Muchas gracias, Carmen. Muchas gracias por el espacio, por el tiempo y por la entretenida conversación. Muchas gracias.
1: Y a ustedes, amigas y amigos, muchísimas gracias por su sintonía y los invitamos para un próximo programa.
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10: Agricultura indica la hora. 4:00 p.m.
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18: Buenas tardes, es hora de noticias en Agricultura. Revisamos las últimas informaciones. La senadora de RN, Camila Flores, emitió una declaración pública luego de la difusión de antecedentes relacionados con la demanda de divorcio presentada en su contra por su expareja, el exconsejero regional de Valparaíso, Percy Marín. La polémica surgió luego de que durante la última semana se filtraran detalles de la acción judicial en medio de acusaciones cruzadas entre ambos tras el quiebre de una relación de casi 17 años. A través de una declaración pública, la parlamentaria afirmó que el caso está siendo abordado por la justicia y pidió respetar las resoluciones vigentes. Se lee en el comunicado lo siguiente: respecto de la demanda presentada por Percy Marín en mi contra, en mi calidad de ciudadana y no de senadora, informo que el juzgado de familia resolvió decretar la prohibición de divulgación de antecedentes, datos e información. Asimismo, Flores sostuvo a través de esta misiva que la Corte de Apelaciones de Valparaíso ya se encuentra investigando la filtración de información vinculada a esta causa. Y recordemos que días antes, Percy Marín difundió un comunicado también en el que aseguró haber sido víctima de maltratos y de un evidente abuso de poder, en lo que se lee en esta misiva, en esta denuncia de Percy Marín en contra de su expareja Camila Flores. Si hablamos de política, el cambio de gabinete no ha ayudado a aplacar las críticas de la oposición sobre la agenda de seguridad del gobierno, y es que a pocos días de la primera cuenta pública del presidente José Antonio Kast, en la otra vereda política esperan un plan en torno a una de las principales preocupaciones de los chilenos, y es que esta jornada el exministro del Interior, Álvaro Elizalde, cuestionó la falta de estrategia en el Ministerio de Seguridad que hoy encabeza Martín Arrau. Dijo lo siguiente el exministro: a mí me llama la atención, y es que a pocos días de la primera cuenta pública del presidente José Antonio Kast, en la otra vereda política esperan un plan en torno a una de las principales preocupaciones de los chilenos, y es que esta jornada el exministro del Interior, Álvaro Elizalde, cuestionó la falta de estrategia.

0: Seguridad Interior muestra convicción y muestra unas prioridades claras. Revisamos el tiempo hasta ahora en Santiago, el cielo está nublado, también hay algo de bruma en la capital y la temperatura marca los 12 grados según la Dirección Meteorológica de Chile. Con esta información dejamos hasta acá las noticias, los dejamos invitados a seguir a nuestra sintonía. Ya viene el programa Historia, Libros y Banderas.
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4: Hola, ¿cómo están? Bienvenido a nuestro programa Historia, Libros y Banderas de esta semana. Soy Alejandro San Francisco y aquí en Radio Agricultura y Agricultura TV tenemos un gran invitado, Willy Bascuñán. Muchas generaciones lo conocen, es un gran músico, un artista, un compositor chileno que ha estado, como veremos, en varias actividades culturales de la trayectoria nacional y tiene obras notables como Los Viejos Estandartes. Él es el autor del himno del Ejército de Chile. Willy Bascuñán publicó hace algunos años, me parece que fue el 2018, este libro que yo leí con mucho gusto, Autobiografía, Tiempo y Camino, de Willy Bascuñán, que aparece ahí con su guitarra, publicado por Weathers y la Sociedad Chilena de Derechos de Autor. Willy, qué alegría tenerte por acá, por Santiago, y en nuestro programa Historia, Libro y Bandera.
5: Muchas gracias, Alejandro. La verdad es que venir a Santiago, una persona ya que vivimos 34 años en Pucón, bien, así se conserva mejor uno, y abordar ahora una serie de cosas que están pasando, a lo que se viene, en fin, qué sé yo, ya a esta edad que ya tengo yo, me empiezo a mirar hacia atrás, digamos, y tratar de arreglar cosas o de mostrar cosas, digamos, que uno hizo. Y yo me sorprendo a veces también cuando empiezo a ver, te digo, yo estoy hablando, cuando yo entro en los cuatro cuartos, entré en el año 60, a fines del 63. Entonces comprenderás que son muchos años de estar en esto.
4: Bueno, te vamos a preguntar por los cuatro cuartos.
5: Bueno, pero después de cuánto, entonces muchos años, te digo. Entonces, con esta cosa, siempre cuando uno está con ¿qué hago ahora? ¿O qué me gustaría hacer? ¿O qué, hay que componer esto o hacer esto otro? Uno va haciendo y uno se da cuenta realmente que la obra es bastante grande. De repente me paro ya a la edad que yo tengo ahora, sobre los 80 voy a decir eso para que... me doy cuenta realmente que el camino recorrido ha sido largo, pero fructífero.
4: Willy, ¿por qué decidiste escribir esta autobiografía? ¿Qué te llevó? ¿Te lo habían comentado algún familiar, amigo? ¿Te dijo, oye, Willy, tenés que contar la historia? ¿Cómo fue la cosa?
5: No, porque yo, cuando recibí el premio de mi sociedad de autores, que es el figura fundamental, me dijeron, sería muy bueno que dejaras un libro. Y ahí me puse a escribir, prácticamente por eso, y a escribir en mi casa, en Pucón. Y escribí solamente hasta que llegué a Pucón, en el año 90. Dije, de ahí para adelante, el que quiera escribir, escribe. Pero
4: ahí paraste la historia.
5: Ahí paraste la historia. Sí. Y este libro es, digamos, prácticamente desde mi nacimiento.
4: Eso te iba a preguntar, sí, por tu infancia, porque tú le dedicas unas páginas, sí, a tu niñez. Yo pensé que iba a ser una autobiografía musical o cultural. Cuéntanos por qué decidiste meter la parte de la niñez.
5: porque pienso yo que las raíces de uno son muy importantes, la formación que tuviste es muy importante.

0: importante. Mi madre, una temuquense, te digo. Mi padre, un oficial de marina. Yo me crié prácticamente en el mundo de la marina, donde está mi papá. Entonces eso me llevó después, y eso es el comienzo y el empuje que tengo para poder haber llegado después a la escuela naval, para después
1: ¿Postulaste
0: llegar...
1: ¿Postulaste a la escuela naval?
0: Sí, postulé a la escuela naval.
1: ¿Y tuviste un tiempo ahí?
0: No tuve un tiempo, yo egresé de Guardia Marina.
1: ¿Ah, sí?
0: Claro. Lo que pasa, te digo, es que cuando comienzo, mi padre lo trasladaba mucho, estuvimos en Iquique, él mandaba, en ese tiempo era la defensa de costa, que pasó a ser infantería de marina. Mi papá fue el primer comandante general de infantería de marina, como almirante. Entonces yo me crié en todas estas partes. Estuvimos en Talcahuano, estuvimos en Playa Ancha, estuvimos después en el Fuerte Vergara, en Villa del Mar, estuvimos en el norte también, en, ¿cómo se llama? Bueno, y después en Iquique. En Iquique estuvimos 4 años. Y ahí yo, mi hermano había ingresado a la escuela naval, yo ingresé de segundo año humanidades, pedían tercero.
1: Eso es lo que ya le doy a octavo básico.
0: Claro, y le daba y estudié y estudié y estudié, y quedé en la escuela. Y entré de 14 años a la escuela naval. La escuela vieja, la escuela que está en el Cerro Artillería, arriba, que es muy diferente a la escuela que está ahora, indudablemente, y un régimen duro a un niño tan pequeño, digamos de 14 años. Yo vi un chico de 14 años hoy día y realmente con esa edad entré. Salí a los 19 de Guardia Marina, hice mi viaje de Guardia Marina, tuve la desgracia de dejar a mi madre en el muelle, despedirme de ella, que me hacía así. Y a los 5 días salir de Chile, de ahí falleció mi mamá. Yo volví a la vuelta, sí, de todo el viaje, prácticamente a una casa en que éramos puros hombres, mi padre, mis dos hermanos. Mi hermano está, también oficial de marina, pero él estaba estudiando en la infantería marina allá en Estados Unidos y volvía. Así que yo creo que los duelos hay que hacerlos. Y realmente hoy me doy cuenta que fue muy fuerte, a pesar que yo de mi casa ya me había ido a los 14 años. Pero llegar a la casa de tus padres, en fin, que se, y verla, que me esperaban con un almuerzo, me recuerdo, y ver que todas las tías, entre comillas, que la esposa de compañeros de curso, mi papá, hacían la pega, mi mamá, no, la buscaba a ella. Yo no me doy cuenta, ahora me doy cuenta, te fijas. Y eso me llevó, digamos, a decirle a mi padre, que era mi jefe superior de ese tiempo. Le dije, papá, le dije, yo quisiera saber qué pasa afuera. Me gustaría ver. Él me dijo, muy bien, me dijo, hable con
1: afuera, su... fuera de la marina.
0: Fuera de la marina. Me dijo, muy bien, me dijo, hable con su comandante y dígale que ya habló conmigo. Entonces, no había nada más que decir. Y ahí salí, me vine a Santiago.
1: Pero ahí no tenías claro qué querías ver afuera.
0: No, quería ver otra cosa, quería saber qué estaba pasando. Tenía un tío mío que en ese tiempo, por parte de mi madre, trabajaba en Emelco. Emelco, ¿te acuerdas que era el que hacía los comerciales para los cines? Y me metieron ahí, mi tío, como vendedor. Mira, Pati, perrí por todo Santiago.
1: Nada.
0: Bueno, y siempre con la guitarra, con un amigo mío de tiempo atrás, Martín Urrutia, que tocábamos la guitarra juntos, íbamos a los lugares donde se hacía música, donde Jaime Atria, por ejemplo, gran compositor, que tenía todos los sábados en su casa, ¿entiendes tú?, un jarro de pisco sour de este porte mágico que nunca se acababa, y todos iban a cantar allá. Ahí conocí a la Gloria Simonetti, niñita, que
1: así,
0: pero chiquitita. Entonces tocábamos la guitarra ahí, y esto en esos tiempos, digo, que a ti te pillaban con una guitarra en la calle, te miraban feo. Pero no era normal, ¿qué será este fulano? En fin. De alguna manera el Chinurquí supo de que había este señor que tocaba la guitarra bien, que se me llamó, y ahí entré a los 4/4 yo, y ahí entra mi carrera.
1: Pero un poco, ¿de dónde te venía esta afición por la música, la guitarra, la
0: Mira,
1: cultura?
0: Mira, partiendo por mi papá, que tocaba muy lindo el piano, mi abuelo Dockendorf, mi abuelo, al final de las comidas en Temuco, ese Temuco lluvioso esos años, yo niño le traía la cítara. Y tocaba muy bien mi abuela. Y todo el mundo cantaba, mi mamá cantaba. Tú llegabas a mi casa después, mi padre, que... Y decías, ¿qué fiesta hay acá? Era mi mamá que cantaba, mi papá tocaba el piano, yo tocaba la guitarra. Yo lloraba por una guitarra a los 8 años. Hasta que me regalaron una guitarrita chica, pero para tocar. Y ahí aprendí a tocar guitarra. Yo tocaba muchas guitarras muy temprano, para lo que había en ese tiempo, ¿entiendes tú? Entonces, esta cosa musical la llevaba adentro. Ya componía canciones que mi mamá las cantaba.
1: Autodidacta.
0: Claro, y me aplaudía. Tengo todas esas canciones también. Eso lo llevaba adentro.
1: Cuéntanos un poco de los cuatro cuartos, que tú lo alcanzaste a mencionar ahí, pero los cuatro cuartos tuvo mucha relevancia y un final trágico que quiero que nos cuentes.
0: Bueno, mira, yo cuando entré a los cuatro cuartos, reemplacé a Conejito Morales. Conejito Morales era el guitarrista que tenía, que se iba. Y bueno, yo tenía la pinta, por decirlo así, ¿no? De paso y me arriba el escenario, tocaba bien la guitarra, algo cantaba. Y era el Chino Urquille, Carlos Jorge Videla, Mesones, en ese tiempo.
1: Pedro Mesones,
0: quien habla, y Fernando Torti. Esos son los cuatro cuartos que comenzamos prácticamente a grabar y a sacar el primer disco, en el cual yo hice dos.
1: Tremendo grupo.
0: Dos canciones hice. En ese tiempo, ¿qué hacían los cuatro cuartos? Íbamos a la Radio Corporación y cantábamos los jingles. Para eso nos tenían. Aquí está el show diferente y efervescente que llena de alegría. Y se cantábamos y de Bayer y ya está. Eso era. Hasta que empezaron a salir los discos y empezamos a cantar las canciones. Entonces ya fuimos artistas de... Petronio Romo era el que manejaba el show, con un bozarrón que tenía Petronio. Y ahí comenzamos a, digamos, a meter nuestros temas. Claro, a meter nuestros temas. Y yo hice... ¿Qué pasó? Mira, lo que pasó fue lo siguiente con los cuatro cuartos. Este grupo que empezó a tener tanto éxito despertó en la gente que hacía música centrina en este país, que está muy bien, pues Castoná, en fin, que era la chilenidad. Estos señores que cantaban canciones nortinas que no eran chilenas. Y tuvimos varias convenciones en las que fuimos a defendernos nosotros y nos dieron como bombo en fiesta. Entonces yo dije, mire, voy a hacer dos canciones épicas, porque yo me había leído toda la historia del séptimo Eline y todo el cuento.
1: Jorge Nostroza,
0: en fin. Hice El Combate a la Concepción y El Manco Mengual, con ritmos nortinos. Chúpate esa, dime que no es chileno esto, por favor. Hasta que, con el éxito que estaba teniendo este grupo, por como cantábamos, porque éramos jóvenes, porque las armonías eran muy lindas, que hacía el Chino, en fin, que se dio todo. Entramos directamente, ya tuvimos que pelear absolutamente con nadie. Pero ese es el comienzo y esa es la idea que a mí me quedó de poder hacer una cosa integral. Yo había leído Inostrosa cuando era chico, en Iquique, haber tenido 9 años, 10 años, leí El Combate en el de Iquique, se me caían las lágrimas. Entonces creo que la labor de Inostrosa para mí era Dostoyevsky. Yo nunca había estado con él ni lo conocía. Entonces cuando volvemos de Estados Unidos prácticamente, nosotros al tercer año, el año 66, entramos a la RCA Víctor. Cambiamos, digamos, nuestra casa de disco. Y teníamos que hacer un disco. Yo no le dije nada a nadie. Y con esa frescura que uno tiene de esa edad, llamé a Zig Zag y dije, quisiera hablar con el señor Inostrosa. ¿De parte de quién? Mire, señorita, le dije, usted habla con Willy Acuña de los cuatro cuartos. ¡Ay, los cuatro cuartos! ¿No le gusta? Así que ella me llama, me dice, el miércoles lo recibe don Jorge, me dice, a las 3 de la tarde. Y yo partí. Y eso fue una entrevista, fue muy, muy, muy simpática, porque...
1: Perdón, ¿tú solo lo conocías por haber leído
0: los libros nomás, y nunca había estado con él? Pero él me recibió porque me dijo, quizás qué es lo que le dijo la chica, ¿no? Ya. Bueno, le ha puesto color a lo mejor. Me recibió y entra a esta oficina. Había un sillón de cuero largo, me recuerdo, la espalda, con poca luz. Había una mecanógrafa y este señor con unos lentes grandes, un rucón de que se paseaba y dictaba. Estaba dictando Los Húsares Trágicos.
1: Ya.
0: Pa, pa, pa, pa, pa, pa, pa, pa. Y me señaló ahí, así me dijo, y yo sentadito ahí, aquí no me terminó, me dijo, por favor, se sentó en su escritorio, me senté acá, ¿en qué lo puedo servir? Miren, Jorge, en fin, yo lo conozco a usted por su novela, en fin, esto que el otro, pertenezco a los cuatro cuartos, sí, me dijo, lo he escuchado, un equipo muy bueno. Y yo quisiera que usted me ilustrara para yo poder hacer una obra integral, un placer que hagamos un disco sobre la Guerra del Pacífico, sobre el séptimo Irina. Entonces, hoy yo mirando me dijo, me acuerdo perfecto, mira cabro, me dijo, y es coloquial. Yo soy medio poeta, me dijo, te podía hacer las letras. ¿Qué me han dicho a mí? ¿Qué me han dicho a mí, Jorge Nostro? Pero encantado, no hay ningún problema. Necesito 12 letras para. Y usted verá. Ya me dijo.
1: ¿Y serán coautores?
0: Claro. Ni un problema. Le dije, bueno, lo único que le pido, deme su teléfono para tenerlo. Ahí cometió el error de su vida, dame el teléfono. Porque la pulga lo aleja.
1: ¿No lo soltaste más?
0: No, pues hasta que. Ya me dijo, ven a ver las letras acá. Mira, perdí todos esos papeles, porque en ese tiempo, ¿qué me iba a imaginar la trascendencia que podía tener? Ninguna. Me acuerdo con el logo de Zig Zag, están las letras mecanografiadas por él. Para ser más corto el cuento, te digo, mira, hazlas, cambia lo que quieras, da las vueltas, en fin, qué sé yo, porque tú tienes que poner la música de esto, como más te acomode. Nadie sabía qué música le iba a poner yo, ni en qué ritmo él se lo iba a poner. Pero esta, me dijo, es una marcha. Esta es una marcha que habla de los regimientos que vuelven ya a Chile al mando.
1: ¿Cuál era esa? Los viejos estandartes.
0: Claro, los viejos estandartes. Ya le dije, no un problema. Yo, imagínate, había estado en la banda de la escuela naval, me he criado en todos los recintos navales. Yo de esa parte sabía, ¿no? Conocía las marchas, imagínate, desfilábamos con marchas, sabemos marchas, perfectamente bien sabía que lo que era una marcha. Así que la fui dejando un poco para el final, porque. Y empecé, le vendí esta idea al chino, que era mi superior. Imagínate, yo con mi formación de marino, para mí mi director era mi oficial superior, porque el chino decía así: Chino Urquíe. Chino Urquíe era realmente especial, porque hoy día eras el mejor del mundo y a la semana siguiente, ¿a quién le ganaste? Así. Entonces te dejaba descolocado muchas veces, ¿no? El talentoso chino. Así que le iba llevando. A medida que iba haciendo las canciones, íbamos haciendo, en fin, todo, y iban saliendo muy bonitas las canciones. Estábamos trabajando prácticamente en el verano del 65, con un calor espantoso, me recuerdo. Y en la casa de Torti, porque tenían un piano, me acuerdo que ahí, ta, ta, ta, ta, y ahí se los viejos estandartes. Aquí está.
1: No me hablen los viejos estandartes, porque vamos a hacer un alto y a la vuelta bueno, te voy a preguntar por los viejos.
0: Si estoy hablando mucho, me dicen.
1: No, es que eso requiere una conversación especial.
0: Bueno.
1: Estamos conversando con Willy Bascuñán, autobiografía, un gran. Músico chileno, autor, como hemos ya escuchado, de los viejos estandartes y de tanta otra obra, miembro de los cuatro cuartos, que ha tenido la voluntad de venir a nuestro programa Historia Libre y Bandera aquí en Radio Agricultura y Agricultura TV. Volvemos de inmediato.
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0: Volvemos a nuestra conversación con Willy Bascuñán, destacado músico chileno. Ya, empezaste a hacer las distintas músicas, ¿y cómo llegaste a los viejos estandartes?
7: Bueno, lo fui dejando, prácticamente creo que fue una de las... de lo que presenté al final, me da la impresión, creo que sí. Entonces, llego y se lo toco al chino, mira esto. Y me dijo, ¿qué es lo que es esto? ¿Una marcha? No, me dijo. ¿Cómo que marcha? Si nosotros no cantamos marcha. ¿Qué cantamos nosotros? Cantamos folclore. Cuecas, refalosas, tonadas, qué sé yo, todo. Pero es que resulta que Jorge Nostroza me pidió expresamente que esta era marcha, que él quería que fuese... No, dile que no. ¿Cómo le voy a decir que no, chino? No sé, cámbiala. Cámbiala porque eso no va. Y yo me fui con lo único que me había pedido Nostroza que hiciera. No, pero otra vals, lo que quiera, qué sé yo, chachachada, lo mismo. Pero esto es una marcha. Me fui y me compré un disco de marcha. Y volví al otro día al ensayo. Le dije, chino, ¿podemos escuchar un poquito de esto? Oh, bien, una marcha con la... Pesco, sacó la... Me dijo, son marchas. Ahí está la cosa, pues, le dije, chino. Nosotros somos un grupo que hacemos mucho onomatopeya. La onomatopeya son ruidos, digamos, rítmicos, que hacíamos chic-tac, chic. ¿Te acuerdas tú qué sé lo que hacemos? ¿Por qué no hacemos los instrumentos? ¿Qué te parece? Y se le prende la ampolleta a mi amigo... Y lo sentamos al piano y me acuerdo que al lado, ¿cómo comienza esto? Mira, bam, bam, bam, bam, bam, bam, bam, bam, bam, bam, bam, ya está. Y empezamos a armar el arreglo. Fue lo último que grabamos. Mira lo que es la vida. Bueno, de ahí salió el disco y te digo, y esto fue primero los rankings.
0: La letra del sesión
7: de
0: Cañones es
7: de Jorge Nostroza.
0: Claro. Y tú lo que tenías que hacer era ponerle música
7: a la marcha. Hacerlo marcha. Ya. La verdad de las cosas. Porque eso también, la letra esa podemos hacer un vals, podemos hacer lo que queramos, ¿entiendes?
0: Tú has hecho muchas composiciones en tu vida. ¿Cómo se logra crear una marcha con los viejos estandartes? Porque eso tienes que haber tenido una inspiración especial. ¿Cómo fue la cosa?
7: Mira, hay ciertas cosas que nacen, no sé de qué parte, del inconsciente colectivo, de adentro, no sé. Yo cuando me pongo a trabajar en una cosa, son los sentimientos, ¿entiendes tú?, que quiero darle a la música. Cuando el sentimiento con lo que estoy haciendo concuerdan, sé que es ahí. El más no sabría decir.
0: ¿Y cómo lo empiezas a hacer? ¿Empiezas a escribir o empiezas a tocar?
7: No, lo empiezo a tocar, ¿entiendes tú? Lo puedo grabar. Después escribía un poco de música porque estudié, te puedo contar, conté.
0: Pero también la ibas cantando, supongo.
7: Sí, ¿no? Por supuesto, entiendo, contando, porque tengo la letra ahí. Yo sobre la letra estoy haciendo el tema.
0: Ya,
7: como lo hice con todos los otros. Así que lo hicimos, te digo, y esto fue un éxito tremendo. Yo recuerdo, por ejemplo, que un ranking internacional de las radios, nunca nos pasaron los Beatles. Ya eso es tremendo.
0: Estamos hablando del año 66, más o menos.
7: No, 67, 68.
0: 68.
7: Sí. Del 66 que nace esto, al 76 que ya lo pide. Lo que pasa que el ejército, después supe yo, se había hecho un concurso para el himno del ejército. Y a mi general no le gustó ninguno.
0: Estamos hablando del año 76 ya.
7: Claro. Los viejos estandartes, señor. Entonces, yo estaba en España. Me llegó un oficio de acá que sí, para regularizar esto, para que quedara. Y yo me vine de España. Dije, esto es una cosa importante. Volví acá, fin, tomé contacto, incluso hasta la escritura se las llevé, porque no se entrega, no son los derechos que entregas, tú entregas la reglamentación de esto. O sea, nadie puede venir y cambiarle la letra, nadie puede hacer un chachachá con esto, no, sin que el ejército le diga, párele.
0: Este sería un oficial del ejército y no puede hacer nada de estas. Eso es lo que pasa. Y ahí entregué esto al ejército, te digo, y me volví a España. Porque perdón, pero eso es muy importante. El año 76, los viejos estandartes pasa a ser el himno oficial
8: del ejército. Oficial del ejército.
0: O sea, estamos hablando 50 años, hace medio siglo.
8: Exactamente. Y hoy, este año, se están cumpliendo el cincuentenario de que es himno del ejército y 60 años de que compusimos esto con Jorge Nostroza, que fue la letra de Nostroza, yo lo hice. Y como a los 100 años creo que no voy a estar.
0: Hay que aprovechar de
8: hacer algo ahora. Y en eso hemos estado, te digo, viendo algunas iniciativas, porque a mí me interesa indudablemente celebrar este asunto, poder llegar a... Porque el vuelo que ha tomado esta marcha, te digo, es impresionante. Yo no me había dado ni siquiera cuenta realmente, y en eso el ejército tiene un papel preponderante, te digo. El verlo marchar cantando a la gente es poner los pelos de punta, y no solamente a nosotros, hay gente del extranjero que yo he leído todo este asunto. Y tiempo atrás, no, un año atrás me llamaron de la Corporación de Cultural
0: del Patrimonio.
8: El Patrimonio Histórico del Ejército, que me querían dar un reconocimiento ahí en el Aula Magna, y me pidieron si podía yo cantar los viejos estandartes, por ser el autor. Bueno, cuento corto, te digo, hicimos una mezcla con la banda... que dirige el maestro Astudillo, que es la banda de concierto del ejército, más mi background que yo tengo, se juntan las dos cosas, ¿ya? Porque en los backgrounds están los coros, están las... Oye, sonaba eso, pero espectacular, porque ya lo había hecho yo con la armada antes. Y canté los viejos estandartes, y te cuento esto porque apareció después un video en YouTube en que salía todo esto muy pintado de rojo, porque están todos los ¿cómo se llama?, los militares atrás de la banda, todos los músicos.
0: Me lo mandó una amiga común.
8: Claro. Y yo lo vi un par de veces, y un día, pues estas cosas, te digo, desde el computador se me sube un poco el donde estaba, y veo que hacía comentarios. Porque hace comentarios, ¿qué?, la gente.
0: Así es, en YouTube.
8: Y los abro. Y me da un poco vergüenza decirlo, pero te digo, 290 comentarios. Impresionante lo que leí, lo que la gente opinaba, te digo, la gente que lloraba.
0: Una gran admiración, emoción.
8: Pero que Willy, usted se merece esto, que usted debiera estar acá, que sé yo, que mi papá, que mi mamá, que esto cuando chico, que nosotros lo cantamos. Es la voz del pueblo. Nadie les pide que escriban.
0: Tremendo.
8: Tremendo, ¿te fijas tú? Entonces, claro, es algo que...
0: ¿Qué es lo que sientes tú cada año cuando en la parada militar aparecen los viejos estandartes? ¿Tú ves la parada militar de repente?
8: Pero, no me la pierdo. Mira, es mucha emoción, la verdad, de las cosas. Y ahora que te estoy contando, me llega.
0: Te noto, sí.
8: Me llega de alguna forma, te digo, porque son cosas que uno hizo con tanto cariño, y yo creo que el ejército tiene mucha, mucha responsabilidad de esto, porque el hecho de ver desfilar a nuestro ejército, te digo, y la gente de este lado y de este otro lado aplauden igual,
0: transversal. Willy, cuando se produce esto, en la práctica se socializa, pasa a ser como... Voy a guardar todas las distancias, como una especie de himno nacional, como el himno de Yungay, por decirlo de alguna manera.
8: Lo que era Yungay antes.
0: Sí, ¿es algo así o no?
8: Por supuesto. Mira, yo me encuentro con mucha gente que me dice, oiga, este es el segundo himno chileno.
0: Es la opinión de él, te fijas.
8: Claro.
0: Pero efectivamente hay algo de eso. No, el himno nacional no se tranza, es el himno de todos los chilenos.
8: En absoluto.
0: Pero esto emerge como social, popular, sí, de una manera muy, muy especial.
8: Y yo creo, te digo, que es la simbiosis de la letra con la música, indudablemente.
0: Esa es la gracia.
8: Esa es la gracia del cual.
0: La parte del coro es realmente emotiva, tremenda. O sea, ahí es donde uno dice, llegamos al clímax.
8: Claro. Aparte, bueno, yo tengo mi versión de los viejos estandartes como el autor lo concibió. Hay varias cosas que cuando los tocan las bandas militares, entiendes tú, para que la gente pueda desfilar, y hay algunas cosas que yo lo hubiera hecho de otra manera, pero es así. Pero yo a la pinta mía, y aparte que tengo una parte en el medio en que coloco música y termino, no, esta parte se parte, ¿entiendes? Tú termino y no se termina tan rápido. Viene la orquesta en ese momento, y aquí te destaco a mi arreglador, te digo, a René Calderón, que cuando hicimos esto me dijo: Willy, ¿cómo son las marchas? Mira, René, aquí, allá, yo estaba en marcha, conozco. Mira, los arreglos son fantásticos, René, creo que es un tremendo músico que tenemos.
0: Qué bueno.
8: Tremendo músico. Y con él he trabajado casi todas mis cosas.
0: ¿Sí? ¿Podemos volver un poco atrás, Willy?
8: Cuando quieras.
0: ¿Por qué tú dices que los cuatro cuartos se acabaron? ¿Y cómo se acabaron? Que fue un accidente que...
8: Mira, la verdad del cuento es que después que volvimos de... que salió el disco y que volvimos de Estados Unidos, Chino se casó con la Paz Undurraga. Y estábamos en México trabajando, el Chino se quiso volver. Yo me hubiera quedado en México, te digo, porque estaba yendo bien, estábamos entrando con el grupo, yo estaba soltero. Quisieron volvimos acá. Y el Chino un poco se desapegó de los cuatro cuartos. Nosotros éramos de ensayos diarios. Entonces, tipo, ya no estábamos bien. Y pasaron cosas, te digo, que... Como por ejemplo, hoy día lo puedo contar, yo al Chino le tengo un aprecio, te digo, y realmente...
0: Un tremendo artista.
8: Un tremendo arreglador y qué sé yo. Pero cada persona es como es. Chino, mira esta canción que compuso. Yo le mostraba las canciones. Si tú ves otro nombre, antes lo borro el tiempo, me llaman el solitario. No, esa no. Esa es para solista, dejó con grupo no. Ok, tiempo después. Oye, mira esta otra. Punta Arena ya va quedando atrás, giro cero. No, o sea, no. Entonces te digo, nos toca ir en diciembre del 66 a Mendoza, que nos invitaron porque se abrían una oficina ya, estuvimos con el embajador, Videla, que estaba embajador. Y en la noche fuimos a una peña muy grande que había en Mendoza. Y el solitario estaba, pero te digo, hacía furor en Argentina. Hoy día tiene más de 50 versiones en la Argentina. Entonces, nos pedían si lo cantábamos nosotros. Entonces Chino me dijo: oye, hay que hacer el solitario, ¿va? Ahí ya me dio la ira. Se lo comenté a mis compañeros y ellos entraron en ira también. Pero, ¿cómo, digamos, en ese minuto, o andaba con la cabeza en otro lado? Porque tenía buen tino para las cosas. Bueno, entonces ya te digo, había un cierto quiebre, diría yo, los cuatro cuartos. Nos habíamos juntado, los cuatro que quedábamos, en la casa de la María Vilar Larraín, me acuerdo, diciendo: ¿qué vamos a hacer? Le vamos a dar un ultimátum al Chino, que realmente entre y se preocupe del grupo y seamos... Y en ese intertanto vamos a Viña, al casino de Viña, volvemos de Viña a hacer un primer video que tenía en video el Canal 13, y en un accidente se nos muere... En el, ¿cómo se llama? Nuestro bajo Fernando Torti, que era el que amalgamaba todos los problemas que habían. Tenía una capacidad maravillosa, te digo, un tipo fantástico. Yo me recuerdo que frené porque vi una cosa, lo vi tendido. Entré al auto, le dije a mi mujer que estaba ahí, le dije: se mató el Fernando. Ya. Así que eso, ya estar sin Fernando, te digo, con esta pena, con este cuento, dije: ya no más. Tres años hicimos todo lo que andan haciendo estos cuatro cuartos de ahora. En 3 años lo hicimos nosotros.
0: Una tremenda labor
8: como grupo, te digo, toda la gente ahí. Después lo armé yo en los años 80, cuando regresé de España, pero no está la mesa para bollos, como dicen por ahí. Entonces dije: mira, ¿sabes qué más? Quería hacer otras cosas. Pero yo me quedo, yo hago los arreglos, en fin, qué sé yo, me quedo hasta que aparezca la persona. No queremos hacer nada más, en fin, qué sé yo, chao, ok, perfecto. Hasta ahí te voy a contar, porque después ya la cosa.
9: Va por otro lado.
8: Vamos a conversar otros temas con Willy Bascuñán. Hacemos un alto y volvemos a nuestra última tanda de historia, libros y banderas en esta gran conversación con este compositor, músico, creador chileno. Volvemos de inmediato.
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10: En el Caracol Azul hay un antes y un después del 26 de mayo del año 2003. El entrenador era Víctor Hugo Castañeda. A las 10 de la mañana el colombiano Faustino Asprilla, un personaje, terminó su sesión de gimnasio y vio a sus compañeros trotando. Comillas, tomé una pistola y les quise hacer una broma. Era a fogueo, no había nada de peligroso, así que me escondí. Y cuando iban pasando, les grité, corran carajos, hijos de, hay que ser campeones. Y me tiré unos tiros al aire, en el mejor estilo mexicano. Es lo que cuenta el Tino Asprilla. El club sacó partido del insólito episodio. Por semanas publicitó los partidos de la U con afiches en que aparecía el famoso Faustino Asprilla disfrazado de cowboy.
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8: Volvemos a nuestro programa Historia, Libros y Banderas. Estamos conversando con Willy Bascuñán, autobiografía, autor de los viejos estandartes.
12: Cesó el tronar de cañones, las trincheras están silentes y por...
8: Extraordinario. Después va a seguir, ¿eh? Pero para cerrar el programa vamos a tener que seguir. ¿Qué música, qué emoción. En el libro me parece que tú tienes un intento, además de lo que me has contado el Chino Urquidy, de reivindicar y mostrar también a otra figura. De repente aparece Ginette Acevedo por ahí, más allá aparecen los Guasos Quincheros. ¿Cómo ves la música nacional? ¿Crees que se conoce, reivindica, homenajea como corresponde a lo que son los autores de tu época?
12: Mira, partiendo por la música en general, la música ha degenerado como el tiempo que estamos viviendo. Escuchar el reggaetón es para un músico que queremos la música hacerse el harakiri, prácticamente. Son letras muy malas, tipos que cantan. Se acabó la buena música en el fondo, salvo ciertos lugares, ciertas emisoras, en fin, qué sé yo. Así que los que amamos realmente la música en general, ¿no? La música, te digo, de todo tipo, pero con un contenido, con buenas orquestaciones, la música folclórica de los tiempos nuestros fue fantástica. De todos los compositores en general, todos los grupos que hubo. En fin, yo creo que estamos atravesando por una etapa muy complicada, te digo,
8: con cosas que antes no teníamos. Y hoy día tenemos la inteligencia artificial, que no sabemos cómo, hasta dónde vamos a llegar con la inteligencia artificial. En fin, una cantidad de cosas, ¿entiendes? Que antes no existían.
0: Perfecto.
8: Que no habían. Era mucho más cálido todo. La gente escuchaba buena música. Yo todavía escucho música americana de los años 40 que me encanta, con Cole Porter y toda esa gente que fantástico. Entonces, indudablemente, de las cosas nuevas son muy pocas las cosas que uno puede. Yo creo que la única canción buena que hicieron de este tipo fue Despacito, que me gustaba.
0: Es buena,
8: muy buena canción.
0: Te quiero preguntar por un par de jóvenes que tú conociste en los 60-70. El joven Julio Iglesias y el joven Joan Manuel Serrat.
8: Bueno, a los dos los conocí.
0: Sí, pues.
8: A los dos los conocí. A Julio Iglesias lo conocí en el Festival de Viña. Te lo cuento rápidamente. Así estaba con Miriam, de Sony Miriam, que era la directora del sello donde estamos. Estaba en ese festival también. Yo estaba en Canal 13. Estaba en Canal 13 como director artístico que me llamaron. Fui a contratar a los artistas de extranjeros que venían, que me vienen con un fajo billete en un avión, en una avioneta. No, sí, una cosa impresionante. Bueno, y entonces de repente se abre la puerta del Hotel O'Higgins, estaba con Miriam, y oh, me dice, ahí viene el ganador de Benidorm. Y le hago un favor, me dice, yo no tengo tiempo, ¿por qué no lo atiendes tú y lo llevas a...? Y me presenta, te voy a presentar a Willy Escuñán, gran compositor, en fin, que sé yo tengo que hacer, dijo la Miriam, se corrió. Y yo lo llevé a su habitación y él con su maleta en la mano. Y entró, entonces yo me quedé ahí. Y empieza a sacar sus cosas y a colocar. Me decía, pues hombre, a mí no me van a recibir en gloria y majestad después, aquí no ha venido nadie, en fin, que se dice, ven ya, tu pedante. ¿Cómo se la cree? Pero habló de él, te dijo hasta que se cansó. Y me recuerdo que Julio Iglesias cantaba La Vida Sigue Igual.
0: Al final.
8: Y la gente de la. Y yo estaba ahí, lo hacía en la bermuda en la noche. Y se paraba con las manitos acá, y la vida sigue igual. Y me dicen, oye, habla con él para que no cante más, para que cante el que mira. Y todo se hizo como era. Después lo estuve en España con él. Y se reía, me decía, pues hombre, ya era famoso.
0: Pero era un grande,
8: un grande. Bueno, con Serrat es porque cuando vino Serrat acá. Y el grupo que yo tenía, América Joven, tuvimos una junto con Miriam también, que manejaba eso, cenamos con ellos. Y el, ¿cómo se llama? El manager de él, que le decían, Mister, ¿cómo le decían? Pero pues, vivía volando para todos lados, que manejaba. Dijo, cuando queráis ir, pues vení, que Juan Manuel lo supere. Sí, dijo Juan Manuel. Yo me fui al hotel y le dije, bueno, nosotros queremos ir a España. Entonces, mire, le traigo acá y le pasé un papel. Yo lo firmo, me dijo, ni un problema. Y después traté de ubicarlo, le dije, nos vamos a España, muchachos, éramos 5, 6, con instrumentos, con todo. Y nos fuimos a España. Y allá lo ubiqué. Me costó ubicarlo.
0: Porque... ¿Esto era en Cataluña?
8: Claro, estaba en Barcelona. No, Madrid, llegamos a Madrid.
0: Pero Serrat.
8: Después fuimos a Cataluña y nos presentó Serrat. En Cataluña, en Barcelona, a este grupo. No iba muy bien, después tuvimos. Y llegamos, también ellos tuvimos, te digo, al final. El problema fue que Juan Manuel se metió en un lío político después, en un reclamo que hicieron arriba en el monasterio de Montserrat sobre unos presos políticos que habían que pensar que los iban a fusilar. Entonces a la bajada le pedían los carnés a toda la policía, te digo, y ahí se quedó sin trabajar un año. Entonces nosotros nos vimos un poco.
0: También un grande Serrat.
8: Tremendo. Si yo después tenía un bolichito que hacíamos música y llegaba Juan Manuel y cantaba con nosotros.
0: ¿Ah, sí?
8: Sí, no, sí, fuimos muy amigos, te digo. Y la última vez que vino me llamó por teléfono, yo estaba en Santiago, almorzamos juntos, en fin, qué sé yo, un gran hombre.
0: Mire, esto hace un par de años
8: estuvo. Más o menos, ¿sí? Unos años atrás. Me pilló en Santiago. Así que yo los conocí a los dos, te digo, encuentro que, bueno, yo le doy más valor a Serrat porque es autor.
0: Tremendo.
8: Tremendo, sí, qué sé yo, y un tipo muy, muy...
0: Autor, y también toma los poemas de Miguel Hernández y de otros.
8: Sí, claro, sí. Pero digo, es un compositor.
0: De Machado.
8: La música son de él, en fin. Sí. Mira, a mí me tocó, cuando él presentó, qué simpático esto, cuando él estaba haciendo Mediterráneo, llama, estaba en Calella Palafruyel, que está en la playa. Y me dice, ¿por qué no venís con mi hermano que está ahí? ¿Por qué no venís a estar conmigo? Acá, partimos. Todo el día era playa, fíjese, pero en la tarde se quedaba a trabajar las canciones. Entonces yo iba con la guitarra, porque la llevaba, y él las cantaba, y yo le hacía los punteos atrás, y muchas de esas líneas melódicas que yo hice están en los arreglos, pero ¿quién va a saber?
9: Se incorporó.
8: Nadie, te fijas tú. Pero yo vine a hacer todas esas canciones. Entonces, cuando yo armé un grupo América Joven Vocal allá, pues yo tenía un lugar donde cantábamos, se llamaba América Joven 2. Venía la primera voz de los Huancaguá, la primera voz de los Nocheros de Anta, mi hermano, yo y otro argentino. Sonaba ese grupo, pues no te digo, con todos argentinos, tenían una voz estupenda. Entonces, fuimos, te digo, a la inauguración, digamos, a los recitales que dio en Barcelona, fuimos nosotros también. Estábamos en un palco, porque abajo estaba toda la orquesta. Llegaba un momento en que estábamos grabando con él música. Yo le dije, ¿por qué no grabas música folclórica latinoamericana? Y empezamos a grabar todo eso. Entonces, yo con este grupo que tenía, lo acompañábamos, te digo, y grabamos cosas de Lucho Bamonde, grabamos cosas de la Violeta Parra también. Perfecto. Cosa que no sacó después, pero le quedaban bordadas. Y en ese, cuando la presentación, cantamos tres o cuatro canciones de esas y nosotros lo acompañamos. Yo estoy bien. Tengo un papelito ahí donde dice, acompañado de todos los músicos, yo voy al final también.
9: Ya va eso. Oye, no puedo dejar de preguntarte, Willy, por el Troncal Negrete. Yo era de los que veía el Troncal Negrete, jamás nunca desmerecer.
8: Desmerecer, sí. Bueno, a mí siempre la vena.
9: Con Ron Correte.
8: Sí, la vena cómica me ha gustado, qué sé yo, y tengo, me gusta. Resulta que en una, fuimos a dónde, al sur, pero no me acuerdo exactamente dónde, decía, bueno, pueblito chico, que fuimos un montón de gente a cantar allá. Ahí iba el Ronco, yo no lo conocía, y en el hotelito que había nos dieron una pieza juntos, y ahí lo conocí. Y nos reímos, te digo, para arriba, para abajo, en fin, qué sé yo. Y me hablaba del entrenador, del fútbol, del cuento, de los chistes. ¿Y qué nos llamamos acá? Yo tenía una oficinita, porque tenía un sello grabador, Brisa se llamaba. Llegó el. Dije, ¿por qué no hacemos un programa de televisión? Escribámoslo. Y tengo todavía el cuaderno donde detallo quiénes serían de esta. Hablamos con Fulana, Sutana, hicimos una cosa bien hecha y lo presenté a Canal 7. Y esas cosas, te digo, que no sé cómo, nos aceptaron. Contra la contra que tuvimos completo, porque toda la gente que quedó en el Canal 7, te digo, no era del lado de nosotros. Con decirte que lo primero que hicieron, cuando apareció el Troncal Negrete, fue tirarnos contra la última media hora de Don Francisco los días sábados. Entonces comprenderás que eso es para matar a cualquiera. Eso es con su qué.
9: Era lo tenía todo,
8: le sacamos 18 puntos. Y al final las chiquillas que trabajaban con nosotros se encariñaron, te digo, porque esta cosa que yo dirigiera a la gente que estaba trabajando ahí, lo que hicimos, pero
9: se portaron bien. Estaba Shlomit Beitelman.
8: Claro, Shlomit Beitelman.
9: Hay que saber triunfar, ganar o vencer.
8: Claro, de todas maneras.
9: Oye, estamos llegando casi al final, sí. Willy, y te quería preguntar por un balance, porque tú dices al principio de tu libro una frase que a mí me marcó mucho, la música como elección de vida, un subcapítulo. ¿Estás contento de haberte dedicado tu vida a esto? Y lo segundo, si no piensas que tú, una persona como tú, debería ganar un premio nacional o algo parecido, que yo lo he escuchado esto en gente que me dice, oye, pero Willy Gascuñán está pintado.
8: Sí, mira, yo recién me enteré, porque esas cosas, estudiando un poco, que esto no era que uno, que te tenían que presentar, la opción. Me gustaría, te digo, presentarme, porque creo que por lo menos tengo una gran cantidad de cosas hechas, ya, que avalan, porque no son dos temas, son muchos temas y muchas cosas. Me gustaría, te digo, por lo menos creo por mi gente, por mis hijos, ¿entiendes tú? Qué sé yo, y porque mucha gente me lo ha dicho también, la verdad. en estas cosas que aparecieron de los viejos estandartes que te contaban. Había muchas personas que decía que tenía que ganar un premio. Yeah. Bueno, pero te digo, ahí está. Pues, ¿cómo está?
9: Puede ser. Pero has tenido una vida plena en la música y en el...
8: Total, yo te digo, soy una persona que realmente contenta conmigo mismo, contenta con mi matrimonio. Voy a cumplir 60 años, ahora el 8 de junio, de casado. Esa sí que es prueba.
9: Eso es notable, ¿eh?
8: Esa es prueba, directamente. Y te digo, tengo mi familia, ya tengo bisnietos, una bisnieta y un bisnieto precioso. ¿Ya? Entonces, ¿qué más puede pedir uno, te digo? Qué sé yo... A esta altura del partido, ya. Espero que este cincuentenario, te digo, de los viejos estandartes, podamos hacer algunas cosas, porque estoy convencido que para los 100 años no voy a estar.
9: Y para terminar, recomendación de libro. Le pedimos a todos nuestros invitados que recomienden algo para nuestro auditorio y para mí, por supuesto.
8: Veterano de Tres Guerras, de Parvex.
9: De Guillermo Parvex.
8: Fue muy entretenido. Mirá que yo he leído mucha historia.
9: Muy entretenido.
8: Yo tuve 10 años un programa histórico en la radio. Pertenecía a varias sociedades históricas. He estudiado mucho. Estoy trabajando en un proyecto espectacular en este momento con inteligencia artificial, que lo voy a dejar ahí, pero eso va a ser un bombazo. Sobre historia también. Y digo...
9: Y podemos agregar el adiós al séptimo de línea, porque te marcó tanto en tu infancia.
8: Sí, pues de todas maneras, el primer disco que hicimos, te digo, con los cuatro cuartos, que todavía se toca, se canta, qué sé yo, y que...
9: ¿Y puedes cantarnos algo al final, así, para terminar, de los viejos estandartes?
8: Pasan los viejos estandartes, que en las batallas combatieron, que pasan heridos, van marchando marciales, van sonriendo viriles y retornan invictos. Param, pam, pam, pam, pam.
9: Así terminamos nuestro programa con Willy Bascuñán, con los viejos estandartes. Muchas gracias, Willy, por habernos acompañado en Historia, Libros y Banderas. Nos estaremos viendo
8: de todas maneras,
9: sin duda alguna, y no se vayan, porque viene mi recomendación de libros como cada semana aquí en Radio Agricultura y Agricultura TV. Que estén muy bien. Hola, ¿cómo están? Soy Alejandro San Francisco, y nuestra recomendación de la semana en Historia, Libro y Bandera es este libro, Ejército de Chile, un recorrido por su historia. Esta es una obra colectiva que preparó la Academia de Historia Militar de nuestro país y logra transitar desde el Chile indiano hasta el presente, la historia de una de las instituciones fundamentales de la República, como es el ejército. De esta manera van apareciendo los conflictos como la independencia, la guerra contra la Confederación Perú-Boliviana o la guerra del Pacífico, pero también la importancia del ejército en otras actividades de la vida nacional. El ejército ha sido relevante. Chile fue tierra de guerra, como se menciona muchas veces, en el siglo XIX, y termina con esta idea de una institución presente a lo largo del territorio nacional y con actividad permanente en resguardo de la soberanía del país. El Ejército de Chile, publicado por la Academia de Historia Militar. Nos vemos en nuestro próximo Historia, Libros y Bandera aquí en Radio Agricultura y Agricultura TV.
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15: Trabajó 25 años para una empresa de ventas. 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
19: Agricultura indica la hora. 4:59 p.m.
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Muy buenas tardes, es hora de noticias en agricultura. Revisamos las últimas informaciones. El viceministro del Interior de la Secretaría General de Gobierno, Claudio Alvarado, afirmó que no tiene ningún problema en que se alargue el debate de la mega reforma en el Senado, y es que hay ánimo y voluntad y también disposición al acuerdo. El proyecto estrella del Ejecutivo fue aprobado por la Cámara Baja y ahora enfrenta su prueba de fuego en la Alta, pues se prevé una votación más reñida debido a la estrecha correlación de fuerzas políticas que la componen. Alvarado, en conversación durante esta mañana con Mesa Central de Canal 13, aseguró que la prioridad del Ejecutivo es lograr consensos amplios y sustantivos, incluso si eso implica modificar el calendario original que pretendía despachar la iniciativa en el mes de junio. En ese sentido, el ministro enfatizó la necesidad de un diálogo activo en el Senado y pidió dejar atrás el rechazo previo a legislar por parte de parlamentarios de la oposición. Y el calendario legislativo indica que el proyecto será retomado a partir del 2 de junio, una vez finalizada la semana regional y la realización de la primera cuenta pública del presidente José Antonio Kast. Y en materia policial, bajo prisión preventiva quedó el conductor del camión que perdió su carga y lesionó a dos personas, además de generar el fallecimiento de una mujer en la autopista central ubicada en la comuna de Renca, en la región metropolitana. Estos hechos ocurrieron pasadas las 5 de la tarde del día 21 de mayo, cuando los fardos de pasto que llevaba el vehículo se desprendieron mientras avanzaba por la autopista, esto a la altura del kilómetro 7 de la ruta 5 en dirección al norte. La carga, al atravesar el eje central de la calzada, embistió un automóvil con 6 pasajeros que se movían hacia el sur. Y como resultado, una adulta mayor perdió la vida en el lugar por la gravedad de sus heridas y dos menores de edad quedaron lesionadas. El persecutor Fernando García, de la Fiscalía Centro Norte, formalizó al imputado en torno a su conducción sin licencia de vida y bajo la influencia del alcohol, causando una muerte y lesiones graves. Este plazo de investigación con respecto a este hecho se fijó en los próximos 80 días. Actualizamos el tiempo hasta ahora en Santiago. Hay nubosidad parcial, se empieza a despejar un poco los cielos de la capital a esta hora y la temperatura marca ya los 13 grados. Estamos viviendo la máxima pronosticada para el día de hoy según la Dirección Meteorológica de Chile. Con esta información dejamos hasta acá las noticias. Eso sí, no se despegue de nuestra sintonía porque ya viene el equipo de deportes en agricultura con el fútbol nacional. Universidad Católica se enfrenta a Colo Colo en un nuevo clásico, esta vez el número 189, también encuentro válido por la fecha 13 de la Liga de Información. Dejamos hasta acá las noticias. Eso sí, no se despegue de nuestra sintonía porque ya viene el equipo de deportes en agricultura con el fútbol nacional. Universidad Católica se enfrenta a Colo Colo en un nuevo clásico, esta vez el número 189, también encuentro válido por la fecha

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0: Hola, hola, hola, hola, hola. ¿Cómo están? ¿Cómo les va? Modo transmisión, modo clásico, modo Colo-Colo por primera vez en el Claro Arena para enfrentar a la Universidad Católica. Linda jornada acá, fría, obviamente, pleno invierno en la precordillera de Santiago. Así que a abrigarse los que vienen camino al estadio escuchando deportes en agricultura, en lo que va a ser el partido más atrayente, el estelar de esta jornada del fútbol chileno. Cierra además de la jornada dominical, va a quedar un partido pendiente. La U, recordemos, jugada con O'Higgins, pero está aplazado ese duelo. Y hoy día vamos a ver qué es lo que pasa acá con una Católica que tiene la mente puesta, obviamente, en lo que va a ser su último partido en la fecha en su grupo de Copa Libertadores, con dos resultados para meterse en octavos ante Boca en la Bombonera. No es fácil, pero hoy día es un clásico y la UC puede reengancharse en la lucha por la punta. ¿Por qué? Porque Colo-Colo es el líder y le tiene 7 puntos de ventaja. Si gana hoy día la UC, queda 4, queda tiro de cañón. En cambio, si los salvos salen con el botín completo desde San Carlos de Apoquindo, desde Claro Arena, se escapan a 10 en 13 fechas. Es decir, un partido que atrae, un partido que promete, un partido que ojalá sea un gran espectáculo. En la voz, en la garganta del Power Goal, Marcelo González.
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0: Nos vamos de inmediato al sector de cancha. Muy abrigados los vi, con su estilo inconfundible, un outfit irrepetible. Martino Yanedel, y también ahí con Felipe, que va a estar en el camarín de la Universidad Católica. Parto con el local. ¿Cómo te va, Felipe Cabrera? ¿Qué tal? Novedades de la UC. ¿Hay formación ya para el equipo de Garnero?
2: ¿Qué tal, Pancho? ¿Todo bien? Mucho frío en esta tarde santiaguina. Una Universidad Católica que sí tiene bastantes novedades. Primero, los ingresos. Vuelven Matías Palavecino y Cristian Cuevas al 11 titular. Esto en desmedro de Fernando Zucchi y Jimmy Martínez. Y la salida de Fernando Sampedri. Ya tenía muchos hematomas en la cara el día jueves tras el partido contra Barcelona de Ecuador. Se decidió por cuidar al toro Fernando Sampedri y en su lugar ingresará el 18 Juan Francisco Rosell, que viene de anotarle a Deportes Limache en la última jornada de la primera división. Alineación totalmente confirmada de la Católica. Los mismos 11 se podría decir que han saltado en estas últimas jornadas, con las ya novedades mencionadas. La línea defensiva se mantiene completamente igual, con Sebastián Arancibia y Daniel González en lugar de Juan Ignacio Díaz, que viene arrastrando un desgarro.
0: Ok, Felipe, ahí ya nos diste el titular, después vamos con la formación. Voy contigo, Martino Yanedel, ¿cómo te va con el camarín visitante, el camarín de Colo-Colo? Dame un titular, después vamos con la formación del cacique, del equipo de... Buenas tardes, ¿cómo están? El Tan Ortiz.
3: ¿Qué tal, Pancho? Caballo que gana, repite. Es la consigna que está en el camarín de Colo-Colo, por lo tanto, va a mantener la misma oncena. Un equipo que recupera a Maximiliano Romero para este partido, luego del edema que sufrió en un entrenamiento. Se perdió el duelo ante Ñublense y ya está recuperado, va a ser banca el día de hoy el argentino. Por el lado de Fernando Ortiz, va a intentar sacar ese murmullo que hay de que no está para partidos importantes, que no puede ganar clásicos, y hoy quiere romper esa racha acá en el Claro Arena, sobre todo pensando en que puede ser significativo, ya que perdió Limache, perdió Huachipato, no jugó la U, y hoy puede vencer a un rival cercano como es la Universidad Católica.
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0: Ahí, entonces, ahí la previa para ir conociendo un poco los... los...

0: titulares de ambos equipos. Hay Caballo que repite, Caballo bueno repite en el caso de Colo-Colo, y vamos a ver la mano que le metió el equipo Daniel Garnero. ¿Cómo te va? Manuel de Tezanos, lindo partido, empieza a salir el sol, alumbra el cerro acá, muy pero muy lindo en San Carlos de Apoquindo. Ojalá que sea un buen duelo en una semana especial para Católica. ¿Cómo estás?
1: Hola Pancho, ¿qué tal amigos? Un placer estar acá en Claro Arena, un estadio precioso, uno no puede cansar de admirar este paisaje, este entorno. Y hoy es un partido, como tú dices, muy especial por la semana, por todo lo que se juega Católica, que ya sacó adelante su primera tarea, que era ganarle a Barcelona para poder aspirar a ganar el grupo. Solo con un empate en la Bombonera se queda en el primer lugar y clasifica octavo. Después, bueno, hablaremos de Wilmar Roldán y de la designación arbitral para el día jueves, muy cuestionable desde mi punto de vista, un árbitro que ha sido fruto de reclamos del fútbol chileno, que además no se juega nada. Yo pedí un mundialista nada más, era simple, que el árbitro también se jugara algo, y creo que se ahorraban todas las suspicacias, pero bueno, eso será tema a partir de las 8 de la noche, creo yo, cuando termine este partido. Ahora viene el clásico, y como dice tú, como se habló en la introducción también, con el Power Goal y con todo, vamos a estar acá para un partido que para Colo Colo es la posibilidad de sacar demasiada distancia con poco torneo jugado, ¿no? Perdió Huachipato y perdió Limache, pero además no solo perdieron, sino que mostraron una cara muy pálida, ¿no? Dos equipos que fueron pasados por encima por equipos además que estaban peleando otras cosas, por La Serena, que goleó a Limache, y Concepción, que fue mejor que Huachipato, dejan en evidencia que este campeonato para un equipo que sea regular y que tenga buenos jugadores debería ser, no digo sencillo, pero sí fácil de disputar. Para Colo Colo hoy es una gran oportunidad, porque uno piensa, ¿qué equipos pueden quizás pelearle? Por rendimiento y por regularidad son los que están peleando afuera: Católica, Coquimbo, O'Higgins, que los puntos que han perdido quizás lo han perdido por dosificar en muchos casos. Entonces, Colo Colo tiene una ventaja. El empate, incluso dado los resultados de hoy, no es tan malo, pero la oportunidad de atestarle un golpe a la Católica y dejarla a 10 puntos es fundamental. Pero además tiene otro ingrediente el clásico de hoy para Colo Colo, que significa un partido donde Ortiz puede ganar su primer partido donde es vida o muerte, o quizás se juega algo. No ha ganado los clásicos, y cuando tuvo ahí la clasificación en la Copa de la Liga la perdió con Coquimbo. Cuando tuvo la Sudamericana la perdió el año pasado con Cobresal y con Audax. Entonces está esa espinita, creo, para Ortiz, que hoy se la puede sacar ante una Católica que presenta lo mejor que tiene, considerando que tiene ese partido con Boca a mitad de semana, pero que también se hace muy fuerte jugando de local, que había extraviado el triunfo, lo perdió varios partidos, no pudo ganar, incluso en situaciones favorables con un jugador más, y con Barcelona rompe esa pequeña maldición que tenía, y hoy va con todo el optimismo para recortarle la ventaja a Colo-Colo y además acercarse al segundo lugar de la tabla con las caídas de Huachipato y de Limache.
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0: Y saludamos a la voz poderosa que nos va a traer el relato hoy desde el Claro Arena, el Power Goal, Marcelo González. ¿Cómo te va, Marcelito?
3: Hola Pancho, Manuel, ¿cómo les va? Gratísimo, como siempre, venir a la cancha, está remozado.
4: Me pasó a buscar.
3: Es verdad, sí. Nos vinimos juntos, ahí aquí muy cerquita, el Uber llegó sin muy problema bien, ni inconveniente.
0: Bien, pero ¿sí? se le dio vuelta el mapa, el güey, sí. Estaba mirando para el otro lado.
3: Me apuné ahí en la Universidad del Desarrollo.
0: Oiga, Marcelo, ajá. Manuel comentaba los partidos de hoy. De Limache, partido de Huachipato.
3: Anda a la página de la NFP, Pancho.
0: Me voy a meter a la fuente oficial, a la página de la NFP.
3: No está.
0: Pongo Campeonato Nacional. ¿Ya? A ver. ¿Y qué aparece?
3: Ah, que el último partido que se jugó fue La Calera Palestino.
0: Ayer.
3: Pero eso fue ayer a las 8 de la noche.
0: Exacto, hoy día nos pedimos libre.
3: pero igual se jugó temprano Concepción Huachipato, ¿ah? ¿Eh? El de Serena Limache te lo doy, pero ya podrían poner el 2-0 de Concepción, ¿o no?
0: Oye, a propósito, 24 de mayo, día importante para el fútbol chileno.
3: Sí, porque hay un equipo glorioso con historia que cumple años, que tiene 99 años. Hoy está celebrando la Universidad de Chile, que no se programó con O'Higgins por el descanso que tiene que tener el equipo del teniente de Rancagua, considerando su participación internacional, pero es la U la que está de cumpleaños. No hubo actividad formal, no sé si la dirigencia está para organizar algo, querido Pancho. El momento no es bueno para poder intentar armar alguna ceremonia. Y yo creo que el no jugar también le marca también las pocas expectativas que tuvo este cumpleaños 99.
0: Bueno, vamos a ver qué es lo que pasa, porque cada semana se abre un nuevo capítulo de los líos financieros, legales, casi delictuales en algunos casos, del grupo Sartor, de Michael Clark. Y ojo que algunos se tratan de hacer el leso. El otro día me encantó la declaración de Cecilia Pérez, la actual presidenta de Azul Azul, diciendo: nosotros estamos acá para garantizar que todo esto no afecte al club. Pero compadre, si tú estás ahí porque te puso Sartor y los otros 6 directores, las 7 sillas de Sartor, las puso Sartor. O sea, ¿cómo que ellos no tienen nada que ver con lo que pasó? Pero bueno, ese es otro tema. No ensuciemos esta linda jornada, porque el sol que sale acá en la precordillera santiaguina, en el sector oriente de la capital, es muy lindo. En el Claro Arena empieza a llegar la gente. Y vamos con formaciones. Felipe, dame los 11 de Garnero para enfrentar a Colo-Colo e ir a la casa de la cima de la tabla.
4: Lo anticipábamos, una Católica con novedades. Así saltarán los 11 cruzados para este clásico número 189, el primero en el Claro Arena. Estos son los 11 que presenta Daniel Garnero. En portería, el número 1, Vicente Bernedo. 4 hombres en la defensa. Por la derecha, el número 6, Sebastián Arancibia. Número 2, el primer central, Daniel González, acompañado del 19, Branco Ampuero. Por la izquierda, el número 3, Eugenio El Queno Mena. Pasamos a la mitad de la cancha, comienza todo el número 20, el colombiano Johan Valencia. Adelantados el número 10, por derecha, Matías Palavecino. Y por la izquierda, el 15, Cristian El Simi Cuevas. Dejando en ataque al 11, extremo por la derecha, Clemente Montes. Extremo por la izquierda, el 7, Justo Gianni. Y como punta de ataque, el número 18, Juan Francisco Rosell. Los 11 cruzados que saltarán esta tarde para vencer a Colo-Colo.
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0: Manuel, novedades en la formación de Católica, pensando en lo que ha sido Copa Libertadores en la última fecha, ¿cómo lo ves?
1: Bueno, es un equipo bastante ofensivo porque saca a 2 volantes mixtos con bastante recuperación y pone 2 jugadores un poquito más de ataque, como son Palavecino y Cueva, en cuanto a características, si quiere, naturales. Tiene alguna lógica pensando en cómo juega Colo-Colo, con mucha recuperación, con mucho jugador de tenencia, con poca profundidad. Y este es un equipo que creo que con Palavecino y Cueva está diseñado para salir rápido, para aprovechar la velocidad de Gianni y sobre todo la de Montes. También Rosela, ojo, no es un jugador lento. Entonces creo que Católica apuesta a esperar en bloque bajo quizás y cuando Colo-Colo se acerque, tratar de meterle contraataques, que es algo que hace muy bien. Yo creo que es el escenario ideal para Católica. De hecho, cuando el equipo rival se le pone en su propio campo y junta mucha gente, los centrales de ellos, digo, los rivales, se paran en la mitad de la cancha y es donde puede explotar muy bien la precisión que tienen Cuevas y sobre todo Palavecino cuando está en un buen día, para meter contraataques y tratar de ganar el partido así. De hecho, a Palestino, que le hizo 6, en el momento que eran 11 contra 11, que Palestino tenía sitiada Católica en su arco, se la arreglaba la UC para generar ocasiones muy claras. Así que veremos hoy cómo reacciona Colo-Colo ante un equipo que creo que lo va a llevar a un nivel de exigencia muy distinto que Ñublense la fecha pasada. Y si logra, insisto, jugar tan bien como lo hizo, ¿no? Ha sido muy irregular Colo-Colo, ha tenido buenos partidos y otros muy malos. Y para Católica, bueno, esto de tener una parte en la Copa Libertadores es factor, pero me parece que es un equipo competitivo de todas maneras y que se puede adecuar muy bien a las características de Colo-Colo para potenciar las dificultades que a veces presenta en coordinación defensiva y en retroceso contra su arco. Hay equipos que lo han hecho ver muy mal a Colo-Colo, Coquimbo y el Palestino en el partido en el Estadio Monumental supo explotar muy bien esta fórmula. Y vamos a ver. No todos los equipos le van a tener el respeto que le han tenido otros a Colo-Colo en este campeonato. Limache, primera fecha, aunque quizás es un poco injusto hablar de ese partido porque fue el primero y creo que mejoró bastante el trabajo defensivo de Colo-Colo a partir de entonces. Pero por ahí lo veo a Católica cediendo la iniciativa y buscando contraataques rápidos.
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4: Y por el lado del visitante, repite equipo, decía San Martín, revisemos los 11 del Tano Ortiz acá en el Claro Arena.
6: Aquí está el 11 de Colo-Colo, Fernando Ortiz, que quiere buscar la consistencia, la regularidad y arrancarse en la cima del torneo nacional. Este es el 11 del Tano, el 11 de Colo-Colo. Con la número 25 en portería, su primer partido importante, su primer clásico, Gabriel Maureira. Línea de tres en el fondo por la derecha, uno que ha jugado bastante. Con la número 2, Jonathan Villagra, para dejar como libero con la 23 al King, que estuvo de cumpleaños el día viernes. Arturo Vidal, 39 años para el King. Y cerrando por la izquierda, el uruguayo, el bigote Joaquín Sosa con la número 4. Más adelantado en el medio campo como lateral volante por el sector derecho, número 28 para el flaco, para Jason Rojas. La número 8 para Álvaro Madrid, uno que se ha sabido ganar la camiseta del cacique. 6 para Tomás Alarcón, 5 para Felipe Méndez. Y por el lado izquierdo cierra todo con la 26, Diego Ulloa. Más adelantado en la zona de volantes creativo, en la conexión, uno joven le dicen el chino. La 24 es para Leandro Hernández. Y para dejar en delantera, uno que viene dulce, que viene a anotar 2 goles en el 6-2 ante Ñublense. Uno que quiere y seguir recuperando la confianza. La 9 para Javier Correa, es el 11 estelar del cacique acá en su debut en el Claro Arena.
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4: Manuel, yo soy Colo Colo, firmo el empate. Mantengo a Católica a 7, sigo sin perder, salgo vivo el Claro Arena, no sé.
1: No pierde el clásico.
4: No pierde un clásico.
1: Sí, lo que pasa es que la tentación de ganar este partido tiene que ser mayor, porque es una fecha donde no solo perdieron los escoltas, sino que no juega la U. Entonces, ya remontar a Colo-Colo, 10 puntos para Católica, por mucho que quede más de una rueda, 13 para la U, es un montón. Y bueno, habrá que ver si este esquema que tan particular, porque tiene varias formas de distribuirlo según cómo decida jugar, logra imponerse. La fecha anterior jugó Correa de 9 y detrás de él una línea de 4, pero donde Ulloa y Jason Rojas estuvieron bien adelante, o sea, estaban a la altura de Madrid y Hernández. Era un 1-4 muy claro desde arriba hacia adelante, desde arriba hacia atrás, perdón, donde el 9 estaba bien posicional y Hernández y Madrid acompañaban a sus costados, y además Ulloa y Jason Rojas estaban a esa misma altura. Entonces ahogó completamente a Ñublense. Después apoyaban a Alarcón y Méndez y defensivamente casi no sufrió porque no había respuesta por parte del equipo de Chillán. Ahora no sé si se destruirán de la misma manera, porque puede cambiar, lo ha hecho, de hecho, con estos mismos nombres se ha parado de otra manera. Si los laterales volantes, Jason Rojas y Ulloa, se paran en la línea de Alarcón y de Méndez, ya el equipo tiene otra profundidad. Si Madrid y Méndez y Alarcón se ubican como un volante central y dos interiores, ya tiene otras dificultades que hemos visto en partidos anteriores, porque Vidal se topa en esa fórmula, se topa mucho con Alarcón. Pero Alarcón a la izquierda del esquema y Méndez a la derecha, si bien Méndez se adelanta más que Alarcón, le da una libertad de movimiento a Vidal que no hace que se topen, ¿no? Pero bueno, me imagino que jugará así. O sea, no solo son los mismos nombres, sino que será la misma fórmula táctica para ahogar a Católica y no permitirle desarrollar fútbol asociado para que salga en contraataque. Eso va a ser, creo, el plan de Colo-Colo. Después, si logra profundizar o no, bueno, ha sido el gran tema, ¿no? Porque Colo-Colo ha controlado muchísimos partidos, el equipo de más posesión del campeonato por bastante, pero no en todos los partidos ha logrado traducir esa posesión en ocasiones de gol. Hoy tiene una gran oportunidad en todo sentido.
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0: A ver, saludos a Sebastián Farías en la central informativa. ¿Cómo te va el profesor Lokovic? Sebastián, cuéntame resultados de la fecha y cómo está la tabla.
7: La tabla se mueve y por supuesto con los resultados que sí tengo yo, a diferencia de la página de la NFP. El viernes, Everton 1, Coquimbo 1. Ayer, día sábado, 3 partidos. Audax Italiano 2, Cobresal 1. Ñublense 2, Universidad de Concepción 2. Y Unión La Calera perdió como local 1-2 ante Palestino. En la jornada del día de hoy, domingo, ya tenemos dos encuentros finalizados. El Conce, que comienza a salir del fondo. Concepción 2, Huachipato 0 y La Serena le pasó por encima a Limache, que comienza a desmoronarse. La Serena 4, Limache 1. En un ratito más, a las 6 de la tarde en punto y con la garganta de Marcelo González, el Power Goal. Viviremos en Agricultura el clásico entre La Católica y Colo Colo, el clásico 189. Primero está Colo Colo con 27 puntos, segundo Huachipato con 22, tercero Limache con 21, cuarta está La Católica con 20, Coquimbo con 20 también y Palestino 20 puntos. Para encontrar a la U hay que ir, por ejemplo, a la 11ª posición. Ahí están los azules con 17 puntos y en el fondo La Calera tiene 10, el Conce tiene 11 y en la línea de flotación está Cobresal, que tiene 13 puntitos. Y ustedes, amigos, aquí en Agricultura TV, comenten desde dónde nos escuchan y, por supuesto, también pueden responder a la pregunta que les hacemos a esta hora de la tarde. ¿Quién será la figura del clásico? Cuatro opciones: Correa, San Pedro, Vidal y Montes. ¿Sabes quién se lleva la delantera, Pancho?
0: A ver.
7: Correa, con el 34% de las opciones, seguido por Montes, San Pedri y Vidal.
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0: Hay pifias, Martina sale a hacer el trabajo previo, el calentamiento Colo-Colo.
8: Tal cual, sale el cacique al terreno de juego y las pifias no tardaron en llegar. De hecho, estaban anteriormente con la presencia de Gabriel Maureira, que está ahí junto a Martín Gutiérrez y Eduardo Villanueva. Ingresaron antes al sintético del Claro Arena y muchas pifias. Un vento inseguro, lo están poniendo un poco nervioso, pero vamos a ver. Esto dura 90 minutos y ahí quiere marcar presencia Gabriel Maureira.
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0: Marcelo González, bueno, se viene la Copa del Mundo, queda menos de un mes. Lo juegan todos, 196 países, 12 grupos, pero menos Chile. Pero Chile va a jugar unos amistosos como sparring, entre ellos un lindo duelo ante el Portugal de Cristiano Ronaldo. Y hubo nómina, pero no le pusieron mucho cuento.
3: ¿Y cómo me adivinaste? Porque mira, acaba de la NFP de enviar un mensaje de el trabajo que va a tener en cuanto a la prensa la selección chilena a partir de mañana. Aquí está el correo que enviaron, que luego lo podemos detallar, querido Pancho, con una nómina que salió el día viernes por la tarde, con algunas sorpresas. Por ejemplo, Víctor Felipe Méndez estará, Clemente Montes estará, Ulloa estará, más o menos es lo que se maneja para estos dos amistosos con la selección de Portugal de Cristiano Ronaldo y con el Congo. La detallamos luego, ¿te parece? Porque creo que tenemos un entrevistado, Pancho.
0: Sí, vamos a detallar en eso, pero estamos en San Carlos de Apoquindo, en el Claro Arena, donde está el complejo más extraordinario de la que es, a mi juicio, la mejor institución deportiva de Chile, que es el Club Deportivo Universidad Católica. Esto no tiene que ver con colores, qué equipo me gusta, no, sino que el polideportivo. Y dentro de las ramas de la UC, una muy importante en la rama de triatlón, que además del triatlón de Pucón, que es una fiesta extraordinaria cada mes de enero, está inaugurando ahora, lanzó hace un par de semanas, la primera versión con la franquicia Ironman de la distancia 51, es decir, un triatlón olímpico. Y estamos con Cristian Martins, el director ahí general del triatlón en la UC y director de esta carrera. ¿Cómo te va, Cristian? Aprovechamos acá que estamos en Onda Deportiva y en San Carlos de Apoquindo para que nos cuentes un poco de esta carrera que se va a correr en Iquique el próximo 28 de junio, domingo.
9: Hola, Pancho, ¿qué tal? Sí, buenas tardes. ¿Cómo están?
0: Todo bien, pues cuéntenos, vamos a estar allá en Iquique.
9: Sí, de todas maneras, qué bueno. Mira, efectivamente, como tú comentabas, por primera vez vamos a hacer una carrera adicional a que es de Pucón tradicional, y es un 51-50, El 51.50 quiere decir 51.5 kilómetros, o sea, esa es la distancia olímpica de 1540 y 10, 1500 de nado, 40 de bicicleta, 10 de trote, ¿ya? Y el 51.50 es un equivalente a la carrera olímpica de la World Triathlon, pero que está bajo la licencia Ironman. Pero es la misma carrera, ¿ya? Es la distancia más corta de las licencias Ironman.
0: Y va a ser un hito porque acerca la licencia Ironman, que solamente tenía el medio, el half, el 70.3, que es Pucón, por ejemplo, o el full, que es lo que se corre en Hawái, a una distancia que es más asequible para la gente que quiere meterse en esto del triatlón, que es tan apasionante, pero que también es muy complejo.
9: Sí, claro, lo que pasa es que bueno, son tres deportes en uno, entonces hay que tener mucho tiempo, mucha disciplina, mucha perseverancia para poder entrenarlo, sobre todo en las distancias más largas, y efectivamente esta distancia hace que mucha más gente pueda empezar a participar en triatlón, los más principiantes, los que todavía no tienen el entrenamiento suficiente como para hacer un 73 o un full. Entonces la idea es que esto vaya creciendo, y bueno, contactamos con Iquique. Iquique es una tremenda ciudad deportiva, la verdad que impresionante la cantidad de cosas que hacen. Ya tenían una Copa Mundo de triatlón y ahora ya tienen el 51.50, lo cual ellos están muy contentos, igual que nosotros, además de tener una nueva carrera en el club.
1: Justamente eso, Cristian, porque Iquique tiene, wow, voleibol playa, tiene excelente temperatura, además para hacerla en esta época del año. El traslado del tema, ¿no? Como, pero hay mucha gente que hace el y también hay que acostumbrarse, ¿no? Porque ya Pucón, y yo lo corrí un par de veces, ya esto es una ceremonia, uno busca un lugar donde alojar, puede ir con la familia. Yo alguna vez lo hice también la última vez en equipos, en posta, y es muy entretenido,
9: Sí. Lo que pasa es que Iquique es una ciudad grande, la verdad que tiene mucha hotelería, y además Iquique se ha transformado en una ciudad de turismo deportivo, por lo tanto está muy preparada para que vaya mucha gente, tiene muy buenos precios de hoteles, la verdad que es impresionante que para estas carreras hacen unas campañas de turismo y bajan mucho los precios, tanto en la hotelería como en los restaurantes, y como que toda la ciudad se prepara para que vaya gente desde fuera, o sea, están muy enfocados en el turismo deportivo, por eso que tienen tantas competencias como tú dices, tienen el Estadio Arena Cabancha, que es realmente espectacular, una instalación de primera, se hizo un campeonato de la Conmebol ahí, han hecho mundiales de vóley, han hecho mundiales de tenis playa, y una serie de cosas, tienen mundiales de surf, de parapente, de sandboard, o sea, tiene la cantidad de deportes que hace. Ahora tienen los Juegos de Sur que van a hacer en Iquique. Entonces, esto, el 51.50 es uno de los grandes eventos más que va a tener Iquique, pero ellos están súper acostumbrados a esto. El director de turismo, Iván Nicotra, que fue el que primero nos contactó, y Astrid, que son la jefa de gabinete, súper, súper pro carrera, pro turismo de la ciudad, así que van a tener todas las facilidades, un poco lejos efectivamente, pero van a tener todas las facilidades y súper buen precio y buena llegada a Iquique. Lo que hicimos hacer en esta época, porque efectivamente el triatlón en el sur, en invierno es difícil competir porque hace mucho frío, en cambio en Iquique en cualquier época del año, el alcalde nos decía el otro día, en Iquique llueve un día al año.
0: Eso te iba a decir, que para este tipo de deportes que son deportes de verano en el fondo, poder competir en junio, para todos los que somos amateurs, que nos gusta el deporte, es extraordinario. Me tocó correr varias veces en Arica en agosto, bueno, ahora va a ser en Iquique, temperatura del agua ahí en Cabancha, extraordinaria. Cristian, para la gente que se entusiasma, que le gustaría inscribirse, ahí tienen que meterse en la página de Católica y en el Instagram de ustedes, ¿cierto?
9: Así es, en la página Católica, y el Instagram los va a dirigir a la página de la Católica. En la página Católica están todos los banners para poder inscribirse en cualquiera de las carreras, porque además del 51.50, que es el día domingo 28 de junio, también el día viernes hay un Kid Challenge, que es la réplica de las carreras que hay en Pucón, todas las distancias, los niños, y también el mismo día viernes hay un promocional que es para los más todavía iniciante en esto del deporte. El día sábado vamos a tener un aguas abierta que es participativo específicamente para la gente de Iquique, que se inscriba toda la comunidad, y también tenemos una caminata del adulto mayor, así que hay muchas actividades. Van a haber también un beach volley escolar, así que va a ser 3 días de mucha actividad deportiva muy entretenida en Iquique.
0: Cristian, mucha suerte, nos vamos a estar viendo allá. Yo llego el 26. Bien. Y oye, lo último, ¿cuánta gente espera?
9: ¿Vas a correr, no?
0: Sí, voy a correr el 51. ¿Cuánta bien, gente bueno. para preparar Pucón de nuevo? ¿Cuánta gente espera?
9: Esto. Mira, nuestro ideal entre todas las carreras es que llegue a 1.200 personas.
0: Perfecto.
9: La verdad que tuvimos que lanzar la carrera muy encima por los demás permisos. No es tan fácil esto, la primera vez de los permisos, ya después se va aceitando la máquina. Pero esperamos que llegue gran cantidad de gente.
0: Bueno, ahí vamos a estar apoyando, difundiendo, así que cuenta con nosotros con Deporte en Agricultura, que siempre queremos apoyar al polideportivo. Un abrazo, Cristian Martín, que te vaya muy bien.
9: Igualmente, te esperamos allá. Un abrazo.
0: Ahí estaba entonces el director deportivo de este 51-0, un triatlón Ironman franquicia en Iquique, extraordinario. Nos estabas contando, Marcelo, de la nómina para estos duelos. No hubo mucho show con esto, ¿ah?
1: Papelón.
0: A ver, revisémosla para que.
3: ¿Por qué papelón, Manu?
1: Papelón, porque vamos a jugar con Portugal, que un candidato podría ser, no tu candidato, el que está escuchando, te va a decir, no, bueno, España, Francia, pero está ahí, de los 10 candidatos del Mundial en cuanto a probabilidades. Tiene a Cristiano Ronaldo, tiene un mediocampo extraordinario, quizá uno de los mejores del mundo, con Bruno Fernández, con Vitinha, con Nuno Méndez, con qué sé yo, una cantidad de jugadores de primer nivel. Yo veo lo que pasó con Neymar Jr. en Brasil y me muero de envidia. Lo que hizo Brasil, desde toda la expectativa.
3: Extraordinario. Y además Carleto entendiendo todo.
1: Millones, ¿sabes qué? Se calcula que se vio en vivo por 85 millones de personas. Casi lo mismo que el Super Bowl. 85 millones de personas conectadas viendo si se iba o no Neymar Jr. al Mundial. Y nosotros tenemos un viernes entre feriados, está bien, el sábado no es técnicamente un feriado, pero es un día sándwich. Tiramos la nómina por Instagram para este partido. Así de poco nos está importando la selección, así de poco. Para un partido que está bien, estamos eliminados del Mundial y todo, pero hagámosle un poco de show, vamos a jugar con Portugal.
3: Pero va por el tema del anuncio y el cómo más que los nombres, porque sí, más sí. No tenemos.
1: No, igual lo encuentro rarísimo lo de los centrales, ¿eh? Rarísimo. ¿Ya? No, ya están probadísimos.
3: Dale, dame la nómina.
1: Vigorú,
3: Guillier, Cortés, los tres arqueros.
1: Si fuese el Mundial, creo que habrían ido los tres. Sí, creo Brian y...
3: O una fecha clasificatoria.
1: Sí, creo que son los arqueros para jugar un partido en serio.
3: Dale. Después tengo a Faúndes, de O'Higgins, al chico Felipe Faúndes.
1: Bien.
3: Pancho Salinas.
1: Perfecto, de Coquimbo.
3: Francisco Sierra Alta,
1: de Loxet. Inexplicable que lo llamen.
3: Matías Pérez,
1: bien, de Leche. Joven, bien.
3: Juega poco y nada.
1: Pero bueno.
3: Iván Román.
1: También, tienen que estar. Tienen
3: Maripán.
1: Futuro. Inexplicable.
3: Igor Lisnovsky.
1: Inexplicable.
3: Gabriel Suazo.
1: Bien.
3: Diego Ulloa.
1: Bien.
3: Rodrigo Echeverría.
1: Algo de experiencia hay que tener. Bien.
3: Víctor Felipe Méndez.
1: Perfecto.
3: Bicho Pizarro.
1: Perfecto.
3: Pipe Loyola.
1: Bien.
3: Matías Sepúlveda.
1: Sí.
3: Lautaro Millán.
1: También.
3: Agustín Arce.
1: Bien.
3: Aquí está Nils Rijmuth.
1: No inventemos cosas raras.
3: Maximiliano Gutiérrez.
1: Sí.
3: Qué golazo que hizo.
1: Golazo, no, está muy bien, está muy bien.
3: Darío Osorio.
1: También.
3: El más proyectable que tiene esta selección. Sí.
1: Un Gutiérrez.
3: Gonzalo Tapia.
1: También, sí.
3: Iván Morales.
1: Bien, buena campaña en Argentina.
3: Lucas Cepeda, Clemente Montes.
1: Sí, está bien. Las defensas centrales yo habría llamado alguna novedad, porque la verdad estos tres que llamaron ya está. El otro día no, metieron un gol los neozelandeses en el área chica. Un córner. Pero bueno.
3: ¿Quién más? ¿Qué central?
1: Me falta un entrenador a mí.
3: Sí, bueno.
1: En diciembre ya llegaron entrenados, en diciembre.
3: Pero ahora hay dos que puede pedir, Guardiola y Bielsa.
1: Bueno.
3: ¿Tú crees que no puedes convencer a Guardiola sacando lo económico?
1: No, a Guardiola creo que imposible, Bielsa también. No.
3: ¿Pero quién quiere dirigir una selección?
10: Yo creo que si va el profesor Milad, se convence a cualquiera.
1: No, si ya dijo que como él se va, entonces no quiere dejar amarrado a nadie. Mientras tanto se sigue desvalorizando la situación. Que me encontré con dos fotógrafos. No quiero dar nombres, pero son de los importantes de nuestro medio. Y los dos me comentaron, yo le dije, bueno, ¿cómo está? ¿Está malo el año? Sí, es un mal año. Y con la selección así, pésimo negocio para todos. Y te digo, nadie piensa en, O sea, todos pensamos que mal, no vamos al Mundial, el pensamiento lineal es lógico. Pero después, todo lo que significa que la selección esté tan desvalorizada, la cantidad de personas que nos afecta a los medios de comunicación, es de la nómina, ¿cuántos likes tuvo en Instagram? Yo me fijé ayer, tenía 30.000 likes. La gente le sigue gustando la selección. Pero el problema es que la gente que la dirige no entiende esto. ¿Cómo? Ahora, ¿es Portugal? ¿Qué hable el entrenador y cuente un par de cosas?
3: Hay un periodo de transición, Manuel, para tu tranquilidad. Hay un cambio de mando de selección en cuanto a lo comunicacional.
1: Sí, y hay un cambio también institucional.
3: En septiembre llega a otra casa televisiva y por ende se tiende a mejorar el producto
10: ¿Cómo están ahí, papá? Me imagino.
1: 28 millones de dólares. Los
3: codazos. ¿Por qué me tiráis el codo?
10: No, para ¿qué me estáis tirando?
1: No, yo te digo.
10: Pero
1: yo,
10: hay uno que está listo.
1: Pagó bien para lo que está ofreciendo hoy la selección. Sí, pagó bien. Muy bien.
3: Pero es que me quedo dando vuelta la crítica que hacías por lo que hace Neymar y Brasil el otro día.
1: Es que sí, porque
3: es más o menos como tiene que ser hoy día trabajo de selección.
1: Sí, hay que tener un poquito más de sentido del marketing siempre. O sea, este estadio es precioso, tiene mil cosas, pero claro, uno empieza a ver los detalles. Dónde está brandeado, las pantallas que están móviles por todo el estadio. O sea, obviamente que el estadio está para jugar fútbol y un montón de... Y la luz es espectacular y todo, pero también hay otras cosas que están asociadas al juego y a la experiencia del público y a la experiencia televisiva, en las que también se piensa, ¿no? Aquí no es bonito porque es buena la cancha y punto. Entonces, en la selección nadie piensa ni un poquito más allá. Digo, vamos a jugar con Portugal, está bueno. Hay gente hasta que lo conoce a Cristiano Ronaldo en Chile. Tello, nos cuesta todo malo, pero...
3: Pablo Contreras.
1: Sí, lo conocen, jugaron con él. Entonces, podría haber hecho algo de marketing al respecto. Un poco, para que a la gente le importe. Qué sé yo, nadie le importa. A mí me importa. Me da pena que haya sido así un viernes en la tarde. Ni siquiera para que se hable de la nómina en los programas deportivos, porque los viernes ya no hay nadie. Es tremendo.
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7: Pancho,
12: dígame,
7: ¿por qué resulta tan importante para Chile, para Portugal y para la República Democrática del Congo? Bueno, ambas selecciones comparten grupo en la Copa del Mundo, el grupo K, junto a Uzbekistán y Colombia. Es decir, les interesa enfrentar a un seleccionado sudamericano. Es más, el primer partido de ese grupo es Portugal ante la República Democrática del Congo el 17 de junio a la 1:00 p.m.
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13: Me quedo contigo, Sebastián Farías. Cuéntame un poco de la B. Está muy, pero muy entretenido. Se metió Wanderers, ahí tropezó Cobreloa. Cuéntame en qué está el ascenso chileno.
7: Está pasando de todo, en la división de plata, y pasamos pues de Chile en modo sparring a la primera B, donde el jueves Recoleta y Cobreloa empataron 2-2. El viernes Rangers perdió 0-2 ante Santiago Wanderers. Ya en jornada de día sábado, Iquique, los Dragones Celestes, empataron 1-1 frente a Curicó Unido. Temuco vapuleó a Unión San Felipe 5-0 en el Germán Becker. Hoy Antofagasta empató 1-1 ante Santa Cruz. Y hace un ratito atrás, Puerto Montt no pudo en el Chinquihue y perdió 0-2 ante San Marcos de Arica. Un partido de extremos, ¿ah? El último de nuestro país en el sur y el primero de el norte. A las 8, San Luis de Quillota recibe a Magallanes. Manojito de Claveles. Mañana cierra la fecha esta, la número 13 de la primera B. Copiapó ante la Unión Española. ¿A qué hora? A las 8.
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7: En este momento, Pancho, Wanderers es el puntero con 25 puntos, seguido por Cobreloa también, que tiene 25, y San Marcos con esta victoria ante Puerto Montt. Igual a aquel puntaje, 3 entonces con 25 arriba. En el fondo está Rangers con solo 3 unidades.
13: Oye, Marce, tú que eres contemporáneo, ¿sabes de qué me acuerdo de la indumentaria que está haciendo Colo-Colo ahora, el trabajo precompetitivo? De esa pony. que así hacía el calentamiento, ¿te acordáis? Que era pantalón negro, media negra y esa polera roja que decía Pony acá, grande.
3: Y con esa Pony también Colo Colo la tiene en la década del 90.
13: Sí, pues por eso.
3: Es cuando juega, ¿te acuerdas? La Recopa, ¿o no?
1: La Recopa del Japón.
7: Con la Estrella Roja, exactamente.
3: No. Esa fue no. La Intercontinental.
13: A ver,
3: no.
13: Si vamos a participar,
3: sí,
13: para aportar.
3: Hagámoslo bien.
7: Pero de todas maneras, con la Estrella Roja juegan con la Pony. Ojo ahí.
3: El Estrella Roja.
13: Sí, puede ser.
7: No, si sí, yo te estoy diciendo el dato.
3: Porque estamos hablando de la Recopa nosotros.
13: Sí, estamos hablando de la Recopa.
3: Recopa Cruzeiro.
13: Por favor, te quiero pedir. Si vamos a participar, aportamos. Ahora aportó.
1: Porque... Aportó.
13: Sí, sí.
3: Es verdad.
13: Oye, y la Católica termina su trabajo precompetitivo, Felipe.
4: Así es, ya abandonan el terreno de juego los suplentes y los titulares de los cruzados. Solamente se queda Darío Melo, que ya rápidamente va abandonando el terreno de juego, mientras que Colo Colo en minutos hará lo suyo.
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13: Martín, ¿se va a llenar el Claro Arena? Todavía la gente protegiéndose del frío, parece.
8: Sí, protegiéndose del frío. De hecho, horas antes del partido, de ya entrar en el duelo, habían habilitado nuevas entradas para la hinchada de la Universidad Católica. Estas que quedan de los rezagados o de los abonados que no quisieron asistir. Yo creo que ya estamos en unos 15.000, 16.000 personas acá en el Claro Arena. Recordemos, sin hinchas visitantes, eso va a ocurrir, se espera, en la segunda rueda, pero queda mucha duda porque en el arengazo que tuvo Colo Colo hubo incidentes alrededor del Estadio Monumental que pusieron esa cuota de duda nuevamente ante la violencia entre la policía y los hinchas.
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13: Ya, Manuel, los equipos a camarines, ya a ultimar detalles. Todos conocen la formación, el técnico ya dio la charla técnica, ya todo es más bien arenga ahí entre el capital, los jugadores con más experiencia. ¿Qué partido esperas? ¿Qué va a pasar hoy día si tenemos que pensar cómo se va a desarrollar este duelo acá en el Claro Arena?
1: Yo espero a un Colo Colo que trate de tomar el protagonismo, que se quede con la pelota y que profundice. No ha podido hacerlo en la gran mayoría de los partidos. Ha tenido el balón, ha logrado tener el control del juego, pero le ha costado tener ocasiones. Viene de una jornada muy convincente. Está bien que ayudó Ñublense. Será como la goleada de Católica con Palestino. Uno siempre tendrá que medir cuánto fue el mérito de Colo-Colo y cuánto fue también ayuda de una mala tarde del rival. Yo creo que en ambas goleadas, en el Ñublense Colo-Colo y en Palestino Católica, o Católica Palestino acá mismo, hubo factor de ambos, ¿no? Hubo factor de ambos. Hoy Colo-Colo tiene que tener cuidado porque Católica, si hay algo que tiene muy bien trabajado, el contraataque. Y tiene velocidad con Montes y tiene precisión ahora con Rosell y con Gianni. Tiene pelota, además larga, y tiene velocidad en el traslado con Palavecino y con Cuevas, y tendrá que tratar de controlar, pero tener siempre ojo con el contraataque de una Católica que sabe muy bien ese libreto, que creo que es el que más le acomoda. Así que, bueno, me espero un partido con posesión de Colo-Colo y ráfagas de ataque de la UC.
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13: Bueno, escuchemos a los protagonistas en la previa. Habló el técnico Garnero, Felipe, antes de este duelo.
4: Así es, en la conferencia tanto de los capitanes como de los directores técnicos celebrada el día jueves, Daniel Garnero se refirió a Fernando Sampedri, que hoy estará en la banca, pero sobre todo que tuvo una gran actuación contra Barcelona por Copa Libertadores, con los hematomas, con la máscara. Esto dijo referente al Toro.
12: Fer es un jugador, un referente dentro del plantel y del equipo, y él quería estar. No es común de factura a los 3 días entrar a la cancha, y bueno, entró a la cancha porque sabía que podía pasar lo que pasó. Es muy importante para el equipo, así que vamos a ver cómo va evolucionando y veremos cómo llega el domingo.
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13: Martín, y por el lado de Colo Colo, habló Vidal, que tuvo una semana movidita fuera de la cancha.
8: Sí, movidita fuera de la cancha para Arturo Vidal, más allá de su cumpleaños, que cumplió 39 años, también tuvo estos problemas, que fue citado para declarar como testigo por la sustracción de un monto importante de una casa de cambios, dinero que ya lo repuso Arturo Vidal. Habló en conferencia de prensa, en la conferencia de capitanes junto a Branco Ampuero, se refirió al tema de Fernando Sampedri, cómo era marcarlo y qué lugar iba a ocupar también en el terreno de juego. El King Arturo Vidal, que recordemos, anotó el último gol de la última victoria de Colo Colo ante la Universidad Católica allá en el Santa Laura. 1-0, fue gol de cabeza de Arturo Vidal.
14: Tengo muy bien estudiado al Toro, sé lo fuerte que es, sé lo oportunista que es dentro del área, los goles que él marca, la diferencia que ha marcado en los últimos años como goleador acá en Chile, pero estoy bien, estamos bien preparados, trataremos de hacer lo mejor posible si me toca jugar.
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13: Ahí Vidal hablaba de Sampedri, que no va de titular, pero quizás entra en el segundo tiempo y se pueden enfrentar ahí. A ver, son 10 puntos que le saca Colo Colo si gana hoy día.
1: Sí, no, tiene que, por lo menos para ambos, o sea, para Católica el empate no es malo, tiene que ganar, obviamente. No es malo considerando las vicisitudes, ¿no? Copa Libertadores, algún jugador que no está bien físicamente. Pero puede ganar, a pesar de las ausencias. Creo que tiene un buen once, o sea, Cuevas y Palavecino podrían ser titulares perfectamente. Han perdido su lugar por rendimiento y porque subió mucho Jimmy Martínez, porque Suki ha sido una especie de refuerzo desde su retorno, pero después es el equipo titular, es lo mejor que tiene en la cancha Católica, y Rosell viene de tres partidos donde ha sido aporte Rosell, y es un equipo muy competitivo. Y además, bueno, hay que tomar en cuenta que este estadio se hace sentir, que la gente está muy cerca, que Colo Colo visita pocas veces en el año, pocas veces realmente visitante Colo Colo. Incluso en partidos donde está prohibido el ingreso de hinchas, Colo Colo se las arregla, siempre va a tener su barrita y su gente que o es funcionaria o algo de los clubes y se mete con unas 1000 personas. Siempre acá no... Salvo los allegados y algún invitado VIP, vamos, se va a sentir el rigor de ser visitante Colo Colo con la gente muy encima de la cancha. Y esto ocurre pocas veces en Chile, muy pocas veces para Colo Colo, quizás visitar al Nacional con la U. Y no sé, no, incluso ahí el público está un poco más lejos. Entonces es una experiencia y una cancha además que Colo Colo no conoce, no ha jugado nunca en el Claro Arena. Entonces, todas son cosas que puede sacar ventaja Universidad Católica hoy.
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7: Pancho,
13: dígame.
7: Los saludos de nuestros amigos Around the World, aquí en Agricultura TV. Por ejemplo, Eduardo nos manda saludos desde Vancouver, Canadá. Mientras que aquí
1: en
7: Canadá, desde el sur de nuestro país, Juan Godoy nos manda saludos desde Pichilemu, allá en la capital del surf. Y acá le mandan un gran saludo a Don Marcelo, el Power Goal, nos dice José Miguel Antiucara.
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13: Pancho, dime.
8: Para precisar el dato del gol de Arturo Vidal, fue de la última victoria de Colo Colo como visitante, el 20 de abril del 2024. La última victoria de Colo Colo ante la Católica fue en el Monumental, el 4 de octubre, con ese gol al último minuto de Javier Correa. Y está el antecedente de que ese partido lo arbitró José Cabero, el árbitro de hoy, que tuvo ahí el problema con Jorge Almirón.
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13: Oiga, Manuel, en un tema agenda país, el corpóreo de la UC, el Caballero Cruzado, igual la máscara parece más un balón de gas. O sea,
1: parece un Funko.
13: Exacto, como que. Un Funko. Yo creo que hubo.
1: No sé si está el otro Caballero Cruzado o él mismo le hicieron un contrato. Si es así, sería espectacular.
3: Este es 2.0, sí.
1: 2.0.
13: Pero muy cabezón.
3: Si yo soy así.
13: Pero se me refiero al corpóreo.
1: El Caballero Cruzado es un hincha muy fiel que lleva mucho tiempo y ha hecho un gran camino para. Entonces, no sé si es el mismo. Yo no lo veo.
15: No, es el mismo. No es el mismo, Manuel.
1: No,
15: este, uno que pone el club, ¿no?
1: Con... No, pero no lo habrán contratado a él, digo yo.
15: No creo.
1: Pero sí, pero puede ser. Puede ser. Yo digo, si es otro, yo no lo habría hecho debutar hoy, ¿eh?
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17: Pancho, dígame. Y con respecto al parte médico de la Católica, habíamos mencionado Juan Ignacio Díaz, que tiene este micro desgarro que lo ha dejado ya fuera del compromiso contra Limache y también contra Barcelona. Por el lado de Gary Medel, que también tiene un desgarro en el isquiotibial, ya el tercero este año, me comentaron que piensan que no vuelve a jugar al menos este primer semestre del Pitbull, así que está en la recuperación de ese desgarro que lo persigue al 17 de la UC.
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13: Y bueno, ya vamos bajando la música porque nos metemos en modo transmisión con el ambiente del Calvo Arena. Una pasada rapidita por el fútbol internacional. Hoy día se despidió del City perdiendo ante el Aston Villa 2-1. El técnico
1: Pepi, Joseph... te cuento que tuvo un detalle eso. Bueno. Con ese triunfo pasó al Liverpool y perdió un Cupion Champions el fútbol inglés. Porque el Aston Villa clasificó por ser campeón de la Europa League también y perdió un cupo en Champions. Liverpool quedó fuera de la Champions por este resultado.
13: No, el Chelsea fuera de todo. Y el Chelsea fuera de todo y se salvó el Tottenham, que estaba por bajar, y bajó 14 años después el West Ham United, el equipo de los martilleros allá en Londres. Y en Argentina, Marcelo, no pudo River en un partidazo, cayó 3-2 entre Belgrano, y el equipo del ruso Gelinski es el nuevo campeón de fútbol argentino.
3: Sí, es lo que pasó a media tarde, la actividad internacional, también con el término de la Liga Española, se salvó el Elche de Cepeda, ya sabíamos lo de Alexis y Suazo con el Sevilla, se acaba lo internacional, lo europeo, Manuel, quedando solamente Champions la próxima final. Semana.
1: Sí.
3: Y se jugó la femenina ayer y que cayó lamentablemente el equipo de Tiene Endre 4-0 con el Barcelona.
1: Eso. Así es, en Noruega.
3: Power. Así es, señor.
7: La final de la Champions, el sábado 30, ¿a qué hora? A las 12, París Saint-Germain ante el Arsenal.
13: A las 12, no a las 3.
7: A las 12.
1: Sí, porque es en Hungría.
13: Exacto.
1: Distintos horarios.
7: Perfecto. Puskás Arena.
13: Sacaba las chayas, sacaba el relleno, sacaba la info que no tenga que ver con este partido, porque está lindo el estadio, completamente repleto, el espectacular. El fútbol chileno no se merece este estadio, hay que decirlo. El espectacular Claro Arena, que parece un recinto de Champions League, para albergar este duelo por la fecha número 13 entre Colo Colo, el líder, que visita a la Universidad Católica acá, en el ex San Carlos de Apoquindo. La transmisión queda al mando de la garganta poderosa del Power Goal, Marcelo González.
3: Por eso, Pancho, andaban esos hombres arriba del techo para que todos los fuegos de artificio funcionen de manera espectacular, porque la República Cruzada, acá en su casa, en su tierra, en su zona, recibe a Colo Colo. Aparecen los equipos en la cancha, un mosaico de banderas blancas y celestes que hace un escenario y una escenografía maravillosa. La temperatura es baja, pero el ambiente es caliente. Acá en la precordillera, en un partido grande del fútbol chileno, en un partido de ayer, de hoy y de siempre, es el clásico 189 entre Católica y Colo Colo, que se saludan en la mitad de la cancha. Va de negro el equipo colocolino, que lo decía Manuel de Tesano, hoy es más visita que nunca, y la Católica quiere dejar atrás su cansancio, ese cansancio copero, olvidarse de ese duelo con Barcelona por un momento, por estos 90 minutos, para luego pensar en grande e ir a buscar la clasificación a la Bombonera el próximo día jueves. Un escenario maravilloso, unas banderas extraordinarias, cerca de 18.000 personas para recibir a Colo Colo y Católica, que ya están en la cancha. Dale, Samuel.
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3: Pipe Cabrera, repasemos los 11 de la Católica. Estos son los 11 cruzados que saltaron a la cancha.
17: ¿Qué tienen como portero? Vicente Bernedo, Arancibia, González, Sampuero y Menoa en la defensa. Valencia para Vecino y Cuevas en la mitad de la cancha, dejando a Montes, Gianni y Juan Francisco Rosell para el ataque cruzado.
3: Martino Yanedel, Colo Colo.
6: La 25, Gabriel Maurín en portería, la 2 para Villagra, 23 para Vidal, 4 para Sosa en la zona defensiva, como laterales volantes por la derecha, 28 Rojas, 26 Ulloa por la izquierda en el centro del campo, la 8 para Madrid, 6 para Alarcón, 5 para Méndez, la 24 para Leandro Hernández en la zona creativa y la 9 para Javier Correa.
3: Pipe, árbitro de este partido, ¿y quién lo secunda, quién lo ayuda para este clásico 189 acá en el Gran Arena?
17: El central será el señor José Cabero, asistido en primera instancia por José Retamal, el segundo Alejandro Molina, el cuarto árbitro será Diego Flores, dejando en el VAR a Juan Lara y Diego Gamboa.
3: Perfecto, ahí están los antecedentes sobre la mesa. Son 13 partidos que se han jugado acá en el antiguo San Carlos de Apoquindo. Esta es la primera vez en el Clara Arena y está parejo, Manuela, con 4 triunfos para Colo Colo, 5 para Católica y tienen 4 empates estos rivales acá.
1: Sí, fue una lucha de mucho tiempo para Católica venir a su estadio y uno se pregunta qué habría pasado en los torneos donde los 90, antes de venir a jugar acá, cuánta ventaja podría haber sacado. O sea, ha sido muy fuerte en San Carlos de Apoquindo. Después, bueno, ha habido rachas, ¿no? Y ahora es primera vez en este estadio. No, es difícil tomarlo como referencia. Así que el historial de clásicos que favorece a Colo-Colo ampliamente se ha emparejado, así que se toma como referencia solamente cuando se empezó a jugar en el estadio donde Católica es local, en su propio estadio, digo, no en el Nacional, donde era en terreno neutral.
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3: Pipe, la cancha impecable, de 1 a 7, están ahí 6-8, 6-7 por ahí.
17: Pongámosle 6-7, completamente impecable la cancha sintética del Claro Arena, no se ve ningún bache, no se ve ningún resalto, todo bien para comenzar este partido.
3: Martín, la temperatura a esta hora de la tarde acá en la precordillera.
6: Alrededor de 12, 13 grados, muy fría la tarde acá en la precordillera para este partido. ¿Dónde va a iniciar Colo-Colo? A través de Javier Correa.
3: Será Cabero, el juez del partido, de rojo, ya lo ubico, ahí en la mitad de la cancha, va a mover Colo-Colo, pero habrá un momento de respeto, me parece, habrá más que un minuto, un momento de silencio, el saludo de algún del locutor del estadio. Muchachos, usted me ayuda en la razón, el momento, por qué la persona, por qué se está pidiendo este minuto de silencio, o el saludo que hace el locutor del estadio.
17: Por Juan Pablo Campuzano, ex miembro del directorio de la Universidad Católica, que falleció.
3: Es verdad. Ahí está, en la pantalla oficial, en ambas pantallas en rigor del Clara Arena, se ve la fotografía de Juan Pablo Campuzano que dejó a la familia cruzada en esta semana. Sí.
17: Sí, que fue parte del Club Deportivo Universidad Católica y que lamentablemente falleció durante estos días.
3: El aplauso de los 18.000 espectadores. Lindo homenaje. Al cielo las miradas de la familia de la Católica y esto va a arrancar cuando quiera, profesor Cabero. ¿Ah? Es el clásico 189 de la Católica y Colo Colo. El cacique buscará hacia la portería azul los primeros 45 minutos. Será Correa quien se ubique frente a la pelota. De negro va Colo Colo, los números rojos y se ven de lejos. Se agradece la Católica con la indumentaria tradicional, la cruzada ahí en el corazón a fuego del equipo de la Católica, que acá en su cancha se quiere hacer fuerte, quiere cortar distancia. Señoras y señores, pelota en movimiento, arranque el clásico, ya juegan Católica y Colo Colo. El balón de Méndez por el
19: sector derecho para el Flaco, se viene Rojas, el envío largo para Correa, pega el grito Bernedo nomás que dice mía y se va quedando con la pelota en el arranque de partido acá en el Claro Arena. Es Colo Colo en la Católica, es la Católica y Colo Colo, estadio lleno, se juega este clásico de la fecha 13ª de la Liga, de la Liga de Primera. Arriba el brinco, el cabezazo de Sosa, el que se viene es Colo Colo por el sector izquierdo. Hernández que quería batallar ante la marca de Montes, venía Clemente, la deja ir por la banda derecha, será lanzamiento lateral que tiene la Católica cerquita de la mitad de la cancha. Todo arranca recién, primeros pasos de este Católica Colo Colo.
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19: La pelota de González, atrás para Bernedo, la maneja el portero cruzado prácticamente como libero, punto penal, abriendo la cancha, encontrando la libertad del Chueco Mena, con espacio, prefiere meter un sombrerito para Valencia, no va a llegar el colombiano, la gana Colo Colo, se viene Madrid en un bosque de piernas de Católica, bataba Valencia, no sirve lo de Yoja, le queda Gianni, se viene Católica, balón profundo, aquí está Clemente, algo está preparando la Católica con Palavecino, pero pincha Colo Colo con Hernández, ahí está el cucarrito de Colo Colo, ¿ah? Para girar sobre su eje, para dejarla en el pie de Víctor Felipe Méndez y para que la tenga Colo Colo cerca de la mitad de la cancha, cruzando fronteras, se vienen los salvos, ¿ah? En rigor por el nombre, porque hoy están de negro, jugando acá en la precordillera, el centro que viene muy, pero muy pasado de Ulloa, se va por detrás de la portería, la silbatina del hinchado de la Católica, y desde el fondo ya repone Bernedo, recién 2 minutos de fútbol, 0 Católica, 0 Colo Colo.
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19: Se posiciona Colo Colo para impedir la salida limpia de la Católica, obligando a Bernedo a meter el pelotazo largo a la mitad de la cancha, viene el envío que cruza frontera, arriba el brinco de Rojas que quedaba corto, también el Flaco Villagra, le queda Gianni, viene intentando con Rosel, falta de Vidal, que le mete abajo y arriba Rosela, le pide las excusas el hombre de Colo Colo, estoy contigo en la cancha.
8: Sí, tal cual, Power iba buscando, fue 4 a 5 Rosel por la banda izquierda, va el choque Arturo Vidal y lo pasa a llevar con la mano en el rostro, cubre infracción José Cabino, se prepara Matías Palavecino para la UC.
1: Y esto es lo que tiene que cuidar Colo Colo y lo que puede explotar Católica, la espalda de la presión. Está muy adelantado en la cancha, pero queda un poco mano a mano en el fondo. Ahí sale y pierde.
19: Contigo en la cancha.
8: Sí, tal cual Power iba buscando. Fue 4 a 5 Rosel por la banda izquierda. Va el choque Arturo Vidal y lo pasa a llevar con la mano en el rostro. Cubre infracción José Cabino. Se prepara Matías Palavecino para la UC.
1: Y esto es lo que tiene que cuidar Colo Colo y lo que puede explotar Católica. La espalda de la presión. Está muy adelantado en la cancha, pero queda un poco mano a mano en el fondo. Ahí sale y pierde en el duelo aéreo Villagra con Gianni. Ninguno la toca en rigor y Vidal muy lejos de su...

0: central que cierra bien vivito el Rey Arturo, manda esa pelota al tiro de esquina con el para Católica.
1: Es el relato de Marcelo González, el Power Goal.
0: Otra vez para Vecino con zurda.
2: Tal cual, el número 10 con la pierna izquierda.
0: 3 con 30, casi 4, va Católica, arco norte, peligro para Colo Colo. Atento, atento, está Maureira, el canterano, el centro que va al primer palo, pelota que rebotaba, sacaba el balón desde el fondo Colo Colo. El tacazo de Hernández que no sirve, la media vuelta de Cueva, le puede quedar a cuidado con Gianni. Quiere encarar ante la marca de Víctor Felipe Méndez, la tranquiliza Méndez. Se viene el colocolino en el pie, atención Dulloa atrás para Vidal. La tranquilidad del Rey Arturo en el fondo, haciendo jugar a Sosa. Viene intentando el bigote, le cometen infracción. Nada, dice Cabero. Va Católica, pelota. Ahora sí la marcó Cabero, ¿ah? Ahora sí la marcó Cabero ante la molestia del público, ¿ah? Y se la cobró Sosa. A la distancia, Martín. A mí no me pareció falta en contra de Bigote.
2: No, de hecho, al parecer, en un momento se pensaba que había cobrado, que había salido la pelota, pero termina cobrando la infracción en contra de Sosa. Va a haber juego de pelota detenida para Colo Colo. Te cuento, Power, que apenas toca la pelota Arturo Vidal, las pifias no tardan en llegar en contra del King.
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0: Viene Correa. Palo Hernández Fernedo. Se salvó Católica. Se salvó Católica. Se salvó Católica. Se salvó Católica. Y el asistente que me parece que alcanzó a levantar y luego Cabero le dice bien arriba en una posición dudosa. Pelotazo largo de Alarcón, lo tuvo Colo Colo, Pipe.
3: Eso es lo que reclama Vicente Bernedo, porque ante las dudas del guardalínea estaban las dudas de Daniel González, que dejó pasar a Javier Correa. No sale el portero de la UC, y el 9 picotea ese balón, iba pidiendo permiso, alcanza a recomponerse el central de la UC y se salvó, era el primero de Colo Colo.
4: Sí, era Osay, lo que pasa es que con el protocolo este de levantar después, finalmente Cabero no cobró la falta porque había recuperado Católica. No, simplemente fue eso, pero no habría valido de ninguna manera.
0: Va Colo Colo, pelota de Alarcón, el cambio de frente centralizando en el fondo para que la tenga Vidal. Vidal que abre la cancha para el bigote. Aquí se viene intentando Sosa. Sosa que toma la pelota con el pie derecho, centraliza para Alarcón. Volante tapona, el trabajador incansable que tiene Colo Colo en la mitad de la cancha. Pelota de Villagra para Vidal, círculo central, buscando la portería sur. Colo Colo en los primeros 45. Hace poco, aunque invalidado, lo tuvo Correa. Y el vertical le dijo que no. La pelota es muy larga para el flaco Rojas, pero se las arregla para batallar con el chueco, que le gana el quien vive, gana Mena, viene buscando el chueco, pelota al centro, se la van preparando, aquí está Gianni, balón por fuera, la tenía el Simbi, Cuevas que alarga para el chueco Mena, no va a llegar el chueco, es el lateral que tiene Colo Colo. Fotografía de los bancos, muchachos. Pipe, ¿qué es de Garnero y compañía?
3: Daniel Guerrero con las manos en los bolsillos, todavía no empieza a dar indicaciones el técnico de la UCE, quien sí lo hace su asistente Andrés San Martín, que han estado muy activos en estos minutos de juego.
0: Y cariñosito, que es de la vida de Ortiz, Martín.
2: Ahí fuera de la cancha, al borde de la línea lateral, brazos atrás, observando el partido. Ojo que viene Colo Colo.
0: Hernández, jugadón, el toque atrás. No alcanzó a llegar Correa. Rápido Hernández, ¿eh? Te encaró con, en velocidad, dejó a dos de la Católica en el camino. Pero aquí viene Valencia. Mete el brazo atrás y retrotrae la acción, pero está cobrando para Católica. Power, antes del manotazo de Valencia.
1: Power, perdón, ¿a quién le dijiste cariñosito?
2: A Ortiz, así le dicen en el Monumental.
1: ¿Por qué? Porque muy atento.
0: Porque muy atento, servicial, está preocupado del saludo.
1: Buenas tardes, Marcelo.
0: Buenas tardes.
4: Buenas tardes para todos, buenas noches.
0: Venga, ya, aquí está el fútbol de Ampuero. Aquí en la Católica, retrocede para Bernedo.
1: Power.
0: Intentará el portero el portero de la Católica. Así te escucho, Pipe.
3: Y ante la ausencia de Fernando Sampérez, el 19, Branco Ampuero, quien lleva la jineta.
0: Vale, ¿eh? ¿Y el capitán de Colo-Colo esta noche ya aquí en la precordillera?
2: El número 23, Arturo Erambo Vidal.
1: ¡Qué gran rendimiento del equipo, señores! 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
0: Con el Pancho Sagredo, con Manuel de Tezanos, el fútbol acá en la precordillera, clásico de Católica, Colo-Colo. Viene la UCE, aquí está Juan Francisco, está Rosel, se metió a Rosel, sacó a pasear a Vidal, el toque en el área y está autogol, autogol, autogol, autogol de Vidal. ¡Gol! De Católica, sí, de Católica, sí, de Católica, sí, de Católica, sí, de Católica, sí. De Católica, sí.

0: explotan los cruzados, se abraza la Católica, acorta la distancia, autogol de Arturo, Católica 1, Colo Colo 0.
1: Y locura total en el San Carlos de Apoquindo, en el Claro Arena, salió a buscar Jonathan Villera la personalidad de Justo Gianni, este pivoteo de cabeza, y ahí se fue con Juan Francisco Rosell de cara al arco por el sector izquierdo, Vidal lo suelta, le pide que salga Gabriel Maureira y termina atropellando el número 23 de Colo Colo, el centro de Rosell, anota el primero, el autogol en propia portería, segundo autogol en menos de dos semanas, Arturo Vidal lo gana la Católica 1-0.
0: Viene Clemente, va Católica, lo quiere matar la UC, el centro, rebote en un colocolino, será de rincón, será de esquina, será tiro de rincón para la Católica. ¿Quién va lentamente esa pelota, muchachos?
1: El número 10, el ex Coquín Unido, Matías Palavecino.
0: Vidal, ¿cómo está Vidal? ¿Vuelve al partido o todavía lo tenemos ido al 23 de Colo Colo?
1: Está en el área chica de Gabriel Maureira, dándole indicaciones a sus compañeros, conversa con el portero colocolino, se ve tranquilo Arturo Vidal, pesa el autogol.
0: Palavecino, la izquierda y la rosca hacia adentro para buscar a los grandes de la Católica, gana la UC por la mínima, lo está ganando la Católica en 8 minutos, autogol de Vidal, prepara Palavecino, la pierna izquierda, el balón cerrado, Maureira, en doble intervención, el canterano portero de Colo Colo se queda con la pelota. Manu, lo gana la Católica, Carlos
2: Pereira. El escenario que planteamos en la previa, que Colo Colo se para con mucha gente adelante con la idea de presionar y cortar la salida, pero Católica le decide saltarse el medio campo, que ha tirado pelotazos largos, bueno, así llega el gol.
0: Viene otra vez buscando Monte, la pelota es de la Católica, Palavecino, levanta la vista, prepara la zurda, le va a dar por arriba del travesaño y bajó. Bajó esa pelota, yo pensé que se iba larga y arriba, bajó justo, rozó en un colocolino y será otra vez tiro de esquina para la UC.
3: Una jugada del terror para Díaz, se lo llevaron chancho al hombro y después termina en un autogol absurdo. Le sacó 3 metros, Rosell.
2: Sí, pues, Colo-Colo estaba mano a mano atrás, estaba Vidal con Rosell, sale Gianni, saca Villagra y después ya de nuevo corriendo contra el arco, lo habíamos dicho, fue, no se ve bien Colo-Colo corriendo contra su arco, y lo peor que le podía pasar, creo, Colo Colo, lo mejor a Católica, es que la primera más o menos clara terminara en gol, y así fue.
0: Tiro de esquina para la UC, el de siempre, el 10, querido Martín.
1: Sí, señor, Matías Palavecino.
0: Con el efecto hacia afuera para buscar a los grandes, va la Católica. Ahí el otro día fue el gol de Samperio, ¿no? El centro al área, el cabezazo abajo, segundo palo, se lo perdió la Católica, haciendo agua Colo Colo. No la pasa bien Colo Colo, no da pie Colo Colo, acá en la precordillera, la pasa mal el equipo del Tano. Y a propósito del Tano, Martín, que es de la vía de Ortiz, que hace el técnico de Colo Colo, cae por 1-0 en 10 minutos.
1: Cayó la total seriedad en el rostro del Tano Ortiz, sigue de brazos atrás observando el partido, pero más inquieto, vuelven los fantasmas de los clásicos, de los partidos importantes para el Tano.
0: Hay una infracción de Hernández, deja seguir el juez del partido, se manda a la Católica, Vidal que tiene que ir al piso, desde atrás irrumpe Sosa, pero le están cobrando la infracción a Vidal, ¿eh? Ojo con Vidal, que está con la cabeza en otro lado, Manu, que sigue una semana complicada, y que eso puede rebotar hoy.
2: Y no lo hablamos en la previa, pero es un tema que se tocó tangencialmente, ¿no? Todas estas cuestiones fuera de la cancha, uno... Hasta bien, jugó en el Barcelona, en el Bayern Múnich, en la Juventus, quizás no es capaz de dejarlo atrás, pero por lo menos este arranque es desastroso debido a la otra falta, saliendo muy a destiempo, yendo al piso, y otro tiro libre peligroso para Católica.
0: Palavecino frente a la pelota,
1: la pierna zurda del número 10 argentino ya toma la distancia hacia el balón, cerca de tres cuartos cancha, costado derecho para la UC.
0: ¿Cuántos en la barrera de Maureira?
1: Solo un hombre en la barrera. Cuidado de Gabriel con Maureira.
0: Eso. Cuidado con eso, yo hubiese puesto 3. Palavecino bajo esa pelota para el segundo palo, será para Colo Colo, desde el fondo repone el cacique que cae en 12, casi 13, cae Colo Colo, gana la Católica 1-0 acá en el Clara Arena.
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0: La fecha 13 se está jugando acá en el Clara Arena. Sí, escuchamos.
5: Y tras el gol no perdió tiempo la banca de Daniel Garnero al tiro, a dar indicaciones. Primero a Cristian El Simi Cuevas y segundo a Daniel González por el movimiento que tienen hacer ambos jugadores para no estorbarse.
1: Mano
0: de vida.
2: Está para salir.
0: Sí,
2: o lo saca Ortiz ahora, o se queda con uno menos, o hace un penal, algo, está absolutamente fuera del partido.
0: ¿Tú crees que tiene la espalda Ortiz y los huevos para sacar a Vidal en el primer tiempo?
2: O sea, si quiere ganar el partido, no, está para salir. Son 13 minutos terroríficos de Vidal y va de error en error. Y te digo, la primera falta ya era para tarjeta amarilla. Y ahora hace una mano muy clara, imposible que no lo molesten, hizo un autogol, te digo, me extraña que no salte alguien. Después de esto yo lo reemplazo, o sea, Ortiz tendrá que tener todo el respeto del mundo por un jugador histórico, pero eso, en este momento, 13 minutos, está para salir.
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0: Para el cachetazo Colo Colo, arranque en falso, no da pie con bola, acá en la cancha de la Católica, lanzamiento libre peligrosísimo para la UC, prepara, me parece que es Palavecino, el otro es Valencia, ¿quién está más atrás, muchachos?
1: Justo Gianni se prepara y va a ser.
0: Gianni, derecha. Polo Maureira, extraordinario el portero, pensé que la rozaba con la punta de los dedos, y ese balón que le saca un poquito de pintura al vertical izquierdo, a no ser de que haya sido la mano del portero de Colo Colo, y creo que la rosa con la punta de los dedos, y creo que la rosa con la punta de los dedos, se salva Colo Colo, la quiere reventar Vidal, quiere meter el pelotazo lo más rápido posible a territorio de la Católica, no la agarra nadie en la mitad de la cancha del Cacique, arriba el brinco otra vez de Vidal, ganando en el cielo de la precordillera, el toque es para Hernández buscando a quien a Correa, no se entiende, buscando a Madrid atrás Bernedo, tiene que salir el portero, revienta con la que te criaste en arco y arriba nomás, el bigote Sosa que mete un frentazo, pero la segunda la vuelve a capturar la Católica, en los pies de Palavecino, círculo central, tierra de nadie, buena pelota, alarga por fuera, entra Mena, va Católica, quiere el segundo, centro al área, prepara a Rosero, un hombre libre y está, le dio... Se salvó Colo Colo, lo tuvo la Católica. ¿Qué te pasa, Colo Colo? No aparece Colo Colo, no vino Colo Colo, Martín.
1: Tal cual, está durmiendo mucho Colo Colo, sobre todo por el sector derecho, donde apareció un gran pelotazo de Palavecino. Eugenio Mena lanza el centro, cerrando por el segundo palo Clemente Montes, y también un hombre de Colo Colo que lo desestabiliza y logra expulsar la pelota. El tiro de esquina para la UC.
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0: Palavecino, 16 minutos, va la Católica, quiere el segundo, el centro arriba, balón que pasa, cruza todo el área, a correr a toda velocidad buscando a un puero por el segundo palo, evita que ese balón se vaya de la cancha, el auto pasa ante la marca de un colocolino, por ahora se rehace la marca para sacar Ulloa, batallaba con Méndez, hay infracción que está marcando, no la marcó Cabrera, la marcó más el bigote Sosa. Ahora recién lo corrobora Cabero y Colo Colo que quiere una cuota de calma. Colo Colo quiere un momento de tranquilidad, sí. Pancho, en estos 15, ya 16 minutos de fútbol acá en el Claro Arena.
3: Hace agua Colo Colo por todas partes porque primero en todas las pelotas detenidas sufre porque le pega muy bien Palavecino. Tiene una linda pegada en pelota detenida, aquí fue Gianni, pero le pegó directo. Y después porque fue un mazazo esa jugada por lo que significa el autogol de Vidal, cómo se lo llevó Rosell. Me parece que lo mejor que le puede pasar a Colo Colo en este momento es poner la pelota al piso, calmarse partiendo por Vidal e intentar reengancharse en un partido que estuvo a punto de ponerse en ventaja. Recordemos que el palo le dijo que no a Correa, más allá que después lo anularon por offside, pero sufre Colo Colo en estos primeros 15 del primer tiempo.
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0: Hay un llamado.
7: Es la sexta tarjeta amarilla que recibe Arturo Vidal en esta liga de primera.
0: Vale, hay lanzamiento libre que tiene la Católica. El flaco Rojas le metió ahí un rodillazo, choque de rodillas, Ampuero lo cruzó y el tiro libre que ya repone la UC. Algo con Cabero y alguien y Garnero, ¿ah? Le pide calma. Pidieron algo más que la infracción, Pipe, ¿ah? La gente de Católica para el lateral de Colo-Colo, ¿no?
5: Sí, porque ahí apenas impacta con la rodilla y Jason Rojas a Branco Ampuero, salta todo el banco de suplente de la UC pidiendo una tarjeta amarilla para el lateral de Colo-Colo.
0: Lo gana la Católica nomás, autogol de Vidal a los 8, lo gana la UC acá en su cancha, con su gente, con su público, el balonazo largo buscando a Gianni, Vidal que gana en el cielo acá de la precordillera, el toque por fuera para Ulloa, quiere aguantar el lateral izquierdo de Colo Colo, se manda sobre la marcha, tocando entre dos hombres de la UC, alarga bien y aquí está Hernández, va Colo Colo, se repliega la Católica, siempre Hernández, el balón de Hernández, va haciendo la diagonal, el cambio que viene de frente, el toque es muy largo para que alcance Madrid, viene buscando el patrullero de Colo Colo, el centro que va al área, balón que pasa, le puede quedar a Ulloa, el cierre de Clemente, le comete infracción porque no lo ve nunca, cuando cerraba el cruzado el hombre de la Católica y se gana los aplausos del respetable acá de la gente y la Católica que luego del gol, Manuel, creció en espíritu, está con confianza y le gana bien a Colo Colo.
2: Sí, el plan de partido le ha funcionado muy bien a Católica. Colo Colo pretendía entorpecer la salida, algo parecido a lo que trató de hacer con Ñublense, que perdió muchas pelotas en la zona cercana al área. Católica no está jugando corto, juega todo largo, donde está mano a mano Colo Colo, tiene todo su equipo muy adelante y bueno, cada vez que gana Gianni se convierte en un problema para el fondo de Colo Colo.
0: Sacaban a Rojas, gana Rosel, va la Católica, entra Rosel al área, Rosel Vidal que coloca el stop y el freno, gana bien el 23 de Colo Colo en esta, cuando Rosel ya se metía al área, Vidal que intenta salir por el sector derecho, retrocede para buscar a Villagra, intentaba el flaquito metiendo un balonazo largo, una mano de un hombre de la Católica que era Gianni, será tiro libre, será pelota al piso. Repasemos el banco de Colo Colo, ¿a quién tiene Ortiz en la banca para echar mano esta tarde noche acá en la precordillera?
1: Bueno, el arquero suplente con la número 12 Eduardo Villanueva, la 7 para Francisco Marchán, 10 Lautaro Pastrán, 13 Matías Fernández, 19 uno que vuelve Maximiliano Romero, 20 el uruguayo Javier Méndez, 21 Eric Bimber, 22 Claudio Aquino y la 30 para Justin Cuevas.
0: Correa y González, y llegan Puero también, no sé si terminará con 11, Colo Colo con esta actitud, mira ahí Correa con González,
3: Power.
0: A los pechazos y ahí Cabero que estaba cerca y se lanza al pasto después González, el hombre de la Católica, pero exagerando me parece un poquito la nota contigo, Pipe.
5: Sí, ahí en la tribuna Gonzalo Fuyú están ocurriendo incidentes, de hecho ingresa la guardia a la seguridad privada, lo indica así también el cuerpo técnico de la Universidad Católica, ya van asistiendo ahí a la tribuna Gonzalo Fuyú.
3: Tito Fuyú. ¿Cómo que Gonzalo Fuyú? Gonzalo Fuyú anda ahí.
0: Será buen colega, irá bien, pero todavía
3: tiene buena pinta.
2: Esto es un problema médico.
0: No es incidente.
1: Una emergencia médica ahí, está la guardia.
2: La ambulancia, pide la ambulancia. Pide la ambulancia. Va a entrar la ambulancia, ojalá no sea nada grave.
0: Sí, bueno, ahí se mueven a los gráficos. Lo apunta bien Manuel, están pidiendo espacio, se van a abrir ahí los letreros de publicidad, van a sacar a una persona de la tribuna Fuyú, el sector de Cordillera, acá en la cancha de la Católica y
2: los jugadores corriendo.
1: Es que el tema, Manuel, es que están todos los reporteros gráficos en ese sector y tienen que sacar todas esas cosas para que ingrese recién la ambulancia a la cancha del Claro Arena.
2: Sí, qué poco importante pasa a ser lo de González con Correa cuando ocurren estas cosas. Ojalá que esto está mal afectado a los jugadores, ¿eh? Están moviendo las cámaras, están sacando todo para que pueda ingresar la ambulancia.
0: Pero ¿por qué no echa a mandar la
1: no había conductor, parece. Estaba haciendo el gesto técnico ahí el.
0: Bueno, que la tome otra persona hasta que llegue. Bueno, prefirieron ir con la camilla. Primero con la camilla móvil, la del estadio, y la ambulancia ya debe estar en movimiento y preparada para llevarlo. Bueno, acá muy cerca hay recintos asistenciales, sí. que lo pueden obviamente revisar esta situación.
2: Sí, reacciona muy rápido la gente, ya está la camilla trasladándose. Bueno, es difícil desde acá saber, ojalá no sea nada grave. Algo pasa con la ambulancia.
1: El tema es que no arranca la ambulancia que está ahí abajo de la galería de la Universidad Católica. De hecho, los jugadores cruzados intentan apurar el movimiento del carro, pero no sucede nada y ahora vuelven al sector donde está este carro de golf, ¿no? Con la camilla para retirar a la persona ahí afectada.
0: Es Gianni el que está como más preocupado. Power. Hizo el carrerón de lado a lado apurando la ambulancia y luego los jugadores, mira, Clemente Montes y
2: Montes
0: saltó.
2: está activo ahí en la ayuda.
5: Y de hecho, para llamar la atención, una persona saltó al terreno de juego, ahí atrás de las vallas publicitarias, para conversar con la seguridad, para apurar justamente la atención. La ambulancia sigue sin salir, de hecho la misma seguridad privada va a apurar ahí en la galería Mario Lepe. Es complicada la situación.
0: Sí, bueno, está detenido. Todos los hombres de Católica ubicados alrededor de la camilla móvil, la ambulancia, no sé si ya están dando y van a traer a esta persona que es más rápida por
5: prácticamente. Van en la camilla.
0: Van en la camilla, perfecto.
1: Andas, están llevando a la persona con la camilla y jugadores de la Católica y ahí están los guardias.
0: Bueno, un elemento también, Manuel, a revisar es ese
2: protocolo.
0: El protocolo,
2: segunda porque vez
0: tiene,
2: que pasa.
0: Tiene un tiempo, ¿ah? Tiene un tiempo ya que hemos visto y que hemos cronometrado varias veces con lo que pasó en el Monumental, también acá también en otra oportunidad por el tema de la ambulancia.
2: Ya está la ambulancia, las puertas abiertas, va a salir esta persona. No sé si viene alguien delante. Le van haciendo masaje, sí.
0: No, momento muy complicado, ¿ah? Es dramático lo que intenta acá no sé si es un paramédico, claro, es un paramédico.
8: Sí, incluso le están haciendo la técnica RCP cuando era trasladado en la camilla.
0: Sí, le están haciendo masaje en el pecho, sí, efectivamente. Tenemos ya ahora la visual.
9: Como terrible la imagen, porque yo siempre pienso, él viene con alguien, una pareja, un hijo, la familia, imagínate.
7: La cámara muestra a un hombre, el que está siendo trasladado, y claro, es el masaje cardíaco mientras ingresa a la camilla.
0: Sí, lo tenemos acá en línea directa. La televisión obviamente va a intentar mostrarlo, solamente el tema de la ambulancia. No es necesario ser tan detallista en cuanto a la situación que está viviendo lamentablemente este hincha de la Católica, que claramente se le intenta reanimar y ya se le sube a la ambulancia para poder sacarlo rápido acá del estadio. A todo esto, el fútbol ya volvió, estuvo de 4 o 5 minutos detenido el partido. En un momento, claro, yo pensaba que la gente de Católica, los jugadores de Católica estaban como sacados, como que hablaban incluso.
9: Oye, yo no soy un experto y esto no es los pits de la Fórmula 1. Pero es un papelón lo que ha pasado con la ambulancia. Ahora que saquen la camilla, que vuelve la camilla, todavía no se puede mover, todavía no pueden subir. Ahí hay una revisión de protocolo urgente.
2: Sí, porque es segunda vez con lo de Pato Toledo, ¿te acuerdas?
0: ¡Y Correa! El remate de la Furia intentando desde fuera del área y avisó Colo Colo lentamente, se fue arrimando a la portería el 9 del Cacique y probó los guantes de Bernedo Pipe.
5: Hay un remate de Javier Correa cercano a los 20 metros, intentó el número 9 y llegó a la posición del portero de la Católica, que respondió en dos tiempos.
0: Tengo la sensación, me cuesta concentrarme otra vez en el partido, que la persona ya sube con signos vitales y por el gesto que tienen el resto de las personas se logró reanimar, ¿ah? Antes de subirlo incluso a la ambulancia, sí. y que obviamente al recuperar esos signos vitales da un poquito de más de tranquilidad al entorno, a la gente, a la familia y a todos los presentes acá en el estadio, Manu.
2: Sí, hay un par de personas que vinieron con él, que son familiares, creo. Y había otro que seguro es doctor, que está ya dentro de la camilla, desde la ambulancia, perdón. Se va a ir la ambulancia, ojalá que esto salga bien y haya noticias positivas en este tiempo.
0: Es verdad, bueno, ahí conversa la gente de la NFP en el sector del banderín del córner. Esto sucedió ahí, está la ambulancia que todavía no sale del estadio del Clara Arena y que esperamos de que eso tenga que ver con que este hincha ya está en mejores condiciones. Atrás la pelota la tiene Colo Colo con Vidal. Es difícil meterse otra vez en el partido, pero lo gana la Católica con el autogol de Vidal. Ya tenemos 25 de la primera parte. Intenta Madrid, quería pasar Madrid, lo cruza abajo Cuevas. Batalla el colocolino Madrid, va con todo Colo Colo y la Católica se lucha con mucho ahínco en la mitad de la cancha. Venía Cueva, metía la suela arriba, gana Méndez, le queda Vidal que mete un tacazo ante la marca del Simbi, alarga Colo Colo, cambia de derecha a izquierda para que la tenga Hernández. Aquí viene buscando Hernández, aquí está el Lea, balón para Méndez Hernández, afuera la pelota, va Colo Colo, le queda el Bigote que quería, no es lo tuyo Bigote, ¿eh? Quiso meter un túnel Sosa Pipe ante un hombre de la Católica y la perdió el Colo Colino, no, oh, se la arrancó la Gial, aquí lo mata Católica, está Rosell y está. Lo tuvo otra vez la Católica. No puede salir Vidal a la mitad de la cancha con 50 metros de cancha para atrás, ¿eh? Y eso.
9: No, y con una amarilla, entonces viste que ahí lo dejó pasar, ¿no? Chao. No arriesgó.
0: Y es verdad, y es así. Hay momentos en la vida, Pancho, que hay que cuidarse un poquito más. No puedes estar tan expuesto. Y es lo que está pasando con Vidal esta tarde noche acá en la Precordillera. Gana Católica por la mínima, Samuel.
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0: 27, camina a los 28. La tiene Méndez, mitad de la cancha con Alarcón que levanta la vista. La pasada es del Flaco. Aquí está Villagra. Villagra que se quiere meter en territorio de la Católica. La va a perder y la perdió nomás Villagra. Papelón de Colo Colo. Intenta girar en ese envío largo, tiene que llegar Vidal prácticamente como último, metiendo la zurda Vidal buscando al portero y aquí está Madureira, la maneja Colo Colo, lo gana la Católica, tenemos cuánto, 27, camino a los 28 ya, 28 de este primer tiempo, autogol. gol de Vidal, gana la franja. ¿Cómo queda la parte alta de la tabla de posiciones, Sebastián Farías?
7: Con este resultado aún no se mueve Colo Colo, que sigue con 27 puntos siendo el líder, seguido por la Católica, que en este momento tiene 23, Huachipato 22 y Limache 21.
0: Viene Madrid, aguanta Madrid, el patrullero hacia afuera, sector derecho, entra el flaco, aquí está Rojas, está Jason por dentro y por fuera, buena jugada, prepara Correa, aquí está Correa, Correa, Correa, pudo abrir la cancha antes, intenta Colo Colo, la saca la Católica, ahí está Arancibia, reventando el balón a la mitad de la cancha, el control es de Villagra, la técnica de Villagra, la duerme en el pie derecho, alarga cortito, círculo central, Méndez, la pasada de quién es del bigote, está Soso. Tapó el portero, abajo. Doble intervención de Bernedo cuando ya amenazaba. Madrid se va acercando, Colo Colo se acercó el cacique, pero apura bien Bernedo, le va a quedar a Gianni, aquí está justo, retrocede Gianni, el toque al centro para Cueva, lo tuvo Colo Colo, Pipe, lo tuvo el cacique en la anterior.
5: Ya se ha atrevido Joaquín Sosa, ¿cuántos remates desde larga distancia ha tenido en este campeonato? Este último dio rebote Vicente Bernedo y cuando aparecía Álvaro Marich, repuso el portero de la Católica, nuevamente avisó Colo Colo.
0: Bernedo con la pelota, la tiene la Católica, balón para Valencia. Aquí viene intentando el cafetalero, levanta la vista. Ahí está el fogonero y barredor que tiene la UC. Afuera la Católica intentando con Palavecino, Palavecino para Gianni. Qué buena pelota para Clemente. Es rápido, pero no tanto. Desde el fondo repone Maureira, Pancho.
9: ¿Sabes qué, Manuel? Estaba mirando ahí los movimientos de Vidal. Es verdad, no es culpa de Vidal que Colo Colo esté jugando tan regalado, con tantos metros a las espaldas, es una indicación del técnico, apuesta a eso. Pero Vidal juega en línea permanentemente, él no juega como líbero, él no se para claro. Dos metros más atrás de los comillas stopper, sino que se para muy, muy en línea. Y bueno, ahí viene un pelotazo, no está en offside el atacante y queda pagando.
0: Viene intentando el cacique con Ulloa. Aquí va intentando Ulloa por el sector izquierdo. Viene el colocolino Ulloa. Le rebota la pelota con Arancibia. Batalla Ulloa. Se hace camino al andar. Mete bicicleta. Pelota para quién. Para Sosa. Sosa para Ulloa. Quiere meter el centro. Última línea. Pelota que va al campo de la Católica. Rebote en un cruzado. Sacaba el balón González, me parece. Será de rincón, será de esquina. Y va el número 6 de Colo-Colo, Pipe.
5: El primer tiro de esquina para Colo-Colo. El número 6. Tomás Alarcón con pierna derecha. Seguramente cerrado el primer.
0: Suben todos los grandotes de Colo Colo en busca del empate. Gana la Católica, media hora de fútbol acá en la Precordillera. Lo gana la UC, se acerca en la tabla Colo Colo que sigue líder. Viene Alarcón, partido en falso, siendo Colo Colo hasta los 15. Comienza a despertar, pasadito los 18. Prepara a la derecha Alarcón, las manos en la cintura, todos tomados en el área chica. Ahí y Sosa con Montes que se dan de empujones y salió volando el delantero de la Católica, Pipe.
5: Sí, están todos muy amontonados cercana a la posición de Vicente Bernedo y Clemente Montes, que llegó a sacar precisamente a Joaquín Sosa, este lo empuja, pero ahora sí se ha jugado el tiro de esquina.
0: La pelota de Alarcón, el tiro de esquina va Colo Colo, el balón cerrado, Correa que intentaba sacar a la Católica, saca a la Católica, aquí viene Juan Francisco Rosel, pelota para Vecino, si gira es muy bueno, porque aquí la va a tener la UC a través del Simbi, va a pasar a toda velocidad, el Chuco por la espalda, viene la Católica para matar, aquí está el Simbi, está buscando a Mena, última línea, sector izquierdo, pelota al área arriba. Quedaba medio camino Maureira, saca Colo Colo, la pelota que va por el centro para Méndez, al piso le queda Valencia, el derechazo abajo, rebotaba en Montes, se va la pelota de la cancha, la tiene Maureira, gana la Católica por la mínima, gana la UC por 1-0 acá en su cancha y en su estadio. La salida es Colo Colina, quedó tendido un hombre de la Católica, Martina, ¿quién es?
10: Sí, me parece que es Clemente Montes quien está en el piso, ya te confirmo, por mientras te cuento que Fernando Ortiz se sentó a dialogar con Juan Pablo Rodríguez para ver algún posible cambio para este primer tiempo.
0: La saca Correa, la sacó Correa y recibe el saludo de Cuevas para que vayan a atender al hombre de la Católica. Manu, este equipo cruzado que hizo un desgaste importante el día jueves, pero que le está haciendo un tremendo partido también a Colo-Colo. ¿Aguanta el fuelle para este clásico?
2: Sí, está. Es un equipo que está bien físicamente en general. Lo que a veces le puede faltar es un poquito de nervio competitivo cuando el partido no te lleva a eso, pero hoy el público, la situación te obliga a jugar esto como si fuese Copa Libertadores. Queda medio conmocionado, diría yo, Montes.
10: Sí, un golpe en la cara, ya se pone de pie en todo caso, está dialogando con José Cabero, se retira del terreno de juego Clemente Montes. Vamos a ver si puede continuar durante el partido.
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0: Cambia sí. Un poco el dibujo con lo Colo.
2: Un poco, yo diría que Sosa está con un poco más libertad para proyectarse. Pero bueno, dos centrales, Vidal y Villar, era un peligro, una invitación a Católica a tirar un pase ahí entre líneas. Escuché un llamado.
7: Ojo, que la imagen muestra un claro codazo contra Montes, ¿ah? Ojo con eso.
2: No lo llamaron a Cabero.
10: Ya vuelve el 11.
0: ¿Ya volvió Montes?
10: Sí, ya está reintegrado el terreno de juego Clemente Montes en la OC.
0: Atrás está González, que recibe de Arancibia, mete la pelota a la Católica buscando la portería norte. Vidal que salta con Rosero y le gana el quien vive arriba en el cielo de la precordillera, buscando con Ulloa. Valencia que también brinca arriba, quien la pone el piso de Palavecino. Qué buen envío al área para que corriera Gianni. Primero Maureira, ahí está el joven Maureira de amarillo acá esta noche en el Clarina para quedarse con la pelota, pero antes se detiene porque hay un golpe en contra de un hombre de la Católica. Otra vez el fútbol detenido, Samuel.
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10: Power de Juan Francisco Rosell, quien acusa un golpe de Arturo Vidal en la última. Se elevó el King, se apoyó en el jugador delantero de la Católica y parece que lo pasó a llevar. Detiene todo José Cabero y está siendo asistido el jugador.
0: ¿Dejas a Vidal en el vestuario, Manu, al entretiempo?
2: Sí, yo lo habría sacado ya.
0: ¿Cómo que ahora es como que enfrío algo?
2: Sí, pero en esta jugada de nuevo queda... O sea, no sé, ahí Seba Faría no apareció una falta amarilla, pero está a destiempo, está lento.
7: Salta solamente, Manu. Salta, sí. Se apoya, pero no hay malicia en la acción.
2: No, pero digo que tiene Católica la posibilidad siempre de dejar un jugador mano a mano. Entonces, está aparte, dejando espacio Colo-Colo con Vidal, amonestado y que ha estado ahí, al límite. Pero bueno, tú dices, hay que, para reemplazar a un jugador así en el primer tiempo, hay que tener una espalda muy, muy grande y hay que tener personalidad especial. Se ganaría un problema muy, muy grande. Por ahora le está saliendo bien a Ortiz.
0: La pelota que iba picando, que pinchaba para la mitad de la cancha. Ya está Rosell, vale, le completa la Católica. Vidal que viene con la cancha de frente. Maneja el Rey Arturo, el capitán de Colo-Colo. Se la deja en la derecha el Arcón, quiere limpiar la jugada por fuera. ¿Con quién? Con Villagra. Villagra que intenta. Banda derecha, pasa el Flaco, se banda arriba, toma bandera. Siempre Villagra para Colo-Colo, sigue Gianni, siempre el Flaco que va al piso. Pierde pie, cae, no hay falta. Recupera la Católica, quita el toque de justo Gianni para Rosell, que se manda a correr, no lo pueden pillar. Aquí está Rosell otra vez, le ofrece duelo Vidal, el tacazo para Gianni, entra Católica, algo está preparando, zapatazo que viene al centro para Maureira, que está seguro de manos y se queda con la pelota para Colo Colo.
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0: ¿Qué quiso hacer Sosa, Felipe? Vio adelantado a Bernedo y quiso meterle un pelotazo antes de la mitad de la cancha por sobre el portero de la Católica.
5: Intentó buscar, me parece, la proyección de Javier Correa. No le entendió la idea del número 9 de Colo Colo y finalmente se va por la línea de fondo ese zapatazo largo de Sosa.
0: ¿Trabaja alguien en el banco de la Católica ya o todavía todos sentados en la UC?
5: De momento todos sentados. El preparador físico está conversando con Andrés San Martín, pero no llaman a nadie a hacer el precalentamiento.
0: Ahí el Toro me parece que ya trabaja, ¿eh? Es el Toro San Pedri quien comienza a hacer el trabajo en la Católica. Pipe, se prepara el enmascarado de la Católica, se prepara el goleador cruzado. Ya de fútbol tenemos 37, lo gana la Católica por 1-0, lo comenta el Manu de Tezano, también es Pancho Sagredo con equipo completo acá en el Clara Arena. El balón que va ganando el Bigote Sosa, metía para buscar a Correa, el que gana atrás es González, cambia para Arancibia en una baldosa, saca a pasear un colocovino, ese era Ulloa, el toca al centro, Valencia aparece con Gianni por fuera, sector izquierdo para Cuevas pegado a la línea para intentar con el Chuco Mena, se va la Católica buscando diagonal de Mena, arriba el tacazo de Gianni, ganaba Villagra arriba en el cielo del Clara Arena, pero hay infracción de Cuevas. Piti marca, Cabero, juez del partido, juega Colo Colo con pelota al piso.
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10: Power, señor. En la banca de Colo Colo, uno que está haciendo estiramientos es uno que regresa, Maximiliano Romero, que está ahí en el borde del campo haciendo estiramientos, por ahora no lo apuran, y Javier Méndez muy activo, dando indicación a sus compañeros luego de los malos resultados que están obteniendo acá en el Claro Arena.
0: Alarcón, que le quema la pelota en los pies, no sirve lo de Alarcón, la recupera Víctor Felipe Méndez, aquí va Colo Colo, viene el 5 de los blancos, cambiando la pelota por fuera para el bigote, se manda Sosa, más abierto Tino Yuda, prefiere meter la pelota al área, rebote en Montes, el balón que vuela arriba en el cielo, gana con un cabezazo el 4 de los colocolinos, ¿eh? Y Hernández prácticamente desde la mitad de la cancha juega en el fondo para su portero Pancho.
9: Yo sé que no su pega, pero por situaciones del juego Sosa ha tenido la opción de participar en el ataque en las últimas tres jugadas de Colo Colo, las tres tomó una mala decisión. Intentó meter un caño, un centro al hoyazo y ahora le pegó un pelotazo en vez de tocar al lado. Yo sé, no es su expertise, él es otra cosa, pero bueno, a ver, si estás ahí, si te toca, si el juego del partido te está dando esa opción, juegas a los compañeros que sea.
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0: Afuera Villagra, salida desde el fondo colocolino. Campo Norte acá en la cancha de la Católica. Lo gana la UC por la mínima. Cayendo Colo Colo. Alarcón todavía que no puede limpiar el fútbol para el equipo Albo. Intentará la media vuelta con Hernández. Le pican los tobillos. Falta. Infracción de Valencia. Pelota al piso. Juega Colo Colo. Pasa la hora, pasa el tiempo. Manu, 39 primera parte.
2: Colo Colo no ha podido generar una realmente clara. Dos remates de afuera. La de Correa que finalmente valió porque no la cobraron, entrará en la estadística, pero no era fuera de juego. Y este es el problema que se le ha criticado siempre a Colo Colo, el exceso de lateralización del juego.
0: Y aquí va intentando el cacique con Ulloa, paso Ulloa, pelota de Ulloa, sacaba el sablazo, le va a quedar otra vez al Arcón, va a retroceder para Sosa, le soplo viendo, la quiere arriesgar al Arcón, la tiene Colo Colo, mitad de la cancha, círculo central, Vidal con la pelota para enfrentar a quien, al flaquito Villagra, Villagra que va a abrir más la cancha para buscar con quién, con Rojas, Rojas por fuera, profundo para Madrid, Madrid que no puede con Ampuero, iba a ganar Madrid, pero Ampuero es más grande, más vivo, más fuerte, y los aplausos para el central de la Católica, será desde el fondo que ya repone Bernedo, 39 con 30, gana la UC
5: Power
0: por 1-0, autogol de Vidal a los 8 de la primera parte, sí.
5: Y está calentando Fernando Zampeni, sigue haciendo el trabajo precompetitivo, se sacó la parte de abajo, se sacó el buzo, le trajeron la camiseta desde el camarín, así que seguramente ingresa en la segunda mitad.
0: Mira, el toro aquí ya está, trabaja en su estadio y en su cancha, perdió un hombre de la Católica, recupera Colo Colo con Ulloa, abre la cancha para Hernández, Hernández por el sector izquierdo, centraliza para que la tenga Alarcón, Alarcón que se va acercando a grande zancada, algo prepara, a ver qué inventa, anticipó todo lo que iba a hacer y recupera la Católica, se manda arriba Cueva, desparramando cuánto colocolino se le metió en el camino, falta, marca Cabero, retrotrae el juez del partido, será lanzamiento libre que juega la UC en la mitad de la cancha.
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2: Bueno, la competencia interna genera esto, un buen partido de Cueva, buen partido para Vecino, de lo mejor diría yo de la temporada de los dos, acompañando a Valencia, Colo Colo, su fortaleza en la posesión y el buen manejo de pelota. Y uno pensaba, bueno, le hace de la iniciativa de salir de contraataque. Y la verdad, los dos han estado bien en la recuperación, sobre todo Cuevas en esto. Y Palavecino ha sido el motor del equipo, disputándole incluso la tenencia a Colo Colo a rato. Es un partido bien jugado por Católica y donde Colo Colo no le encuentra la vuelta simplemente.
0: Hernández, Méndez, afuera la pelota para Ulloa, la pedía el bigote Sosa, siempre Ulloa con el balón cerquita de la mitad de la cancha, se la va prestando un ratito nomás a Víctor Felipe Méndez, la derecha del número 5 de Colo Colo, alargan para Alarcón, espera más abierto, balón profundo para Correa, entra buscando la furia, aquí va el 9 de los colocolinos, enfrentando la marca de González, pasa y pasa Correa, prepara Correa, sacó, disparo, golazo.

0: por dónde. Cuando este Colo Colo no la pasaba bien, apareció Correa para sacar una jugada, no sé a dónde, el sombrero de los magos, encaró hacia adentro, se le abre para la derecha y le metió un puntazo extraordinario, una pelota que prácticamente no dobla, se clava en un ángulo imposible. El silencio del Caro Arena lo dice todo, y lo celebra en un lado y luego va otro, y se gana la enemistad de todo el público Correa, porque siente lo que es silenciar a 18.000 cruzados. Colo Colo sigue vivo, Colo Colo está en carrera, Colo Colo sigue luchando. Aparece la furia, aparece el 9, aparece Correa. Marcelo Javier es su nombre, Correa su apellido. Derechazo y al ángulo lo empata Colo Colo. 1-1. 1-1 el clásico acá en el Claro Arena.
1: Y ese zapatazo largo de Diego Ulloa buscando la diagonal hacia afuera de Javier Correa. La para muy bien el número 9. Encara Daniel González esa diagonal hacia adentro del área grande de Universidad Católica. Saca un derechazo imparable. La ve pasar Vicente Bernedo, ve cómo se clava en el ángulo ese balón. Después hubo un enfrasque, cambio de palabra, pechazos. Inclusive te podría decir, lanzaron combos al aire entre el portero de la UCE y también Leandro Hernández. Amarilla para cada uno. Javier Correa, uno que está encendido, el número 9, empata las acciones acá en el Claro Arena.
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2: Sí.
4: La amarilla fue para Leandro Hernández, me dice tú, Pipe.
1: Para el 24, Leandro Hernández en Colo-Colo, y para el 1, para Vicente Bernedo en la Católica.
4: Vale, aquí va la Católica, ya parte final de la primera parte, aunque se debiese adicionar por lo menos unos 6-7 minutitos, y hay infracción de Madrid del Patrulleros. Se puede ganar tarjeta amarilla, solamente la maneja Cabero, no se quiere llenar de tarjeta, fue un choque en la mitad de la cancha. El Pancho más el gesto, porque es una zona que él manejaba en sus tiempos de jugador, ahora que es triatleta, ya no se dedica a la refriega.
5: Fue choque. Manuel es un golazo. Pero González, o sea, se lo llevó con chancho al hombro, le echó a correr dos metros la pelota y se lo sacó. Yo creo que pecó de pavo ahí el defensa de la Católica.
6: Además que lo picaneó González.
5: Exacto.
6: Lo fue provocando. Correa es un jugador distinto. O sea, se autogestiona. Él va a la esquina y de la nada saca una jugada personal a clavar el ángulo. Todo de él, el gol entero de él.
4: Viene la UCE. Se quiere colocar en territorio colocolino, pare perfecta. Aquí la va inventando entre Gianni. Por fuera con Arancibia. Centralizan para Valencia. Viene la franja buscando a la Católica. 1-1. Lo empató Correa. Autogol de Vidal a los 8. Y lo empató hace poquito Javier Correa. Y la Católica que se quiere ir en ganancia en el primer tiempo. El toque del Cindy Cuevas que no sirve. El que gana arriba Sampuero. El balón le queda a Gianni. El revés para quién. Para buscar a Mena que no llega. El gol que también golpea a la Católica sobre el final de la primera parte. Y Colo-Colo que se quiere asentar. 44 en los cronómetros de agricultura. Ya se nos va la primera parte. 1-1 en el Claro Arena.
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4: Ganaba un puero, le queda Correa, balón profundo. Entra Correa para el segundo. Está Correa. ¡Oh!

0: el goleador, aparece la furia, aparece el Córdoba, pelota profunda, enfrenta a su Dejan Cervero, lo va dejando en el camino y mete un balonazo abajo, arrastrado, nada que hacer Bernedo, y otra vez el silencio, y otra vez ese silencio cómplice, ese silencio que provoca el 9 colocolino para el segundo de los salvos, para dar vuelta el partido, para que Correa diga que Colo Colo está luchando y quiere seguir arriba. Correa, el goleador, en un golazo, gran conversión y pierna derecha, Colo Colo está ganando, Colo Colo lo da vuelta, Colo Colo es puntero y saca una amplia ventaja, Colo Colo, Colo Colo 2, Católica 1.
1: Y todos en la Católica reclamaban una falta en la génesis de esa jugada. La dejó pasar José Cabero y ese pase filtrado de Leandro Hernández buscando a Javier Correa. Nuevamente le gana la marca Daniel González. Impacta con el borde interno de su pie derecho ante la salida de Vicente Bernedo. La mete ahí al primer poste del portero de la Católica. Rasante ese balón. Pone el 2-1 acá en el Claro Arena cuando se va expulsado el asistente, el ayudante técnico Daniel Garnero, Andrés San Martín, por reclamos al cuarto árbitro Diego Flores.
2: 7 más, Power, 7 más.
0: Vale, ya tengo 46, sé que hubo un minuto y medio, Pancho Manuel, un Correa aquí de otro partido, cuidado, están revisando la jugada.
3: Están hablándole del VAR a Cabero, habrá que ver, la verdad acá pareció...
2: No, están esperando que se vaya Andrés San Martín.
3: Sí, que está con la mano en el cesto, en el intercomunicador, estaba hablando con el cuarto árbitro. No, decía que era una falta que si existió, Cabero ha dejado pasar varias de ellas, no fue una disputa y bueno, en un minuto el partido le cambia totalmente a Católica, así el fútbol.
0: Viene intentando la Católica, falta, esa sí me parecía falta, esa sí me parecía más falta, Manu.
3: Clarísimo.
0: Sí, y intenta Colo Colo en la salida, deja seguir Cabero, choque, el juegue, pelota al área, intentaba Rosella, tiene que sacar Colo Colo Madrid que la revienta. Y un Correa inspiradísimo, Manu, para meter en carrera Colo Colo, para darle vida a este Colo Colo que estaba en el suelo.
3: Sí, no, Correa es un jugador distinto, lo decía en el gol anterior, tiene esta capacidad él de solo, en un mal partido de su equipo, siempre generarse ocasiones. Bueno, las dos que tuvo fueron gol, dos golazos además. Y Colo Colo pasa a ganar un partido que estaba para perderlo 2-0, para quedar con uno menos. Pasa a ganar con la jerarquía de Correa.
0: Bernedo, que tiene la pelota en la mitad de la cancha, lo gana Colo, lo dio vuelta a Colo Colo, 2 de Correa. Había sido autogol, todos los goles lo ha marcado con los colocolinos acá en la cordillera. El centro que va pasado arriba para buscar a quién, a Gianni, que no va a llegar, lateral defensivo que tiene Colo Colo, lateral defensivo 48, casi 49.
4: Marcelo,
0: señor,
4: con este resultado parcial, Colo Colo le está sacando 10 puntos a la Católica.
0: Y su más cercano perseguidor en la tabla quedó Huachipato
4: con 22.
0: Está sacando 8 puntos a esta hora en la tabla de posiciones, recién en la fecha 13 de la primera rueda. Habrá lateral que tiene el cacique. Apuran los blancos acá en la precordillera, que ganan por 2-1. El balón que va en el fondo. Vidal que se lanza en palomita, pero no llega. El taco perfecto. Está la Católica. Viene el empate. ¡Le dio! Esa pelota si bajaba antes, ahí estaba, apareció la UC, apareció otra vez Rosel, linda derecha, la alcanzó a rozar, puede ser Maureira, será de esquina para la Católica, Martín.
2: Sí, dejó corto el despeje Arturo Vidal, le queda la pelota a Juan Francisco Rosel, que de cara al área remató de pierna derecha, una pelota que bajó violentamente, le faltó un poco más de distancia para caer en la portería de Maureira.
0: Centro cerrado. Que bien descuelga el golero, que bien descuelga plástico arriba para meter las manos enguantadas a la pelota y quedarse con el balón. Ya tenemos casi 49 con 50, 49 con 55, le quedan dos y se acaba la primera parte. Partido caliente, entretenido acá en el Claro Arena, intentando correr ante la marca de Mena, rozón el hombre de la Católica, pide el lateral el colocolino, el número 9, será para la UC.
2: Power.
0: Apura el Chueco, te escucho.
2: Tercer doblete de Javier Correa en el mes de mayo, antes lo hizo con Coquimbo en el 3-1, luego ante Ñublense en el 6-2 y ahora ante el cuadro de la Universidad Católica.
0: Y vino con la marraqueta bajo el brazo el retoño de Correa, ¿no? Luego de ser padre, comenzó a marcar el 9 de Colo Colo. Aquí está Hernández, aquí está el Lea, desparramando hombres de la Católica. Recupera bien la UC, Palavecino, que mete ahí una cucharita perfecta para intentar con Gianni. Gana Colo Colo la pelota en la mitad de la cancha, se viene buscando el Lea Hernández, se le va largo en el último control. Recupera Clemente, le queda Valencia, va la Católica, levanta la vista. ¿Para dónde? Dice el cafetero. Costalero, aquí al centro con Palavecino, túnel, ante la marca de Alarcón, deja seguir en un bosque de piernas Rosell, que se va haciendo camino al andar, retrotrae ahora la jugada Cabero, será lanzamiento libre que tiene la Católica sobre el final de la primera parte.
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0: El lanzamiento libre que tiene el equipo de la Católica, esta puede ser la última para aprovecharla y meter. ¿Van todos los grandes, Martín, de la Católica al área?
2: Absolutamente todo, está Daniel González, también Branco Ampuero, se prepara Palavecino para la ejecución.
0: Viene el campeón con Coquimbo la temporada pasada, aquí está el 10, pierna izquierda, centro al área. Cruzó a todos, defensores y atacantes. La mira Maureira desde el fondo, repone Colo Colo.
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0: Lo gana nomás Colo Colo 2-1, lo dio vuelta Colo Colo, lo gana 2-1 acá en el Clararina. 18.000 espectadores a tambor batiente. Lindo escenario, bonita escenografía. Dos de Correa le están dando el triunfo parcial a Colo Colo. Sacará Maureira, mete el pelotazo el golero Cabero, que comienza a mirar la hora, pronto se acaba, 51-30, arriba González que gana, el brinco de Sosa, no puede el bigote, lo mueve bien Rosell, lo arregla la con Vidal que falla, pelota que vuela, a ver quién coloca una cuota de tranquilidad, a ver quién la pone al piso, muchachos, otro cabezazo de Valencia, Rosell que mete la canilla, el flaco Villagra que tiene que meter un frentazo sacando el balón de la cancha, se va la pelotita, se va y el lateral que tiene la Católica, quiere apurar Clemente, cuando pasaba también el Ancibia, la quiere tener la Católica, reanuda la franja en la última del primer tiempo, que no va a haber, porque el juez del partido, el señor Cabero, indica la mitad del terreno de juego y nos vamos al descanso. Entretenido partido, caliente rato, intenso acá en el Clararena. Colo Colo supo sobrevivir a unos 15-20 minutos para el olvido, con autogol de Vidal incluido. No daba pie en la cancha y encontró de la derecha de Correa con dos golazos más el 1-1. Dar vuelta un partido que se veía muy difícil. Colo Colo como visitante, terminado el primer tiempo, derrota a la Católica acá en el Clararena por 2-1.
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7: Lo decía Manuel, por eso es el fútbol, es así. No tenía por dónde Colo Colo, estaba más cerca al 2-0 o quedaba con un hombre menos por el descontrol de Vidal. Lo concreto que en un minuto, un doblete de Correa, dos muy buenos goles, el primero un golazo, el otro una gran definición, y Colo Colo se va al descanso ganando 2-1 con la tranquilidad de estar sacándole 10 puntos a la Católica y a 8 al sublíder que es Huachipato. Un partido increíble. Estas cosas solo pasan en el fútbol,
3: Marco. Sí, de acuerdo, Un partido que era muy favorable a Católica, diría yo, hasta el lamentable incidente del hincha. Y ahí el partido se enfría, Colo Colo se reagrupa, de ahí no vuelve igual el partido, porque hasta ahí parecía que el 2-0 llegaba en cualquier momento. Y Colo Colo hacía agua por todos lados, se agrupó mejor, el partido perdió momentum, si se quiere, para la Católica. Y el final, bueno, cuando hay jugadores que tienen un valor y que son importantes, que son desequilibrantes, ese precio extra se paga para estas instancias y para estos partidos. Y realmente lo de Correa hoy, y ya viene siendo, hace rato, he marcado el tercer doblete del mes, viene siendo ese salto de calidad que necesitaba dar Colo Colo, que no ha jugado bien, no ha exigido mucho a Bernedo, no ha controlado el partido como siempre lo hace, ha cometido muchos errores atrás. Católica ha perdonado o ha aparecido un Maureira sólido para esta instancia. Gran partido el arquero de Colo Colo, pero así es el fútbol, no tiene por qué ser lógico, no tiene por qué ser justo. Correa estaba enfrascado en una discusión con González, le pudo gritar el gol en la cara, después anota otro golazo y el partido cambia totalmente. Ahora el cuadro nervioso, el cuadro necesitado es Católica y tendrá que modificar Garnero pensando en el segundo tiempo, porque a pesar de que igual se mantuvo este mal, yo creo que Vidal sigue jugando muy mal. En esa última acción salió a tirarse una palomita lejos de su zona y Rosell quiso romperle el arco. Quizás si buscaba un tiro a colocar, tenía más opciones de convertir, pero Colo Colo tiene margen de mejora. Si arregla sus problemas atrás, puede aguantar este marcador y tiene un Correa arriba inspirado para tratar de liquidar la historia.
7: Concuerdo contigo, Manuel. Si Arturo Vidal fuera Arturo Pérez,
8: no volvería del descanso.
3: Exacto. Y creo lo cambiaron en el primer tiempo.
8: Porque no está haciendo un buen partido, pero bueno, se le arregló un poco la cancha al Cacique después de pasarlo muy mal durante 40 minutos. Lo está ganando 2-1. Cuéntame, Martín, la sensación de la gente cuando se fueron al descanso los jugadores.
2: Sí, bastante ánimo para los jugadores de la Universidad Católica para reponerse de este momento. Fueron goles muy rápidos, fueron golpes muy fuertes, pero confía la gente en este cuadro cruzado que acá en el Claro Arena pueda darlo vuelta y volver a ponerse en ventaja. Te cuento que en la salida de Colo-Colo del terreno de juego, Arturo Vidal lo reunió a todos en el centro, dialogó un poco con ellos, luego se fue a reclamarle al árbitro por la tarjeta amarilla y tras aquello se fue dialogando mucho con Eric Bimber, ahí que le indicaba algunas situaciones en el tema defensivo que había sufrido Arturo Vidal durante el partido.
8: Y Felipe, por el lado de Católica, ¿cómo se fueron los jugadores al camarín?
1: Primeramente, Daniel Garnero, muy furioso estos últimos minutos, sobre todo después de la expulsión de Andrés San Martín, abandonó rápidamente el terreno de juego, seguido los jugadores. El único que tuvo una conversación con José Cabero fue Clemente Montes, pidiendo por ese codazo que lo tuvo segundos afuera del terreno de juego. El resto de los jugadores de la Católica un poco cabizbajo, se daban ánimos entre ellos, se reunieron antes de abandonar el terreno de juego, pero rápidamente salieron rumbo a camarines.
8: Ahí está entonces lo que está pasando a esta hora, el café cargado para ambos porque hace frío y porque además uno no estaba jugando bien, Independiente que va ganando Colo-Colo, y el otro dejó escapar una ventaja en el marcador, en el desarrollo del juego, y está complicado, lo está perdiendo 2-1 y mira la tabla y dice, chuta, fecha 3, estoy a 10 puntos del líder, así que algo tiene que hacer Católica para el segundo tiempo. Hacemos la pausa, ya volvemos acá desde el Claro Arena.
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8: Volvemos, ya vamos a estar desarrollando un poco el comentario de Manuel, lo que vivimos en estos primeros 45 minutos, que en general, Power, entretenido partido, con una serie de incidencias, con goles, un golazo el de Correa, con una situación muy compleja, dramática, con ese hincha que se desvaneció afortunadamente después de, vimos la imagen como le estaban haciendo masaje cardíaco, al parecer se recuperó, pero bueno, un partido que ha tenido de todo.
15: Sí, y que Colo Colo tuvo 20 minutos para el olvido, liderados por un Vidal que fue el símbolo de los errores colocolinos, donde él ya debe entender, y también su técnico, que no puede quedar expuesto con jugadores rápidos, prácticamente corriendo 30, 40 metros en contra de su campo. Y es lo que aprovechó la Católica, con Rosell principalmente, en dos, tres intervenciones que le sacó mucha ventaja, incluso con ese autogol. Lo dijo Manuel, también tú lo altó a la pasada, el tema de este hincha, este hecho lamentable que genera un quiebre en el partido, le significó a Colo Colo reordenarse de alguna manera y buscar a su gran carta, que es Correa, y que le permite hoy seguir con vida y estar en la parte alta del campeonato con una holgura importante. no absoluta ni definitiva, pero que es una holgura que te permite manejar este campeonato y mirarlo desde otro punto de vista. Sin ser un gran equipo, sin tener un gran desarrollo futbolístico, con un técnico que tiene que estar constantemente partido a partido cambiando su plan inicial, Colo Colo es líder, Pancho, del campeonato, y eso también habla un poquito de nuestra competencia, con equipos importantes preocupados en dos frentes, y que a Colo Colo le permite estar ahí llegando nada menos que a 30 puntos con 13 fechas jugadas y obviamente mirar el campeonato de muy buena manera.
8: A propósito de dos frentes, cuéntame, Sebastián Farías, ¿cuándo juega la Católica por Copa Libertadores ante Boca en la Bombonera? ¿Cuándo juega Coquimbo, que ya clasificó a octavo de final y puede ser primero? Cuéntame de la semana de la Libertadores.
16: La Católica, el jueves, 20:30 horas, estadio La Bombonera, Boca Juniors ante la Católica, con el arbitraje del colombiano Wilmar Roldán. La Católica está...
8: saquero profesional.
16: Está, bueno, nos dio una Copa América. Está primero la Católica con 10 puntos, segundo Cruzeiro con 8, tercero Boca con 7, último el Barcelona, eliminado de toda opción de avanzar, incluso siquiera en Copa Sudamericana. Grupo B, ahí está el otro de los nuestros, Coquimbo Unido, puntero el Pirata con 10 unidades, segundo el Club Universitario de Deportes con 7, tercero Deportes Tolima y cuarto el Club Nacional de Fútbol con 5 puntos, los mismos que tiene Tolima, es decir, todavía no está definido en el segundo ni tercer lugar en el Grupo B. El partido, el último, en el Gran Parque Central, Club Nacional de Fútbol ante Coquimbo Unido, eso será el día martes. ¿A qué hora? A las 20:30.
8: Felipe, entonces la Católica, su próximo desafío después de este duelo ante Colo Colo el día jueves a las 20:30 horas, definitorio. Le sirve el empate y la victoria para clasificar a octavos de final ante Boca en Buenos Aires. ¿Y cuándo vuelve a jugar por el plano local el equipo de Garnero?
1: El domingo 31 de mayo, 15 horas, tiene que visitar a Huachipato por la fecha 14. Huachipato, que hoy cayó ante Deportes Concepción y se quedó con 22 unidades.
8: Es decir, Manuel, Colo Colo se puede seguir escapando la próxima fecha, porque la Católica juega con Huachipato.
3: Sí. O sea, alguien va a perder puntos ahí. No, si el torneo con esto a Colo Colo le queda muy cómodo pensando en que quedan solamente dos fechas. Pero sobre todo que está sacando adelante un partido que se veía muy difícil, lo estaba jugando mal Colo Colo, no le funcionaba nada, no le resultaba nada, lo iba perdiendo y aparece el gol de Correa, que da en Valencia, por eso la pelota toma la comba que toma y se mete donde se mete, y ahí el partido cambia, ¿no? Rápidamente llega el 2-1 y bueno, el nerviosismo cambia de bando. Así que, como esto fue todo al final del primer tiempo, tendremos que ver qué es lo que hace cada uno de los técnicos. A mí me parece que, viendo el desempeño de Vidal en el primer tiempo, que está amonestado, es candidatazo a salir. Yo creo que era para salir antes. Había un momento que parecía que lo expulsaban o que venía el 2-0 en cualquier momento. Colo Colo surfió ese mal pasaje del partido. Después se reordenó mejor cuando Sosa pasó casi de lateral izquierdo. Dejó de sufrir tanto, porque igual había esa sensación de que Montes o Rosell, si se enfrentaban mano a mano, podían ganar. No pudo aprovechar Católico un par de jugadas favorables, y bueno, llega el gol y ahí cambia todo. Creo que muestra una gran pasaje del partido. Después se reordenó mejor cuando Sosa pasó casi de lateral izquierdo. Dejó de sufrir tanto, porque igual había esa sensación de que Montes o Rosell, si se enfrentaban mano a mano, podían ganar. No pudo aprovechar Católico un par de jugadas favorables, y bueno, llega el gol y ahí cambia todo. Creo que muestra una gran capacidad Correa individual y un gran carácter para sacar la cara.

0: Una gran capacidad. Correa es un jugador que pasa por un momento extraordinario y que es la razón por la que Colo Colo ha empezado a tener contundencia después de varias fechas, incluso ganando sin convencer. Hoy lo está salvando a Colo Colo y la buena noticia para Católica, le queda un tiempo y que tuvo un momento donde supo jugarle a Colo Colo y explotar sus debilidades. La mala noticia es que, bueno, un partido que iba ganando lo está perdiendo ahora y tendrá que mejorar y tendrá que sacar recursos que no ha mostrado ahora para enfrentar a un equipo que podrá administrar la victoria, que tiene buen pie, que puede defenderse con el balón, que me imagino que es lo que tratará de hacer Colo Colo en este segundo tiempo.
1: Pancho,
2: dígame.
1: Le damos también a nuestros amigos de Agricultura TV, que son un comentarista más a esta hora en el entretiempo del clásico entre la Católica y Colo Colo. Lo está ganando el Cacique por 2-1. Colo Colo 7-4-3-5 escribe lo siguiente: Ortiz, Correa te salva las papas, pero tu planteamiento es una vergüenza. Lo que dice nuestro amigo aquí que está conectado. Emilio Vázquez 17, lo único que quiere es que se vaya Palavecino, entre paréntesis, para que vino, le coloca ahí el sobrenombre al jugador de la Católica. Jason Morgenstern, un habitué de nuestro chat, dice: Colo Colo, como siempre, resistiendo a la Católica, que trató de congelar el partido. Y por último, Pilar comenta lo que sucedió tras el gol, esta actitud de Bernedo, hay que sacarlo por mala leche, le apretó el cuello al jugador de Colo Colo.
3: Ahí está, entonces, los hinchas, hay movimiento en la banca de Católica, Martín, hay cambios.
4: Sí, Felipe, se vienen dos modificaciones en los C.
5: Se viene con la 9, Fernando Sampedri, el enmascarado, y también con la 8, Fernando Zucchi. Ya te confirmo quién abandona, Pancho.
4: Pancho,
1: bien.
4: Toño, dime. Se prepara en Colo Colo Maximiliano Romero con la número 19. Ya se sacó el buzo también. Va a ingresar en este segundo tiempo. Ya te confirmo quién sale.
1: Vale.
0: Correa parece, ¿no?
4: Sí, Correa no volvió, ¿ah? Al parecer es Correa el sustituido por Maxi Romero.
0: Sí, es un problema muscular este, no hay ninguna otra explicación. Después del mejor jugador de la cancha.
1: Después del penal con Ñublense, ¿te recuerdas que quedó complicado?
5: Power.
1: Sí, señor.
5: Y abandonó con la 18 Juan Francisco Rosselli, con la 3 Eugenio Mena, ingresaron con la 9 Fernando Sampedri y con la 8 Fernando Zucchi.
1: Bien, ahí están las modificaciones para este segundo tiempo. Veremos qué propone la Católica ya con su goleador, con Sampedri.
0: Pierde todo, pero sin Correa. Cuando un partido tenía descontrolado los centrales, hizo los dos goles. Vamos a ver cómo reacciona y Católica. Bueno, mete a su goleador y además ingresa Zucchi para darle más control al juego. Juega como lateral izquierdo.
1: Bien, los saludos para todos los amigos. Nos escuchan en Miami, Manuel. Seremos bienvenidos. Vamos a Miami. Saludos para Miami.
0: Me imagino que con mejor temperatura que acá.
1: Sí,
0: ¿no?
1: Claramente sí.
0: ¿Tú sabes que ayer fue el día más frío en 61 años en Santiago?
1: No pasamos los 8 grados, 7 grados, algo por ahí. ¿Ah?
0: Tremendo.
1: ¿Estuviste en la calle o estuviste...?
0: Tuve un cumpleaños de JP en el aire libre, ¿no?
1: Bien abrigado.
0: No. Muere.
1: Ya. Bueno, arranca esto acá. Saludos también, Jorgito González, a todos los amigos. A esta hora de la noche ya comienza y arranca el segundo tiempo. Gana Colo Colo 2-1. Podrá la Católica. Y hasta su toro goleador en el terreno de juego. Y hasta San Pedro en la cancha. La pelota que viene para Clemente. Sacaba el bigote. Sosa se va por la última línea. Será tiro de esquina. Córner para la Católica. El primero, Pipe.
5: El primero de este segundo tiempo. El sexto en el partido. Va con la 10. Matías Palavecino. Y también se acerca el 8. Fernando Zucchi.
1: Derecho y un zurdo, prepara la pelota la Católica. Aquí está Palavecino, el centro que viene arriba, un hombre solo, cabezazo y está. Nadie la metió adentro, hay un rebote. Maureira se quedó otra vez el portero. Es la que le falta mano al joven portero, sí, de Colo Colo. Lo vi con Coquimbo también.
0: Fue parecido justamente al gol que le hace Coquimbo. El cabezazo me parece que dio en Villagra y de ahí se salva Colo Colo porque a portería con el arquero fuera de su.
1: Cuidado, que tiene que arreglarlo todo Maureira. Lo terminabas tú, Manu.
0: No, te decía que sí, está difícil para los arqueros ahora con este sistema, además que hay que ha impuesto el Arsenal de sobrepoblar el área chica, salir está complicado para los arqueros. O sea, es que yo creo que va a venir alguna modificación reglamentaria al respecto. Se está extremando.

0: funcionando esto de meter jugadores en área chica, y si pasa algo en el Mundial, algo muy polémico, te garantizo que se va a hacer algo al respecto, desde el punto de vista reglamentario.
1: Saliendo el duelo entre Sosa y Clemente, intentaba Montes para la Católica, será lateral que tiene la UC, arranca recién el segundo tiempo, ganando Colo Colo por 2-1, se fue, repasamos los cambios, muchachos, en la Católica, Pipe.
2: Abandonaron con la 13 Eugenio Mena y con la 18 Juan Francisco Rosell, ingresaron con la 9 Fernando Sampedri y con la 8 Fernando Zucchi.
1: ¿Y en Colo Colo?
3: En Colo Colo solo una modificación, se retiró con la número 9 Javier Correa e ingresó con la 19 Maximiliano Romero.
1: Pelota al área de Colo Colo, saca con un cabezazo Villagra, le va quedando al arcón, balón para Hernández, Hernández que quiere armar la contra y aquí se viene el Tigre, arranca Romero, tiene que salir Bernedo para meter un suelazo largo a campo de Colo Colo, arriba Maureira que en el límite del marco grande tuvo que salir con la cabeza porque dudó y Vidal que le dice con las manos, hombre, lo apoyaba, pero Vidal también se vio lento en la reacción y tiene que reaccionar rápido ahí el portero de Colo Colo, va la UC, se agranda la Católica, aquí está Zucchi, se frena Zucchi, media vuelta, vuelta completa, pelota al área para Clemente, ahora sí Maureira, coloca la cuota de tranquilidad y el portero colocolino es dueño de la bola acá en el Claro Arena, recién tenemos 2:30, casi 3 minutos arrancando, primeros pasos del segundo tiempo, gana Colo Colo 2-1.
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1: No las va a cobrar Cabero, y se quedan todos reclamando ahí con el asistente. Cabero por ahora es del juegue-juegue. Pedía una infracción el Bigote Sosa, la pierde Colo Colo en la salida. Será lateral que tiene Arancibia frente a la portería de Maureira, de frente a la cabina de 92.1. Deportes en Agricultura, clásico 189, lo gana Colo Colo. Aquí está Zucchi, Zucchi la media vuelta, viene Fernando, lindo centro, pelota al área, arriba Maureira, seguro el portero, para quedarse con la pelota el número uno de Colo Colo.
4: ¡Qué maestro, señores! Cubre toda la cancha rápido y sobre todo muy eficiente como el látex extra cubriente de Zipa, porque con Zipa, sí.
1: Largo arriba Maureira, intentaba Romero buscar Maxi, el cabezazo de Ampuero para ganar en el fondo el central de la Católica, juega ras de piso para Clemente, Montes que aguanta la marca de Sosa, se desentiende de la jugada y la pierde para intentar con Vidal en el fondo, salida del capitán colocolino, Sosa que mete bien el cuerpo, aquí está la zurda del Bigote, el cambio de frente, ¿para quién? Para Madrid, pelota muy dividida, lo arregla Jason, pelota de Rojas al centro, ¿para quién? Para que la gane González, viene el central de la Católica, buena pelota para el Toro, aquí está Sampedri entre dos colocolinos, se va haciendo camino al andar, buena bola por fuera, Clemente que se arrepiente, va hacia adentro, el toque hacia el centro para que venga Valencia, carga Católica, busque el empate, gana 2-1 Colo Colo, arranca recién el segundo tiempo, somos 92.1, por fuera esta Cueva que se abre por el sector izquierdo, se cierra Colo Colo, se agrupa el cacique, la quiere tener Zucchi, la mueven de lado a lado buscando el momento preciso para esa pelota perfecta, entra buscando Clemente, atención, levanta la vista, algo prepara Católica, pelota atrás para Zucchi, punta del área, centro para Sampedri, viene el Toro, un hombre libre, está Católica, viene el empate, saca Colo Colo, balón que le va quedando al patrullero, viene Madrid, aquí está Madrid, aguantando sobre la línea, tiene que volver sobre la marcha, tiene que buscar a un compañero, lo obliga el Simbi Cuevas, lo obliga el Simbi Cuevas a girar el lateral tierra, ¿quién? ¿Para quién está marcando Cabero? Para Colo Colo, ante la molestia del público de la Católica, 5 segundo tiempo, 1 la Católica, 2 Colo Colo, gana el cacique, acá en el Claro Arena.
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2: Power.
1: Señor.
2: Y sobre Sampedri, desde su llegada a la Católica, 16 partidos contra Colo Colo, los números, 3 goles y 2 asistencias.
1: Viene Hernández, arrancará el cucarrito de Colo Colo, él toca atrás para la pelotita que la tengo yo, aquí se viene el seleccionado chileno, balón que le va quedando a Víctor Felipe Méndez, arranca Colo Colo, a 30 metros de la portería de Bernedo, siempre intentando Méndez, pelota arriba para el Tigre, Romero que quiere, abre la cancha Colo Colo por el sector derecho, tiene que volver algunos metros el flaco Rojas, y se va de la cancha, finalmente la pelota desperdicia la opción Colo Colo y ya juega la Católica, 6-7, segundo tiempo, gana Colo Colo 2-1.
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1: ¿Y qué es de la vida de Ortiz, Martín?
3: Brazos cruzados, como comenzó el partido observando el duelo, ahora los pone atrás. más los brazos, mira cómo juega en la última arengada a Diego Ulloa luego de ese pase errado a Jason Rojas.
1: Ya te pregunto por lo que viene para la Católica, una semana crucial importante, Pipe. Antes va la franja, intenta Arancibia, se va haciendo camino al andar, enfrenta a dos colocolinos, el cierre es de Ulloa, Hernández que intenta, le meten un cariñito, ¿eh? Sacaba desde el fondo Sosa, atrás vuelve Cabero, se la va marcando a Suki, Hernández que está en el piso. El fútbol, tenemos cuánto, recién 7 minutos de este segundo tiempo, ganando Colo-Colo 2-1. Manuel, algo me ibas a decir.
0: Sí, el, bueno, Católica pasa 4-2-1-3 con Suki y Valencia en la misma línea, para la vecino de 10. Pero San Pedro entra por Rosell y Colo-Colo, las 2-4 bien marcaditas ahora con Ulloa como volante, por delante de Sosa, que es el lateral izquierdo. Y yo me pregunto, ¿qué poco confía en algunos jugadores Ortiz como para mantener a Vidal central en línea de cuatro? Que no está haciendo un buen partido y que tiene especialistas en la banca. Tiene a Méndez y tiene a Bimber, que podría jugar como lateral, pasar a Sosa. No, prefiere mantener a Vidal amonestado.
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1: Lateral que tiene Colo Colo cerca de la mitad de la cancha. Tenemos 7 minutos, segundo tiempo. Sosa le agarra los brazos con quién. Si están todos tomados, tendrá que jugar largo y arriba para intentar con Romero. El Tigre que abre los brazos para aguantar la marca de los hombres de la Católica. Buscaban arriba, se demoró. Esta regla ya se está aplicando, mano, así como en el básquetbol, la NBA.
0: Sí, hizo tiempo, que cambió de posesión en el lateral.
1: Esto se va a ver ya más en el mundial, ya.
0: Claro.
1: Tiene 5 segundos para hacer tu lateral. Si no, pasa al adversario si haces tiempo en esa. Hombre al piso de la Católica. Sosa otra vez en la refriega. Lo calma Cabero. Será tiro libre que juega la UC en 8 minutos de este segundo tiempo. Y Garnero, ¿qué viene para la Católica, Pipe, en esta semana difícil, compleja, lleno de compromisos internacionales luego de este clásico con Colo-Colo?
2: El próximo jueves 28, 20, 30 horas tiene que visitar la Bombonera para enfrentarse a Boca Juniors por la fecha 6 del grupo D de Copa Libertadores, y el domingo 31 de mayo, 15 horas, visita Huachipato por la fecha 14.
1: Amarilla, Pipe, contigo en la cancha, está muy cerca de la acción.
2: Para el 6, para Tomás Alarcón, que pasó a llevar ahí abajo a Clemente Montes, se repone el número 11, pero llegó muy fuerte a destiempo el volante de salida de Colo-Colo. Ahora tiro libre, está Fernán Suki.
1: Azuki frente a la pelota, Azuki le metió una barrida impresionante al arcón y se ganó tarjeta amarilla. Cogonero y peón de brega que tiene Colo Colo preparan envío al área, va la Católica a ver si lo empatan. Esta vez los hinchas de la UC, se enciende el público acá en el Clara Arena. Colo Colo que los invita a salir todos al área grande, la va a meter Azuki para buscar al toro goleador. Cómo se toma con Sosa, pelota que viene muy cerrada, la saca media Colo Colo, le queda al Zipri, prepara zurda en la espalda de Madrid y aquí quiere arrancar Hernández, y aquí se arranca Hernández para Colo Colo, viene Hernández a toda velocidad, lo quiere matar Hernández, pelota profunda, viene Hernández, bien Valencia en el cruce, en el cierre, la velocidad del cafetalero Martín para recuperar la pelota en la Católica.
3: Tal cual, cuando venía Hernández por la derecha corriendo a toda velocidad, quedaba mano a mano con Johan Valencia y termina poniendo su humanidad el jugador colombiano y robarle la pelota, apaga la opción de gol de Colo Colo.
1: Viene intentando la Católica, aquí está Montes, sector derecho, última línea, Arancibia, el centro por detrás del arco. No son un colocolino, de fondo está marcando simplemente el juez del encuentro, de fondo simplemente marcó Izuki que apura al juez del partido, y Vidal que está jugando al límite. Y sí, te escucho.
2: Sí, porque en esa última se estaba tomando Arturo Vidal conjunto Gianni, caen los dos, Fernando Izuki se acerca al árbitro para pedir la segunda amarilla para el 23 de Colo Colo.
4: Qué gran rendimiento del equipo, señores, está a otro nivel, como los esmaltes al agua semibrillos aquí, y mata de Zipa, porque con Zipa, sí.
1: Cabezazo de Vidal, la vuelve a dejar corta, gana Católica, entra el toro, aquí está San Pedri, se mete al área, el cruce de un colocolino, sacaba el misil, el enmascarado número 9 de la Católica, se va a desviar de esa pelota y juega con fuego Ortiz Manuá, porque Vidal no está en su momento, no sí. Está haciendo un buen partido.
0: No, y está perdiendo los duelos. Tú dices, bueno, está ganando todo, está todos los duelos aéreos, ganando por abajo, anticipando, no, está perdiendo cada vez que va el choque y acá, bueno. bueno, siempre va a arriesgar si llega tarde a una tarjeta amarilla que quizás no merecía en esta jugada puntual, pero está muy al límite,
3: Vidal. De hecho, Fernando Ortiz le indica a Arturo Vidal que juegue esas pelotas más largas para el pivoteo de Maximiliano Romero, cosa que no ha hecho Arturo Vidal en los últimos pelotazos.
1: Viene Alarcón, cargaba por el sector y que ha estado muy, muy, muy poco claro Alarcón en esa pelota entre líneas. Gana Gianni, Zucchi, para Católica, lindas pelotas para Monte, centro y el toro y está bien el empate, se barre nomás a el flaquito Villagra, recupera Colo-Colo la salida, viene Méndez, Víctor Felipe, pelota para Alarcón, afuera el envío con Sosa, se barre Valencia, balón fuera de la cancha y Ortiz que hace el gesto, calma muchacho, calma, tengamos la pelota, pide el Tano, gana Colo-Colo 2-1, 11 para 12 acá en la precordillera.
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1: Arriba el lateral buscando al Tigre. Romero que no participa de la acción. Todavía no aparece el delantero de Colo-Colo. Alarcón que intenta limpiar la jugada, pero no puede. El rebote le vuelve a quedar a Colo-Colo. Méndez que ahora sí la limpia de buena manera. Pelota para Rojas. Aquí está Jason. Levanta la vista y desde la mitad de la cancha va jugando con su portero. Aquí está Maureira. Con el pie Maureira, el derechazo que mete Gabriel el canterano. ¡Brinco! Arriba de Hernández, qué bien que le ganan puro en el cielo, pero la segunda le vuelve a quedar a Vidal. Arturo que va abriendo la cancha, la pelota es para Ulloa. Ulloa que evita que ese balón se vaya del terreno de juego, pero se duerme y la pierde. Recuperaba la Católica, comete infracción. Ulloa deja seguir Cabero y eso exaspera a los hinchas acá en la precordillera y molesta al banco de la Católica. Samuel.
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1: Madrid con la pelota. ¡Ah, linda devolución! Se manda el flaco, va Colo-Colo. Aquí está Roja. Cargan tres, defienden cuatro. Atrás está Madrid. Le soplo bien. Aparece el 8, el centro del área. Esperaba a Romero. Bien Bernedo. No la termina bien Colo-Colo. Que se puede encontrar con más espacios con el desarrollo del partido. Pero va la Católica, va. Batallaba con Palavecino. La lucha de un colocolino que era Villagra. Le queda el Arcón. La tranquilizan con Víctor Felipe Méndez. Círculo central, tierra de nadie. Va con espacio. Entra Hernández. Uno en el camino. Abre la cancha. La pausa de Hernández y seguimos, dice, huyó al centro, al área, pasado el cabezazo, arco desguarnecido, incita Alarcón, está, rebote, viene Colo-Colo, revienta Arancibia y saca la pelota hasta la mitad de la cancha, se pone lindo el partido. Aquí está Gianni, quiere aguantar, mitad del terreno de juego, la lucha es con quién, con el flaco Villagra, le comete infracción, marca Cabero, tiro libre, juega la Católica de fútbol, tenemos 13-2-1, lo gana Colo-Colo.
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3: Ojo Power con ya. Villagra y justo Gianni, que había muchos empujones tras el cobro del árbitro José Cabero. Ahora el mismo comienza a dialogar con ambos jugadores.
1: Sí, y Cabero llama a un sector a Gianni. También se acerca el toro San Pedri. Más atrás está Villagra. Lo llama, lo doy, ahí se acabó, bien. Villagra y ese espaldarazo, ese abrazo que significa vamos a jugar. Algo le dice San Pedro y también a Cabero. Y va la Católica, va, intentando arrimarse un empate. El balón que viene por fuera, para Vecino y la zurda. Balón profundo, última línea. Balón que viene pasado arriba, está Clemente. Pasado Clemente, le va a quedar a Arancibia. Sector derecho, viene la Católica. Balón al área, espera el toro. Cabezazo arriba, bombeado, tranquilo. Para las manos de Maureira, que se quedan con la pelota en 14, casi 15. ¿Te gusta el arranque del segundo tiempo, Manu?
0: Sí, está, bueno, Católica buscando, Colo-Colo se defiende hasta ahora bien, no ha tenido una ocasión realmente clara, la UC salvó el córner, ¿no?, donde rebotó en la espalda de Villagra, pero Colo-Colo también trata de buscar el tercero, trata de liquidar, no se queda en su arco.
1: Buena triangulación, Méndez, se duerme uno a Méndez, que bien Valencia, batallando y patrullando toda la mitad de la cancha, el cafetalero, le va quedando a Arancibia en la salida, buena pelota entre línea, Zucchi que arranca, espera San Pedro y también Gianni, cargan tres, defienden tres, pelota por fuera, entra Gianni, está el empate, centro atrás, no puede sacarla Colo-Colo, pelota viva en el área, se duerme el cacique y me parece con dudas, y se lanza por atrás Clemente, y esa la van a revisar, y aquí va intentando Ulloa, la salida de Colo-Colo con Alarcón para buscar a Madrid que abre la cancha para Sosa, se viene Colo-Colo intentando choque en la mitad de la cancha, de un colocolino y un cruzado, entre el Tigre, está Romero, gana Ampuero con un cabezazo y el balón que se va de la cancha, será revisable, será dudosa en la instantánea mía.
0: A mí me pareció
1: que aparece de sorpresa atrás Clemente y que alguien le pica los tobillos.
0: Que no llega a tocar la pelota, no
3: Power. Y el que fue al VAR fue el Fernando Ortiz, el técnico de Colo Colo, que va enseguida a la banca a revisar esa jugada, posible situación penal en contra de Montes.
1: Ya se debe estar
5: revisando. No me pareció a mí tampoco. Estoy con Manuel.
1: Vale, pierdo 2-1 y perdí, parece, ¿eh? Se sigue revisando. Todavía no dejan reanudar el lanzamiento lateral para.
0: La está revisando. Da la orden.
6: En la repetición no hay pisotón alguno, no hay falta para mí tampoco.
1: Lanzamiento lateral que tiene Colo Colo, prepara Rojas, la quiere meter al área. La media vuelta para intentar Colo Colo. Avisen, aquí está Madrid batallando, luchando, metiendo. Pero ahí está Valencia, el amigo de todos, recuperando para la Católica. Se viene la UC. Y la gente que se pone de pie y le pide un poquito más a esta Católica para arrimarse por lo menos al empate. La salida que viene intentando a toda velocidad, buscando con Palavecino. Aquí está la gran jugada. El Toro que le marca el pase, cierra bien del envío del. Saque ese balón de la cancha, te escucho.
2: En la banca de Católica apuran al 14, Jimmy Martínez.
1: Vale, ya viene Martínez, se enciende el poder, es una caldera. Acá el Clara Arena, la Católica que quiere arrimarse al empate. Tenemos 17 minutos de este segundo tiempo. Gana Colo Colo 2-1. Vidal que quiere alargar para Hernández, pero no sirve el pase de Vidal. Ampuero, que va recuperando en la mitad de la cancha, viene Católica, sector izquierdo, centralizan para Vecino, tiene espacio para avanzar, prepara la zurda, le puede pegar, linda bomba, desenfundó para Vecino, Pipe, cerca a la Católica.
2: Y se atrevió el número 10, se acomodó para sacar ese zurdazo cercano a los 25 metros, que se iba alejando el poste de la mano izquierda de Gabriel Maurena, se estira el 25 de Colo Colo, pero se va ancho ese tiro, avisó Matías para Vecino.
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2: Power,
1: señor.
2: Se saca el buzo Claudio Aquino en Colo Colo. Lo llamó el Tano Ortiz. Va a ser el siguiente cambio del cacique.
1: ¿Será Vidal?
0: Lo dudo. No, saca Hernández.
2: Yo creo que va a sacar a Leandro Hernández, Power.
0: Sí.
1: Ha participado poco Romero del juego.
0: No la ha tocado Romero. O sea, ¿sabes qué? Parece como que Colo Colo ha perdido un jugador, ¿no?
1: Sí.
0: Se parece al partido Barcelona, ¿no? Romero no participa del juego. Y Católica tiene a Piacer el balón sin poder profundizar, porque Colo Colo defiende bien con dos líneas de cuatro hasta ahora. Pero llamativo la diferencia entre uno y otro.
1: Ahora le metió línea de 5, mira, para defender en este momento. Se abren bien los laterales volantes de Colo Colo. Viene Clemente, el centro. Rebote en el bigote. ¿Será córner, Pipe, para la Católica o no?
2: El séptimo tiro de esquina para Católica. Esta vez desde el costado derecho va Matías para Vecino. El número 10 con pierna zurda.
1: Y se preparan los hinchas de la franja. El gran momento de la Católica puede ser este. 19 segundo tiempo. Palavecino, la zurda que va arriba. Se queda el portero. Apareció Católica arriba. Entre San Pedro y todos. Ataque aéreo. El cabezazo que se va por sobre el travesaño. Tendrá que mejorar eso Maureira, muchachos. ¿Ah? Tendrá que mejorar Maureira la salida de Daría Chica. Duda el portero. Cabezazo cruzado. Cerca la UC.
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1: ¿Complicado, Ampuero?
2: Sí, ahí denota un pisotón, Branco Ampuero, que ha atendido en el área chica del área de Colo Colo, pero ya se va revolviendo a su situación, a su posición, el número 19 de Católica.
1: Intenta Sosa dialogar con Ortiz en otro sector de la cancha y Vidal que mete un pelotazo sin destino. Se vuelve a equivocar Colo Colo en la salida, pero está viniendo mucho la Católica. Se acerca el empate, el centro es de Cueva. Vidal que gana, segunda pelota la quiere tener Madrid. Aquí viene el patrullero colocolino, el giro, la media vuelta para tranquilizarla con Víctor Felipe. Aquí está Méndez, se manda Méndez, carrerón de Méndez, pelota profunda, lo anuncia mucho Méndez, ¿eh? Y ya por el otro lado el Tigre Romero. Va la Católica, va. Y la Católica que se viene cerca de la mitad de la cancha, te escucho.
2: Y de hecho, ese mismo pie que ahora renguea Branco Ampuero el día jueves contra Barcelona tuvo una. Se torció el tobillo justamente en ese partido, así que está rengueando el número 19 de la Católica.
1: Méndez, pelota fuera, entra Rojas, línea lateral, avanza el flaco Rojas. Rosaba en el colocolino, quiere ejecutar el lateral, se durmió el Jason, ¿eh? Y Valencia que está ahí vivito, atento a la jugada, gana un lateral para la Católica. Prepara cambio Colo Colo, prepara cambio el cacique. Y Rojas que se hace el vivo y devuelve un balón al terreno de juego. Y va a reanudar la Católica con lanzamiento lateral, pero calma, porque viene la modificación. ¿Y quién se va en Colo Colo?
3: Se retira con la número 8 en Colo Colo, Álvaro Madrid, y deja su lugar al número 22, Claudio Aquino.
1: Ya le pregunto al Manu, ¿qué le parece el cambio en Colo-Colo? Se retira Madrid.
0: Muy fuera de posición Madrid, muy fuera de zona de influencia, cargado a la derecha como una especie de puntero, no estaba profundizando, no tenía nada Colo-Colo por la derecha, porque ni él ni Jason Rojas son muy profundos. Sí, yo me imagino que uno de los dos, o Aquino o Hernández, se moverá al sector derecho y el otro quedará centralizado y lo manda a Hernández a correr la banda derecha. Tiene lógica el cambio.
1: Viene la UC. Va la vecina. Buena, el toro ya está. ¡El toro! Se toma la cara. Lo lamenta San Pedri. Y Vidal que le hace un gesto al asistente un metro adelantado. Y Cabero le dice, cálmate que ya tienes tarjeta amarilla. No juegues con fuego, le dice Pipe al 23 de Colo-Colo, el juez del partido.
2: Así es, se había ganado bien la espalda a Fernando Sampedri de posición lícita tras ese pase filtrado de Matías Palavecino. Se apuró a rematar con la pierna derecha el 9 de Católica, que pega por la red en el lado que no suma.
1: Arriba, brinco de Ampuero, qué bien que gana. Y todavía no aparece Romero. No la ha tocado el Tigre Colocolino. Atrás Bernedo, obligado a jugar con el pie. Abre la cancha, el toque cortito para que venga González. Toma bandera, vista al frente. Pelota pegada al botín derecho. Gana prácticamente 40-50 metros de cancha para abrir el terreno de juego. Arancibe y el toque para Clemente. Montes, que intentaba el enganche que se le va largo. Recupera Colo-Colo con lanzamiento lateral. Tenemos 22 para 23 minutos. Gana el Cacique. 2-1, el lateral que vienen intentando, ¿para quién? Para Romero. Rompe primero Arancibia, saca el balón de la cancha. Nuevo lateral que tiene el equipo colocolino.
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1: Marcelo. Aquí está Aquino. Aguanta Aquino. El pase profundo va Colo Colo, va Colo Colo. Entre Hernández, última línea. ¡Oh! Y resbaló justo cuando Aquino, con el último suspiro, metía ese pase entre líneas. Avanzaba Colo Colo. Cerca el Cacique Martín. ¿Qué le pasó al cucarrito de Colo Colo?
3: Tal cual, un pase exigido de Claudio Aquino sobre el sector derecho para Leandro Hernández. Y el chino, que en el intento de controlar la pelota, la pisa y se termina cayendo. No hace pie el jugador de Colo Colo y pierde una nueva oportunidad.
1: ¿Usted está bien? ¿Está frío?
3: Todo bien.
1: ¿El frío cómo está?
3: Está helado, yo creo 10 grados. Ha bajado mucho la temperatura acá en Claro Arena.
1: Vale, pero el partido está interesante, está caliente. Gana Colo-Colo 2-1. Ya voy contigo, Faría, no te olvido. La pelota la tiene la Católica. Intenta Zucchi que levanta la vista, la pie derecho. Quiere habilitar aquí a un compañero, el que aparece Valencia. Aquí está Johan, viene el cafetalero. Aguanta, espera y el pase entre líneas para Clemente. El centro abajo, al primer palo. Ahí donde está Maureira para quedarse con la pelota. Portero de Colo-Colo, ¿qué pasa, Farías?
6: Si fuera elección por mayoría simple, estaría siendo electo hasta ahora la figura del partido en nuestra encuesta. Correa con el 51% de las opciones.
1: Arriba Ampuero prácticamente se sube sobre Romero. Gana bien el defensor de la Católica. Le va quedando a Arancibia. La salida será para la UC. En el fondo intentando a la Católica. Todos tomados en el equipo de la franja. Cierra los espacios. Colo-Colo intenta agrupar gente en la mitad de la cancha. El equipo del Cacique. Ampuero se las arregla para tocar cortito con González. Viene intentando González. Te escucho.
2: Se vienen dos cambios a la Católica después de esta.
1: Cuidado que está Gianni para el empate. Balón largo para Maureira. Que se queda con el balón. Ahora sí te escucho.
2: Se viene con la 25 Diego Corral y con la 14 Jimmy Martínez, los cambios se los usé.
1: Preparados cambios en la Católica. Ahí está Víctor Felipe Méndez limpiando la jugada. Se molesta Méndez porque
0: le dio un ladrillazo.
1: Así como, arréglatelas tú.
0: Sí, el King.
1: La limpió bien ahí el 5, que viene la magia de Roja desparramando dos de la Católica. Apuran para aquí. Era para girar. Aquí no tenía espacio. La poca confianza del hombre de Colo-Colo. Recupera la Católica. Balón profundo. Ahí está Villagra para cerrar en el fondo y habilitar a su portero. El balón que cae cerca de la mitad de la cancha. No puede ganar aquí. Aquino, tampoco Rojas, le va quedando a Valencia, que gira sobre el eje, levanta la vista, abre por el sector derecho para Arancibia, gana metros, diagonal de Arancibia, se manda Arancibia, pasa Arancibia, el toque abajo, Cabero que dice pelota, recupera Vidal entre líneas, buena bola, le queda Méndez, va Colo Colo, quiere el tercero, abre la cancha, intenta Ulloa, ahí está Aquino, muy cerquita, el centro que va al área, lo de Ulloa, muy anunciado, y Bernedo que tranquilamente se queda con el balón.
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1: Qué buena pelota está Católica. Entra Cuevas, sector izquierdo, el centro que da en el pie derecho de Rojas. Insiste Cuevas. Retrocede para Zucchi. Tiene el claro. 28 metros. Intenta la Católica ahora por la banda derecha. Le queda en la punta del área encima. Lindo centro. Tajani. Viene el cabezazo. Pasó a defensor y atacante. Le va a quedar a Cuevas por el segundo palo. Antes una bandera. Manu de Tesano, 25 segundo tiempo, gana Colo Colo 2-1.
0: Y empieza a ser muy reiterativo lo del centro y muy anunciado también. Vienen cambios.
2: Porque abandona con la 10 Matías Palavecino e ingresa con la 14 Jimmy Martínez. Y también abandona con la 11 Clemente Montes y con la 25 ingresa Diego Corral.
0: Bueno, son jugadores que de características parecidas, con distintas capacidades. Montes se notaba cansado ya, se notaba muy cansado. Tiene esta capacidad de borde, de centro, de quedar perfilado. Si mejorara su toma de decisión en el último metro, en los últimos metros, digo, Montes sería un jugador excepcional.
8: ¿No estaría acá?
0: No estaría, no estaría. Tuvo una jugada, por ejemplo, que era el pase a San Pedro y para que la empujara, la dejó corta. Después hay otro centro que los deja largo, pero tiene ha perfeccionado muchos aspectos del juego, pero el más importante, porque el que más vale en el fútbol, que es en la última decisión, le falta todavía a Montes. Hoy tuvo muchas opciones favorables que no supo terminar.
1: Viene Le Hernández, aquí está el Colo Colo para buscar a Hernández y Colo Colo. El rebote para Víctor Felipe Méndez. La tranquiliza en la mitad de la cancha el cacique. Abren por izquierda para el bigote. Sosa entre líneas para Méndez. Méndez es el que se abre Salarcón. Aquino que viene a buscar pelota en la mitad de la cancha. Ahí está Claudio, a ras de piso. Mira dónde va Méndez. Ahí está el bigote. Y se duerme porque Valencia está en todos lados. O sea, ¿cuánto corre el 22 de la Católica? El 20 de la Católica. El toque es por fuera. La vuelve a agarrar el cafetalero. Se manda para el sector derecho. Ahí está el músculo de la Católica, el pase es profundo, buscando Valencia, largo, envío, atención, viene intentando la pelota con Corral. Corral que quiere aguantar, saca Colo Colo, lateral ofensivo, va a la UCI arriba.
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1: 28, segundo tiempo, aquí está Zucchi, buena pelota, entra Corral, la prepara, pierna izquierda, va a sacar el disparo, no puede desenfundar porque Vidal le cierra el camino, el toque por fuera para Martínez, aquí está Jimmy, balón que viene última línea, el cierre es de Sosa, será tiro de rincón para la Católica, Pipe.
2: El octavo para la UCE, está el 14 G Martínez y también se acerca lentamente el 8, Fernando Zucchi.
1: Arriba todos los grandotes de la franja, todos los grandotes de la UCE, algo puede venir, minuto 28, las manos arriba de Jimmy, la derecha de Martínez, atento Colo Colo, va la Católica, saca con un cabezazo Romero y aquí se viene Aquino, Aquino que le echa a correr, viene Aquino, no tiene velocidad en todo caso, ya lo pilló Valencia y ahí viene intentando el colombiano, le ganó sin problemas, ¿ah? Le ganó pero sin ningún inconveniente, desde acá de la cabina sabíamos
0: fácil,
1: que le ganaba.
0: Qué fácil, se entregó además, ¿no? No, pero ni le hizo foul.
1: Por último, si no era
0: sí, rápido, ¿no?
1: Aguántalo un poquito.
0: Claro.
1: Bueno, va la Católica. Viene Martínez. Aquí está Jimmy. El toque por fuera, sector derecho. Arancibia que gana metro. Lindo túnel. Quiere recuperar Colo Colo, pero no sirve. Lindo tacazo. Aparece la Católica. Está buscando por fuera. Atención, Corral. Balón para Jimmy Martínez, sector derecho. Carril del 7. Quiere meter la pelota al área. Lindo envío. Está la Católica. El centro viene. Cabezazo. Saca Colo Colo prácticamente en la línea. Insiste buscando Gianni. Pivotea la pelota. Sale algunos metros del marco grande de Colo Colo. Le va quedando por quién. Por fuera, sector izquierdo. Viene Cuevas. Va Católica. Machaca la UC. Se le escapa el balón a Gianni. Se va del terreno de juego, recupera Colo Colo, lanzamiento lateral de fútbol, 29, casi media hora, segundo tiempo, gana Colo Colo 2-1.
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9: Marcelo.
1: Señor.
9: Carlos Amador reporta sintonía desde Concepción, escuchando el relato de Power Goal, mientras que más de la 1:30 de la mañana en Madrid. Elías también reporta sintonía de la 92.1.
1: Pedían infracción los colocolinos. Nada, dice Caviro. Viene Jimmy, está Martínez. Amaga, apila en un bosque de piernas colocolina. Que viene, limpiaba con Zucchi, pero recupera Colo Colo. Aquí viene intentando otra vez Aquino. Se la robaron Aquino. Aquino siempre dos, tres cambios abajo. El 22 de Colo Colo. Pero aquí viene Sosa, el bigote. Se frena el bigote. Aguantaba el bigote. Que siga, dice el juez del partido. Esperando la falta. No le han cobrado ninguna Sosa. Vidal que abre el pie. Buscaba Rojas. Se va de la cancha. Lateral que tiene la Católica, se le empieza a venir más y más la Católica. Colo Colo se queda sin salida y Aquino que no la encuentra, la pelota es de Zucchi, intenta el 8 de la UC, abre el pie derecho, el borde interno, encuentra por fuera Arancibia, le marca el pase Corral. Aquí se van juntando los hombres de la Católica por el sector derecho, punta del área de Colo Colo. Aquí va el colombiano, el cafetalero, buscando Valencia, Valencia para Corral, Corral para Valencia, a unos 35 metros de la portería, que defiende el portero Maureira. Abajo la jugada de quién, la infracción de Méndez, será tiro libre para la UC, Pipe.
2: Tiro libre desde el costado derecho, el ataque de la UC, ahí cuando eludía la marca Víctor Felipe Méndez, Johan Valencia, el 5 se barre por la espalda, bota el cafetalero y habrá tiro libre para la Católica. Ya va el 8, Fernando Zucchi para impactar con pierna derecha.
0: Qué partido de Valencia, muy buen partido, ha ganado todo, con timing, con pierna fuerte, con distribuciones, el mediocampo es el mejor de la cancha.
1: Tiene que dejar para el jueves, Manuela.
0: Sí, tiene que guardar algo.
1: Tiro libre que tiene la Católica. Pipe Tazuki frente a la pelota.
2: El 8.
1: Viene la Católica arriba, el centro. Vidal que saca, le quedó. Y si le pega de ahí Cueva. Centro bombeado hasta Gianni. Cabezazo. Viene el empate. Maureira. Maureira. Y le dan un patadón luego Corrala. Y se va a ganar tarjeta amarilla. Se regaló el hombre de la Católica porque la pelota ya era del portero de Colo Colo. Y ahí se va a quedar 2-3 minutitos para enfriar.
8: No es revisable.
0: No, pareció de roja, pero foul tonto.
2: Amarilla para el 25, Diego Corral en la UC.
8: A ver si se faría ahí que en el monitor nos dice la reiteración, porque se vio fea de acá arriba, como que le dejó el pie, la plancha.
1: Más que plancha lo vi como una chuletita.
0: Sí,
1: que,
0: sí, que, como que, golpe, que sí, golpe que está ahí.
1: Pero tarde.
0: Tarde, tarde, totalmente. O sea, no sé, a lo mejor hay algo que no pudimos ver, un pisotón o algo, pero sobre todo innecesario.
1: Aquí se enfría un ratito el partido, tenemos claro. 32 minutos, cambiando a los 33, ganando Colo Colo con esas dos inspiraciones de un Correa, que en 4 o 5 minutos da vuelta el partido.
6: Power.
1: Nos metemos ya en tierra derecha, escuchamos.
6: Sabes que no lo alcanza a contactar con planchazo, así que como ustedes bien decían, es más un puntín que una plancha.
1: Es un roce.
0: Sí, es una jugada más innecesaria. Tú dices, bueno, vamos a jugar la Día a ver si gano la Didía. Ya la tenía Maureira, le permite ganar minutos a Colo Colo cuando ha perdido completamente el control del juego. Qué mal entraron Romero y Aquino, ¿no? El riesgo siempre es que Aquino y le dé un pase maravilloso a Romero y termine haciendo el 3-1, pero hasta ahora, 32 minutos, no la ha tocado el delantero, no ha participado, no le ha hecho sombra siquiera a los centrales, que no tienen mucho trabajo más que distribuir, y Aquino, bueno, entró desconectadísimo del partido.
2: Power.
1: Señor.
2: Y de hecho aprovecha la pausa Daniel Guerrero para conversar con Diego Corral y le pide cabeza al número 25 que no puede ganarse esas amarillas.
1: Sí, y porque Colo Colo enfría un poquito el partido, ¿eh? Y es lo que se ha dedicado todo este segundo tiempo el equipo de Ortiz. Arriba intentaba Romero, cuidado, esa pelota que se metía entre medio del lateral y el portero Bernedo tiene que pegar el grito y salir al límite del marco grande. Toma la Católica, quemando naves ya, las últimas que le van quedando, el último fue el AUC, que viene de un tremendo esfuerzo a mitad de semana por Copa Libertadores. Vidal que maneja la pelota en el fondo, se le encuentra con el Arcón, que bien la limpia Colo Colo, ¿eh? Aquí se viene intentando con Roja, y si la aprovecha, pero lo veo muy solitario al flaco Rojas, pelota profunda, Romero el Tigre, batallaba el Tigre, no hay manera con Romero, ¿eh? no aparece en el juego,
0: Tigre,
1: no,
0: es lógico.
1: No viene a buscar tampoco la pelota,
0: pero totalmente desconectado del partido, ¿no? Como que no entró Romero, ¿no? Se quedó en el camarín y mandó un doble.
1: Zucchi, mitad de la cancha para Zucchi, siempre Zucchi con el balón, lo obliga Méndez, viene a volver prácticamente con su portero, Bernedo, que mete un derechazo abierto, bien abierto para el Simbi Cuevas, pegado a la línea lateral por allá por el sector de Cordillera, el toque para Ampuero, toma banderas el central de la Católica, se manda la UC, nos metimos ya, bien entrado el partido en tierra derecha, 35, va la Católica, afuera el envío, cierra Rojas, amaga bien la marca de Cuevas, retrocede para Villagra, la va a reventar el hombre de Colo Colo, no, prefiere jugar para Larcón, y el toque entre líneas para intentar con Hernández, muy solitaria la salida de Colo Colo, mira, Aquino está caminando la cancha, Aquino, y entró hace 5 minutos, Hernández que corretea por el sector derecho, el toque ahora para Aquino, la maneja el argentino, por fuera, ¿para quién? Para tenerle Alarcón y Roja, y el revés, ¿para quién? Para Víctor Felipe Méndez con Roja, pared perfecta, va Colo Colo, toca bien el cacique, balón otra vez para Jason, que anticipa mucho, lo engancha hacia afuera, Ampuro que toma banderas, gana, va la Católica, viene la UC, viene la Católica entre líneas, buscando Arancibia, también se duerme, Ulloa que le mete el cuerpo y le gana, Hernández que desahoga va por el sector izquierdo. El toque que viene, atención para Víctor Felipe Méndez. Méndez y el toque profundo para que la tenga Sosa. Sosa que se arrepiente, viene unos metros arriba. Desahoga para Aquino. Y Aquino atrás en el fondo con Méndez y la tiene Colo Colo.
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3: Power, señor. Se viene cambio en Colo Colo, listo para ingresar. Está con la número 21, Eric Bimber.
1: Vale, viene Bimber en Colo Colo. ¿Quién será en el cacique? Abre bien el pie Vidal, encuentra Rojas, ¿ah? No se atreve Colo Colo a hacer como que no. Hasta ahí llega el buen toque de Colo Colo. Afuera con Hernández, Hernández para Rojas. Viene el cacique, aquí está Jason. Pasa Hernández, pero oh, ¿qué hizo Rojas? ¿Ah? ¿Qué, pero qué hizo Rojas? Como que le perdió la vista a la pelota, Manu, ¿no?
0: Sí, Rojas tiene actitud defensiva, lo hace muy bien, de hecho. Pero en ataque le cuesta.
3: Vamos. Power.
1: Señor.
3: Se retira con la número 26 en Colo Colo, Diego Ulloa, para dejar su lugar al número 21, Eric Bimber en el cacique. Se retira entonces Ulloa, ingresa Bimber en Colo Colo.
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1: Ya hay modificación en Colo Colo, puesto por puesto. Ahí está Bimber en el terreno de juego, ya está en la cancha. Eric Bimber, la Católica quemando las últimas naves, ¿ah? Tenemos 37 segundo tiempo, las pelotas de Cuevas, el envío largo, va la Católica, entra Martínez, el autopase rosa en el Drausé, desde el fondo marca Cabero, juega Colo Colo. Y hay Villagra que lo celebra, el saque desde el fondo. Esta fama que se hizo, esta moda, Manu, de que los defensores también celebren su jugada, ¿no? Sí, ¿te gusta,
0: sí,
1: no?
0: Sí. Cada uno con su cosa.
1: Juega Maureira. 38 casi ya en los cronómetros de Deportes en Agricultura. Gana la visita, gana Colo Colo 2-1 acá en el Clara Arena.
10: ¿Cómo rinde ese jugador? ¡Qué maravilla! Igual que los esmaltes de Sipa. Porque con Sipa, sí.
1: Lateral para la UC, el que viene es Arancibia. Arancibia para reanudar el fútbol con lanzamiento con las manos. Recupera Víctor Felipe Méndez. Aquí está el número 5 que ha batallado bastante. Aguantando el cacique, le metieron un viaje, un colocolino ahí en la punta del área. Pero Cabero con el juegue. Cabero con el juegue. Dio precisamente en el árbitro del partido la pelota. Insiste buscando Valencia. Cambia bien el colombiano. Afuera aparece Zucchi, sector derecho. Cruza la mitad de la cancha. Cisterna en territorio colocolino. Rosel que va aguantando la marca. Zucchi que viene en un bosque de piernas colocolina. Todo lo limpio. Víctor Felipe Méndez, ¿ah? De los más regulares de Colo Colo, te diría yo, en este partido acá en el Clara Arena. Aquí está Maureira, mete el derechazo arriba, el Tigre Romero que va batallando, pivotea bien la pelota con Bimber, se manda el boliviano, aquí viene Bimber que va hacia adentro, lindo enganche, espera Aquino, y si le pega Aquino, se duerme Aquino, insiste Aquino, pasa Aquino, abre la cancha, entra Hernández, algo prepara Colo Colo, Hernández. ¿Qué pasó, Martín?
3: Se ve agotado Leandro Hernández, pelota por la derecha de Claudio Aquino. Hernández la manda por arriba de la portería, muy alto el centro del número 24 de Colo-Colo.
1: Tampoco Católica ha tenido claridad para hacer figura Maureira, Manu, ¿eh?
0: No, y creo que perdió el control del juego con la salida de Palavecino. No, tanto Montes como Palavecino eran más factor que Corral y que Jimmy Martínez. Algo ha hecho Jimmy Martínez, quizás más que Corral, pero el partido se torna un poco plano. Católica pareciera estar sin fuerza y sin idea, y Colo Colo ya está cómodo con el marcador, se defiende con la pelota, algo que no pudo hacer en gran parte del segundo tiempo, estaba ahogado en su arco. Y ahora ya empieza a juntar pases, empieza a que pase el tiempo y a Católica se le están acabando las vías.
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1: Tiro libre para la Católica, Pipe.
2: Está el 8, Fernando Zucchi, tras una falta de Hernández contra Cuevas.
1: Meten la pelota al área, viene la UC, está Cuevas. Muy largo el envío, va perdiendo sorpresa y también va de la mano con un desgaste físico importante que ha tenido la Católica de fútbol. Tenemos 39-30, lo gana Colo Colo acá en el Clara Arena 2-1. Las dos inspiraciones de Correa le está dando 3 puntos de oro a Colo Colo a 5 del final.
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1: Viene Maureira, mete un derechazo largo y arriba, pelota a dividir, pero no hay nadie de Colo Colo. Si está Ampuero para ganar en el cielo, acá arriba el brinco, Gianni que no llega, ganaba bien Villagra, le queda el rebote a Valencia, prepara el colombiano ante la marca de Aquino, lo saca a pasear en una baldosa, el toque es por fuera para buscar a Suki, Suki la marca de Bingber, le gana bien Bingber, ¿eh? Gana bien Bingber, se viene Bingber, pelota por fuera para Aquino, aquí viene buscando Aquino, a su velocidad, pero va Aquino, pelota profunda, está Bingber, lo mató con ese pase, ¿eh? Lo de Aquino, mano,
0: un desgano. Hay una palabra en chileno muy, muy común, de cuatro letritas que empieza con P, para hablar de lo que te da la sensación Aquino. Muy de quinceañero.
1: ¿Ah? Es verdad. Sacaban a Vidal.
3: Viene Pastrana en Colo-Colo.
1: Yo
8: entiendo que aquí no debe estar frustrado, no ha sido lo que él esperaba su paso por Colo Colo, ya se come banca hace rato, pero compadre,
0: poco gana.
8: Entra y juégate la vida como ha hecho hoy día este chico de Católica que viene de Coquimbo.
1: Para vecino,
8: o sea, aprovecha tu oportunidad, estás ganando un clásico, cero actitud, una de esas mete un pase a 3D extraordinario y deja solo a Romero, pero muy poco de aquí.
1: ¿Sabes lo que tiene Aquino? Aquino está jugando lesionado, la rodilla no le da. Perdió velocidad, perdió segunda marcha, tercera, cambio de velocidad y así está jugando el 22 de Colo Colo y se nota mucho.
3: Power.
1: En un partido así intenso, te escucho.
3: Y que no extrañe que pueda hacer por ahí la modificación porque Claudio Aquino hizo un gesto a la banca en la previa del llamado a Lautaro Pastrana.
1: Mira, va la Católica, pasamos ya a los 41:30, la Católica a ver si la Heroica se arrima por lo menos al empate, viene intentando con un tacazo Arancibia, Suki para buscar por fuera Corral, aquí viene Dieguito Corral, metía centro, rebota la pelota en Sosa, la reclama toda Sosa, el balón que se va fuera de la cancha, lateral que tiene el Ausillas ofensivo, frente a la cabina de deportes en agricultura, la Católica buscando con Valencia, el que saque Sosa, el que la tiene es Bingber para buscar aquí en Alarcón que quiere largar por el sector izquierdo, pero Suki roba y va y recupera para la UC, van los cruzados en el pase largo al área, Vidal que gana con un frentazo, el balón que se va a ir de la cancha, Aquino que evita que ese balón se vaya por la banda, intentaba Romero, pedía infracción y colocó lo que se aburra de ir al piso porque ya no las va a cobrar Cabero, recupera bien Vidal, pelota para Víctor Felipe Méndez atrás para Rojas que le complicaba el perfil, tiene que meter la zurda y no puede, no le sirve, recupera Suki, va a la Católica, la media vuelta de quién, de Bingber, gana con Aquino a Aquino y el toque cortito, el toque corto con Bingber, aquí está Bingber, ay Bingber, ¿qué vas a hacer Bingber? Sosa que rebota, cae, pierde pie, recupera la Católica, falta. Cayó Sosa. Fútbol detenido. ¿A cuánto estamos ya? 42:30, Manu. Le queda poco y nada a la Católica para arrimarse un empate.
0: Sí, está. El partido entró en una meseta, ¿no? No hay modificaciones, no hay posibilidad de cambio de ritmo. Suspendido Sampedri, amarilla, ¿no?
3: Así es, amarilla para el 9, que seguía con los reclamos, pedían ahí una mano de Sosa al caer. Finalmente José Cabero le puso punto final, amarilla para el Toro. Y el cambio en Colo-Colo va a ser finalmente Leandro Hernández, quien se retira del terreno de juego. Ingresa con la 10, Lautaro Pastrana en el cacique.
1: Va Pastrana a la cancha. Se retira Hernández, ganando Colo-Colo 2-1, le queda poco y nada.
0: Yo creo que le falta mucho a Hernández todavía como jugador, pero tiene condiciones y es bastante útil para su entrenador. Jugó en distintas posiciones hoy, fue al sacrificio. Creo que a veces el equipo no lo acompaña, ¿no? Es un jugador joven que tiene mano a mano, que tiene pelota profunda, tiene, insisto, mucho por mejorar, pero viendo al resto de lo que ha mostrado Romero, lo que ha mostrado Aquino, bastante mejor en ofensiva de lo mejorcito junto a Correa hoy de Colo Colo.
1: Viene la Católica, va la Católica. Tenemos de fútbol 44. Último minuto de fútbol. Arranca buscando por fuera Cuevas. Enfrenta a la marca de Roja, lo deja en el camino. Prepara el centro, rebota en el Colo Colo y no se va por la banda. ¿Y este lateral para meterlo al área o no? A ver quién se acerca. Uy, se durmió Colo Colo, cuidado. Está Martínez y cayó
3: Sosa,
1: un hombre en el área.
3: Sosa con Sampedri.
1: Sí, estoy contigo.
3: Así es, Sosa con Sampedri, se van a los empujones, cae el número 9, ahora se encaran, inmediatamente interviene José Cabero, recordemos, Sampedri que tuvo amarilla hace tan solo 2 minutos.
1: Sí, no, yo estaba mirando la línea de la pelota, no alcancé a observar el...
0: Sí, está solo Jimmy Martínez.
1: Yo pensé que era para dejarla larga.
0: Sí, estaba solo, pero bueno, el árbitro estaba preocupado de esto.
1: prepara la Católica, lanzamiento lateral, 44-30, gana Colo Colo 2-1, sacando una ventaja importante en la lucha del campeonato, sacándole 8 puntos a su más cercano perseguidor que Huachipato, sacándole cuánto a la U y a la Católica, a 10 puntos le está sacando a la Católica, intentaba Pastrán, primero Bingber, mete para Aquino, pasa Pastrán por la espalda, Aquino que mete para... Uy, mamita querida, no.
2: Power.
1: Aquino parece jugador retirado, ¿ah? Lo llevamos a la liga y también anda flojo en la liga el domingo en la mañana, ¿no?
0: Increíble el ingreso de Aquino, estará lesionado, como tú dices.
1: Claramente tiene que ver con su rodilla, si no me explico. Cuidado, falló Vidal, sale Maureira, quedó complicado el Rey Arturo. Pancho.
11: Una buena noticia, comunicado de la gente de Cruzados ante la situación médica vivida en la tribuna Alberto Fuyú. Podemos informar oficialmente que se trata de una persona adulta de 68 años de edad que sufrió un evento cardiovascular. Fue reanimado exitosamente y trasladado a la clínica UCEP. Está en observación y su condición aún es reservada, pero al menos fue exitosa la reanimación.
1: Pelotazo cruzado, va la Católica, Vidal. Power.
2: Sí. 6 más se jugarán en este partido.
1: Le quedan 6 más de vida a la Católica y 6 más para aguantar a Colo Colo. La pelota que viene por el lado zurdo. Pastrán que intenta. Le metieron viaje a Pastrán. Y fue Corrala. Con todo le metió al 10 de Colo Colo. Hombre al piso, pelota a tierra. Lo va a jugar Colo Colo en tiro libre de fútbol. 46.
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0: Bueno, los cambios son para mejorar el equipo y los jugadores tienen características también similares a, o que busca el entrenador potencial. Y lo de Corral hoy tenía lógica, está cansado Monte, el puntero derecho que le queda, pero tampoco ha mostrado nada como para que lo vuelva a utilizar en alguna circunstancia crítica, ¿no? Las oportunidades se tienen que ganar con rendimiento. Yo siento que no es un mal cambio en el papel, pero claro, salió pésimo porque Corral entró muy mal.
1: Viene Jimmy Martínez, abriendo la cancha para Valencia, el mejor de la Católica, para Corral por el carril del 7, viene buscando la Católica, última jugada de partido, Martínez, el centro, un hombre libre, y si le pega a Cuevas puede ser muy bueno, centralizan para Valencia, se barra un Colo Colino, falta, y se va, y se tiene que ir al arco, lo tengo con amarilla yo, ¿no?
2: Así es, doble amarilla para Alarcón, roja y expulsión para el número 6 de Colo Colo tras esa falta contra Johan Valencia.
1: Esta es la gran oportunidad para la Católica. Se barre Alarcón, roza la pelota, pero levanta un poco la pierna arriba y ahí barre con colombiano y todo, y me parece que se deja impresionar Cabero. La amarilla para el colocolino, se queda con 10 Colo Colo en los minutos finales, pero un tremendo tiro libre, Manu, un tremendo tiro libre que tiene la Católica sobre el final.
0: Sí, una disputa fuerte, y creo que los dos llegan a tocar la pelota. Ha estado muy permisivo con esto, entonces cuando lo expulsa por esto, por la amarilla, a mí no... Creo que era foul, puede ser, porque te la termina llevando Valencia, pero amarilla, para lo que hemos visto en este partido, me parece un poco fuera de lugar.
6: Sí. Con ambos pies le engancha ahí abajo el que tenía en tierra el jugador colombiano.
0: Bien. Que acá vemos una vez nomás la jugada y como ha dejado pasar todo, el detalle no lo tenemos. Gracias. Sí, así, bueno, amerita amarilla y Alarcón se pierde el próximo partido también.
2: Cercano a los 24 metros, de forma frontal ese tiro libre, está el 7, justo Gianni.
1: Y el problema para los porteros de estos balones que puede ir a cualquiera de los palos. Está al centro, o para un derecho, para un zurdo, ¿ah? ¿Y quién quiere darle?
2: Se suma a San Pedri, suma a Cristian El Simi Cuevas. La acomoda el 7, sí, justo Gianni. Veremos si habrá jugada preparada por parte de la UC.
1: Ya, mira, Gianni ya lleva, ha ganado 50 centímetros. Gianni adelantando la pelota poco a poco, pero la barrera no se mueve. Así que no sé si será tanta ventaja. La gran opción de la Católica es esta o nada, me parece, para la UC. 49 a 2 minutos del final.
2: Así de cocodrilo.
1: Si pasa la barrera, algo puede venir. El cocodrilo de Aquino, me dijiste.
2: Aquino está tomando sola, está de espalda. Ahora pone su espalda hacia la dirección de la pelota.
1: ¡Gianni! Fuera. No pasa nada. Se salva Colo Colo. Juega el cacique desde el fondo. 49-30 acá en el Claro Arena.
10: Estos jugadores le están poniendo todo el color, como si estuvieran pintando con el esmalte semi brillo de Sipa. Porque con Sipa, sí.
1: ¿Qué pasa con el Tano Ortiz pidiéndola ahora, el Tano?
3: Sí, en el tiro libre estaba en cuclilla, nervioso, y ahora está pidiendo la hora que termine luego el partido. Sería su primera victoria en clásicos para el Tano Ortiz.
1: Es así, es verdad, lo decía el Manu, tiene que mostrar algo el Tano Ortiz, tiene que ganar algo importante alguna vez en Colo Colo, y se le está dando en un reducto complicado ante un rival linajudo, grande, el equipo de Colo Colo ganando a minuto y medio, a minuto ya prácticamente del final. Intentará con lanzamiento lateral, aquí está para reanudar el fútbol Bingberg con Romero, mira, estaba Romero, ¿eh? El toque de Romero para Pastrán, sacó el disparo, la mira Bernedo, saca la pelota por el sector zurdo, intentando la Católica, a ver si le da una vida más Cabero, la usé, el balón largo y profundo, arriba el brinco, intentaba Bingberg, rozaba en el de la Católica y será lanzamiento lateral para Colo Colo, era para Colo Colo, ¿eh? Se aviva la Católica, saca Sosa, y antes era la Católica se avivó nomás, ¿eh? La Católica se avivó en la anterior, porque creo que siempre el lateral mano era para Colo Colo.
0: Sí, no, pero el asistente no puede volver atrás, ¿cómo? Tiene que avisar inmediatamente, no esperar a que haya córner.
1: Es verdad, y bueno, la Católica la hace bien porque incluso ganamos un tiro de esquina luego de la avivada.
0: Es rarísimo todo.
1: Y ahí Vidal se acerca, le dice a los compañeros que salgan, le agradecemos la inmensa sintonía a esta hora de la tarde, en cada rincón del país, escuchando 92.1, también fuera de Chile, Power, a través del www.radioagricultura.cl, escucho.
0: ¿Qué cobró?
2: Sí, cobró falta, finalmente Diego Corral contra Sosa en esa disputa, jugará Colo Colo desde el piso.
1: Ya no queda nada, ya no queda nada, sacará la pelota el portero de Colo Colo y Cabero, que mira la hora, 50.